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0: Bueno, la bienvenida para Nabil, que está con nosotros nuevamente.
1: ¡Chamo!
0: Así que ya sé que no se va a salvar de ninguna manera.
1: Ya va, así que, está bien, está bien, está bien, regreso.
0: Oportuno.
1: ¿Cuándo viene de nuevo?
0: ¿Quién?
1: Que sigue en vivo. ¿No? Nuestro productor que sigue en vivo, ya no va.
0: ¿Quién? No sé.
1: Porque ya no lo veo tampoco a Wilmer.
0: No, Wilmer está, hoy ya tenía función.
1: ¿Permiso?
0: Sí.
1: Ah, ya, no, pues ya usted me da miedo, porque Richard también me saca todos los camarógrafos. No. Tú con Peralta me sacan a los productores, ya no sé qué.
0: No, pero ya Gustavo ya está
1: Oh, pero a todos lo mueven, menos a mi tío. Mi tío no lo mueve nadie.
0: Escúchame, en 9 partidos está Gustavo. Escúchame, 9 fue antes del partido con Inglaterra, creo que dijo, ¿no? No, por eso él dijo, ¿cuántos partidos van? Me dijo, 9 partidos, ¿no? Pero fue antes de la Argentina-Inglaterra. O sea, ese es el décimo.
1: ¿Y va a estar en la final?
0: Y la final, claro, ¿qué cosa crees?
1: ¿Por supuesto? ¿O afuera?
0: No, pues, adentro.
1: O pues esa entrada tan personal, está viendo...
0: No la vayas a poner al palo, Gustavo.
1: $14,000.
0: ¿Y esto es?
2: Yes. No.
1: ¿Cómo la vendes?
0: Locura. ¿Ah? Pero si tienes que chambear, no la puedes vender, pepuchungo.
1: ¿Qué es 20.
2: Mi hija, la que está, me dice que está en 20,000 ahora. Reventa, por si acaso.
1: ¿Y arriba?
2: Claro, chévere.
1: ¿Qué, me dan 20 lucas por la entrada, no la ves?
2: Y es un estadio.
1: No, en la puerta me siento a ver el partido.
0: Llegas a tu chamba y te quedas sin chamba. 1, 2, 3, y ahí vas a decir.
1: Un terrible jarabe, que alguien grabe. Le regalo una luca a alguien. O grábame adentro. ¿Qué dinero? 30 lucas una entrada, ¿no le dice?
0: Chungo, pero no.

0: Pero el inicial de un departamento.
1: Yo te conozco como tipo sincero, no mentiroso.
0: Pero no estoy robándole a nadie. Tengo una entrada que la quiere comprar. Me dice 30 mil dólares.
1: No, pero
0: ¿tengo que ver el partido para opinar? No. Si en la televisión lo veo.
1: Pero perdón, pero si el trabajo te ha enviado, hermano, ¿cómo vas a hacer la del Beco? ¿Ah? No, que comentaba sin ir al estadio.
0: Ah, no, pues verás indiferente si te la dan, pero si tiene una entrada.
1: Por eso.
0: Que te la han regalado para ir a ver y a decir.
1: Ah, no, esa es otra cosa.
0: 30 palos.
1: Esa la pongo en remate,
0: Me la pego en la frente, hasta 50 llevo. Depa.
2: De acuerdo.
0: ¿O no, tío?
2: Así pasa.
0: No, o sea, si fuese Perú, ya mi locura de ver a Perú jugando una final. Pero para ver a Argentina, España.
1: Qué puchungo, o sea que si es Perú y te ofrecen 20.
0: Sí, entro.
1: Sí, entras.
0: 40 lucas la pongo al palo.
1: Yo sabía que todo hombre tiene un precio. ¿Ah?
0: No,
1: bueno,
0: pero...
1: 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A ver, Marisolina, suéltame los goles de los que están peleando por ser el número uno en la tabla de goleadores. Acá están los goles de Messi. A sumar arrancando nomás. Ante Argelia, ¿no? A ver, desde el borde del área.
2: El hijo, pues. Ese no es el... Ah, sí, efectivamente.
1: Oh, pero te la pone en la esquina. ¿Qué me va a decir que es fácil de taparla?
2: ¿Ah? Una torreja así como Tumbes, hombre. Por favor.
1: Pase de Messi, centro a la media luna. Él se va acomodando, bote y rebote. Y aparece Messi.
2: Puta madre.
3: Esa torre.
2: Periodista amateur, le dice, no agarra nada.
1: Segundo gol de Messi. Ese es el hijo de Zizou, ¿no?
2: Ah, sí. El nuevo técnico de Francia.
1: Escúchame, y tapa con máscara.
0: De ahí lo regresaron al toque también en su país.
1: Escúchame,
2: creo que sí, ya no tapó más ya.
1: Escúchame, yo creo que la máscara se le cayó un poco.
0: Sí, no veía, ve.
1: Claro, ve. ¿Más goles? Hat-trick. ¿Y ese también es fácil o no? Ese no es papá. No,
2: nada agarró.
1: Oye,
2: nada.
1: Lo celebra, ¿no? El arquero lo celebra, me parece. Cierra
2: no,
1: el puño.
2: ¿Cómo va a celebrar?
0: No, estaba molesto.
1: Ah, ya. Mira, claro. No, pero ese es un golazo, pues. Ah, ese es gol estilo Messi, pues.
0: Sí, ese es un golazo.
1: Ese gol estilo Messi.
2: Ese es tres.
1: Van tres.
2: Tres goles.
1: Viene el partido frente a Austria.
0: Puta, este gol es clásica, ¿no? Eso, sí. Así no hizo Perú uno, ¿no?
1: Uf.
0: Mira, pero acá no hizo uno, ¿no?
1: El 30% de goles con la selección argentina son así. Él viniendo de atrás. Ahora, Lautaro frente, creo que es el que abre la pierna, ¿no? ¿O quién?
2: Agarra la pelota.
1: O McAllister. Enzo, uno de ellos abre las piernas para que la pelota...
2: ¿Cómo
1: creo,
2: es eso de que abre las piernas?
1: A ver, ¿que tú nunca has abierto las piernas?
2: No, pues
1: bueno, señor. Bueno, no, pelota en todo.
2: Abre las piernas.
1: Sigue, ahí está. La zona preferida, por derecha, llevando con izquierda. Abre, lo deja solito. Bote y rebote. Se le entregan.
2: Ahí está en su salsa. En su salsa.
1: Ahí sí.
0: Este fue de guapo.
1: ¿Ah?
0: Sí, este claro. Mete el pie ahí, este de guapo. Este me hace recordar el gol del Chorri contra Paraguay.
2: Que lo planchen y patee encima.
0: Claro. A Chilaver, ¿no?
2: Sí, salió como un salvaje.
0: Al Colorado.
2: Gamarra.
1: Entre Gamarra y Ayala, creo que lo.
0: Claro.
2: Fue. Ahí pateó el Chorri como.
0: Ahí los dos, el enano.
2: De macho,
0: guapazo. Igual que este también. Igual que este de Messi, ¿no?
1: Sí, ya, claro. Ah, su madre. Tiro libre.
0: No seas abusivo, pe.
1: Ante Jordania.
0: No seas abusivo. Tío, ese parece los arqueros de Arabia cuando yo jugaba, pe. Una torrejaza, pe.
2: Mira.
0: ¿Cómo se pone atrás de la barrera, metido?
2: Mira. Por fuera, pate. Un pincel.
1: ¡Más goles!
2: ¡Tic!
0: Ah, pero él controla que
1: es
0: abusivo.
1: Este es Cabo Verde, ¿no?
0: Claro.
2: Este es el. La siguiente etapa. El primer gol de la siguiente etapa.
0: El control.
1: Este contra Bocinha.
0: A Bocinha. El control es todo, ¿ah?
2: Claro.
0: No, el control es todo, ¿ah?
1: A Egipto.
2: Le robaron a Egipto prácticamente.
1: Este bote y rebote, una cuota de suerte, pero...
2: Mira.
1: Le pega, pero justo. Escúchame, pero tiene una... Uno parece que... Pareciera que... O dice, ¿no? Que parece que fuera suerte. Pero no,
2: es
1: no
2: la
1: puede
2: ubicación.
1: Tener suerte en
2: no,
1: todo
2: no,
1: partido.
2: No, es el mejor jugador del mundial.
0: Es el mejor jugador. Tiene que dar la... Si es campeón, tiene que dar la bota de oro.
1: ¿Y si no?
0: Depende, pues.
2: Chita Marisol, tengo una pantalla. ¿Me puede poner ahí, por favor?
0: Pero yo creo que sí es el mejor jugador del mundial.
2: Hoy por hoy, si no se le puede
1: 8 goles de Messi.
0: No, es un...
1: Y tres ante Argelia, dos ante Austria.
2: Cuatro asistencias.
1: Uno
2: tres.
1: Con Jordania, uno con Cabo Verde y el otro con Egipto. 8 golazos.
2: ¿Asistencias tiene cuánto? ¿Tres o cuatro?
1: Creo que tiene cuatro. O dos. Bueno. No sé. Bueno, vamos con los goles de Kylian Mbappé, pero primero vamos con Caja Huancayo antes de ir a los comerciales. 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He visto una foto de Mbappé con una señorita, no sé si ya está de vacaciones, si se ha ido, si se ha quedado. Este es el primero. Con la Espósito, ¿no? Esto es ante Senegal. ¿Ah? El primero. Este es el segundo gol, desde afuera. Este también es un genio.
2: Este también le pega
0: no,
2: preciso.
0: Son golazos también, ¿ah?
1: ¿Que este no te parece golazo?
0: No. ¿Era que no tuvo algo más que hacer? No.
1: Pero ¿no te parece que le pone el pie justo para que eleve la pelota? No es un disparo directo. Y para eso sí, debo reconocer que hay jugadores que en la última fracción de segundo mira, deciden, ¿no?
2: De izquierda, de derecha, ¿ah? De derecha, de izquierda.
1: Ah, ese es un balazo.
0: Esta no la ve.
2: El arquero la llega a tocar. ¿Ah?
0: Pero no la ve el arquero, ¿no?
1: Es un balazo.
2: Ve, tic, ve. Pero no se pone nervioso, pues,
1: ¿Qué se va a poner nervioso ese muchacho?
0: No va a detener para pagar mira, la luna.
1: Claro.
2: Mira, mira, ahí, tic. Al otro palo,
0: Esos son golazos.
1: Ese fulbito.
0: Eso que te sacan, tac, tac, y define rápido, ¿no? Bueno, de esas Messi también tiene miles.
1: Ahora, ¿no? Cuando has pateado y te quedas en el aire es porque le ha metido todo el fierro.
2: Claro. Ahí, pues mira. ¿Ah? A gusto, el placer. Parece que no tuviera ángulo. Igual al...
1: Sí. Ahora,
2: el penal es fácil.
1: ¿A dónde le patea, no? Le patea arriba del hombro.
0: Y fallaron penales, ¿no? Messi y él, ¿no?
1: Sí.
0: Fallaron penales los dos. Maña.
1: Ah, su esquinado.
0: Ahí está, también. Sobre la y el defensa marroquí te cierra las piernas para que no pase por ahí, ¿no?
2: Y como dicen, goles de toda la factura.
1: Bueno.
2: 8 goles tienen los dos, ¿no?
1: La suerte está entre los dos. No. ¿Quién más queda?
0: No, Harry Kane también. Harry Kane
1: que tiene el partido ante Francia. Y Bellingham.
0: Y el goleador de todos los mundiales es Messi con 21, ¿no?
1: 21.
0: Y 20, Mbappé.
1: Mbappé.
0: Ahí están también. Mbappé mañana va a jugar su partido, ¿no?
1: Y el próximo mundial este.
0: Mañana, claro, tiene, pero ahorita son 4 años de... Ajá.
2: Pero tiene mucho que ver, sino mucho recuerdo histórico, los 10 goles de Teófilo Cubillas.
1: Claro que sí.
2: El goleador
0: histórico
2: del Perú.
0: Por porcentaje...
2: Lo que cuesta.
0: Oh, Tirio, ¿qué tienes?
2: Lo que cuesta.
0: Oh, Tirio.
2: Lo que cuesta. No, digo,
1: ahí está.
2: Hacer goles en mundiales.
0: Pero escúchame, no debería ser. ¿Quién ha hecho esta?
1: No, esta es una gráfica de prensa
0: internacional. Pero ¿no sería bueno meter abajito Teófilo Cubillas con 10?
1: ¿En
0: por
1: qué
0: ser
1: lugar lo
0: peruano,
1: pondría?
0: Hermano, por ser peruano.
1: Ok, Puchuco.
0: Por ser peruano, un costadito. Está bien, pero meter uno a un costadito así para que la gente lo refresque.
1: Acá al costado de Gerd Müller, que jugaron en el fútbol americano, en el fútbol de los Estados Unidos. ¿Eh?
0: Claro, claro, ¿ah? Müller, el delantero del 9.
1: A ver, ¿con quién jugó Teófilo? Teófilo solamente jugó con Müller.
0: Claro, ¿no? Los demás son...
2: No.
0: Y hasta ahora lo ven a Teófilo...
1: Eran otra cantidad de partidos.
0: Teófilo lo invitan al estadio hasta ahora y el hombre va y toman foto con él todos los bravos.
1: ¿Sabes? Argentina, para ser campeona del mundo, para llegar a la final, mejor dicho, juega 8 partidos. Cuando se juega el Mundial del 70, eran 3 partidos de la primera fase. El cuarto de semifinal y de ahí te ibas a la final nomás. No, no, no.
0: No, había octavos.
1: Eran dos partidos, ¿no?
0: Claro, había octavos.
1: Claro, el que, claro, Brasil le gana a Perú, de ahí hace un partido con...
0: Define con Italia, ya sabes, ¿no?
1: Define con Italia y juega... Claro, porque Alemania juega con Italia. ¡Ahí está! ¡Ahí está! ¡Gracias, Marisolcita!
0: Para Marisol.
2: No,
0: no, Marisol.
2: Pero no, el señor, para asegurarse su cobro, el camarógrafo 2, dice... ¡Alentima, Cubillas!
0: ¡Mira! No, no, no. Pero,
1: escúchame, que está al comienzo. ¿Qué cosa?
2: Pero ¿qué tiene
0: pero
2: que
0: está.
2: Ser?
1: ¡Está, claro!
0: Bien, Marisol. Me
1: ¡claro!
0: Está. Muy bien, está. La bandera peruana, mira.
2: Mira, o sea, ¿se ríen de la bandera peruana?
0: ¿Eso es 77 increíble. ¿Qué es?
2: Es increíble.
0: ¿77 qué es?
1: ¿Dónde dice 77?
0: Al costado de la bandera peruana. Medio centro ofensivo, Teófilo Cubillas. Ah, es el mayor. Un año mayor que el Lato, que el polaco.
2: Es el polaco, si te acuerdas.
0: Ah, su madre, ¿ya ves?
2: ¿Te acuerdas, Pedro?
0: Ah, su madre.
2: ¿Del polaco Lato?
0: El polaco. El otro es tres mundiales, ¿no es cierto? No. El número 3. Y el 13, no sé qué es. 13 partidos. Sea malo, pe, mira, 33 partidos Messi, ve, ¿cómo no va a tener?
2: Obvio, no sé. La verdad que esa circunstancia...
1: En porcentaje... O sea, en ponderado debería estar primero o segundo.
0: No, se acacha haciendo, ve.
1: Pero en ponderado...
0: En porcentaje debería estar algo más adelante porque, mira, sacamos 33 partidos de Messi, 21 goles.
1: Ya.
0: Teófilo Cubillas.
1: 13.
0: Le ha ganado a Batistuta, ojo. 13 partidos, 10 goles. ¿No crees que en porcentaje estaría mucho mejor o no? ¿O estoy inventándomelo?
1: Lo podría pasar. Si es porcentaje, lo podría
2: porque
1: pasar.
2: La verdad sí es así, pero...
0: Mbappé 21.
2: Pelé está ahí. ¿Con cuántos? Está en el octavo.
1: 12 goles.
0: 14 partidos, 12
2: ahora, imagina
0: goles.
2: Si fueran más goles, más partidos, Pelé traía primero.
0: Claro.
2: Pero, en fin, ya...
0: No,
2: ya,
0: en porcentaje sí, ya, claro. Mira, de verdad.
1: O sea, Pelé tiene 14 partidos en Mundial nada más.
0: Claro.
1: Poquísimo.
0: Pero no poquísimo, jugó uno, no. Que lo lesionaron también.
1: Claro, lo sacan en Chile.
2: Con 14 tiene
1: sacan en Chile, claro,
2: tres sí. Copas del Mundo a su favor.
1: 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Pausa y regresamos con los goles de Cubillas.
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0: Bueno, declaraciones del Dibu Martínez, pero antes un saludo para mi hermano Pedro de Lubricantes Pedro en Parinacocha con las Américas.
1: Abrazo,
0: Lubricantes
1: Pedrito.
0: Lubricantes Pedro, no hay nada que hacer. 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El Dibu habla. No llores, Dibu, por favor.
2: Sí, es raro, es como era el destino jugar contra ellos. Estábamos todos preparados a jugar en Qatar, daba la ilusión volver a Lusay después de tanto tiempo. Se jugó en Argentina dos partidos amistosos que no esperábamos, pero bueno, disfrutamos con nuestra gente. Pero nada, sea España, sea quien sea el rival, jugar una final del mundo tiene otro sabor y la verdad no me quedan palabras para explicar lo orgulloso que estoy hoy en día.
3: Fernando Sí, de Dispo Radio y de Doble Amarilla. Hola Emiliano, ¿cómo estás? Siempre has tenido una historia de superación, tanto en Independiente, en Inglaterra, en la selección argentina. Quería preguntarte si mañana, o el pasado en realidad, puede llegar a ser un nuevo capítulo de esta historia tuya y si puede ser la segunda parte de tu película y si lo que dijiste, si salías bicampeón, que te ibas a retirar, si era en joda. Gracias.
4: Hola, buenas tardes a todos. Bueno, sí, es... Creo que fui con Nico en el predio de AFA, estábamos con todos los chicos. Primero hay que ganar, solo me enfoco en ganar, no pienso más allá que eso, que en ganar. La superación es de todo el equipo, hace años que venimos construyendo algo que la verdad es difícil de decirlo en palabras. La verdad, a veces lloro solo en pensar lo que hemos conseguido. Yo soy un agradecido en la vida y un agradecido a mi familia. Y nada, solo queda momento de alegría, de saber también...
0: Bueno, dice que existe la posibilidad de que varios jugadores se retiren si es que Argentina es campeón.
1: Ah, bicampeón, imagínate, ¿no?
0: Claro que
1: hoy
0: sí.
1: Hoy es la final de las chicas de...
0: Argentina.
1: Universitario con Cristal.
0: Ah, sí, hoy día.
1: Juegan hoy 8 de la noche en el Monumental.
0: Muchas gracias. Viene PBO Estelar. Nos encontramos mañana con Campeonísimo al mediodía.

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3: Bienvenidos a Edición Estelar, gracias por estar conectados a PBO, espero que estén disfrutando de este viernes y como siempre recordarles que ustedes nos pueden ver a través de Movistar TV, canal 735 HD y 35 SD, también estamos en Claro TV, canal 515 HD, 18 y 23 SD y como siempre nos escuchan por radio en Lima, en los 91.9 de la FM, somos PBO Radio, la radio con fe.
16: Muy buenas noches, Andrea. Buenas noches también a todos nuestros queridos oyentes y televidentes. Damos pase a las noticias. 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Bien, vamos con las informaciones. Les contamos que la presidenta electa de la República, Keiko Fujimori, dirigió un mensaje en el Libertas Forum organizado por el Partido Popular Europeo en Madrid, donde reafirmó el compromiso del Perú con la democracia y también con el fortalecimiento de la cooperación entre Europa e Iberoamérica. Vamos a escuchar.
17: This forum is a bridge. And this bridge takes us now to Lima. Only a few days she takes office. She cannot be here with us because she's collecting the credential to become the next president of Peru. With us, Keiko Fujimori.
18: Hoy tengo el honor de dirigirme a ustedes como presidenta electa de la República del Perú. Y les agradezco la oportunidad de compartir algunas reflexiones sobre cómo entiendo que deben proyectarse las relaciones. El fortalecimiento de nuestros vínculos y la unidad de acción son hoy más necesarios que nunca.
3: Además, Keiko Fujimori se reunió hoy con diversos alcaldes de Lima y Callao para tratar los desafíos de seguridad ciudadana y las acciones preventivas ante el impacto del fenómeno del Niño. La reunión buscó fortalecer estrategias conjuntas para abordar importantes cuestiones en la gestión municipal. Vamos a escuchar.
19: En unos pocos días vamos a empezar un nuevo Mique. Para mí, para las personas que vamos a asumir esta gran responsabilidad, es muy importante escucharnos, tendernos puentes de diálogo y que no importa qué color político uno haya representado, tenemos la obligación de trabajar juntos.
16: El alcalde de Surco, Carlos Bruce, también participó en esa reunión con la presidenta electa y dio algunos detalles sobre los temas abordados en esta sesión. Vamos a escuchar al alcalde.
20: El tema de seguridad ha sido uno de los temas, quizás el más importante, pero han habido otros. Se han hablado también de lo que los municipios podemos hacer en vista de que se aproxima el fenómeno del Niño y de qué manera podemos actuar más ágilmente, sobre todo ayudando los municipios que no somos muy afectados por el fenómeno del Niño, ayudando a aquellos que sí son más vulnerables. También se ha conversado sobre temas de vivienda, de urbanismo, problemas que hay con la vivienda social y algunas acciones que ha tomado el Ministerio de Vivienda son temas que también se han conversado. Y otros asuntos que seguramente los demás alcaldes podrán abundar, ¿no? Pero ese ha sido un poco el sentido de la conversación. El tema de la seguridad es importante y se ha conversado superficialmente y hemos quedado en conversarlo más en profundidad.
3: Carlos Bruce también hizo referencia sobre el posible indulto a Pedro Castillo. Eso fue lo que dijo.
20: Y creo que no hay peor delito que violar la Constitución en una democracia. y todavía hay juicios pendientes y eso tiene que continuar, porque si nos ponemos a perdonar ese tipo de delitos, Dios sabe a dónde va a terminar la democracia peruana. Es una opinión estrictamente personal.
16: El alcalde de Bellavista, Alexander Callán, también detalló algunos de los temas abordados con la presidenta electa en esta reunión. Vamos a escuchar.
2: Se ha tocado el tema de seguridad ciudadana a nivel de todos los distritos y también el tema de Bellavista y el Callao. Hemos pedido a la presidenta que haya una revisión del contrato con la empresa Plus Energía para que se pueda, para que todas las calles, no solamente de Bellavista y el Callao, sino de todo el Perú, puedan contar con iluminación LED, que no haya ya la luz de sodio que te da una menor visibilidad si no cuenten con luz LED. Aparte de eso, le hemos hablado también de los proyectos que cada municipio viene ejecutando en cuanto a seguridad ciudadana. Hemos llegado a la conclusión de que nosotros coadyuvamos a la Policía Nacional y obviamente tiene que haber un trabajo de inteligencia de parte de la Policía Nacional para poder combatir el tema de la criminalidad, así como otros factores propios de la naturaleza de la gestión municipal, como son el tema de la recuperación de los espacios públicos, de la puesta en valor de algunas zonas para poder comentar este conjunto que se denomina inseguridad ciudadana. Por otra parte, decirles que hemos pedido el apoyo al gobierno central, porque sin el apoyo del gobierno central, muchos proyectos de que se tienen que ejecutar en el distrito no serían posibles sin el trabajo coordinado y articulado con el gobierno.
3: Además, Keiko Fujimori también se reunió con representantes del Banco Mundial para coordinar una agenda de trabajo que prioriza acciones de prevención frente al fenómeno del Niño y estrategias de gobierno a implementar desde el 28 de julio. Fujimori destacó la importancia de establecer políticas públicas medibles y la financiación de proyectos de infraestructura, especialmente en agua potable. La reunión también incluyó a miembros clave de su equipo, quienes trabajarán en la organización del gobierno central y la colaboración con gobiernos regionales.
16: La Oficina Nacional de Procesos Electorales informó que la franja electoral para las elecciones regionales y municipales se transmitirá del 5 de agosto al 1 de octubre, permitiendo a los partidos políticos difundir sus planes de gobierno. El orden de aparición de los candidatos fue determinado mediante sorteos en 26 oficinas descentralizadas. Las propuestas se emitirán en televisión, radio y por primera vez en redes sociales, garantizando un acceso equitativo a los espacios publicitarios.
3: Bien, ahora nos vamos hasta el Congreso de la República porque hoy se llevó a cabo un foro en donde participó el líder de Ahora Nación, Alfonso López Chao, junto con Delia Espinosa y la periodista Rosa María Palacios. Este foro busca poner en cuestionamiento o en debate la recuperación de la institucionalidad democrática en nuestro país. Delia Espinosa solicitó que los organismos de justicia den rendición de cuentas ante las últimas acciones que han realizado. Pero vamos a escucharla.
21: Se tiene que llamar a rendir cuentas por lo que ha venido haciendo el Tribunal Constitucional. No me voy a poner a relatar porque hay una lista y lo vamos a poner en nuestro pedido. Ha cometido diversas inconstitucionalidades y ha ido contra las convenciones, que son parte de nuestro derecho interno de acuerdo al artículo 55 de la Constitución. También llamar a que rindan cuentas a la Junta Nacional de Justicia, que actualmente se ha desatado de una manera impúdica, abierta y totalmente sin vergüenza de perseguir a los magistrados que están aplicando, por ejemplo, el control difuso, a los magistrados que están simplemente cumpliendo con lo que manda la Constitución. No seguir amedrentando, porque están, se los digo, he conversado con muchos, se han sincerado conmigo, se ponen de miedo, jueces fiscales se mueren de miedo, tienen familias que mantener, no quieren perder sus carreras. Y lo que a mí me ha pasado nos llena de mucho miedo. Y las personas corruptas que han votado contra mí se han asegurado de eso. Y los corruptos, se los digo, señores de la JNI, Junta Nacional de Injusticia, lo que han hecho es absolutamente delincuencial.
16: Quien también tomó la palabra en este foro realizado en el Congreso fue la periodista y abogada Rosa María Palacios. Vamos a escuchar parte de lo que dijo.
1: ¿Cómo ha sido de escandaloso el asunto del gasto público de este Congreso? Que este Tribunal Constitucional, que es tributario de este Congreso, ha tenido que variar su criterio jurisprudencial, disculpen lo que pasamos, vamos a tener que reír, en menos de 3 años y medio, sin más explicación que, ups, hemos variado nuestro criterio jurisprudencial. La Constitución dice, no se puede gastar, ni crear ni aumentar gasto público. El Tribunal Constituyó, leyó donde dice no, leyeron sí. ¿Ya qué importa lo que diga la Constitución? ¿Qué importa? Si tú tienes un miembro del Tribunal Constitucional que lee donde dice no, lee sí, entonces ¿por qué quiere Constitución? Eso es para nada. Ese es el problema que tenemos. Un Congreso que ha destruido la Constitución y un tribunal que ha prevaricado. Y también lo asumimos con total naturalidad. Si el Senado entrante, disculpen muchachos, tuviera pantalones, lo primero que tienen que hacer es llamar y destituir a la Junta Nacional de Justicia por falta grave.
3: Bien, y también quien se pronunció tras el término de este foro fue el líder de Ahora Nación, López Chao. Vamos a escucharlo.
4: Eso lo he dicho públicamente antes también, ¿no? Que no es conveniente que ella tenga la mesa electiva y las dos cámaras, que sería un gran gesto ceder. Si no ocurre,
22: la propuesta,
4: ¿qué vamos a hacer?
22: Pues, ¿cuál va a ser la fórmula que se va a presentar?
4: Nos tenemos que poner de acuerdo los cuatro.
23: ¿Cómo van las
22: declaraciones? Usted ha dicho que
23: las negociaciones
4: fue una propuesta y esa propuesta puede ser cambiada, por supuesto.
22: ¿Pero cuál es la propuesta que tienen hasta el momento? ¿Cuál es la que manejan?
4: ¿No? La que le he dicho. De los tres, cuando no estaba el senador Jorge Nieto, porque no podía asistir por X razón, acordamos lo que hemos dicho. Ahora Nación se retiró para facilitar la discusión y fue Obras al Senado y fue Juntos por el Perú a diputado. Si se incorpora Jorge Nieto, que conversen.
16: 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No se muevan, volvemos.
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3: Y regresamos a Edición Estelar. 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Continuamos con más información. Le contamos que el alcalde de Lima, Renzo Reyardo, inauguró una nueva sede para la emisión de licencias de conducir en la cuadra 1 de la avenida Grau, en el centro de Lima. En declaraciones a la prensa, el burgomaestre anunció nuevos centros para emisión de licencias de conducir en Santa Anita y Chorrillos. Escuchemos.
9: Esa es la inauguración oficial el día de hoy, pero esto ya viene operando ya hace algunos días. Estamos hablando de 6.000 licencias entregadas en este espacio y, por supuesto, estamos anunciando que vamos a entregarle a los vecinos de la ciudad sedes descentralizadas, no solamente la del norte, que viene operando ya en Comas y que entiendo está muy a gusto la ciudadanía de los servicios que se vienen brindando también en esa sede, sino también en la zona sur del país, básicamente en el distrito de la del sur, de Chorrillos, y en el este, en una ubicación que ayer hemos recuperado, que es en Santa Anita, un terreno de 13.000 metros cuadrados aproximadamente, y que por supuesto vamos a poner al servicio de los vecinos para tener el servicio de entrega de licencias de conducir de forma eficiente, ordenada y satisfactoria para los vecinos, que es lo que más nos preocupa y nos motiva. Así que nada, quería comentar.
16: Además, el alcalde de Lima también señaló que la presidenta electa Keiko Fujimori acogió de manera favorable la propuesta para la creación de una guardia municipal que complemente la labor de la Policía Nacional. Escuchemos a Renzo Reyardo.
9: Por eso es que cuando yo he anunciado tantas veces, hace muchos años, la creación de una fuerza civil que haga un trabajo complementario a la labor de la Policía Nacional, es, ante preguntas como la que me estás haciendo, absolutamente necesario contar con esa fuerza civil. Me estoy refiriendo a la Policía Municipal, a la Guardia Municipal, como querramos llamarlo, pero que tiene que ser una fuerza que haga esa función, porque la Policía Nacional no se da abasto para cumplir esos servicios. Por ejemplo, el tema del tránsito, que tantas veces lo he mencionado. Tenemos más o menos 5.000 efectivos de la Policía Nacional asignadas a esa tarea. ¿Por qué no dárselo a una policía municipal y liberar a esos 5.000 para realizar un trabajo de persecución del delito, para contrarrestar a las mafias organizadas, a las bandas criminales, a la criminalidad organizada? Y en esa línea es sumamente necesario la creación de una Guardia Municipal. La Presidenta de la República me ha aceptado la propuesta. Hay que hacer una serie de cambios, no constitucionales por si acaso, sino legislativos, legales, un par de normas que hay que modificar. Y nosotros desde la municipalidad daremos cuenta próximamente de lo que venimos haciendo para poder contar con una fuerza a través de una de las instituciones de la municipalidad, de una sociedad anónima de la municipalidad, que es EMAPE, y luego ya convertirla en una policía municipal con todo el marco legal que el gobierno central nos debería de aprobar en esa delegación de facultades que ha planteado la presidenta.
16: Y la viceministra de Justicia, Shada Valdés, inauguró la cuarta edición de la Mesa de Trabajo con fundaciones de asistencia social, enfocada en fortalecer la colaboración entre el Estado y las fundaciones para enfrentar el fenómeno del niño. Valdés destacó la importancia de la participación conjunta de instituciones públicas y la sociedad civil en la prevención de desastres. Las fundaciones podrán contribuir con bienes, servicios y voluntariado, mejorando la respuesta ante emergencias climáticas.
10: Bien, el presidente de la República, José María Alcázar, inauguró hoy la exposición Venta de Artesanía y Arte Tradicional llamado Rurak Maki, hecho a mano, que se desarrollará del 17 al 29 de julio, esto en la sede central del Ministerio de Cultura. Tras el recorrido por los diferentes stands, el presidente destacó el trabajo de los grandes artesanos de las diferentes regiones del país que mantienen viva la cultura de los pueblos. Vamos a escuchar al presidente.
11: En realidad, este encuentro cultural nos llena de emoción, porque el trabajo a mano, diremos, la primera expresión del ser humano para crearse un amuleto, como después diría el gran Freud, el maestro de psicoanálisis, uno se llena de amuletos, después aparece el teléfono, después aparece el celular, etcétera, etcétera, y uno vive cambiando de amuletos en su vida permanente. Y él no creía mucho en eso de las expresiones que salen más allá de la mano humana, ¿no? Y en este caso, del arte, artesanos que trabajan directamente, es una cosa que se mantiene viva. Y por eso el tema que debe motivarnos a nosotros no será tanto observar, ¿no?, lo que la habilidad, la de la inteligencia y la mano del hombre, esta maravillosa herramienta del cuerpo humano que es la mano, pueda darnos ese regalo de la, para poder observarlo en cada uno de los que están exhibiendo sus tejidos, sus cerámicas, etcétera, sino trascender más allá. O sea, ¿cómo es que los hermanos de diferentes regiones del país y también de la parte amazónica, que comprende también el sur de Ecuador, los hermanos de Bolivia, que ahora por razones políticas no han podido estar acá, pero que hay una cultura ahí viva, étnica, multicultural, que siempre fue olvidada?
16: Y la presidencia del Consejo de Ministros aprobó la creación del distrito Huinchinquim en la provincia de Condorcanqui, región Amazonas, beneficiando a aproximadamente 4.000 habitantes, principalmente del pueblo indígena Huampis. Esta iniciativa busca fortalecer la presencia del Estado en la frontera con Ecuador, facilitando el acceso a servicios públicos y promoviendo el desarrollo local. La medida responde a una demanda histórica de líderes indígenas y autoridades locales y se considera clave para combatir economías ilegales y mejorar la seguridad en la zona.
10: Por otro lado, el Poder Judicial anunció que evaluará el 20 de julio si levanta el secreto de las comunicaciones de la ex jefa del gabinete Betsy Chávez en el marco de una investigación
16: por presuntas irregularidades en la contratación de familiares de su expareja Abel Sotelo en cargos estatales. La audiencia a cargo del juez supremo provisional Juan Carlos Checkley analizará un requerimiento de la primera Fiscalía Suprema. Chávez enfrenta acusaciones de negociación incompatible y tráfico de influencias relacionadas con su desempeño como congresista y ministra.
0: 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Pausa y regresamos.
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16: 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Bien, tenemos información policial. Adelante.
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16: Un nuevo ataque armado contra el transporte público se registró en el distrito de Los Olivos. Una cúster de la empresa Translima fue baleada por presuntos sicarios. Según las primeras investigaciones, estaría relacionado con un caso de extorsión. El conductor, identificado como Oscar Lizana Beleto, de 47 años, resultó herido por los disparos. Tras el atentado, agentes de la Policía Nacional auxiliaron al conductor y lo trasladaron al Hospital Luis Negreiros, donde recibió atención médica.
0: Y con la participación del viceministro...

0: sembrar el miedo y la violencia. Asimismo, destacó que la seguridad del transporte público representa la protección de miles de conductores, cobradores y pasajeros, por lo que la coordinación permanente, la confianza y la denuncia oportuna son pilares fundamentales para combatir el crimen.
1: En Ventanilla, la Policía Nacional detuvo a alias Cara Cortada, este sujeto conocido por abastecer de marihuana a distintos puntos del distrito. Vamos a escuchar.
2: Jotierra escondía en el negocio, hasta que el grupo Terna llegó primero. En las calles de Ventanilla, un alias era conocido por abastecer de marihuana a distintos puntos del distrito. Cara Cortada, también llamado Tony Montana. Su aparente impunidad terminó en cuestión de minutos. La operación se inició con la intervención de una mototaxi. En su interior, los agentes hallaron 5 kilos de marihuana. Sin embargo, el verdadero golpe estaba por venir.
3: Cuando nosotros ingresamos a su domicilio, a hacer el registro domiciliario, encontramos gran cantidad de droga enterrada, ¿no? Como sabemos que la marihuana desprende un olor muy fuerte, característico, ellos enterraban la droga para evitar que ese olor se propague y alerte a los vecinos.
2: Con un total de 15 kilos de droga incautados, la policía golpeó la estructura de la presunta banda criminal Los Patrones de la Marimba. Según la investigación, estaba destinada al narcomenudeo. Los tres intervenidos fueron puestos a disposición de la de Pandro Callao, que continuará con las investigaciones.
0: Bien, y seguimos con más noticias policiales. El general de la policía, Manuel Faría Zapata, jefe de la región policial de Lima Norte, informó la captura de alias Masacre, investigado por presunta participación en el ataque perpetrado el 1 de julio en el 2000 de este año en el pasaje Olaya en Huacho. Vamos a escuchar.
4: Hoy es bueno que ustedes conozcan y vamos a presentar a un personaje que ha sido uno de los autores principales de una serie de homicidios que han suscitado en el año pasado y en el presente año, el año 25. Entonces, nosotros queremos presentar a esta persona, alias Masacre, como ustedes pueden ver acá, que lo hemos graficado, esta persona que fue capturado el masacre en el pasaje Olaya, nada más y nada menos que Yáñez Enríquez César Augusto, ocurrido el 1 de julio del año 26, ¿no? Luego de la detención de esta persona, se logró incriminar el arma que ha sido que utilizaba esta persona, un revólver Taurus, a través de las pericias correspondientes de la Policía Nacional, se llegó a establecer que ha sido autor de 12 homicidios. Probado, pero 4 por la incriminación, no por la pericia llevada a cabo por nuestro laboratorio, que está, ustedes pueden identificar acá con estos logos amarillos que están identificados, porque el primer ocurrido que sí fue un ciudadano peruano. Este ciudadano peruano, al parecer, era pareja sentimental de una de sus víctimas y fue victimado este homicidio por disparos de arma de fuego de sicariato en el área de Steven Scott Ortiz Brillo, ocurrido el 7 de octubre de 2020 en la comunidad San Isidro, kilómetro 25-200 de la carretera Sayán, Valle Huaura. Este personaje fue victimado. Como ustedes pueden apreciar, este masacre, que inicialmente pertenecía a una banda criminal antitren, ¿no? Pertenecía a esa banda. Pero posteriormente él se desliga de esa banda y logra ya monitorear, tener ya el control como jefe y cabecilla. No, es por eso que regenta gente venezolana, ecuatoriana, para hacer este trabajo del clandestino de prostitución, y aquellos que no pagaban o que le jugaban chueco, como se dice en el argot del delincuencial, lo victimaba, y estos son todos los homicidios que han sido establecidos por este departamento de investigación criminal.
1: En Ucayali, la policía detuvo a un conductor por transportar 32 cilindros con presunto petróleo. Escuchemos.
5: La Policía Nacional del Perú, a través de la región policial Ucayali, mediante la comisaría de Yarinacocha, continúa ejecutando acciones firmes para prevenir hechos que pongan en riesgo la seguridad de la población. Durante un operativo de patrullaje realizado en el distrito de Yarinacocha, efectivos policiales intervinieron y detuvieron a Antero Vázquez Hernández, de 65 años de edad, por su presunta implicancia en el delito contra la seguridad pública en la modalidad de transporte de material peligroso. En la intervención, los agentes inspeccionaron un camión donde hallaron 32 cilindros de plástico que contenían presuntamente petróleo. Al no presentar la documentación ni las autorizaciones correspondientes para el transporte del hidrocarburo,

0: el conductor fue detenido y puesto a disposición de las autoridades competentes para las diligencias de ley, en coordinación con el Ministerio Público.
1: Bien, entonces seguimos con más información. En Trujillo, malhechores llegaron hasta un inmueble donde funcionara un local de eventos ubicado en el distrito de Laredo y detonaron un artefacto explosivo. El atentado ocurrió a las 5 de la mañana de hoy. La fuerte explosión alertó a los vecinos, por lo que motivó la rápida presencia del personal de Serenazgo. Al llegar, los agentes contestaron que el estallido afectó la parte del inmueble. Posteriormente, arribaron peritos de criminalística de la Policía Nacional del Perú para iniciar las investigaciones correspondientes.
2: Bien, ahora les contamos que el gobierno declaró en estado de emergencia por 60 días 5 distritos de la provincia de Pisco en Ica, esto con el fin de fortalecer la lucha contra el crimen y otras situaciones de violencia. La medida comprende a los distritos de Pisco, San Andrés, Paracas, San Clemente y Túpac Amaru, Inca, donde la policía mantendrá el control del orden interno con acciones de apoyo de las Fuerzas Armadas.
1: Bien, ahora nos vamos hasta Junín. La policía detalló varias capturas realizadas en la región. Veamos.
3: Iniciamos nuestra jornada informativa en la provincia de Concepción, donde efectivos policiales de la comisaría del sector, durante la ejecución del operativo denominado Impacto, lograron la detención de Elmer, de 43 años de edad, quien se encuentra investigado por la presunta comisión del delito contra la salud pública en la modalidad de tráfico ilícito de drogas. A esta persona se le halló en su poder 5 bolsas de polietileno negro y en su interior 3 kilos aproximadamente de cannabis sativa, conocido como marihuana. El intervenido fue puesto a disposición de la dependencia policial para continuar con las diligencias correspondientes de acuerdo a ley. Continuando con más información, el incontrastable, efectivos policiales de la sección de tránsito y seguridad vial de Huancayo detuvieron a Jenny, de 30 años de edad, por su presunta comisión del delito contra la fe pública en la modalidad de falsedad genérica. Durante una intervención vehicular, el personal policial advirtió que los rasgos físicos del conductor no coincidían con la fotografía del documento de identidad que presentó, por lo que fue trasladado a la comisaría para las investigaciones correspondientes. Por otro lado, en la tierra de los Chapis, agentes policiales de la sección de prevención e investigación de robo de vehículos de Huancayo detuvieron a Alín, de 28 años de edad, el mismo que viene siendo investigado por encontrarse inmerso en la presunta comisión del delito contra la fe pública en la modalidad de falsedad genérica. Durante la intervención vehicular, se verificó que la placa de rodaje, al parecer, no contaba con las características de originalidad, es decir, sería una placa hechiza, siendo conducido a la comisaría del lugar para las diligencias de acuerdo a ley. Continuando en la incontrastable, efectivos policiales de la sección de prevención e investigación de robo de vehículos de Huancayo detuvieron a Juan, de 37 años de edad, el mismo que viene siendo investigado por encontrarse inmerso en la presunta comisión del delito contra el patrimonio en la modalidad de receptación. Esta persona se encontraba conduciendo un vehículo de placa de rodaje B8Z452, el mismo que, al ser consultado en el sistema policial, dio como resultado positivo para la requisitoria vigente por el delito de asalto y robo de vehículo, siendo conducido a la comisaría del lugar para las diligencias correspondientes. Y para finalizar, efectivos policiales de la comisaría del lugar lograron la captura de Eduardo, de 37 años de edad, el mismo que, al ser consultado en el sistema policial, dio como resultado positivo para requisitoria vigente por el delito contra la familia en la modalidad de omisión a la asistencia.
1: Y seguimos con las noticias regionales.
4: Regionales.
1: Y al menos 14 personas fallecieron y otras 5 resultaron heridas luego de que una combi llena de pasajeros se despistara y cayera a un abismo en la carretera Cajamarca-Ciudad de Dios, a la altura del sector Chotén. El difícil acceso a la zona complicó las labores de rescate y la recuperación de las víctimas. El Ministerio Público inició las investigaciones para determinar las causas del accidente. Medios locales indicaron que se desconoce la cantidad de personas que viajaban en la combi al momento del incidente.
2: Además, les contamos que la Autoridad Nacional del Agua coordinó con autoridades regionales y locales la ejecución de acciones para intervenir puntos críticos y reducir el riesgo de inundaciones en Lambayeque como parte de las acciones por el estado de emergencia declarado por el Ejecutivo ante el fenómeno del Niño. Las acciones fueron definidas durante una reunión liderada en Chiclayo por el jefe de la Autoridad Nacional del Agua con representantes de entidades vinculadas a la gestión de los recursos hídricos. Como primera medida, se priorizó la protección del sector El Rinconazo en la margen derecha del río Reque, distrito de Tumán, mediante la instalación de geobolsas.
1: Y el CENAMI advirtió que el incremento de la temperatura diurna con intensidad de moderada extrema continuará hasta el lunes 20 de julio, afectando a gran parte de la costa y la sierra del Perú. Según el aviso meteorológico, las temperaturas más elevadas se registrarán en la costa norte, donde los termómetros podrían alcanzar entre 30 y 36 grados centígrados, pese a encontrarnos en plena temporada de invierno. Además del incremento de las temperaturas, el organismo advirtió que la disminución de la cobertura nubosa elevará significativamente los niveles de radiación ultravioleta, por lo que la exposición prolongada al sol podría representar un riesgo para la salud.
2: El gobierno regional de Junín puso en marcha el plan de acción para atender la emergencia en la laguna Tragadero, en la provincia de Jauja. Durante una reunión liderada por la Subgerencia Regional de Defensa Civil, se definieron acciones inmediatas para reducir el riesgo de inundaciones y mitigar la emergencia ambiental ocasionada por el colapso del sumidero natural Pilpum. Como parte de la respuesta inmediata, el Subgerente Regional de Defensa Civil, José Vázquez, informó que se inició el abastecimiento de combustible para la operación de maquinaria pesada, asimismo una retroexcavadora para habilitar el Milpum 2 y optimizar el drenaje de las aguas de la laguna.
1: Y técnicos del gobierno regional de La Libertad, encabezados por el gerente general Roger Ruiz Díaz, recorrieron junto a los alcaldes de la provincia de Ascope varios de los 47 puntos críticos que se han detectado en el río Chicama. Debido a la alta vulnerabilidad constatada, se decidió no esperar más al Ejecutivo y empezar a realizar intervenciones mediante colocación de diques y descolmatación del cauce. Las obras de defensa ribereñas del río Chicama están paralizadas desde hace varios meses y existe temor de que las lluvias, a consecuencia del fenómeno del Niño, provoquen desbordes e inundaciones que afecten viviendas y el sector agrícola.
2: El alcalde provincial de Trujillo, Mario Reina, confirmó que ya se encuentra en marcha el proceso para la demolición total del Real Plaza. La intervención podrá realizarse luego de que el Ministerio Público concluyera su investigación y levantara las restricciones impuestas sobre la infraestructura. El centro comercial permanecía restringido desde el colapso del techo del patio de comidas ocurrido hace más de un año, que dejó 6 muertos.
1: Y en Moquegua, el Servicio Nacional Forestal y de Fauna Silvestre recuperó un ejemplar de mono machín que deambulaba en la vía pública. El rescate se produjo luego de que los vecinos del asentamiento humano Siglo XXI, ubicado en la provincia de Hilo, alertaran sobre la presencia del espécimen en la zona. El primate fue encontrado enredado en un árbol con una cadena sujeta al cuerpo, lo que hace sospechar a las autoridades de que habría escapado de una vivienda donde era mantenido como mascota.
2: 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Pausa.
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5: Ocho y 18.

0: Bien, y regresamos con más información aquí en Edición Estelar. Vamos a contarles lo que está ocurriendo en el ámbito internacional. ¿Qué ha pasado? Un terremoto en México de magnitud 7,4 sacudió hoy el sur del país, con epicentro en Ciudad de Hidalgo, Chiapas, según informó el Servicio Sismológico Nacional. El movimiento generó una alerta de tsunami para las costas del Pacífico, la cual, según la Agencia de Observación Oceánica y Atmosférica de los Estados Unidos, fue desactivada unas 2 horas más tarde, tras detectarse varios menores en el mar. El sismo fue percibido con fuerza también en Oaxaca, Guatemala y El Salvador. La Secretaría de Protección Civil del Estado desplegó equipos con el fin de revisar infraestructura, viviendas y servicios básicos, mientras los gobiernos estatales informaron que hasta los primeros balances no se registran víctimas ni daños de consideración.
1: Por otro lado, en Chile, un fuerte temporal deja 3 muertos y decenas de damnificados. Vamos con la nota con los detalles.
2: El fuerte temporal que golpea a Chile sigue dejando un panorama cada vez más preocupante. Intensas lluvias, fuertes vientos y peligrosas marejadas golpean gran parte del país y ya dejan un saldo trágico. 3 personas fallecidas, decenas de damnificados y cientos de miles de hogares sin energía eléctrica, mientras las autoridades advierten que las condiciones climáticas continuarán durante los próximos días.
3: La verdad es que en un momento pensé en abrazar a mi hija. Ya estaba pensando lo peor, en despedirme, porque la verdad que no me lo esperaba.
2: El fenómeno afecta a 10 de las 16 regiones chilenas, pero los estragos también se sienten en la costa. En la región del Biobío, ubicada a unos 500 kilómetros al sur de Santiago, las marejadas inundaron viviendas cercanas al litoral. El agua ingresó con fuerza y dejó muebles y enseres esparcidos por las calles. El impacto del temporal también alcanzó el sistema eléctrico. Más de 500,000 de personas quedaron sin suministro debido principalmente a la caída de árboles. Sobre el servicio eléctrico,
4: quiero reiterar un llamado muy claro a todas las personas que se encuentran en las regiones afectadas por este sistema frontal. Hoy, una de las principales herramientas que tenemos para enfrentar esta emergencia es el autocuidado y el cumplimiento de las instrucciones que entreguen las autoridades.
2: Frente a este escenario, el gobierno de José Antonio Kast desplegó equipos de emergencia en distintas regiones para reducir los daños. Por ahora, la emergencia continúa y Chile permanece en estado de vigilancia, con la prioridad puesta en evitar que este temporal siga cobrando nuevas víctimas.
0: Bien, y les contamos en los espectáculos. Netflix presentó un nuevo tráiler y el arte principal de la segunda parte de 100 años de soledad, producción que marcará el cierre de la adaptación audiovisual de la obra de Gabriel García Márquez, considerada una de las más ambiciosas realizadas en Latinoamérica. La serie fue filmada íntegramente en Colombia, en español, y contó con el respaldo de la familia del Nobel colombiano.
1: Bien, gracias por su sintonía, amigos. Todavía nos queda un tiempito antes de despedirnos. Importante siempre recordarles, nunca está de más, las plataformas, las señales a donde pueden sintonizar. Ya lo saben, toda la programación de PBO. 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rincón del país, y en redes sociales, por ejemplo, en el TikTok, que todos están enganchados, nos encuentran como @PBO_digital y @combaters, ya lo saben, donde encontrarán contenido exclusivo, opinión 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Continúe con la programación de PBO. Mañana tempranísimo, PBO Noticias, ya lo saben, con Philip Battles, Quique Montenegro, Quique Bravo, El Tigrillo, La Bella, Patsy Vendayán, y yo los estaré acompañando también. Que tengan un lindo fin de semana. Chao, chao.

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0: Bienvenidos amigos, yo soy Gonzalo Serpa y estamos en una nueva edición de su programa La Realidad Real por PBO. En esta nueva edición, Fernando Calmel no nos acompaña, así que yo estaré a cargo del editorial de introducción para hoy. Esta semana se entregaron las credenciales a la plancha presidencial de Fuerza Popular liderada por la presidenta electa Keiko Sofía Fujimori. En su discurso habló de llevar los beneficios del crecimiento económico a todos los rincones del país y de plantear un gobierno de unidad. Hizo un llamado a todos los sectores de la política y de la sociedad civil a sumarse a este nuevo proyecto país, algo de lo que vamos a hablar más en detalle a lo largo del programa. Lo importante ahora es que Keiko está a menos de 2 semanas de comenzar sus funciones como primera mandataria del Perú en medio de una coyuntura harto complicada, con un fenómeno del Niño amenazando seriamente al país, no solo a nivel físico geográfico, sino también a nivel económico, con un muy mal perdedor llamado Roberto Sánchez, que representa a esa izquierda nefasta enemiga del desarrollo del país, amenazando la gestión de Keiko, y por otro lado con presiones muy fuertes de diversos sectores de la política, de la prensa y también de funcionarios que trabajan en entidades supranacionales, como ya lo hemos visto hace poco, que buscan inducir a como dé lugar el indulto para el golpista Pedro Castillo Terrones y, cómo no, con una muy grave crisis de inseguridad ciudadana que está muy lejos de resolverse y que sigue agobiando y preocupando seriamente a todos los peruanos todos los días. En este contexto tan difícil será fundamental que Keiko Fujimori y todo su equipo político y técnico trabajen con mucha firmeza, pero también con mucha celeridad, con velocidad. Eso será indispensable dado que las circunstancias no le darán ningún respiro, no le darán ninguna tregua. Keiko no tendrá esa tan mentada luna de miel, como a veces se les llama a esos 90 o 100 días iniciales de crédito que suelen tener los presidentes que recién ejercen funciones. Las críticas no son tan duras porque se entiende que acaban de asumir y entonces se le da una ventana de tiempo. Sin embargo, la premura, la gravedad de las circunstancias y una oposición política y mediática también, que de seguro será totalmente implacable, le exigirán al nuevo gobierno trabajar aceleradamente desde el primer minuto. Dicho esto, me acompaña Hans Rotzinger, economista. Ustedes ya lo conocen porque ya es parte del equipo acá de La Realidad Real por PBO, que los viernes sale con un nuevo formato. Y bueno, ahora vamos precisamente a comentar algunas de las noticias más relevantes de la actualidad. Pero antes vamos con la mención de las cableras. 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Y estamos acá con Hans Rotzinger. ¿Qué tal, Hans?
1: Hola, ¿qué tal?
0: ¿Qué tal? Vamos a comentar las credenciales para Keiko Fujimori y su primer discurso como presidente. Keiko Fujimori, en una ceremonia solemne, recibió del Jurado Nacional de Elecciones las credenciales para el periodo 2026-2031 y junto a ella, Luis Galarreta y Miki Torres como primer y segundo vicepresidente, respectivamente. ¿Qué te quedó para comenzar de este discurso, Hans?
1: Bueno, es un discurso que llama a la unidad, a la paz, a la tranquilidad, ¿no es cierto? Es bastante recatado. Pero a mí lo que me llamó la atención es cómo en redes sociales le han salido a atacarla. No importa lo que fuera a decir, ¿no? Igual le iban a atacar.
0: Exactamente.
1: Pero salen a atacarle diciendo, pero no ha pedido perdón por tal o cual cosa. no ha dado cifras concretas. Pero, es el discurso, no es el discurso del 28 de julio, pues claro, el Estado de la Unión es solamente está recibiendo sus credenciales y nada más, ¿no?
0: Es increíble, porque en realidad fue un discurso bastante conciliador. Yo me quedé con dos cosas, ¿no? Uno, que enfatizó mucho el tema del crecimiento económico, pero que los beneficios de este lleguen para todo el Perú. Uh-huh. Y segundo, un llamado a la unidad, ¿no? A hacer un gobierno de unidad nacional, y a pesar de eso la critican porque no pidió perdón. Es decir...
1: Sí, pues, o sea, el crecimiento económico, bueno, eso vamos a ver, pues, ¿no? Porque hay que hacer varios ajustes, digamos, a la maquinaria estatal para que realmente se dé. De todas maneras, vamos a crecer un poco, porque ha sido beneficiada con una coyuntura internacional envidiable, pero creceríamos mucho más si hacemos, pues, una serie de ajustes, ¿no? Si hacemos más, si apoyamos a la minería, por ejemplo. Totalmente. Ahora sale la noticia que de nuevo van a bloquear a Tía María. Entonces, a ver qué hace, pues, ¿no?, el Estado con respecto a eso. Ahí ves realmente cuál es su compromiso con el crecimiento económico. Y lo otro es lo mismo que todos dicen, ¿no? O sea, llamas a la unidad porque, en fin, ¿qué te queda, no?
0: Yo creo que es saludable el llamado a la unidad. Y lo que tú dices del tema económico es cierto, los precios, pues, de los commodities en términos generales deberían favorecer la gestión del gobierno, pero tenemos un temita que es el fenómeno del Niño, de lo que incluso Julio Velarde se ha pronunciado diciendo que va a ser un frenón al crecimiento económico, ¿no? Entonces es un tema, yo espero que Keiko sí lo tenga muy bien mapeado.
1: O sea, sí, definitivamente es un tema que tiene que asumir, pero aún si no hace nada, igual vamos a crecer. ¿No? Sí. O sea, esto va a afectar como entre 1 o 0.8% del PBI, o sea, puntos porcentuales del PBI, pero aún si no hacen absolutamente nada, si se pone en plan Martín Vizcarra, igual vamos a crecer.
0: Buena descripción.
1: Claro, acá el tema es que, por eso decía, si hace una serie de ajustes y realmente se ponen las pilas, creceríamos más, ¿no? Y más peruanos van a salir de la pobreza y van a dar más puestos de trabajo, etcétera. Pero crecimiento económico de todas maneras va a haber, ¿no?
0: ¿Ajustes que en tu opinión tendrían que venir por dónde? ¿Desburocratizar el Estado, ciertas trabas a los proyectos? ¿Por dónde tendría que venir esos ajustes en tu opinión? Tú que eres economista.
1: Hay un montón de cosas, ¿no? Hay que desburocratizar varios procesos. Y otra cosa es que el Estado tiene que hacer su parte, ¿no? Como decía hace un rato, el tema de la minería, ¿no? El Estado le pide a los mineros privados, formales, un montón de cosas, ¿no? Uh-huh. Requisitos, filtros, estudios ambientales, un montón de cosas para darle el permiso de operar. Pero cuando ya cumplieron todo eso, es compromiso del Estado apoyar a la minera a que trabaje, ¿no? Ese es el compromiso, o sea, ese es el pacto social que existe entre una empresa minera y el Estado. Y el Estado no ha estado cumpliendo su parte en todo este tiempo, ¿no? Lo hemos visto en todas estas veces en las cuales revoltosos se meten a mineras, ¿no?, y le prenden fuego a las instalaciones. ¿Y a dónde está el Estado en ese momento? ¿Mm? O ahora, por ejemplo, como estaba comentando, ¿no?, Tía María ya tiene los permisos, ya está listo, ya. Solamente tiene que empezar a operar nada más. Y van a haber reclamos, entonces, a ver, pues, el Estado, ¿qué va a hacer?
0: Ese es el tema, ¿no? Porque tiene que tener mucha muñeca. Porque acá en estos temas que son económicos se mezcla la cuestión política, porque van a querer hacerle la vida imposible, van a querer hacer vandalismo, las fuerzas del orden van a tener que reprimir, y ahí posiblemente vayan a resultar personas heridas y van a estar nuevamente con esta... Sí, digamos, hoy que Keiko Fujimori todavía no asume, ya le están llamando asesina y se lo dicen literalmente, imagínate cuando quieran petardear los proyectos y la policía tenga que poner orden, qué cosa no le irán a decir, ¿no?
1: Pero como tú dices, eso se trata de hacer política, pues, ¿no? O sea, te hacen política negativa, tú tienes que salir a hacer política también de tu lado, ¿no? Y el fujimorismo tiene operadores políticos... no sé, bastante experimentados como para tomar cartas en el asunto. La cosa es que haya voluntad de querer hacer algo al respecto, ¿no?
0: Ojalá, mire, ahí tenemos justo la entrega de credenciales de Keiko Fujimori. Qué momento este peculiar, ¿no? ¿Cómo le debe haber gustado?
1: Yo recuerdo cuando, no sé, pues, Pedro Castillo le dieron sus credenciales. Él hizo un escándalo así, o sea, hizo un... Yo no recuerdo que haya hecho una ceremonia, que haya dado un discurso.
0: No lo recuerdo. Bueno, tampoco tenía la capacidad para dar, digamos, discurso. Pero no recuerdo ciertamente una escena como esta.
1: O Ollantumala, pues, que todo...
0: Bastante
1: todo...
0: algarabía, ¿no?
1: Claro, Ollantumala, que está, o sea, que todo era orquestado con él, ¿no? O sea, todo era con guión y con libreto. Él tampoco me acuerdo que haya hecho algo así, ¿no?
0: Sí.
1: Me parece que... que astutamente, no sé si astutamente o la Liga de Chiripa, ella está haciendo de esto un escándalo como una antesala a la toma de poder, ¿no? Al su discurso del 28 de julio.
0: Bueno, ojalá que sea una estrategia política bien calculada, ¿no? Por otro lado, tenemos una noticia que yo creo que te va a interesar bastante, que es el crédito suplementario de casi 10 mil millones de soles, nada más y nada menos, damas y caballeros, ¿eh? El proyecto de ley 14799-2025, ¿eh? Solicitado para el gobierno para financiar inversiones públicas y asegurar la continuidad de los servicios del Estado. ¿Qué opinas, estimado?
1: Que ese titular que todo el mundo está diciendo es, o sea, está bonito, pero eso no es cierto, ¿no? O sea, este crédito suplementario no es para inversiones públicas y, o para las obras de prevención del fenómeno del niño, ¿no? Esa es una de las muchas cosas que se hace con ese dinero, ¿no? Mucho de este dinero se va a ir a gasto corriente, ¿no? Correcto. O sea, a pagar cosas que el Estado peruano va a tener que pagar a partir de ahora todos los meses.
0: Remuneraciones, por ejemplo, de docentes.
1: Claro, o sea, los docentes le han subido el sueldo, pero aparte, que es lo más preocupante, le han subido la pensión a los docentes jubilados, ¿no? Como si se merecieran ese gesto, ¿no? ¿Qué peruano gana como jubilado lo mismo que ganaba cuando trabajaba? Nadie, o sea, solamente si tienes corona, ¿no? Si eres de la... Si eres de un grupo privilegiado con fuerte poder político, ¿no? Que es el caso de los docentes públicos en el Perú, ¿no? Entonces, ellos van a recibir una pensión muchísimo más alta de la que reciben ahora, y eso se va a pagar, eso es gasto corriente, ¿no? Eso es algo que vamos a tener que pagar todos los meses, todos los peruanos, con todos nuestros impuestos que pagamos, ¿no? No, puentes nuevos, carreteras, no, ese es esa es segunda prioridad.
0: Infraestructura, ¿no?
1: Claro, no, eso es para otro momento. Acá lo importante es pagarle pensiones.
0: Sueldito, a estos docentes, pensiones, ¿no?
1: Que aparte es la generación de docentes que nos arruinaron, ¿no? Porque si todos se acuerdan estas noticias del PISA,
0: la prueba PISA.
1: Que fuimos los últimos del planeta, o sea, los últimos del mundo, el último país del mundo en matemáticas. O sea, si ustedes ven, no sé, niños pobres en África que fueron evaluados, así en salones sin techo, ya ellos salieron mejor evaluados que nosotros, ¿no? O sea, hemos sido una vergüenza. Y los causantes de esa vergüenza educativa fueron estos docentes que ahora van a recibir una pensión privilegiada, ¿no? Van a ganar como si hubieran hecho un excelente trabajo.
0: Docentes que no quieren muchas veces ser evaluados, claro, ¿no? Ya. Increíblemente,
1: eso,
0: ¿no?
1: Se va a pagar con crédito suplementario, ¿no? Dinero que no tenemos. O sea, es como, no sé, pues como que alguien no tiene dinero para comer, pero se compra un Mercedes, no tenemos dinero para darnos esos lujos, ¿no?
0: No hay plata, ¿no? Diría Javier Milei, ¿no?
1: Exactamente.
0: Una locura. ¿Y qué fuerza que tiene este sindicato? Perdóname, pero particularmente el sindicato de profesores en este país tiene una fuerza que no tienen otros sectores, ¿verdad?
1: O sea, los 5 años que acaban de pasar han hecho lo que les ha dado la gana, ¿no? Han tenido una fuerte representación en el Congreso. Han aprobado un montón de leyes como esta, por ejemplo, que es un escándalo. Con Ollantumala también sucedió eso. O sea, en el gobierno de Ollantumala también desde el Ejecutivo se tomaron un montón de decisiones a favor de los docentes, como si hicieran bien su trabajo, pues, ¿no? O sea, como si fuera un grupo de profesionales que están haciendo bien su chamba o algo por el estilo, ¿no? Cuando todas las evaluaciones que tenemos muestran que totalmente ese no es el caso, ¿no?
0: Bueno, los resultados hablan por sí solos, creo,
1: exactamente.
0: ¿No?
1: Exactamente.
0: Ahí está el tema del bendito crédito suplementario, ¿no? Esto va a originar un problema, creo yo. Bueno, también tenemos lo que te comentaba hace un rato, que Julio Velarde ha hablado del fenómeno del niño, ¿no? Donde el BCR mantiene efectivamente una proyección de crecimiento de 3.4% aproximadamente para este año. Pero Julio Velarde dijo que el principal riesgo a la baja es el fenómeno del niño, ¿no? Que podría afectar pues la actividad económica. Credicorp estima, perdóname, rapidito te digo, que podría costarle al Perú alrededor de 16 mil millones de soles, más de 1% del PBI.
1: Sí, más del un punto porcentual del PBI, ¿no?
0: Un punto porcentual, claro, exactamente.
1: Como se lee, digamos. Esa
0: exactamente.
1: El fenómeno del niño es un riesgo grave. Otra cosa que hay que decir es que el 3.4% de crecimiento económico no es suficiente para sacar a la gente de la pobreza. O sea, la pobreza...
0: A partir de 5, ¿verdad?
1: Depende de quién lo estime, ¿no? Hay gente que dice 5, hay gente que dice 6%. Pero tenemos que crecer muchísimo más para crecer, o sea, para generar nuevas oportunidades para los nuevos jóvenes que ingresan al mercado laboral, ¿no? Si no, no se generan pues nuevos puestos de trabajo para toda esta gente, para personas que están insatisfechas con su trabajo y están buscando algo mejor, ¿no? O para personas que están buscando un sueldo mejor, o sea, un sueldo mayor, ¿no? Entonces, si crecemos solamente 3.4% es insuficiente, ¿no? O sea, ya estamos reactivando la maquinaria, digamos, estamos creciendo algo, pero no es suficiente para reducir la pobreza en este país, ¿no? Tenemos que estar mucho más.
0: Lo vimos durante el gobierno de Alan García, con crecimiento promedio me parece que era de 8-9%, es que más de 5 millones de peruanos abandonaron la pobreza,
1: con,
0: ¿no?
1: Con el gobierno de Alan García fue que crecimos hasta dos cifras, ¿no? 10%, 11%. Después vino Ollanta Humala, que nos destruyó, ¿no? Pasamos a crecer, digamos, estas cifras, ¿no? 3-6%, como si fuera, y las celebramos, ¿no? Como si fuera algo bueno. No, mucha gente te va a decir, no, lo que pasa es que Ollanta Humala tuvo precios de los metales bajos, ¿no? Pero hacia el final de su gobierno hubo precios de los metales altos, o sea, empezó a crecer nuevamente. Y hoy en día tenemos crecer los precios de los metales incluso superiores a los que tenía Alan García.
0: Correcto.
1: ¿Por qué crecemos 3.4 entonces? ¿No? Es porque en el gobierno de Ollanta Humala se instalaron una serie de cosas, obstáculos al crecimiento, que todavía están ahí y que alguien tiene que desinstalar, ¿no?
0: La burocracia siempre hace daño, damas y caballeros. Tenemos también un tema que al menos a mí me parece saludable, y es que Indecopi ha aplicado medidas antidumping a los tubos de acero provenientes de China, ¿no? Porque habían pues grandes acereras que habían puesto esta demanda porque se veían perjudicadas con este producto que venía dampeado de China, ¿no? Una cosa que es considerada competencia desleal. ¿Tú qué opinas?
1: Que Indecopi, esta es la clase de cosas que Indecopi hace bien, ¿no? O sea, identifica estas cosas específicas. Hace sus estudios internos, que son públicos, o sea, uno puede ver el estudio que ha hecho Indecopi con respecto a esto en especial, bueno, con respecto a todas estas decisiones que toman, están en su página web, y uno puede ver ahí cómo se han tomado el tiempo, digamos, o el esfuerzo de analizar el asunto y llegar a la conclusión de que sí había que aplicar medidas, ¿no? Para todos los que dicen que Indecopi no hace nada, que no se preocupa por proteger a la competencia, etcétera, ¿no?
0: O sea, técnicamente tú estás de acuerdo.
1: Sí. Indecopi suele atinarle con estas cosas. Muy, muy rara vez ha revertido una decisión de este tipo. No, es bastante técnica y tiene un proceso interno bastante exhaustivo, ¿no?
0: Claro, porque, o sea, lo que pasa, amigos, es que el dumping es simplemente vender por debajo incluso de tus costos de producción, porque tienes pues una espalda financiera que te permite para eliminar la competencia y luego subir los precios, ¿no? Por eso se considera competencia desleal. Y en buena hora, ¿no? Es una sobretasa arancelaria lo que ha buscado ponerle a este tipo de productos provenientes de China, ¿no? Para subirle el precio y que así se pueda competir, digamos, en igualdad de condiciones.
1: O sea, no, tú no sabes la intención, en realidad, del que lo está haciendo, ¿no? O sea, no es que esté bien, ¿no? Sino que lo que tú puedes medir específicamente es que están vendiendo un producto a un costo, o sea, un precio que no cubre el costo. Ahora, ¿por qué lo están haciendo? Quizá puede ser que lo están haciendo con la intención de quebrar la industria de un país, ¿no? Antes eso era algo, ¿cómo se llama? Cotidiano. Uh-huh. Pero hoy en día no necesariamente ese es el caso. A lo mejor se debe a, no sé, pues a subsidios que se están dando a algunas industrias allá por razones de incentivos, ¿no? Porque así como acá los docentes les regalan el dinero, ¿no? A pesar de que no se lo merecen, allá puede ser que por una razón de, ¿cómo se llama? De social o política, presión política, han logrado que se den subsidios a alguna industria y eso termina generando que el producto acá se venda a un costo inferior, ¿no? Eso sucede, por ejemplo, en Europa. En Europa se subsidian mucho a productos de campesinos, ¿no? Porque a ellos les gusta tener campesinos pues, saliendo de la ciudad, ¿no? Entonces, tú tienes, por ejemplo, en España, grupos de campesinos que trabajan, o sea, que viven sin trabajar, ¿no? Solamente por tener tierras y bueno, llamarse campesinos, ¿no? Entonces, eso termina generando un producto agrario que está por debajo del costo. Pero no es con la intención de hacer quebrar a alguien, sino que simplemente están queriendo mantener un grupo de gente, ¿no?
0: Bueno, pero hay un temita y es que esto viene de parte de China, ¿no? Que suele muchas veces tener este tipo de prácticas que no son precisamente las más correctas. Entonces,
1: claro, por eso te decía al comienzo. No
0: es que genera bien, ciertas suspicacias, ¿no?
1: Pero tú no sabes cuál es la intención, ¿no? El hecho es que están haciendo algo que perjudicial, ¿no? Para nuestra economía.
0: Ok, perfecto. Esto tenemos como noticias iniciales para comentar, señores, y vamos a una pausa comercial y volvemos en breve.

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0: 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Y estamos acá con nuestro invitado del día, Luis Carlos Reategui, candidato de Somos Perú a la alcaldía de Jesús María. ¿Qué tal, Luis Carlos?
1: Gracias, Gonzalo, por la invitación. Gracias, Hansio. Feliz de estar acá con ustedes.
0: Perfecto.
2: Oye, y nos comentabas que para tú ser candidato eres parte de una lista, o sea que lo que han hecho Somos Perú es una lista entera así de golpe, ¿no?
1: Claro, lista cerrada que le dicen. Uh-huh. Claro, digamos, de la directiva interna. Es un candidato provincial y 43 distritales en el caso de Lima, ¿no? Si alguien hubiese querido hacer una elección interna, está permitido, pero hubiese tenido que presentar otro provincial y otros 43 distritales.
2: Y ese es un procedimiento que ustedes tienen, o sea, en su partido.
1: Exactamente, claro.
3: De acuerdo a los estatutos internos.
1: Internos, exactamente. Sí. Cada partido maneja cómo hace su elección.
3: Y nos comentabas que tienes experiencia política previa también. Cuéntanos
1: sí, bueno,
3: poco.
1: He sido regidor metropolitano en el 2014. Éramos oposición justamente con Somos Perú. Es más, nosotros en la regiduría de Lima denunciamos la triple O, que era Odebrecht, OAS y OHL, que siempre ganaban cualquier licitación en la gestión de Susana Villarán. Eso está en YouTube. Y el tiempo nos dio la razón, porque en el 2016 ya explota toda la corrupción de Odebrecht acá en el Perú, ¿no? Y desde esa época hemos venido de alguna manera haciendo labor social, haciendo presencia política. En la campaña anterior en Jesús María sacamos 22.000 votos jesusmarianos, vecinales. Y bueno, en esta elección Carlos Bruce me convocó para formar parte de la lista de los 43, ¿no? En las distritales.
2: ¿Qué porcentaje es eso? 22.000.
1: 22.000 viene a ser 22%. Jesús María tiene 100.000 habitantes y claro, 22.000 viene a ser 22%.
3: ¿Con cuánto ganó el alcalde?
1: Ganó con 26 por 4
3: ah,
1: puntos.
3: Ah, sí, te quedaste ahí cerquita.
1: Cerquita, cerquita.
2: ¿Y cuáles son los principales problemas de Jesús María ahorita?
1: Bueno, la problemática transversal, que es obviamente la inseguridad ciudadana, y también estamos viviendo el colapso del tráfico, definitivamente. Entonces hay dos problemáticas ahí que se parecen mucho a las realidades de otros distritos, sobre todo Lima Centro, ¿no? Que es un espacio ya consolidado, que en teoría pues ya no hay más habilitaciones urbanas, que en teoría ya no hay más planos visados, ¿verdad? A diferencia de las periferias de Lima, en donde sí necesitas más infraestructura. Entonces, bueno, Lima Centro está viviendo, lamentablemente, un poco el efecto del boom de las inmobiliarias que han venido, pues, sobre texto de las famosas viviendas BIS a construir en Lima Centro, ¿no?
3: Jesús María tiene edificaciones muy altas.
1: Demasiado.
3: Muchísimas.
1: Y de alguna manera hay que ponerle coto a eso, porque eso decanta en un problema de tuburización, decanta en un problema del tema del desagüe, del tráfico, de la sobrepoblación.
2: Pero ya no se dan más permisos para esas viviendas, ¿no es cierto?
1: Jesús María lo sigue dando indiscriminadamente, sí. Especialmente en esta gestión. En Miraflores se ha controlado eso.
3: Uh-huh. Y eso está... Es legal, entiendo, ¿no? Se están agarrando de este tema de vivienda social.
1: Lo que pasa es que ahí es un tema de voluntad política. Claro. Si la gestión del gobierno local, del distrito que fuese, tiene voluntad política para frenar las viviendas BIS, por supuesto que lo va a hacer, porque así lo hizo Canales en Miraflores y también Álvarez en San Borja. Ellos detuvieron las viviendas BIS. Dijeron no licencias para las viviendas BIS y mantuvieron una suerte de promedio paisajístico y las construcciones son de 7 pisos, de 8 pisos como máximo.
2: ¿No? Claro, el problema son los permisos que ya se dieron, ¿no? Ahí ya,
1: claro.
2: Ya no.
1: Pero ahí lo puedes volver a revisar, ¿no? Si bien es cierto, ya está aprobado, si bien es cierto, te expones quizás a un tema judicial de por medio, pero sí como gestión entrante puedes revisar si los han emitido bien, si los han emitido mal, si el proceso ha sido transparente, etcétera.
3: No debería ser, en mi opinión, no debería dejarle tanta libertad al gobierno local, sino que más bien debería estar amarrado a un tema de viabilidad, como tú dices, de tuburización. Debería haber una relación, ¿no? Si tu distrito ya está tuburizado, debería ser imposible que un alcalde por voluntad pueda mandar a construir o dejar que se construya.
2: O sea, no sé qué opinarás tú al respecto, pero es una payasada, ¿no? O sea, este tema de las viviendas sociales, con excusa de eso han hecho viviendas caras, o sea, edificios...
3: También,
2: no, Miraflores, los proyectos que habían en Miraflores eran para
1: Y lo que menos encuentras es un precio social.
2: Exacto.
1: Porque, claro, el departamento sigue costando $500,000, ¿verdad?
3: O sea, está muy mal hecha la norma, entonces. O sea,
2: era totalmente maliciosa, ¿no? Era una excusa para seguir sacando permisos.
3: Probablemente nació de algún lobby que no conocía.
1: O sea, el espíritu de la norma...
2: Está más o menos investigado, ¿eh?
1: Claro, el espíritu de la norma era crear infraestructura en las periferias de Lima. O sea, claro, que los grandes complejos habitacionales se vayan para allá. porque ahí necesitan pues justamente hacer veredas, hacer pistas, hacer desagües, ¿no? Entonces sí, para desarrollar las periferias de Lima estaba buena la ley, pero ¿qué ha pasado? Que en la norma no indicaron cuál iba a ser el punto de ejecución. Entonces, ¿a dónde vamos? A Lima Centro. Y todas las inmobiliarias vinieron a Lima Centro.
3: Echa la ley, echa la trampa.
1: Claro, en lugar de irse a las periferias, ¿no?
3: Ahora, sí. Hablaste de seguridad, perdón, y que es un tema muy álgido, pero si bien es cierto, los municipios en Lima, hay algunos que manejan presupuestos interesantes de seguridad, el rango de acción es limitado en ese tema. Es una cosa que compete más al gobierno central. ¿Qué tanto se puede hacer desde un gobierno local en tema de seguridad?
1: A ver, ahí yo discrepo un poco, no contigo, sino con los alcaldes que se cruzan de brazos y dicen, no, eso es problema de la Policía Nacional, yo no puedo hacer nada. Eso no es tan cierto. A ver, si Alberto Andrade hubiese pensado así, Alberto Andrade nunca hubiese creado el Serenazgo, ¿verdad? Porque gracias a él ahora es inviable pensar en una municipalidad que no tenga Serenazgo. La delincuencia ha evolucionado. En esa época, el centro de Lima estaba yendo pues, de pirañitas, lo que se conocía en ese momento. Y claro, la Policía Nacional no se podía dar abasto. Entonces, Alberto Andrade, ¿qué dijo? Bueno, si el gobierno central no puede solucionar una problemática pública, entonces yo como gobierno local tomo la batuta y voy a crear mi Serenazgo, pues, para tener presencia en calles, ¿verdad? Para por lo menos disuadir. Entonces, cuando hay voluntad política, sí el alcalde tiene que tomar la batuta en problemáticas públicas, y eso no solamente tiene que ocurrir en seguridad, tiene que ocurrir en educación, tiene que ocurrir en salud. Los alcaldes están para eso, no están para sentarse en el escritorio y simplemente dejar pues que el gobierno central haga la tarea que a nosotros como gobiernos locales nos tendría que corresponder por un tema de vecinal y por un tema justamente de las problemáticas públicas.
3: Pero
1: para cerrar la idea, chiquitito nomás, antes que se me vaya la idea. Y hay que dar el siguiente paso en ese sentido, ¿no? Por ejemplo, Carlos Bruce, dentro del plan de gobierno a Lima, él está planteando la posibilidad de crear la policía municipal, darle más facultades justamente con una preparación, con una capacitación adecuada, como que si estuvieran ingresando a la Policía Nacional, que sea la misma evaluación, que sea la misma exigencia, para que los que nos brinden seguridad ya no solamente sean disuasivos, sino también sean ahora represivos, con un proyecto de ley que se va a presentar a este nuevo parlamento.
3: El famoso electroshock, ¿no? Por ahí. Pero, a ver, claro, con Arturo, justo que
1: con Arturo Bobbio, que es candidato.
3: Claro. Pero ¿qué tanto, qué tanto hacer, no?
2: Claro, esa es una cosa. Y la otra cosa es que ¿qué presupuesto cuentas como para hacer todo eso, no? Uh-huh. Porque, o sea, una cosa es poner cámaras, poner drones, no sé, drones contra los ladrones, que decía, ¿no?
1: Sí, un candidato.
2: Que, bueno, disuade de alguna manera, ¿no? Pero cuando ya lo que necesitas es investigación, perseguir a estos senadores, claro, ¿no? Ahí ya necesitas un presupuesto mayor, porque necesitas gente especializada, ¿no?
3: ¿Cuál es el presupuesto? Porque en Surco yo hace unos años por lo menos era alrededor de 50 millones para seguridad ciudadana. ¿En Jesús María cuánto estamos
1: 25
3: hablando?
1: 25 millones.

0: tener entre 4 a 5 personas que te brinden seguridad, ¿cierto? Si en Jesús María somos 100.000 habitantes, tendríamos que tener como mínimo entre 500 a 600 serenos que nos brinden seguridad. Somos un distrito que solamente mide 4.5 kilómetros cuadrados. No medimos más. Solamente tenemos 268 manzanas. Entonces, en dos turnos podríamos cubrir un sereno por manzana, justamente teniendo entre 500 a 600 serenos que tengan presencia vecinal en calles y que obviamente el delincuente cuando ingrese a Jesús María va a ver un sereno por acá, otro sereno por allá. Oye, mejor me voy a Pueblo Libre, mejor me voy a Breña, me voy a otro lado, ¿no? Porque acá sí hay presencia municipal en campo. Eso es lo primerito que hay que hacer. Y obviamente después hay que usar la inteligencia artificial, hay que usar las cámaras con reconocimiento facial, con reconocimiento de placas, ¿verdad? Hay que capacitar más al personal de serenazgo. El proyecto ley de Carlos Bruce de las armas no letales justamente va a entrar en aplicación para el siguiente periodo. O sea, ya ha salido el reglamento y desde la próxima gestión, las municipalidades que se acojan a la ley van a poder hacer uso de las armas no letales.
1: Oye, ¿y la Feria del Libro? Digamos, que ahora va a haber... Era un escándalo.
0: Pues, la Feria del Libro ha sido una pena total, porque Jesús María durante varios años ha sido una suerte. Quizás no lo aprovecharon mucho, pero ha sido una suerte de pilar cultural dentro de Lima Centro, ¿verdad? Y lamentablemente se ha desperdiciado una actividad tan importante, porque recordemos que la FIL de Lima es una cadena internacional de ferias que se da en toda la región. La FIL de Lima ocupa el quinto lugar, porque después viene la FIL de Bogotá, la FIL de Guadalajara, la FIL de Buenos Aires, y es un circuito internacional en donde muchos escritores y muchas personas lectoras en el mundo viajan, ¿verdad? Nos genera de alguna manera rentabilidad, nos genera turismo, nos genera presencia. Entonces, Jesús María era una vitrina, querramos o no, para el mundo, y se ha desaprovechado. Han dejado que, bueno, se vaya a Surco, y en mi gestión yo la voy a regresar a Jesús María porque yo quiero hacer una ruta turística con la FIL de Lima. Los que vengan a visitar la FIL de Lima, nacionales o extranjeros, oye, conoce mi Plaza San José, conoce mis monumentos, conoce mis calles, conoce mi gastronomía, ¿verdad? O sea, de alguna manera tenemos que aprovechar bien ese espacio porque de eso se trata, ¿no? Si tenemos un distrito tan tradicional, tan histórico, tan bonito, hay que ponerlo en valor.
1: Pero ahora va a haber algo ahí, ¿no? O sea, en reemplazo a la FIL va a haber una feria de algo.
0: Están haciendo ferias por todos lados, pero digamos de bisutería, de todo tipo, pero no una feria internacional del libro que era lo que de alguna manera pues realzaba la tradición y la historia de Jesús María.
2: ¿Cuál es la afluencia de la FIL?
0: Porque sí, bueno, los últimos reportes dieron un número de 600.000 a 700.000 personas que fueron, ¿no? Durante los 17 días que dura la FIL, la meta era que lleguen a 1 millón de personas, 1 millón de visitantes, pero bueno, estuvieron 700.000, yo creo que es un buen número.
1: Pero aparte había estado creciendo, pues hasta el año pasado, ahora están reduciendo el número de stands, ¿no? Sí, digamos, pues. Eso también perjudica a tu proyecto. Y eso lo decide la Cámara Peruana del Libro, eso no lo decide la municipalidad, ¿no?
0: Claro, pero a ver, ahí hay que ver la manera de incentivar justamente a las nuevas editoriales, porque hay editoriales independientes, ¿verdad? A generar más espacios, a generar más conversatorios, porque eso es lo que enriquecía a la FIL. O sea, venían premios Nobel justamente a estas fechas y eran momentos importantes de cultura, de esparcimiento, donde va la familia, donde van los amigos, ¿cierto? Entonces, yo creo que sí hay que aprovechar ese tipo de eventos.
2: Sí. Ok. ¿Hablaste del tema del tránsito?
0: Dale. Sí.
2: Que es complicado, ¿no? Y dijiste cortar las licencias para estos edificios gigantes y que no se tuburice más. Pero eso es a futuro. Uh-huh. ¿Qué hacer con el problema caótico del tránsito en tu distrito ahora?
0: Mira, soluciones mixtas, como en otras partes del mundo, como en Santiago, como en Barcelona, ellos usan los carriles reversibles. Ya tienes la infraestructura ahí, no vas a gastar un centavo. Tienes que hacer un buen estudio técnico en donde determines los puntos críticos de tráfico. Y, por ejemplo, en Jesús María, tú tienes la avenida Cuba que para salir a trabajar de 6 de la mañana a 9 de la mañana hay dos carriles que están completamente saturados, pero tienes a los otros dos que están libres y tranquilamente podrías usar uno para ayudar a descongestionar y a salir.
2: Como se hace mismo en la carretera en verano, creo, y en el Cerro de la Molina también, ¿no?
0: Tal cual, como se hace en el Cerro Centinela en este momento en la Molina, que usan tres carriles de salida en la mañana y tres carriles de retorno en la noche para sus vecinos, porque finalmente eso beneficia directamente al vecino, que lo interconecta con el resto de distritos, ¿no? Esos carriles reversibles vamos a estudiarlos y aplicarlos en distintas zonas de Jesús María. Esa me parecería una solución que es viable porque no vamos a gastar un centavo, simplemente identificar dónde aplicamos el carril reversible. Y tenemos que también, de alguna manera, traer experiencias exitosas acá al Perú, ¿verdad? Santiago no es la misma ciudad de día, ni de noche, ni de madrugada. O sea, va cambiando.

0: No, conforme al tránsito y conforme a la afluencia de la gente. Igual Barcelona. O sea, sus sentidos de sus calles van variando conforme pasan las horas. Y eso hay que traer acá, ¿no? Ese modelo hay que traerlo para acá.
1: ¿Y el Campo de Marte? Que ahorita está
0: el Campo de Marte.
1: Hay un conflicto ahí, ¿no?
0: Ahí ha habido un delito ambiental tremendo, tremendo. Nosotros ya en varias entrevistas hemos dicho que vamos a poner a disposición de la Fiscalía todo el acervo documentario para que ellos determinen a los responsables y hagan las denuncias correspondientes, ¿verdad? Ha habido una dejadez. No es posible que, si tú quieres hacer una obra, entre comillas, emblemática en el Campo de Marte, ¿cómo es posible que no tenga un plan de riego? ¿Y cómo es posible que durante 3 meses no se le haya echado agua a los árboles y obviamente empiecen a morir, ¿verdad? Y peor aún, que corten las raíces. O sea, hay aproximadamente 100 árboles que ya están condenados a desaparecer porque han cortado las raíces.
2: 100 árboles.
0: Aproximadamente, que ya no hay nada que hacer. Siguen de pie, pero ya están muertos. Entonces, ahí lo que también nosotros proponemos es pedir las competencias inmediatas a Lima Metropolitana cuando asumamos la gestión para enverdecer el Campo de Marte y obviamente por cada árbol muerto sembrar 2 o 3 más, ¿verdad? Eso es lo que queremos.
1: Pero aparte, el Campo de Marte, o sea, se ve bonito hacia el lado de la fachada, pero hacia atrás es un desastre, ¿no? O sea, el pasto está crecido,
0: claro.
1: Hay animales corriendo, ¿no? Mm. Entonces, hay un problema ahí de cantidad de personas que deberían estar cuidando ese parque, o hay una falta de planificación. ¿Qué es lo que está pasando ahí?
0: Bueno, un descuido total. Y bueno, lo que comentamos al principio, cuando no hay presencia, obviamente hay un descontrol, hay un desorden. El ABC de la gestión pública te dice, lo que no puedes medir, no puedes controlar. Y lo que no puedes controlar, no puedes gestionar. Y obviamente cuando tú pierdes el espacio público porque no lo controlas, porque no haces presencia, va a haber desorden, va a haber caos. Y es más, todo este caos y todo este desorden que vive actualmente Jesús María es responsabilidad directa de todas las gestiones anteriores, porque ellos han emitido licencias como naipes y eso ha generado la tuberización que hoy día vivimos. Y el problema del tránsito que hoy día vivimos y el problema de los desagües que hoy día vivimos.
2: A propósito de eso, ¿cómo evalúas entonces el manejo presupuestal de las gestiones anteriores en el distrito? ¿En ejecución y en corrupción? En todo este tipo
0: pésima,
2: de cuestiones.
0: Pésima. A ver, justamente he estado revisando yo indicadores y las gestiones anteriores han tenido un porcentaje de inversión presupuestal del 70%, del 60%, ¿verdad? O sea, no han llegado nunca al 100% de ejecución presupuestal, como por ejemplo si lo está haciendo Carlos Bruce en Surco. O sea, con sus bemoles, pero Carlos Bruce ha demostrado que durante los 4 años ha ejecutado el 100% de su presupuesto y ha hecho el comedor municipal, ha hecho el tema del Parque de la Amistad, ha hecho el tema del crematorio para mascotas, o sea, ha hecho varias cosas que de alguna manera han mejorado un poquito la calidad de vida dentro del distrito. Entonces, cuando sí hay planificación, obviamente sí hay una buena ejecución, pero cuando no hay planificación, las gestiones anteriores, su mediana de ejecución presupuestal es del 60%, del 50%, o sea, obviamente no ves nada que impacte en la calidad de vida de la gente y tampoco ves una obra emblemática en Jesús María desde hace 60 años. ¿Y qué ha pasado ahí para cerrar con esta idea? Lamentablemente todas las gestiones anteriores le han hecho creer al vecino que hacer gestión es solamente regarte el jardín, recogerte la basura y que un sereno pase por tu casa una vez al día.
1: Y las ferias de emprendedores que hay en todos lados. Jesús María está plagada.
0: Está plagada. Le pones una carpa a Jesús María y es un campo ferial.
1: Claro.
0: O sea, se han dedicado solamente a hacer ferias, ¿verdad? Uh-huh. Y no han hecho gestión. No han hecho ninguna obra emblemática durante 60 años todas las
2: gestiones. ¿Cuál fue la última?
0: Ninguna.
2: La última que hablas hace 60 años.
0: Desde que se fundó el distrito no hay un hospital Jesús Mariano, por ejemplo, como lo tiene Surco. Surco tiene 2 hospitales municipales. No hay un centro de alto rendimiento, como lo quiere hacer San Borja. O sea, no hay obras que realmente impacten en la calidad de vida de la gente. Solamente se han dedicado a regar el jardín, a que un sereno pase por ahí, te recojo la basura, ya, eso es gestión.
2: He visto que tienes algo de experiencia en temas de recaudación, sí. Me parece. ¿Y cómo mejorarías? ¿Qué experiencia tiene? Cuéntanos y cómo mejorarías la recaudación, pero sin asfixiar a los vecinos.
0: La dinámica es muy, muy sencilla. Cuando el vecino ve reflejado el pago de su impuesto en la calidad del servicio público, les garantizo que siempre ese vecino va a ir contento a pagar y eso impacta directamente en la efectividad de la buena recaudación. Pero obviamente, si el vecino paga y no ve ese pago reflejado en la calidad del servicio público, nunca más va a pagar. O va a esperar que haya una amnistía, ¿verdad? Va a generar morosidad, se va a retraer porque no hay una relación directa entre lo que estoy pagando y el servicio efectivo que la municipalidad me está prestando, ¿cierto? Porque, querramos o no también, La municipalidad es una suerte de empresa pública, pues, porque te cobra por un servicio y tú le pagas por un servicio. Pero si tú le pagas y finalmente, pues, oye, no estás haciendo tu trabajo, entonces, ¿con qué ganas voy a ir de nuevo al siguiente mes a volver a pagar?
2: O sea, ¿no optarías por una estrategia coercitiva, digamos?
0: No, para nada. Yo inmediatamente lo que haría, al revés, mejoro mis servicios públicos y básicos y con esa eficiencia el vecino tranquilamente va a ir a pagar.
1: Pues las municipalidades tienen poder, un poder extraordinario, ¿no? Para coercitivamente.
0: Sí, claro, tienen la ley coactiva, por ejemplo, que muchos la aplican de mala manera, o sea, la aplican justamente para presionar.
3: Extortivamente, en algunos casos.
0: Sí, sí, sí, o sea.
1: Llevan estas cartas diciéndote
0: que va a ir la policía. Claro, cartas amenazantes, que a veces estas cartas llegan a adultos mayores que podrían generar una presión alta, podrían generar algo peor, ¿verdad? Pero intimidan, asustan, agreden, al vecino maltratan, y es lamentablemente lo que algunas gestiones hacen.
1: Ahora, Carlos Bruce todavía no ha arrancado su campaña en serio, ¿no?
0: Está entrenando todavía, a ritmo de entrenamiento.
1: Pero ya se le acaba el tiempo, ¿no? O sea, tiene que 2 meses, 3 meses.
0: Lo que pasa es que este año, Hans, es un año bastante atípico en cuanto a elecciones, porque, bueno, no solamente se han juntado las dos elecciones, sino que la resaca electoral ha despertado una suerte de apatía en la gente. O sea, la gente está apática y se ha visto eso en la presidencial, tanto en la primera vuelta como en la segunda vuelta, que ya no había, pues, o no se siente esa efervescencia de otras elecciones anteriores, de repente del 2016 hacia atrás, ¿no?
1: Pero si no se activan, o sea, si no, ahí están haciendo mítines, no sé.
0: No, pero a ver.
2: Lo bueno es que no he visto tantos carteles que antes te llenaban, pero había cada medio metro, había un cartel más grande que el otro, que era desesperante.
0: Yo te garantizo que en agosto, en septiembre, eso va a ser así. Todos van a salir. Me imagino que el cálculo de muchas opciones que se están presentando es que acabe el Mundial, que acabe la juramentación, ¿verdad? Porque son temas que distraen un poco a la opinión pública y ya, en agosto, el primero de agosto, les garantizo que todos van a salir con la pierna en alto a decir, oye, yo voy a proponer esto, yo voy a proponer lo otro, pero ahí también tenemos que pensar en esta elección, no importa quién te ofrece más, sino quién te garantiza honestidad, porque estamos viviendo una crisis de valores absoluta.
2: ¿Y cómo vas a convencer al vecino Jesús María que tú eres la opción, precisamente?
0: Mira, nosotros siempre les decimos a los vecinos, pongan mi nombre en Google para que vean lo que hemos venido haciendo por la cultura y la gestión pública de este país desde hace 18 años. En 18 años como servidor público, yo no tengo un solo proceso ni por un caramelo que yo me haya llevado del Estado. Entonces, esa honestidad está a disposición del vecino. Eso es lo que el vecino justamente tiene que decidir al momento de elegir.
1: ¿Pero qué cargo? ¿Tú has sido regidor?
0: ¿No? He sido regidor, he sido gerente municipal, he sido gerente de rentas.
2: ¿De Jesús María?
0: De Santa Rosa, de Pueblo Libre, de Miraflores también. En algún momento estuve en Surco. Entonces he estado en varias municipalidades ejerciendo siempre cargos de dirección.
2: Técnicos, digamos.
0: Claro. Yo soy magíster en gestión pública y bueno, básicamente siempre me he desempeñado como funcionario público.
2: ¿Y qué te motivó a dar el salto a la política, netamente, ahora? O digamos, al puesto político, ¿no?
1: Porque es la primera vez que postulo. No.
0: Es la segunda vez a la alcaldía. Postula, a la alcaldía. Claro.
2: Bueno, ¿qué te motivó en una primera
0: regidor,
2: instancia, digamos?
0: Como regidor ya fui regidor. Bueno, uno va sintiendo una suerte de empuje social y de llamado también, porque habíamos hecho una buena labor como regidores de Lima. Habíamos hecho buenas labores como gerente municipal, como gerente de rentas. Entonces, el siguiente paso es ya tentar una alcaldía. Y en la elección anterior yo ya sentía que tenía que dar ese paso. Y bueno, nos fue muy bien. Vecinalmente ganamos la elección. Si no fuera por el arrastre, seríamos gestión en este momento, ¿no? Ahora sí tenemos un buen candidato a Lima. Ahora sí tenemos un símbolo municipalista que ha sido fundado por Alberto Andrade. Y obviamente tenemos el cariño del vecino, ¿no? Vecinalmente estamos en el primer lugar en las encuestas también, así como Bruce en Lima.
2: ¿Cómo va a ser tu estrategia y cómo la vas a financiar de campaña, ¿no?
0: Uh-huh. Bueno, a ver, nosotros hemos venido, más que pensar en esta campaña, nosotros no nos estamos apareciendo para postular, a diferencia del resto, que se aparece faltando 2 meses para la elección. Durante estos 4 años, nosotros hemos venido iluminando quintas en todo Jesús María, hemos iluminado más de 60 quintas, hemos sembrado césped, hemos recuperado más de
2: Perdón, mil. Cuando hablas de hemos, ¿a quién te refieres? Pero hablas en plural.
0: Claro, mi persona, obviamente, con núcleos ejecutores. Nosotros, a ver, cuando termina la elección anterior, yo decido seguir caminando Jesús María, yo decido seguir manteniendo la presencia vecinal en el distrito, ¿verdad? Porque si yo quiero ser alcalde de Jesús María, yo tengo que ser coherente y responsable con los vecinos. Entonces, ¿cuál fue nuestra visión y misión en ese momento? Oye, hagamos núcleos ejecutores para empezar a ver problemáticas distritales e ir solucionando estas problemáticas. Entonces, durante estos 4 años, no solamente hemos mantenido la presencia vecinal, sino que también hemos ido solucionando problemáticas, como les decía, con amigos ferreteros que creyeron en el programa Jesús María Ilumina, que es nuestro, un programa alternativo vecinal. Iluminamos más de 60 quintas con mano de obra vecinal, con electricistas de la zona. Y después también sembramos 1.200 metros cuadrados de césped en los jardines de Jesús María con mano de obra vecinal, porque en cada manzana y en cada sector de Jesús María encuentras electricistas, jardineros, carpinteros, gafiteros, albañiles, encuentras mucha mano de obra vecinal. Y hemos, les decía, aparte de sembrado césped, hemos puesto casetas en las esquinas de las calles, hemos puesto cámaras en algunas quintas también. Hemos hecho el Somos Combo Jesús Mariano, que atendía con los abarroteros y con los bodegueros. Atendíamos a 100 vecinos todos los fines de semana para una ración de almuerzo, ¿no? Entonces, ese tipo de acciones hemos estado realizando todo este tiempo. Y cuando seamos gestión, queremos llegar definitivamente, pues, a todos los rincones de Jesús María, ¿no? Esa es la idea. Más que pensar en esta campaña, nosotros ya hemos venido de manera responsable trabajando estos 4 años.
1: ¿Tú vives en Jesús María?
0: Claro.
1: ¿Sí? ¿En qué parte?
0: En 6 de agosto, 1041.
1: ¿Eso qué áreas?
0: Está entre el cruce de Pachacute con 6 de agosto.
1: Ah,
0: ahí estamos con la bodega Chabelita.
2: La bodega Chabelita.
0: Si la conocen, es una vecina histórica de Jesús María.
2: Claro, sí. ¿Y cómo ves el panorama político en general ahora con el gobierno que se avecina de Keiko?
0: Bueno, a ver, hay que definitivamente ya limar asperezas, ¿no? Podemos tener posiciones a favor o en contra, pero en lo que sí tenemos que estar todos de acuerdo, todos los peruanos, definitivamente es en querer y desear que le vaya bien al gobierno de Keiko Fujimori, porque eso de alguna manera pues va a impactar en la vida de todos y cada uno de nosotros. Entonces, me parece que está teniendo algunos gestos como los de hoy, por ejemplo, de convocar a los gobiernos locales a escuchar las problemáticas. Entonces, me parece que es, antes de que asuma, un buen gesto político de bajar al llano, ¿verdad? De no solamente ya soy presidenta y desde arriba voy a ver qué pasa, no, oye, ya soy electa, pero a ver, vengan los alcaldes para que me digan cuáles son las problemáticas de sus distritos, ¿no? Entonces, hoy he tenido una reunión con algunos alcaldes de Lima, me parece saludable y creo que va a tener una agenda con alcaldes provinciales y también con gobernadores regionales para ir escuchando, ir mapeando. Esperemos que le vaya bien, ¿no?
2: Bueno, damas y caballeros de Jesús María, él fue Luis Carlos Reategui. Si les ha convencido, tienen ahí una opción y vamos con el siguiente corte.
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2: Estamos de vuelta, amigos, y vamos ahora con nuestro auspiciador Deli Bakery. 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Y bueno, amigos, ya estamos de vuelta acá con la siguiente invitada, que es la doctora Mónica Ayaya, abogada y que fue candidata también al Senado por el APRA. ¿Qué tal?
18: Hola, gracias. Muchas gracias por esta invitación.
2: Gracias, gracias por asistir. Cuéntanos, ¿cuál es la situación del APRA ahora de cara a las elecciones regionales y municipales?
18: Todavía falta determinar qué decidirán la Comisión Política y el Jurado Nacional de Elecciones sobre ese tema. Vamos a esperar noticias oficiales. Ya la Comisión Política del partido las dará.
1: Pero, o sea, ¿hay un impedimento del Jurado Nacional de Elecciones para presentar algún candidato?
18: He visto en la página del Jurado Nacional de Elecciones que hay expedientes ingresados y que están en revisión. Entonces, mientras el Jurado Nacional de Elecciones no termine de revisar eso, no sabremos quiénes y cuántos son los candidatos que está presentando el APRA para las elecciones regionales y municipales.
1: Pero el APRA no es un partido, no es como Somos Perú, digamos, que es un partido, digamos, localista, digamos, ¿no? Municipalista.
18: Ajá.
1: Ustedes son más un partido nacional, o sea, más nacional, pues,
18: así
1: ¿no?
18: Es.
1: Entonces, después de estas elecciones nacionales, ¿qué los tienen preocupados entonces?
18: En realidad yo creo que más preocupados...
1: Ocupados quizás sería la palabra.
18: Ocupados,
1: ¿qué los tiene más ocupados?
18: Mira, en estos momentos nosotros creo que en el inicio del nuevo gobierno, pues debemos en primer lugar saber cuál es el lugar que nos corresponde, ubicarnos, ¿no? Y como ustedes saben, el APRA es prácticamente una representación de lo que sucede a nivel nacional y dentro del APRA ha habido... dos tendencias en la segunda vuelta electoral. Entonces, pero en algo en lo que coincidimos la mayoría es que este no es un gobierno aprista. Deseamos suerte a la presidenta electa, pero nosotros creemos que nos corresponde ser una oposición democrática, una oposición que construya, una oposición que no forme parte de la sobonería y que ayude al nuevo gobierno diciéndole a veces en qué se está equivocando.
1: Ahora, ustedes son, o sea, los líderes de la APRA se han reunido con Keiko, ¿no es cierto?, en estos días.
18: Son compañeros que tienen su historia dentro del partido aprista, han tenido su liderazgo, han tenido sus laureles, salvo Belén García, digamos que estamos hablando de ex parlamentarios, ex regidores, ¿no? Porque las autoridades del APRA, los integrantes de la Comisión Política, por ejemplo, no solicitaron ninguna cita con Keiko Fujimori, no obstante lo cual yo creo que también le desean éxito a la
2: ¿Cómo está la situación al interior del APRA? Porque al menos creo que lo que se proyectó para afuera o lo que algunos pudimos percibir fueron ciertas rencillas, ciertas tensiones, digamos, entre las facciones de elementos más tradicionales, como puede ser Mulder o del Castillo, con esta nueva facción, si cabe llamarlo así, que representaba Enrique Valderrama. ¿Cómo está la situación ahora?
18: Dentro de todos los partidos políticos hay distintos puntos de vista. Y si hubieran elecciones dentro de los partidos, si hubiera un proceso democrático interno, también se formarían pues dos corrientes, ¿no? Lo que pasa es que el Partido Aprista Peruano es prácticamente el único que ha tenido elecciones internas y por eso se han conocido los puntos de vista distintos que hay dentro del APRA. Hoy mismo, en el gobierno entrante, ya yo tengo algunas noticias de algunos también... digamos, unas diferencias que existen entre los grupos que integran el fujimorismo. Pero lo del APRA se hizo más conocido quizás precisamente porque ha habido prácticamente una revolución dentro del APRA cuando una nueva generación ha decidido ya dejar de ser alumna, discípula, ahijada y quiere tomar las riendas del partido como debería ser en cualquier organización social.
2: Entiendo que está de acuerdo, perdón, con esa corriente, entonces.
1: Claro, sí.
18: Sí, claro, yo soy de la corriente renovadora. Sí, y eso no tiene que ver nada con la edad, porque dentro de la corriente renovadora hay personas con las que hemos conversado, como por ejemplo nuestro histórico líder Carlos Roca, ¿no? Que apoyó abiertamente a nuestro candidato presidencial Enrique Valderrama, igual el compañero Luis Negreiros. Y en algunos casos he recibido, por ejemplo, los comentarios y los aportes del compañero Luis González Posada. Y así como en la corriente conservadora dentro del APRA hay personas jóvenes, ¿no? Entonces, no tiene que ver con edades.
1: Ya, ¿y quiénes son? O sea, cuando tú dices que los directivos nacionales del APRA no se han reunido con Keiko, ¿a quién estás refiriendo? O sea, ¿quién es...? ¿Quiénes son, digamos, las 3-4 cabezas que sí tendrían que reunirse como para decir que APRA está...?
18: No son necesariamente la cabeza de la Comisión Política, pero me parece que integran la mayoría de la Comisión Política, el secretario general de organización,
1: ¿qué es?
18: El compañero Enrique Melgar, el personero legal, está también el presidente del Tribunal Electoral, el compañero Pedro Panta. Entonces estamos hablando de personas que ejercen los cargos directivos.
2: Pero no son figuras tan mediáticas, ¿no? Quizá por eso no...
18: Tal vez no son mediáticas. Yo no tengo ningún cargo dentro del partido. Yo no tengo ningún cargo. No soy dirigente dentro del partido.
1: Enrique Valderrama.
18: Pero de alguna manera... Integra la Comisión Política, Enrique Valderrama. Pero yo agradezco muchísimo a los medios de comunicación que constantemente me invitan para dar mi punto de vista. Y casi siempre mis puntos de vista, o sea, siempre hago la aclaración. Por ejemplo, en determinado tema, ese es mi punto de vista personal. Lógicamente, se sitúa dentro de una ideología. Para mí son muy importantes las ideologías, porque una ideología te hace saber cuáles son los valores que defiende ese partido político. Yo desconfío muchísimo de los partidos que dicen que no tienen ideología. No importa si es de izquierda o de derecha.
2: Los
18: no,
2: tibios.
18: Sí importa. ¿Te importa? ¿Sabes por qué? ¿Sabes por qué importa? Porque en la vida real hay pruebas ácidas. Totalmente. Si tú tienes que tomar decisiones difíciles, tienes que utilizar los valores políticos, los valores...
1: Los principios.
18: Los principios, ¿no? Uh-huh. Si, por ejemplo, hay un conflicto, digamos, de nivel nacional, de tipo laboral, tu ideología va a determinar si, por ejemplo, tú eliminas beneficios laborales como las gratificaciones, las vacaciones de 30 días, o los respetas como parte de los derechos humanos. Y lo segundo casi siempre es por lo que opta la izquierda democrática, que es distinta de la izquierda radical, ¿no?
2: Eso es lo que...
18: Y lo otro es la liberal. Yo he escuchado, por ejemplo, yo tengo muchos amigos de derecha. Mi amigo, madre santa, el calvito, ese Martín del Pomar, se me fue el nombre. A Martín del Pomar, yo me he sorprendido cuando lo he escuchado decir, no, que deberían eliminarse las gratificaciones, los beneficios laborales, y yo dije... Uy, pero cuando yo lo conocí no era así, ¿no? Pero en todo caso, qué bueno que lo diga. Y eso sería bueno siempre conocerlo antes de elegir al siguiente gobernante. Porque entonces la gente dice, bueno, entonces sus valores son estos. Lo tengo claro, aún así voto por esta persona.
2: Y para explicarlo en términos sencillos, para que lo entienda de repente la persona que no necesariamente tiene conceptos políticos muy definidos, ¿cuál sería la ideología de la izquierda? Porque vimos... dos gobiernos muy distintos, entre el primero de Alan García, un gobierno muy a la izquierda, y el segundo gobierno, que tal vez tuvo algunas acciones sociales, todo, pero con una mucho mayor apertura al mercado, tan es así que la economía marchó muy bien. ¿Cómo definiría en términos simples la ideología del APRA?
18: En la ideología aprista hay dos valores fundamentales. Uno de ellos es el de la libre competencia en el mercado. Y es por eso que, por ejemplo, en el gobierno del presidente Alan García, en el segundo gobierno aprista, había mucho más competencia para determinar a quién le correspondía la buena prueba en las licitaciones públicas. Hoy día, muchos contratos con el Estado se otorgan a dedo, sin que haya competencia. Y en cuanto a derechos humanos,
1: concurso público, te refieres, ¿no?
18: Concursos públicos, licitaciones públicas. Uh-huh. Hoy hay muchísimos contratos millonarios que se otorgan a dedo, y no solamente contratos para abastecer de medicina, sino, por ejemplo, yo no sé si ustedes saben que el puerto de Matarani ha estado 30 años bajo la administración de la empresa llamada Tisur, del Grupo Romero. Y ellos, de la noche a la mañana, entre gallos y medianoches, han obtenido 30 años más de explotación del puerto de Matarani con la firma de la señora Dina Boluarte y José Gerí. Y yo digo, amigos de derecha, ¿dónde están los que defendemos la libertad de competencia, la libre competencia, el que gane el mejor ese contrato por 30 años más? Entonces, si hay un reclamo que yo les tengo a mis amigos de derecha es... ¿Por qué no defienden la libre competencia si es una bandera que los identifica? ¿Por qué permiten que se entreguen contratos tan grandes, tan millonarios, a dedo, sin que compitan, sin que sepamos quién es el mejor? Y bueno, respondiendo a la pregunta sobre qué dice además la ideología aprista, aparte del tema de la libre competencia, que es muy, muy importante, pero también la actividad reguladora del Estado en servicios públicos, la defensa de los derechos humanos para el APRA es algo de lo que no se puede prescindir. Y yo siento que se ha dejado a la izquierda radical utilizar el tema, la bandera de los derechos humanos, como si ellos lo hubieran defendido siempre. Y eso no es verdad. Eso no es verdad.
2: No lo han defendido nunca, en realidad.
18: Y es por eso que para los que tienen la ideología comunista, el APRA siempre representará un peligro, porque los apristas sí defendemos realmente y con la vida se han defendido los derechos humanos. En el segundo gobierno de Alan García filmó un video muy bonito, muy bonito, por una entrevista que le hicieron. Y él dijo, yo les voy a explicar lo que es ser de izquierda democrática, lo que es ser aprista. Por ejemplo, es utilizar los recursos públicos para poner servicios de agua potable y de desagüe a las zonas más pobres del Perú. Entonces, privilegiamos la utilización de los recursos públicos para satisfacer esa necesidad básica que tienen precisamente los más pobres del Perú.
1: Porque necesidad básica, que digamos, el Estado tiene que entrar a eso de todas maneras, eso es necesidad básica, pero eso no es derecho humano, ¿no? Son dos conceptos distintos. Claro.
18: Lo que pasa es que parte de los derechos fundamentales...
1: Claro, derechos fundamentales es otra cosa también, ¿no? Claro. Es una categoría distinta, ¿no?
18: Ya. Puede ser una categoría distinta en cuanto a dimensión, pero hay intersecciones, claro, por ¿no? supuesto. Entonces, cuando hablamos, por ejemplo, del derecho constitucionalmente reconocido a gozar de una vivienda digna, estamos hablando también de un derecho humano, claro. ¿Correcto? Entonces, cuando hablamos de la vivienda digna, cuando esa vivienda tiene por lo menos agua, luz y desagüe. Uh-huh.
1: Claro, esas son necesidades básicas, ¿no? Que en el Perú, claro. Entonces, están largamente insatisfechas, ¿no?
18: Largamente insatisfechas. Y en el segundo gobierno aprista, el segundo gobierno aprista se dijo, yo lo recuerdo perfectamente cuando Alan García en la campaña electoral dijo, vamos a poner agua a las zonas más pobres del Perú. Uh-huh. Eso es ser de izquierda. Porque esas zonas van a tener con agua la posibilidad de por lo menos hacer, con agua y con luz, por lo menos van a tener la posibilidad, dijo, de hacer chupetes, de poner una refrigeradora y poner a congelar gaseosas para vender. No, aparte, y eso es desarrollo.
1: El nivel de vida cambia muchísimo con por solamente supuesto. Tener un caño en tu casa.
18: Así es. Entonces, esta es la ideología aprista.
2: ¿Cuál fue la clave del éxito del segundo gobierno de Alan?
18: Yo creo que la clave del éxito del segundo gobierno de Alan fue elegir a los mejores. Elegir a los mejores profesionales, ¿no? Les comento que, por ejemplo...
1: Pero primero habría que definir, o sea, ¿por qué el gobierno de Alan sería un éxito? O sea,
2: yo lo creo. ¿Te parece? No. Porque ahí podemos entrar a discutir.
18: Sí.
2: Yo creo que ha sido el mejor gobierno de los últimos 26 años, nítidamente.
1: O sea, económicamente sí fue un éxito, ¿no? Crecíamos a dos cifras, como decíamos hace un rato, ¿no? A más de 10%, 12%, algo que hoy en día es impensable, ¿no?
2: Bueno, al menos en eso estamos de acuerdo, entonces.
1: Sí, por lo menos, ¿no?
18: Qué bueno. No, pero también es bueno que estén en desacuerdo. No,
2: claro.
18: Esta entrevista se pone interesante.
1: No, pero de todas maneras... Es algo que hay que definir antes de hacer la pregunta, porque si no,
18: claro,
1: decir,
18: De acuerdo.
2: Más bien quiero preguntarle entonces qué fue el gran error del APRA. El gran error del APRA en el primer gobierno, que por el contrario fue totalmente desastroso. ¿Y qué viró? ¿Qué cambió? Fue terrible el primer gobierno.
18: Bueno, las circunstancias geopolíticas creo que fueron bastante distintas, ¿no? Teníamos una enorme deuda con el FMI, con el Fondo Monetario Internacional, y
1: todos, ¿no? Porque el Club de París también.
18: Exacto, teníamos enormes deudas, pero sobre todo, recuerdo que en una clase que tuve con Alan García, él mencionó sobre esa alianza que estaba formando, por ejemplo, con Colombia. Se pusieron de acuerdo para ir a negociar con el FMI juntos, los dos presidentes, y cuando Alan García ingresaba a las oficinas del FMI, vio salir al presidente de Colombia, que ya había negociado solo. Entonces hubo cosas en las cuales no se pudo hacer esa fuerza grupal que necesitaba.
2: Pero ¿cuáles fueron los errores propios? Porque no todo, cometió
18: eso sí. ¿De qué gobierno hablamos? ¿No? ¿Del primero?
2: En el primer gobierno.
18: En el primer gobierno hubo algunos errores, creo, como el... tal vez no se tuvo esa visión que tuvo el gobierno de Alberto Fujimori, que fue el de privatizar las empresas, cuya estatización no solamente no era conveniente económicamente hablando, sino que no rendía frutos, no tenía razón de ser.
2: Alan quiso estatizar la banca y los seguros, inclusive.
18: Esa fue una decisión que él mismo dijo que fue una decisión errada, ¿no? Tal vez fue un impulso juvenil.
1: Lo
18: y él además dijo, me equivoqué, y el que no sabe reconocer sus errores en realidad no sabe pues mejorar, ¿no? Pero también ojo, y aquí quiero hacer de todos modos una precisión que es importante. La venta de muchas empresas peruanas, empresas estatales, yo no sé si fue en las mejores condiciones para el Perú, ¿no? Recuerdo también que eso lo mencionó Alan García en una de sus clases. Dijo, claro, qué fácil es tener plata en cajas si es que rematas todas las empresas, ¿no? Entonces yo creo que eso también tiene que ser objeto de análisis. Para quienes dicen que el gobierno de Alberto Fujimori fue exitoso económicamente, yo me pregunto, ¿realmente fue exitoso económicamente? Lógico, sí, tuvimos más plata en caja, algunas cosas mejoraron, pero ¿cuánto realmente dejó de ganar el Perú? En Matarani, por ejemplo, creo que, no voy a dar una cifra ahora porque no quiero equivocarme con la cifra, pero el monto que se solicitó a TISUR en inversión para infraestructura fue muy pequeño y prácticamente TISUR no ha invertido casi nada en el puerto de Matarani. Y aún así en el gobierno de Dina Boluarte se le ha vuelto a dar la concesión.
2: Pero yo creo que Fujimori le dejó las bases económicas muy bien sentadas precisamente para que al menos en economía, como hemos estado de acuerdo, Alan haga una segunda buena gestión. Sin el gobierno de Fujimori no hubiese sido lo que fue tampoco
1: pero
2: el gobierno de Alan, ¿no?
1: Pudo haber hecho muchas cosas, o sea, pudo haber agarrado eso y echarlo todo a perder como lo hizo Ollantamala después.
2: Por eso decimos que fue una buena gestión económica.
1: Recibió un país funcionado.
2: Pero hay que reconocer que fue gracias en buena parte a las reformas que en su momento hizo el gobierno de Fujimori.
18: Mira, hay que reconocer que el gobierno de Fujimori tomó una decisión importante al privatizar algunas empresas. Pero también hay que reconocer que no todos terminaron con dinero en el bolsillo para poder comer. Muchos trabajadores fueron víctimas de los despidos masivos y muchos de esos trabajadores ganaron en el Poder Judicial su restitución o el reconocimiento de los derechos perdidos, que dicho sea de paso, hasta ahora no son efectivamente restituidos por el Estado, ¿no? Entonces, claro, es muy fácil hablar. Si a mí me vino muy bien tener un trabajo durante el gobierno de Alberto Fujimori, claro, pero espérate, yo recuerdo a muchísima gente que la pasó muy mal después del paquetazo de Alberto Fujimori. Personas que pasaron de estar digamos, en la clase media a la clase pobre. Entonces,
2: pero yo todo creo ajuste que, conlleva creo, su padecimiento, ¿no? Porque, a ver, Alan le dejó una bomba de 7000% de inflación interanual a Fujimori, que la desactivó, y eso no es poca cosa, ¿no? Y esa desactivación, de todas maneras, tiene un impacto, ¿no?
1: Es un poco injusto, porque muchas cosas que se le asignan a Alan García I, por ejemplo, la maquinita. Cuando alguien habla de la maquinita, todo el mundo lo asocia con Alan García I.
18: Y no es.
1: Y es un poco injusto porque si bien efectivamente imprimió inorgánicamente durante su gobierno, Velasco Alvarado lo hizo muchísimo más.
18: Claro. ¿No? Lo mismo sucede con los dólares MUC. Siempre se lo atribuyen al primer gobierno Aprista y en realidad esa fue una decisión que se tomó en el gobierno de Morales Bermúdez. ¿No? Entonces, esos beneficios del dólar MUC no vinieron del gobierno.
1: Y estos despidos que tú dices, efectivamente, Alan García I recibió un aparato estatal
2: elefantiásico,
1: ¿no? O sea, sobredimensionado completamente, en el cual era total aritméticamente necesario despedir gente porque no se podía sostener. Y eso, claro, él no tomó esa decisión la tomó Fujimori después, ¿no? Y necesariamente había que despedir gente porque no se podía mantener tanto, que fue lo que le pasó a Argentina después, ¿no? Era, y también tuvo que hacerlo, ¿no?
18: Sí, claro. Pero yo creo que allí había que hacer esos despidos, pero respetando los derechos también de los trabajadores. Recuerdo que hubo personas ya mayores en la tercera edad a quienes despidieron sin reconocerles ni siquiera sus años de servicios y tuvieron que interponer procesos judiciales y demostrar que tenían 20, 30, 35 años trabajando para el Estado para tener derecho a una pensión y a los servicios de salud en eSalud. Entonces, yo creo que Fujimori hizo algo muy bien con la mano derecha, pero con la mano izquierda hubo un sector de peruanos que sufrió muchísimo.
1: Ese es el escándalo del IPS, ¿no? O sea, el sistema social que recibimos en los 90s era pues una, ¿cómo se llama? Era una vergüenza.
18: Exactamente. ¿No? Y es por eso que a mí sí me preocupa que la presidenta electa, algunos dicen la presidenta electa, yo no sé, sinceramente me da lo mismo.
1: Según la RAE se pueden decir,
2: ambas, okay. Sí, según la RAE.
18: No sé, alguien me corrigió, no se dice la presidenta, se dice la presidenta electa.
2: La RAE ya ha validado.
1: Digo, ya. Suene mejor a ti.
18: No entremos, ¿no? Ya, ok. Me preocupa de la presidenta electa que, por ejemplo, ella en estas últimas elecciones dijo que ella iba a seguir el mismo camino del gobierno de su papá. Y digo, espérate, pero el gobierno de tu papá tuvo errores. Y yo creo que lo que podrías decir es que en todo caso los errores los vas a corregir.
2: Pero yo creo que eso es implícito, ¿no? Porque si yo digo, o sea, ¿quién no ha tenido errores? Si yo voy a seguir a él, creo que es implícito que va a seguir lo bueno y no lo malo.
1: Alan García también, ¿no? Alan García también claro, los errores.
2: Claro.
18: Claro. Yo creo que, mira, siempre como una crítica constructiva, a mí me parece que a la presidenta electa Keiko Fujimori es hoy claramente una lideresa. Entonces, como lideresa, requiere asesores o ella misma tratar de enviar un mensaje mucho más claro, mucho más preciso, que llegue mucho más al corazón de los peruanos. He leído, por ejemplo, la entrevista que ella ha concedido a la prensa colombiana y le preguntan, ¿y qué le parecen las relaciones entre Perú y Colombia? Muy bien, Perú y Colombia somos países hermanos, tenemos problemas como el narcotráfico y la criminalidad, ya, pero vamos a temas un poco más profundos, ¿no? Por ejemplo, en economía, ¿cómo podemos colaborar los colombianos junto con los peruanos en el desarrollo de algún tipo de cultivo alternativo? ¿Cuál es realmente ese producto alternativo que Perú y Colombia podrían ofrecer conjuntamente?
2: Más en ese detalle, ¿no?
18: Me parece que le falta entrar un poquito en detalle como para que los peruanos también tengan más confianza en ella, en sus conocimientos.
2: Bueno, okay. Bueno, amigos, nos va ganando el tiempo, amigos, así que tenemos que ir a una última pausa y volvemos. Nos acompaña todavía la doctora Yaya para la sección de comentarios finales.
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2: Y estamos de vuelta, vamos amigos con la mención de Radios Lima, 91.9 de la FM en Cajamarca, el 101.3 de la FM en Puno, 88.7 FM en Pasco, estamos en el 97.7 FM, Telendín Cajamarca, 100.5 FM, en Pomacochas, Amazonas, 91.7 FM y en Zorritos Tumbes nos encuentran en la 100.9 de la FM. Ok, estamos de vuelta, seguimos acá con la doctora Yaya.
18: Ay, no me digas doctora, estamos viernes.
2: Mónica, estamos acá con Mónica Yaya. Y quería preguntarle, ¿qué autocrítica hay por la pasada campaña? Porque ciertamente no les ha ido nada bien. ¿A qué cree que se debe? ¿Cuál es la autocrítica?
18: Mira, yo no sé por qué, por alguna razón me siento tranquila. Agradezco, yo no sé dónde estarán esas más de 12.000 personas que votaron por mí, me gustaría conocerlas para abrazarlas y agradecerles. Me siento bastante contenta, fui la cuarta persona más votada para el Senado. Y sí, pues no pasamos, nuestro partido no pasó la valla. Yo veo las cosas como parte de un ciclo, ¿no? Hay ocasiones, hay ciclos en la vida de las personas en las que estamos en la cima y hay ciclos en las que tenemos que estar abajo para mejorar, para reformular las cosas. Y eso me parece que es lo que está pasando en mi partido y que no es la primera vez que ha sucedido. Volveremos a recabar las firmas, volveremos a ponernos en los mercados con nuestra mesita, con nuestro lapicero, ahí que nos dé el sol. Lindo, nos encanta a los apristas empezar a veces desde cero. Y además, a veces cuando la tierra ha sido muy productiva, a veces hay que dejarla descansar para que vuelva a nutrirse y a rendir buenos frutos.
1: Pero qué, o sea, como decía Lenin, ¿qué crítica constructiva tendrías con respecto a este proceso?
2: Porque ¿Qué hicieron mal? ¿Por qué no pasaron?
18: A ver.
1: Al final ese es un indicador
2: objetivo, ¿no?
1: Aritmético, ¿no?
18: Mira, hay una cosa muy cierta y de repente mi compañero Enrique Valderrama puede incomodarse porque como ustedes lo habrán visto, él es muy diplomático, ¿no? Pero yo creo que hizo muchísimo daño que algunos... líderes, porque no las bases. Las bases han estado unidas alrededor de Enrique Valderrama. Pero quienes perdieron las elecciones internas incentivaron el voto cruzado. Lo mencionaron. Es más...
2: ¿Se anima a decir nombres propios?
1: ¿Qué es voto cruzado? ¿A qué te refieres?
18: El voto cruzado es aquel en el que
1: vota
18: para el Senado, por ejemplo, no. Vota por un aprista, pero para presidente puedes votar por otra persona que no sea aprista. Otro candidato que no sea el aprista. Y lamentablemente, pues, Jorge del Castillo en una entrevista dijo, por si acaso pueden votar por mí como senador y para candidato a la presidencia, prácticamente dijo, si quieren votan por otro partido.
2: ¿Eso no es una conducta sancionable al interior del partido?
18: Bueno, lo que pasa es que también los apristas sabemos perdonar, ¿no?
1: Claro, pero ¿no te parece eso? Porque yo tuve un comentario sobre eso en algún momento, que tuvo una repercusión, porque Enrique Valderrama ascendió a ser el ganador de las internas, haciendo campaña mal que bien negativa, en contra de los así de Jorge del Castillo, no. De Mulder. Él fue bien crítico en prensa.
18: Crítico puede ser, pero
1: bien
18: también...
1: agresivamente crítico.
18: Yo creo que respondió a agresiones que le hicieron antes en Televisión Nacional, en las redes públicas.
1: Pero,
18: entonces, porque Enrique Valderrama
1: pero
18: tiene...
1: Pero por una o por la otra, si tienes esa actitud, no es lógico que después...
2: Los trapitos sucios se le dan en casa.
18: Claro, no.
1: En plena campaña.
18: Esa frase, claro. Yo más bien a Enrique, si yo tengo que criticarle algo, es que no haya respondido en la mayoría de ocasiones, que se haya quedado callado y haya dicho, bueno, mi compañero, ya nos tomaremos más tarde un café. Yo tengo otro estilo. Yo directamente digo, está equivocado y esa no es la forma de pensar de los apristas. Enrique es
2: muy diplomático.
18: Bastante diplomático.
2: Pero otra cosita. ¿No cree que es una mala estrategia?
18: No. Sí, claro. Habrá sido respuesta a ataques previos, porque Enrique no es así y eso es algo que yo más bien
2: le critico. Pero en todo caso, yo creo que eso evidencia una fractura interna, ¿no? No es la mejor... O sea, cuando tú vas a la guerra, no debes mostrarle al enemigo que adentro tu propio ejército está quebrado, ¿no?
18: Eso es cierto. Pero lamentablemente quienes perdieron las elecciones internas dentro del APRA así lo hicieron.
2: Bueno.
18: ¿No? Y finalmente el tema de los trapitos sucios. ¡Ay, qué lindo! Estas cosas a mí me gusta hablar.
2: Comentario.
18: Los trapitos sucios se lavan en casa. ¡Qué mal me suena eso! ¿Sabes? Porque...
1: Bien colonial
18: y me recuerda a esos comentarios que... Lamentablemente las mujeres hemos escuchado que dicen, tu esposo te pega, resuelve eso dentro de las cuatro paredes de tu casa. Si estás ante un abusador, tienes que defenderte de manera pública.
2: Ahí discrepamos, pero amigos, ya nos va ganando el tiempo. Muchas gracias, Mónica, por la conversación. Espero que les haya gustado, amigos. Ya saben, los viernes estamos con este nuevo formato. Ya vamos llegando al límite de tiempo, así que ha sido un gusto estar con ustedes. Nos vamos despidiendo. Hasta el próximo programa. Gracias.
18: ¡Felices fiestas!
1: Ah, ¿verdad? ¡Felices fiestas!
18: Adiós.

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0: esta noche en Combaters. ¿Cuál es el plan Bukele de Keiko Fujimori para combatir a la delincuencia?
1: Y tenemos que enfrentar directamente a la delincuencia para recuperar el orden.
0: Además, presidenta electa se reúne con más alcaldes de Lima.
2: Creo que nos vamos muy motivados, con mucha esperanza de que finalmente el país empiece a cambiar.
0: Y también, la fiebre por la gran final del Mundial y la previa de la Argentina versus España.
3: A ver, dame la copa, campeón.
4: No, mía.
3: Te doy el patito a cambio, ¿sí?
4: No, copa mía.
3: Pero es mía, venga, por mí.
4: No, escondo.
5: Hola, ¿qué tal? ¿Cómo están? Muy buenas noches, bienvenidos a Combates por PBO. Si ustedes escuchan lo que yo hablo con Pancho Calisto y a Petri, que de vez en cuando se filtra, a ver, a mí me quitan la licencia del canal y él lo botan del Senado. Pero en fin, ahorita viene Pancho Calisto. A ver, les cuento. El Perú está en dos modos, ¿no? Y si quieren, en tres, ¿no? Está en modo mundial, que es lo que ahorita la gente está metida en la cabeza, o sea, en la gente de las calles, en todos lados, comenta dónde vas a ver el Mundial, que si va a ganar Argentina, que si el modo Messi y tal. Que si Magali entrevistó a Ethel, que Gisela, ¿no? Y una nadita, que si Keiko. Porque así es el peruano. El peruano en su agenda de la conversación tiene lo que le interesa. Si uno va un poquito más para atrás, lo más importante, lo menos importante es el fútbol, como usted ya sabe. Pero lo más importante para la gente sigue siendo el billete. Yo, que soy un pequeño empresario, si quieren mediano, en mi cabeza está quincena gratis, quincena gratis. Y toda la gente que está acá está pensando en qué se va a gastar su quincena y su gratis. Que si se van de Lima, que si no se van de Lima, que se hacen el 28 y tal. Esa es la preocupación. ¿Qué preocupación es esa? Es la capacidad de consumo. La capacidad de consumo la tiene la gente que tiene plata para consumir. El otro Perú, que es una mayoría, está aguja. No tiene ni quincena ni gratis porque no tienen planilla. Tienen que subsistir, pero quieren pasar su 28. Su botellita de pisco, su chela. ¿Correcto? Pero de ahí más, en términos generales, la gente quiere vivir y la gente quiere vivir tranquilo porque sigue habiendo robo, sigue habiendo sicariato y nos hemos acostumbrado, cosa que está mal, a que gran parte de los noticieros, incluido, y hago mi mea culpa, tengamos una hora, hora y media de policiales en donde todos los días ya nos pasan la nueva modalidad de extorsión. Hasta papelito de un bloc de colegio que le jalan una hoja al colegio y dice, ustedes nos tienen que dar 2,50 soles diario por colectivo si no los matamos. Ustedes nos tienen que dar 1,50 sol diario por puesto de mercado si no los cagamos. ¿Correcto? En los colegios, ustedes tienen que poner 1 sol por alumno si no te jodemos. Eso sigue pasando. Entonces, esa es la agenda oculta, si le quieren poner un nombre casi cinematográfico. Pero lo que estamos nosotros informando todos los días son de las reuniones de Keiko, que ya ustedes comprenderán que a mí no me gusta mucho el protocolo, pero en fin, ya se reúne con uno, se reúne con otro y se reúne con otro. Tenemos un presidente que es un mamarracho, otro expresidente que es otro mamarracho, me refiero a Geri, una expresidenta que es la señora Boluarte, a la que le quieren hacer una comisión de la verdad

0: e indemnización. La anterior comisión era la Comisión de la Verdad y Reconciliación, que no fue ni de verdad ni reconciliar a nadie. Que acá quieren hacer, cosa que me parece un absurdo, una comisión de la verdad y de la indemnización, con lo cual está regalando el asilo político a Dina y a todos los presuntos investigados. Porque si Keiko apoya eso desde el Poder Ejecutivo, siendo la jefa del Estado, y eso es avalado por el Congreso, todos los señores que citen van a decir que tiene una persecución política, habida cuenta que eso está judicializado. Y vamos a ver por enésima vez, al mejor estilo de la esposa de Castillo, que tiene que quedarse donde está, nada de indulto, paréntesis, Betsy Chávez se tiene que quedar 5 años en la Embajada de México, cierro paréntesis, vamos a ver a Dina Boluarte ganándose un asilo al mejor estilo de la esposa de Castillo o de Nadine Heredia. Porque si el presidente del Poder Ejecutivo le hace Keiko y el Congreso y todos los partidos comienzan a corretear a Dina Boluarte, se victimiza y se nos fuga. Entonces, hay que ocuparse, creo yo, de lo más importante. Porque nuestro invitado Gian Pietri no va a hacer nada para que gane Messi. Ese no es su problema. Él no tiene nada que ver ni con Magali, ni con Ethel, ni con Gisela. ¿Estamos de acuerdo? Y el señor no le va a pagar ni la quincena ni la gratia a todo el Perú. Su chamba es ser senador. Para eso le estamos pagando, como antes le pagamos para que sea almirante. ¿En qué parte me equivoco, Pancho? Buenas noches.
1: En ninguna. En ninguna, porque yo creo que este tema de los indultos o gracias presidenciales es un tema que no debería estar en la agenda del presidente de la República. El presidente de la República tiene una concepción mucho más holística que eso, mucho más estratégica que eso, ¿no? Que deriva de nuestra posición geográfica en Sudamérica, que es predominante, la proyección hacia el Asia, el tema geopolítico como una segunda capa y encima de esto el tema geoestratégico, porque Perú está en el centro de una lucha entre las dos potencias más grandes del mundo que quieren sentarse en Sudamérica a través del Perú. Y entonces estas dos potencias de una u otra forma están tratando de privilegiar su posición una sobre la otra y el Perú está en el medio. Y si nosotros no entendemos esto y no aprovechamos el momento y tiempo histórico, vamos a perder una vez más el tren.
0: Que además nos encuentra con dos posiciones que nos dan poder.
1: Así es.
0: Y quiero que se entienda así. Hace muchos años un amigo en común, Carlos Tomasio, me explicó, cosa que yo no entendía, no hace muchos años, dicho de paso, cómo este tema del narcotráfico. El Perú es importante para los Estados Unidos en la medida que nosotros no le exportemos ilegalmente más coca de la que ya hacemos. Porque como es obvio, no podemos erradicar los cultivos de coca. Entonces no podemos ser un país desbordado por el narcotráfico. Ahora hay otra particularidad, el precio del oro. Entonces el oro lo que ha generado es una inmensa economía informal que se puede hermanar con el narcotráfico.
1: Ya se hermanó.
0: Y eso es un... O sea, ese es ANFO. Estados Unidos no quiere que el país geopolíticamente más importante de América del Sur, Pacífico, porque América del Sur, Atlántico, es Brasil.
1: Así es.
0: Está con el BRICS. No quiere que nosotros seamos el hijo drogadicto y el hijo gastador. ¿No es cierto? Pues su hijo es penquero, coquero, y tiene un montón de plata, tú no lo puedes controlar.
1: Así es.
0: Entonces, ¿el Perú no tiene que hacer eso?
1: No. El Perú tiene que aprovechar todo esto que acabamos nosotros de hablar. Y un tema más, que no solamente es el tema de la guerra comercial o el posicionamiento entre los dos, en las dos potencias más grandes del mundo, sino hay otras potencias emergentes que también están saliendo en el Perú, perdón, en el mundo. Y también están siendo actores en el Perú. Y uno de ellos, por ejemplo, es Corea del Sur. Y con Corea del Sur, el día de hoy acabamos de enterarnos de que ha abierto su oficina comercial más importante en la industria metalmecánica militar en América del Sur, ergo en Lima, Perú.
0: Okay.
1: Raya Callao. Entonces,
0: Raya Sima, ¿no?
1: Raya Sima. Por ahí estamos comenzando. Y esto no solamente va a ser el Sima, sino esto va a extrapolar más allá dentro de la industria militar. La concepción que tiene Corea del Sur es que Perú se convierta en un hub de tecnología militar a nivel Sudamérica. esto nos da una posición superlativa con el resto de los países. Y nosotros nos vamos a estar preocupando por el indulto del señor Castillo y el indulto de la señora Boluarte, que todos los días se preocupaba en comprarse un Rolex nuevo y jalarse los pellejos. El Perú está en otra agenda, y esa es la agenda en la que tiene que estar la Presidenta de la República.
0: Sin querer redundar, lo que le he conversado a todos mis invitados, incluido a mi tío Porky, que anda desorientado, yo mañana, en la mañana tengo que ver unos sacos que me han mandado a hacer y voy a comprar una brújula. Y se la voy a dejar a Porky ahí. Y te pido que te compres un pomo de huevas, de Sahuevina Plus. Nada de narrativas, ni de caviares, ni de perdones. En el Perú hay una presidenta electa,
1: así es,
0: que es Keiko. Y la agenda de Keiko no se lo pueden poner los caviares, que la gente dice reconciliación. Ahora, Nieto Montesinos, que le renunció a PPK por el indulto a Fujimori, quiere reconciliación. Lo que quiere es que el Perú arda como un polvorín para que Keiko caiga en noviembre y él volver a ser candidato a la presidencia. Y esa es su última ratio. La ratio media es que le perdonen a su amiga Susana Vierán porque él está metido en el caso de Odebrecht. Y la agenda comunista es el indulto y la CBI. Es decir, que le indulten a Castillo. Derecho de gracia para Bermejo. Para Bermejo. Uh-huh. Una de las cosas que yo conversaba con tu tío era lo jodido que era para él entrar al mismo baño que Bermejo. Porque me decía Lucho, que era más bueno que el Quaker, como todos ustedes que son buenos cuando son o están tranquilos. Si fuera por mí, vuelvo a ser el de antes y lo agarro en el baño y acabo con él. Pero no podía. ¿Tú te imaginas lo que es? Y creo que te imaginas estar frente al tipo que te quería mandar matar.
1: Pero por supuesto. Si Bermejo tuvo una acusación de ingente cantidad de páginas en la cual se demostraba a nivel policial de que había tratado de atentar contra no solamente la mente de Jean Pietri, sino también Alan García.
0: ¿Tú sabes cómo llega ese? Y yo siempre lo he contado. Pero lo vuelvo a contar, para que la gente se acuerde quién era Guillermo Bermejo, que ahora está pidiendo derecho de gracia. Quique Bravo Prado, su papá muy devoto del Señor de los Milagros, y Quique ha sido no solamente monaguillo, sino Quique ha sido cargador del Señor de los Milagros. Pero Quique, como muchas personas, perdió la fe. Un amigo de su padre, que había estado en la DIRCOTE, se entera de que Quique trabajaba conmigo. Y ese señor me hace llegar completo los atestados policiales de las detenciones de Bermejo. En esa época yo estaba en Willax y nosotros activamos ese caso con sus viajes a Colombia, con sus viajes a Ecuador, con sus entrenamientos para saber qué cosa era el nitrato de amonio, cómo se hacía, cómo se reunía con Quispe Palomino. Tuvimos acceso a un CD de sus obises, sus seguimientos en Ayacucho, en Huamanga, en sus viajes a Bolivia. Todito se hizo en Combatas. A mí no me van a decir que hay que ser gracioso con Bermejo.
1: Bueno, es que lo que pasa es que acá en el Perú no nos estamos acordando de las cosas. Yo creo que tenemos una pérdida de conciencia situacional, no sé. Porque la verdad en el Perú se mueve pues en tres vectores paralelos, Philip. El primer vector es el vector de la verdad histórica, qué cosa es lo que sucedió. El segundo vector que corre paralelo a esto es la verdad de la información, que depende quién informe esta verdad
0: o
1: histórica.
0: O desinformación.
1: Así es. Y la tercera verdad es la narrativa que se hace deconstruyendo las otras dos.
0: Que se llama la posverdad.
1: Que se llama la posverdad. Y eso es lo que se insume en la gente con un potente andamiaje o maquinaria que mete esto a través de las redes y a través de al puro estilo gramsciano, ¿no? De la política de Gramsci. ¿No?
0: A ver, Gramsci era político italiano, ideólogo italiano, para ser más claro.
1: Así es.
0: Se hablaba de que había uno tiene que construir la cultura.
1: Así es.
0: La cultura no es el conocimiento de crucigrama, es la manera de entender, de vivir y de pensar de un pueblo.
1: Así es.
0: Entonces, decía, cuando tú capturas la manera de pensar de un pueblo, has ganado una batalla. Entonces, Gramsci hizo eso. Ojo, hubo paralelos históricos de mucho mayor eficiencia. El señor Goebbels, con las 11 teorías de la conspiración que manejaba Goebbels. O en Rusia, el jefe de la KGB, la Brenti Beria. Beria agarraba a Pancho Calisto y a Pitti, estaba una foto con Stalin, caías en desgracia, y él borraba la foto. Año 30, te borraba de la foto. Pero sigamos avanzando. Entonces, yo creo estar de acuerdo contigo, para no desarrollar más, que la agenda de Keiko no es el indulto a Castillo, la gracia a Bermejo, el indulto a Toledo, el salvoconducto a Betsy, el indulto a ¿cómo se llama? O la gracia a la amnistía a PPK, etcétera, etcétera.
1: Hay otros estadios para eso. Ese no es el día a día del presidente de la República.
0: Lo tuve metido porque el que le va a regalar su brújula, y me habló de que Keiko, y acá entramos a Honduras, de tu tema, que es una especialidad, que es la seguridad interna y la defensa externa, que son dos cosas diferentes. Cuando hablé de seguridad, que es un concepto bastante amplio, digo, no podemos tener seguridad nacional si tenemos porosidad en las fronteras. ¿Estamos de acuerdo?
1: Completamente.
0: No podemos seguridad interna si estamos en manos del narcotráfico, de la tala, en fin. Y tampoco podemos tener seguridad externa si no estamos armados.
1: Así es.
0: Entonces, Porky dijo que Keiko estaba dispuesta a hacer el plan Bukele. Tú eres bastante más cercano a Keiko que Porky. ¿Tú has podido conversar con Keiko con respecto a sus temas de seguridad interna?
1: No, eso no lo hemos desarrollado. La conversación que se tuvo en ese momento con Keiko cuando fuimos con Rafael estribó en entregarle nuestro plan de gobierno, todos los un resumen ejecutivo del mismo plan, poner a disposición a nuestros técnicos y de esa manera ayudar no solamente en el proceso de transferencia, sino también en el desarrollo de sus acciones de gobierno. Pero esto todavía está en proceso de ejecución y ya nos estamos poniendo pronto, en esta semana que viene, técnicos en reunión con ellos para apoyar, pero todavía no hemos llegado a desgranar el detalle, ¿no?
0: Correcto. Y dicho sea de paso, el plan Bukele, la gente cree que simplemente acercárseles.
1: No, no.
0: Le tienes que inyectar dinero a la fiscalía, al Poder Judicial. Lo de las cárceles es un tema. Pero para que dejemos de tener esta lacra, tenemos que cuando menos morigerar o controlar la minería ilegal, el narcotráfico, el lavado de activos y la porosidad en las fronteras. Pancho, los petardos de dinamita de Ecuador son los que hacen las desgracias en Patás.
1: Así es. Es que lo que pasa es que esto, si nosotros creemos que la solución parte de la parte coercitiva del Estado, solamente la activación de más policías y más soldados, Fuerza Armada, etcétera, estamos equivocados. Este es un tema que va mucho más allá, ¿no? Hay un tema que controle fronteras, hay un tema de activos críticos, hay un tema que va mucho más allá de esto, de una concepción de comando centralizado, ejecución descentralizada, unificación de plataformas de comunicaciones. Hay mucho tema técnico para desarrollar acá que tenemos que llevar adelante, más allá de solamente sacar los soldados y ponerlos cada 5 metros en la frontera, ¿no?
0: Además, o sea, hay que decir las cosas en proporción. Con respecto a Bukele, que se escribe con B de Butters, con U de la U y con K de Keiko, a ver, el tamaño de todo su país no es del tamaño del RAEM.
1: No.
0: Y tú has vivido en el RAEM.
1: Sí.
0: Ellos son más chiquitos que Ica.
1: No, es una concepción diferente, ¿no?
0: Además, me vas a disculpar, tú a Bukele lo sueltas en el RAEM y le da alopecia. Termina más calvo que tú. O sea, es totalmente diferente. No. Los maras salvatruchas vienen acá y en el RAEM los violan. O sea, no. Una cosa es un pandillero de la ciudad y otra cosa es Quispe Palomino.
1: No, es diferente, pero de todas maneras hay temas que se pueden rescatar, pero no es un tema de cortar, copiar, pegar, porque al final no, así no funciona. ¿No?
0: Además, si ponemos solamente como ejemplo Puno tiene narcotráfico. El narcotráfico que viene de Bolivia y el que nosotros también exportamos, porque hay un momento que tú le puedes llevar narcotráfico a Brasil y narcotráfico también a Colombia, como la pasta básica o como los insumos. Tenemos la exportación ilegal del oro, la importación ilegal de mercaderías y el lavado de activos porque todos son ricos.
1: Así es.
0: Entonces, eso también es más grande, Puno, como espacio geográfico, es más grande que El Salvador.
1: Así es.
0: Entonces, en el Perú se necesita hoy 60.000 camas. 60.000 camas. Para los que ya están adentro. Pero si funciona supuestamente un plan Bukele, van a haber ¿cuántos? 15.000 más. Ya van 75. Pero además nos faltan 60.000 policías. Entonces, esto es muchísimo más complicado. Vamos a ver la nota del plan Bukele y acá el hombre que va a exorcizar a Porky nos va a explicar.
2: El plan Bukele, implementado en El Salvador desde el 2019, tuvo como principal objetivo eliminar por completo a las pandillas salvajes como los Mara Salvatrucha o Barrio 18. Para ello, debían capturar a los delincuentes que dominaban gran parte del territorio de ese país y ponerlos en las llamadas megacárceles, centros penitenciarios de máxima seguridad, bajo un régimen de aislamiento total. ¿Se aplicará un plan parecido en el Perú?
3: Sabemos que en El Salvador el presidente Bukele construyó esas cárceles pues en 8 meses. Acá lo tenemos que hacer un poquito más rápido, ¿no?
2: Así como lo escucha, la presidenta electa Keiko Fujimori aplicará el método Bukele de manera focalizada, centrándose específicamente en la construcción rápida de prisiones de máxima seguridad para combatir el crimen organizado. Fujimori le comunicó en una reunión privada al alcalde de Lima y líder de Renovación Popular, Rafael López Aliaga, que planea levantar estas prisiones en 7 meses, superando el tiempo de ejecución que tomó el Centro de Confinamiento de la Corrupción Salvadoreña.
4: Me dijo Rafael, voy a hacer el método Bukele. Voy a tener en El Salvador, se demoran 8 meses. Me dijo, yo lo hago en 7. Amén. Venga, hagamos las cárceles en 7 meses. Pero vamos a estar en el Congreso vigilando, supervisando, en 7 meses tienen que estar las cárceles para meter a tanto delincuente.
2: Atentos al dato, el plan de gobierno de la mandataria electa contempla la construcción de 4 cárceles de gran capacidad y un penal de máxima seguridad, exclusivo para los criminales más peligrosos y avezados. Para acelerar los procesos de edificación y asegurar la tecnología adecuada, el próximo ejecutivo convocará concursos públicos globales.
5: Nuestras fronteras serán protegidas contra el crimen internacional. Con nuestras fuerzas armadas al mando, incorporaremos inteligencia artificial, drones militares y reconocimiento facial. Para cerrarles el paso al sicariato, a la trata de personas, a los extorsionadores, que hoy amenazan a los comerciantes, a los pescadores, a los emprendedores y a tantas familias. Implementaremos puntos de vigilancia y control en zonas estratégicas para reforzar la seguridad y devolverle la tranquilidad a nuestra gente. Nuestro país se respeta y desde Tumbes me comprometo a devolver el orden y la seguridad que nuestro país se merece.
2: Fujimori buscará la colaboración formal de países con políticas de seguridad exitosas, mencionando directamente a naciones de la región como Ecuador y el propio El Salvador, cuyo mandatario Nayib Bukele le envió una carta de felicitación y disposición para consolidar los lazos bilaterales. ¿Dará resultados este plan en nuestro país? Por el bien de todos, esperemos que sí.
0: Reitero y lo digo. A ver, los maras, que eran esos malos, estos bandilleros, que habían tomado pues, El Salvador. El Salvador es del tamaño de Ica. Del tamaño de Ica. Su población es chiquitita. Son gente que ha tenido violencia durante muchísimos años. Pero de ninguna manera esto es comparable o extrapolable al Perú. Si tú quieres saber más o menos, comparar algo más o menos en Sudamérica, el único país que es parecido al Perú es Colombia. Pero la ferocidad de Sendero no la tuvo ni Pablo Escobar. O sea, entonces, le pido a Pancho que nos explique cómo es esto del plan Bukele, las megacárceles, cómo las manejas, qué haces con los primarios, con los chiquillos y las chiquillas que tienen 14 y 16 que delinquen, o los que delinquen los 18 y son primarios, en el marco de este presunto plan Bukele.
1: Bueno, primero tenemos que entender que no está mal hacer las cárceles. Las cárceles son necesarias de todas maneras, pero esto va un poquito más allá de solamente hacer la cárcel, ¿no? Tenemos que ver bien cómo se va a administrar, cómo se va a operativizar en el tema de, por ejemplo, tener los suficientes agentes penitenciarios para poder administrar todo esto, ¿no? Y la logística que va detrás de todo esto, que yo creo que sí. han hecho un anuncio de esa naturaleza, tiene que haberse de una u otra forma conceptuado cómo se va a aterrizar. Y más allá de esto, ver en el día a día cómo vas a administrar la segregación de los presos dependiendo del tipo de preso que es, ¿no es cierto? No puedes tú mezclar presos que sean primarios con...
0: Por eso sugería yo, recalcitrante como soy, de ideas, que también hay que hacer cárceles para 250, 300 personas, para los menores de edad. O sea, hacer maranguitas. Porque si tú te pones a hacer una política de seguridad ciudadana de verdad, vas a capturar chiquillos que hacen pillaje y vandalismo mínimo y raqueteo chiquito. Al día, lo vas a mezclar hombres y mujeres con lo malo.
1: No, definitivamente. Pero dentro del desarrollo de esta concepción están penales especializados para jóvenes y que tienen otro manejo porque son considerados hasta infractores, ¿no es cierto? Uh-huh. Y no delincuentes. Entonces, pero yo no lo conceptúo como un tema tan simple como cortar y pegar, ¿no? Corta, copia, uh-huh, pega, uh-huh, ¿no? Tenemos que de una u otra forma armonizar esto a lo que es el día a día del Perú y el tipo de crimen con el que estamos luchando. Porque acá, detrás de todo esto, también hay una fuente de financiamiento inmenso que tú acabas de hacer referencia, que es el oro ilegal, que de una u otra manera es blanqueado a través de la compra y venta con este mismo oro de droga y exportada hacia otros países.
0: No, y además... vamos a decir que el minero rico tiene que hacer algo con su riqueza, además reinvertirla. Entonces le compra al tío, o al primo, o al hermano, o al cuñado. A uno le compra un grifo, al otro le compra un hotel, al otro le compra un aserradero. Para el grifo, para el hotel, para el aserradero, compran camiones, compran camionetas. Pero el narco también hace lo mismo.
1: Claro, el narco vende...
0: No todos, la familia de los narcos son malos. Te ponen al cuñado, le ponen grifos, y le ponen hoteles, y le ponen... Todo blanquea.
1: Los narcos venden su producto, la droga, en diferentes tipos de droga, para al final comprar oro con eso. Y el oro lo utilizan para... Porque es más fácil de blanquear el oro que la droga. Es mucho más fácil, tienes mucho menos logística que mover para blanquear ese tipo de insumo, ¿no es cierto? Entonces, al final, estos son dos eventos que... generan una simbiosis entre ellos en un esfuerzo mutuamente incluyente, ¿no? Y colectivamente exhaustivo, como decía el profesor de operaciones. Entonces, yo creo que tenemos que ver bien qué cosa es lo que vamos a hacer. La necesidad de hacer cárceles es inminente en el Perú, pero tenemos que tener claro que no solamente ese es el resultado o la solución del problema, porque el sistema como sistema no está funcionando. Comenzando en la policía y terminando en el INPE.
0: O sea, a ver, la policía lo ha dicho hasta el hartajo.
1: Hasta el hartajo.
0: Así como ustedes en la Marina tienen planes de operaciones, las operaciones se hacen con logística, el hombre es el arma, pero el arma también es... O sea, todo el armamento, todo lo que es aviación naval, lo que tú has hablado de Corea es los submarinistas. Un saludo a Chacho Vázquez. Todo el tema de inteligencia, un saludo a mi querido amigo Carlitos Tomasio. Todo el tema de infantería, un saludo a mi tío Pepe Dufo. Todos los FOBES, ¿me entiendes? Todos requieren diferente equipamiento.
1: Sí.
0: Pero las fragatas misileras, pero además la vigilancia de las guardacostas, ese es otro tema. Pero además todo el tema anfibio y de vigilancia de los ríos de la selva en donde el narcotráfico campea. O sea, hay que darle a la Marina su presupuesto, al Ejército su presupuesto. No puede ser que Chile tenga 250 tanques Leopard y nosotros no tengamos. Hicieron un chongo por los F-16. Hermano, nosotros deberíamos tener F-25 y 50, porque somos más ricos que Chile, tenemos más que cuidar. Entonces, ¿qué tiene que ver los presupuestos para Ejército, Marina, Aviación, Policía? ¿No es cierto? Pero además, el presupuesto para el Poder Judicial y la Fiscalía es un todo el sistema.
1: Por eso te digo que se tiene que, dentro de esta concepción holística, tenemos que manejar el sistema como tal. Porque si vamos a actuar solamente sobre uno de los vectores, no vamos a solucionar el problema. Entonces, uh-huh. Y si vamos a actuar solamente sobre el efecto, tampoco lo vamos a solucionar. Hay que ir a la causa y no quedarnos solamente en el efecto. Entonces, está bien como una intención, pero yo espero que se afine de manera tal que se pueda aterrizar en una concepción mucho más amplia, ¿no?
0: A ver, yo soy de los que pienso que la seguridad interna y externa tiene que estar en manos de militares en retiro y en actividad. Los civiles, por mucho que parezca que saben, no saben tanto como el señor que se ha dedicado, ¿cuánto? ¿40 años?
1: 43.
0: Yo siempre pongo el ejemplo de mi tío Pepe Dufo, que de repente ha sido tu jefe por ahí. Sí. Mi tío Pepe tiene su foto de quinta y media de naval. O sea, él tiene cuarto y media. Calcula un señor que está desde los 16 años hasta los 56, en su pecho y espalda, 40 años de experiencia.
1: Así es.
0: Con todo respeto a Francis Allison o a quien sea, Renzo Rillardo, que tiene este nirvana de la policía municipal, que es, hablando en términos del Kun Agüero, una boludez. El hecho es que se juntaron con Keiko los alcaldes que creen que el serenazgo es solución. Para mí, hoy es un problema más que una solución. Veamos.
6: En unos pocos días vamos a empezar un nuevo MINQUE. Para mí, para las personas que vamos a asumir esta gran responsabilidad, es muy importante escucharnos, tendernos puentes de diálogo y que no importa qué color político uno haya representado, tenemos la obligación de trabajar juntos.
0: Keiko está en modo zen, bacán. Recordemos que ahorita nomás vienen las elecciones regionales y municipales, en todo el poder van a votar. Creo yo que el serenazgo se ha vuelto un problema porque cada alcalde se cree general y cada alcalde le gusta, o sea, se creen pues como tú, pues, ¿no? La diferencia es que tú te paras en un cuartel y tú eres un militar y izan la bandera, cantan su himno, bacán. Todos quieren hacer lo mismo en la plaza de su pueblo y quieren tener su sereno y quieren tener su carro blanco o un escudo. Y quieren tener su seguridad y todos se quieren sentir un poquito Ian Pietris. Al serenazgo lo tiene que frenar. Menos serenazgo, más policía.
1: Lo que tenemos que hacer es potenciar la Policía Nacional. Eso es lo que se tiene que hacer. Hay que darle los medios a la Policía Nacional y los sistemas que necesitan para que al final esto funcione, ¿no? Es un sistema de integración y es un sistema de especialización en la Policía Nacional. Hemos perdido mucho el tema de la especialidad en la Policía Nacional. Y entonces, estamos tratando de una u otra manera tapar las falencias con otros sistemas paralelos y generando una especie de cultura combi, ¿no? Paralela. Yo también voy a hacer mi serenazgo y yo también le voy a poner el grupo de operaciones especiales de por aquí, que por ahí. Entonces, al final, terminamos debilitando
0: la Policía Nacional. Entonces, hay unos patitas que son, se han conseguido los patas altos, lo visten de negro, sí. Y le ponen acá en el pino, dice Goes. Y no. Tienen unos como unos petates acá.
1: Sí.
0: Y entonces tú lo ves a los patas y parecen fuertes.
1: Sí.
0: O no, tú que no parece fuerte, le metes un manazo, eso lo matas y el señor sigue siendo Philip Butters con una faja y con una vena que sigue Goex.
1: Sí, pero más allá del nombre rimbombante que le han puesto, que dicho sea de paso, de operaciones especiales no tienen nada, lo que estamos haciendo es atentar contra la institucionalidad de la Policía Nacional.
0: Y ojo, los gobernadores regionales quieren lo mismo. Mi buen amigo Renzo Rillardo, él sueña con la Policía Municipal a lo español. Eso implica un cambio constitucional, pero además una responsabilidad operativa. O sea, el alcalde de Lima, o el alcalde de Magdalena, o el alcalde de Surquillo, o de Chumbivilcas, se va a hacerse responsable de la cadena de mando de un sereno que mate a alguien. La cantidad de problemas que han tenido la familia de Ian Pietri, hermano, como consecuencia de la cadena de mando y la... No se debe hacer eso. No puedes tener 200 ejércitos en el Perú.
1: No, nosotros ya hemos tenido problemas de esa naturaleza y vamos a volver a caer en lo mismo con el afán de una u otra forma redituar personalmente, ¿no?
0: Yo tengo que hablar. Tú hablas con Porky, le das la cabeza y yo hablar con Renzo Rayardo, que cada día le crece más la ñato, se le achica la cabeza. No sé qué le pasa, pero veamos.
7: Bien, trascendental, que se lo dije a la presidenta el día que condecoramos al doctor Julio Velarde, y es el de la creación de una Secretaría Nacional de Seguridad Ciudadana liderada por un SAR contra la criminalidad. Un experto que pueda articular con todos los sectores que tienen que ver en la lucha contra el delito. Por ejemplo, el articulador con el Ministerio Público, con la Policía Nacional, con el Poder Judicial, con el INPE y también, por supuesto, con los gobiernos locales. Ese gran articulador debe de empezar a operar lo más pronto posible para empezar a ganarle la batalla al delito, a la criminalidad, a la delincuencia, y esto también entiendo que la presidenta lo ha tomado en consideración y será ella y el gobierno entrante que tome la decisión de ponerlo al servicio de la población lo más pronto posible.
0: Por eso el importante era Reyardo Ficho, no este que es el Bamba. Reyardo Andrés. ¿Tú lo ves a Renzo? Está disfrazado de militar. Se ha puesto un gorrito. Oye, yo soy un marino frustrado, ¿eh?
1: No lo sé.
0: Yo lo entiendo. A mí me hubiera gustado ser Jean-Pietre, Dufo. Pero tengo pie plano y soy miope. Y soy desobediente. No sirve, para eso me dijo mi tío Pepe. Ya, para la mierda, no sirve. Es como irle mocoso. Un día pateé una pelota y dijeron, compadrito, tu labor está fuera de la cancha. O eres árbitro o comentarista deportivo. Pero en la cancha no sirves. Ya se fue, pues, hermano. Entonces, hay demasiado alcalde que se cree general, almirante, y eso es malo, porque trastoca lo que se tiene que hacer hoy, es poner orden, ¿no dice Keiko?
1: Sí, y el orden tiene que ponerse a partir de ganar la institucionalidad que hemos perdido. Yeah. La Policía Nacional del Perú ha sido fuertemente golpeada por temas de índole político y han destruido desde adentro la institución. O acuérdate cuando el señor Humala de un lapicerazo dio de baja a 30 generales.
0: Y después
1: Sagasti con otro lapicerazo dio de baja a 17 para poner el número 18.
0: Por eso yo le puse pues Cagasti.
1: Entonces, si estamos destruyendo la institucionalidad, queremos crear policías paralelas para sustituir lo que debería ser nuestra Policía Nacional.
0: ¿Qué pasa si en la Marina de Guerra de Perú viene un presidente y saca 15 almirantes y se le ocurre sacar 60 comandantes porque se le ocurrió? Descabeza pues a la Marina.
1: Bueno, sería una locura, ¿no? Hacer eso.
0: No puedes hacer eso. Como la FAT tampoco.
1: A ver, ándate con cualquier empresa. Acá, PBO, saca en un solo día 12 gerentes. No sé cuántos tendrás. Si tienes 6, saca 4. Sí. Te quedas solamente con 2. Se genera un problema porque al final todo ese expertise, todo ese know-how no se lo puedes pasar a otra persona de un día para el otro.
0: La experiencia se adquiere con el tiempo.
1: Así es.
0: ¿Verdad de Perogrullo? López Chao, que es zurdo, como es caviar el señor Nieto Montesino. Ha sido todo una vía caviar. La gente no cambia, mejora o empeora. Él la quiere pasar piola, ¿no es cierto? Y el señor López Chao, él quiere poner la agenda. Y dice que Keiko, no es conveniente que Keiko tenga la mesa directa en las dos cámaras. Bueno, entiendo que Miki Torres va a ser presidente del Senado y que mi tía Norma Yarro, una vez que se tome su gamalate, esté tranquila, va a ser en diputados, hasta donde yo sé. Veamos lo que dice López Chao, que él quiere poner la agenda. O sea, es Agustín Lozano, le quiere decir, ¿cómo se llama el ladrón de Argentina? ¿Cómo se llama? A Chiqui Tapia le quiere decir la vaina. Ya.
8: Eso lo he dicho públicamente antes también, ¿no? Que no es conveniente que ella tenga la mesa electiva de las dos cámaras, que sería un gran gesto ceder. Si no ocurre,
9: la propuesta,
8: ¿qué vamos a hacer?
9: Pues, ¿cuál va a ser la fórmula que se va a presentar?
8: Nos tenemos que poner de acuerdo los cuatro.
10: ¿Cómo van las
9: declaraciones? Usted ha dicho que no fue obra, sería obras a la...
8: Fue una propuesta y esa propuesta puede ser cambiada, por supuesto.
9: ¿Pero cuál es la propuesta que tienen hasta el momento? ¿Cuál es la que manejan? ¿No?
8: La que le he dicho. De los tres, cuando no estaba el señor Jorge Nieto, porque no podía asistir por X razón, acordamos lo que hemos dicho. Ahora Nación se retiró para facilitar la discusión y fue Obras al Senado y fue Juntos por el Perú a diputado. Si se incorpora Jorge Nieto, que conversen, no hay problema.
0: Pero en fin, ustedes tienen una pensión como militar porque has trabajado toda una vida, no es un regalo la pensión. Pero resulta que Sinvergüenza Jerí, que también se creía militar, ¿no? ¿Te acuerdas que se comenzó a usar zapato de marino?
1: Sí, usaba botas.
0: Poco más borseguís.
1: Sí, usaba borseguís.
0: Y se ponía un gorrito que parecía, ¿cómo se llama? De la Marina de Guerra, y se ponía casaca de la aviación.
1: Así es.
0: Y ahora quiere cobrar pensión vitalicia Bestecón, como diría el Bocón. Veamos.
11: Todavía no lo estoy evaluando porque estoy concentrado en otras cosas, ¿no? El presidente ha tomado la delantera, aún estando en ejercicio, y yo no estoy en ejercicio ya hace varios meses, pero es un tema que en su momento lo meditaré.
0: O sea, sinvergüenza, ¿no?
1: De verdad que este señor está completamente desconectado de la realidad.
0: Pero si lo han condecorado todavía.
1: Pero tú crees, de que de verdad este señor puede estar convencido de que se merece esto? Un señor que un día entraba con sus amigas a Palacio de Gobierno y salían al día siguiente con un contrato bajo el brazo.
0: Pan de molde, le decían. ¿Sabes por qué no?
1: Bueno, no tengo ni idea.
0: Pura amiga.
1: Pura amiga. Pura amiga.
0: Hermano.
1: Entonces,
0: Pancho Gianpietri, tú cuando has hecho operaciones especiales te camuflabas, ¿no es cierto?
1: Sí, claro.
0: Te ponías color noche, color tierra, color verde, te maquillabas. Pero tú no te vas a un chifa pues maquillado, pues no te vas con un buzo, con una gorrita, porque no te dejan. O sea, este pata es una vergüenza. ¿Y sabes quién es el principal culpable de esta vaina? No solamente el Congreso, la prensa. La prensa no puede adelantar la cojudez. No puedes acojudar a un país. Este pata ha sido un mamarracho de presidente, como es el actual.
1: Bueno, el actual es un tema que ya hemos llegado al grado superlativo de la inconsciencia, ¿no?
0: Bueno, pero hablemos de temas importantes. No solamente está el fenómeno del niño costero. Me dijeron, Filipe, hay que hacer algo del fenómeno del niño, lo hicimos ayer. Que ahí tiene que ver mucho, pues, el IMARPE para el tema, caramba, que tiene que ver con el, con todas las corrientes y con el sistema meteorológico y tal. Pero estábamos conversando del tema y pundungún, terremoto en México, en Chiapas. ¿Qué pasaría si acá nos pasa una desgracia? Vale la redundancia, de 7.4 lo de Chiapas. Veamos.
10: Bastaron apenas unos segundos para que un terremoto de magnitud 7.4 hiciera temblar el sur de México. El sismo tuvo un epicentro frente a las costas de Chiapas y generó una alerta de tsunami, por lo que se recomendó a la población alejarse de las playas y zonas costeras como medida preventiva. Pero el fuerte movimiento no solo se sintió en México, el sismo también fue percibido en Guatemala, donde un edificio en construcción fue sacudido por el fuerte movimiento telúrico. En redes sociales se multiplicaron los videos del momento exacto del terremoto. Las imágenes muestran edificios balanceándose y objetos sacudidos por la fuerza del sismo, mientras decenas de personas corrían hacia las calles en busca de un lugar seguro. A pesar de la magnitud del terremoto, el epicentro se registró mar adentro, lo que contribuyó a reducir su impacto en las zonas pobladas. Hasta el momento, las autoridades no han reportado víctimas mortales ni daños catastróficos, aunque continúan evaluando los efectos del sismo y sus réplicas. El terremoto de 7.4 volvió a recordar que los grandes sismos pueden ocurrir en cualquier momento, y el Perú no es ajeno a esa realidad. Al estar ubicado en el cinturón del fuego del Pacífico, los expertos insisten en que la prevención es la mejor herramienta para afrontar un evento de gran magnitud.
0: Ayer les decía, ¿no?, que Menotti decía que en el fútbol hay boludos como hormigas, y hace poco tiempo vino acá, pues, si se acuerdan, de Gorosito, que era el biribiri. Bueno, harto biribiri, harto boludo, dice que no deberíamos tener tantas fuerzas armadas, que por qué tantos militares, que por qué tantos policías. Bueno, cada vez que hay una desgracia, el que va a salvarte es el milico, es el tombo, es la gente de la marina que se mete, pues, en las quebradas y te hacen, pues, tu soguite, te sacan en tu baile. Porque esa es su chamba, no solamente en tiempo de guerra trabajan. Entonces, esa es otra de las cosas que se tiene que hacer, porque cuando dicen defensa civil, tarea de todos, eso es un palo. Defensa civil es trabajo, defensa civil del Estado.
1: Así es.
0: La prevención es otra cosa, pero una vez que pasa la desgracia...
1: Pero en el tema de la prevención, yo creo que el gobierno que tenemos en este momento no ha hecho nada, por lo que es el fenómeno del niño, ¿no es cierto? Bueno, pero al final... Mira cómo le están dejando una papa caliente al siguiente gobierno. Y yo creo que esto es a propósito, ¿no? Para que el siguiente gobierno, cuando tenga el niño que viene, no es como un terremoto que Dios nos salve que nos agarre en el Perú, que viene de un momento a otro. El niño está viniendo, ya lo estamos viendo todos los días. El día de hoy hemos levantado con un sol que parecía febrero y tenemos el niño en la puerta y los tractores y los cargadores frontales de los batallones de ingeniería siguen en los cuarteles porque no le han dado el presupuesto para llevarlos a pie y ponerlos a pie de obra y comenzar a descolmatar los ríos. Estamos esperando que suceda la desgracia para recién reaccionar y después echarle la culpa al gobierno de turno, porque el gobierno del día de hoy, el señor Balcázar, no ha hecho nada para poder generar todas las obras que tenemos que hacer.
0: Pregúntale a mi
1: tío. ¿Y qué va a pasar, Felipe? Con esto termino. Exactamente lo que tú has dicho. Que venga la Fuerza Armada y que arregle el problema que nos arregló todo el Perú. Claro. Así va a ser.
0: Pregúntale a mi tío Pepe cómo era mi viejo. Mi hijo era un ángel, ¿ya? Pero era bien serio y bien estricto con el orden. Como era mi abuelo, me decía, cuando tú dejas de hacer algo o dejas las cosas tiradas y desordenadas, es porque tú quieres que salga mal.
1: Así es.
0: Tú quieres que salga mal.
1: Así es.
0: En el Estado esa omisión es culposa, porque a la hora que venga la desgracia ya no va a estar en la foto ni Balcázar, ni Jerí, ni la Boluarte, porque la Boluarte sabía que esto se venía.
1: Así es.
0: Va a estar Keiko. Y la culpa de todo lo va a ser de Keiko.
1: Y eso lo están haciendo a propósito.
0: ¿Dónde vas a ver el fútbol el día domingo?
1: Yo no voy a ver el fútbol.
0: ¿Por qué no vas a ver el fútbol?
1: Porque voy a estar trabajando en mi próximo... post, el que tengo que desarrollar, ¿no?
0: Ah, está bien.
1: Sí, estoy haciendo está un bien. Tema ahí.
0: Pero no trabajo. Es porque no te guste el fútbol, sino que tienes que chambear.
1: Sino que tengo que chambear.
0: ¿Quién quiere que gane?
1: Yo creo que Argentina, ¿no?
0: ¿Tú quieres que gane Argentina?
1: Sí.
0: ¿Va a ganar Argentina?
1: Sí. ¿Apostamos?
0: Los últimos cinco... No puedo... A ver...
1: La última apuesta... Hemos hecho una apuesta y la vas a perder, ¿ah? ¿Eh? Hemos hecho una apuesta y la vas a perder.
0: Yo algún día en mi vida te voy a discutir a ti cómo se mata un ser humano, cómo se pone una bomba...
1: No,
0: cómo
1: yo
0: se...
1: nunca he matado a nadie.
0: Está bien hecho, no se ha caído. No me discutas tú de fútbol, pues yo no te discuto, yo te vengo y te pregunto por
1: no,
0: seguridad.
1: No, si tú no sabes de fútbol.
0: Hermanito, hermano, estás mirando. ¿Tú crees en Dios?
1: Por supuesto.
0: Ya, Mateo, Marcos, Lucas, Juan, Filip.
1: No, se Mateo, acabó. Marcos, Lucas, Juan y el Apocalipsis. Listo.
0: Ha sido un gusto. Que no venga más, Jean Pedro, y tráeme al firme. Ha sido muy amable. Tráeme a Sergio. Pero en fin, ha sido muy amable.
1: Un abrazo.
0: Gracias. Va a ganar Argentina. Vámonos a la pausa y venimos con... Luis Arturo Papelito Cáceres, al cual yo conozco desde chivolo. Yo sé dónde ha nacido, qué colonia se ponía de chiquito. A Ilen Moscoso también lo conozco. Yo dudo mucho que haya nacido en el planeta Tierra. Le voy a contar luego de la pausa. Si es de Ganímedes o de Miraflores como Papelito. Regresamos para hablar de fútbol. Con los que saben, no con... Pausa, regresamos.
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0: Arturo Papelito Cáceres lo conozco hace más de 52 años. O sea, sé dónde ha nacido, dónde vive. Conozco a Nadia, al apoyo, a la hermana, a la mamá. De chiquito le ponían su colonia Amen, colonia Johnson. Después agarraba la colonia Brut de su papá, Royal Raymond. Ya cuando se computó Gil y Gilero, se iba ahí pues a la herradura con Juli Pichuli, se ponía su Luis Filipe, papelito. Se choreaba, un pasat negro del doctor Chantada. Le conozco toda esa papelita. De tal manera que yo sé que es peruano y que ha nacido en el Perú. Hincha acérrimo de la U, toda la vida, no con votos tránsfugas, que no vamos a mencionar, doctor Cantuán. Pero Ives Moscoso para mí siempre ha sido un enigma. Nadie sabe dónde ha nacido, no tiene compañero de colegio, no tiene una foto de graduación. Y a mí se me hace que no ha nacido acá, pero no acá, acá en el Perú, en el planeta Tierra. Siempre he tenido cierta desconfianza de Ives Moscoso. ¿De dónde sos vos, Moscoso? ¿Qué tal, Ifle? ¿Cómo estás? Buenas noches.
1: Encantado, siempre es un placer y muy grato estar aquí contigo. O sea, y ahora
0: vamos a hablar
1: con un amigo
0: mundial,
1: con papelito.
0: Probablemente tú no eres de este mundo.
2: No, es como Haaland.
0: Como Haaland.
2: Como Haaland. Como Haaland.
0: Ya. Pastelito.
2: Flaquita.
0: ¿Quieres que te cuente una desgracia de un íntimo amigo nuestro? Porque esto va a ser grabado.
2: ¿Qué ha pasado?
0: Mi hermano del alma, nosotros cuatro paramos juntos toda la vida, Pancho, Felipe, yo y el doctor Chantada. Valeria, la hija mayor de Pancho, Vázquez. Y tiene Pancho Vázquez, la hija menor, Cristina. Un afanante de Cristina, porque solamente puede ser afanante de Cristina, le invita a ver la final del mundo.
2: ¿Ahora?
0: Intermedia central, hermano. Al costado de Shakira, de toda la gentita. Al costado de Taylor Swift, al costado de Beckham, al costado de todo el mundo.
2: Esa no es la desgracia.
0: Espérate un momentito. Todo bien bacán. Y el día de antes de ayer, Gil de Goma le dice, no puedo ir al estadio. Conclusión, vete tú al estadio. Ella, como hija querida, levanta el fono, lo llama a su viejo Pancho Vázquez Turiet, el hijo de Pancho Vázquez Pancorbo de la tía Michi. Papi, dos entradas para el Mundial. Te vas a sentar al costado Infantino.
2: ¿Y Panchito?
0: Operado de la cadera,
2: sí,
0: no puede viajar.
2: Pero que vaya en silla de ruedas.
0: No te puede subir al avión.
1: No puedes, claro.
0: Se perdió Pancho la final del mundo. Se perdió la final del...
2: ¿Y quién está en la escala de...?
0: Se subió Valeria y se ha ido.
2: Nada más, sola.
0: Con su hermana, pues. Final del mundo para dos mujeres. Es la antítesis del machismo del abuelo Vázquez. ¿Cuántas finales del mundo has estado tú en el estadio?
1: No, finales del mundo ninguna.
0: Papelito.
1: No, ninguna.
0: En el estadio, final del mundo.
2: Una. Francia 98.
0: Y la desgracia esta que pasó con...
2: El 3-0, sí.
0: Yo tengo un pálpito. Sabelomus ha pronosticado que va a ganar Argentina... Gol de Messi y Messi se retira junto con el Dibu. Tu pronóstico. Sí, no me maricones.
1: Te he escuchado. A ver, creo que lo dije la vez pasada en el programa anterior, que antes del Mundial, en la cima de la pirámide estaba España, porque era el mejor jugaba antes del Mundial. Detrás de España estaba Francia y Argentina. Y detrás de Francia y Argentina estaban Brasil, Portugal, Países Bajos. E Inglaterra, que yo lo sacaba Inglaterra. Pero bueno, ahora se metió. En el Mundial, el que mejor ha jugado es Francia. Pero si seguimos la secuencia lógica... España es el que estaba en la cima de la pirámide, es España. Como se ha dado la secuencia lógica, creo que tendría una ligera ventaja frente a Argentina en un partido muy parejo seguramente, pero si tengo que decir que alguno de los dos, inclinarme por alguno de los dos ligeramente, España.
0: Ocioso hacerte la pregunta. A vos.
2: ¿Quién quiero que gane? Sí. Pero, por ejemplo, recién decía, ¿no? El que mejor ha sido que jugó Francia. ¿Por qué el que mejor jugó Francia? Si perdió Francia.
1: No, pero no tiene nada que ver.
2: Puedes tener buenos partidos, no, mejores partidos, pero al final es lo que llegan a la final son los mejores.
1: Lo que pasa es que ese es un comentario de un hincha. No, yo soy periodista, ¿tú también eres periodista o no?
2: No.
1: Entonces, nosotros tenemos que analizar.
0: Pero,
2: dice, por
0: pero
2: ejemplo,
0: te estás volviendo bilardista. Claro. O sea,
2: por el momento dice, por
0: el
2: ejemplo,
0: que gana jugó mejor.
1: No necesariamente.
2: Pero al final el resultado te manda.
1: No necesariamente.
2: Argentina estaba jugando mal por momentos, varios partidos, de los partidos ya de la fase de adelante. Y al final, si te miro, yo mismo decía, qué mal está jugando Argentina, amigos que me decían, pero si al final gana Argentina, remonta un partido 3-2, remonta un partido 2-1, al final digo, juega bien, no juega mal. Igual, no pasa nada, no importa. La pregunta es de, ¿Quién gana la final? Bueno, quiero que gane Argentina. Quisiera que gane Argentina.
0: Ese te dice tu corazón, tu cuore.
2: Mi cuore
0: es caro, ese. Tu caro cuore.
2: Mi cuore es ese, Argentina. Después España juega bien al fútbol. Juega muy bien al fútbol.
1: Los dos últimos partidos, sí. Posiblemente los dos últimos partidos haya mejorado, porque al comienzo España también estaba muy ligero, ¿no? Era muy tibio el fútbol de España. Pero tenemos un antecedente del España-Uruguay, en donde para mí pegó mucho, más de la cuenta, antirreglamentariamente Uruguay, pero no se sintió cómodo España. Y lo ganó 1-0, pero ahora Argentina es mejor que Uruguay. Seguramente lo que veía,
2: por ejemplo, ¿quiénes son los termómetros de alguna u otra manera, ¿no? ¿Quiénes jugaron contra los dos equipos? Austria y Cabo Verde, ¿no? Cabo Verde que se hizo, bueno, el partido ese de Bocinha es irrepetible, ¿no? España pudo haber goleado 5-0, 6-0, pero empataron.
0: ¿Sentiste envidia de Bocinha?
2: Sí, siempre. Porque encima mi novia es hincha de Bocinha y no, a mí no me vio tapar. Eso es lo peor que me puede pasar en el mundo.
0: Y Bocinha estaba trabajando acá, estaba de Guachimán, hermano, en el Óvalo de las Flores, estaba ¿cómo se llama? Jalador de música.
2: Tú hablaste además de que va a haber muchos goles en el partido.
0: Muchos goles.
2: O sea, ¿qué es muchos goles? ¿Cinco goles?
0: Cinco.
2: Cinco. O
0: sea, ahora, te voy a decir una cosa. A mí, yo soy un conservador. Entonces, una vez que ya he visto lo mejor de España de todos los tiempos, que es el España de Sudáfrica, hoy día me vi esos reels entre Iniesta y Messi. No, lo que ha jugado, el mejor jugador español de todos los tiempos es Iniesta. El que diga lo contrario,
2: eso es verdad.
0: Como diría Cantuarias, córtele la mano como Miguel Miranda y que nunca más tape. Porque lo que ha jugado Iniesta ha sido una locura. Pero Iniesta, Xavi, Busquets, este equipo español no me llena el ojo. Claro. Es eficiente, pero no es artístico.
1: No lo he visto. O sea, en el Mundial, incluso en el Mundial del 2010, España no juega bien. O sea, no brilla en todo caso. No es que no juegue bien, no brilla. España brillaba en la Eurocopa, termina el 2012 goleando 4-0 a Italia en una final, le había ganado la final a Alemania justamente 2 años antes. Justamente, el tema es que Messi era el mejor jugador del mundo, creo, el 2010. ¿Pero qué pasaba? Messi es uno. Y en realidad, el mejor jugador del mundo lo tenía España. En esa fusión de Xavi y Iniesta, producían más que Messi. Messi individualmente era más que Iniesta y más que Xavi. Pero los dos juntos, es un caso rarísimo, pero los dos juntos producían más que Messi. Hay un partido entre Cataluña y Argentina, que de repente se puede acordar este papelito, que juega Cataluña, o sea, casi el Barcelona, antes del Mundial de 2010, y el partido queda 4-2 con Messi en la cancha. Y lo que hace Xavi Iniesta, lo superan a Messi. Entonces, era consecuente que España en el 2010 podía ganar. Este España se supone que era para que Pedri y Gavi sean el Iniesta y Xavi, y no lo han sido. Es más, perdió la titularidad Pedri en el último partido. Y el gran España que hemos visto nosotros en la Eurocopa y en la Liga de Naciones es con Yamal y con Willian en los costados, en lo mejor.
0: ¿Y qué te parece este jugador con nombre de narcotraficante, Perico Porro? ¿Cómo te vas a llamar Perico Porro?
2: Porro es un jugador muy elevado.
0: ¿Cómo te llaman Perico Porro en España? Sí. Es como decirte falopero, el señor Falopa en Argentina. Pero juega bien, ¿no?
2: Juegan bien. No, los laterales de España son
1: en general, los españoles tiran pelota a cualquier cantidad.
0: No,
1: en general.
0: Ese Cucurel es José Antonio Trece, hermano. No,
1: es uno de los mejores del Mundial. O sea, es vehemente. Lo que pasa es que él es vehemente, explosivo.
2: Nicolás Fuentes, Solá.
0: No, pero a ver. Cucurella.
2: Tagliafico, por Dios, es muy físico. Es un luchador de
0: Tagliafico, en la UERA, disputaba con Gattuso más que Tagliafico.
2: Sergio Cid.
0: Oye, discúlpame. Este Cucurella no le carga las tabas ni a Roberto Carlos, ni a...
1: No,

0: piensan parecido, tienen diferentes actores, pero la manera de rotar la pelota y tal. Los argentinos no tienen brillantez atrás, ni porque el Cuti Romero, ni Molina, ni Tagliafico, ni siquiera el zurdito este Licha, son jugadores normales, pero son ordenados y tienen huevos. Ese creo que va a ser el déficit de Argentina. Entonces la pregunta para ti es, ¿cómo lo ves al Dibu, que anda con la mano rota?
1: El Dibu no ha sido un buen mundial, pero es un arquero de equipo grande que cuando se le requiere en los momentos más importantes, cuando se puso picante la cosa, apareció de alguna manera, pero no has tenido el gran partido, que es lo que todo un arquero campeón quiere, y puede ser este, ¿no? Puede ser este. No ha habido tampoco los penales, que son los que lo agrandan a la figura de él. Pero el gran partido de él, no, hasta ahora. Un momento cuando Argentina pasaba adelante un 3-2, 2-3-0, una pelota, pero la gran tapada, por ejemplo, no la ha tenido. Y hay gente que por ahí se le está torciendo, porque cuando habló ahora lo último que dijo, que era su opinión, dijo, bueno, lo de la Malvina, eso pasó antes que naciera, ni había nacido, qué sé yo. Entonces hay gente como, ay, te está dedicando a hacer más publicidad que a tapar, que no tapaste nada.
0: Bueno, además lo que pasa es que el tipo trabaja en el Aston Villa y dicen que se está cubriendo y tal.
1: No, pero eso pero es una historia cosa. De Verón del
0: no, pero te voy a decir una
2: no,
0: cosa.
2: No, el 2002, perdón.
0: La presión que ha tenido que superar Messi con las Malvinas, con el espíritu de Diego, con los fantasmas de la gente de las Malvinas.
1: Perdón, yo le puse hablando un poco de eso, porque era un partido picante. Yo, la verdad, a veces veo los partidos como medio relajado, hasta te meto un zapping con una novela, con un...
0: Dejate joder, qué novela. No,
2: para mí es una ciencia. Te pones a ver. Todos los movimientos que hago, estoy muy atento a los partidos.
1: Pero yo no vi, hace mucho que no veía un partido de Mundial que fuera como un clásico de campeonato local.
0: Así es.
1: Y hay una cosa que nadie dijo, que para mí, yo amo a mis amigos, a todos los periodistas que están cubriendo el Mundial, mis amigos, todos, pero nadie tuvo la valentía de decir... Qué mal que sirve un himno. O sea, mientras silbaban el himno, callados totalmente, comenzaron los argentinos, después los ingleses. Pero no se puede permitir en un mundial que te silben el himno. Creo que no ha pasado.
2: No, pasó, ¿te acuerdas? De lo de Italia. Chile con Perú.
1: Bueno, no, pero
2: en un mundial. Lo de Italia con
1: Alemania.
2: Y Argentina-Alemania, claro.
0: Discrepo.
1: ¿Está bien que el silbe?
0: Re bien. Yo sí, el himno de Chile lo silbo siempre.
1: Bueno, estás hablando de cosas...
0: Siempre. O sea,
2: no, claro.
0: Siempre.
1: Pero para mí...
0: Alianza con los Colo, que gane Alianza.
2: Es el sentimiento, ¿no?
0: Pero, hermano, ese es el folclore. El día de hoy... Papelito, cochito, madre. ¡Ay, me dijo!
1: Bueno.
0: ¡Ay, que Ifle me... El fútbol gay. El fútbol de... El fútbol arrosquetado.
1: No, pero está mal.
2: Claro, es que si está reglamentado...
0: La boquilla, no. Ya no puede haber boquilla.
2: Claro, yo puedo...
0: No puede silbar el himno.
2: Puedo conversar contigo porque es una cuestión sentimental. Los seres humanos estamos llenos de sentimientos, pero ya hay reglamento. Entonces, si no está reglamentado...
0: ¿Y a quién vas a multar por seguir la línea?
2: Ahora, ese problema, claro. El problema es que es un mundial.
0: Es un mundial.
2: Y si eres
0: hermano,
2: local...
0: Hermano, Chiquitapia paga para que lo silben y paga la
2: guarda
0: multa.
2: Que Chiquitapia
0: Argentina
2: está,
0: ha ganado... No,
1: pero tú eres una
0: sin las Malvinas,
1: educado,
0: sin Maradona.
1: Ni siquiera decirte educado, tú eres muy educado.
0: Yeah.
1: Eres una persona que también de 49 que nos conocemos. Está mal por silbar un himno. Está bueno en el folclore, como tú dices, divertido decir,
0: te voy a citar,
1: sí, que sí, lo mato.
0: Escucha,
1: está mal silbar un himno.
0: Yo
1: estoy en una transmisión de ESPN y digo, está muy mal lo que están haciendo, punto.
0: Papelito, te voy a citar al más grande filósofo del Perú, uno de los más grandes oradores de la historia del Perú, después de ¿qué te digo? Pues de Alan García, de Belaúnde, de Vargas Llosa, de Puma Carranza, te cito al señor César Acuña. ¿Está mal? Pues está bien. Así que vamos a ver la nota. No juega papelí, déjate joder. Sí, sílvalo a papelí.
3: La final del Mundial ya se respira en cada rincón. Y más aún en las redes sociales, donde los memes se han empezado a jugar su partido aparte. La escena más parodiada, ya sea en imágenes o videos, ha sido la famosa fotografía de Messi bañando a Lamine Yamal en una tina.
4: Veo que creciste mucho. Entonces, ¿quieres esto?
5: Sí,

0: aires de triunfalismo ya se vive en algunos rincones. Un edificio en Barcelona se iluminó con los colores de la bandera de España y una frase en medio que decía: ¡campeones! No vaya a ser que tanto exceso de confianza les reviente en la cara, como pasó hace unos años acá en Lima, cuando recién clasificábamos al repechaje y a los dueños de un edificio se les ocurrió colocar esto.
1: Gracias, Gareca. Qatar, allá vamos.
0: Pero ese exceso de confianza también se vive por parte de algunos argentinos. Han parodiado un video grabado en la India de un hombre llevando en bus a sus hijos. El padre lleva el nombre de Messi y los hijos son, según este meme, los futbolistas españoles. Indonesia es uno de los países más poblados del mundo. Ahí muchos han decidido darle su apoyo a Argentina, menos este pequeño que agita los colores de España. Sin peleas, sin broncas, sin provocaciones, todo en paz, como debe ser el fútbol.

0: domingo sabremos quién será el monarca mundial por 4 años. Ya sea España o Argentina, al menos tenemos la certeza de que el grito de campeón será en castellano.
1: Sí, César Benito, ¿cuántos años has vivido en Argentina?
2: Sumado todo, como 12, 13.
1: 12, 13. ¿Tú hablas como argentino en cuarto de primaria?
2: No.
1: Déjate joder, iba al corte.
2: A mí me da risa porque yo digo, buenos días, usted es argentino, señor. ¿Pero qué? ¿De dónde, pelotudo?
1: ¿Pelotudo? ¿Qué me sos, boludo?
2: La segunda, pero la primera. Hola. No, y allá yo firme, jamás te dije campera, te me daba mi casaca, dame mi ropa de baño, me decían negro de mierda, me decían malla, boludo, de campera.
1: Yeah. ¿La malla?
2: No quiero, no digo. Yeah. Hay cosas que no digo.
1: ¿Y comes tu pan toleto o facturas?
2: Como mi cachito y mi... ¿Tu cachito? Cuando puedo, mi...
3: ¿Tu milanesa?
2: Mi medialuna. Si tengo lugares
1: la mejor milanesa acá, de Buenos Aires.
2: ¿La mejor qué?
1: La mejor milanesa de Buenos Aires.
2: Bueno, no sé, cualquiera.
1: Todas son buenas. Es como decir el mejor ceviche.
2: Milanesa con papa frita no tiene pierde. Es una fórmula que no tiene pierde. No, pero el ceviche es el plato número uno del mundo mundial.
1: Debe ser bacán ser argentino, ¿no?
3: ¿Tú crees? A veces me he puesto a pensar eso, ¿no? Han tenido al papa, han tenido...
1: No, tienen todos los argentinos.
2: Mejor es el peruano.
1: No, si yo no fuera peruano, me gustaría ser brasilero.
2: Qué asco.
1: Perdón. Le sale la regla.
3: Imagínate, ¿no?
1: Papelito. ¿Saben por qué Papelito no puede regresar a Argentina, no?
2: Porque
1: le dé plata a este pelado. Mire cómo le cobran a Papelito. A pagale, Argentina. Le debo a Australia, papel. Mira.
2: A ver.
4: Hola, ¿cómo les va? Soy Martín Souto, les hablo desde aquí, desde Brooklyn. Mi querido amigo Papelito Cáceres me consultó respecto a qué siento por Leo Messi, o el enano, como dice el que le digo, pero sí es cierto. Bueno, a partir de la confianza que pude tener con él, ya hace cerca de 15 años que tenemos un lindo vínculo, lo que siento primero es orgullo de que sea argentino, orgullo de que sea como es, orgullo de que no haya cambiado sus valores. Es una persona maravillosa, Leo, aparte de ser un futbolista único. Y también orgullo de haber sentido que cuando lo vi con sus 18 años jugar el Mundial 2005, ya tenía muy claro y lo dije al aire que era el sucesor de Diego, que era el mejor futbolista argentino que yo había visto después de Diego, y eso que habían pasado grandísimos futbolistas en esos más de 10 años desde que Maradona dejó la selección hasta que Messi apareció en el Sub-20. Así que bueno, nada, un gran orgullo, una gran alegría y un deseo de que pueda coronar algo que ya no necesita reválida. Leo es el mejor futbolista de la historia, pase lo que pase en la final, pero claro, él siempre va por más. Así que bueno, les mando un abrazo grande a todos mis queridos hermanos de Perú y me alegra mucho que estén ahí alentando por la selección.
1: Y dice que le debe 750 mil
2: australianos. No, porque tú dices que confianza tiene, no, es muy amigo de Messi, fue uno de los primeros. Antes de comenzar el programa estaba diciendo, ¿no?, que esto vino Mariano Clos, al Pollo Viñolo, todos que lo destruyeron a Messi, sí. Scaloni y todo, y él lo bancó siempre.
1: Lieberman,
2: dice Sport todavía.
1: Odioso, ¿ah? ¿Eh?
2: ¿Quién?
1: Lieberman les odió.
2: Lieberman sí, pero es tan odioso que me cae bien a mí. Porque
1: no hay colorado malo sino sobón.
2: Es tremendo. Pero no, ellos son muy amigos. Mira la final de Qatar y mira quién pasa adentro de la cancha y él, Messi lo va a saludar a él y él le hace así en la cabecita. Y yo tengo la anécdota con él, que hasta ahora mis sobrinos me putean a morir, que cuando los invité a ellos, cuando vino Messi, ¿te acuerdas con Neymar, ese equipo que tenían? Así.
3: Amigo de Neymar contra amigo de Messi.
2: Claro. Y 10-11. Y yo traje a todos mis amigos de Argentina, a través de Prom Perú, Teis Sports, ESPN.
1: Tráfico influencia.
2: Y querían congraciarse conmigo, ¿no? Entonces, qué mejor que un momento el mamá me sale del camarín y me dice, dale que Messi te quiere saludar. Y le digo, no, ahí nomás, gracias. No te preocupes.
1: ¿Te agrandaste? Pues, no, tú eres amigo de Tinelli, ¿qué te importa, Messi? Escuchá.
2: Yo estuve con Maradona.
1: Y le pongo un pono. Si Messi campeona es más que Maradona.
3: Para mí ha sido más que Maradona antes de ganar la primera Copa del Mundo.
1: Si Messi campeona es más que Maradona.
2: ¿En qué sentido?
1: ¿En qué sentido? Espiritual, futbolístico, boludo. Claro.
2: No, para mí Maradona es más que Messi.
3: No, Messi lo superó a Maradona más que Messi. Messi lo superó a Maradona hace tiempo.
1: ¿Sí?
2: En estadísticas, sí. Números, en resultados de campaña.
1: Para mí el negro Pelé.
2: Te lo pongo así. Yeah. Facilita, los dos. Lo pongo de capitán a los dos en una pichanga. Y están Maradona, Messi. Ya que puedo, escoge primero.
3: No, Messi.
2: Tú escoges Messi, Messi. Te queda Maradona. Pero tú escogerías a Messi también primero.
1: Maradona.
2: Ah, bueno, ¿no?
1: Porque después nos vamos al fulbase.
3: No, no,
1: Sí. Messi se va a dormir con Diego, ¿no?
2: No, yo sé que...
1: ¡No vamos con los muchachos!
2: Yo sé que la trayectoria es mejor.
1: ¡El Ferré! No,
3: o sea, lo que pasa que...
2: Pero yo, hombre
3: es que,
2: contra hombre...
3: Es que escúchame.
2: Soy hincha más de Maradona.
3: Claro, que claro, por lo que hizo... O sea, algo que Maradona hizo en el Mundial 86, creo que nadie lo va a repetir. No. Nadie lo va a repetir, ni Messi. Es más, recién Messi, en estos dos últimos mundiales, ha tenido protagonismo en mundiales, porque anteriormente no pasaba absolutamente nada con Messi.
1: Pero tú lo querías antes.
3: Pero,
1: ¿por pasión, con frenesí?
3: No, porque he hecho un estudio, efectivamente, me he puesto parámetros y he hecho un estudio qué jugador es mejor. Y en este caso, por ejemplo, solamente te digo uno, mucho más goles con pierna derecha de Messi que de Maradona. Solamente
2: de
3: eso.
2: Cabeza.
1: Por eso, pues.
3: De cabeza, sea, también.
1: Te has dado cuenta que es extraterrestre, ¿no? Porque he hecho un estudio.
2: Y no ha dicho esta hora de dónde ven.
1: Veamos la nota mientras averiguamos si es de Ganímedes o de Júpiter. Veamos.
5: Otro centro de Messi. Ahí está.
6: El Olimpo tiene un nuevo orden o tal vez una eterna sospecha. En las vísperas de la gran final del Mundial 2026 entre Argentina y España, el planeta fútbol contiene la respiración ante una certeza estadística y un abismo emocional. Lionel Messi, a sus 39 años, lidera este torneo con 8 goles y 4 asistencias. Rompió el récord histórico como máximo artillero en los mundiales con 21 goles. Además, tiene a las puertas la posibilidad de levantar su segunda Copa del Mundo consecutiva.
5: ¡Gol, Messi! ¡Gol!
6: Ante este panorama, la vieja pregunta ya no se susurra, se grita en cada tribuna. ¿Ha superado finalmente Lionel Messi a Pelé y a Diego Armando Maradona como el mejor de todos los tiempos? Para juzgar el tamaño de Messi hay que mirar al gigante con el cual se le busca comparar. Edson Arantes, Don Nacimiento, Pelé, sigue siendo el único mortal capaz de exhibir 3 medallas de campeón del mundo en su vitrina: 1958, 1962 y 1970. Aunque de esas 3 copas, fue el protagonista real solo en 2, porque en el 62 se lesionó en la segunda fecha y tuvo que salir, siendo el verdadero artífice de aquella gesta brasileña el buen Mané Garrincha.
7: Pasa la corrida por 4 mexicanos y chuta. Como siempre,
6: a nivel de clubes, Pelé también la descosió toda. Ganó 2 Copas Libertadores y 2 Copas Intercontinentales con un entonces modesto Santos. Le pintó la cara a grandes de Europa cuando los enfrentó, como aquella victoria al Benfica de Eusebio.
8: Final of the UEFA Intercontinental Cup was between Santos of Brazil and Benfica of Portugal. Brazilian youngster Pelé, just 12 days shy of his 22nd birthday, was the difference between the two sides.
6: Pelé era la perfección atlética de su tiempo. Cabeceaba como un gigante, definía con ambas piernas y destilaba una prepotencia física indomable. Quienes defienden que el trono sigue siendo suyo argumentan que Pelé detuvo guerras y definió la estética del jogo bonito, cuando el deporte rey aún descubría su alcance global. Si Pelé es la monarquía, Diego Armando Maradona es la revolución. Maradona en el 86 no solo ganó un mundial, escenificó una epopeya política y artística en el Estadio Azteca frente a Inglaterra. Su fútbol era más bien contestatario, visceral y trágico.
9: Ahí la tiene Maradona, lo marcan 2, pinta la pelota Maradona, arranca por la derecha el genio del fútbol mundial y es el tercero a tocar para Borruchaga, siempre Maradona.
6: A nivel de clubes, el pico máximo de Maradona fue llevar al modesto Napoli a ganar su primer título de liga y luego el torneo que hoy llamamos Europa League. El Diego pasó por Boca Juniors y Barcelona, aunque lo hizo con rendimientos discretos.

0: donde sí es considerado casi un dios, es en el equipo del sur de Italia. Quienes se resisten a coronar a Messi por encima del Diego argumentan que Leo es un hombre callado, que no va contra el sistema. Le falta ese gramo de locura celestial y sufrimiento poético que hacía de Maradona un dios imperfecto pero profundamente humano. Sin embargo, lo que hace Messi en pleno 2026 desafía la lógica de la biología y destruye los límites de las épocas. Maradona tuvo un esplendor glorioso pero corto. Pelé reinó en un ecosistema menos asfixiante tácticamente. Messi lleva más de 2 décadas en la cumbre absoluta del fútbol mundial. Ha ganado 8 balones de oro, registra más de 46 títulos colectivos en su carrera y en este mundial ha sometido defensores que podrían ser sus hijos mientras disputa la bota de oro nariz con nariz contra Kylian Mbappé. A diferencia de sus predecesores, Messi combinó los registros goleadores de Pelé con la capacidad organizativa y el regate corto de Maradona, sosteniendo ese nivel durante más de 1000 partidos oficiales.
1: ¡Messi! ¡Messi! ¡Messi lo hizo! ¡A los 28 minutos de este primer tiempo!
0: El fútbol es un deporte de nostalgias. Para los abuelos, nadie superará al Rey del Santos. Para los padres, el pico máximo fue la tarde de los 2 goles a los ingleses en el 86. Pero para la historia universal del juego, el veredicto parece consumado. Lionel Messi le ha ganado a todos y levantar la Copa del Mundo el domingo, si es que vence España, solo le pondría fin a cualquier intento de debate.
2: Sabelomo pronostica que gana Argentina 3-2, gol de Messi los últimos 5 minutos de la extensión de juego.
3: De la larga.
2: Y que Messi se retira. Se acerca el Divo y le dice, nos vamos juntos.
3: Puede ser. Linda película. Linda película. Y hay un antecedente. El Divo dijo, ¿no? Hace un tiempo, si yo salgo campeón del mundo, bicampeón, me retiro. Ya para qué más, Messi yo creo que también estaría cerrado, ¿no? ¿Qué va a hacer en el Miami ya? Sí, es una linda película. Ojalá que así sea. Hasta ahora todo ha sido cinematográfico.
4: Por la paridad, juegan en América, eso le da ventaja a Argentina, pero insisto que España tiene mejor fútbol, no puede ganar por 0.25, así que tiene que ser 1 nada más. Una diferencia de 1 gol tendría que ser a favor de España.
2: ¿Tú crees ganar España?
4: Debería ganar España. Debería ganar España.
2: Juega
4: por más fútbol, sí, claro, por más fútbol.
2: Pero no tiene
4: Todo, a pesar, claro, a pesar que le van a malograr el partido, a pesar que tiene mayor este carácter
2: furia,
4: los argentinos. Y no solamente eso, la mentalidad argentina.
2: Viene Paredes, viene De Paul y le meten un fierrazo a Perico Falopero. ¡Za!
3: A Porro.
4: Y hay un antecedente. A pesar que eso a veces para muchos no cuenta, porque es un poquito largo, del 2018 jugaron el último partido y España lo goleó 6-1 a Argentina. Repiten 2, iban a repetir los Celso porque era el tercero que estuvo en ese partido, pero repiten 2, Otamendi y Taliafico estuvieron en ese partido. Y a pesar que uno dice, pero es largo, no te olvides que Noruega, para jugar contra Brasil, uno dice, Brasil era favorito, claro, pero Noruega nunca había perdido con Brasil, en todo caso, Brasil nunca le había ganado a Noruega. Y en este Francia con España, a pesar que era favorito Francia porque jugaba mejor en el Mundial que España, finalmente España le había ganado 2 anteriores, o sea, los 2 últimos, y encima en la final de los Juegos Olímpicos le ganó 5-3.
2: Papelito. Es extraterrestre.
3: Sí, pues.
2: O sea, vos y yo...
3: Pero es un buen estadista,
2: Somos un gran periodista. Somos cabuleros. Somos cabuleros, somos supersticiosos. Ahí están la sumatoria, los números.
3: Eso, sí. Pero yo digo, la cochinadita. Por ejemplo, juega este equipo... Nunca perdió con este. Sí, claro, hace 40 años que no jugaron. Jugaron 2 veces.
2: Pero a ver. Cuando los españoles miran la camiseta argentina, la ven de abajo para arriba.
3: ¿De arriba para abajo?
2: No, de abajo para arriba. La miran con admiración.
3: Bueno, todos esos chicos crecieron siendo...
2: El mejor español de todos los tiempos es argentino, Di Stéfano. El mejor jugador catalán de todos los tiempos es Messi.
3: Sí, pues, pero bueno, qué sé yo. Yo igual no creo, no veo a Argentina no convirtiendo un solo gol, ¿no? O sea, perdiendo 1-0.
2: Pero a ver, la épica, la camiseta, el huevo,
4: todo
2: la
4: eso
2: historia
4: lo tiene Argentina.
3: Y la hinchada, ojo, esos estadios han sido, pero calderas argentinas. O sea,
4: claro, por eso, claro, jugar en la América significa que Brasil y Argentina siempre van a ser locales. Entonces, eso también tiene, es un atenuante. Pero aún así, sabiendo todo ello y todo que va sumando, porque es parte del fútbol que va sumando varias cosas, los huevos, la jerarquía, la mentalidad que de Argentina, que es superior a la española, aún así me inclino, como te digo, ligeramente por España porque tiene más fútbol.
2: Y la picardía, la pendejada.
3: ¿Pero van a apostar ustedes o van a apostar o así nomás?
2: No, porque su moneda no tiene correlato con el planeta Tierra. Pero antes era otra cosa, pues, o sea, antes valía la pendejada, pues, de que le jalaba la camiseta, de que le
4: pero
2: le
4: lo van a hacer.
2: La madre. Hermano, si con el actual, a ver, con la actual reglamentación no hubiera habido la mano de Dios.
4: Claro.
2: Con la actual reglamentación, cuando Materazzi le decía a Zidane, tu hermano es una perra, se la han levantado, yo, el arquero, todo el mundo, eres un cacho. Que eso pesa. La gente dirá que eso es una vulgaridad, que eso no es así. El fútbol es así.
4: Es parte de, ¿no? Claro,
2: cuando sí, vino acá Caniggia, siendo el mejor delantero del mundo, lo agarró el Zorrillo Marengo y le comenzó a hablar de la Mariana Nani y toda la tribuna de Alianza, cachudo. Claro, claro, sí, claro. Se volvió loco, Caniggia.
4: Estaba en el estadio, claro.
2: Se volvió loco.
4: Estaba en el estadio.
2: ¿Me entiendes?
3: Sí. Bueno, pero para mí, si me pongo ese, voy a ser aburrido decir que no me gusta que sirven el himno, no me gusta que se insulte, pero bueno, es así.
4: No,
3: yo
4: claro,
3: también
4: no,
3: he jugado
4: no,
3: al fútbol y hasta ahora dirijo y veo lo que pasa. Y
2: ¿qué vas a dirigir vos?
3: Perdón, mi equipo está en semifinales. Perdón.
2: Semifinal de un campeonato de barrio. Vos sos un calecitero.
3: La Liga de las Naciones, perdón.
2: Como diría Maradona, de cómo se llama. Vos sos Torresari y no existís, papelito de la vaca. Yo sí creo en la historia.
4: No, claro, claro.
2: Además, el fútbol merece, y me pongo Feynman, una reivindicación a la bonomía, a la humildad. Porque, a ver, Cristiano Ronaldo juega, pues un patán, ¿me entiendes? Hay otros que han jugado, pues son díscolos. O sea, Messi linda a la perfección. El tipo es un buen tipo, es cariñoso, caritativo, sencillo. Buen papá, buen hijo, buen hermano.
3: Pero yo también, y no gané un mundial. Yo también soy todo eso.
4: Claro.
3: Y más.
4: Tampoco no tiene.
3: Y más.
4: No tiene mucho.
2: Papelito, vos de bueno que tenés. Discúlpame. O sea, de verdad, Messi es un prohombre, hermano.
3: Sí, pues. Eso es lo que lo diferencia también mucho de Maradona, ¿no? Buen especial ese que pusiste, faltó Uribe ahí.
2: Sí, bueno.
3: Ya sé.
2: Este...
3: Hablamos de quién peruano, ¿no? Lo rompí los tres y dijimos Uribe.
2: Sí, claro. No, pero sí, ahora... Sí. Este... Sí,
4: Uribe para mí.
2: Más que Pelé no va a ser.
3: No. Para muchos más que Pelé. Lo que pasa es que nosotros... o sea, estábamos naciendo nosotros.
4: Claro, ¿no? En realidad no, claro. Es que yo lo he visto a Maradona y a Messi partidos malos.
3: Claro.
4: Pocos, pero malos. Donde no hubo trascendencia. A Pelé nunca lo he visto un partido malo porque solamente veo videos editados de Pelé.
2: Bueno, además, a Pelé, yo todavía lo he dicho, a Pelé hay un incendio en Olobo y se pierden 700 partidos de Pelé. Pero tiene que entenderse algo, y esto lo digo con respeto a ti que te gusta la estadística, y hay un montón de hueones que ¿cómo se llama? Que la oxigenación,
4: claro,
2: de la pelota.
4: Las métricas.
2: Métricas las huevas, hermano. Pelé ha jugado 16 años sin tarjeta amarilla. Con una pelota que pesaba 300 gramos más, ¿no es cierto? Con unos chimpunes de porquería, con una cancha de porquería. Y el pata jugaba a Libertadores cuando era una masacre a Libertadores. Iba a Europa y le ponía a los mejores equipos de Europa y se paseaba con todos. Era al lado, era felino.
3: No, yo creo que fue...
2: Pelé, si hubiera jugado en esta época, hubiera sido... A los 39 años jugaba.
4: Ya, ahora,
2: insoportable hubiera sido, porque era física... Mente un portento.
4: Mira, claro, ha jugado mundial.
2: Cristiano Ronaldo se ha hecho un portento. Cristiano Ronaldo, si no fuera Cristiano Ronaldo, sería Gil Rosales.
3: No, pero tú mismo lo decías, ¿no?
4: Pero
3: hasta la frente la tenía perfecta Pelé para...
4: Lo que pasa es que...
2: A ver, el día que nació Pelé, Dios estaba de humor. Nació en Belén.
4: Sí.
2: Nació en Belén. Ahí nació en Belén, tres corazones.
4: Yo te puedo dar un atenuante, pero lo que pasa es que cuando yo digo eso, uno cree que estoy en contra de Pelé, y no es que esté en contra de Pelé, porque ya te acabo de explicar que
2: porque
4: yo
2: eres negro.
4: No lo vi. No. Te voy a dar un atenuante. La gran mayoría de los goles que ha hecho Pelé se los ha hecho en los estaduales. Solamente ha hecho más de 150 a nivel del brasilerao.
2: Yeah.
4: Entonces, estaduales es como decir, que juegue Universitario de Deportes contra el DIN de Miraflores. Yeah. A eso le echo goles Pelé. O sea, a equipos de segunda y tercera.
2: Sí, pero jugaba, pero perdón,
4: claro, ha jugado,
2: lo hacía jugar más de lo normal, sí, porque también Cristiano pero Ronaldo...
3: Hecho, pero igual pero eso...
2: Cristiano
3: eso
2: le echó gol a Cádiz.
4: No, no, está bien.
2: Le echó gol a Granada.
4: Pero justamente muchos de esos videos que tú ves de Pelé se lo están haciendo a equipos estaduales, de segunda y de tercera.
2: Cristiano, a ver, Cristiano Ronaldo le echó goles al Cádiz, al Torremolinos,
4: al Esparta Praga. En la Copa Española, claro, en la Copa Española, en la Copa de España. Claro, lógico. Y al comienzo no le daban la validez. Después ya la FIFA le otorgó. Y por eso que a Pelé le han otorgado después una serie de goles, porque al comienzo no le daban
2: No me
4: limitan
2: más.
4: Por eso te digo, es que es un atenuante.
3: Además, Brasil, ¿por qué está en esta conversación? Si Brasil ya quedó.
4: Es un atenuante.
2: No, porque estamos hablando del el Olimpo.
3: Nunca hubiera sabido que tú hubieras querido ser brasilero.
2: Así, claro.
3: ¿Cómo te hubiera llamado Filiño?
2: Yo tengo mi pueblo de Flamengo. Felipón.
3: Filipao.
2: Felipón. No, yo tengo mi pueblo de Flamengo.
4: Pero por favor, sabía, que no se entienda de que no. Lo que hemos visto de Pelé, o sea, la grandeza, posiblemente sea el mejor jugador de toda la historia. Lo que pasa es que yo no puedo decirlo, porque como te digo,
2: una
4: no
2: preguntita ya para irnos,
3: segundo
2: una
3: país.
2: Preguntita ya para irnos, ya hermano. ¿Tú eres católico o no?
4: Claro,
2: creyente. ¿Has visto el video de cuando multiplican los panes? También, ¿has visto cuando resucitó Lázaro? Tú no has estado ahí. Pero crees en Dios. Y no has visto un video, déjate joder. Papelito. Nunca más. Nunca más.
3: No, claro, pero no he dicho de dónde es. ¿De dónde es? ¿De qué planeta vino?
2: Saturno.
3: Bueno. No, solamente quisiera saber, señor, segundo país Brasil, segundo país Argentina. ¿Usted, señor?
4: No, yo soy militar, no puedo. Mi primer país y único es Perú.
3: Ahí está. Nos cagó a los dos.
2: Él es un experimento así militar. A él lo hicieron en un cubo, así como el R-52, y lo hicieron en la base naval. Lo hicieron en Las Palmas. Y te salió una fulminación. Fui. Gracias. Buenas noches.

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0: Hola, queridos amigos, bienvenido a otra versión de Detrás de una Canción. Hoy día tenemos un grupazo de invitados. Ya el apellido es como que uno más uno son dos, es pura música y buena música. Veamos de quién se trata. Producción nos ha preparado el perfil. Adelante, control.
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0: Queridos amigos, esto está que quema. ¿Y cómo no va a quemar si está el grupo Candela?
1: ¡Víctor JP!
0: El grupo Candela, semejante grupazo, en el recuerdo a un gran hombre, un gran músico, un gran señor, don Víctor JP. Gran persona, gran músico, gran peruano, pero acá está el grupo Candela. Muchachos, acá estamos con Donald Trump. No, ¿te han puesto Donald Trump o la trampa que van haciendo, ¿no? ¿No?
2: Y solterito.
0: ¿Y este joven?
2: Bueno, yo soy Billy J. Penn, cantante de Orquesta Candela.
0: Billy, pero él también es del tronco de los J. Penn.
3: Claro, sí, sí, claro, sí. Claro.
0: O sea, marca, registrada.
3: Claro, Víctor J. Penn y yo tiene
2: me puso
3: senador.
2: Su sello y por eso me parezco a mi papá.
0: Sí, sí, la verdad que sí, la verdad que sí. Bien, y estos jóvenes que engalanan acá este grupo.
2: Acá está nuestra delantera. Bueno, acá tenemos a Edu Parque. Claro, sí.
4: Hola, hola, ¿qué tal? Edu Parque por acá. Con mucho cariño para todos. Cantante de Orquesta Candela también.
5: Yo soy Carlos Vigo, nuevo integrante ya hace un mes de Orquesta Candela.
0: Muy bien.
6: Mi nombre es Jordan Valareso, desde Chiclayo, también nuevecito, integrante vocalista de Orquesta Candela.
0: Nuevecito, ya no me lo vayan a malograr, ¿eh? No me lo vayan a malograr. Que el joven tiene pinta de haber hecho su primera comunión, viene consagrado.
2: Monaguillo. Claro, de ahí lo hemos
0: sacado.
2: Se ha
0: chupado todo el vino de la iglesia. Y este joven.
7: Por acá, el animador de Orquesta Candela, José Luis Pacheco.
0: Ajá. Orquesta Candela. ¿Quién le puso Orquesta Candela a tu señor padre?
3: Mi padre. Pero antes de ser Orquesta Candela, fue Grupo Real. Mi papá, antes de salir de Grupo 5, formó una agrupación que era Grupo Real, que la tuvo más o menos un año. Quien la tuvo en la administración fue un tío de nosotros. Y pero como mi papá estaba dedicado más a Grupo 5... Entonces, como que las cosas no funcionaron bien. Entonces, después mi papá dice, no, y ahora sí, voy a tomar las riendas de la nueva agrupación. Y ahí fue donde le cambió de nombre. Pues no, dijo...
0: O sea, Real...
3: Grupo Real, claro.
0: Se transformó en Candela.
3: En Candela, exactamente.
0: Una Real Candela.
3: Una Real Candela, algo así.
0: Sí, era un incendio forestal eso. Sí.
3: Pero mi papá fue el que le puso el nombre, porque mi papá siempre ha sido bien, sí. Bien creativo. Sí, él fue el que le puso el nombre a Grupo 5, pues también, ¿no? Y bueno, mi papá decía, necesito un nombre comercial, ¿no? Y empezó a relacionarlo con... en aquella época estaba de moda la tía Celia Cruz y decía, claro. ¡Candela! Claro. ¿No? Y mi papá decía, la fiesta está de Candela, el partido está de Candela, pásame la Candela. Y ahí fue donde dijo, ya, Candela, ese es el nombre, Orquesta Candela.
0: Y es indudable que el apellido de Aipen es música por todos lados, pero... ¿Cuál es la fuente primigenia? Porque prácticamente todos ustedes, ¿no? Todo niño que nace, ¿no? Sale partos, sale cantando, y hay pembe, ¿no? Pero, ¿de dónde sale esa influencia? ¿El abuelo, la abuela, el bisabuelo, la bisabuela? ¿Quién es el que le da el toque del sabor a todos ustedes?
3: Realmente mi padre, porque mi padre ha sido el primer músico de la familia, o sea, de la rama de mi abuela y mi abuelo. Mi papá ha sido el primer músico de la familia, y fue mi papá el que incentivó al resto de sus hermanos a ir a orientarlos por el camino de la música, pues, ¿no? Mi papá desde los 8 años.
2: Claro, desde los 8 años vendía limones en el mercado, le ayudaba a mi abuela. Y de sus propinas se compraba los cancionísimos, los cancioneros. Y ya de ahí es donde se sabían las letras, los acordes, los también acordes de guitarra. Mi abuela le compró su primera guitarra a mi papá. Y así solito, autodidacta, fue mi papá. Y en el norte, pues, también lo llamaban las orquestas. Al ser alguien tan joven en alguna agrupación, también era sorpresa para el público, ¿verdad?
0: O sea, tu papá fue el pionero de toda la generación de Aipen.
2: Sí, sí. Okay.
0: Yo te pregunto eso porque en mi familia también había muchos músicos Yo soy primo hermano de Carlos Rincón, por ejemplo.
2: Ah, miren.
0: Y Carlos Rincón, ¿no? Teníamos nuestra abuela, pues que la abuela de Carlos Rincón y mi abuela tocaba piano, guitarra, acordeón, violín y encima leía por música. ¿No?
3: Ay, ah.
0: Carlos, hasta ahora no, yo le digo, este es corchea y no entiende.
2: ¿Qué es eso?
0: No, un saludo para
3: ¿cómo Carlito. ¿Cómo se come? ¿Cómo Carlito? Se come? Dice.
0: Carlito Rincón, Carlos Enrique Rincón Ruiz.
3: ¿No? Claro, sí lo conocemos.
2: Maestro, un maestro, maestro, maestro, maestro, maestro, maestro,
0: pecadora.
2: Gran compositor.
3: Claro, compositor. Sí, sí, hemos tenido bastante contacto con él, bastante acercamiento, y en cualquier momento estamos trabajando algo de él también.
0: Ok, Candela, ¿cuántas personas en escenario cuando salen?
3: Somos 16.
0: ¿16
3: músicos en escena, entre músicos y cantantes. Obviamente siempre tratando de hacer un show espectacular, un show que el público vaya a un concierto y diga, oye, Candela, qué bonito suena, oye, qué bien se ven en el escenario, porque para eso trabajamos, ¿no? Para ir perfeccionando poco a poco con el trabajo de mis hermanos también, ¿no? O sea, no es un trabajo en conjunto que hacemos.
0: Pero 16 en la tarima, sí. Y alrededor de la tarima, luminotécnico, plomo,
2: claro,
0: seguridad.
2: En viaje somos como 29, 27, por ahí. Siempre viajamos.
3: Siempre viajamos.
2: Luminotécnicos, está el VJ, sonidistas. Técnicos, choferes también. O sea, siempre
3: toda la gente
2: con la que viajamos.
0: O sea, que usted dice, vamos a jugar una pichanga, dice 14 contra 14.
2: Ya, claro, ya tenemos ya todo el equipo. Ya.
0: Usted sale con su frente. ¿No?
3: Árbitro público incluido, tal vez.
0: Y hablando de fútbol, que tanta falta nos hace.
2: Uy, sí.
0: ¿Cómo andamos del balompié? O sea, de aquí, ¿quién es el que más la conoce?
2: ¿Quién es el jugadorazo? No sé. A ver, jugadorazo, creo que Carlos tiene pinta de jugadorazo.
5: Futbolísticamente hablando.
2: Claro, futbolísticamente.
0: No, futbolísticamente
2: claro,
0: hablando.
2: Claro, pues,
0: ¿Carlito?
2: Claro. Carlito.
0: O sea, lo podemos pasar a. ¿Lo podemos vender a Juan Aurich o no?
2: Claro. ¿Ah? Ahí lo regalamos.
5: Lo que pasa es que también, como tenemos, gracias a Dios, constante trabajo, no ha habido en realidad un tiempo para jugar. La otra vez en la selva teníamos un espacio, pero no se pudo al final porque teníamos que, bueno, seguir con las presentaciones, ¿no?
0: Sí, pues en realidad la gente no tiene una verdadera idea de que es bacán ser artista, fotos, videos, ¿no? Viajes, ¿no? Las chicas, ¿no? Todo es bacán. Pero llegar cuesta tanto. Y después cuando exacto. Llegas, tú dices, ¡ah! Llegué. Mantenerse. Peor mantenerse, todavía, sí. ¿No? Es un
3: sacrificio. Claro, nosotros tremendo. Nosotros tenemos ya 36 años de trayectoria y ha sido difícil llegar a la cúspide o a hacernos conocidos,
0: claro,
3: a
0: claro.
3: Nivel nacional. Ha sido muy difícil, que eso lo hicimos más o menos en el año 2007 con el tema Cuando te enamoras, que fue la primera canción de Orquesta Eso Candela.
0: Fue un demon, ¿ah?
3: Claro, cuando fue la canción que enamoras. nos hizo conocidos a nivel nacional. Pero desde el 2007 hasta la actualidad tratamos de mantenernos ahí y trabajando y produciendo.
2: Sacando canción tras canción.
0: ¿Quién cantaba Cuando te enamoras?
3: Ricky Trevitazo la cantó.
0: Ah, Ricky Trevitazo. Claro. Bien bonita canción, buen arreglo, todo.
3: Sí,
0: sonó
3: sí.
0: Cualquier cantidad.
3: Sí, sonó bastante. Fue la canción que nos abrió las puertas a nivel nacional e internacional, porque con esa viajamos a Estados Unidos, viajamos a Chile, Bolivia, Argentina, Ecuador. Europa ya nos abrió las puertas ya más adelante con Lejos de ti.
2: Esa noche.
3: Esa noche ya fue...

0: Entonces, un ceviche mixto y un ceviche pescado. Excelente. Julio, ¿me pasas la cuenta de la mesa 4?
1: Perfecto, jefe. Te voy pasando la 2.
0: Gracias.
2: Jefe, la señora Vera ya vino por su auto.
3: Ok, hermano, le preparo su cuenta en este instante. Deja todo listo, por favor.
4: Tiempo que no viene, señorita. Acá está su trago.
5: ¿Cuánto te debo?
4: Lo mismo de siempre, caballero.
0: Si fuéramos cevicheros...
5: ¡Nos pagarían!
3: Si yo fuese mecánico, me pagarías, ¿no?
4: Estoy seguro que sí. El pago de los derechos de autor
3: son nuestros honorarios.
0: Y gracias a ello...
1: podemos vivir dignamente.
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0: Y cuando ustedes hace 37 años tocaban, a Billy lo llevaban en el andador.
1: ¿Cómo? ¿Ah? Yo ni nacía, yo no nací en esa época.
2: No estaba ni en proyecto.
1: Pero sí, cuando tenía 11 años, mis hermanos se iban a trabajar y yo estaba atrás de mis hermanos. A verlos, pues, cómo tocaban. Desde chibolita, en realidad, siempre me ha gustado la música.
0: No, sí, la música es algo que nace con la persona. Y cuando uno no hace música, uno extraña, ¿no? Claro.
2: Sí, en época de pandemia fue fatal, ¿eh? Porque yo extrañaba demasiado estar en un escenario, porque es nuestro pan de cada día, pues, ¿no? O sea, veníamos constantemente, o lo normal que hacíamos, ¿no? Trabajar los fines de semana o días de semana, 1, 2, 3, 4 eventos a la semana. Y llegó pandemia, pues, y estuvimos como año y medio sin pisar un escenario. Fue muy complicado, muy, muy difícil.
1: Claro, recuerdo mucho el primer concierto, que fue mi primer concierto, que fue un 28 de julio del 2021.
0: El patriota ha sido 28 de julio.
1: Yeah. Y recuerdo mucho de estar en el escenario, yo súper nervioso, y cuando recién empezamos, mis hermanos llorando. Porque, claro, obviamente, estar nuevamente en el escenario, claro, y todo eso.
0: Una emoción.
1: Sin saber de que sí íbamos a pisar un escenario por todo lo que pasó, pues, ¿no?
2: Claro, es que ver a mis hermanos, yo verlo a mi hermano Víctor, a mi hermano Giancarlo, que estaba por allá, a mi hermano Billy, y estábamos completos, ¿no? O sea, estábamos completos, porque en aquella época, pues, no se sabía si uno iba a seguir o no iba a seguir en esta vida, ¿no? Pero a Dios gracias, sí, estábamos completos y era la alegría, pues, ¿no? De estar juntos y seguir trabajando, pues, ¿no? Para beneficio de toda nuestra familia, de todos los músicos, y bueno, para beneficio de toda la gente que le gusta la cumbia, pues, ¿no?
0: Ya, y tus estudios, ¿dónde estudiaste allá en Lambayeque? ¿En qué colegio?
2: Yo estudié...
0: No me digas que por correspondencia. Por correspondencia.
2: Yo estudié en el Colegio Bolognesi, ahí en Chiclayo, y en secundaria estudié en el Elvira Bulnes Torres y en el Santo Toribio de Mogrovejo.
0: ¿Tres colegios? ¿Tres colegios has estudiado?
2: Claro, uno primaria y dos secundaria. Y la universidad en la Pedro Ruiz Gallo.
0: ¿Y tú tocabas algún instrumento en la banda del colegio o no?
2: Claro, el bombo, la tarola... Trompeta.
0: Ya estabas ahí. Ya.
2: Claro, yo empecé con la orquesta desde que se fundó. Yo fui uno de los fundadores junto con mi padre, los dos. Bueno, de todos.
0: O sea,
2: lo que...
0: ¿cuántos años le llevas tú a Billy?
2: ¿Ah? ¿Cuántos años te lleva, hermano?
1: 15 años.
2: 15 años.
1: 15, 16 años. 16 años.
0: ¿Estás seguro que es tu hermano? Este es tu viejo, ¿eh? Tu viejo. Te han puesto ahí, te han...
1: De repente, ¿no?
0: Sí, sí.
2: Ya, no, claro, yo tengo 46 y mi hermano tiene...
0: A ver, cómo hace la chola chabuca, a ver, cachete con cachete, igualito. No. Déjate, vaya. No,
2: pues es que yo he fundado Orquesta Candela, pues ya 36 años de trayectoria, con sus altos y bajos, con sus cerradas de puertas por todos lados.
0: Claro, todo,
2: ¿no? Como es el proceso, ¿no?
0: Cuesta llegar. Sí,
2: cuesta llegar. Pero a Dios gracias, seguimos trabajando. El día de hoy lanzamos una nueva canción.
0: No.
2: Sí, el día de hoy lanzamos.
1: Hoy día se estrena.
2: Ustedes tienen la primicia. Hoy. No. Sí, sí, claro.
0: O sea, presenten así como esos locutores de provincias. Hoy.
1: A ver, acá nuestro animador, a ver que presenta la canción.
3: Por supuesto, vamos a presentar un éxito. Hoy 17 presentamos una nueva canción y, por supuesto, Mi Orgullo para todo el público hermoso peruano, fit con la bella luz. Y, por supuesto, qué lindo tema musical para todos nuestros amigos que nos escuchan por ahí.
0: Oiga, ¿y a este joven usted le paga más que al resto? Porque yo al hombre lo veo orégano por acá. O sea, ¿por qué esa discriminación? A ver. Este está como Julio Andrade, se la lleva fácil.
1: El señor de Zipán, el señor de Zipán.
0: El señor de Zipán.
2: Así es que el día de hoy estamos lanzando una canción muy bonita, muy bailable, muy tonera. Invitamos a toda la gente que pueda ir a YouTube y pueda consumir esta canción.
1: YouTube, Spotify, todas las plataformas digitales, ahí va a estar Mi Orgullo, feat con La Bella Luz.
0: Ya, tu plato favorito como buen lambayecano.
2: El ceviche y el arroz con pato.
0: El ceviche, pero el ceviche de qué?
2: De toyo, claro. Ahí el clásico, el de allá del norte.
0: El del nativo.
2: Claro, es
0: con tu torreja.
2: Limón,
0: sal
2: y su cebollita, pero, y ya está.
1: Tiene que ser con su...
0: ¿Cómo? ¿Y el pescado?
2: Menciona todo menos el pescado.
0: Todo el pescado.
2: Pero estamos hablando ya del ceviche, ya está.
1: De la preparación, la preparación. Pero ya. Tiene que ser con su tortita de choclo. No, tiene que ser con su tortita de choclo. Claro, sí. Espectacular.
2: Su arroz con pato.
1: Sí, y con su papa la huancaína también.
0: Su papa.
1: Papita la huancaína. Con su cebadita y su cebada. Y sí, acá creo que a alguno le gusta el cabrito, creo, ¿no? El cabrito no te...
0: No le digas.
4: Esto me encanta, digo a mí.
0: No, yendo de Jayanga para Motupe, hay un sitio que ustedes deben conocer donde hacen un cabrito así en olla de barro.
1: ¡Uy, qué rico! Buenazo.
0: Lo hacen con leña de algarrobo y sale un cabrito espectacular.
2: Lo que se cocina en olla de barro y leña es, pero...
1: Tiene un saborcito peculiar, sí.
0: Sí, sí, el departamento de la Valle que tiene su comida propia, que ese fue de serie.
1: Claro. Y tenemos bastantes platos, ¿ah? Por ejemplo, la tortilla de raya, ceviche de chinguirito, los lifes.
0: El chiripico.
2: La causa.
1: Chiripico. La boda. Causa Ferreñafana, la causa Monsejuana.
0: Los lifes.
1: Los lifes, claro. Uf, espectacular.
0: Se come espectacular, ¿ah?
1: Sí. Cada vez que vamos allá regresamos así con 20 kilos de más.
2: Sí.
0: ¿Y acá estos jóvenes quiénes son de Lambayeque?
2: ¿Ah?
0: ¿Quiénes son de Lambayeque? ¿El de la primera comunión?
1: Sí. El monaguillo. ¿Qué?
0: El monaguillo.
1: Así es, de Lambayeque, Perú. Ahora aquí en Lima, gracias al señor Donald. Ya hay tiempo, la oportunidad.
0: ¿Y cómo llegó el hombre al grupo Candela?
2: Lo que pasa que él ha ido... Yo tengo mi estudio de grabaciones, pues, ¿no? Virtual Sound.
0: Claro, conocidísimo Virtual Sound.
2: Claro. Pues. Entonces, él ha ido a grabar en varias ocasiones con mi primo. Tengo un primo tiene una orquesta ahí en el norte y él ha trabajado bastante tiempo con él. Entonces, hace unas semanas mi primo me había dicho, tengo el cantante que trabajaba conmigo, está libre, así es que, por ahí, pues, ¿no? Si quieres. Y entonces dije, ya, pues, a ver, vamos a ver, pues, ¿no? Y ya, pues. Y les propuse a mis hermanos y dijeron, ya, ok, genial. Y, sí, está nuevecito, recién.
1: Tapitito,
2: sí es.
0: Está bien. ¿Y a este joven de qué comisaría lo sacaron?
1: No, de Maranguita, pero...
2: No, ahí está, JJ, ¿sí o no?
3: Sí, por supuesto, gracias a la oportunidad, al maestro, por darme esta... Es una oportunidad grande, realmente, estar en la agrupación, en esta hermosa orquesta Candela. Y nada, muchas gracias, doctor, por esa oportunidad.
2: Mis hermanos.
0: Sí, ¿cómo es que el animador ha ido tomando una prestancia importante en cada grupo, ¿no? Ya es parte ya de la puesta en escena.
2: Es un factor fundamental porque gracias a él la gente se
1: pone la pila.
0: Importantísimo.
2: Claro, a veces

0: de la Confusión. Y estos dos jóvenes, ¿dos son de Lambayeque?
1: Ah, no, él es de...
2: Lima, soy de San Juan de Miraflores, Lima Sur.
0: De Miraflores.
1: Y él es de...
3: Yo soy de Venezuela.
1: De Venezuela.
4: De Maracay.
1: El Chapo de Oro.
4: Tengo 10 años acá en Perú y bueno, ya me siento ya peruano también. Sí. Claro que sí, hermano, por supuesto.
0: Qué bien. Un momento hace poco triste pasamos por todo lo que pasó.
4: Bastante triste.
0: Sí, bueno, ojalá que en el Perú se demore, porque de que nos va a llegar el terremoto, ojalá que
1: tiene que llegar en algún momento, porque somos una zona sísmica.
0: Sí. Bueno, hablemos de cosas bonitas.
1: Sí.
0: ¿Quién ha diseñado el atuendo? Porque lo veo original, bonito, elegante.
1: Gracias. Bueno, los ternos los diseñó mi hermana Rosela Yaipen. Un saludo para mi hermana Rosela Yaipen.
0: Rosela, cobra, Rosela.
1: Claro, cobra.
0: Nada que fiado.
1: Y bueno, estos los mandamos a hacer a Juan Carlos Colina, un gran diseñador. Un saludo también para él, nuestro amigo, que también hace trajes para Miss Perú y todo. Sí,
3: para
1: muy bueno,
3: Misses,
1: muy bueno.
3: Misses de varios países.
0: Está bonito el traje. Cuídalo, muchachos, ¿ah? No, yo a mi músico le decía, cuidado con usar el terno para ir a matrimonio, 15 años.
1: Hasta para dormirlos. No, mentira.
3: hubo un músico, pues, que se casó.
0: Un músico
3: que se casó, y cuando se casó vimos en las fotos con el terno de candela.
1: Ya lo tenía listo, ya pues aprovechó de ahí.
0: Ya estaba listo.

0: Entonces, un ceviche mixto y un ceviche pescado. Excelente. Julio, ¿me pasas la cuenta de la mesa 4?
1: Perfecto, jefe. Te voy pasando la 2.
0: Gracias.
2: Jefe, la señora Vera ya vino por su auto.
3: Ok, hermano, le preparo su cuenta en este instante. Deja todo listo, por favor.
4: Tiempo que no vienes, señorita. Acá está su trago.
1: ¿Cuánto te debo?
4: Lo mismo de siempre, caballero.
0: Si fuéramos cevicheros...
1: ¡Nos pagarían!
3: Si yo fuese mecánico, me pagarías, ¿no?
4: Estoy seguro que sí. El pago de los derechos de autor
3: son nuestros honorarios.
0: Y gracias a ello...
1: podemos vivir dignamente.
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0: Bueno, y me imagino que el grupo Candela ya tendrá su móvil Candela.
1: Claro, claro.
2: Hace poco hemos adquirido un nuevo bus. Bueno, ya teníamos ya un bus que nos acompañó por muchos años y esta vez hemos adquirido un bus más grande porque, claro, mientras más personas, mientras más personal, más espacio tenemos que tener. Y pues hemos comprado un bus de 2 pisos. Y está muy bonito, está muy bonito. La gente cuando a veces lo ve comienza a tomar fotos o se toman fotos ahí, selfies en y se quiere subir también la gente.
0: Qué bien, lo felicito.
2: Era un sueño de mi papá antes de que, bueno, mi papá partiera de aquí. Ya sabía que íbamos a adquirir esta nueva movilidad y fue un sueño de él que nosotros pues pudimos lograrlo.
1: Mi papá decía, lo que pasa que después de pandemia nosotros asumimos una carga económica bastante complicada por lo que nos había dejado la pandemia. Y previos a la pandemia también adquirimos equipo, luces, todo. O sea, nos implementamos bien y vino la pandemia. Y bueno, cosa que ya... el 2024 ya cuando ya nosotros ya finalizando ya las últimas cuotas, pero el último día de la cuota que se pagó ya para culminar esa carga económica que tuvimos, mi papá decía, ya ahora sí, se viene el bus, pero tiene que ser un bus de 2 pisos para que haya chofer arriba y haya chofer abajo.
0: Por si acaso.
1: No. Sí, no, mi viejito estaba muy contento por el bus, pero lamentablemente se puso mal. Nosotros tuvimos que parar ese proyecto y bueno, y ahí vino lo que vino, pues no, falleció. Pero después de eso le hicimos el homenaje y posterior a eso ya dijimos, seguimos con el proyecto del bus y a Dios gracias se pudo concretar, y bueno, el bus está hermoso, está bonito.
0: Ya, una pequeña, humilde y reconocida sugerencia. En el bus, dibújale la carita de tu papá en algún
2: sí,
0: lado.
2: Sí, claro, ahí está. Ahí está la imagen de mi papá.
0: Por todos lados.
1: Ahí está, ahí está sí. El rostro de mi padre y el de los hermanos, uh-huh. Víctor, Billy y quien le habla.
0: Qué bien. Sí, me imagino que para una agrupación musical tener su bus propio es como, ahora sí.
2: Claro, es un sueño.
1: Y tener un bus de esa magnitud, pues, más aún, ¿no? Porque el bus te da...
0: Caché.
1: Sí, te da comodidad, pero te da presencia, pues, ¿no? O sea, tú vas a cualquier lugar y te ven con el bus, dice wow, ¿no? O sea,
0: es una herramienta que te permite también ahorrar un montón de tiempo, ¿no?
1: Sí, claro. Sí.
0: Ahora también tenemos que tener cuidado porque el bus es una forma que desde 3 kilómetros te reconozcan, ahí viene Candela, ¿no? Y tú sabes que hoy en día tenemos momentos de inseguridad y eso también hay que estar atentos a,
1: claro,
0: porque
1: sí,
0: cualquiera te reconoce. Y Y en nuestro país, digamos que las carreteras que no son muy seguras porque en vez de un patrullero cada 50 kilómetros.
1: Sí.
0: Y también nuestras carreteras, nuestros paisajes son muy bonitos, pero también tenemos un territorio bastante peligroso, ¿no? Entonces, todas esas cosas. La gente a veces no sabe lo que pasa a un grupo. ¿Cuál es el promedio de a la semana de que ustedes duermen en el bus?
2: Uy, dormimos más que en nuestras camas, creo.
0: Sí, sin duda.
2: Sí, cuando son viajes largos.
1: Largos, aún más todavía. Creo que la siguiente semana nos íbamos a Puerto Maldonado, Juliaca, por allá, pero no, dijimos a mis hermanos, no, vamos en vuelo nomás.
2: Claro, porque ya son viajes ya bastante largos, claro, que claro. Son más de un día, pues, ¿no? Y entonces, no solamente comodidad por nosotros, sino también por el resto de músicos. O sea, todos viajamos siempre. O viajamos todos en el bus o todos viajamos en vuelo. Siempre es así.
0: Claro, está bien, está bien. Yo también tenía esa política de no hacer ninguna discriminación con mis músicos. No, o todos por a pie, claro. O todos en burro, o todos por avión, ¿no? Sí.
1: No, aquí también, el que quiere sacar su vuelo, el que se quiere ir aparte, ya es cosa de cada uno. Pero sí, o sea, nosotros igual tratamos de cumplir con todos, pues, ¿no? Iguales.
0: Claro. ¿Y cómo hacen cómo hacen con el combo? Porque a veces es largo el territorio, claro. Hay que a la hora de almorzar, o sea, ustedes paran en un sitio que ya conocen, le han hecho la referencia.
1: Tenemos que tener ya más o menos una idea de cómo es.
2: Aunque también ha habido varias oportunidades que nos hemos tenido que comer donde sea, pues, ¿no? A veces nos ha tocado pueblitos donde hemos tenido que parar para comer. Y tenemos que comer, pues, lo que hay. Normalmente siempre hay pollo a la brasa, eso es lo bueno. Pollo a la brasa en todos lados. A veces el chaufa, a veces en lugares donde hay mucha altura, el arroz no se cocina bien. Entonces, claro, a veces nos toca el arroz crudo, sí, o muy crudo o muy mazacuto. Pero bueno, son cosas que los músicos tenemos que pasar, pues, no, usted lo sabe.
0: ¿Y tú, Billy, en qué colegio estudiaste?
2: En Chiclayo.
0: Sí.
2: Estudié en el Manuel Pardo.
0: Ah, ya el hombre ya pituco, ya. Ya había plata, pues, digo. ¿No? Ya había plata, después del Pardo, ya.
2: Bonito colegio, bonito. Un saludo para todos mis amigos.
0: Semejante colegiazo.
2: Sí, bonito.
1: Doctor,
2: bonito.
1: ¿Usted conoce el Manuel Pardo?
0: Claro, ¿cómo no va a conocer? Sí, yo he sido médico de Saña, he sido médico de Cayaltí, he sido médico de la Monsor Aguinaga y debuté como médico en Jayanca.
2: Ah, ya, se conoce
0: prácticamente.
1: Pero, ¿usted de dónde es?
0: Yo nací en Lima.
1: Limeño.
0: Pero cuando yo me recibo de médico, me toca Jayanca y me voy a Jayanca. Y de ahí Jayanca, por un accidente muy curioso, me quedé empeñado en el Garza Hotel. Porque había hecho yo como empresario, me había ido con los iracundos a Chiclayo. Ese día declararon paro armado. No fue nada del show. Me quedé empeñado hasta el siguiente año.
1: Sí.
0: Entonces me quedé en el Garza Hotel, ¿no? Hasta que mi esposa venga allí y me consiga plata para pagar todo lo que debíamos, ¿no? Y quiso Dios que ese día que yo me quedé en el Garza Hotel, ¿no? Había venido un grupo de una AFP, como 40 empleados de AFP de Piura, de Chiclayo, Trujillo, puro gerente. Y comieron unos tallarines con hongos, con abalones, y todo estaba contaminado. Le dio a los 40 una disentería que casi se mueren.
1: Uy, no,
0: y entonces a mí el dueño del hotel, que era un gran amigo, Rubén Duzescander, me dijo: doctor, por favor, que eso no trascienda, ayúdame. Y estoy comprando como 50 sueros, poniendo ampollas.
1: A todos,
0: pues, porque todos estaban con una disentería tremenda. Entonces no dormí como 2 días y ahí me dijeron: doctor, ¿por qué no se queda a trabajar en el hotel? ¿Acá, en el hotel? No, pero a mí me gusta cantar. No, no, yo le pongo un papa acá, yo le pongo un papa en el, se llama el Garza Hotel. Ya, pues, así me quedé, en el Hotel Garza Hotel. Y ahí Tommy Aita me dijo: Armando, anda a trabajar también para que te cachuelees al hospital de Cayaltí. Me mandaron a Cayaltí. Y como en Cayaltí había unos zancudos que parecían
1: cruzados, sí.
0: ¿No? Esos zancudos, en lugar de picarte, te hacían biopsia, ¿no? Entonces, ya, así que me alojé en la parroquia. Hice un canje con los curas, con el curita, con el padre Héctor Vera, padre Héctor Vera. Entonces, ahí yo vivía en la parroquia, ahí dormía, tomaba desayuno, todo. Y como mi camisa era así redondita, ¿no? Como parecía cura, pues. La gente enseña que es tan, tan devota, tan cariñosa. Me decía, padre, la bendición. Yo, ¿qué le iba a decir? Que no era, yo, no, que no era cura. Yo le daba la bendición a todo el mundo. Absolvía, ¿no? sin pecado. Bueno, que
1: por eso conoce mucho del norte, pues, del Manuel Pardo.
0: Sí, conozco. todos grandes amigos.
1: En el Santo Toribio de Mogrovejo, que también es este, por ahí promoción del Pardo también.
0: Qué bien. Bien, ha sido una hermosa entrevista. Muchachos, esto con todo cariño de su casa autoral, Abdai, que siempre los quiere, los admire, los aplaude. Los felicita por todos los logros alcanzados. Así que eso, para que tengan ustedes de recuerdo, ¿no?
2: Está muy bonito.
0: Así que hemos escuchado, bueno, la música de Candela es espectacular, espectacular. El apellido de Aipen es una marca registrada. Y así que hoy día he estado con Donald, con Billy y toda esta playa de artistas. Les deseamos lo mejor, ¿no? Que sigan los éxitos. Muchachos, muchas gracias por darse el tiempo de acompañarnos, ¿no?
2: Así, muchas gracias.
0: Ya, reclame, muchachos, que a ustedes también le pongan su cosa acá de oro, todo para que no desentone con el hombre. Bien, nos despedimos. Entonces,
2: chao.

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16: Bienvenidos al programa Voces del Mundo. Vámonos al encuentro de Armando Guzmán. Él es un corresponsal que está en la ciudad de Washington, ahí donde se escenifica las noticias, no digamos de los Estados Unidos, también del mundo. Vamos a conversar con él. Él es uno de los grandes periodistas en este país. Y qué mejor de conocer cómo llegó a lo que es ahora en lo que concierne a los grandes periodistas de este país en nuestro idioma. ¿Cómo estás, Armando? Gusto de saludarte.
17: Inventariado ya aquí en Washington, mi querido Luis. Es un gusto saludarte.
16: Bueno, más que una entrevista, Armando, esto es una conversación entre amigos, porque te considero así, un amigo. Has colaborado con nosotros en mucho tiempo y esto tengo que destacarlo porque Armando Guzmán, no solamente conmigo, Armando es como la Biblia para nosotros que estamos empezando, digamos, en los que son los medios de comunicación aquí en los Estados Unidos. Y cuando algo necesitamos, algo queremos saber, pues vamos donde Armando. Y Armando muy gentilmente nos contesta y él nos explica de lo que está pasando. Armando, empecemos. ¿Cuántos años tienes en el periodismo?
17: Uf, yo desde que salí de la escuela son 40 años. 40 años. 70, el año próximo serían 40 años. 39.
16: Ahora, entonces. Perdón, Armando, pero digamos, Armando, perdón, se me había olvidado decir algo. Es mexicano, ¿correcto? Ahí. Ubícanos.
17: Yo nací en México.
16: Exacto.
17: Yo nací en México, pero crecí en Quebec, en Canadá.
16: Ah.
17: Entonces me fui muy joven a México. Después regresé a México y la cuestión de el periodismo y la cuestión de la televisión y de la radio y de todo eso nunca se me había metido. Yo nunca estudié periodismo. Hay mucha gente que va a decir, se te nota. Bueno, nunca estudié periodismo, pero lo que pasa es que se fueron dando las cosas de una cierta manera. Yo estudiaba administración de negocios y estaba terminando mi licenciatura en negocios, o el BA, como le dicen en Estados Unidos, para hacer una maestría en mercadotecnia. Yo lo que quería era fabricar algo y venderlo. Y pensé que lo que mejor habría que fabricar en ese momento, porque había una locura por parte de los jóvenes, y creo que la sigue habiendo, es por los famosos rines de magnesio de los automóviles. Entonces yo decía, si pudiera encontrar una fórmula para vender estos rines o para fabricarlos y hacerlos más baratos, eso sería un buen negocio. Y el otro negocio en el que me quería dedicar y al que me dediqué un tiempo fue a las medias de mujer.
16: ¿A los cuántos años estabas pensando en ello o estabas ya trabajando en ese proyecto?
17: Bueno, estaba en la escuela de negocios. Debe haber sido 17, 18 años.
16: Está joven.
17: Porque yo quería meterme. O sea, te voy a decir, yo lo que quería era ganar dinero. Y veía que la forma en la que se ganaba dinero era en las empresas, y más en las empresas, en las fábricas. Entonces yo decía, bueno, si yo puedo tener una fábrica. Esto fue antes de los chinos también, porque los chinos llegaron y desbarataron los textiles. Pero ese tipo de cosas es lo que yo quería hacer. Yo había estado en Canadá, me había dado cuenta de varias cosas, había regresado a México brevemente y en México me enamoré de una muchacha de California a la que me puse a seguir. O sea, ella estaba en la Universidad de las Américas, que era una universidad americana en ese momento, era una universidad en Puebla, en un lugar que se llama Cholula, y era un campus en el que se hablaba inglés. Entonces, solamente se hablaba inglés en el campus, las clases eran en inglés, el sistema era totalmente en inglés y era como el de los Estados Unidos. Era una universidad afiliada al sistema de universidades del estado de Texas. Entonces, yo me metí ahí porque pensé que me acomodaba mejor después de la experiencia que había tenido en Canadá y no me quería meter en otras universidades populares en México. Entonces, me metí a esta universidad gringa. Y ahí me encontré con una gringa. Entonces, yo al igual que muchos otros. Y entonces me enamoré de la niña esta. Y era muy buena, entonces terminó la... Ella fue a hacer la carrera a la universidad, es lo que hizo, terminó y se regresó a California. Y entonces yo dije, bueno, yo me voy a ir a seguir la California, y eso es lo que hice. Entonces me vine a California, ella se vino a estudiar, ella muy buena en la escuela, y se vino a estudiar una maestría en Berkeley. Y yo dije, bueno, voy yo también a Berkeley. Y a todo el mundo le decía, me voy a estudiar a Berkeley. Y todo el mundo decía, No me aceptaron, no pasé el examen. Entonces terminé en la Universidad de San Francisco, que no era una muy mala opción, fue una muy buena opción. Y entonces me puse a estudiar negocios, que es lo que yo quería hacer. Uno de los profesores con los que yo había hablado pertenecía a un grupo que estaba muy enojado con una televisora del área de la Bahía de San Francisco, así le dicen a San Francisco, el área de la Bahía. Y en el área de la Bahía tenían muchos problemas porque no pensaban que esa estación en particular estaba sirviéndole a la población latinoamericana e hispana de esa parte de California. Lo que te debo decir es que este profesor, con esa asociación, se le ocurrió que podía demandar judicialmente a la estación por no servirle bien a la audiencia, y no solo eso, sino llevar esa demanda también a la Comisión Federal de Comunicaciones, al FCC, to challenge the license, para decir que la licencia que estaban recibiendo no la debían recibir porque en realidad no le estaban sirviendo a la comunidad en la que estaban. Y la FCC tomó la demanda, y entonces no te puedo decir el pánico que le entró a la estación a la que me refiero. Y no la voy a nombrar porque no tiene caso. Pero es una estación que se impresionó tanto que mandaron traer a uno de los ejecutivos de Nueva York para que arreglara el cuento este de la licencia. A los profesores que habían ido en varias ocasiones a la estación a reclamar porque esta estación no servía a la gente, les habían dicho que no había nunca conseguido a alguien que pudiera hacer un programa y alguien que lo pudiera hacer en inglés y en español. Y entonces los profesores, al oír en mi programa, se me acercaron y me dijeron, oye, ¿tú has hecho televisión algún día? Y cuando tú tienes 18, 19 años, ¿qué vas a decir? Pues claro, uy, claro, yo he hecho, no saben ustedes lo que yo he hecho en televisión, de verdad, sí, sí. Y tú sabes hacer televisión, claro. Bueno, vete a buscar a Jack White y hablas con Jack White. Esto fue en junio, en mayo, un poquito después del 5 de mayo. O sea, si esto nos va a quitar de enfrente a los profesores de la universidad y van a quitarnos el problema del FCC, pues entonces lo vamos a contratar. Y entonces me llevaron a un teletipo, arrancaron una página del teletipo y me lo dieron a leer. Y era una declaración de campaña del candidato Ronald Reagan. Entonces, me acuerdo perfectamente de eso. Me arrancaron el teletipo en inglés, me lo dieron, y me dijo, Jack White, tradúcelo. Y le dije, ¿cómo? ¿Aquí? Me dijo el director de noticias, viéndome a mí, lo lees y lo traduces. Y lo traduje, y lo viendo a él. Te voy a decir, yo les pude haber cantado el himno nacional mexicano.
16: Lo que sea.
17: Y nunca lo hubieran sabido. Nunca lo hubieran sabido. Pero entonces quedaron muy impresionados. Dijeron, qué bruto, este cuate lo puede hacer. Lo que yo no sabía es que yo iba a tratar de lo que iba yo a tratar de hacer. El productor de la mañana estaba furioso porque a él sí le dijeron, te vamos a traer uno nuevecito con el que vas a tener que tratar y le vas a tener que enseñar todo.
16: Perdón, o sea que estaban tratando de matar las demandas que se le venían con el programa que te habían ofrecido. O sea,
17: de matar la demanda en contra de la estación, de la licencia de la estación, contratándome a mí. O sea, yo no me daba cuenta. Si esto me hubiera pasado hoy, me hubieran pagado 8 millones de dólares al año.
16: ¿Cuánto fue ese primer salario tuyo ahí en los medios de comunicación?
17: No, fue alto. Porque lo que ocurre es que cuando yo entré, ellos tenían que quedar bien con todo el mundo. Y yo no sabía. A mí me dieron el salario de anchor producer. Esto quiere decir que yo ganaba el mismo salario que estaban ganando los anchors, no el del principal, pero los anchors del mediodía, el otro anchor de la mañana, a los anchors le llamamos nosotros a los conductores, a los presentadores. Pues yo iba a ser presentador, yo me tenía que vestir, bañar, peinarme, salir y pretender que sabía yo lo que estaba haciendo, usando entrevistas en inglés y libretos en inglés para hablarlos. Entonces, lo que yo terminé haciendo fue un ¿qué tal? Buenos días, good morning, it's time to the news, y ya vamos a hacer las noticias. Entonces, eso se volvió un relajo, pero de repente me empezó a ver la gente y me empezó a ver, porque no, nadie estaba ahí.
16: ¿Cuál fue la experiencia o, digamos, la anécdota más simpática que te pudo haber pasado ahí, que nos puedas contar?
17: Bueno, un día me dijeron que el secretario de defensa estaba, el secretario de defensa era Caspar Weinberger. El secretario de defensa estaba en Carmel, California, que estaba muy cerca de donde yo estaba. Estaba en Carmel, California, y estaba con varios senadores. Entre ellos, descubrí, estaba el senador Goldwater, Barry Goldwater de Arizona, al que después conocí muy bien en Washington y al que le conté muchas veces esta anécdota y se rió mucho de eso. Pero Barry Goldwater para mí era el tipo de gente que tú ves en las revistas cuando estás creciendo y nunca piensas que vas a tenerlo un día enfrente de ti, hablándote y poniendo atención. Resulta que me metí al lugar en donde estaban almorzando Schlesinger, el exsecretario de Defensa, Caspar Weinberger, que era el secretario de Defensa en ese momento, y el senador Barry Goldwater, con otros senadores que no recuerdo. Entonces, me metí ahí, dejé mi cámara fuera del salón porque no la podías meter. Y entonces me acerqué al primero que yo vi un güerito, le dije, este señor parece como que sabe. Le digo, oiga, senador, estoy aquí para hacerle una entrevista. Tenemos varias cámaras y entonces queremos hacer una entrevista con usted ya que está aquí, etcétera. ¿Tú sabes que el hombre me dijo sí, cómo no? Y se levantó del sillón, de la mesa, y se salió conmigo. Y me dijo, vamos a donde vayas. Entonces me salí, levanté una cámara de 16 milímetros, que es la que me habían enseñado a manejar, que tenía foco automático. Eso siempre quería que tuviera foco automático y que fuera todo automático para que no me saliera verde la imagen. Y entonces yo solito levanté la cámara, puse el micrófono en mi brazo izquierdo, lo extendí 6 pies, o sea, más o menos, para que saliera el sonido adecuado. Y cuando el senador me dijo, where's your crew? ¿Dónde está tu equipo, tus camarógrafos? Le dije, aquí, ¡pum! Levanté la cámara. Y el senador hizo exactamente lo mismo que acabas de hacer tú. Se soltó un carcajadón y me dijo, ok, you got me. What do you want to know? Y entonces yo dije, bueno, ¿qué está haciendo aquí? Yo no tenía ni idea de qué estaban haciendo, ni de por qué, ni nada. Yo no tenía ni idea que Barry Goldwater era el presidente del Comité de Servicios Armados del Senado. Eso yo lo vendría a aprender 5 o 6 años después. Pero en ese momento resultó bien. Déjame decirte que la estación estaba que no daba crédito cuando yo regresé y me dijeron, ¿a dónde fuiste? Y dije, estuve fuera. ¿A quién entrevistaste? A Barry Goldwater. Y me dijo, ¿what? Can we use that on the 6 o'clock? Of course you can use that on the 6 o'clock.
16: Pero Armando, perdón, Armando, ahí para los oyentes que nos escuchan ahora, decir el cubrir la televisión americana, pues tiene sus procesos, ¿no? Y en esto también la infraestructura, porque cuando uno va la televisión americana, pues va con el presentador, el camarógrafo, el productor, el asistente. Bueno, es un club, ¿no? Lo cual los latinos, como tú lo hiciste en esos instantes, por eso me imagino que el personaje este se puso a reír, ¿no? A sonreír de verte contigo.
17: Después yo me di cuenta de quién era este hombre. Barry Goldwater, para quienes nos están escuchando, fue el candidato presidencial, claro, que no pudo derrotar a Lyndon Johnson. Y fue el hombre de la extrema derecha a quien Lyndon Johnson acusó de ser un señor que iba a iniciar la Tercera Guerra Mundial y así le ganó. Barry Goldwater fue uno de los adversarios de los Kennedy durante mucho tiempo. Entonces era un personaje muy importante, muy, muy, muy, muy importante en la política de los Estados Unidos. Entonces ese tipo de cosas, cuando no sabes lo que estás haciendo, pues es lo que, en lo que resulta. Y claro, yo tenía que sacar mi material para mi programa, porque un día dije yo, porque voy a estar nada más traduciendo lo que esos cuates hacen. Yo me voy a sacar una cámara y voy a hacer noticiero para la comunidad que me ve. La comunidad que me ve estaban vueltos locos porque nunca habían salido en televisión. Y yo lo que decía es, bueno, estos están tan enojados porque nadie saca en televisión a esta gente. Claro. Entonces yo los voy a sacar. Y entonces voy a cambiar el programa este feo que querían que yo repitiera todas las cosas de la noche anterior. Y yo lo hice. Me cambiaron el programa, me pusieron a las 5:30 en una estación en inglés a hacer un programa en español.
16: Wow.
17: Acababa de salir SIN estaba pegando con fuerza y ellos dijeron, nosotros nos podemos subir al mismo camión y vamos a comprar y a vender publicidad en la misma forma. Entonces, y esto era en San Francisco, que era un mercado muy, muy importante. Entonces, así es como empecé en todo esto. Estuve con ellos un tiempo, aprendes a negociar, aprendes que los otros trataban de irse lo más rápido posible a otras estaciones, todos querían venirse a Nueva York o ir a Los Ángeles, a donde estaban los grandes tiempos de la televisión. Y entonces vas aprendiendo y vas viendo todo eso. Yo jamás pensé que me iba a dedicar a eso.
16: Llegas a lo que es... a lo que fue anteriormente Univisión con otro nombre. ¿Cómo se produce ello, Armando?
17: Bueno, me fui a Televisa y en Televisa no me gustó para nada Televisa. Tenía muchas diferencias con la gente de noticias. Jacobo Zabludowsky me vio llegar como una amenaza y se quejó de que yo estaba agringando los noticieros. Yo le dije, si agringar quiere decir vas a hacer bien los noticieros, eso sí, soy culpable. Y el que me había llevado era uno de los dueños de Televisa, uno de los hombres Azcarra, uno de los de la familia. Y él me dijo, no te pelees con este, tú vas a trabajar conmigo. En fin, les aguanté muy poco. En noticias me pasé a un programa que se llama 60 Minutos, en el que tenías que producir 60 minutos de un reportaje. Cualquiera que piense que un segundo es algo muy rápido, yo lo reto a que le ponga video y sonido a un segundo y verá nada más qué tan largo puede ser un segundo. Wow. Y qué tan difícil de llenar puede ser un segundo. Entonces había que llenar 60 minutos y era un lío. Total, me desencanté de lo que estaba viendo porque además había una serie de cuestiones de tipo de censura, etcétera. Y yo dije, yo no tengo nada que ver acá. Entonces... A quien me llevó a México, le dije, oye, ¿por qué no me regresas allá? Y me dijo, le voy a hablar a un compadre mío para que te llame y a ver si se ponen de acuerdo. Y entonces eso hicieron, me llamaron y me dijeron, dicen en Televisa que tienes permiso para trabajar en Estados Unidos. Le dije, no solamente permiso, tengo ciudadanía de Estados Unidos, entonces puedo pasar lo que yo quiera. Me dijo, bueno, entonces vente. ¿Te gustaría ser corresponsal en Washington? Yo me caí de la silla primero. Claro. Y ya que me levanté, les dije, oiga, sí, claro que me interesa irme a Washington. Y entonces me llevaron a Miami al principio, porque estaban las guerras entonces en Centroamérica. Reagan ya estaba en el poder. Eran otros tiempos, era una cuestión distinta. Pero era el tiempo en que Univision estaba realmente creando un nombre y tú veías a la gente viendo los noticieros y se quedaban con la boca abierta y nos decían, oye, pero qué trabajo más estupendo. Y la gente que estábamos trabajando ahí, veníamos todos de diferentes canales americanos. Habíamos aprendido con ellos en otros lugares. Y yo te voy a decir, cuando empecé en San Francisco, me quise interesar en cómo funcionaba una cámara y cómo se hacía, y empecé a jalar cables y empecé a iluminar y empecé a ver la cuestión del sonido. Empiezas a aprender de todo y necesitas aprender de todo. Y hasta que no jalas y empiezas a amarrar cables y empiezas a guardarlos y empiezas a hacer un paquete de televisión, no te das cuenta de lo que es.
16: ¿Cuál fue para ti, digamos, en esos momentos, lo más importante que cubriste como noticia? ¿Dónde te enviaron como corresponsal, digamos, para cubrir una noticia importante en esos instantes?
17: Fue Rusia, sin lugar a duda. Fue Rusia y la caída del Muro de Berlín. Porque nosotros estuvimos cubriendo todas las cuestiones de los summits o de las reuniones cumbres en las que el presidente de Estados Unidos se encontraba con el presidente con el secretario del Comité Central Soviético. Primero Andropov y Chernenko, hasta que llegó a Gorbachev, en la que empezaron a cambiar las cosas. Y entre él y Reagan hicieron un cambio que es lo que terminó con el comunismo. Pero sin duda alguna, haber entrevistado a Gorbachev en dos ocasiones. En una de ellas, él venía de ser secuestrado, de haber sido secuestrado, porque le querían dar un golpe de Estado, y había estado secuestrado en el Mar Negro. Y entonces regresando a Moscú, yo me metí con mi camarógrafo al Kremlin. No me preguntes cómo, porque yo mismo no sé. No sé cómo le hice. Entré y me paré exactamente en el mismo lugar en el que llegaba su limusina. Él se bajaba y subía a su oficina. Me paré ahí y cuando él llegó, le puse la cámara enfrente y le dije qué es lo que nos tiene que decir y además cómo va esta cuestión de terminar con el comunismo. Y me dijo, el comunismo terminó. Y mis amigos de Cuba tienen que darse cuenta que es hora de cambiar de destino porque el comunismo no tiene ningún futuro. Me sacaron la primera plana del New York Times. Gorbachev le dice a un periodista latino que es tiempo de que el comunismo se acabe y que Cuba se dé cuenta que el comunismo no es el futuro.
16: Estamos ahora en este 2026, Armando. ¿Ya? Viendo esta retrospectiva, ¿qué nos dices? Este resumen de todo lo que ha pasado y a lo que estamos llegando en este 2026, tú como periodista.
17: Hay muchas cosas que están cambiando y hay que tener mucho cuidado. CBS, a la que tú conociste también, y a la que yo conocí también, porque hubo un momento en que cuando me fui de Univision, a TV Azteca, convencí a TV Azteca de crear un buró en Washington, y los convencí también de asociarse con CBS News para trabajar juntos, y eso es lo que hicimos. Mi oficina quedó en Washington Newspad durante mucho tiempo, hasta que ellos se pasaron a un nuevo edificio hace un par de años. CBS siempre fue les decimos aquí el gold standard, el estándar de oro de lo que es el periodismo. Y la cuestión con CBS es que ahora está cambiando, y esos cambios nos afectan a todos. Ayer despidieron a muchos de las figuras de 60 Minutos, del programa 60 Minutes, porque no están de acuerdo en el nuevo rumbo que lleva CBS con los nuevos dueños. Lo que hacen es tratar de contentar y de tener bien al presidente Donald Trump, evitando cualquier tipo de crítica y cualquier tipo de información. Y cuando hay ese tipo de censura, las cuestiones salen mal. Entonces hay que tener cuidado con que ese tipo de cosas ocurra, con que los cambios de dueños terminen asfixiando a las redacciones que son libres. Lo mismo le está pasando a CNN en este momento. Y la otra cuestión es que mucha gente te dice, yo no te creo a ti no te veo en la televisión, mis noticias yo las veo en internet, en Facebook, y hay que tener cuidado. Muy bien, síganlas viendo, sigan haciendo todo eso, pero tengan en cuenta que hay una gran competencia en una serie de mercados de información en la que la verificación y la verdad no siempre son los estándares. Entonces, en todo este año, de todos estos años que han pasado, lo que me doy cuenta es que lo que hay que tener mucho cuidado es en que esta cantidad y no calidad de medios que hay en internet vayan a tratar de quitar o de hacer menos importante la labor periodística real, que no es fácil, que es complicada y que representa muchos retos para quienes tienen el poder. Entonces, si hay este tipo de cosas que ocurren y la censura ocurre y este tipo de cosas afecta a la gente, pues hay que tener mucho cuidado porque no nos afecta a nosotros, Luis. O sea, encontrar un sueldo cómodo o encontrar un trabajo cómodo no nos va a costar mucho trabajo. Pero lo que sí va a costar mucho trabajo es encontrar libertad en los medios.
16: Armando, te agradezco. Muchísimas gracias por haber tomado el tiempo para estar en el programa En Voces del Mundo. ¿Algo más que quieras decirnos?
17: No, te agradezco a ti, este esfuerzo. Yo sé que esto de hacer un programa como este es denota tu conocimiento, tu largo colmillo, bien retorcido de dónde está el interés de la gente. Lo que vale la pena, al final de cuentas, son las historias humanas, lo que cada uno de nosotros tiene que contar. Y qué bueno que lo estás haciendo, te felicito y te deseo mucho, mucho éxito. Que sé que como siempre vas a tener, Luis, porque además eres un gran productor, eres alguien que conoce este medio por arriba, por encima y por debajo, y entonces yo sé que te va a ir muy bien. Muchas gracias, felicidades, y gracias por dejarme hablar con tanta gente en el continente. Muchos saludos a todos.
16: Gracias, Armando, por esas anécdotas, y qué mejor que conocer de parte tuya lo que es el periodismo en este lado del mundo. Vámonos.

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6: Bienvenidos al programa. Es 4 de octubre de 1989. Héctor Delgado Parker, un afamado broadcast en Perú, dueño de Panamericana Televisión, se dirigía hacia las instalaciones justamente de Panamericana, cuando su auto fue interceptado por 8 desconocidos armados con fusiles, con FAL y algunas pistolas. 2 cuadras antes, 2 individuos disfrazados de policías se habían encargado de desviar el tráfico. Cuando el vehículo Mercedes-Benz del empresario fue rodeado, los atacantes intentaron extraer a la fuerza, pero tuvieron algunos problemas por tratarse de un auto blindado. Aunque dispararon contra una de las ventanas, esto resultó inútil. Entonces, usando una comba para romper la luna de una de las puertas, de eso aprovecharon los guardaespaldas, que eran 2, Luis Neira y el chofer Freddy León, para usar sus armas y herir a uno de los secuestradores. Pero los MRTistas también dispararon hacia el interior, matando pues al chofer e hiriendo al guardaespalda, y lógicamente capturando a Héctor Delgado Parker. Duró 7 meses su captura, posteriormente fue liberado. Esto sucedió durante el gobierno de Alan García, el primer gobierno, donde Héctor Delgado fungía como asesor presidencial. El día de hoy tenemos ese testimonio y vamos a recordar aquellos días, lo que sucedió con este secuestro. Y está con nosotros Martín Delgado, hijo de Héctor, con el cual vamos a conversar. ¿Qué tal, Martín? ¿Cómo estás?
7: Querido Luis, qué gran alegría, tanto tiempo, ¿no es cierto?, con tu programa tan reconocido para el habla hispana, Voz

0: países del mundo. Bueno, acá estamos en Perú, un poco en la cuenta regresiva de lo que va a venir, Luis querido.
1: ¿Qué nos puedes decir de tu padre como el concepto de un hijo a lo que fue la figura de don Héctor Delgado?
0: En el caso de papá, tanto yo como mis hermanos, bueno, papá dejó un legado muy, muy grande, una valla muy alta. O sea, básicamente junto con su hermano Genaro, de cero, yo podría decir, ahora que se habla tanto de emprendedores, ¿no? Desde cero, cero, cero, simplemente con amor al Perú y un gran sueño, lograron básicamente el gran canal peruano en el 59, que nació Panamericana. Y bueno, antes mi abuelo había comenzado con Radio Callao y después fue creciendo, vino Radio Panamericana antes de Panamericana Televisión, la primer radio FM. Ellos eran muy jóvenes, estamos hablando de los 50, tanto Héctor como Genaro, bueno, salían a la calle, vendían publicidad para Radio Panamericana, y después, bueno, vino el sueño de traer la televisión, ¿no?
1: Martín, disculpa, una pregunta ahí. Tocaste dos nombres, dos figuras dentro de la televisión en Perú, Genaro y don Héctor. ¿Cuál fue la diferencia entre estos dos hermanos ante lo que sucedió después en la concepción de lo que fue Panamericana Televisión en Perú?
0: Bueno, era una combinación increíble, ¿no? Porque era una relación de, obviamente, hermandad, de amor, pero también competitiva, ¿no? Entonces, Héctor decía, yo soy capaz de vender lo que tú puedas producir. Y Genaro le decía, yo voy a ser capaz de producir lo que no vas a poder vender. Entonces, juntos eran una máquina creativa,
1: Yo creo que, Héctor, yo particularmente tuve la oportunidad y el gran privilegio de poder trabajar con tu padre cuando estaba en Miami, en todo lo que fue la expansión de lo que fue Sur Perú. No lo pude hacer con Genaro, pero sí con Héctor. Pero Héctor tenía unas ideas fascinantes para lo que eran las telecomunicaciones. Yo te quiero hacer una anécdota en una de nuestras conversaciones que tuvimos con tu padre, ahí muy sentaditos.
0: Dímelo.
1: En un café muy cerca a la oficina donde ellos estaban trabajando.
0: En Brickell, exacto. Claro.
1: Ahí él me comentó que estaba en un negocio, que estaba tratando de incrementar un negocio de la televisión a través de unos platitos que me hablaba, ¿no? Me decía unos platos que te van a llevar la señal a donde tú puedas estar y todo lo demás. Yo la verdad, en esos instantes, no le entendí lo que él me decía, lo escuchaba, y él muy emocionado me contaba todo esto. Y te estoy hablando más o menos en la década, en los 90 te estoy hablando, ¿no? ¿Y qué era eso?
0: Claro.
1: ¿Qué era eso? Era lo que más adelante se convirtió en DirecTV, en dar a estos estas señales a través de los platos que te ponían en los hogares. Eso ya tu padre lo estaba pensando, todavía no se había dado, pero tu padre estaba en todo eso. No pasó porque sucedió las consecuencias donde tu padre...
0: Te comento, ¿qué es lo que pasa? Era una idea extraordinaria, fantástica, ¿no? Fantástica. Pero, ¿qué pasó? Justamente, el tema del 89, ¿no? El secuestro, que es algo que tú sabes, fue algo terrible, que hizo que ya después papá radicara en Estados Unidos, porque ya el tema desbordó, ¿no?
1: Dime, Martín, esa parte del secuestro de tu padre, ¿fue en los momentos muy duros que venía pasando el país, y creo que esa etapa, no solamente la familia tuya, sino a nivel en Perú, pues nos tocó muy, muy fuerte. ¿Cómo lo viviste esa etapa, Martín, cuando fue el secuestro de tu padre?
0: Bueno, yo estaba estudiando en Buenos Aires, venía de vez en cuando, y yo te digo algo, desde Jaime Lagunde, un gran demócrata, era un hombre mayor, él asumió, bueno, él devolvió la democracia al Perú en el 80, y descuidó un poco esa área que fue avanzando. En el 85, bueno, asumió legítimamente Alan García. Y el tema es que el Perú entero estaba secuestrado, ¿no? Estaba secuestrado. Básicamente, Sendero Luminoso ya estaba llegando a las puertas de Lima. Acuérdate cuando en el Cerro San Cristóbal, ¿no? Se encendió la insignia de la OZ como diciendo estamos tomando Lima. El MRTA, que no era Sendero, ¿no? Porque Sendero era maoísta, era el maoísmo. Y el MRTA básicamente respondía, digamos, a lo que era Cuba. La gente, yo me acuerdo, ya lo tomaba naturalmente. Cuando había una explosión, hacían apuestas. ¿Dónde fue el San Borja? No, para mí Miraflores. Se vivía el terror, se vivía el terror. No había control sobre esto, de ninguna manera. Y bueno, el secuestro de mi padre fue muy, muy, muy terrible, ¿no? Muy terrible.
1: Martín,
0: terrible en el sentido que, sí.
1: Perdón, fueron 6 meses, ¿no?
0: No, fueron 7 meses a 4 metros de profundidad de un sótano de 2x2 sin ver la luz del sol.
1: Wow. Después de eso, Martín, ¿cómo lo viste de tu padre cuando fue liberado en los días posteriores? ¿Él sufrió con este encierro que se lo hicieron los de el MRTA?
0: Claro, ¿qué es lo que pasa? El MRTA, justamente, dado que mi padre había sido asesor, como tú sabes, en el 85, el primer gobierno de García,
1: sí,
0: estaba ligado, era compadre de Alan García, y era el propietario de Panamericana Televisión. Entonces, no fue un secuestro solo al paso por un dinero, sino que hubo 25 puntos de negociación, que lo hizo muy largo. Eran reformas sociales, una locura total que, por supuesto, no aceptó Genaro ni mi tío Manuel, que era publicidad, imagínate, ¿no? Publicidad del MRTA por televisión, en satélite, ¿no? Eso está prohibido por la ley. Fue algo muy, muy, muy, muy, muy terrible. ¿Y qué es lo que pasa? Yo tengo una anécdota, para mí, te lo tengo que decir, es la herencia más grande que me dejó mi padre, ¿no? Mi padre, y cada vez cuando alguien lo recuerda llora, ¿no? Era un hombre de un corazón increíble, como vos lo conociste. No podríamos decir ateo, ¿no? Ateo es... Mi padre era agnóstico, ¿no? Decía, bueno, obviamente una fuerza superior habrá, ¿no? Entonces, ¿qué pasa? Justamente Serpa Cartolini lo había secuestrado, que después lo abatieron en la embajada, que tomó la embajada de Tokio. Y Peter Cárdenas, ¿no? Que era el que trataba con él, porque siempre hay un carcelero, ¿no? El que te lleva la comida. Bueno, tú imagínate, 2 metros cuadrados donde comes, haces necesidades, ¿no? 7 meses, ¿no? Entonces, ¿qué pasa? Lo llaman y le dicen... Mira, Héctor, lamentablemente ya la policía se está acercando. Nos tenemos que mudar de acá. La negociación no avanza. Entonces te damos una carta como prisionero de guerra para que tú escribas, te despidas de tu familia. Te vamos a dejar la bombita de luz 1 hora más. Y mañana, a la mañana, te tenemos que ejecutar con todo el dolor de nuestra alma. Porque nos tenemos que mudar y esto ya se alargó. ¿Tú te imaginas que te digan eso, secuestrado, no? ¿Tú me entiendes, Luis?
1: Claro que sí.
0: Entonces bajó mi padre por una escalera, era así como una uña de gato, 4 metros. Al tratar de escribir la carta, las lágrimas fueron tan fuertes que derritieron el papel. Cuando pidió un papel más, apagaron la luz. Entonces este hombre, tremendo, se sienta, ¿no?, en un camastro y dice: Señor, Dios, no sé, esta es mi última noche, yo no tengo nada que quejarme, he cumplido todos mis sueños, he trabajado mucho por mi país, yo quisiera saber si hay algo más después de la muerte, ¿no?, porque esta es mi última noche, ¿no? Y dice que literalmente, escúchame, Luis, literalmente, en la oscuridad se prendió una luz que le podía ver las hormiguitas en el piso. Y él practicaba un ejercicio para no volverse loco. Cuando tenía luz, querían matar a hormiguitas, bichitos, ¿no? Él tenía así como una agenda, ¿no? Entonces dice que literalmente se iluminó una voz, se iluminó este sótano y escuchó en el pecho audiblemente, la voz de Dios. Y eso es lo que él quería escribir. Un amigo lo escribió en algo, pero eso me lo dijo personalmente, ¿no? Y le dijo, exactamente, le dijo: Héctor, tú nunca estuviste solo. Alrededor tuyo están todas las señales de radio en todos los idiomas. Están todas las comunicaciones en los celulares. Están todos los programas de televisión en todos los idiomas. Están en el aire, el espectro electromagnético, como tu radio. Pero para que sean visibles y sean escuchadas, tú tienes que prender un receptor. Mi padre callado, imagínate. Y le dijo: hijo mío, has prendido el receptor para escuchar la frecuencia más alta, que es el Espíritu Santo, y prendiste el receptor de la fe. Ten paz, hijo, no morirás. Bueno, no pudo dormir en lágrimas, no pudo dormir en lágrimas. Y cuando lo llaman a la mañana: ¡Ton, ton, ton! ¡Héctor, sube! Bueno, mi padre sube, pero sube muy feliz, ¿no? Entonces, y se quita la capucha. Ya imagínate, cuando se quita la capucha es que te van a matar, ¿no? Y lo ven muy feliz y le dicen: escúchame, porque se crea esa relación, ¿no? Es el síndrome de Estocolmo, ¿no? Aparte de Héctor era encantador, ¿no? Y bueno, y hablaban las cosas del Perú y le dicen: pero escúchame, ¿sabes que te vamos a matar, no? Sí, sí, no hay ningún problema, porque yo sé dónde voy, ¿no? Y le dijeron: en 7 meses teníamos en común que eras medio agnóstico. Y ahora, como todos, ¿no?, al final, el último momento, hablas de Dios. Y le dices: no, es que anoche se me... el papel no puede escribir. Y realmente sí, pregunté si había algo más. Y me habló, o sea, Dios le habló a él como un broadcaster. Digamos, si papá hubiera sido panadero, le hubiera hablado Dios en términos de horno, de levadura. Y dijo: sé dónde voy. Entonces le comenta a los del MRTA esto y literalmente se quebrantaron. O sea, Héctor, cuando vivió esto, les predicó. Bajaron las armas y le dijeron: ya, bueno, a ver, como Dios, vamos a dar 3 días para no ejecutarte. Y a los 3 días justo, pum, se cumplieron todos los puntos y fue liberado. Pero ahora, es importante esto, ¿no?
1: Sí, sí, Martín, pero cuando yo tuve la oportunidad de conversar con tu padre, él me dijo que había conversado con sus captores después que fue liberado, ¿no? Bueno, años después, ¿no?, que fue liberado. Uh-huh. Había conversado con sus captores porque él estaba tratando de escribir un libro sobre esas experiencias que había pasado. Uh-huh. Entonces, la pregunta es, ¿tú sabes, claro, de ello? ¿Él llegó a hablar con sus captores después?
0: No. Lo que sé es que él, fíjate tú, con esta revelación que tuvo divina, después de que salió libre, ¿no?, en su corazón los perdonó, ¿no? Los perdonó. Dijo: bueno, creo que ellos quieren un mejor Perú, están equivocados, no es por las armas. No es por las armas, es por las ideas. pero salió el transformado, ¿no? Mi padre realmente fue otro. Y él tenía el proyecto del libro. Pero finalmente, acordate, bueno, del 89, él se perdió lo que fue la libertad de Alemania, el muro de Berlín.
1: Claro.
0: Se enteró después, 90. Y después, finalmente, en el 96, creo que a secuela de 7 meses de la vida humana, finalmente, el 2 de diciembre del 96, se va a cumplir ahora el 26, 30 años de la partida de papá. Bueno, finalmente fallece, ¿no? Por un tema de una hemorragia de la aorta estomacal, ¿no? Que fue algo súbito. Sí, pero fue increíble, ¿no? Y qué es lo que pasa, junto también con todo, fueron épocas de terror. Yo te digo, yo te entiendo, Luis, que es bueno tocar este punto. Hay una juventud, que es la mayoría que va a votar, no tiene idea de lo que fue un país secuestrado, que ahora el terrorismo, obviamente, ya no usa las armas, sino usa los partidos políticos de la democracia para encerrar, secuestrar al Perú, aislarlo, lo que hizo Venezuela cambiando la constitución. Esa es la visión. Y están asociados, obviamente, financieramente, sabemos, con el tema del narcotráfico, la minería ilegal, es mucho dinero. Y también, ¿qué pasa? Latinoamérica, fíjate tú, está dando un cambio hacia la democracia, y el único bastión que queda, quitando Colombia, que son las elecciones ahora, es Perú. Entonces, imagínate, todos los poderes, ¿no? De Bolivia, de Evo, bueno, de Boris en Chile, la izquierda. Venezuela, bueno, ¿no? Que Daisy ya quedó como una virreina de Estados Unidos. Todo eso, que es el grupo de San Pablo, de alguna forma, dice, no, no queda el Perú, y el Perú es tremendo. O sea, di que hay que hacer bien las cosas, ¿no? En riquezas. Dice, no, nos queda el Perú, no podemos perderlo, es el último bastión, ¿no? Y Dios bendiga al Perú, ¿no? Y lo libre del aislamiento, del comunismo. Los peruanos saben. Mira, Venezuela es el país más rico, yo te diría, más que Argentina, siendo medio argentino. Tú metes un dedo en Venezuela, sale petróleo, sale diamante, sale oro. Y los peruanos somos testigos. Haciendo Rappi, un venezolano que era ingeniero nuclear de Venezuela. Entonces, por Dios, ¿no? Despertar, ¿no? Yo no soy devoto de ningún partido político. Bueno, como creyente creo en un solo reino, que es el reino de los cielos, de Dios. Pero cualquier cosa es mejor que estos señores que disfrazan ahora las ametralladoras con logos políticos, y el fin de ellos, olvídate.
1: Martín, tu padre, de alguna manera, estuvo ligado también tanto a la política. ¿Tú recuerdas si él tenía alguna intención de poder postularse de repente por la figura que tenía a la presidencia en el Perú?
0: Nunca, nunca. Héctor, mi padre, que en eso era espectacular. Héctor era un hombre totalmente anónimo, ¿no? O sea, como dice el señor, que tu mano derecha no sabe lo que haga la izquierda, ¿no? No. El que un poco ponía la cara, sí, que era un poco el rostro, ¿no? De la familia era Genaro, ¿no? Pero Héctor no. Era un hombre muy humilde, en su caso, que es sabido. Sí creyó, como creyó el Perú entero, en este joven Alan García, en el 85, ¿no? Creyó, y después, bueno, cuando viene la estatización de la banca, obviamente, siendo él un hombre de empresa privada, que de una gran pobreza, gracias a la empresa privada, ¿no? De cero hicieron un imperio. Él realmente sí, de ahí toma una distancia, ¿no? Porque Alan se convirtió en medio del camino, ¿no? Más hacia la izquierda. pero digamos no tenía él sí era no era de derecha de izquierda, no digamos era un hombre de centro, totalmente democrático, porque su fundamento era la libertad de expresión, ¿no?
1: Él se sintió, Martín, él se sintió traicionado por Alan García por ese tema de la estatización.
0: No, la palabra traición es una palabra muy fuerte. Digamos sorprendido, ¿no? ¿No? Sorprendido. Como parte del APRA también, ¿no? Escúchame, el APRA, acuérdate, ¿no? Estaba Townsend Sánchez, ¿no? Grandes, o sea, eran políticos. Mira tú la gente de ahora, ¿no?
1: Martín, una última pregunta. ¿Cuántos años tuviste cuando secuestraron a tu padre?
0: Tenía 20. 20. 89 tenía 24. 24 años tenía yo, 24 años.
1: ¿Te afectó mucho, Martín?
0: Por supuesto. A mí y a todos mis hermanos. Fue el momento, te diría, más terrible de toda nuestra vida. El momento más terrible, ¿no? Y la gente no tiene idea, ¿no? No tiene idea. Y ahora el terrorismo armado, digamos, ¿no? El terrorismo armado se convirtió en lo que es la inseguridad, ¿no? O sea, ¿qué pasa? Antes el terrorismo, cuando no postulaba democráticamente, utilizaba las armas contra blancos, de empresarios o políticos o los militares. Ahora es más, el viejito que vende moliente, el viejito de la esquina que vende moliente, si no da su cupo de 5 soles, le meten un balazo en la cabeza. Luis,
1: sí.
0: Ahora la inseguridad es un mega terrorismo armado con los trabajadores. O sea, tenemos que hacer un cambio de 180 grados en lo que es mano dura y librarnos de la violencia armada que es ahora la inseguridad, que la izquierda participe democráticamente, pero obviamente no que entre por la democracia para después cambiar la constitución como hizo Chávez y después crear una dictadura. Cuidado. Boris fue de izquierda, pero mira, Boris fue de izquierda en Chile, pero digo, convocó elecciones, ¿no? Hay izquierdas e izquierdas, ¿no? La izquierda siempre fue una opción política. Pero esta gente, cuidado, ¿no? Mira, hasta mira Evo. No lo deja trabajar a este caballero, ¿no? Que tiene unas playas maravillosas y le cierra todas las rutas.
1: Sí.
0: Una cosa es el Partido Comunista democráticamente y otra cosa es el anarquismo, la dictadura malvada, asesina, como la de Maduro. No, librémonos de eso y ordenemos el país todos juntos. Todos juntos, con toda la fe y con todos los colores. El Perú es un país maravilloso. Y ¿sabes qué? En estos tiempos, mira la economía y el mundo, tenemos puertas abiertas, maravillosas. El oro blanco, ¿no? Que es el litio, las tierras raras. La economía está cambiando. Ahora o nunca, Luis. Te quiero mucho. Gracias por la entrevista.
1: Gracias, Martín. Muchísimas gracias. Y un abrazo y bendiciones para toda la familia Delgado Parker, ¿ok? Vámonos a una pequeña pausa y luego estamos retornando al programa.
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1: Bienvenidos al programa. Recuerden que esto de Voces en el Mundo es donde tratamos de juntar a diversas personalidades en todo ámbito, para poder saber sus opiniones, conocer un tanto su vida, saber las noticias que se vienen encarando en cada uno de sus países y no solamente encerrarnos con cada uno de ellos, sino ampliar un poquito lo que es la crítica o los conocimientos en torno a lo que nos viene sucediendo. Bueno, vámonos ahora a Nueva York. Ahí vamos a encontrar a Josué Torres. Josué Torres es un comediante que se caracteriza de los que tenemos en estos instantes, de los que podemos apreciar como famosos. Es un comediante que practica la comedia blanca, o sea, la comedia sin esa lisura, sin dar a conocer la situación de algunas personas en enfermedad o en lo que se refiere al racismo. Esto le ha dado a Josué Torres una importancia dentro de la comunidad de algunos países, como es la de Puerto Rico, como es la de Cuba, como es también la República Dominicana, y él está presentando una obra en estos momentos que se llama Madre Peligrosa pero Divina. Es una muestra de lo que nosotros hemos vivido en referencia a nuestra madre cuando está enojada. Así que vamos a conversar con Josué Torres, que se encuentra en New Jersey. ¿Cómo estás, José? Bienvenido al programa Voces del Mundo.
10: Agradecido, contento de esta entrevista, agradecido por la oportunidad de que tanta gente linda, tantos latinos nos puedan escuchar.
1: Josué, estaba viendo un poco la semblanza tuya, de la forma como has ido empezando y de la forma como has ido llegando al éxito a través de diversas ciudades en los Estados Unidos. Nosotros estamos transmitiendo para radios en Latinoamérica, que quizás algunos por las redes ya te deben estar identificando. Pero de todas formas, para aquellos que aún no, ¿qué puedes hablarle de Josué, el comediante?
10: Sí, pues mira, sí, ¿verdad? Esa gente que todavía no me ha conseguido en las redes, ahí me consiguen como Josué Comedy. Ya perdí el apellido, ya no soy Josué Torre, ahora soy Josué Comedy. Pero básicamente me dedico al sano entretenimiento, a la comedia familiar. ¿Verdad? En el año 2012 en mi corazón hubo un deseo muy fuerte de poder ver la familia entera reír. Vi que el humor latino específicamente estaba bastante dividido. Eran shows casi siempre para adultos, entonces los shows de niños pues eran dirigidos 100% para niños, y quise hacer, ¿verdad?, un formato de comedia donde la familia entera pudiera reír, y ahí fue donde comencé a hacer comedia familiar y comencé con diferentes espectáculos de stand-up para toda la familia, y eso pues me abrió muchas puertas en mi isla Puerto Rico, lo que me permitió pues llegar a los Estados Unidos y hacer giras acá, como esta nueva que estamos presentando ahora que se llama Madre Latina, peligrosa pero divina.
1: Una cosa importante en todo esto es saber, por ejemplo, en lo anterior, cuando presentaste Papá Fresita, ¿no? Que fue también vivencias tuyas que lo llevaste hacia el stand comedy. Es un poco difícil encerrarte dentro de una comedia donde muchas veces no se está hablando groserías, sino se hace exactamente para un grupo familiar. ¿Eso es un poquito complicado para ti?
10: Pues mira, honestamente esta pregunta, ¿verdad?, surge mucho en las entrevistas, si es más difícil hacer reír de manera sana. Y mi respuesta siempre al respecto, pues, es que para mí, pues, no lo es. Hacer reír es difícil, punto, ya sea lo hagas para adultos, lo hagas para la familia. Pero en mi caso personal, pues, no es una batalla que yo tengo en mi mente de si lo hiciera de esta manera sería más fácil o si lo hiciera de esta otra. Yo creo que hacer reír, ¿verdad?, no importa el estilo que tú uses, ya es complicado. Dicen que hacer llorar es mucho más fácil que hacer reír. Pero dentro de mí, pues yo, como no tengo otra opción, quiero hacerlo para la familia, quiero hacerlo para que todo el mundo pueda disfrutarlo. Pues yo creo que el reto mayor es hacer historias efectivas que conecten con la gente, que la gente se pueda identificar y reír, más que si lo hago sano o no.
1: El Coliseo de Puerto Rico, José Miguel Agrelot, creo que así se llama. ¿De cuánta Correcto. Gente estamos hablando dentro? ¿Cuánto es el público que puede albergar este coliseo?
10: Pues mira, tiene diferentes formatos de poderlo abrir. Es un coliseo que puede abrirse a vuelta redonda, hasta 18.000 personas, y tiene diferentes formatos. Cuando yo abrí el Coliseo de Puerto Rico, yo lo abrí a la capacidad más pequeña, pensando que al ser un stand-up comedy, pues iba a ser un poquito difícil llenarlo, y fueron 5.000 personas. Luego, cuando se llenó, pues tuvimos que abrirlo al máximo que nos los permitía el formato que teníamos, ¿verdad?, puesto a la tarima, y lo logramos abrir para 8.000 personas, se nos quedó gente fuera y entonces ahí pues abrimos el Coca-Cola Music Hall que caben 4.000 personas, casi 5.000. So, terminamos haciendo una, ¿verdad?, dos funciones básicamente grandísimas en la isla, porque nosotros mismos nos sorprendimos de que la capacidad que habíamos escogido para el Coliseo pues se nos quedó pequeña.
1: ¿Qué significó para ti ese logro, Josué?
10: Pues mira, eso fue un sueño hecho realidad, todavía es algo que uno lo piensa y es difícil de creer, pero yo creo que más que un logro para mí, yo creo que también fue un logro para la comedia familiar. Era muy difícil ver que un show donde podía ir toda la familia a reír, pues llegar a una escala tan grande como lo es el Coliseo de Puerto Rico, y es un logro, ¿verdad?, para mí, para mi familia, pero también para el sano entretenimiento, así que me enorgullece muchísimo.
1: Bueno, vamos a pasar a lo que estás promocionando en estos instantes, que se llama Madre Latina, peligrosa pero divina. Hemos visto aquí la cartelera que tienes y vas a estar en diferentes ciudades en los Estados Unidos. Y ojalá podamos tener esa oportunidad a quienes estamos en Latinoamérica, digamos, hacia el sur, por Perú, por Panamá, por Colombia. Ojalá podamos tenerte, José. Háblanos de este espectáculo, Madre Latina, peligrosa pero divina, José.
10: Pues mira, Madre Latina Peligrosa pero Divina, como bien dice, estrena ahora el 6 de junio en la ciudad de Miami y nos vamos de gira por Estados Unidos con el deseo de verdad de algún día poder llegar allá a Latinoamérica. Cuando hice mi show Papá Fresita, me di cuenta, ¿verdad? Va mucho público de gente de Perú, de Venezuela, de Panamá, de Colombia a mis espectáculos. Y me di cuenta que yo pensaba que la madre puertorriqueña era única, pero me di cuenta que la madre puertorriqueña es muy parecida a cualquier madre latina en la manera de crianza, en la manera, ¿verdad?, de regañar a sus hijos, en la manera, yo las identifico como peligrosa pero divina, porque nosotros siempre cuando niños sentíamos que si nos portábamos mal estábamos en peligro, pero cuando la mamá latina tiene que cuidarte, tiene que protegerte, es divina, también va a estar ahí para ¿verdad? Ser tu cuidadora. Y entonces pues decidí escribir este show donde comparo la crianza de nosotros los latinos con la crianza estadounidense y donde cuento anécdotas de cómo me criaban a mí versus cómo crío yo a mis hijos. Y creo que va a ser muy efectivo porque ya he hecho historias similares en espectáculos anteriores y la gente ríe muchísimo y conecta demasiado con este tipo de historias.
1: Para ti, dentro del espectáculo de este... de esta madre latina, peligrosa pero divina, ¿cuáles son esas características, digamos, que nos agrupa a todos con respecto a la mamá? ¿Qué es lo más característico que tú le encuentras en esta versión de la obra?
10: Pues mira, yo creo que la madre latina, su manera de criar es muy característica, ¿verdad? Sus frases, sus amenazas. Como yo siempre digo que la madre latina es la única que amenaza a un niño con una sonrisa, porque ella lo mira a los ojos, se sonríe, pero entre dientes le está diciendo, no te preocupes, deja que lleguemos a casa, que allí vamos a hablar. Y esas amenazas de madre latina, yo recuerdo que mi mamá me decía, un día de esto yo me voy a ir de la casa y no me van a encontrar, ¿sabes? Eso es algo que solo una madre latina le va a decir a un hijo, y todos sabemos que la madre no se va a ir, pero eran amenazas peculiares, ¿me entiendes? Así que yo creo que esa crianza autoritaria, la famosa chancleta latina, ¿verdad? Esa chancla que la madre latina solo de enseñarla, nosotros corríamos, son cosas muy peculiares que la madre latina tiene, que yo creo que otras madres no tienen.
1: ¿Tu madre está contigo, Josué, todavía?
10: Sí.
1: ¿Qué dice, claro, qué dice tu mamá? Sí. ¿Estuvo en el espectáculo, en el primero, ella, o tú le has comentado al respecto? ¿Qué es lo que dice ella?
10: Mira, mi mamá siempre va a mis shows y siempre me advierte, ten cuidado con lo que vayas a decir, pero ya ella sabe que lo hacemos con mucho respeto, con mucho humor, y ella misma hoy día se ríe. Ya mi mamá es abuela, yo digo que la madre latina cuando se convierte en abuela, pues pierde sus poderes, así que ahora ella puede verlo desde otra perspectiva, sí, porque yo digo, ella parece que quiere más a los nietos que a mí, pero no es eso, es que perdió sus poderes de madre latina cuando se convirtió en abuela.
1: ¿Puedes decirnos algo respecto a lo que tú presentas en el show? Digamos, algo que quizás la gente lo pueda percibir con esto de la producción de Madre Latina. ¿Nos puedas mencionar algo de lo que dices dentro del show?
10: Bueno, sí, básicamente hago muchas comparativas con la crianza que le damos nosotros a los niños hoy día. Hoy día nos enseñan que los niños tenemos, ¿verdad?, que darle opciones. Por ejemplo, a nosotros como papá, mi esposa y a mí nos dicen, mira, el niño debe de darle opciones para que él no se sienta obligado a hacer algo que él no quiere hacer. Y pues yo le explico a la gente en el show que cuando nosotros éramos niños, nosotros no teníamos ninguna opción. Era lo que decía mami y se acabó, ¿me entiendes? Y mami, yo recuerdo que hoy día los niños escogen hasta el recorte que quieren tener. ¿Tú te crees que cuando yo era niño yo podía escoger mi recorte? Para nada. Si yo llegaba a llegar con un recorte de esos de jóvenes, mi mamá me iba a regañar, ¿me entiendes? Hoy día los niños escogen básicamente todo. Nosotros no teníamos esas opciones cuando nos criábamos. Al igual que hoy día los niños le contestan a sus padres, ¿verdad? Dándoles su opinión, lo que ellos piensan que es correcto y que no. Y nosotros cuando niños pues no teníamos esas opciones de contestarles a nuestros papás. Yo me acuerdo una vez que mi mamá me pidió que le velara un estacionamiento en un mall Y yo no sé si en su país lo hacían, que tu mamá decía, párate en ese estacionamiento y asegúrate que nadie se estacione ahí porque yo voy para ahí. Y uno a los 5 años, uno no debatía eso, uno se bajaba del carro y se paraba en el estacionamiento y ahí venía un señor en un auto a estacionarse y uno le decía, es que no puedo, es que mami dijo que no me puedo mover de aquí. Hoy día tú no puedes hacer eso porque terminas preso, ¿me entiendes? Así que hablamos mucho de esas cositas que nos hacían hacer cuando niños que hoy día no se pueden hacer, y la gente yo sé que conecta mucho con esas historias.
1: Quiero hacerte aquí una pregunta, Josué. Hay la comedia blanca, es donde tú estás enfrascado y te felicito, va bien contigo. Y hay otro tipo de comedia que también se ha instalado mucho en algunos países. Yo lo estoy viendo en México, lo veo en mi país también, en Perú. En Perú hay unos comediantes que el título es de la comedia que ellos hacen, Hablando Huevadas. Indudablemente sí. Que yo no sé si lo has visto tú en el internet.
10: Sí, sí.
1: Ya, ok.
10: Sí, sí.
1: ¿Cuál es tu opinión al respecto?
10: Mira, yo, la mayoría de mis compañeros comediantes, especialmente en mi isla, Puerto Rico, es comedia para adultos. Yo creo que yo no estoy, ¿verdad?, en una posición de juzgar el tipo de comedia que haga cada persona, ¿verdad? La comedia es un trabajo complicado, un trabajo que yo respeto mucho. El que tú te sientes a escribir un libreto donde tú quieras hacer la gente reír, pues ya tienen mis respetos. Pero de mi parte, pues yo entiendo que había una necesidad de entretenimiento para la familia, ¿me entiendes? Donde los niños pudieran ir con sus padres a reír sin ser confundidos o sin tener un contenido que pudiera, ¿verdad?, ofender a alguno de los miembros de la familia. Así que yo, como siempre he dicho, mi posición no es criticar el trabajo de nadie. Me encantaría que hubiera más personas que se dieran cuenta de la necesidad que hay de entretenimiento familiar. Y pues tengo esa esquina, ¿verdad?, que trabajo yo y he visto, ¿verdad?, un gran éxito porque hay una gran necesidad de eso. Pero ya el hacer reír pues es un gran reto y siempre pues respeto mucho al que lo hace y lo hace bien.
1: Naciste en Puerto Rico, Josué, ¿es así?
10: Sí, eso es correcto.
1: ¿Luego te trasladaste a alguna ciudad de los Estados Unidos para residir o siempre estás en Puerto Rico?
10: No, he vivido en Estados Unidos algunos años. Ahora mismo vivo en el estado de la Florida, pero viajo pues básicamente todos los meses a Puerto Rico. O sea, estoy entre Estados Unidos y Puerto Rico.
1: De todas maneras, el saber que eres de Puerto Rico y trasladarse hacia otras ciudades en los Estados Unidos, pues puedes ingresar dentro de lo que es un inmigrante, ¿no? En este país. ¿Fue duro el comienzo para ti, digamos, cuando saliste de Puerto Rico y llegaste a alguna ciudad en los Estados Unidos, José?
10: Pues mira, fue duro porque cuando yo tuve que mudarme a los Estados Unidos fue cuando yo era niño, tenía 10 años, mi papá se había enfermado, necesitaba un trasplante de hígado. Así que en nuestro caso pues fue algo inesperado, fue algo no planificado y fue algo, ¿verdad?, bajo una circunstancia un poquito compleja. Pero pues con los años uno se va acostumbrando, uno va conociendo personas que están en la misma situación de uno, uno va creando comunidades, ¿verdad?, de latinos que nos entendemos, nos apoyamos y poco a poco pues uno llega a acostumbrarse, pero siempre el país de uno, ¿verdad?, de donde uno es, la tierra de uno, pues nuestro corazón está ahí. Y tengo la bendición de poder ir a Puerto Rico básicamente todos los meses y seguir viendo a mi familia y conectando con ellos. Pero definitivamente sí, esos cambios pues no son fáciles.
1: ¿Viviste en Miami?
10: En Miami no he vivido en Miami. Viví en el estado de Ohio, viví en New Jersey y ahora vivo en la Florida, en Tampa.
1: ¿Qué puedes hablar de los cubanos? Porque también en New Jersey, bueno, en Nueva York están muchos cubanos. Y en tus declaraciones hablas mucho de los cubanos, que tiene mucha aceptación, y también creo de los dominicanos.
10: Sí, bueno, somos islas del Caribe, de Cuba, creo que, si no me equivoco, el refrán dice de un pájaro dos alas, Cuba y Puerto Rico. Básicamente es como estar con gente de nuestra isla de Puerto Rico. Somos gente alegre, que celebramos todo, que nos apoyamos, que la comida es riquísima. Así que siento que, verdad, esas islas del Caribe, Puerto Rico, República Dominicana, Cuba, son islas que conectan mucho y que son muy similares y que nos tenemos mucho cariño y respeto.
1: ¿Cuál es esa diferencia entre el Caribe y, digamos, nosotros que estamos hacia el sur en Latinoamérica? ¿Cuál es lo que los diferencia o nos diferencia, digamos, en lo que tú hayas podido conocer de repente por ahí algunos latinoamericanos y la gente tuya, ¿no? Los boricuas, los cubanos.
10: Óyeme, yo no te puedo decir tantas diferencias que podamos tener. Yo, al contrario, me he dado cuenta en este proceso de hacer comedia y de conectar con nuestra gente que tenemos muchas cosas similares. Yo sí te puedo decir diferencias a veces en nuestra manera de hablar y las palabras en inglés se le dice slang. Estas palabras típicas de nuestra isla, pues a veces hay cosas que no entendemos el uno del otro, porque nuestro acento, nuestras palabras pueden ser diferentes y tener diferentes significados, pero al final del día siempre logramos entendernos, así que yo creo que tenemos más cosas iguales que diferencias.
1: Josué, nosotros salimos para algunas ciudades, tanto en lo que es en Miami, en Panamá y en Perú, pero en este momento te voy a hablar algo del Perú. El Perú tiene mucho aprecio con respecto a los boricuas, a los cantantes, pues la salsa es todo un símbolo en Perú.
10: Sí.
1: El Gran Combo de Puerto Rico para pues 4 o 5 veces al año, está camino hacia Lima. Héctor Lavoe, ni qué decir, Héctor Lavoe estuvo una cantidad de veces, y es más, Héctor Lavoe tiene una efigie, tiene como un santuario en el Callao. Me imagino que has escuchado hablar del Callao.
10: Sí, sí.
1: Es un puerto donde está pues la salsa, y ese era el sitio preferido de Héctor Lavoe. Cuando llegaba a Lima, pues paraba en ese lugar, y tienen pues ahí la foto de Héctor Lavoe. Creo hasta mencionar lo que lo imaginan como un santo a Héctor Lavoe. ¿Tú has escuchado hablar de los peruanos? ¿Te gustaría en algún momento llegar a estas tierras, si es que no los conoces todavía?
10: Me encantaría, es un deseo grandísimo que tengo de poder visitar, de poder llevar mi entretenimiento. Sí sé que aman la salsa, que aman muchas cositas de la cultura boricua. Yo, por mi parte, amo el ceviche, así que necesito ir a Perú a comer ceviche en algún momento, porque me paso visitando restaurantes peruanos para comer ceviche de mariscos, así que está en mi bucket list, y estamos trabajando intencionalmente, fuertemente, ¿verdad?, con nuestra relacionista pública y nuestro equipo de trabajo para poder ir penetrando poco a poco en países como lo es Colombia, Perú, Panamá. Así que ese es uno de nuestros deseos, no solamente como artista, sino también como, ¿verdad?, como persona.
1: Lo que sí te voy a, si en algún momento se logra concretar esa visita, lo que sí te voy te voy a recomendar que vayas preparado en hablar del ceviche y hablar del pisco sour. Así que no hay pierde. Si tú dices que el pisco sour es de Chile, mira, olvídate, no te lo van a perdonar. Así que ya te estoy mencionando. Para que sepas más o menos lo que viene en la conferencia de prensa. Josué, te agradezco muchísimas gracias por esta entrevista, que hayas estado aquí en Voces del Mundo. Si quieres algo más que puedas invitar, me encantaría mucho que la gente pueda conocerte también en lo que es en el internet, en las redes sociales, y por supuesto mencionar, creo que estás el 6 de junio en Miami, ¿no es así?
10: 6 de junio en Miami, ya básicamente está lleno, lo que quedan son alrededor de 10 boletos, estábamos verificando eso ahorita, así que si está escuchando esta entrevista puede visitar mi página josuecomedy.com. Josué Comedy, así estoy en todas las redes, Instagram, Facebook, TikTok, YouTube, Josué Comedy, ahí la palabra comedia en inglés, Josué Comedy, y con mucho gusto me puedes seguir ahí, los recibimos, interactuamos, nos hacemos amigos y le mostramos nuestro sano entretenimiento ahí, nuestra comedia.
1: Josué, una última pregunta. Sabes que hay un escenario importantísimo en Latinoamérica que se llama la Quinta Vergara. Ahí han pasado también algunos comediantes. ¿Vas apuntando ahí?
10: Pues mira, sería un sueño hecho realidad. Sé que hay que ir muy preparado, sé que es un reto muy grande, sé que a muchos comediantes le va bien, pero a otros no tan bien. Sí. Así que nos estamos preparando para que cuando Papá Dios nos regale esa oportunidad, pues ir preparado y poder hacer un trabajo, ¿verdad?, de excelencia para ganarnos ese público. Así que es una de las metas, pero vamos con calma porque queremos estar seguros que el día que suceda, pues hagamos el trabajo correcto.
1: José, sé que lo vas a lograr, vas por buen camino. Y la gente que está a tu alrededor creo que está haciendo un excelente trabajo. Muchísimas gracias, José. Muchas gracias. Y ojalá podamos tener la oportunidad más adelante de poder conversar más contigo. Gracias.
10: Gracias a usted. Que pase linda tarde.
1: Bien. Gracias, José. Ojalá podamos juntarnos al final de esta temporada que tienes con Esta Hora. Muchas gracias. Vámonos a una pausa comercial y estamos de regreso.

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0: Bienvenidos nuevamente al programa. Estamos en la quinta edición ya de Voces en el Mundo, Voces del Mundo, como lo quieran ustedes llamar. Y aquí estamos listos, como siempre, para presentar los personajes que nos vienen acompañando en cada mañana, en cada tarde o en cada noche, dependiendo la hora donde ustedes puedan percibir en las estaciones de radio. Mientras, pues vamos dando la bienvenida a Uno Next Radio en Miami, también Radio Panamá en Panamá y por supuesto PBO Radio en la ciudad de Lima, el cual se difunde también a nivel nacional a través de varias ciudades. Bueno, vamos al encuentro de una brasilera que radica en los Estados Unidos y es una motivadora muy identificada a través de los temas que presenta, no solamente en las redes, sino también a través de unas charlas que lo hace muy frecuentemente. Vamos al encuentro de Renata Espironello. Renata Espironello en Santa Mónica, en California. ¿Cómo estás? Bienvenida.
1: Hola, muchísimas gracias. Muy buenos días.
0: ¿Qué tal, Renata? Gusto en saludarte. Estás en Santa Mónica.

0: una gran ciudad donde hay mucha gastronomía, hay mucha, como, mucha, es un poco la parte como si fuera Nueva York de Brasil, como de cosmopolita.
1: Tú sabes que uno de los grandes deseos de muchos, no solamente latinos, sino también los que residen aquí en Estados Unidos y algunos más en Europa, y yo creo que son más en Europa, es el deseo de ir a conocer Río de Janeiro. Para ellos es una delicia de hacerlo. Yo no lo conozco, pero me han contado y me han dicho que antes de morir uno tiene que estar en Río de Janeiro. ¿Qué nos hablas al respecto, Renata?
0: Pues Río de Janeiro, como decimos, Río de Janeiro es como la ciudad maravillosa, ¿no? Es la ciudad hermosa donde también tiene el componente de la playa, que es lo que le encanta a la gente. Tiene el Cristo Redentor que está ahí encima de la montaña. Es, en realidad, yo comparo, a mí me gusta, como he viajado por el mundo, me gusta como ver un poquito las similitudes entre cada país y cada ciudad. Pues Río es un poco como Barcelona. Tiene la montaña por un lado y tiene el mar por el otro. Y está ahí con estas diferencias drásticas, ¿no? De la gente que está en la favela, en la parte de la montaña, que es lo contrario de Barcelona, donde están los ricos. Y está la playa donde toda la gente se mezcla. Y es hermoso. Es una, la gente ahí es muy diferente a los de nosotros de São Paulo. Son mucho más alegres, les gusta mucho el deporte, moverse, correr por la playa, a jugar a voleibol, es muy... También tiene un poquito esta energía de Lima, yo creo, también, como de playa, ¿sabes?
1: ¿Has estado en Lima, Renata? Porque me hablas dos veces, ya me mencionaste Lima. ¿Has estado en Lima?
0: Sí, he estado en Lima porque nosotros tenemos, bueno, parte de mi organización es hacer viajes por el mundo y he hecho un viaje de inspección a Perú, a Machu Picchu y a Lima y entonces sí he estado ahí haciendo conociendo un poquito.
1: A ver, ese viaje de inspección, Renata, a ver, ¿qué nos puedes decir de mi país? ¿Qué, sinceramente, qué nos puedes hablar al respecto? ¿Qué te encontraste de maravilloso y qué te encontraste de no maravilloso?
0: Tengo que ser aquí muy correcta. Pues maravilloso la comida, yo creo que la belleza natural, y también para mí fue muy impresionante Lima en particular, porque yo creo que en general muchas personas hacen una idea equivocada de Sudamérica en general, de América Latina, y Lima me pareció increíble. O sea, fue como la sensación un poco de estar en São Paulo, de estar en una gran ciudad donde hay de todo, y la comida riquísima, los ceviches, que también tú lo haces perfecto y me encanta. Y claro, después estar en Machu Picchu, que es un lugar donde toda la gente, también es como Río, mucha gente quiere ir a conocer, y creo que es, fue para mí maravilloso, porque también he hecho como el hiking, ¿no? Fui como caminando por, no sé, creo que 10 horas de caminata para llegar a Machu Picchu, y fue, es lindo y súper recomendable.
1: Yo conozco México y me imagino tú has estado en México también realizando algunas actividades en la cual vamos a hablar en unos instantes más. ¿No te parece que México, el DF, es muy parecido en su gente y en todo a Lima?
0: Sí, tiene similaridad. Es similar, pero creo que México es sencillo y es una percepción. Voy muchas veces a la Ciudad de México. Creo que 2 o 3 veces al año, entonces tampoco me muevo mucho por diferentes partes, pero por donde me muevo, siento que la Ciudad de México es un poquito más caótico en relación al tráfico. Yo cuando estuve en Lima me quedé más por el lado de la playa, pero sí, la gente es abierta, se mueve, y sí, es gente hermosa. O sea, la verdad que el pueblo latino en general son personas que están más centradas en su corazón, diferente a los europeos que están mucho más en la cabeza. Y como una mística, una persona espiritual, observo mucho estos detalles, ¿no? De cómo una persona, cómo se comporta, con su comportamiento y temas de compasión y de ayudar uno al otro. Y claro que, como todos, no somos perfectos. Hay como bastante chismes y es lo que a la gente le encanta, el hacer chismes. No sé cómo se diga en Lima o en Perú, pero

0: en mexicano es el chisme, es como el cuchillo que dicen los españoles.
1: Tú sabes que hace algunos minutos estaba haciendo una entrevista a una influencer que nos comentaba que vive en North Carolina, ¿no? Y nos hacía esa comparación con respecto a los latinos, ¿no? Me dice, no, yo vivo aquí con mucha gente, pero es imposible tener una interrelación con cada uno de ellos. No es lo mismo tocar la puerta, pedirle azuquitar o cafecito, como lo hacemos en nuestros países, o sentarnos ahí para chismear de lo que ha pasado en el barrio. Entonces, estaba en una desesperación la mujer que entrevistábamos.
0: Bueno, sí, es Renata, como que le empieza a picar la piel la gente, que si no hace esos chismes, es como... No.
1: Renata.
0: Pero es diferente, sí.
1: Sí, entremos a tu actividad en lo que concierne aquí en los Estados Unidos. Cuéntanos, ¿qué es lo que hace Renata Spirinello en Santa Mónica? Y no solamente ahí, sino a través de otras ciudades aquí en los Estados Unidos y también fuera de ella.
0: Pues mira, Renata Spirinello, primeramente digo que es como una hija de Dios, que intenta no identificarse con un lugar o con el otro, porque me gusta también ser una persona universal, como que todos somos hermanos y hermanas aquí en el planeta Tierra. En particular, en los últimos 10, 12 años he estado viviendo en Los Ángeles, entre Santa Mónica, Malibú y bueno, en Los Ángeles en general. Y mi gran principal misión es ayudar al prójimo. Entonces, no tengo un... ¿cómo voy a decir? Como mi intención y mi misión en esta tierra es poder comunicar amor, paz y luz, ayudar a las personas y guiar a las personas a un camino más espiritual donde puedan encontrarse a sí mismo, conocerse a sí mismo y ser mejor personas, porque nosotros estamos muy condicionados por donde nacimos y cosas que no son importantes.
1: Ahora, esa uh-huh. manera de poder llevar amor y paz, que lo estás comentando, que por supuesto está muy dejado de lado en estos instantes en el mundo, ¿no? ¿De qué forma lo haces, Renata? ¿Cuál es la forma de llegar a esa gente que lo necesita?
0: Pues mira, estamos viviendo ahora en tiempos modernos donde la tecnología y podemos comunicar con muchas personas a la vez. Antes viajaba mucho por diferentes países haciendo seminarios y conferencias y hablando y comunicando. Pero ahora mucho sucede a través de las redes sociales y a través de cursos y también consultas privadas donde las personas vienen a conocer como un camino diferente a lo que tienen en su vida para poder mejorar, hacer mejores, mejor, elegir mejor por dónde ir, ¿no?, en la vida. Y esto utilizamos diferentes herramientas para que uno pueda a identificar primero lo que está pasando con uno, luego implementar estas herramientas en la vida diaria, igual que una persona. Yo digo, si todos nos duchamos, yo espero que todos los oyentes se duchen cada día para que sea un buen paralelo, es que si te duchas cada día para tener la higiene física, también tienes que tener una higiene mental, espiritual, emocional, donde puedas ir limpiando la... voy a decir tal cual, basura que creamos o que hemos estado creyendo durante años o que nos han, como la sociedad nos ha impuesto. Y entonces la idea es poder ayudar a la gente a través de técnicas prácticas a cambiar y mejorar sus vidas a través de algo que todos podemos hacer, y la base es la respiración.
1: Renata, ¿cuál es la mayor dificultad que tiene un ser humano para llegar a esa felicidad y a esa paz en estos momentos?
0: Yo creo que la gran dificultad, no solo en estos momentos, pero por siempre, creo que desde el principio de la humanidad, son las falsas creencias. Nosotros tenemos creencias sobre nuestras situaciones, sobre temas en general, que están basados en un condicionamiento erróneo o equivocado. Entonces, cuando uno es capaz de alinearse con el divino, que es, unos llaman de Dios, otro el universo, o sea, esto estoy hablando a todas las personas que crean en algo superior a uno mismo, cuando te alineas a esta energía o esta vibración, entonces eres capaz de ver las cosas realmente como son y no como tú las ves. Porque nosotros tenemos como si fueran como, si quieres imaginarte como gafas o como lentes, depende como qué idioma uno habla, pero las gafas, ¿no? O los lentes que pones, y si es un lentes de sol, te ves como más oscuro. Si son amarillas, pues amarillo. Pues si es azul, azul. Entonces, nosotros hemos estado creyendo cosas a través de los años de nuestra creación con que te hace sentir separado del todo. Y esta separación, esta creencia donde nosotros somos o latinos o anglosajones o asiáticos o no, nosotros somos todos humanos, hijos de Dios, perfectos y perfectas, donde nos ayudamos porque somos hermanos y hermanas en la tierra. Esta falsa creencia que estamos separados crea todo lo que son las cosas que nos hacen sufrir, que es la guerra, como yo soy mejor que tú, las comparaciones. Y entonces, para encontrar la felicidad, que es la pregunta que me has hecho, ¿por qué nos cuesta tanto la felicidad? Porque tenemos este sistema de creencias que ha sido como tan inculcado en nosotros que no nos permite ver que todos somos iguales. Todos tenemos nuestra sangre, de toda la gente que yo conozco, por lo menos, y que sé, es roja. Todos tenemos los huesos blancos. Y entonces la idea de que estamos separados nos hace sufrir, porque si la gente y los jóvenes y las mujeres y hombres, todos que estén escuchando, se sienten inferiores porque están mirando a las redes sociales de alguien que dice ser superior y tal y cual, entonces no es feliz porque lo que está viendo es algo que parece real o que quisieran o desean tenerlo, pero en realidad no es lo que le van a hacer feliz. Entonces, este estado de separación es lo que nos hace sufrir y, por lo tanto, no encontrar la felicidad. Cuando nos alineamos y entendemos que todos somos hijos de Dios perfecto y perfecta, y todo lo que tenemos es un reflejo de cómo pensamos, sentimos, hablamos, puedo encontrar la felicidad porque estoy alineada con esta gran energía.
1: Ahora, los normales mortales pensamos siempre en la felicidad, que es el tener una casa, el comprarse un carro, quizás el que nuestros hijos sean profesionales, haberse logrado. Pero esa es la felicidad, existe la felicidad, y preguntaría aún más, ¿qué es para ti la felicidad, Renata?
0: Creo que la felicidad es algo que se cultiva cada día. O sea, donde yo puedo enfocarme en cada minuto del día, y no estoy diciendo que esto es fácil, pero esto para mí es la felicidad. O sea, si yo estoy ahora aquí hablando contigo y este momento es todo lo que existe, porque en realidad es todo lo que existe. No sabemos si en 10 minutos se cae un avión y acaba la existencia, o se peta una bomba. Entonces, si nosotros somos capaces de entrenarnos y estar presentes con cada momento y encontrar algo en estos momentos que te hagan sentir esta gratitud en el corazón, es como si ahora te digo, cierra los ojos y piensa en, para mí es los delfines. Yo pienso en un delfín y como me sale una sonrisa. En este momento yo estoy entrenando este músculo de la felicidad, porque para mí imaginar o ver, porque soy bendecida de ver los delfines bastante frecuente en el mar, es como, esto me da alegría. Entonces, esta felicidad es algo que se va cultivando al enfocar en las cosas buenas. El problema que tenemos ahora en la sociedad es que como la información se mueve demasiado rápido, y la tendencia es que las personas se apeguen más a lo que es negativo, porque es como un río muy profundo y caldoso, y es como, uff, la gente le encanta la negatividad. Entonces nos enfocamos en lo que nos falta, nos enfocamos en la carencia, nos enfocamos en lo que no nos va bien, cuando en realidad el hecho que en la mañana todos los que estamos escuchando ahora o escuchen después están escuchando, ya es una bendición. Y esto tenía que hacerte feliz, porque puedes escuchar los, igual que vas a escuchar el ruido de la, de los coches también puedes escuchar el sonido de tu respiración y los pajarillos cantando y decir, no, esto es una bendición poder ver esto. O sea, yo no digo esto de manera como superficial porque he vivido temas muy intensos, muy fuertes, y es un ejercicio que tengo que hacer yo también cada día, de decir, no, ¿cuáles son las bendiciones que tengo hoy? He despertado, tengo la respiración de la vida, tengo piernas, puedo ir al baño, puedo ir al baño sola, no dependo de una enfermera, tengo agua para beber, tengo comida para comer. Y entonces cuando te empiezas a entrenar este músculo de la gratitud, la vida se enfoca más en lo bueno, y en todo en lo que te enfocas se multiplica.
1: Renata, yo te voy a contar así muy cortito una experiencia mía, ¿no? Tuve que hacer un alto a esta vorágine de lo que es el trabajo dentro de este país. Tú sabes, y alguno de los oyentes que residen en este país saben de lo que se trata, ¿no? Empecé a tomarme el tiempo de poder ir a un café donde voy todas las mañanas a tomarme mi cafecito, a comerme el pancito que a mí me gusta y saborearlo y quedarme ahí un buen tiempo conversando con el que hace el pan, conversando con el que me cobra, con el dueño, y bueno, voy a casa. Aprendí a preparar mi cevichito, a compartir con la gente, a poderle explicar de lo que es el ceviche, de dónde viene, en eso salir las comparaciones entre los países, contar cómo es mi país. Aprendí a tomarme un tiempo en poder disfrutar lo que a mí me gusta, que es el fútbol, jugarlo, verlo, analizarlo. Por supuesto, aprendí un poco más a dialogar de repente en casa, que antes pues no lo hacía, pues tratar de entender, o sea, las cosas que nos rodean. La pregunta es, ¿voy camino a buscar mi felicidad? ¿Estoy dentro de lo que yo quiero, la felicidad, o estoy un poco equivocado?
0: Yo creo que tenemos que estar más en el presente y no como estoy de camino a. O sea, si el día de hoy es todo lo que tienes, no es que la felicidad tiene que estar lejana a ti o tiene que estar mañana. La felicidad puede estar en los pequeños momentos del día de hoy. Porque esta tendencia que tenemos de estar como mirando hacia el futuro, de que entonces será mejor cuando yo tenga esto, cuando, o sea, el hecho de que vayas al café y puedes comunicarte con alguien y que tengas la posibilidad de hacerlo, ya es algo donde tu corazón tiene que llenarse de gratitud y esa gratitud te trae felicidad. Entonces no es algo que, o sea, que es como, y otra vez regreso a lo que acabo de decir antes, es como un sistema de creencia falso. Porque hemos creído que cuando tenga esto, cuando consiga esto, cuando esté en esta relación, cuando tenga este coche, cuando tenga... No, es que en este momento, si yo no puedo apreciar que tengo la respiración de la vida, es entonces, o sea, ¿por qué no me la quitan? Porque, no, o sea, nuestro trabajo es apreciar cada momento, porque nadie puede garantizar que hay un momento más tarde que el que estamos en este mismo segundo. Entonces, cuando entrenas, y es una cuestión de eliminar sistemas de creencias falsos, que es pensar que solo serás feliz cuando, y intentar encontrar en cada día, y no es fácil, porque cuando uno está deprimido, tiene ansiedad, no sabe cómo va a pagar la cuenta, o sea, es muy difícil, pero es un esfuerzo, y una de las grandes cosas que Dios nos ha regalado esta energía es la fuerza de voluntad. Y la fuerza de voluntad y el libre albedrío es lo que nos permite, más que nada el libre albedrío nos permite elegir lo que queremos hacer. Es elegir, yo puedo elegir estar triste o puedo elegir estar contenta. Es fácil el proceso, no necesariamente, porque a veces parte de la depresión tiene que ver con cosas fisiológicas, tiene que ver con la química de la sangre, tiene otros factores que no es solo uno tener un pensamiento, pero con el pensamiento inicia una acción, porque si yo creo, cuántas personas han perdido todo el cuerpo, las piernas, los brazos, y están hoy hablando del tema de cómo ser feliz aún en esta situación, o atletas, personas que han tenido como situaciones muy intensas, donde han podido decir, mira, esto es lo que yo tengo ahora, ¿cómo puedo encontrar la felicidad con esta nueva situación? Entonces, es el deseo y utilizar este libre albedrío de elegir lo que quieres hacer, porque si no eliges lo que quieres, se va a ir a donde va el flujo, que es la negatividad. Y después, cuando eliges, tienes que utilizar la fuerza de voluntad para quedarte con tu elección.
1: Bueno, Renata, yo lo que quiero decir al público que nos escucha en estos instantes, Renata ha tenido una de las convocatorias más interesantes, ha sido multitudinaria en México. ¿Dónde lo presentaste, Renata, esto? ¿Dónde fue? En
0: pues
1: el Zócalo, ¿no?
0: Hemos tenido 7 veces este evento que se llama Los Encuentros para Sanación del Mundo. El primer fue en el Zócalo. Después hemos tenido también un par de ellos en Reforma, en el Paseo de Reforma, otro en Revolución, que también es como un Paseo de Revolución. Hemos tenido 7, creo que, y el último fue en el Zócalo, cuando después de la mañana siguiente que presentara Ricky Martin, hemos llenado el Zócalo con gente rezando para la paz en el mundo, gente de todos los tipos, y gente que llegó porque han sentido un llamado, no porque nosotros hemos hecho publicidades muy intensas. Ha sido como, es como un imán, ¿no? Este deseo de unirse, y no importa si uno es blanco, negro, asiático, lo que sea, rico, pobre, clase media, ahí nos juntamos todo en paz, en esta plaza enorme, y estamos haciendo respiraciones, meditaciones, movimiento, para dar un poquito, como plantar esta semilla de que en este momento podemos, aunque haya problemas, porque siempre hay temas que los solucionar, en este momento estamos entrenando el músculo de enfocarnos en lo que es bueno. Y es maravilloso.
1: ¿Dónde lo pueden ver? ¿Algún site que tengas en las redes sociales, Renata?
0: Sí, para ver este evento lo pueden encontrar en la página, en el YouTube del Dr. Levry, que es mi mentor espiritual, es DR, y después es L de Larry, E de Eduardo, V de Victoria, R de Renata, Y de Yes.
1: Bien, Renata.
0: Y ahí pueden ver.
1: Sí, lo que queremos señalar, Renata va a estar con nosotros cada semana, nos va a traer algunos temas, vamos a debatirlo, temas que les interese a cada uno de ustedes. Así que, pues, nuestro agradecimiento a Renata, ya la conocen, y continuamente la vamos a tener aquí en el programa En Voces del Mundo para poder tratar estos temas que son muy interesantes. Renata, te agradezco, muchísimas gracias. ¿Algo más que quieras decir?
0: No, para mí es un placer poder compartir. Lo que quiero es invitar a los oyentes de este programa y los que nos estarán escuchando, que se queden con este ejercicio de practicar la gratitud. Por lo menos cada día encontrar 10 cositas donde uno pueda enfocarse en lo bueno, que respiras, que puedes ver, que puedes degustar tu comida, que puedes caminar, no importa lo que sea, pero que puedas empezar a entrenar este músculo, porque es un músculo que no se utiliza, por lo tanto está como flácido, igual que la gente que se hace mayor va perdiendo la musculatura, pues este músculo se nos ha ido debilitando, y entonces la idea es que podamos enfocarnos en el bueno para que más cosas buenas puedan venir y podamos expandir, según las entrevistas y lo que vaya pasando, expandir en cosas que puedan ayudar a uno a mejorar su vida. Y de las cosas más sencillas y recetas y rituales a cosas mucho más complejas, las personas que están interesadas en los temas más místicos, espirituales.
1: Gracias, Renata. Vamos a retornar con la parte final del programa.

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0: se pare otra vez. Que se vuelva para.
1: ¿Ah?
2: De todo.

0: se nota el deseo que existe en esta parte del noticiero para lo que suceda el día domingo. Es el deseo. Y no lo voy a ocultar porque yo hablo para mi público, como dice mi tío L. Ah, él quiere que gane Inglaterra. Perdón, España. Es que quería que gane Inglaterra. Estaba molesto, pero bueno, así es la vida. A veces ganas, a veces pierdes. Pero la pasamos siempre muy bien viendo los partidos del Mundial. Cuando los Mundiales... A ver, ha cambiado el fútbol. Algunos dicen que el fútbol no ha cambiado. Sí, el fútbol ha cambiado, pero no puede cambiar más. Y creo que había que retroceder algunos pasitos más. Pero bueno, este partido que se va a jugar el domingo a las 2 de la tarde en New Jersey, este partido debió tener otro encuentro meses antes, Quique. En el mes de marzo estaba programado este encuentro al que denominaron la finalísima y se iba a jugar en Qatar. Ya te imaginas la cantidad de plata que había encima de la mesa para cada uno de los seleccionados. Bueno, el partido se canceló. Quisieron buscarle una sede alterna. Pero yo creo que ahí Argentina, que no le gusta tener este tipo de enfrentamientos antes de los mundiales, dijo, no, conmigo no cuente. Porque la situación geopolítica en el Medio Oriente obligó inicialmente a suspender los eventos deportivos previstos en Qatar, lo que dejó el encuentro sin sede. A partir de ahí, la UEFA y Conmebol buscaron alternativas como jugar en Madrid, disputar una serie de ida y vuelta o trasladar el partido a una sede neutral en Europa, pero las negociaciones no prosperaron. Y la verdad es que Argentina fue la que puso más, pero no, pero es que si tú me quieres llevar a jugar a Madrid, estás jugando de local, entonces de repente podríamos hacer un ida y vuelta. Y España dijo, ya, pero quiero jugar contigo, quiero humillarte. ¿Por qué? Porque había un encuentro del cual vamos a hablar más adelante que fue el partido que terminó 6-1. Pero este encuentro se va a llevar a cabo el día domingo. Y recuerden a los que nos siguen a diario y a los que de repente ayer se perdieron este bloque en la mañana cuando estábamos terminando, yo muy feliz del triunfo de la clasificación a la final de la selección argentina. ¿Ah? Y Quique Rompenota, al final, me dice, en el entretiempo del último partido del Mundial, por efectos de show, la paralización va a ser de media hora. Y yo digo, media hora por lo menos, Quique, ¿ah? Porque hay que armar, desarmar, desmontar todo un escenario para que cante Shakira. Dice que va a estar Madonna. ¿Qué más? Justin Bieber. BTS, que no sé, es una marca de botica, ¿qué cosa es? ¿Ah? BTS. ¿Ah? No, mejor no digo porque si no nos van a enjuiciar. Van a bajar de las redes. Bueno, entonces, ¿qué cosa es lo que se ha priorizado? Ayer me escribe, después del programa de la tarde de Campeonísimo, porque habíamos señalado que el preparador físico, el fisiólogo, el médico, deben estar rompiéndose la cabeza porque el futbolista va a tener una para de 30 minutos. Y después se va a tener que volver a activar. Entonces me dice, pero en el fútbol americano hay paralización de 30 minutos. Pero es diferente. En el fútbol americano es estrategias. Estrategia, tú corres 20 metros a la derecha y en eso haces una diagonal sobre la izquierda y te frenas y paras. Pero todo está conversado. En el fútbol, la mayor cantidad de acciones en la cancha obedecen a la inspiración. Pero esto no es porque Estados Unidos lo haya exigido, no. Es porque las monedas se han puesto en el medio y lo que quieren es meterle más cuestión comercial. Por eso la paralización del minuto de rehidratación, que no es un minuto. Son 3 minutos, a veces 3 minutos y medio, a veces 3 minutos 40. Y cuando termina el primer tiempo, tú ves que el árbitro da 3 minutos. O sea, no cuenta si es que un jugador se lesionó, si hubo cambio, si hubo atención médica, nada. Y le meten media hora más. Y el jugador, después de ese partido, de su primer tiempo, tiene que esperar media hora, que va a estar... ¿Tú crees que va a estar...? No lo puedes concentrar. Encima, con el bullón que hay afuera. Yo creo que están desnaturalizando al fútbol y estoy en contra de eso. Bueno, pero hay muchas coincidencias en este partido. Y, por supuesto, que las coincidencias no las iba a encontrar yo. Pero me encontré con este informe en vivo que hacían ayer en ESPN, que me parece sustancioso. Por ejemplo, les digo, le anticipo. Lionel Messi llega un momento en su carrera futbolística que le dice a la Argentina: lo lamento, ya fue suficiente, me retiro de la selección argentina. Y tenía 29 años, fue hace 10 años. ¿Sabe cuándo lo dijo? Después de un partido que lo jugó en Estados Unidos, en el mismo estadio donde este domingo, Quique, argentino, el enano es... Messi va a jugar por Argentina.
1: Sí, impresionante. Todavía estamos emocionados porque fue un partido que nos atravesó. Ayer le preguntaba a Lautaro Martínez, por lo que vos decías postpartido, esto de ser figura mundial o figura en tu equipo y tener que venir, jugar 10 minutos y rendir. Y la verdad es que muchos entienden ese rol. Ayer Lautaro decía: no me gusta esto, pero lo entiendo, y si tengo 10 minutos, tengo que cumplir en 10 minutos, y vaya que lo hizo, ¿no? Un montón de coincidencias, un montón de cosas que también nos atraviesan. Gol 40 de Lautaro Martínez en la selección hace 40 años de México 86, 2-1 como en el 86, con un montón de coincidencias en el mismo partido. Y fíjate lo que son las películas, que a veces parece, Mariano y chicos, que están escritos, azul arriba, negro abajo, un golazo el de Enzo, ayer el de Diego, un gol por arriba el de Lautaro, antes el de Maradona, y algunas cosas que parecen escritas. La final se juega en el mismo escenario donde Messi dijo: hasta acá llegó la selección, para mí son muchas finales perdidas, eran 4 en ese momento. Y Leo vuelve a MetLife, donde le hizo 3 goles a Brasil, pero donde hace 10 años, exactamente 10 años, Messi renunció a la selección. Miren lo que es esta película, ¿no?
0: Bueno, esperemos que sea desde este lado final feliz en aquella película. Bueno, este argentino, ustedes saben que está la historia de aquel hincha argentino que estaba viendo la selección clasificándose para la final de México 86, y el hincha le dice a su esposa: me voy al Mundial. Escuchen, no es que se fue del comienzo, no. Argentina clasifica para la final y él toma un vuelo y se va a México. No tenía entrada. Se zampa al estadio y termina cargando a Maradona después que es campeón del mundo. Él en el estadio, en el medio del Azteca. No sé cómo habrá burlado la vigilancia, la primera, segunda vigilancia. Bueno, este argentino más o menos ha hecho una jugada parecida. No estaba para el partido de la semifinal con entrada en la mano. Y veía que los argentinos seguían entrando al estadio y él estaba en las afueras. Y divisa que habían 3 controles. Y había una pareja, después una familia, compuesta por papá, mamá y una criatura, que iban a entrar, y el hincha le dice: ¿me podés prestar a tu nene? ¿Pero por qué? Déjame pasar con él. Y él tenía un remedo de boleto, ¿ok? Y a la hora que va pasando los filtros, él solamente tenía cargada la criatura y lo muestra. Entonces, como lo ven con la criatura, es un show. María Conchita Alonso no cantaba tan bien como este.
2: Yo alquilé un bebé. calenté un bebé por 14 minutos.
3: ¿Cómo?
2: Estaba desesperado, no podía pasar ningún molinete, la entrada valían $4,000, $5,000, no los tengo, no podía pagar, sí. Tenía que entrar, sentía que tenía que entrar.
3: ¿No tenías entrada?
2: No tenía entrada. Y empecé a pensar y veía a la gente, veía el accionar, veía los molinetes, digo, no, estos son, y pedían ticket, y viene un matrimonio argentino, y le digo, muchachos, le digo, por favor, no me dejás hacerle UPA al bebé, porque como
3: digo, ¿le pudiste hacer UPA, el famoso?
2: No, la mujer me decía, no, güey, ¿cómo le vas a hacer UPA?
3: No toques a mi hijo.
2: Una beba de 6 meses era. Y le digo al flaco, convenciéndolo, le digo, por el amor de Dios, dije, préstame el bebé. Bueno, me presta el bebé en el primer molinete y después ya no me lo quería prestar, pero eran 3 molinetes.
3: ¿Qué? ¿Por el bebé no te pedía
2: entrada? No, porque ellos dos tenían entrada y yo mostraba una foto de un ticket, pero no era dinámico, no giraba. Siempre te miran a ver si gira. Y como yo estaba con el bebé, me puse el lente de leer, me saqué el piluso, era un señor. Entonces mostraba con el bebé a UPA, sí, claro, se relajan cuando vos venís con un bebé. Entonces, go. Y en el último, que es el, vos lo conocés, el último, el que no abre. Sí. En el último iban dos ingleses, ya dejé el bebé y bueno, me le chupé y el trencito de Alcide.
3: Ya está.
0: Increíble, increíble. Bueno. 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Y no te detengas. Nota de Jairo Serna. Que yo no sé por quién se va a ir, por Argentina o por España. Bueno, ya su Inglaterra no está metida en competencia. Espero que no esté adolorido y ha preparado este informe sobre las reacciones de la Argentina.
4: Argentina y España disputarán la final de la Copa del Mundo. Este histórico enfrentamiento se define por muchos como un choque generacional histórico. El cara a cara entre el joven Lamine Yamal y el legendario Lionel Messi.

En redes ya se empieza a generar la tensión previa al duelo. Lionel Messi como un caballero medieval a caballo, Lionel Scaloni en la misma escena acompañado de Diego Maradona y otras leyendas argentinas como Javier Zanetti. Por España, un Lamine Yamal desembarcando y el choque generacional. Iker Casillas dando indicaciones a Unai Simón y Andrés Iniesta acompañando a Pedri. El comandante del equipo ibérico es, qué duda cabe, Rodri.

0: otros han recurrido a la animación, recordando la icónica fotografía de un joven Lionel Messi bañando a un entonces bebé Lamine Yamal. Una foto que es real y que el destino así lo ha querido, los tendrá enfrentados. La famosa fotografía es de 2007, donde un joven Messi de 20 años baña a un bebé Yamal de apenas meses de nacido. Se ha convertido en la imagen promocional de este torneo, cobrando un sentido casi premonitorio. El choque de épocas representa el cruce entre la experiencia, la resiliencia y el ocaso dorado de Messi contra la irreverencia, la velocidad y el desparpajo juvenil de Yamal.
1: Lo vio llegar a Lamine. Toma y hacelo. Lamine lo hace el 10, porque tiene la 19, pero juega de 10 a los 10 minutos. Le da la victoria a España. Victoria parcial, 1-0.
2: Gana España.
0: Tanto Messi como Yamal comparten una futbolística en la Masía del Barcelona, lo que añade una carga narrativa y mística única a esta final.
3: 5 goles y espero seguir marcando más y nada.
4: Lamine Nasrawi y jugó al Barça.
5: Hola, muchas gracias por la... Bueno, esperas otra.
6: ¿Otra qué? otra, ahora sí.
0: Estamos pues ante una final inédita, la primera vez que argentinos y españoles se cruzan en esta instancia. Es más, solo una vez se enfrentaron en Copas del Mundo y fue allá por 1966. En el estadio Villa Park de Birmingham, Argentina avanzó de fase tras vencer por 2-1, mientras que España quedó eliminado en esa primera ronda.
7: Empezaba también a notarse ya. Onega, buen balón para Artime, atención Artime, que se mete en el área. El disparo de Artime y el segundo gol de Argentina.
0: Luego se han visto la cara solo en amistosos. La última en 2018, cuando España logró una contundente victoria por 6-1. En un partido de preparación en donde no participó Messi por lesión.
8: Se puede llegar el sexto. Yago dentro del área. La pone para Isco. Isco le pega.
9: ¡Bueno!
8: ¡Madre de mi vida! ¡6! ¡Media docena! ¡Hat-trick de Isco! Sampaoli se quita el abrigo. Se quiere ir a su casa. Porque España le está toreando en el Wanda Metropolitano. 6-1.
0: El juego de este domingo es de pronóstico reservado. El primer mundial con 48 selecciones llega al momento cúspide y solo Argentina o España podrán alzar este trofeo tan anhelado por todo el planeta fútbol.
2: Bueno, y el árbitro fue elegido por la FIFA para dirigir este último encuentro del torneo. Este esloveno, Slavko o Slavio Vincic, es un árbitro de 47 años que lloró a la hora que lo designaron, porque es una ceremonia, ¿no? Están todos los árbitros, ustedes lo ven ahí uniformados, y cuando lo mencionan, en realidad en vez de mencionarlo, lo que hacen es muestran la camiseta del árbitro elegido. Y para este mundial, el nombre del árbitro está en la parte posterior de su uniforme, en la parte alta posterior, debajo del cuello, y aparece Vincic. Entonces se emociona, se abraza. Muy fuleros en las redes lo que opina la gente, ¿no? Dice, está llorando porque sabe que lo van a llamar de todos lados para ofrecerle una serie de incentivos. Pero bueno, este árbitro ya dirigió a Argentina, Kik. Otra coincidencia. Vincic dirige el último partido que Argentina pierde en mundiales, que data de Qatar, frente a Arabia Saudita en su primer encuentro de Argentina. Lo pierde con arbitraje de este Vincic, que dicen que es un angelito, pero tuvo un pequeño episodio en Bosnia y Herzegovina en el año 2020. Fue capturado en una redada, en un trabajo que hizo la policía. ¿Qué? Contra la prostitución, el tráfico de drogas y ¿qué? Todo lo demás. Bueno, fue detenido este Vincic, pero fue liberado la misma noche sin cargos, pero sí lo colocaron como testigo. ¿Ah? Entonces, debo de suponer que de acusado pasó a ser sapo y algo tuvo que decir este Vincic para ser Vincic para ser líbero. Bueno, él será el árbitro entonces del encuentro entre la Argentina y España. Seguimos con más y nos vamos con lo que da el tiempo. Quique Bravo, acompañado de Quique Montenegro, los tucuitico de la mañana de PBO Noticias, hablaban de estos momentos y otra vez coincidencias que tiene el fútbol. Messi tiene 39 años. Lamine Yamal tiene 19 años. Hay 20 años de diferencia. Ayer colocábamos la foto donde Messi está acompañando a Yamal, que es un bebito. Está en una batea de plástico bañándolo. Y 19 años después, o menos de 19 años después, lo va a enfrentar en una final del Mundial. Pero no es el único, ¿no? También aparece con Pau Cubarsí, ¿ah? También otro bebito. Bueno, en ese tiempo, UNICEF era el sponsor de Barcelona. Bueno, yo creo que no le cobraría, ¿no? Pero bueno, en todo caso, no solamente él, sino otros jugadores han desfilado en aquel mismo. Es más, después hay otra foto de Yamal cuando estaba un poquito más grandecito, pero ya jugaba en el Barcelona. Está Gavi junto a Lionel Messi, ya barbado, me imagino, antes de irse del Barcelona. Y muchos jugadores se han tomado fotos y el partido va a ser ante sus pupilos. Ayer el tío él le decía, no, esta es una viveza argentina para conmover a los españoles y no lo traten duro. Hermano, es una final a la hora de la hora. Acá está Dani Olmos. Dani Olmo es el gringuito, el 10, el que juega detrás del 9, el pasegol, el demonio. Pero hablando de demonios, los argentinos, si algo le tienen temor, es a la pareja de Porro, de Perico Porro y de Yamal. Dicen que juntos por su sector van a ser diabluras y ahí tendría que afinar mucho la puntería el cuadro argentino. Sigamos con más. El último partido que jugaron España y Argentina fue una katana, fue un abuso. 6-1 antes del Mundial 2018 se enfrentaron la Argentina y España. En este partido, por supuesto que lo quiere olvidar Argentina, pero fue una soberbia katana, 6-1. El partido se desarrolló, le repito, en el año 2018. Y, a ver, acá estamos con con goles de Diego Costa al minuto 12. Isco, que precisamente aparece en imágenes. Otamendi descuenta cuando se jugaba el primer tiempo todavía. Y España generaba y generaba situaciones de gol interminables. El partido se juega antes del Mundial, el 27 de marzo del año 2018. Luego viene Isco para anotar un segundo gol. Ya se notaba la supremacía del equipo español. Para ese tiempo Argentina estaba desafinada. Estaba a punto de vivir sus peores momentos, ¿no? Porque justo después del Mundial de Rusia es que se viene todos los problemas y habían entrenadores que reemplazaban al anterior, muchos interinos. Recuerdo que hasta un exjugador de la selección, que no sé si fue un Larticochea, mi querido Quique, que estaba dirigiendo el fútbol femenino y lo meten a dirigir a la selección en un partido amistoso, si es que no me equivoco. Más goles, Thiago Aspas e Isco. Isco termina metiendo 3 goles. Y es un partido, por supuesto, que Argentina no lo quiere recordar. 6-1 le metieron en el último partido a los argentinos ante españoles.

0: perdón, este equipo ha clasificado a Copa Libertadores de América, ha hecho una buena campaña y ha contratado a Casonati, que se despide de los celestes.
1: Hola familia celeste, tengo sentimiento encontrado porque hoy me toca despedirme. Ha sido una decisión muy difícil por diversas razones y también temas personales. Hoy me toca partir a otro lado. Primero quiero agradecer a todos mis compañeros por todos los momentos que hemos vivido juntos, a todo el staff porque siempre me trataron con mucho cariño. También quiero agradecer a los dirigentes porque siempre me trataron con mucho respeto y especialmente a todos los hinchas por todo el cariño incondicional. Sporting Cristal es mi casa y sé que un día nos volveremos a encontrar. ¡Fuerza Cristal!
0: Tenemos una notita de España, pero antes le contamos cómo es la fecha 1 de la Liga 1. Te ha puesto en versión clausura. Empieza hoy a la 1 de la tarde Fútbol Club Cajamarca sin el Pirrata. Enfrenta a Juan Pablo, que ha contratado muchos jugadores y quiere salvar categoría. Luego a las 3:15 en el Gallardo juega Cristal con el Deportivo Garci. A las 8 de la noche, buen encuentro Cienciano con Melgar de Arequipa. En la mañana del sábado, en Moquegua, estará jugando Club Deportivo Moquegua con Comerciantes Unidos. A la 1:15, debuta en el clausura el tricampeón universitario en el Estadio Unión Tarma, enfrenta a ADT. A las 3:30, en La Matanza, Piura, Atlético Grau con UTC. A las 6:30 del sábado, Cusco Fútbol Club con Alianza Atlético. Y para el domingo, a las 11 de la mañana, los Chancas con Sport Boys del Callao. Mundial, final de Mundial, y a las 7 de la noche en el Alejandro Villanueva, Alianza Lima frente a Sport Huancayo. Creo que el partido de Alianza con Huancayo lo debieron programar por lo menos media horita más arriba, porque el partido se puede prolongar. A ver, comienza a las 2 de la tarde. Debería de terminar a las 4 en un partido normal, pero con esa media hora va a terminar 4:30, los 90 minutos. Y si hay extensión, 5 de la tarde. Y si hay penales, 5:15. Y el partido empezaría 1:45 después para el traslado y todo lo demás. Creo que sería un poquito complejo. Reacciones de los españoles por su clasificación a la final.
2: Cambiar la camiseta.
3: Con Messi, al final.
4: ¿Con qué jugador te gustaría cambiar la camiseta en el Mundial?
5: Con Messi.
4: ¿Un jugador con el que te gustaría cambiar la camiseta?
5: Yo con Messi.
2: ¿Con qué jugador te gustaría cambiar la camiseta en el Mundial?
6: ¿Con qué jugador te gustaría cambiar la camiseta en este Mundial?
3: Con Messi.
4: ¿Te has imaginado enfrentándote a Leo?
5: Sí, me lo he imaginado. Al final es mi ídolo de la infancia. No lo he podido ver nunca en persona y poder jugar contra él en el campo me hubiera gustado más. Jugar que estuviera en mi equipo, pero si lo tengo de frente, pues darlo al máximo e intentar defenderlo lo máximo posible.
7: Es verdad que me gustaría enfrentarme a Argentina en parte por poder enfrentarme a él, porque nunca lo he vivido y la verdad que sería un sueño poder jugar contra él. Poder jugar contra él.
8: ¿Solo es que en la final?
7: Si tiene que ser en la final, pues en la final.
5: Bueno, siempre hay ese run-run, ¿no? De Messi, bueno, va sumando años, pero después lo ves jugar y... Y ahora yo creo que dices, no sé, es que al final el siguiente Mundial también estará, porque es que... Sí, sí. Pero sí, bueno, al final sería un sueño para mí y para todos, yo creo, ¿no? Jugar contra Messi. Ya veríamos, ¿no? Que habíamos jugado contra, para mí, el mejor jugador que he visto nunca.
6: ¿Cómo estás viendo, por ejemplo, el Mundial de Messi?
9: Increíble, o sea, yo creo que todo el mundo sabe quién es Messi, pero nadie se esperaba este nivel tan alto que está dando. Me alegro mucho por él.
0: Llegará el partido el domingo pues con una maleta con 25 camisetas para regalarle a cada uno de los españoles. Y no es extraño que Messi, ojo, no solamente obsequia una camiseta por partido, sino a veces llega al camarín o a veces dependiendo cómo termine el encuentro, envía a uno de sus asistentes, o sea, de utilería, y llega con bolsos para entregar camisetas a todos los que les prometió camisetas. Por eso cuando termine el partido... Ustedes ven que se le acercan a Messi y Messi le dice, ok, y le señala con el dedo, allá, en camarines, allá te la entrego. En fin, nos vamos, viene Philip Butters con noticias, información y entrevistas a esta altura de la mañana. Nosotros regresamos más adelante.

Para seguir hablando de la final del Mundial, con media hora de show. Al final, ¿la gente disfrutará el show, pregunto yo, o prefiere el fútbol?

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0: Ay, ay, ay, Johnny Stacy, 6:57 a.m. Gracias por estar en el Facebook de PBO. Gracias por estar, como no, en el canal de YouTube de PBO. Comente, comparte, dele like, muy amables. Gracias por estar ahí. 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Ahí está el QR en la parte superior de la pantalla. 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Lo está viendo a su vez en Claro. Movistar primero, Claro, ciertamente. 515, 23 y 18 a nivel nacional, que son las dos empresas de cable más grandes del Perú. Pero ya estamos en 270 canales, ¿cierto, Quique? 270 canales a nivel nacional. 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A las 6:58 decimos buenos días a usted que nos ve por AUCA Redes y Conectividad, por Sori TV, por Telemax PR. 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Que convocatoria para pitear por la libertad de Castillo. No llegó a nadie. Él no tiene convocatoria. El sombrero se lo prestaron. Lo que tiene que hacer el Alcázar es simplemente no indultar a nadie. Y Keiko tampoco. Nadie. Ni para uno ni para otro. Y que el señor Castillo asuma su responsabilidad y que cumpla con su deber del debido proceso, con su apelación, con sus juicios de corrupción. Está en, tal como hizo Keiko. Keiko se ha comido cana 3 veces y no ha llorado tanto como este Castillo, que pide 8ª vez, ya creo, derecho de gracia y tal. Hasta Bermejo pide derecho de gracia. ¿Qué gracia le va a hacer Balcázar? ¿Está loco? Keiko ayer presumo que se ha reunido con Balcázar, vamos a ver eso en unos minutos. Oye, hermano, no toques nada, pisa tu pelota nomás. Ya, piden derecho de gracia para Bermejo. Ya, ¿pero qué tiene que ver Bermejo? Está en la cana por terruco, en debido proceso, que ha durado años. Que se quede adentro. Es su problema. Betsy Chávez, ¿qué salvoconducto? Betsy Chávez es una señorita ya mayor de edad. Hizo lo que hizo. Asume tu responsabilidad. Que se quede donde está. Ella se ha metido a la Embajada de México, le han abierto la puerta. Bueno, los mexicanos que asuman su responsabilidad y que la mantengan. Le están pagando una casa en San Isidro, que ese alquiler debe costar, mira aquí, que mínimo tus $10,000 mensuales. Mínimo. Que se gasten sus $10,000 mensuales y $15,000 también. Y que le den de comer todos los próximos 5 años y que se quede ahí. El único problema va a ser que estamos gastando en policías en la puerta. Que se quede ahí, murió la flor, ¿qué importa? La gente no se acuerda de Toledo, no se acuerda de Vizcarra, no se acuerda de Ollanta, no se acuerda. Se olvidarán de estos señores y punto. Y Keiko tiene que gobernar y a Sánchez le queda la mecha corta. La mecha recontra corta. Lo que tiene que hacer es simple y llanamente Keiko gobernar. Y olvidarse de tanta vaina. Y Sánchez, se le acaban las elecciones regionales. Ahorita nomás en 28 es un peatón. ¿Ya? Deja de ser congresista, se tendrá que poner a trabajar en algo. Aunque están con Chan, que de repente termina de asesor de la bancada en el Congreso, que lo haga también, no hay ningún problema. Pero va a ser uno más. Ya murió la flor, ya. Vean la nota.
1: Hoy día mismo, no solamente han denegado la solicitud de garantías y el permiso para nuestra jornada democrática de movilización.
2: Este es Roberto Sánchez anunciando que la marcha que convocó para el mismo día en que se jugaba el partido mundialista entre Inglaterra y Argentina quedaba cancelado.
1: Han combinado igual en esa segunda marcha que de incumplir van a encauzar a otro compañero dirigente.
3: Hay que salir un millón de personas, carajo. Hay que salir un millón de personas, carajo.
2: Entre los cada vez menos seguidores que le quedan a Sánchez hay una realidad alterada. Creen ser millones cuando en sus últimas convocatorias apenas llegan a cientos, por no decir docenas.
4: Un aproximado de 100 a 150 simpatizantes.
5: Un aproximado de 100 a 150 simpatizantes.
4: Que se encontraban en el exterior de su local partidario ubicado aquí en la avenida 9 de diciembre.
2: Las calles que en otro tiempo vibraban con banderas de izquierda alzadas al viento ayer se envolvieron en un silencio sepulcral. La poca gente que llegó lo hizo solo para estar a los alrededores del local donde Sánchez dio su discurso. Como la marcha se cancelaba, dicen, por falta de quórum, solo tuvo que despacharse contra quien le ganó la elección. Mientras que Roberto Sánchez intentaba agitar el respaldo cada vez más moribundo que tiene, el país entero prefirió estar frente a las pantallas por la semifinal de la Copa Mundial.
6: ¡Es esta! ¡Fernández!
2: Sánchez eligió ese día porque coincidía con la entrega de credenciales a Keiko Fujimori. No tomó en cuenta que el fútbol para la gente sigue siendo lo más importante entre lo menos importante. Pero el candidato de Juntos por el Perú, pese a su mala estrategia de convocatoria, no se cansa de llamar a marchas. Y aunque ya no tiene éxito, parece pedir un poco más de tiempo para organizarse mejor.
7: El pueblo va a ser capaz, democráticamente, de convertirse y está llamado a ser la peor pesadilla de un gobierno fujimorista.
2: No vaya a ser que esta vez elija marchar el día de la final del Mundial. Aunque el fútbol ya no es excusa para su poca capacidad de convocatoria, que cada vez se va haciendo más evidente.
0: Son 7 de la mañana con 5. Bien llorón es este. Parece el entrenador de Inglaterra que se cuelga de los palos y le ganan los argentinos y le echa la culpa. ¿Quién le vas a echar la culpa, Alvar? Ya perdiste. Plural del verbo perdiste. Como dice Marcial Vilela, este quiere ser la pesadilla. ¿De qué? ¡Qué pesadilla, hoy! Pesadilla es la que vas a tener cuando la gente se olvide de ti y que es así en lontananza de los recuerdos. El hecho es que Keiko le devolvió la visita a Balcaza. Una cosa absurda lo que pasó la vez pasada, ¿no? Que Balcaza la vaya a ver a Keiko. Ya, pero Keiko lo fue a ver a Balcaza. Se emocionó. Ahora, si Keiko se emociona, ¿qué? ¿Por qué se emociona? Si no se emociona, ¿qué es fría? Nos estamos perdiendo en tonterías. Tiene que gobernar y escoger bien a sus ministros. Porque el principal defecto de Keiko es que no sabe escoger. Ese es su principal problema. Seguir de sus afectos, de lo que le dicen, de la patería, de si te cae bien. Fría como el papá. El papá era un capo. Frío, era un témpano hielo el papá. Así tiene que ser. Veamos lo de Keiko.
8: Después de muchos años, regreso a Palacio de Gobierno.
9: 26 años después, Keiko Fujimori vuelve a cruzar las puertas de Palacio de Gobierno. Esta vez no lo hizo como primera dama, sino como presidenta electa del Perú.
8: Todo proceso de transición significa el traspaso del poder. Y el poder es pasajero.
9: Si bien Keiko Fujimori ya había vuelto a Palacio de Gobierno en años anteriores, hacía 26 años que no ingresaba con el protagonismo y la investidura que hoy ostenta. La última vez que pisó la Casa de Gobierno en esa condición fue en el año 2000, cuando concluyó el gobierno de su padre, Alberto Fujimori.
10: El presidente del Perú, Alberto Fujimori, acompañado de su hija, Keiko Sofía Fujimori Iguchi.
9: La líder de Fuerza Popular se reunió con el mandatario saliente José María Balcázar en una cita centrada en el proceso de transferencia de gobierno. Al término del encuentro, Fujimori aseguró que la conversación se desarrolló en un clima de respeto y cordialidad.
8: Hemos tenido una reunión cordial, de mucho respeto, más allá de las diferencias ideológicas que puedan haber entre nosotros.
9: La presidenta electa explicó que su equipo técnico ya viene recibiendo información de los distintos ministerios para conocer el estado en el que recibirá la administración pública el próximo 28 de julio.
8: Estamos en esos procesos de recibir la información de cada ministerio y agradecemos la disposición de todos los equipos, pero entendemos también que nos encargaremos de llevar las riendas del gobierno por 5 años.
9: Además, reveló que durante la reunión planteó su preocupación por los principales desafíos que enfrenta el país, entre ellos el avance de la delincuencia y la necesidad de fortalecer las acciones de prevención frente al fenómeno del Niño.
8: Nos preocupa, sí, la llegada del fenómeno El Niño y tenemos que enfrentar directamente a la delincuencia para recuperar el orden.
9: Con este encuentro, Keiko Fujimori dio uno de los primeros pasos formales hacia el cambio de gobierno. Mientras la transferencia de gestión avanza, la expectativa ahora se centra en los nombres que integrarán su gabinete y en las primeras decisiones que marcarán el rumbo de su administración.
0: De la mañana con 9. Oye, ahora uno que la veo bien, una de sociales. Oye, ha tenido problemas de peso, Keiko, ¿no? Ahí está, era un minpao, ¿no? Ahora está bien, ¿no? ¿Qué te parece? Ningún mérito. Tampoco le es el mérito, Keiko, a Keiko, que ha hecho deporte, se ha metido a Perú Runners. Tampoco tiene mérito. El divorcio, dices tú. Keiko, tú puedes subir 10 pisos... A tus 55 años, tú puedes subir los 10 pisos al hilo. ¿Y cómo llegas? Mal. Keiko lo sube fácil. Tiene fuerza y voluntad. No le das una a tu Kike. Ay, no, manan. Pero Keiko es... No, tampoco. Menos. Sus hijas son bonitas. No son bonitas sus hijas, Kike. Pero el enamorado es feo. Nada bueno le ves. Te pasa del otro lado. Ahora todos los otros son Keiko lovers. Jugo de naranja, postre carrot cake, bebida Fanta. El hecho es que estuvo con Balcázar y dice, el nuevo gobierno debe ser de conciliación. Tú no te metas, viejito, tú tienes tu problema de tu juicio con Lambayeque, enfrenta tu juicio y te vas a comer una cana. Lo que pasa es que él está pensando en que después va a pedir que lo indulten. Nada de indulto, a nadie es plural. Veamos.
11: Tenemos la visita de nuestra presidenta electa, Keiko Fujimori Iguchi.
0: Brado, cosa que está mal, a que gran parte de los noticieros, incluido, y hago mi mea culpa, tengamos una hora, hora y media de policiales, en donde todos los días ya nos pasan la nueva modalidad de extorsión. Hasta papelito de un blog de colegio, que le jalan una hoja al colegio y dicen, ustedes nos tienen que dar 2,50 soles diario por colectivo si no los matamos. Ustedes nos tienen que dar 1,50 sol diario por puesto de mercado si no los cagamos. ¿Correcto? En los colegios, ustedes tienen que poner 1 sol por alumno si no te jodemos. Eso sigue pasando. Entonces, esa es la agenda oculta, si le quieren poner un nombre casi cinematográfico. ustedes nos tienen que dar un sol 50 diario por puesto de mercado, si no, los cagamos. ¿Correcto? En los colegios, ustedes tienen que poner un sol por alumno, si no, te jodemos. Eso sigue pasando. Entonces, esa es la agenda oculta, si le quieren poner un nombre casi cinematográfico. Pero lo que estamos nosotros informando todos los días son de las reuniones de Keiko, que ya ustedes comprenderán que a mí no me gusta mucho el protocolo, pero en fin, ya se reúne con uno, se reúne con otro y se reúne con otro. Tenemos un presidente que es un mamarracho, otro expresidente que es otro mamarracho, me refiero a Geri, una expresidenta que es la señora Boluarte, a la que le quieren hacer una comisión de la verdad e indemnización. La anterior comisión era la Comisión de la Verdad y Reconciliación, que no fue ni de verdad ni reconcilió a nadie. Y acá quieren hacer, cosa que me parece un absurdo, una Comisión de la Verdad y de la Indemnización, con lo cual están regalando el asilo político a Dina y a todos los presuntos investigados. Porque si Keiko apoya eso desde el Poder Ejecutivo, siendo la jefa del Estado, y eso es avalado por el Congreso, todos los señores que citen van a decir que tiene una persecución política habida cuenta que eso está judicializado. Y vamos a ver por enésima vez, al mejor estilo de la esposa de Castillo, que tiene que quedarse donde está, nada de indulto, paréntesis, Betsy Chávez se tiene que quedar 5 años en la Embajada de México, cierro paréntesis, vamos a ver a Dina Boluarte ganándose un asilo al mejor estilo de la esposa de Castillo o de Nadine Heredia. Porque si el presidente del Poder Ejecutivo le hace Keiko y el Congreso y todos los partidos comienzan a corretear a Dina Boluarte, se victimiza y se nos fuga. Entonces, hay que ocuparse, creo yo, de lo más importante. Porque nuestro invitado Gian Pietri no va a hacer nada para que gane Messi. Ese no es su problema. Él no tiene nada que ver ni con Magali, ni con Ethel, ni con Gisela, estamos de acuerdo. Y el señor no le va a pagar ni la quincena ni la gratia a todo el Perú. Su chamba es ser senador. Para eso le estamos pagando, como antes le pagamos para que sea almirante. ¿En qué parte me equivocó, Pancho? Buenas noches.
12: En ninguna, porque yo creo que este tema de los indultos o gracias presidenciales es un tema que no debería estar en la agenda del presidente de la República. El presidente de la República tiene una concepción mucho más holística que eso, mucho más estratégica que eso, ¿no? Que deriva de nuestra posición geográfica en Sudamérica, que es predominante, la proyección hacia el Asia, el tema geopolítico como una segunda capa, y encima de esto el tema geoestratégico, porque Perú está en el centro de una lucha entre las dos potencias más grandes del mundo que quieren sentarse en Sudamérica a través del Perú. Y entonces estas dos potencias de una u otra forma están tratando de privilegiar su posición una sobre la otra y el Perú está en el medio. Y si nosotros no entendemos esto y no aprovechamos el momento y tiempo histórico, vamos a perder una vez más el tren.
0: Que además nos encuentra con dos posiciones que nos dan poder.
12: Así es.
0: Y quiero que se entienda así. Hace muchos años un amigo en común, Carlos Tomasio, me explicó, cosa que yo no entendía, no hace muchos años, dicho de paso, ¿cómo es este tema del narcotráfico? Pero es importante para los Estados Unidos en la medida que nosotros no le exportemos ilegalmente más coca de la que ya hacemos. Porque como es obvio, no podemos erradicar los cultivos de coca. Entonces no podemos ser un país desbordado por el narcotráfico. Ahora hay otra particularidad, el precio del oro. Entonces el oro lo que ha generado es una inmensa economía informal que se puede hermanar con el narcotráfico.
12: Ya se hermanó.
0: Y eso es un... O sea, ese es ANFO. Estados Unidos no quiere que el país geopolíticamente más importante de América del Sur Pacífico, porque América del Sur Atlántico es Brasil.
12: Así es.
0: Está con el BRICS. No quiere que nosotros seamos el hijo drogadicto y el hijo gastador. ¿No es cierto? Pues el hijo es penquero, coquero, y tiene un montón de plata, tú no lo puedes controlar.
12: Así es.
0: Entonces, ¿el Perú no tiene que hacer eso?
12: No. El Perú tiene que aprovechar todo esto que acabamos nosotros de hablar. Y un tema más, que no solamente es el tema de la guerra comercial o el posicionamiento entre los dos, en las dos potencias más grandes del mundo, sino hay otras potencias emergentes que también están saliendo en el Perú, perdón, en el mundo. Y también están siendo actores en el Perú, y uno de ellos, por ejemplo, es Corea del Sur. Y con Corea del Sur, el día de hoy acabamos de enterarnos de que ha abierto su oficina comercial más importante en la industria metalmecánica militar en América del Sur, ergo en Lima, Perú.
0: Okay.
12: Raya Callao. Entonces,
0: Raya Cima, ¿no?
12: Raya Cima. Por ahí estamos comenzando. Y esto no solamente va a ser el Cima, sino esto va a extrapolar más allá dentro de la industria militar. La concepción que tiene Corea del Sur es que Perú se convierta en un hub de tecnología militar a nivel Sudamérica. Esto no es una posición superlativa con el resto de los países. Y nosotros nos vamos a estar preocupando por el indulto del señor Castillo y el indulto de la señora Boluarte, que todos los días se preocupaba en comprarse un Rolex nuevo y jalarse los pellejos. El Perú está en otra agenda, y correcto, esa es la agenda en la que tiene que estar la Presidenta de la República.
0: Sin querer redundar, lo que le he conversado a todos mis invitados, incluido a mi tío Porky, que anda desorientado, yo mañana, en la mañana, tengo que ver unos sacos que me han dado a hacer y me voy a comprar una brújula. Y se la voy a dejar a Porky ahí. Y te pido que te compres un pomo de huevas. De Sahuevina Plus. Nada de narrativas, ni de caviares, ni de perdones. En el Perú hay una presidenta electa.
12: Así es.
0: Que es Keiko. Y la agenda de Keiko no se lo pueden poner los caviares, que la gente dice reconciliación. Ahora, Nieto Montesinos, que le renunció a PPK por el indulto a Fujimori, quiere reconciliación. Lo que quiere es que el Perú arda como un polvorín para que Keiko caiga en noviembre y él volver a ser candidato a la presidencia. Y esa es su última ratio. La ratio media es que le perdonen a su amiga Susana Vierán porque él está metido en el caso de Odebrecht. Y la agenda comunista es el indulto y la CBI. Es decir, que le indulten a Castillo. Derecho de gracia para Bermejo. Para Bermejo. Uh-huh. Una de las cosas que yo conversaba con tu tío era lo jodido que era para él entrar al mismo baño que Bermejo. Porque me decía Lucho, que era más bueno que el Quaker, como todos ustedes que son buenos cuando son o están tranquilos. Si fuera por mí, vuelvo a ser el de antes y lo agarro en el baño y acabo con él. Pero no podía. ¿Tú te imaginas lo que es? Y creo que te imaginas estar frente al tipo que te quería mandar matar.
12: Pero por supuesto. Si Bermejo tuvo una acusación de ingente cantidad de páginas en la cual se demostraba a nivel policial de que había tratado de atentar contra no solamente la mente de Jean Pietri, sino también Alan García.
0: ¿Tú sabes cómo llega ese? Y yo siempre lo he contado. Pero lo vuelvo a contar, para que la gente se acuerde quién era Guillermo Bermejo, que ahora está pidiendo derecho de gracia. Quique Bravo Prado, su papá muy devoto del Señor de los Milagros, y Quique ha sido no solamente monaguillo, sino Quique ha sido cargador del Señor de los Milagros. Pero Quique, como muchas personas, perdió la fe. Un amigo de su padre, que había estado en la DIRCOTE, se entera de que Quique trabajaba conmigo. Y ese señor me hace llegar completo los atestados policiales de las detenciones de Bermejo. En esa época yo estaba en Willax y nosotros activamos ese caso con sus viajes a Colombia, con sus viajes a Ecuador, con sus entrenamientos para saber qué coser el nitrato de amonio, cómo se hacía, cómo se reunía con Quispe Palomino. Tuvimos acceso a un CD de sus obises, sus seguimientos en Ayacucho, en Huamanga, en sus viajes a Bolivia. Todito se hizo en Combatas. A mí no me van a decir que hay que ser gracioso con Bermejo.
12: Bueno, es que lo que pasa es que acá en el Perú no nos estamos acordando de las cosas. Yo creo que tenemos una pérdida de conciencia situacional, no sé. Porque la verdad en el Perú se mueve pues en tres vectores paralelos, Philip. El primer vector es el vector de la verdad histórica, qué cosa es lo que sucedió. El segundo vector que corre paralelo a esto es la verdad de la información, que depende quién informe esta verdad
13: o
12: histórica.
13: O desinformación.
12: Así es. Y la tercera verdad es la narrativa que se hace deconstruyendo las otras dos.
13: Que se llama la posverdad.
12: Que se llama la posverdad. Y eso es lo que se insume en la gente con un potente andamiaje o maquinaria que y mete esto a través de las redes y a través de la... al puro estilo gramsciano, ¿no? De la política de Gramsci. ¿No?
13: A ver, Gramsci era político italiano, ideólogo italiano, para ser más claro.
12: Así es.
13: Se hablaba de que había uno tiene que construir la cultura.
12: Así es.
13: La cultura no es el conocimiento de crucigrama, es la manera de entender, de vivir y de pensar de un pueblo.
12: Así es.
13: Entonces, decía, cuando tú capturas la manera de pensar de un pueblo, has ganado una batalla. Entonces, Gramsci hizo eso. Ojo, hubo paralelos históricos de mucho mayor eficiencia. El señor Goebbels, con las 11 teorías de la conspiración que manejaba Goebbels. O en Rusia, el jefe de la KGB, Lavrentiy Beria. Beria agarraba a Pancho Calixto y a Pitti, estaba en una foto con Stalin, caías en desgracia, y él borraba la foto. Año 30, te borraba de la foto. Pero sigamos avanzando. Entonces, yo creo estar de acuerdo contigo, para no desarrollar más, que la agenda de Keiko no es el indulto a Castillo, la gracia a Bermejo, el indulto a Toledo, el salvoconducto a Betsy, el indulto a ¿cómo se llama? O la gracia a la amnistía a PPK, etcétera, etcétera.
12: Hay otros estadios para eso. Ese no es el día a día del presidente de la República.
13: Lo tuve metido porque el que le va a regalar su brújula, y me habló de que Keiko, y acá entramos a Honduras, de tu tema, que es una especialidad, que es la seguridad interna y la defensa externa, que son dos cosas diferentes. Cuando hablé de seguridad, que es un concepto bastante amplio, digo, no podemos tener seguridad nacional si tenemos porosidad en las fronteras. ¿Estamos de acuerdo?
12: Completamente.
13: No podemos seguridad interna si estamos en manos del narcotráfico, de la tala, en fin. Y tampoco podemos tener seguridad externa si no estamos armados.
12: Así es.
13: Entonces, Porky dijo que Keiko estaba dispuesta a hacer el plan Bukele. Tú eres bastante más cercano a Keiko que Porky. ¿Tú has podido conversar con Keiko con respecto a sus temas de seguridad interna?
12: No, eso no lo hemos desarrollado. La conversación que se tuvo en ese momento con Keiko cuando fuimos con Rafael estribó en entregarle nuestro plan de gobierno, un resumen ejecutivo del mismo plan, poner a disposición a nuestros técnicos y de esa manera ayudar no solamente en el proceso de transferencia, sino también en el desarrollo de sus acciones de gobierno. Pero esto todavía está en proceso de ejecución y ya nos estamos poniendo pronto, en esta semana que viene, técnicos en reunión con ellos para apoyar, pero todavía no hemos llegado a desgranar el detalle, ¿no?
13: Correcto. Y dicho sea de paso, el plan Bukele, la gente cree que simplemente acercárseles.
12: No, no.
13: Le tienes que inyectar dinero a la fiscalía, al Poder Judicial. Lo de las cárceles es un tema. Pero para que dejemos de tener esta lacra, tenemos que cuando menos morigerar o controlar la minería ilegal, el narcotráfico, el lavado de activos, y la porosidad en las fronteras, Pancho. Los petardos de dinamita de Ecuador son los que hacen las desgracias en Patás.
12: Así es. Es que lo que pasa es que esto, si nosotros creemos que la solución parte de la parte coercitiva del Estado, solamente la activación de más policías y más soldados, Fuerza Armada, etcétera, estamos equivocados. Este es un tema que va mucho más allá, ¿no? Hay un tema que controle fronteras, hay un tema de activos críticos, hay un tema que va mucho más allá de esto, de una concepción de comando centralizado, de ejecución descentralizada, unificación de plataformas de comunicaciones. Hay mucho tema técnico para desarrollar acá que tenemos que llevar adelante, más allá de solamente sacar los soldados y ponerlos cada 5 metros en la frontera, ¿no?
13: Además, o sea, hay que decir las cosas en proporción. Con respecto a Bukele, que se escribe con B de Batters, con U de la U y con K de Keiko. A ver, el tamaño de todo su país no es del tamaño del Traem.
12: No.
13: Y tú has vivido en el Traem.
12: Sí.
13: Ellos son más chiquitos que Ica.
12: No, es una concepción diferente, ¿no?
13: Además, me vas a disculpar, tú a Bukele lo sueltas en el Traem y le da alopecia. Termina más calvo que tú. O sea, es totalmente diferente. No. Los maras salvatruchas vienen acá y en el Braen los violan. O sea, no, no. Una cosa es un pandillero de la ciudad y otra cosa es Quispe Palomino.
12: No, es diferente, pero de todas maneras hay temas que se pueden rescatar, pero no es un tema de cortar, copiar, pegar, porque al final no, así no funciona. No.
13: Además, si ponemos solamente como ejemplo Puno, Puno tiene narcotráfico, el narcotráfico que viene de Bolivia y el que nosotros también exportamos, porque hay un momento que tú le puedes llevar narcotráfico a Brasil y narcotráfico también a Colombia, como la pasta básica o como los insumos. Tenemos la exportación ilegal del oro, la importación ilegal de mercaderías y el lavado de activos, porque todos son ricos.
12: Así es.
13: Entonces, eso también es más grande, Puno, como espacio geográfico, es más grande que El Salvador.
12: Así es.
13: Entonces, en el Perú se necesita hoy 60.000 camas. 60.000 camas. Para los que ya están adentro. Pero si funciona supuestamente un plan Bukele, van a ver ¿cuántos? 15.000 más. Ya van 75. Pero además nos faltan 60.000 policías. Entonces, esto es muchísimo más complicado. Vamos a ver la nota del plan Bukele y acá el hombre que va a exorcizar a Porky nos va a explicar.
14: El plan Bukele, implementado en El Salvador desde el 2019, tuvo como principal objetivo eliminar por completo a las pandillas salvajes como los Mara Salvatrucha o Barrio 18. Para ello, debían capturar a los delincuentes que dominaban gran parte del territorio de ese país y ponerlos en las llamadas megacárceles, centros penitenciarios de máxima seguridad bajo un régimen de aislamiento total. ¿Se aplicará un plan parecido en el Perú?
15: Sabemos que en El Salvador el presidente Bukele construyó esas cárceles pues en 8 meses. Acá lo tenemos que hacer un poquito más rápido, ¿no?
14: Así como lo escucha, la presidenta electa Keiko Fujimori aplicará el método Bukele de manera focalizada, centrándose específicamente en la construcción rápida de prisiones de máxima seguridad para combatir el crimen organizado. Fujimori le comunicó en una reunión privada al alcalde de Lima y líder de Renovación Popular, Rafael López Aliaga, que planea levantar estas prisiones en 7 meses, superando el tiempo de ejecución que tomó el Centro de Confinamiento de la Corrupción Salvadoreña.
16: Me dijo Rafael, voy a hacer el método Bukele. Voy a tener en El Salvador, se demoran 8 meses. Me dijo, yo lo hago en 7. Amén. Venga, hagámosle, hagamos las cárceles en 7 meses. Pero vamos a estar en el Congreso vigilando, supervisando, en 7 meses tienen que estar las cárceles para meter a tanto delincuente.
14: Atentos al dato, el plan de gobierno de la mandataria electa contempla la construcción de 4 cárceles de gran capacidad y un penal de máxima seguridad, exclusivo para los criminales más peligrosos y avezados. Para acelerar los procesos de edificación y asegurar la tecnología adecuada, el próximo ejecutivo convocará concursos públicos globales.
17: Nuestras fronteras serán protegidas contra el crimen internacional. Con nuestras Fuerzas Armadas al mando, incorporaremos inteligencia artificial, drones militares y reconocimiento facial. Para cerrarles el paso al sicariato, a la trata de personas, a los extorsionadores, que hoy amenazan a los comerciantes, a los pescadores, a los emprendedores y a tantas familias. Implementaremos puntos de vigilancia y control en zonas estratégicas para reforzar la seguridad y devolverle la tranquilidad a nuestra gente. Nuestro país se respeta y desde Tumbes me comprometo a devolver el orden y la seguridad que nuestro país se merece.
14: Fujimori buscará la colaboración formal de países con políticas de seguridad exitosas, mencionando directamente a naciones de la región como Ecuador y el propio El Salvador, cuyo mandatario Nayib Bukele le envió una carta de felicitación y disposición para consolidar los lazos bilaterales. ¿Dará resultados este plan en nuestro país? Por el bien de todos, esperemos que sí.
13: Reitero y lo digo. A ver, los maras, que eran esos malos, estos pandilleros, que habían tomado pues, El Salvador. El Salvador es del tamaño de Ica. Del tamaño de Ica. Su población es chiquitita. son gente que ha tenido violencia durante muchísimos años. Pero de ninguna manera esto es comparable o extrapolable al Perú. Si tú quieres saber más o menos, comparar algo más o menos en Sudamérica, el único país que es parecido al Perú es Colombia. Pero la ferocidad de Sendero no la tuvo ni Pablo Escobar. O sea, entonces, le pido a Pancho que nos explique cómo es esto del plan Bukele, las megacárceles, cómo las manejas, qué haces con los primarios, con los chiquillos y las chiquillas que tienen 14 y 16 que delinquen, o los que delinquen los 18 y son primarios, en el marco de este presunto plan Bukele.
12: Bueno, primero tenemos que entender que no está mal hacer las cárceles. Las cárceles son necesarias de todas maneras, pero esto va un poquito más allá de solamente hacer la cárcel, ¿no? Tenemos que ver bien cómo se va a administrar, cómo se va a operativizar en el tema de, por ejemplo, tener los suficientes agentes penitenciarios para poder administrar todo esto, ¿no? Y la logística que va detrás de todo esto. Que yo creo que si han hecho un anuncio de esa naturaleza, tiene que haberse de una u otra forma conceptuado cómo se va a aterrizar. Y más allá de esto, ver en el día a día cómo vas a administrar la segregación de los presos dependiendo del tipo de preso que es, ¿no es cierto? No puedes tú mezclar presos que sean primarios con...
13: Por eso sugería yo, recalcitrante como soy, de ideas, que también hay que hacer cárceles para 250, 300 personas, para los menores de edad. O sea, hacer maranguitas, porque si tú te pones a hacer una política de seguridad ciudadana de verdad, vas a capturar chiquillos que hacen pillaje y vandalismo mínimo y raqueteo chiquito. Al día, vas a, entonces, sí, no lo vas a mezclar además, hombres y mujeres con lo malo.
12: No, definitivamente. Pero dentro del desarrollo de esta concepción están penales especializados para jóvenes y que tienen otro manejo porque son considerados hasta infractores, ¿no es cierto? Uh-huh. Y no delincuentes. Entonces, pero yo no lo conceptúo como un tema tan simple como cortar y pegar, ¿no? Corta, copia, uh-huh, pega, uh-huh, ¿no? Tenemos que de una u otra forma armonizar esto a lo que es el día a día del Perú y el tipo de crimen con el que estamos luchando. Porque acá, detrás de todo esto, también hay una fuente de financiamiento inmenso que tú acabas de hacer referencia, que es el oro ilegal, que de una u otra manera es blanqueado a través de la compra y venta con este mismo oro de droga y exportada hacia otros países.
13: No, y además... vamos a decir que el minero rico tiene que hacer algo con su riqueza, además reinvertirla. Entonces le compra al tío, o al primo, o al hermano, o al cuñado. A uno le compra un grifo, al otro le compra un hotel, al otro le compra un aserradero. Para el grifo, para el hotel, para el aserradero, compran camiones, compran camionetas. Pero el narco también hace lo mismo.
12: Claro, el narco ven...
13: No todos, la familia de los narcos son malos. Ponen no. Al cuñado, le ponen grifos y le ponen hoteles y le ponen... Todo blanquea.
12: Los narcos venden su producto, la droga, en diferentes tipos de droga, para al final comprar oro con eso. Y el oro lo utilizan para... Porque es más fácil de blanquear el oro que la droga. Es mucho más fácil, tienes mucho menos logística que mover para blanquear ese tipo de insumo, ¿no es cierto? Entonces, al final, estos son dos eventos que... generan una simbiosis entre ellos en un esfuerzo mutuamente incluyente, ¿no? Y colectivamente exhaustivo, como decía el profesor de operaciones. Entonces, yo creo que tenemos que ver bien qué cosa es lo que vamos a hacer. La necesidad de hacer cárceles es inminente en el Perú, pero tenemos que tener claro que no solamente ese es el resultado o la solución del problema, porque el sistema como sistema no está funcionando. Comenzando en la policía y terminando en el INPE.
13: O sea, a ver, la policía lo he dicho hasta el hartajo.
12: Hasta el hartajo.
13: Así como ustedes en la Marina tienen planes de operaciones, las operaciones se hacen con logística, el hombre es el arma, pero el arma también es... O sea, todo el armamento, todo lo que es aviación naval, lo que tú has hablado de Corea es los submarinistas. Un saludo a Chacho Vázquez. Todo el tema de inteligencia, un saludo a mi querido amigo Carlitos Tomasio. Todo el tema de infantería, un saludo a mi tío Pepe Dufo. Todos los FOBES, ¿me entiendes? Todos requieren diferente equipamiento.
12: Sí.
13: Pero las fragatas misileras, pero además la vigilancia de las guardacostas, ese es otro tema. Pero además todo el tema anfibio y de vigilancia de los ríos de la selva en donde el narcotráfico campea. O sea, hay que darle a la Marina su presupuesto, al Ejército su presupuesto. No puede ser que Chile tenga 250 tanques Leopard y nosotros no tengamos. Hicieron un chongo por los F-16. Hermano, nosotros deberíamos tener F-25 y 50, porque somos más ricos que Chile, tenemos más que cuidar. Entonces, Keiko tiene que ver los presupuestos para Ejército, Marina, Aviación, Policía, ¿no es cierto? Pero además, el presupuesto para el Poder Judicial y la Fiscalía es un todo el sistema.
12: Por eso te digo que se tiene que, dentro de esta concepción holística, tenemos que manejar el sistema como tal. Porque si vamos a actuar solamente sobre uno de los vectores, no vamos a solucionar el problema. Entonces, uh-huh. Y si vamos a actuar solamente sobre el efecto, tampoco lo vamos a solucionar. Hay que ir a la causa y no quedarnos solamente en el efecto. Entonces, está bien como una intención, pero yo espero que se afine de manera tal que se pueda aterrizar en una concepción mucho más amplia, ¿no?
13: A ver, yo soy de los que pienso que la seguridad interna y externa tiene que estar en manos de militares, en retiro y en actividad. Los civiles, por mucho que parezca que saben, no saben tanto como el señor que se ha dedicado, ¿cuánto? ¿40 años?
12: 43.
13: Yo siempre pongo el ejemplo de mi tío Pepe Dufo, que de repente ha sido tu jefe por ahí. Sí. Mi tío Pepe tiene su foto de quinta y media de naval. O sea, él tiene cuarto y media. Calcula un señor que está desde los 16 años hasta los 56 en su pecho y espalda, 40 años de experiencia.
12: Así es.
13: Con todo respeto a Francis Allison o a quien sea, Renzo Rayardo, que tiene este nirvana de la policía municipal, que es, hablando en términos del Kun Agüero, una boludez. El hecho es que se juntaron con Keiko los alcaldes que creen que el serenajo es solución. Para mí, hoy es un problema más que una solución. Veamos.
18: En unos pocos días vamos a empezar un nuevo Minqué. Para mí, para las personas que vamos a asumir esta gran responsabilidad, es muy importante escucharnos, tendernos puentes de diálogo y que no importa qué color político uno haya representado, tenemos la obligación de trabajar juntos.
13: Ya, Keiko está en modo zen, bacán. Recordemos que ahorita nomás vienen las elecciones regionales y municipales, en todo el poder va a mutar. Creo yo que el serenajo se ha vuelto un problema porque cada alcalde se cree general y cada alcalde le gusta, o sea, se creen pues como tú, pues, ¿no? La diferencia es que tú te paras en un cuartel y tú eres un militar y izan la bandera, cantan su himno, bacán. Todos quieren hacer lo mismo en la plaza de su pueblo y quieren tener su sereno y quieren tener su carro blanco o un escudo. Y quieren tener su seguridad y todos se quieren sentir un poquito Jean Pietris. Al serenajo lo tiene que frenar. Menos serenajo, más policía.
12: Lo que tenemos que hacer es potenciar la Policía Nacional. Eso es lo que se tiene que hacer. Hay que darle los medios a la Policía Nacional y los sistemas que necesitan para que al final esto funcione, ¿no? Es un sistema de integración y es un sistema de especialización en la Policía Nacional. Hemos perdido mucho el tema de la especialidad en la Policía Nacional. Y entonces, estamos tratando de una u otra manera tapar las falencias con otros sistemas paralelos y generando una especie de cultura combi, ¿no? Paralela. Yo también voy a hacer mi serenazgo y yo también le voy a poner el grupo de operaciones especiales de por aquí, que por ahí. Entonces, al final, terminamos debilitando.
13: Entonces, lo que San Isidro, hay unos patitas que son, se han conseguido los patas altos, lo visten de negro, sí. Y le ponen acá en el pino a veces Goes. Y no. Tienen unos como unos petates acá.
12: Sí.
13: Y entonces tú lo ves a los patas y parecen fuertes.
12: Sí.
13: Bueno, tú que no parece fuerte, le metes un manazo, eso lo matas y el señor sigue siendo Philip Butters con una faja y con una vena que sigue Goex.
12: Sí, pero más allá del nombre rimbombante que le han puesto, que dicho sea de paso de operaciones especiales no tienen nada, lo que estamos haciendo es atentar contra la institucionalidad de la Policía Nacional.
13: Y ojo, los gobernadores regionales quieren lo mismo. Mi buen amigo Renzo Rayardo, él sueña con la Policía Municipal a lo español. Eso implica un cambio constitucional, pero además una responsabilidad operativa. O sea, el alcalde de Lima, o el alcalde de Magdalena, o el alcalde de Surquillo, o de Chumbivilcas, se va a hacerse responsable de la cadena de mando de un sereno que mate a alguien. La cantidad de problemas que han tenido la familia Jean Pietri, hermano, como consecuencia de la cadena de mando y la... No se debe hacer eso. No puedes tener 200 ejércitos en el Perú.
12: No, nosotros ya hemos tenido problemas de esa naturaleza y vamos a volver a caer en lo mismo, con el afán de una u otra forma redituar personalmente, ¿no?
13: Yo tengo creo que hablar. Si tú hablas con Porky, le das la cabeza y yo hablar con Renzo Rayardo, que cada día le crece más la ñato, se le achica la cabeza. No sé qué le pasa, pero vean.
19: Bien, trascendental, que se lo dije a la presidenta el día que condecoramos al doctor Julio Velarde, y es el de la creación de una Secretaría Nacional de Seguridad Ciudadana liderada por un SAR contra la criminalidad. Un experto que pueda articular con todos los sectores que tienen que ver en la lucha contra el delito. Por ejemplo, el articulador con el Ministerio Público, con la Policía Nacional, con el Poder Judicial, con el INPE y también, por supuesto, con los gobiernos locales. Ese gran articulador debe de empezar a operar lo más pronto posible para empezar a ganarle la batalla al delito, a la criminalidad, a la delincuencia, y esto también entiendo que la presidenta lo ha tomado en consideración y será ella y el gobierno entrante que tome la decisión de ponerlo al servicio de la población lo más pronto posible.
13: Por eso el importante era Rayardo Ficho, no este que es el Bamba. Rayardo Andrés. ¿Tú lo ves a Renzo? Está disfrazado de militar. Se ha puesto un gorrito. Oye, yo soy un marino frustrado, ¿eh?
12: No lo sé.
13: Lo entiendo. A mí me hubiera gustado ser Gianpietri, Dufo, pero tengo pie plano y soy miope, y soy desobediente. No sirve, pues eso me dijo mi tío Pepe, y ya para la mierda no sirve. Es como irle mocoso. Un día pateé una pelota y dijeron, compadrito, tú, tu labor está fuera de la cancha. O eres árbitro o comentarista deportivo. Pero en la cancha no sirves. Y ya se fue, pues, hermano. Entonces, hay demasiado alcalde que se cree general, almirante. Y eso es malo, porque trastoca lo que se tiene que hacer hoy, es poner orden, ¿no dice Keiko?
12: Sí, y el orden tiene que ponerse a partir de ganar la institucionalidad que hemos perdido. Yeah. La Policía Nacional del Perú ha sido fuertemente golpeada por temas de índole político y han destruido desde adentro la institución. O acuérdate cuando el señor Humala de un lapicerazo dio de baja a 30 generales.
13: Y después
12: Sagasti con otro lapicerazo dio de baja a 17 para poner el número 18.
13: Por eso yo le puse pues Cagasti.
12: Entonces, si estamos destruyendo la institucionalidad, queremos crear policías paralelas para sustituir lo que debería ser nuestra Policía Nacional.
13: ¿Qué pasa si en la Marina de Guerra de Perú viene un presidente y saca 15 almirantes y se le ocurre sacar 60 comandantes porque se le ocurrió? Descabeza pues a la Marina.
12: Bueno, sería una locura, ¿no? Hacer eso.
13: No porque puedes hacer eso. Como la FAT tampoco.
12: A ver, ándate con cualquier empresa. Acá, PBO, saca en un solo día 12 gerentes. No sé cuántos tendrás. Si tienes 6, saca 4. Sí. Te quedas solamente con 2. Se genera un problema porque al final todo ese expertise, todo ese know-how no se lo puedes pasar a otra persona de un día para el otro.
13: La experiencia se adquiere con el tiempo.
12: Así es.
13: Verdad de Perogrullo. López Chao, que es zurdo, como es caviar el señor Nieto Montesino. Ha sido todo, no había caviar. La gente no cambia.

0: He dicho públicamente antes también, ¿no?, que no es conveniente que ella tenga la mesa electiva y las dos cámaras, que sería un gran gesto ceder. Si no ocurre,
1: la propuesta,
0: ¿qué vamos
1: de
0: a hacer?
1: Pues, ¿cuál va a ser la fórmula que se va a presentar?
0: Nos tenemos que poner de acuerdo los cuatro.
2: ¿Cómo van las
1: declaraciones? Usted ha dicho que
3: la obras,
1: sería obras a la
0: fue una propuesta y esa propuesta puede ser cambiada, por supuesto.
1: ¿Pero cuál es la propuesta que tienen hasta el momento? ¿Cuál es la que manejan?
0: ¿No? La que le he dicho, De los tres, cuando no estaba el senador Jorge Nieto porque no podía asistir por X razón, acordamos lo que hemos dicho. Ahora Nación se retiró para facilitar la discusión y fue Obras al Senado y fue Juntos por el Perú a diputados. Si se incorpora Jorge Nieto, que conversen, no hay problema.
4: Pero en fin, ustedes tienen una pensión como militar porque has trabajado toda una vida, no es un regalo la pensión. Pero resulta que Sinvergüenza Jerí, que también se creía militar, ¿no? ¿Te acuerdas que se comenzó a usar zapato de marino?
5: Sí, usaba botas.
4: Poco más borseguís.
5: Sí, usaba borseguís.
4: Y se ponía un gorrito que parecía, ¿cómo se llama?, de la Marina de Guerra, y se ponía casaca de la aviación.
5: Así es.
4: Y ahora quiere cobrar pensión vitalicia Bestecón, como diría el Bocón. Veamos.
6: Todavía no lo estoy evaluando porque estoy concentrado en otras cosas, ¿no? El presidente ha tomado la delantera, aún estando en ejercicio, y yo no estoy en ejercicio ya hace varios meses, pero es un tema que en su momento lo meditaré.
4: O sea, sinvergüenza, ¿no?
5: De verdad que este señor está completamente desconectado de la realidad.
4: Pero si lo han condecorado todavía.
5: Pero tú crees que de verdad este señor puede estar convencido de que se merece esto. Un señor que un día entraba con sus amigas a Palacio de Gobierno y salían al día siguiente con un contrato bajo el brazo.
4: Pan de molde, le decían. ¿Sabes por qué no?
5: Bueno, no tengo ni...
4: Pura amiga. Hermano.
5: Entonces...
4: Pancho Gianpietri, tú cuando has hecho operaciones especiales te camuflabas, ¿no es cierto?
5: Sí, claro.
4: Te ponías color noche, color tierra, color verde, te maquillabas. Pero tú no te vas a un chifa pues maquillado, pues no te vas con un buzo, con una gorrita, porque no te dejan. O sea, este pata es una vergüenza. ¿Y sabes quién es el principal culpable de esta vaina? No solamente el Congreso, la prensa. La prensa no puede adelantar la cojudez. No puedes acojudar a un país. Este pata ha sido un mamarracho de presidente, como es el actual.
5: Bueno, el actual es un tema que ya... Hemos llegado al grado superlativo de la inconsciencia, ¿no?
4: Bueno, pero hablemos de temas importantes. No solamente está el fenómeno del niño costero. Me dijeron, Filipe, hay que hacer algo del fenómeno del niño, lo hicimos ayer. Que ahí tiene que ver mucho, pues, el IMARPE para el tema, caramba, que tiene que ver con todas las corrientes y con el sistema meteorológico y tal. Pero estábamos conversando del tema y pundungún, terremoto en México, en Chiapas. ¿Qué pasaría si acá nos pasa una desgracia? Vale la redundancia, de 7.4 lo de Chiapas. Veamos.
7: Bastaron apenas unos segundos para que un terremoto de magnitud 7.4 hiciera temblar el sur de México. El sismo tuvo un epicentro frente a las costas de Chiapas y generó una alerta de tsunami, por lo que se recomendó a la población alejarse de las playas y zonas costeras como medida preventiva. Pero el fuerte movimiento no solo se sintió en México, el sismo también fue percibido en Guatemala, donde un edificio en construcción fue sacudido por el fuerte movimiento telúrico. En redes sociales se multiplicaron los videos del momento exacto del terremoto. Las imágenes muestran edificios balanceándose y objetos sacudidos por la fuerza del sismo, mientras decenas de personas corrían hacia las calles en busca de un lugar seguro. A pesar de la magnitud del terremoto, el epicentro se registró mar adentro, lo que contribuyó a reducir su impacto en las zonas pobladas.

0: Hasta el momento, las autoridades no han reportado víctimas mortales ni daños catastróficos, aunque continúan evaluando los efectos del sismo y sus réplicas. El terremoto de 7,4 volvió a recordar que los grandes sismos pueden ocurrir en cualquier momento. Y el Perú no es ajeno a esa realidad. Al estar ubicado en el cinturón del fuego del Pacífico, los expertos insisten en que la prevención es la mejor herramienta para afrontar un evento de gran magnitud.
1: Ayer les decía, ¿no?, que Menotti decía que en el fútbol hay boludos como hormigas, y hace poco tiempo vino acá, pues, si se acuerdan, de Gorosito, que era el biribiri. Bueno, harto biribiri, harto boludo, dice que no deberíamos tener tantas fuerzas armadas, que por qué tantos militares, que por qué tantos policías. Bueno, cada vez que hay una desgracia, el que va a salvarte es el milico, es el tombo, es la gente de la marina que se mete, pues, en las quebradas y te hacen, pues, tu soguite, te sacan en tu baile. Porque esa es su chamba, no solamente en tiempo de guerra trabajan. Entonces, esa es otra de las cosas que se tiene que hacer, porque cuando dicen defensa civil, tarea de todos, eso es un palo. Defensa civil es trabajo, defensa civil del Estado.
2: Así es.
1: La prevención es otra cosa, pero una vez que pasa la desgracia...
2: Pero en el tema de la prevención, yo creo que el gobierno que tenemos en este momento no ha hecho nada, por lo que es el fenómeno del niño, ¿no es cierto? Bueno, pero al final...
1: Minajerí,
2: mira cómo le están dejando una papa caliente al siguiente gobierno. Y yo creo que esto es a propósito, ¿no? Para que el siguiente gobierno, cuando tenga el niño que viene... No es como un terremoto que Dios nos salve, que nos agarre en el Perú, que viene de un momento a otro. El niño está viniendo, ya lo estamos viendo todos los días. El día de hoy hemos levantado con un sol que parecía febrero y tenemos el niño en la puerta... Y los tractores y los cargadores frontales de los batallones de ingeniería siguen en los cuarteles porque no le han dado el presupuesto para llevarlos a pie y ponerlos a pie de obra y comenzar a descolmatar los ríos. Sí. Estamos esperando que suceda la desgracia para recién reaccionar y después echarle la culpa al gobierno de turno, porque el gobierno del día de hoy, el señor Balcázar, no ha hecho nada para poder generar todas las obras que tenemos que hacer.
1: Pregúntale a mi
2: tío. ¿Y qué va a pasar, Felipe? Con esto termino. Exactamente lo que tú has dicho. Que venga la Fuerza Armada y que arregle el problema que nos arregló todo el Perú. Claro. Así va a ser.
1: Pregúntale a mi tío Pepe cómo era mi viejo. Mi viejo era un ángel, ¿ya? Pero era bien serio y bien estricto con el orden. Como era mi abuelo, me decía, cuando tú dejas de hacer algo o dejas las cosas tiradas y desordenadas, es porque tú quieres que salga mal.
2: Así es.
1: Tú quieres que salga mal.
2: Así es.
1: En el Estado esa omisión es culposa, porque a la hora que venga la desgracia ya no va a estar en la foto ni Balcázar, ni Jerí, ni la Boluarte, porque la Boluarte sabía que esto se venía.
2: Así es.
1: Va a estar Keiko. Y la culpa de todo lo va a
2: ser de Keiko. Y eso lo están haciendo a propósito.
1: ¿Dónde vas a ver el fútbol el día domingo?
2: Yo no voy a ver el fútbol.
1: ¿Por qué no vas a ver el fútbol?
2: Porque voy a estar trabajando en mi próximo... post, el que tengo que desarrollar, ¿no?
1: Ah, está bien.
2: Sí, estoy haciendo está un bien. Tema ahí.
1: Pero no es porque no te guste el fútbol, sino
2: no,
1: que tienes que chambear.
2: Sino que tengo que chambear.
1: ¿Quién quiere que gane?
2: Yo creo que Argentina, ¿no?
1: ¿Tú quieres que gane Argentina?
2: Sí.
1: ¿Va a ganar Argentina?
2: Sí. ¿Apostamos?
1: Los últimos cinco... No la, puedo... A ver,
2: la última apuesta... Hemos hecho una apuesta
1: vida,
2: y la vas a perder, ¿eh? Hemos hecho una apuesta y la vas a perder.
1: Yo algún día en mi vida te voy a discutir a ti cómo se mata un ser humano, cómo se pone una bomba...
2: No,
1: cómo
2: yo
1: se...
2: nunca he matado a nadie.
1: Está bien hecho, no se ha caído. No me discutas tú de fútbol, pues yo no te discuto, yo te vengo y te pregunto por
2: no,
1: seguridad.
2: No, si tú no sabes de fútbol.
1: Hermanito,
2: hermano,
1: estás mirando. ¿Tú crees en Dios?
2: Por supuesto.
1: Ya, Mateo, Marcos, Lucas, Juan, Philip.
2: No, Mateo, Marcos, Lucas, Juan y el Apocalipsis. Listo.
1: Ha sido un gusto. Que no venga más, Jean Pedro, y tráeme al firme. Ha sido muy amable. Tráeme a Sergio. Pero, en fin, ha sido muy amable.
2: Un abrazo.
1: Gracias. Va a ganar Argentina. Vámonos a la pausa y venimos con Luis Arturo Papelito Cáceres, al cual yo conozco desde chivolo. Yo sé dónde ha nacido, qué colonia se ponía de chiquito. Ahí Len Moscoso también lo conozco. Yo dudo mucho que haya nacido en el planeta Tierra. Le voy a contar luego de la pausa. Si es de Ganímedes o de Miraflores como Papelito. Regresamos para hablar de fútbol. Con los que saben, no con... Pausa, regresamos.
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0: Al Santiago Papelito Cáceres lo conozco hace más de 52 años. O sea, sé dónde ha nacido, dónde vive. Conozco al daddy, al apoyo, a la hermana, a la mamá. De chiquito le ponían su colonia Amen, colonia Johnson. Después agarraba la colonia Brut de su papá, Royal Raymond. Ya cuando se computó Gil y Gilero, se iba ahí pues a la herradura con Juli Pichuli, se ponía su Luis Filipe, papelito. Se choreaba, un Passat negro del doctor Chantada. Le conozco toda esa papelita. De tal manera que yo sé que es peruano y que ha nacido en el Perú, hincha acérrimo de la U toda la vida, no como otros tránsfugas que no vamos a mencionar, doctor Cantuán. Pero Ibe Moscoso para mí siempre ha sido un enigma. Nadie sabe dónde ha nacido, no tiene compañero de colegio, no tiene una foto de graduación. Y a mí se me hace que no ha nacido acá, pero no acá, acá en el Perú, en el planeta Tierra. Siempre he tenido cierta desconfianza de Ibe Moscoso. ¿De dónde sos vos, Moscoso? ¿Qué tal, Ifle? ¿Cómo estás? Buenas noches.
1: Encantado, siempre es un placer y muy grato estar aquí contigo. O sea, y ahora
0: vamos a hablar del Mundial, probablemente tú no eres de este mundo.
2: No, es como Haaland.
0: Como Haaland.
2: Como Haaland. Como Haaland.
0: Ya. Pastelito.
2: Flaquita.
0: ¿Quieres que te cuente una desgracia de un íntimo amigo nuestro? Porque esto va a ser grabado.
2: ¿Qué ha pasado?
0: Mi hermano del alma, nosotros cuatro paramos juntos toda la vida, Pancho, Felipe, yo y el doctor Chantada. Valeria, la hija mayor de Pancho, Vázquez. Y tiene Pancho Vázquez, la hija menor, Cristina. Un afanante Cristina, porque solamente puede ser afanante Cristina, le invita a ver la final del mundo.
2: ¿Ahora?
0: Intermedia central, hermano. Al costado de Shakira, de toda la gentita. Al costado de Taylor Swift, al costado de Beckham, al costado de todo el mundo.
2: Esa no es la desgracia.
0: Espérate un momentito. Todo bien bacán. Y el día de antes de ayer, Gil de Goma le dice, no puedo ir al estadio. Conclusión, vete tú al estadio. Ella, como hija querida, levanta el fono, lo llama a su viejo Pancho Vázquez Turiet, el hijo de Pancho Vázquez Pancorbo de la tía Michi. Papi, dos entradas para el Mundial. Te vas a sentar al costado Infantino.
2: ¿Y Panchito?
0: Operado de la cadera, sí, no puede viajar.
2: Pero que vaya así de ruedas.
0: No te puede subir al avión.
1: No puedes, claro.
0: Se perdió Pancho la final del mundo. Se perdió la final
2: ¿Y quién está en la escala de...?
0: Se subió Valeria y se ha ido.
2: ¿Nada más, sola?
0: Con su hermana, pues. Final del mundo para dos mujeres. Es la antítesis del machismo del abuelo Vázquez. ¿Cuántas finales del mundo has estado tú en el estadio?
1: No, finales del mundo ninguna.
0: Papelito. No, ninguna. En el estadio, final del mundo.
2: Una. Francia 98.
0: Y la desgracia esta que pasó con...
2: El 3-0, sí.
0: Yo tengo un pálpito. Sabelomus ha pronosticado que va a ganar Argentina, gol de Messi, y Messi se retira junto con el Dibu. Tu pronóstico. Sí, me maricones.
1: Te he escuchado. A ver, creo que lo dije la vez pasada en el programa anterior, que antes del Mundial, en la cima de la pirámide estaba España, porque era el mejor jugaba antes del Mundial. Detrás de España estaba Francia y Argentina. Y detrás de Francia y Argentina estaban Brasil, Portugal, Países Bajos, e Inglaterra, que yo lo sacaba Inglaterra. Pero bueno, ahora se metió. En el Mundial, el que mejor ha jugado es Francia. Pero si seguimos la secuencia lógica, España es... El que estaba en la cima de la pirámide es España. Como se ha dado la secuencia lógica, creo que tendría una ligera ventaja frente a Argentina en un partido muy parejo seguramente, pero si tengo que decir que alguno de los dos, inclinarme por alguno de los dos ligeramente, España.
0: Ocioso hacerte la pregunta. A vos.
2: ¿Quién quiero que gane? Sí. Pero, por ejemplo, recién Ible decía, ¿no? El que mejor ha sido que jugó Francia. ¿Por qué el que mejor jugó Francia? Si perdió Francia.
1: No, pero no tiene nada que ver.
2: Puedes tener buenos partidos, mejores partidos, pero al final es lo que llegan a la final son los mejores.
1: Lo que pasa es que ese es un comentario de un hincha. No, yo soy periodista, ¿tú también eres periodista o no?
2: No.
1: Entonces, nosotros tenemos que analizar.
0: Pero cuando dice, por ejemplo... Pero te estás volviendo bilardista. Claro. O sea,
2: por ejemplo,
0: el que gana jugó mejor.
1: No necesariamente.
2: Pero al final el resultado te manda.
1: No necesariamente.
2: Argentina estaba jugando mal por momentos, varios partidos, de los partidos ya de la fase de
0: adelante.
2: Y al final, si te miro, yo mismo decía, qué mal está jugando Argentina, amigos que me decían, pero si al final gana Argentina, remonta un partido 3-2, remonta un partido 2-1, al final digo, juega bien, no juega mal. Igual, no pasa nada, no importa. La pregunta es de ¿quién gana la final? Bueno, quiero que gane Argentina. Quisiera que gane Argentina.
0: Eso te dice tu corazón, tu cuore.
2: Mi cuore
0: es caro, ese. Tu caro cuore.
2: Mi cuore es ese, Argentina. Después España juega bien al fútbol, juega muy bien al fútbol.
1: Los dos últimos partidos, sí. Posiblemente los dos últimos partidos haya mejorado, porque al comienzo España también estaba muy ligero, ¿no? Era muy tibio el fútbol de España. Pero tenemos un antecedente del España-Uruguay, en donde para mí pegó mucho, más de la cuenta, antirreglamentariamente Uruguay, pero no se sintió cómodo España. Y lo ganó 1-0, pero claro. Ahora Argentina es mejor que Uruguay.
2: Yo lo que veía, por ejemplo, ¿quiénes son los termómetros de alguna u otra manera, ¿no? ¿Quiénes jugaron contra los dos equipos? Austria y Cabo Verde, ¿no? Cabo Verde que se hizo, bueno, el partido ese de Bocinha es irrepetible, ¿no? España pudo haber goleado 5-0, 6-0. Pero
0: ¿sentiste envidia de Bocinha?
2: Sí, siempre. Porque encima mi novia es hincha de Bocinha y no, a mí no me vio tapar. Eso es lo peor que me puede pasar en el mundo.
0: Y Bocinha estaba trabajando acá, estaba de Guachimán, hermano. En el óvalo de las flores estaba ¿cómo se llama? Jalador de música.
2: Tú hablaste además de que va a haber muchos goles en el partido.
0: Muchos goles.
2: O sea, ¿qué es muchos goles? ¿Cinco goles?
0: Cinco.
2: Cinco.
0: O sea, ahora, te voy a decir una cosa. A mí, yo soy un conservador. Entonces, una vez que ya he visto lo mejor de España de todos los tiempos, que es el España de Sudáfrica. Hoy día me vi esos reels entre Iniesta y Messi. El mejor jugador español de todos los tiempos es Iniesta. El que diga lo contrario,
2: eso es verdad.
0: Como diría Cantuarias, córtele la mano como Miguel Miranda y que nunca más tape. Porque lo que ha jugado Iniesta ha sido una locura. Pero Iniesta, Xavi, Busquets... Este equipo español no me llena el ojo. Claro. Es eficiente, pero no es artístico.
1: No lo he visto. O sea, en el Mundial, incluso en el Mundial del 2010, España no juega bien. O sea, no brilla en todo caso. No es que no juegue bien, no brilla. España brillaba en la Eurocopa, termina el 2012 goleando 4-0 a Italia en una final, le había ganado la final a Alemania justamente 2 años antes. Justamente, el tema es que Messi era el mejor jugador del mundo, creo, el 2010. ¿Pero qué pasaba? Messi es uno. Y en realidad, el mejor jugador del mundo lo tenía España. En esa fusión de Xavi Iniesta, producían más que Messi. Messi individualmente era más que Iniesta y más que Xavi. Pero los dos juntos, es un caso rarísimo, pero los dos juntos producían más que Messi. Hay un partido entre Cataluña y Argentina, que de repente se puede acordar este papelito, que juega Cataluña, o sea, casi el Barcelona, antes del Mundial de 2010, y el partido queda 4-2 con Messi en la cancha. Y lo que hace Xavi Iniesta, lo superan a Messi. Entonces, era consecuente que España en el 2010 podía ganar. Este España se supone que era para que Pedri y Gavi sean el Iniesta y Xavi. Y no lo han sido. Es más, perdió la titularidad Pedri en el último partido. Y el gran España que hemos visto nosotros en la Eurocopa y en la Liga de Naciones es con Yamal y con Willian en los costados, en lo mejor.
0: ¿Y qué te parece este jugador con nombre de narcotraficante, Perico Porro? ¿Cómo te vas a llamar Perico Porro?
2: Porro es un jugador muy elevado.
0: ¿Cómo te llaman Perico Porro en España? Sí. Es como decirte falopero, el señor Falopa en Argentina. Pero juega bien, ¿no?
2: Juegan bien. No, los laterales de España son
1: en general, modernos. Los españoles tiran pelota a cualquier cantidad.
0: No,
1: en general.
0: Ese Cucurel es José Antonio Trés, hermano. No,
1: pero es uno de los mejores del Mundial. O sea, es vehemente. Lo que pasa es que él es vehemente, explosivo.
2: Nicolás Fuentes, claro. Solano.
0: No, pero a ver.
2: Tagliafico, por Dios, es muy físico. Es un luchador de
0: Tagliafico, en la hora, disputaba con Gattuso más que Tagliafico.
2: Con Sergio Cid.
0: Oye, discúlpame. Este Cucurella no le carga las tabas ni a Roberto Carlos, ni a Junior, ni a Marcelo.
1: Ya, seguramente. No. Pero es muy físico, es muy eficiente en su juego. Entonces, eso es otra cosa.
2: Son dos equipos de alguna, no sé si coincides conmigo, de una manera parecido, porque son como pacientes, ¿no? O sea, son equipos que tienen la tenencia de la pelota.
1: Lo que pasa, Pablito, por eso te decía, en la pirámide antes del Mundial, está España primero, pero segundo está.
0: Pero a ver,
1: muy poco Argentina.
0: El día de hoy escuchaba de La Fuente hablando de Scaloni, y Scaloni hablando de La Fuente. Son los mejores amigos, es Pablo y Pedro Picapedra. Entonces, juegan, o sea, a ver, piensan parecido, tienen diferentes actores, pero la manera de rotar la pelota y tal. Los argentinos no tienen brillantez atrás, ni porque el Cuti Romero, ni Molina, ni Tagliafico, ni siquiera el zurdito este Licha, son jugadores normales, pero son ordenados y tienen huevos. Ese creo que va a ser el déficit de Argentina. Entonces la pregunta para ti es, ¿cómo lo ves al Dibu, que anda con la mano rota?
2: El Dibu no ha sido un buen mundial, pero es un arquero de equipo grande, que cuando se le requiere, en los momentos más importantes, cuando se puso picante la cosa, apareció de alguna manera, pero no ha tenido el gran partido, que es lo que todo un arquero campeón quiere, y puede ser este, ¿no? Puede ser este. No ha habido tampoco los penales, que son los que lo agrandan a la figura,
1: claro,
2: de él.
1: Sí, sí, sí.
2: Pero el gran partido de él, no, hasta ahora. Un momento cuando Argentina pasaba adelante un 3-2, 2-3-0, una pelota, pero la gran tapada, por ejemplo, no la ha tenido. Y hay gente que por ahí se le está torciendo, porque cuando habló ahora, lo último que dijo, que era su opinión, dijo, bueno, lo de la Malvina, eso pasó se dio antes que naciera, ni había nacido, qué sé yo. Entonces hay gente como, ay, te está dedicando a hacer más publicidad que a tapar, que no tapaste nada.
0: Bueno, además lo que pasa es que el tipo trabaja en el Aston Villa y dicen que se está cubriendo y tal.
2: No, pero eso pero es una historia de Verón del
0: la presión que ha tenido que superar Messi con las Malvinas, con el espíritu de Diego, con los fantasmas de la gente de las Malvinas.
2: Perdón, yo le puse hablando un poco de eso, porque era un partido picante. Yo, la verdad, a veces veo los partidos como medio relajado, hasta te meto un zapping con una novela, con un...
0: Dejate joder, qué novela. No,
1: para mí es una ciencia, ¿no? Te pones a ver... todos los movimientos que hago, estoy muy atento a los partidos.
2: Pero yo no vi, hace mucho que no veía un partido de mundial que fuera como un clásico de campeonato local.
0: Así es.
2: Y hay una cosa que nadie dijo, que para mí, yo amo a mis amigos, a todos los periodistas que están cubriendo el mundial, mis amigos, todo, pero nadie tuvo la valentía de decir... Qué mal que sirve un himno. O sea, mientras silbaban el himno, callados totalmente, comenzaron los argentinos, después los ingleses. Pero no se puede permitir en un mundial que te silben el himno. Creo que no ha pasado.
1: Pasó, ¿te acuerdas? Lo de
0: Italia.
1: Chile con Perú.
2: Bueno, no, pero
1: en un mundial. Lo de Italia, claro. Lo de Italia con...
2: Discrepo.
1: Alemania. Y Argentina-Alemania, claro.
0: Discrepo.
2: ¿Está bien el silbo?
0: Re bien. Yo sí, el himno de Chile lo silbo siempre.
2: Bueno, estás hablando de cosas...
0: Siempre.
1: O sea, no, claro.
0: Siempre.
2: Pero para mí...
0: Alianza con los Colo, que gane Alianza.
1: Es el sentimiento, ¿no?
0: Pero, hermano, ese es el folclore. El día de hoy... Papelito, cochito, madre. ¡Ay, me dijo!
2: Bueno.
0: ¡Ay, que Ifle me... El fútbol gay. El fútbol de... El fútbol arrosquetado.
2: No, pero está mal.
1: Claro, que si está reglamentado...
0: La boquilla, no. Ya no puede haber boquilla.
1: Claro, yo puedo...
0: No puede silbar el himno.
1: Yo puedo conversar contigo porque es una cuestión sentimental. Los seres humanos estamos llenos de sentimientos, pero ya hay reglamento. Entonces, no. Si no está reglamentado...
0: ¿Y a quién vas a multar por silbar el himno?
1: Ahora, ese problema, claro. El problema es que es un mundial.
0: Es un mundial.
1: Y si eres
0: hermano,
1: local...
0: Hermano,
1: si
0: te... Chiqui Tapia paga para que lo silben y paga la
1: guarda
0: multa.
1: Que
0: Argentina
1: está...
0: ha ganado... No,
2: pero tú eres una
0: sin las Malvinas, sin Maradona.
2: Ni siquiera decirte educado, tú eres muy educado.
0: Yeah.
2: Eres una persona que también de 49 que nos conocemos. Está mal por silbar un himno. Está bueno en el folclore, como tú dices, divertido. Decir,
0: sí,
2: que
0: sí,
2: lo mato.
0: Escucha,
2: estoy en una transmisión de ESPN y digo, está muy mal lo que están haciendo, punto.
0: Papelito, te voy a citar al más grande filósofo del Perú, uno de los más grandes oradores de la historia del Perú, después de ¿qué te digo? Pues de Alan García, de Belaúnde, de Vargas Llosa, de Puma Carranza, te cito al señor César Acuña. ¿Está mal? Está bien. Así que vamos a ver la nota. No juega papelito, déjate joder. Silba la papelito.
3: La final del Mundial ya se respira en cada rincón. Y más aún en las redes sociales, donde los memes se han empezado a jugar su partido aparte. La escena más parodiada, ya sea en imágenes o videos, ha sido la famosa fotografía de Messi bañando a Lamine Yamal en una tina.
4: Veo que creciste mucho. Entonces, ¿quieres esto?
5: Sí,

0: Yamal ya no es el bebé de aquella histórica fotografía, ahora aparece junto a Lionel lavando el trofeo que ambos disputarán este domingo. El aire de triunfalismo ya se vive en algunos rincones. Un edificio en Barcelona se iluminó con los colores de la bandera de España y una frase en medio que decía: ¡campeones! No vaya a ser que tanto exceso de confianza les reviente en la cara, como pasó hace unos años acá en Lima cuando recién clasificábamos al repechaje y a los dueños de un edificio se les ocurrió colocar esto.
1: Gracias, Gareca. Qatar, allá vamos.
0: Pero ese exceso de confianza también se vive por parte de algunos argentinos. Han parodiado un video grabado en la India de un hombre llevando en bus a sus hijos. El padre lleva el nombre de Messi y los hijos son, según este meme, los futbolistas españoles. Indonesia es uno de los países más poblados del mundo. Ahí muchos han decidido darle su apoyo a Argentina, menos este pequeño que agita los colores de España. Sin peleas, sin broncas, sin provocaciones. Todo en paz, como debe ser el fútbol.

0: domingo sabremos quién será el monarca mundial por 4 años. Ya sea España o Argentina, al menos tenemos la certeza de que el grito de campeón será en castellano.
1: No, sí, Papelito, sí, ¿cuántos años has vivido en Argentina?
2: Sumado todo, como 12, 13.
1: 12, 13. ¿Tú hablas como argentino en cuarto de primaria?
2: No.
1: Déjate joder, iba al corte.
2: A mí me da risa porque yo digo, buenos días, usted es argentino, señor. ¿Pero qué? ¿De dónde, pelotudo?
1: ¿Pelotudo? ¿Qué me sos, boludo?
2: La segunda, pero la primera. Hola. No, y allá yo... firme, jamás te dije campera, te me daba mi casaca, dame mi ropa de baño, me decían negro de mierda, me decían malla, boludo, de campera.
1: Yeah. ¿La malla?
2: No quiero, no digo, yeah. Hay cosas que no digo.
1: ¿Y comes tu pan toleto o facturas?
2: Como mi cachito y mi... ¿Tu cachito? Cuando puedo, mi...
3: ¿Tu milanesa?
2: Mi medialuna.
1: ¿Tu medialuna?
2: Si tengo
1: la mejor milanesa acá, de Buenos Aires.
2: ¿La mejor qué?
1: La mejor milanesa de Buenos Aires.
2: Bueno, no sé, cualquiera.
1: Todas son buenas. Es como decir el mejor ceviche. Acá.
2: Milanesa con papa frita no tiene pierde. Es una fórmula que no tiene pierde. No, pero el ceviche es el plato número uno del mundo mundial.
1: Debe ser bacán ser argentino, ¿no?
3: ¿Tú crees? A veces me he puesto a pensar eso, ¿no? Han tenido al Papa.
1: No, tienen todos los argentinos.
2: Mejor es el peruano.
1: No, si yo no fuera peruano, me gustaría ser brasilero.
2: Qué asco.
1: Perdón. Le sale la regresa. Sí.
3: Imagínate, ¿no?
1: Papelito. ¿Saben por qué Papelito no puede regresar a Argentina, no?
2: Porque
1: le dé plata a este pelotudo. Mire cómo le cobran a Papelito. A pagale, Argentina. Le debo a Australes, papel. Mira.
2: A ver.
4: Hola, ¿cómo les va? Soy Martín Souto. Les hablo desde aquí, desde Brooklyn. Mi querido amigo Papelito Cáceres me consultó respecto a qué siento por Leo Messi o el enano, como dice el que le digo, pero sí es cierto. Bueno, a partir de la confianza que pude tener con él, ya hace cerca de 15 años que tenemos un lindo vínculo, lo que siento primero es orgullo de que sea argentino, orgullo de que sea como es, orgullo de que no haya cambiado sus valores. Es una persona maravillosa, Leo, aparte de ser un futbolista único. Y también orgullo de haber sentido que cuando lo vi con sus 18 años jugar el Mundial 2005, ya tenía muy claro y lo dije al aire que era el sucesor de Diego, que era el mejor futbolista argentino que yo había visto después de Diego, y eso que habían pasado grandísimos futbolistas en esos más de 10 años desde que Maradona dejó la selección hasta que Messi apareció en el Sub-20. Así que bueno, nada, un gran orgullo, una gran alegría y un deseo de que pueda coronar algo que ya no necesita reválida. Leo es el mejor futbolista de la historia, pase lo que pase en la final, pero claro, él siempre va por más. Así que bueno, les mando un abrazo grande a todos mis queridos hermanos de Perú y me alegra mucho que estén ahí alentando por la selección.
1: Y dice que le debe 750.000 australes.
2: No, porque tú dices que confianza tiene, no, es muy amigo de Messi, fue uno de los primeros. Antes de comenzar el programa, te estaba diciendo, ¿no? Que esto vino Mariano Clos, al Pollo Viñolo, todo, que lo destruyeron a Messi, sí. Scaloni y todo, y él lo bancó siempre.
1: Lieberman.
2: Te dice Sport todavía.
1: Odioso, ¿ah?
2: ¿Quién?
1: Lieberman es odioso. No,
2: Lieberman, sí. Pero Mike es tan odioso que me cae bien a mí. Porque
1: no hay colorado que... malo sino sobón.
2: Es tremendo. Pero no, él es muy amigo. Mira la final de Qatar.
1: Ya. Yeah.
2: Y mira quién pasa adentro de la cancha y él, Messi lo va a saludar a él y él le hace así en la cabecita. Y yo tengo la anécdota con él, que hasta ahora mis sobrinos me putean a morir, yeah, que cuando los invité a ellos, cuando vino Messi, ¿te acuerdas? Con Neymar, ese yeah equipo que tenían. Así.
3: Amigo de Neymar contra amigo de Messi.
2: Claro. Yeah. Y
3: 10-11.
2: Y yo traje a todos mis amigos de Argentina, a través de Prom Perú, Teis Sports, ESPN,
1: Tráfico Influencia.
2: Y querían congraciarse conmigo, ¿no? Entonces, qué mejor que un momento, el mamá me sale del camarín y me dice, dale que Messi te quiere saludar. Y le digo, no, ahí nomás, gracias. No te preocupes.
1: ¿Te agrandaste? Pues, no, tú eres amigo de Tinelli, ¿qué te importa, Messi? Escuchá.
2: Ya estuve todavía toco para ver.
1: No, y le, pon sí, pon no. Si Messi campeona es más que Maradona.
3: Para mí ha sido más que Maradona antes de ganar la primera Copa del Mundo.
1: Si Messi campeona es más que Maradona.
2: ¿En qué sentido?
1: ¿En qué sentido? ¿Qué sentido? Espiritual, futbolístico, boludo.
2: Claro. No, para mí Maradona es más que Messi.
3: No, Messi lo superó a Maradona. Messi lo superó a Maradona hace tiempo.
1: ¿Sí?
2: En estadística, sí. Números, no, en resultados de campaña.
1: Para mí el negro Pelé.
2: Te lo pongo así. Yeah. Facilita, los dos. Lo pongo de capitán a los dos en una pichanga. Y están Maradona, Messi. Ya que puedo, escoge primero.
3: No, Messi.
2: Tú escoges Messi. Y, bueno, te queda Maradona. Pero tú escogerías a Messi también primero.
1: Maradona.
2: Abanado, ¿no?
1: Porque después nos vamos al fulbazo. No, Messi se va a dormir con Diego, ¿no?
2: No, yo sé que...
1: ¡No
2: sé
1: vamos
2: que,
1: con los muchachos!
2: Yo sé que la trayectoria es mejor.
1: ¡El Ferré!
3: No, o sea, lo que pasa es que...
2: Pero yo...
3: Porque, hombre es que, contra escúchame, hombre, es que escúchame.
2: Soy hincha más de Maradona que
3: claro,
2: de Messi.
3: Claro, por lo que hizo... O sea, algo que Maradona hizo en el Mundial 86, creo que nadie lo va a repetir. No. Nadie lo va a repetir, ni Messi. Es más, recién Messi, en estos dos últimos mundiales, ha tenido protagonismo mundiales, porque anteriormente no pasaba absolutamente nada con Messi.
1: Pero tú lo querías antes.
3: Pero,
1: ¿por pasión, con frenesí?
3: No, porque he hecho un estudio, efectivamente, me he puesto parámetros y he hecho un estudio qué jugador es mejor. Y en este caso, por ejemplo, solamente tengo uno, muchos más goles con pierna derecha de Messi que de Maradona. Solamente
2: de
3: eso.
2: Cabeza.
1: Por eso, pues.
3: De sea, cabeza también.
1: Te has dado cuenta que es extraterrestre, ¿no? Porque he hecho un estudio.
2: Y no ha dicho esta era de dónde ven.
1: Veamos la nota mientras averiguamos si es de Ganímedes o de Júpiter. Veamos.
5: Otro centro de Messi. Ahí está.
6: El Olimpo tiene un nuevo orden o tal vez una eterna sospecha. En las vísperas de la gran final del Mundial 2026 entre Argentina y España, el planeta fútbol contiene la respiración ante una certeza estadística y un abismo emocional. Lionel Messi, a sus 39 años, lidera este torneo con 8 goles y 4 asistencias. Rompió el récord histórico como máximo artillero en los mundiales con 21 goles. Además, tiene a las puertas la posibilidad de levantar su segunda Copa del Mundo consecutiva.
5: ¡Gol, Messi! ¡Gol!
6: Ante este panorama, la vieja pregunta ya no se susurra, se grita en cada tribuna. ¿Ha superado finalmente Lionel Messi a Pelé y a Diego Armando Maradona como el mejor de todos los tiempos?
5: ¡El argentino, gritalo conmigo! ¡Gol! ¡Gol, Messi! ¡Gol!
6: Para juzgar el tamaño de Messi hay que mirar al gigante con el cual se le busca comparar. Edson Arantes, Don Nacimiento, Pelé... Sigue siendo el único mortal capaz de exhibir 3 medallas de campeón del mundo en su vitrina. 1958, 1962 y 1970. Aunque de esas 3 copas, fue el protagonista real solo en 2. Porque en el 62 se lesionó en la segunda fecha y tuvo que salir, siendo el verdadero artífice de aquella gesta brasileña el buen Mané Garrincha.
7: Pasa la corrida por 4 mexicanos y chuta. Como siempre,
6: a nivel de clubes, Pelé también la descosió toda. Ganó 2 Copas Libertadores y 2 Copas Intercontinentales con un entonces modesto Santos. Le pintó la cara a grandes de Europa cuando los enfrentó, como aquella victoria al Benfica de Eusebio.
8: Final of the UEFA Intercontinental Cup was between Santos of Brazil and Benfica of Portugal. Brazilian youngster Pelé, just 12 days shy of his 22nd birthday, was the difference between the two sides.
6: Pelé era la perfección atlética de su tiempo. Cabeceaba como un gigante, definía con ambas piernas y destilaba una prepotencia física indomable. Quienes defienden que el trono sigue siendo suyo argumentan que Pelé detuvo guerras y definió la estética del jogo bonito, cuando el deporte rey aún descubría su alcance global. Si Pelé es la monarquía, Diego Armando Maradona es la revolución. Maradona en el 86 no solo ganó un mundial, escenificó una epopeya política y artística en el Estadio Azteca frente a Inglaterra. Su fútbol era más bien contestatario, visceral y trágico.
9: Ahí la tiene Maradona, lo marcan 2, pinta la pelota Maradona, arranca por la derecha el genio del fútbol mundial, y es el tercero a tocar para Borruchaga, siempre Maradona, genio, genio, genio, ¡Gol!
10: Thank you.
6: A nivel de clubes, el pico máximo de Maradona fue llevar al modesto Napoli a ganar su primer título de liga y luego el torneo que hoy llamamos Europa League. El Diego pasó por Boca Juniors y Barcelona, aunque lo hizo con rendimientos discretos. Donde sí es considerado casi un dios, es en el equipo del sur de Italia. Quienes se resisten a coronar a Messi por encima del Diego argumentan que Leo es un hombre callado, que no va contra el sistema. Le falta ese gramo de locura celestial y sufrimiento poético que hacía de Maradona un dios imperfecto pero profundamente humano. Sin embargo, lo que hace Messi en pleno 2026 desafía la lógica de la biología y destruye los límites de las épocas. Maradona tuvo un esplendor glorioso, pero corto. Pelé reinó en un ecosistema menos asfixiante tácticamente. Messi lleva más de 2 décadas en la cumbre absoluta del fútbol mundial. Ha ganado 8 balones de oro, registra más de 46 títulos colectivos en su carrera y en este mundial ha sometido defensores que podrían ser sus hijos mientras disputa la bota de oro nariz con nariz contra Kylian Mbappé. A diferencia de sus predecesores, Messi combinó los registros goleadores de Pelé con la capacidad organizativa y el regate corto de Maradona, sosteniendo ese nivel durante más de 1000 partidos oficiales.
10: A los 28 minutos de este primer tiempo.
6: El fútbol es un deporte de nostalgias. Para los abuelos, nadie superará al rey del Santos. Para los padres, el pico máximo fue la tarde de los 2 goles a los ingleses en el 86. Pero para la historia universal del juego, el veredicto parece consumado. Lionel Messi le ha ganado a todos y levantar la Copa del Mundo el domingo, si es que vence España, solo le pondría fin a cualquier intento de debate.
1: Sabelomo pronostica que gana Argentina 3-2, gol de Messi en los últimos 5 minutos de la extensión de juego.
2: De la larga.
1: Y que Messi se retira. Se acerca el Divo y le dice, nos vamos juntos.
2: ¿Puede ser? Linda película. Y hay un antecedente, el Dibu dijo, ¿no? Hace un tiempo, si yo salgo campeón del mundo, bicampeón, me retiro. Ya para qué más, Messi yo creo que también estaría cerrado, ¿no? ¿Qué va a hacer en el Miami ya? Sí, es una linda película, ojalá que así sea. Hasta ahora todo ha sido cinematográfico.
3: Por la paridad, juegan en América, eso le da ventaja a Argentina, pero insisto que España tiene mejor fútbol, no puede ganar por 0-1, así que tiene que ser 1 nada más. Una diferencia de 1 gol tendría que ser a favor de España.
1: ¿Tú crees que gana España?
3: Debería ganar España. Debería ganar España. Por más fútbol, sí, claro, por más fútbol.
1: Pero no tiene
3: A pesar que le van a malograr el partido, a pesar que tiene mayor carácter los argentinos. Y no solamente eso, la mentalidad argentina.
1: Viene Paredes, viene De Paul y le meten un fierrazo a Perico Falopero. ¡Za!
2: A Porro.
3: Y hay un antecedente. A pesar que eso a veces para muchos no cuenta, porque es un poquito largo, del 2018 jugaron el último partido y España lo goleó 6-1 a Argentina. Repiten 2, iban a repetir los Celso porque era el tercero que estuvo en ese partido, pero repiten 2. Otamendi y Taliafico estuvieron en ese partido. Y a pesar que uno dice, pero es largo, no te olvides que Noruega, para jugar contra Brasil, uno dice, Brasil era favorito, claro, pero Noruega nunca había perdido con Brasil. En todo caso, Brasil nunca le había ganado a Noruega. Y en este Francia con España, a pesar que era favorito Francia porque jugaba mejor en el Mundial que España, finalmente España le había ganado 2 anteriores, o sea, los 2 últimos, y encima en la final de los Juegos Olímpicos le ganó 5-3.
1: Papelito, es extraterrestre.
2: Sí, pues.
1: O sea, vos y yo.
2: Pero es un buen estadista, somos, es un buen estadista. Somos, un gran periodista.
1: Somos cabuleros. Somos cabuleros, somos supersticiosos. ¿Ha visto la sumatoria, los números?
2: Eso, sí. Pero yo hoy digo, la cochinadita. Por ejemplo, juega este equipo, nunca perdió con este. Sí. Sí, claro, hace 40 años que no jugaron, jugaron dos veces. Y
1: una vez pero a ver, Cuando los españoles miran la camiseta argentina, la ven de abajo para arriba.
2: ¿De arriba para abajo?
1: No, de abajo para arriba. Arriba. La miran con admiración.
2: Bueno, todos esos chicos que hicieron siendo...
1: El mejor jugador español de todos los tiempos es argentino, Di Stéfano. Sí. El mejor jugador catalán de todos los tiempos es Messi.
2: Sí, pues, pero bueno, qué sé yo. Yo igual no creo, no veo a Argentina no convirtiendo un solo gol, ¿no? O sea, perdiendo 1-0.
1: Pero a ver, la épica, la camiseta, el huevo,
2: todo eso lo tiene Argentina. Y la hinchada, ojo, esos estadios han sido, pero calderas argentinas. O sea,
3: claro, por eso, claro, jugar en América significa que Brasil y Argentina siempre van a ser locales. Entonces, eso también tiene, es un atenuante. Pero aún así, sabiendo todo ello y todo que va sumando, porque es parte del fútbol que va sumando varias cosas, los huevos, la jerarquía, la mentalidad que de Argentina, que es superior a la española, aún así me inclino, como te digo, ligeramente por España porque tiene más fútbol.
1: Y la picardía, la pendejada.
2: ¿Pero van a apostar ustedes o van a apostar o así nomás?
1: No, porque su moneda no tiene correlato con el planeta Tierra. Pero antes era otra cosa, pues, o sea, antes valía la pendejada, pues, de que le jalaba la camiseta. De que le
3: pero
1: le
3: lo van a hacer.
1: Madre. Hermano, si con el actual, a ver, con la actual reglamentación no hubiera habido la mano de Dios.
3: Claro.
1: Con la actual reglamentación, cuando Materazzi le decía a Zidane, tu hermano es una perra, se la han levantado, yo, el arquero, todo el mundo, eres un cacho. Que eso pesa. La gente dirá que eso es una vulgaridad, que eso no es así. El fútbol es así.
3: Es parte de, ¿no? Claro,
1: cuando sí, vino acá Caniggia, siendo el mejor delantero del mundo, lo agarró el Zorrillo Marengo y le comenzó a hablar de la Mariana Nani y toda la tribuna de Alianza, cachudo. Claro, claro, sí, se volvió loco, Caniggia.
3: Estaba en el estadio, claro.
1: Se volvió loco.
3: Estaba en el estadio.
1: ¿Me entiendes?
2: Sí. Bueno, pero para mí... Si me pongo ese, voy a ser aburrido decir que no me gusta que sirven el himno, no me gusta que se insulte, pero bueno, es así. No, claro, yo también he jugado al fútbol y hasta ahora dirijo y veo lo que pasa. Y
1: ¿qué vas a dirigir vos?
2: Perdón, mi equipo está en semifinales. Perdón.
1: Semifinal de un campeonato de barrio. Vos sos un calecitero.
2: La Liga de las Naciones, perdón.
1: Como diría Maradona, de cómo se llama. Vos sos Torresari, no existís, papelito de la vaca. Yo sí creo en la historia.
3: No, claro, claro.
1: Además, el fútbol merece... y me pongo Feynman, una reivindicación a la bonomía, a la humildad. Porque, a ver, Cristiano Ronaldo juega, pues un patán, ¿me entiendes? Hay otros que han jugado, pues son díscolos. O sea, Messi linda a la perfección. El tipo es un buen tipo, es cariñoso, caritativo, sencillo. Buen papá, buen hijo, buen hermano.
2: Pero yo también y no gané un mundial. Yo también soy todo eso.
3: Claro.
2: Y más.
3: Tampoco no tiene.
2: Y más.
3: No tiene mucho.
1: Papelito, vos de bueno que tenés. Discúlpame. O sea, de verdad, Messi es un prohombre, hermano.
2: Sí, pues. Eso es lo que lo diferencia también mucho de Maradona, ¿no? Buen especial ese que pusiste. Faltó Uribe ahí.
1: Sí, bueno.
2: Ya sé.
1: Este...
2: Hablamos de Kim peruano, ¿no? Lo rompí los tres, dijimos Uribe.
1: Sí, claro. No, pero sí, ahora... Sí. Este... Sí,
3: Uribe para mí.
1: Más que Pelé no va a ser.
2: No. Para muchos más que Pelé. Pensé nosotros, o sea, estábamos naciendo nosotros.
3: Claro, ¿no? En realidad no, claro. Es que yo lo he visto a Maradona y a Messi partidos malos.
2: Claro.
3: Pocos, pero malos. Donde no hubo trascendencia. A Pelé nunca lo he visto un partido malo porque solamente veo videos editados de Pelé.
1: Bueno, además, a Pelé, yo todavía lo he dicho, a Pelé hay un incendio en Olobo y se pierden 700 partidos de Pelé. Pero tiene que entenderse algo, y esto lo digo con respeto a ti que te gusta la estadística, y hay un montón de hueones que ¿cómo se llama? Que la oxigenación, claro, de la pelota. Las
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0: Hola, ¿qué tal? ¿Cómo están? Buenos días, a levantarse, ¿cómo está? Señora ama de casa, amigo taxista, muy buenos días, hoy sábado 18 de julio de este 2026, espero que haya tenido ayer una jornada, ¿no? Como se merece usted en los negocios, haga lo que haga hecho, pues haya cerrado la semana, porque este sábado de repente va a concretar algo importante, ¿no? Que en este momento que usted está por empezar despertando, abriendo sus ojitos, que sea una bonita jornada, un bonito sábado sobre todo, para nuestros amigos emprendedores, trabajadores, empresarios, para todos quienes se levantan tempranito, ¿no? A sacar adelante a su familia, a los estudiantes también, por supuesto, a los jóvenes estudiantes que estudian y trabajan, a los estibadores que trabajan de madrugada, aquellos amigos que trabajan de repente en una institución educativa, ¿no? De repente como director, de repente como vigilante, en un edificio, de repente como conserje. Haga lo que haga, siempre, por supuesto, bien informado con la multiplataforma de PBO. Mi nombre es Quique Montenegro, lo saludo. Es habitual que siempre mi compañero Quique Bravo empiece la jornada informativa. Él tiene un merecido descanso hoy, por supuesto, no los va a estar acompañando. Vamos a nosotros a suplirlo en esta jornada hasta las 6:15, 6:20, minutos más, minutos menos, donde llega el maestro, el Tigrillo Navarro, que va a estar, por supuesto, con la información previa a la final del Mundial de Fútbol entre España y Argentina. Por eso yo le preguntaba a Quique Bravo, ¿no? ¿Mañana se comerá paella española o se comerá, ¿no?, asado argentino? Esperemos que asado, ¿no? Esperemos que asado. Muy bien, mañana esa final va a estar extraordinaria y los pormenores se lo traerá, como siempre, mi compañero y amigo, el maestro, el Tigrillo Navarro. Muy bien, vamos a saludar sin antes, por supuesto, agradecer a toda nuestra multiplataforma, a nuestros oyentes televidentes. 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Somos un informativo distinto. Nosotros aquí le contamos las noticias. Lamentablemente, en este primer segmento, como siempre lo decimos, lo sostenemos con mi compañero Quique Bravo, no son buenas noticias, pero son noticias que hay que corresponden decirlas. Porque lamentablemente la noticia que más preocupa, la delincuencia, la criminalidad, la extorsión, el robo de celulares, lamentablemente siguen muriendo peruanos por el robo de celulares. En promedio, entre 3.500 a 4.000 celulares se roban al día. Este es uno de los delitos más comunes, pero el delito de la extorsión sigue preocupando a nuestro país. Siguen asesinando a peruanos inocentes, siguen asesinando a taxistas, siguen asesinando por extorsión a conductores de empresas de transportes. Pero también, no todos son malas noticias. Acá resaltamos la buena labor de los policías. Yo sé que siempre se cuestiona a los policías. Más adelante vamos a tener la secuencia de los extorsionadores. Se les cuestiona porque no encuentran, no ubican, no capturan a Vladimir Cerrón Rojas, uno de los emblemáticos, digamos, de alguna manera, por decirlo, ¿no?, prófugos de la justicia peruana. Eso va más adelante. Pero yo quiero exhortarlos, por supuesto, a también resaltar la buena labor de la policía. Acá se resalta, acá lo decimos, cuando hay capturas, operaciones, operativos policiales, lo decimos, como corresponde. Muy bien, dicho lo propio, vamos a empezar. ¿Qué ha pasado en Cajamarca? Una combi cae a un abismo. Esa es una tragedia que ayer le hemos contado primero aquí en la multiplataforma de PBO. La combi cayó a un abismo y fallecieron 14 personas. 14 peruanos. El accidente trágico ha conmocionado, obviamente, no solamente a la región, sino a todo el país. Aquí los detalles. Bienvenidos.
1: Tragedia total en Cajamarca, una terrible noticia viste de luto. Al norte de nuestro país, al menos 14 personas perdieron la vida de forma instantánea luego de que la combi en la que viajaban se despistara y cayera a un abismo de más de 150 metros de profundidad en el sector de Chotén. El violento accidente ha conmocionado a toda la región y movilizó de urgencia a bomberos y rescatistas. El trágico siniestro se registró cerca del cementerio de Chotén, en el distrito de San Juan. Milagrosamente, 5 personas lograron sobrevivir, entre ellas 2 jóvenes madres y además sus pequeños niños, de tan solo 1 y 4 años de edad, quienes ahora luchan por sus vidas internados en el Hospital Regional de Cajamarca. La geografía de la zona y la profundidad del barranco convirtieron el rescate en una auténtica pesadilla para los brigadistas que trabajaron contra

0: Mismo es complicado para nosotros, también es peligroso y tenemos que trabajar con bastantes cuerdas y seguridad, ¿no?
1: También se sabe que durante el día muchos familiares retiraron los cuerpos de las víctimas que perdieron la vida en este trágico accidente de tránsito ocurrido en el sector de Chotén, distrito de San Juan. El despiste y la caída de esta combi a un profundo abismo dejó 14 personas fallecidas, 14 familias. Hoy visten luto y lloran a sus muertos. Y además los heridos también se vienen recuperando bajo la paciente labor de médicos.
2: Sí, son 5 heridos que ingresaron sobre las 5 de la tarde. 3 personas de sexo femenino y 2 personas masculino, ¿no? Las edades, los hombres de 56 años y 4 años y las mujeres de 23, 21 y de 1 año. Actualmente solamente permanece el señor de 56 años, el señor Manuel Cabanillas, con una fractura de antebrazo derecho, fractura de cúbito y radio. El resto de pacientitos han sido dados de altas.
3: ¿El día,
2: ¿no?,
3: de hoy, doctor?
2: No, en la noche, entre el curso de la noche y la madrugada, fueron dados de alta los 4 pacientes.
3: ¿Las dos señoras?
2: Sí, eran 2 madres y 2 niños. Era una madre y un niño de 4 años y una madre y la niña de 1 año.
3: ¿De dónde son ellas?
2: Una de las mamitas con el niño varón de 4 años de Bambamarca, nos indicó.
1: La policía ahora investiga también las causas de este accidente fatal, pues se trataría de una falla mecánica.
4: Vamos ahora con información en el Cusco. Un megaoperativo contra la minería ilegal se detuvo a 14 personas y se incautó maquinaria pesada. Vamos con los detalles.
1: El Ministerio Público en la región de Cusco asume conducción de investigación compleja por minería ilegal agravada en Paucartambo. FEMA dirigió megaoperativo donde se han detenido a 14 personas y la interdicción inmediata de gran cantidad de maquinaria pesada que estaba operando ilegalmente en el cauce del río. Millonario golpe a la minería informal en Paucartambo, Cusco. Según informe policial, también fueron detenidas 14 personas y se han incinerado numerosos enseres y vehículos, entre otros. La División Regional de Inteligencia del Cusco, en coordinación con la DIVINCRI, la UCE, la UDEX y Fiscalía Especializada en Materia Ambiental, permitió desarticular un campamento de minería ilegal instalado en la comunidad de Humana, provincia de Paucartambo. La intervención culminó con la detención de 14 personas y la retención de 2 menores de edad y el hallazgo de un enorme arsenal logístico utilizado para la extracción ilícita de minerales, evidenciando la magnitud de esta actividad que amenaza el medio ambiente y fomenta economías criminales. Durante la operación, las fuerzas del orden encontraron excavadoras, cargadores frontales, volquetes, motocicletas, miles de litros de combustible, motobombas, tuberías, campamentos clandestinos y abundante material explosivo, valorizados en más de 500 millones de soles. Debido a las difíciles condiciones geográficas de la zona y conforme a la logística vigente, la maquinaria pesada, los piques de extracción y demás equipos empleados en esta actividad ilegal fueron destruidos y neutralizados en el mismo lugar, asestando un duro golpe a las organizaciones dedicadas a la minería ilegal que operan en esta región.
5: Todo en forma articulada se ha intervenido este campamento de la minería ilegal, en la que se interviene a 14 personas detenidas, entre ellas una mujer, 2 adolescentes retenidos. Asimismo, en el lugar se halló 5 excavadoras Caterpillar, las cuales han sido destruidas en el mismo lugar.
1: Esta importante intervención reafirma el trabajo estratégico de la División Regional de Inteligencia de la Policía del Perú, cuya labor permitió ubicar y desarticular a esta operación ilícita.
4: Nosotros en más de una oportunidad hemos visto videos, hemos perdido la cuenta ya, ¿no? Cómo algunas personas, no sé qué tienen en la cabeza, que en estos tiempos siguen lanzando insultos de cualquier tipo, insultos racistas. De todo se dice, ¿no? Sea por el color de piel, de repente por algún otro motivo, absurdo motivo. En nuestro país, el lanzar un insulto racista es un delito, tipificado como discriminación o incitación a la discriminación.

0: discriminación está en el código, por supuesto, penal, en el artículo 323 de la norma penal. Dice que castiga estos actos, insultos racistas, entre 2 a 4 años de prisión. En su mayoría, no es prisión efectiva, pero sí una sanción. ¿Qué ha pasado en Chiclayo? Esto lo recuerdo porque hay mucha gente, no pasa nada, ¿no? Insulto a una persona porque me cae mal o porque, ¿no? Como mi color es un color chaufa, es un trigueñito, es de la sierra, por su origen, y le puedo decir lo que quiera. No es así. Está muy mal. Es un delito que se tiene que condenar. Lo que ha pasado en Chiclayo es un acto absolutamente despreciable, ¿no? Una despachadora de grifo ha sufrido un ataque racial. Un sujeto, un energúmeno, ¿no?, ha empezado a atacarla tras tener problemas con el pago de combustible. Este señor estuvo de mal humor, no qué pasó, no sé, que no sabemos qué pasó por su cabeza, y la insultó a la chica vendedora de un grifo. Esto ocurrió, reitero, en Chiclayo. Adelante.
1: Acá está con ese señor que es bien malcriado, que me ha discriminado.
2: Serrana, escúchame, Serrana.
1: Me ha discriminado.
2: Texas,
1: y encima que no me paga.
3: Un acto de intolerancia que ha generado indignación. Una despachadora de combustible en Chiclayo fue víctima de insultos y expresiones racistas por parte de un cliente luego de que su tarjeta de crédito fuera rechazada al momento de pagar. Todo ocurrió después de que el hombre, de aproximadamente 45 años, tanqueara su vehículo por 20 soles. Al momento de cancelar la cuenta, la operación fue rechazada. Tras varios minutos de espera, el cliente perdió el control y comenzó a lanzar insultos en contra de la trabajadora.
1: Con ese señor que es bien malcriado, que me ha discriminado.
2: Serrana, escúchame, Serrana.
1: Me ha discriminado.
2: Acá en Grifo, Texas,
1: y encima que no me paga, me discrimina. Y dice que me va a despedir de mi trabajo.
2: Te voy a hacer votar, chiquilla.
3: Según las imágenes registradas y difundidas en redes sociales, el sujeto habría utilizado frases discriminatorias referidas a su apariencia y también habría menospreciado su labor como despachadora. Incluso durante el altercado, la amenazó con hacer lo posible para que fuera retirada de su puesto de trabajo.
1: Trabajo por
2: te voy a hacer votar, chiquilla, porque eres petulante.
1: ¿Qué más?
2: Encima
1: más?
2: No tienes ni tag, no tienes
1: sí,
2: nada.
1: ¿Qué más?
2: Nombre
1: ¿qué
2: tiene?
1: Más?
2: Oye,
1: ser
2: un idiota, pásame la factura urgente.
1: ¿Y tú qué eres? ¿Y tú qué eres?
2: Yo soy chiclayano,
1: cerrado. Gringo, gringo, a ver, bueno.
3: El video provocó una ola de rechazo en redes sociales. Cientos de usuarios pidieron que el responsable sea identificado y responda por las expresiones que habría proferido.
4: Mientras yo lo miraba, porque también podría pasar que se pueda fugar y no me paguen, ¿no? Entonces estaba atento mirándolo mientras seguía atendiendo, y el señor como si nada estaba hablando por teléfono. Y yo le dije, señor, que me tiene que pagar porque yo no voy a estar vigilándolo, porque tengo carros que atenderle. Y el señor ahí es donde se enoja y me empieza a gritar y me dice que no me puedes esperar. Y ahí es donde el señor se molestó y me empezó a insultar. Me dijo que soy una serrana, una chola, que tú no estás a mi nivel, que tú y yo somos diferentes. Llamé a mi encargada y mi encargada habló con el señor, y el señor seguía minimizándome e insultándome. Bueno, a mí me hizo sentir mal y no solo eso, también se metió con mi físico, y cosa que no pude grabar y nada, ¿no?
3: De acuerdo con la legislación, los actos de discriminación pueden constituir un delito y ser sancionados con penas de hasta 3 años de prisión, además de otras medidas alternativas. Mientras tanto, las imágenes continúan difundiéndose y han vuelto a poner en debate una problemática que aún genera rechazo en el país: el racismo y la discriminación.
1: ¿Qué eres? ¿Y tú qué eres?
2: Yo soy chiclayano, cerrado.
1: Gringo, gringo, a ver, bueno.
0: A ver, qué pena que esto haya ocurrido en Chiclayo, en mi tierra, ¿no? Pero bueno, sea donde sea, sea en Chiclayo, en la China, en la Cochinchina, aquí en nuestro país no se debe tolerar ningún tipo de insulto racista. A ver, yo tampoco quiero, a ver, tener algún tipo de, digamos, nada en contra de este señor, que él dice que es chiclayano, ¿no? Al igual que yo. Yo tengo familia, yo no solamente soy chiclayano. Mi mamá es de Amazonas, mi abuela es cajamarquina, serrana cajamarquina. Mi padre es lambayecano. Somos mestizos, señores. Yo tengo de cholo, tengo de la selva, tengo de todo. Los peruanos somos así. Y este señor, no quiero faltarle respeto, pero hasta donde lo hemos visto no es un albino, ¿no? No tiene ojos celestes, no responde a una... No es de origen, digamos, europeo, norteamericano. ¿Por qué entre nosotros nos tenemos que cholear? Esa es una absoluta aberración. No entendemos todavía, y el señor todavía lo dice. Yo también soy serrano, como soy serrano, serraneo. Mal, pues, muy mal. Esto se tiene que condenar. Y reitero, en nuestro país, ya, el racismo, el insulto, es una falta, es un delito. No solamente porque me levanté de mal humor y ya, pues, le voy a faltar el respeto. Eso tenemos que denunciarlo. Esto tenemos que condenarlo, señores. Muy bien, vamos a cambiar de tema. Vamos a otro distrito. Volvemos aquí a la capital. En Ate Bitarte han capturado a un microcomercializador de drogas. Este sujeto fue intervenido en su domicilio por parte de la policía. Nos vamos hasta Ate. Adelante.
5: La policía realiza la captura de microcomercializador de drogas luego de un trabajo de campo, seguimiento e inteligencia en el distrito de Ate, exactamente en la avenida Los Rosales con avenida Mariscal Cáceres, zona de Valdivieso. Todo se da por información proporcionada por personal policial de la comisaría de Hierbateros. Interviene en un inmueble.
6: Bueno, él ya sabía lo que hace, pero sabes lo que está metido. ¿Vas a negar? ¿Vas a negar?
7: No, estoy negando.
5: Donde fue capturado Kevin Anderson Víctor Terrazos Moreno, de 33, por su presunta implicancia en el delito de tráfico ilícito de drogas. El personal de Serenazgo brindó apoyo también durante la intervención a la policía interviniente, y al realizar el registro del inmueble se halló aproximadamente 20 gramos de tallos y semillas secas, cannabis sativa o marihuana, 68.8 gramos también de pasta básica de cocaína, una balanza gramera digital operativa destinada al pesaje de la droga, dos coladores pequeños, una canasta pequeña también que contenía dinero en efectivo, 100 soles aproximadamente, un teléfono celular también con valiosa información. Culminadas las diligencias, el intervenido fue puesto a disposición de la comisaría PNP de Hierbateros bajo responsabilidad del mayor PNP Miguel Adalia Concha Guamaní. La policía investiga también otros nexos del capturado con bandas criminales dedicadas a otros delitos, pero además también de manera principal al tráfico ilícito de drogas en la zona.
0: Vamos ahora hasta Comas. Han frustrado una estafa en un mercado, en el mercado, el popular y masivo mercado Unicachi. Delincuentes pretendieron ejecutar un cambiazo en cajero automático. Veamos.
5: Frustran presunto cambiazo de tarjetas en Unicachi. Capturan a dos sospechosos tras operativo conjunto con la policía y seguridad de este mercado. La rápida reacción del personal de seguridad del complejo comercial Unicachi, en estrecha coordinación con la policía del Perú, permitió la captura de dos presuntos integrantes de una banda dedicada al robo bajo la modalidad del cambiazo de tarjetas. Una de las formas de estafa más frecuentes en cajeros automáticos. La intervención fue el resultado de un trabajo de seguimiento iniciado el pasado 12 de julio, aproximadamente a las 10 de la mañana, donde varios clientes alertaron sobre la presencia de sujetos que presuntamente venían engañando a usuarios de un cajero automático ubicado dentro del complejo comercial para apropiarse de sus tarjetas bancarias. Tras recibir las denuncias, el centro de monitoreo del complejo comercial Unicachi activó los protocolos de seguridad, revisó las cámaras de videovigilancia y obtuvo imágenes que registraban la presunta modalidad delictiva. Todo el material fue puesto a disposición de la entidad financiera correspondiente y de las autoridades para las investigaciones. Cuatro días después, la mañana del 16 de julio, los mismos individuos regresaron al complejo comercial, gracias a que ya habían sido plenamente identificados por el sistema de videovigilancia, que cuenta con la identificación de rostros. Alertaron al personal de seguridad, quienes, tras alertar su presencia, de inmediato se activó un operativo de vigilancia discreta, mientras solicitaba el apoyo de la policía. Minutos después llegaron efectivos policiales, personal especializado de la División de Águilas Negras y agentes del Serenazgo de la comuna de Comas, quienes procedieron a intervenir a los sospechosos y realizar la inspección del vehículo en el que se estaban movilizando. Durante el registro vehicular se encontraron diversos cambios de ropa que presuntamente utilizaban para modificar su apariencia y dificultar su identificación. Además, también de estuches con múltiples tarjetas bancarias que serían utilizadas para cometer estafas mediante el cambiazo de tarjetas en diferentes entidades financieras. Los intervenidos fueron detenidos en la presunta flagrancia, y trasladados a la dependencia policial correspondiente, donde continúan las diligencias para determinar su presunta responsabilidad de los capturados y establecer así si estarían involucrados en otros hechos delictivos ocurridos en distintos puntos de nuestra capital. El Complejo Comercial Unicachi reafirmó su compromiso con la seguridad de comerciantes, clientes y visitantes, destacando que la permanente vigilancia tecnológica, el monitoreo también en tiempo real y la coordinación inmediata con la Policía del Perú permitieron impedir que nuevas personas fueran víctimas de esta modalidad delictiva. Asimismo, también la administración exhortó a la ciudadanía a mantenerse alerta al momento de utilizar cajeros automáticos, evitar recibir ayuda de desconocidos durante las operaciones bancarias y denunciar de forma inmediata cualquier comportamiento sospechoso.
0: Tenga cuidado, son las 5 de la mañana con 23 minutos. Cuidado con los robacables, aquellos que se disfrazan de cualquier cosa. Mucho cuidado. ¿Qué ha pasado en Santa Anita? Las cámaras de seguridad han registrado el robo de cables. Atención, una modalidad bastante común, ¿no? Estos delincuentes dejaron sin servicio, escuche bien, de telefonía a toda una urbanización por el robo de los cables. Veamos.
8: La delincuencia vuelve a golpear Santa Anita. Esta vez vecinos de la urbanización La Encalada denunciaron el robo de cables de telefonía ocurrido durante la madrugada, un delito que dejó sin servicio de internet y telefonía a decenas de familias y comercios del sector. Las cámaras de seguridad registraron el momento en el que al menos dos sujetos llegaron a la calle Las Cascadas alrededor de las 3 de la madrugada. Las cámaras de seguridad mostraron que los delincuentes treparon a los postes y caminaron sobre los cables a unos 15 metros de altura para cortar el tendido y apoderarse del material. Tras cometer el robo, los sospechosos descendieron y escaparon del lugar, presuntamente a bordo de mototaxis. Las imágenes captadas por cámaras instaladas por los propios residentes y comerciantes muestran a uno de los implicados, aunque hasta el momento no ha podido ser identificado. Los vecinos denuncian que en las últimas semanas se han registrado robos similares en calles cercanas e incluso en un mercado ubicado a pocas cuadras. Además, alertan sobre el incremento de otros delitos como el robo de vehículos y de autopartes. De acuerdo con los residentes, el objetivo de los delincuentes sería extraer el cobre contenido en los cables, material que alcanza un alto valor en el mercado informal y alimenta este tipo de actividades ilícitas. Mientras tanto, las familias afectadas permanecen sin acceso a servicios de telefonía e internet y exigen mayor patrullaje, así como una rápida investigación para identificar y capturar a los responsables de estos constantes robos.
0: A ver, vamos ahora con una información que usted debe prestar mucha atención. A ver, hay que conversar con los chicos, porque lamentablemente no podemos conocer la reacción de un menor de edad. Los chicos siempre actúan de repente de manera impredecible, ¿no? Pero si ya un adulto, si ya nosotros ya pues a una cierta edad entendemos por sentido común que cuando nos asaltan, nos ponen un arma o nos amenazan, nosotros no tenemos por qué hacer nada. Lamentablemente, empecé hoy el noticiario precisamente comentándoles que en nuestro país siguen muriendo peruanos por asaltos, por el robo de un celular. Si resistimos ante un acto delictivo, nos matan por un celular, ¿no? Y lo que vamos a ver es para, digamos, es una noticia para reflexionar, para conversar con nuestros hijos, con los chicos. ¿Qué ha pasado en San Juan de Miraflores? Un escolar repele un asalto de un raquetero. Eran dos facinerosos, dos delincuentes que pretendieron robarle sus pertenencias en la puerta de su casa. Y esto pasó con esta menor, con esta escolar, con esta pequeñita. Veamos.
8: Una escolar vivió momentos de terror, pero también demostró una sorprendente valentía al enfrentar a un delincuente armado que intentó asaltarla cuando llegaba a su vivienda en el distrito de San Juan de Miraflores. Las cámaras de seguridad captaron el preciso instante en que el adolescente es seguida por dos sujetos. Al llegar a la puerta de su casa, uno de ellos se acerca y saca un cuchillo, la amenaza para arrebatarle la mochila que llevaba. Lejos de rendirse, la menor opuso una férrea resistencia, con patadas, golpes y utilizando su mochila y la casaca de su uniforme como escudo, intentó mantener alejado al atacante mientras se desarrollaba un intenso forcejeo. Las imágenes muestran que el agresor insistió durante varios segundos en quitarle sus pertenencias. Sin embargo, el estudiante no dejó de defenderse pese al riesgo que implicaba enfrentarse a un hombre armado. Esta reacción fue suficiente para que el delincuente desistiera del robo y escapara del lugar sin lograr su objetivo. Esta menor mostró coraje a pesar de poner en alto riesgo su vida. Este hecho muestra que ya ni los escolares están seguros en las calles.
0: A ver, repito, gracias a Dios esto no terminó en tragedia. Una pequeñita con su buzo de colegio se defendió como pudo. Sí, es admirable, ¿no? Qué valentía, qué coraje de esta menor. Repito, gracias a Dios que no ocurrió, porque normalmente un delincuente, un maldito criminal que sale a las calles, sale o drogado, o borracho, ¿no? Para tomar valentía, y no le interesa la edad que tenga, no le interesa la condición, el espacio donde sea, ¿no? Si opones mínima resistencia, te puede matar. Aparentemente este sujeto, este delincuente, este maldito, ¿no? Tenía un arma blanca, no sé si un cuchillo, pero tenía un arma blanca. Ha podido terminar en tragedia. Gracias a Dios no fue así. Pero hay que hablar, repito, voy a insistir. Hablen con los chicos. Hablen en la medida de que tengan en cuenta que uno en ninguna circunstancia debe oponer resistencia. Quedarse calladitos y entregarle lo que le tenga que entregar, sea su celular, lo que sea, cualquier pertenencia, sí. Molesta, sí. Da impotencia, sí. ¿No? Repito, a una persona ya adulta, imagínense cuántos casos se ven al día que asesinan por un celular. Y esta menor, afortunadamente, no pasó a mayores. Pero hay que hablar con los chicos, no poner resistencia. Pero bueno, vamos ahora hasta otro distrito. Vamos a Jesús María, un hombre quedó grave al caer de una combi en movimiento. La unidad habría tenido la puerta abierta durante el desplazamiento, durante el traslado. Veamos.
9: Un viaje que terminó en tragedia. Lo que debía ser un recorrido cotidiano acabó con un padre de familia debatiéndose entre la vida y la muerte. Aonar Sharif Rodríguez Underbot, de 31 años, cayó de una cúster en movimiento cuando la unidad circulaba por la cuadra 4 de la avenida San Felipe en Jesús María. El impacto contra el pavimento le provocó un traumatismo encéfalo-craneano grave. Auxiliado y trasladado al hospital Rebagliati, donde permanece internado en el área de trauma shock. Su estado es crítico y los médicos luchan por salvarle la vida. Según las primeras diligencias, la puerta posterior del vehículo se habría abierto cuando la unidad aún se encontraba en marcha. Esta situación habría provocado que el pasajero perdiera el equilibrio y cayera violentamente sobre la pista. El accidente quedó registrado por las cámaras de seguridad de la zona. Las imágenes serán claves para determinar cómo ocurrieron los hechos y si existe alguna responsabilidad por parte del conductor y la empresa de transportes, CTI. Mientras las investigaciones continúan, la familia de Anuar piden a quienes presenciaron el accidente que brinden su testimonio.
10: Él se rebaló y ya está, eso no es así. Y necesitamos saber realmente qué pasó.
9: Cada dato podría ser importante para esclarecer este hecho que hoy mantiene un padre de familia luchando por sobrevivir.
0: Vamos ahora hasta Ate porque cae vendedor de drogas conocidos como Chucky o como Shaki. Seguimiento policial permitió sorprender a Fascineroso. Vamos con los detalles.
11: Una vez más en Ate Quitarte cae... Delincuente dedicado a la venta de drogas. Capturan a microcomercializador de drogas en Avenida Esperanza, con la calle 11, en la zona de la curva de Amauta. Todo se da tras visualizar la presunta venta de sustancias tóxicas, drogas y el intercambio de envoltorios entre varias personas, por lo que de inmediato se realizó el seguimiento correspondiente. Y además se comunicó el hecho al Escuadrón Verde de la Policía, al personal de Serenazgo de Distrito y a las autoridades competentes. Al percatarse de la presencia de los efectivos de personal de Serenazgo, el sospechoso dedicado a la venta de drogas ingresa rápidamente a una vivienda, donde fue intervenido y capturado. El implicado fue identificado como Julio Raimundo Atachi Aguirre, de 20 años de edad, alias Chucky.
12: ¿Qué motivo el grupo terno de intervenido?
13: Porque encontré en mi poder droga.
12: ¿Tú vendes droga? ¿Hace cuánto tiempo?
13: Hace poco, ¿no?
12: ¿Cuántas veces has caído por el mismo delito?
13: La primera vez.
12: ¿La droga que se te ha incautado en tu poder es de tu propiedad?
13: Sí.
12: ¿El arma de fuego que se encontró en tu poder, en tu cuarto?
13: No, el arma no es.
12: No. ¿Quién te ha encargado?
13: Eso me habían dado para guardarlo.
12: ¿El grupo eterno te ha vulnerado tus derechos?
13: No.
12: Nos encontramos en la dependencia policial por las diligencias correspondientes.
11: Presunto integrante de la banda criminal Los Gatilleros Sin Límites. Durante el registro del inmueble se hallaron dos teléfonos celulares, un revólver también abastecido con 11 municiones, aproximadamente más de 200 soles en efectivo, 220 quetes de drogas, tres bolsas también con cocaína y tres bolsas conteniendo tallos y semillas secas marihuana. Posteriormente también fue intervenido otro local en búsqueda de más personas inmersas en la venta de drogas, pero sin frutos positivos. Posteriormente también el intervenido fue puesto a disposición de la DEPINCRI de ATE, a cargo del jefe del Escuadrón Verde, Acuña Pariona Gustavo, quien también está tras la búsqueda de más miembros de la banda criminal dedicada al narcotráfico.
0: Muy bien, dejamos un momento nuestro país, vamos a abandonar un poco el ámbito local, vamos a cruzar obviamente las fronteras, vamos a cruzar el charco, como dicen, y vamos con las noticias internacionales. ¿Qué ha pasado en España? El fuego arrasó con todo. Un incendio forestal calcinó más de 12.000 hectáreas al noreste de este país. Vean.
14: Un incendio forestal cerca de Zaragoza ya ha afectado más de 12.000 hectáreas y las autoridades españolas advierten que el riesgo de propagación continúa siendo muy alto, mientras cientos de bomberos continúan en su lucha para intentar contener las llamas. La preocupación no es menor, ya que en la provincia de Almería murieron 13 personas y otras 7.000 hectáreas quedaron reducidas a cenizas. En los últimos años, España ha enfrentado olas de calor cada vez más largas y frecuentes, con temperaturas superiores a los 40 grados, condiciones que favorecen la rápida expansión de los incendios forestales. Para enfrentar la emergencia, más de 450 bomberos respaldados por 300 miembros del ejército y alrededor de 30 medios aéreos continúan descargando agua sobre los focos más intensos, en un esfuerzo por frenar el avance de las llamas. Las cifras reflejan la dimensión del problema. Según el Sistema Europeo de Información sobre Incendios Forestales, durante 2025, más de 393.000 hectáreas fueron consumidas por el fuego en España. En lo que va del año, ya son 72.488 hectáreas las que han sido arrasadas. Así, mientras las llamas siguen avanzando y el riesgo continúa latente, los equipos de emergencia mantienen una carrera contrarreloj para impedir que este nuevo incendio siga extendiéndose y provoque consecuencias todavía mayores.
0: Vamos ahora hasta Colombia. ¿Qué ha pasado en Colombia? Un millonario golpe al contrabando. Han incautado equipos tecnológicos valorizados en más de 3.200 millones de pesos. A ver, si lo traducimos al peso colombiano, los dólares, estamos hablando más de 900.080 dólares, ¿no? Casi un millón de dólares. Impresionante lo que ha ocurrido en Colombia. Vean.
14: Un nuevo golpe contra las redes dedicadas al hurto de mercancías sacude a Colombia. En una operación coordinada por las autoridades fueron capturadas 9 personas y se recuperó un camión junto a una millonaria carga de equipos tecnológicos, valorizada en más de 3.200 millones de pesos, que había sido robada en uno de los principales corredores viales del país. Las acciones de las autoridades permitieron ubicar el vehículo de carga y recuperar la mercancía que había sido hurtada mediante la modalidad conocida como alado desde un parqueo ubicado en el corredor vial entre Ibagué, Espinal y Flandes. Durante la intervención, los agentes también incautaron 2 inhibidores de señal, equipos que, según la investigación, eran utilizados para bloquear el sistema de rastreo satelital del camión mientras cubría la ruta entre Buenaventura y Bogotá, dificultando así su localización tras el robo. Ahora Colombia suma un nuevo avance en su lucha contra el crimen organizado, según resaltaron las autoridades, con una operación que permitió retener a los presuntos responsables y fortalecer la protección del transporte de mercancías en las principales vías del país.
0: Volvemos a España porque hubo un golpe al crimen organizado. La policía desmanteló una organización que traficaba autos de alta gama. Veamos.
14: Detrás de autos de lujo que circulaban con aparente legalidad, operaba una organización criminal que había convertido el robo de vehículos de alta gama en un negocio millonario. La intervención fue ejecutada por la Policía Nacional de España en una operación conjunta con la Gendarmería de Rumanía. El operativo culminó con la detención de 28 personas, la realización de 30 registros en Bucarest y el condado de Craiova, además de la intervención de 15 vehículos valorados en cerca de 900.000 euros. Todo comenzó en diciembre de 2025, cuando una primera fase permitió detener a 4 personas e intervenir 2 vehículos. A partir de ese momento, los agentes siguieron la pista de una red criminal que mantenía una actividad constante dedicada al robo de vehículos de alta gama en diferentes países de la Unión Europea. Durante los registros, los agentes también incautaron cerca de un centenar de llaves de vehículos, 57.000 euros en efectivo, documentación relacionada con operaciones de compra-venta y diverso material presuntamente vinculado con las actividades de esta organización. Por ahora la investigación continúa, mientras las autoridades buscan esclarecer el alcance total de la organización criminal y determinar si existen más automóviles vinculados a este caso.
0: Muy bien, vamos a en este espacio a recordar, creo que somos el único, sin duda, el único espacio informativo donde recordamos, le recordamos, no solamente a los peruanos que seguramente reniegan, ¿no? Porque estos señores, ¿cuándo los van a capturar? No, somos el único espacio que les recordamos quiénes son, nadie sabe dónde están, los prófugos, Marisolcita. A ver, empecemos por Vladimir Cerrón Rojas. Cumple hoy, atención, 1016 días como prófugo. 1016 días, repito, no se supo nada de Vladimir Cerrón desde un 6 de octubre del 2023, aunque él ya sigue tuiteando, no con la misma frecuencia, ¿no? Antes era más activo, recuerdan cuando en la campaña presidencial, ¿no? Cada 20 minutos lanzaba un tuit, inclusive hacía sus transmisiones, su TikTok, ¿no? Donde conversaba con todas sus camaradas, ¿no? Y le enmendaba la plana, ¿no? A los de JP y todo ello, ¿no? Pero bueno, con su bronca, con los caviares y todo ello. Pero repito, Vladimir Cerrón cumple hoy 1016 días como prófugo. Otro personaje también, un poco de El Cogollo, este señor fue un poco el Frankenstein, de Juan Francisco Silva Villegas. Otrora, exministro de Transportes y Comunicaciones del régimen del corrupto y golpista Pedro Castillo. Este señor, este peladito, ya batió todos los récords como prófugo, creo yo, ¿no? Juan Silva cumple hoy 1.502 días sin darle cara a la justicia. Yo siempre recuerdo, ¿no? O sea, el régimen de Pedro Castillo fue uno de los más desastrosos, espantosos de la historia, ¿no? Que hayamos conocido. Porque este señor solamente le valió presentar, repito, su brevete y decir, camarada Pedro Castillo, yo puedo ser ministro de Transportes y Comunicaciones porque tengo mi brevete de chofer, ya porque manejo una combi y porque soy profesor. Imagínense, ¿no? Este señor fue ministro de Transportes y Comunicaciones. Repito, tiene 1.502 días como prófugo. Otro personaje, o esta personaje, ¿no? Porque es una mujer, Betsy Chávez Chino, quien fue coludida con el golpista y corrupto Pedro Castillo, porque yo me enteré en ese momento que Pedro Castillo no leía su proclama golpista, en ese momento no supe, me sorprendió. Por favor, eso quién le va a creer, ¿no? Esta señora tiene su condición de asilada, pero es una prófuga de la justicia, ya tiene ya 252 días a la espera que la presidenta electa Keiko Sofía Fujimori Gucci le dé o le firme el salvoconducto para que se vaya a México, ¿no? Pero bueno, vamos a esperar, uno nunca sabe. Pero bueno, cualquier cosa puede pasar. Otro personaje que se mantiene prófugo es el cuñadísimo o el hermanísimo de la ex primera dama Nadine Heredia. Este otro peladito es Ilan Heredia, cumple hoy 459 días sin darle cara a la justicia. Y cerramos la lista de prófugos con Jorge Cuba. Cumple hoy 359 días como prófugo de la justicia. Hay que recordar que este personaje fue sentenciado a 24 años por el caso Metro de Lima. 24 años de prisión, por si acaso, ¿eh? Por actos corruptos. Pero bueno, vamos a esperar. ¿Cambiarán las cosas más adelante, de repente, con el cambio de administración, con el nuevo ministro de Keiko? No se sabe. Esperemos que sí, ¿no? Esperemos que haya un ministro más proactivo, un comandante general de la policía que haga realmente... Yo sé que la policía chambea. Yo siempre voy a defender a los buenos policías, que es la mayoría. Yo sé que hay más policías buenos. Pero algo extraño que desde Jerí, Pedro Castillo, antes Dina Boluarte, no se le encuentran a los prófugos. No sé por qué, pese a la tecnología que contamos. Pero bueno, esperemos que cambien las cosas. Vamos a una pausa sin antes recordarles que en Lima, en PBO nos pueden escuchar a través de los 91.9 en la FM. 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Gracias, Pasco, también, porque en Pasco nos sintonizan a través de la frecuencia modulada en los 97.7. 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Gracias, Zorritos, por escucharlos. Es una maravilla. Yo siempre voy a decir, como hijo natural de la radio, que la radio estará por siempre más cerca de la gente. Donde vaya, donde esté, habrá una señal de radio, estará PBO para informarle. Vamos a una pausa, ya son las 5 de la mañana con 43 minutos y volvemos con más información. No se muevan.
15: 5 y 43. 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

0: 5 y 46.
1: Muy bien, a levantarse, ya son las 5 y 47, mi querido Mike. El tiempo avanza, no perdona, no se detiene. Por favor, levantarse temprano los sábados es una responsabilidad también, porque los peruanos chambean 24/7. Claro que sí, hay cosas que hacer hoy temprano, a levantarse. Gracias por sintonizar PBO en la frecuencia modulada. También, por supuesto, por vernos en el streaming. Estamos en el YouTube de PBO. Gracias por estar con nosotros siempre, por supuesto. Vamos ahora a esta secuencia que me encanta porque destacamos grandes personajes. Y hoy creo yo, a ver, Felipe Pinglo Alba, creo yo, si no es el mejor compositor, es una de las grandes leyendas de la composición de la pluma criolla. Felipe Pinglo Alba, grandes composiciones, por supuesto, es un emblema, una leyenda, y hoy lo tenemos aquí justamente para reconocer su extraordinario talento. Él está aquí en Biografías. Adelante.
0: 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Felipe Pinglo Alba nació en Lima el 18 de julio de 1899 en la calle El Prado de los Barrios Altos, hijo del profesor Felipe Pinglo Meneses y de María Florinda Alba. Estudió parte de la primaria en la Escuela Fiscal Los Naranjos, luego pasó al Colegio Sancho Dávila del Carmen Bajo y después al Guadalupe, donde culminó la secundaria en 1915. El año de 1917 compuso el vals Amelia. Tres semanas antes de su muerte, concedió una entrevista, la única que se hizo en vida, al periodista Juan Francisco Castillo del semanario Cascabel. Llegó a componer más de 300 piezas, la mayoría de ellas valses, aunque también incursionó en géneros como el one step y el foxtrot. Su tema más famoso es indudablemente el vals, el plebeyo, así como la oración del labriego, pobre obrerita, el canillita, el tísico, mendicidad, sueños de opio, buqué, el huerto de mi amada, de vuelta al barrio, el espejo de mi vida y Ermelinda, el cual fue dedicado a su esposa. Es aún materia de discusión la enfermedad que lo condujo a la muerte el 13 de mayo de 1936, previo internamiento en la sala Odriozola del Hospital 2 de Mayo. Biografías en PBO.
1: Por supuesto, grande la figura de Felipe Pinglo Alba, gran compositor, extraordinario. Muy bien, vamos ahora con Avance Digital. A ver, la IA, la inteligencia artificial, ¿puede combatir la soledad? A ver, el tema de la ansiedad, yo siempre lo sostengo, la ansiedad es una pandemia constante, lo dicen los mejores portales de ciencia y salud mental en todo el mundo, no solamente aquí. Todos sufrimos y tenemos algún nivel de ansiedad, por consecuencia de estrés, de depresión. La ansiedad es permanente, hay que saber controlarla. Pero ¿a dónde voy? Que los especialistas, ¿no?, recomiendan, obviamente, ir periódicamente o a un psicólogo o, dependiendo su estado de salud mental, a un psiquiatra, ¿no? Porque en nuestro país, lamentablemente, es caro ir a un psiquiatra, ¿no?, para tener una evaluación personal. Pero bueno, ¿qué es lo que ha pasado ahora con la inteligencia artificial, que se ha personalizado demasiado? ¿La IA puede combatir la soledad? Vamos a ver si nos puede responder esto Jessica Pocket, aquí en Avance Digital. Adelante.
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3: Imagina llegar a casa y que alguien te pregunte cómo estuvo tu día, que te recuerde tomar tus medicinas, cante contigo e incluso avise si cree que algo anda mal. Lo sorprendente es que esa compañía no es una persona, es una inteligencia artificial. Corea del Sur enfrenta a una de las mayores crisis de envejecimiento del mundo. Cada vez más adultos mayores viven completamente solos. Para responder a este problema, distintos gobiernos locales comenzaron a entregar muñecas con inteligencia artificial desarrolladas por empresas como Haidul. Mr. Mind y Wonderful Platform. Estos dispositivos conversan con los usuarios, recuerdan rutinas diarias y ayudan a combatir el aislamiento. No son simples juguetes, pueden recordar la hora de los medicamentos, invitan a hacer ejercicio, reproducen música, conversan sobre el estado de ánimo del usuario y en algunos casos detectan cambios de comportamiento que podrían indicar depresión o una emergencia médica para alertar a familiares o trabajadores sociales. ¿Pero por qué surgió esta idea? En Corea del Sur, cerca del 42% de los hogares están formados por una sola persona. Además, el país registró 3.920 muertes en soledad durante el 2024, la cifra más alta desde que existen registros oficiales. Para muchas personas mayores, estas muñecas son la única voz que escuchan todos los días. Muchos usuarios confirman sentirse menos solos. Algunos describen a la muñeca como una nieta, una amiga o un miembro más de la familia. También ayudan a mantener rutinas importantes, como alimentarse a tiempo o no olvidar la medicación. Sin embargo, los especialistas recuerdan que esas tecnologías deben complementar el cuidado humano, no reemplazarlo. La inteligencia artificial no puede sustituir un abrazo, pero sí puede recordar una medicina, detectar una emergencia o hacer que alguien no pase todo el día en silencio. En sociedades cada vez más envejecidas, la gran pregunta ya no es si conviviremos con estas tecnologías, sino cómo hacerlo sin perder lo más importante, el vínculo humano.
2: Porque cada innovación cambia la forma en la que vivimos. Yo soy Jessica Pocket y esto fue Avance Digital, solo aquí en PBO.
1: Por eso es importante, yo daba una introducción básicamente, ¿no?, arraigada en la depresión, en la soledad, en la ansiedad, que todo conlleva, por supuesto, la depresión. Una persona que está sola mucho tiempo, ahora ha personalizado mucho la IA, la inteligencia artificial, el chat GPT, le ponen nombre, audio, los acompañan. Hay chicas que tienen una relación hasta interpersonal con la IA, ¿no? Increíble, pero es interesante ver este enfoque, lo que se ha convertido hoy la tecnología en la vida diaria. Vamos a una pausa, son las 5 de la mañana con 54 minutos, tenemos mucho más información más adelante, estará con ustedes el Tigrillo Navarro para comentarle más de la antesala, la previa a la gran final del Mundial de Fútbol mañana, jugarse por supuesto en dos selecciones que sin duda van a batallar pues una de las finales más esperadas de todos los tiempos, señores. Se convertirá Lionel Messi, le pongo ahí el balón ahí chiquita nomás ahí para quietecita para que no marque el Tigrillo Navarro. Yo no sé, yo soy un iletrado, como dicen, yo soy iletrado en el tema periodismo deportivo. Pero entiendo yo, a mi conocer, si mañana campeona Lionel Messi con Argentina habría superado a Diego Armando Maradona estadísticamente, ¿sí o no? Sería, yo creo que sí, ¿no? Yo creo que en estadísticas, en números, Lionel Messi ya ha superado a Diego Armando Maradona. El único que me puede refutar, obviamente, a este indocumentado del deporte es el Tigrillo Navarro. Él le responderá. Vamos a una pausa y volvemos con mucho más aquí en PBO.
4: ¡Sale Tigre!
0: 5:55. 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
8: 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Cinco y 58.
1: Muy bien, vamos a recordar la hora, es muy importante, por supuesto, la noticia más importante es la hora 5 de la mañana con 58 minutos aquí en la multiplataforma de PBO y vamos a abrirle el apetito. ¿Qué tal? ¿Qué tal hoy sábado? 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
1: 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Así que lo esperamos el lunes. A ver, gracias Deli Bakery San Isidro, vamos ahora con historias que inspiran. Gilberto Sanabria, qué tal historia, ¿no? Inspiradora. Ayer uno conoce todos los días a emprendedores. No me gusta la palabra de microempresario, no. Son empresarios. Para mí son empresarios porque tienen detrás una historia, vaya que se inspira, vaya que son inspiradoras. Por ejemplo, les contaba, Gilberto Sanabria, él pasó de cuidar carros en un restaurante a convertirse en dueño de su propio negocio. Seguramente muchas veces nosotros cuando vamos a comer algo, a una pollería, restaurante, negocio, encontramos a los parqueadores. ¿Y por qué no pensar que esos parqueadores, o quienes cuidan, o quienes te dicen, hermanito, te lavo el carro, pueden ser en un futuro, en un mediano plazo, grandes empresarios? Por supuesto, al peruano no se le tiene que subestimar. Hay que apoyar. Eso es lo que lamentablemente los anteriores gobiernos no han entendido, que hay que darle la mano de alguna manera para que hayan más Gastón Acurio, ¿no? Para que hayan más Virgilio Acuña. De alguna manera, esperemos yo que las cosas cambien de una vez por todas para los grandes empresarios. Pero conozcamos mucho más de esta historia que verdaderamente inspira, la historia de Gilberto Sanabria. Adelante.
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13: Cuidaba autos afuera de un restaurante y terminó teniendo su propio negocio. Soy Sandra Ramírez y esta es la historia de Gilberto Sanabria.
14: Gilberto nació en Barranca Bermeja, Colombia. Desde los 12 años trabajó vendiendo para ayudar a su madre, quien sacaba adelante a 8 niños. A los 14 años se mudó a Bucaramanga buscando un futuro mejor. Allí comenzó a trabajar en Los Tejaditos, uno de los restaurantes más reconocidos de la ciudad. Cuidaba los carros de los clientes y realizaba tareas de limpieza. Lo llamaba la Universidad de la Vida. Dormía en el restaurante y gracias al apoyo de la propietaria, pudo terminar la secundaria y capacitarse en atención al cliente. Con apenas 2 años en el restaurante, decidió ahorrar 6 meses para comprarse un traje. Quería transmitir profesionalismo desde el primer saludo. Sin embargo, en 2018, Los Tejaditos cerró definitivamente. Mientras muchos buscaban otro rumbo, Gilberto propuso mantenerse unidos y crear su propio restaurante. Mientras los albañiles construían el nuevo restaurante, Gilberto trabajaba como ayudante de construcción durante el día y luego regresaba a cuidar carros. Finalmente, en octubre de 2018, abrió las puertas Tastizón Los Tejaditos. Los clientes regresaron y hoy Gilberto sigue recibiéndolos personalmente. Su historia nos recuerda que a veces los grandes empresarios no comienzan detrás de un escritorio. Comienzan en un estacionamiento con una libreta llena de sueños y la firme decisión de nunca dejar de creer.
13: Esa fue la historia de Gilberto Sanabria, que a pesar de las dificultades pudo obtener su propio negocio. Así que con esa historia de inspiración comienza bien el día en PBO.
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1: ¿Qué tal historia? Tremenda historia que inspira la de Gilberto Sanabria, ¿no? Admirable. Hay que reconocer siempre el mérito de cada persona porque es difícil en nuestro país emprender, es difícil llegar a ser un empresario, pero no imposible. La perseverancia, la constancia, digamos, es parte de la sabiduría popular, ¿no? El peruano, mientras más retos le pongas, más lejos va a llegar. Eso es indudable. Un saludo, un cariño y un respeto a todos los empresarios en nuestro país que no la tuvieron y no la tienen día a día nada fácil. Muy bien, vamos a las efemérides. ¿Qué pasó una fecha como hoy, un 18 de julio, en el tiempo? Quique Bravo nos va a recordar, por ejemplo, que en 1934 el Perú perdió el puerto de Leticia. Una fecha como hoy se registró un golpe militar que depuso a Manuel Prado. En 1971, O'Reilly Pelé se retira de la selección de Brasil. Y en 1899 nace, como lo hemos recordado en biografías, el maestro de la pluma criolla peruana. Nace una leyenda, eterna leyenda del criollismo, de la composición de la música peruana, Felipe Pinglo Alba. Estas son, señores, en la voz y figura de Quique Bravo, las efemérides.
15: Hola, ¿qué tal? ¿Cómo están? Estas son las efemérides para hoy aquí en PBO Noticias. ¡Empezamos!
16: Un día como hoy, Perú pierde el puerto de Leticia en la selva amazónica. Esto fue en el año 1934. Así de a poco nos han ido mordiendo pedazos de territorio a lo largo de la historia. Y este fue el caso que sucedió lamentablemente con Colombia. Mal manejo, como siempre, de los gobernantes, ¿no? Que nos ha tocado cada gobernante. Hasta ahora lo sigue tocando. Les cuento. La Sociedad de Naciones entrega a Colombia el puerto Leticia sobre el Amazonas, que estaba en litigio con Perú. El incidente de Leticia es el nombre con el que se conoce a un conflicto territorial ocurrido en la zona fronteriza de Perú y Colombia, que fue el detonante de la guerra entre ambos países, entre Colombia y Perú, en los años 1932 a 1933. Sucedió el 1 de septiembre de 1932 cuando un grupo de ciudadanos peruanos capturaron el puerto de Leticia sobre el río Amazonas, que Perú había cedido hacía pocos años a Colombia. Según lo acordado en el Tratado Salomón Lozano de 1922, dicho poblado estaba habitado por peruanos que se negaban a aceptar la presencia colombiana y reclamaban al gobierno del presidente Luis Miguel Sánchez Cerro que revisara el tratado con Colombia. Pero como les digo, el litigio finalmente fue dirimido por la Sociedad de Naciones y se le entregó este puerto importante que ahora tienen los colombianos. Y un día como hoy, un golpe militar depone al presidente Manuel Prado. Sí, sí, claro que sí. En el año 1962, después de las elecciones, donde Víctor Raúl Ayala La Torre ganó, el Congreso tenía que decidir quién era el ganador, porque habían quedado con Odría incluso empatados, y ahí el Congreso tenía que dirimir, y los militares dijeron, no, el gobierno de Manuel Prado ha hecho fraude, esto no está claro, golpe. El golpe militar derroca al presidente Manuel Prado, acusado de parcialidad ante el proceso electoral, y asumió la presidencia Ricardo Pérez Godoy. ¿Quién fue Ricardo Pérez Godoy? Fue un militar, nació el 9 de mayo de 1905, falleció el 26 de julio de 1982. Él gobernó como presidente de una junta militar tras dar este golpe de Estado

0: El periodo de gobierno fue breve y duró del 18 de julio del 62 hasta el 3 de marzo del 63. De esa manera neutralizaron la victoria de Víctor Raúl Ayala Torres. Efemérides deportivas, un día como hoy, Pelé juega su último partido en la selección de Brasil, en el Estadio Maracaná. En el año 1971, Pelé dijo, bueno ya, soy campeón 3 veces, me retiro. Y se retiró a lo grande, ¿eh? Porque luego continuó su carrera. Les cuento. El 18 de julio del 71, Pelé juega su último partido con la selección de Brasil en el Estadio Maracaná. El adiós Urrey, el adiós del rey. Pelé disputó su último partido con la camiseta verde amarela en el Maracaná. Tras conducir el equipo a 3 mundiales, le gritaban, quédate, quédate. Le gritaba evidentemente la torcida brasileña en su vuelta de honor tras este amistoso que empató Brasil contra Yugoslavia 2-2. Finalmente Pelé, como les digo, se retiró de la selección brasileña, pero continuó su carrera en Estados Unidos, donde hizo su rico billete, porque él fue uno de los promotores del fútbol, que le decían soccer en esa época los norteamericanos. Hasta ahora le siguen diciendo soccer, ¿no? Terco son. Y un día como hoy nace en los Barros Altos el bardo criollo Felipe Pinglo Alba, uno de los grandes, más grandes compositores de la historia de la música peruana. Está rankeadísimo Felipe Pinglo, con Augusto Polo Campos, seguramente, y con Chabuca Granda. Ahí tengo a mis tres. Nace en los Barrios Altos el bardo criollo Felipe Pinglo Alba, gran autor, compositor y poeta, quien revolucionó el vals criollo o vals peruano, dándole otra dimensión. Entre sus creaciones están el vals Luis Enrique, El Plebeyo, El Espejo de mi Vida, interpretado en algún momento de manera magistral por don Oscar Avilés. También está El Huerto de mi Amada. Recuerdo estas canciones porque mi viejo las escuchaba permanentemente. El Huerto de mi Amada, interpretada por los Morochucos. Buquet, De Vuelta al Barrio. La Oración del Labriego. Mendicidad, Sueños de Opio, El Cariñita. Todas estas canciones de Felipe Pinglo. Julio Felipe Federico Pinglo Alba, llamado El Bardo Inmortal, es uno, sin duda, de los más destacados compositores peruanos, considerado uno de los máximos exponentes de la música criolla, poseedor de un estilo de amplio arraigo popular que enriqueció el acervo musical peruano. Él nació en la calle del Prado, en la actual cuadra 14 de Girón Junín, en Barrios Altos. Felipe Pinglo además tocaba la guitarra a la inversa porque era zurdo, no cambiaba la encordadura del instrumento, razón que algunos entendidos han considerado importante en el descubrimiento de nuevas tonalidades logradas por él, apreciables en su abundante producción musical. ¿Qué quiere decir? Normalmente un zurdo cambia las cuerdas de la guitarra y las pone en orden descendente, de la más grave arriba y la más delgada abajo, la más aguda. Pero no, Pinglo simplemente volteaba cualquier guitarra de diestro y la tocaba sin invertir las cuerdas, para que tengan ustedes el detalle. Esas cosas solamente suceden en la música y con los genios.
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0: Estas fueron las efemérides del 18 de julio. Deje sus comentarios y comparta este clip si le gustó. Me voy. Chao.
2: Grandes personajes hoy, por supuesto, una fecha como hoy, un 18 de julio, hemos recordado grandes leyendas y quiero mandar un saludo muy especial a quienes cumplen años hoy, un 18 de julio. Si está de onomástico, señor, amigo, amiga, si me está escuchando, pásela bonito. Un saludo muy especial también. Hoy está cumpliendo años Julianita Armas. Juliana Armas, pásala bonito. Como siempre yo digo a quienes cumplen años, que Dios le regale siempre ese regalo tan preciado que es la salud. Porque sin salud no se puede hacer nada, ¿no? Julianita, que la pase bonito. A todos quienes están de cumpleaños hoy, celebren el día, celebren el día. La vida es hoy, señores. Felicidades a todos quienes cumplen años. Muy bien, vamos ahora a escuchar al doctor Macé, médico de guardia, porque hace una denuncia muy grave. Y por favor, de repente usted ha visto por ahí un video donde aparentemente sale el rostro, sale la figura de Armando Macé, que es un médico destacadísimo. No solamente es un gran compositor, el doctor Armando Macé es un profesional de la salud muy respetado. ¿Qué está pasando? Hay inescrupulosos que están haciéndose pasar por el doctor Macé vendiendo productos. ¿Qué es esto? Mejor escuchamos al verdadero doctor Macé, que lo escucha y lo ve solo aquí en PBO. Adelante.
3: Queridos amigos y queridos pacientes, les habla el doctor Armando Macé, ustedes me conocen. Quiero que no los estafen, quiero que no los engañen. Hay muchos videos que estamos mostrando aquí que son producto de la inteligencia.

0: Artificial son una estafa. Yo no estoy recomendando ninguno de estos tratamientos. No se dejen engañar, no se dejen sorprender. Estas imágenes que se parecen a mí, que la voz parece a mi persona, son fruto de la inteligencia artificial. Son personas inescrupulosas que buscan engañarte, sorprenderte. No compres, no consumas. Yo no estoy garantizando, recomendando todos estos medicamentos. Así que te aviso esto y pasa la voz a tus amigos para que no se dejen engañar ni estafar. Soy tu médico de cabecera, soy el médico que te acompañó en el COVID, soy el médico que siempre te doy respuestas gratis. No soy el doctor Armando Macé. Que no te engañen. Gracias.
1: Muy bien, ya lo sabe, qué fascineroso, ¿no? Eso es delictivo, señores. Al doctor Macet, que tiene una trayectoria impecable, no solamente, reitero, como músico, sino también como médico. Por favor, no se deje sorprender. Vamos a una pausa, pero antes va a venir el Tigrillo Navarro con la previa de el Argentina-España. Yo hacía una pregunta nada más así, ¿no? De indocumentado. ¿Va a ser Lionel Messi? De ganar mañana, Argentina pasará a la historia como el mejor futbolista de todos los tiempos. Habrá superado en estadísticas, en números, a Diego Armando Maradona. ¡No! O me atrevo a decir, ¡no!, al mismo Rey Pelé. ¡No! Por favor, se la dejo ahí nomás quietecita el balón para que el Tigrillo nos pueda responder. Yo soy un atrevido porque yo soy un ambulante de la información. Yo no conozco de estadística futbolera. El Tigrillo nos podrá responder. Yo he escuchado por ahí que sí, ¿ah? Todo Messi. Messi dice que ya podría haber superado a Maradona o a Pelé. Pero bueno, eso nos lo va a comentar, por supuesto, con la voz autorizada del Tigrillo. Y más adelante, Philip Butters va a comentar sobre las últimas visitas, reuniones que sigue sosteniendo Keiko Sofía, Fujimori y Gucci con representantes del Banco Mundial. Se ha reunido con alcaldes, en fin, todo esto y mucho más solo aquí en PBO. Pausa y regresa el Tigrillo.

0: y 15. 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

0: 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La radio con fe. Falta un día nada más. La gente está a la expectativa. ¿Qué va a suceder mañana cuando Alianza... Ah, no, perdón. Alianza juega después del partido por la final. ¡Qué locura! Pero la verdad es que todo está inclinado para Messi. Bueno, desde este lado vamos a seguir hablando de Messi porque Messi de pronto lo que se suponía iba a ser ya un tema de campeonato. Hay conceptos que se están desarrollando de figurones del fútbol sobre el Lionel Messi que la verdad me han sorprendido y me han agradado porque los conceptos son clarísimos. Habla Ferguson de Lionel Messi. Dice palabras alucinantes, conceptos espectaculares, clarísimos, sobre lo que la gente pensaba de cómo iba a llegar a este Mundial y cómo termina. Pero bueno, esto será el corolario que veamos mañana, cuando a las 2 de la tarde comience a jugar Argentina frente a España. Y terminará a las 8 de la noche, después del show y todo lo demás, porque el show dice que va a demorar 27 minutos. Mentira. Pero bueno, juega la Argentina, que ha hecho una campaña, como decía Marcos Calderón, hace muchos años, de menos a más. Sí, con selecciones que no eran de mucha monta, eran hasta de medio pelo, pero que igual le complicaron la vida por la falta de historia que tienen en el fútbol. Pero a la hora de subirse a la cancha, le complicaron la vida a Argentina, que termina pasando a esta etapa final luego de una remontada alucinante, espectacular ante la selección de Inglaterra, luego de ir cayendo por 1-2 en un partido inolvidable para los argentinos y para los sudamericanos, en el que Argentina tiene que volver a poner el corazón, el conocimiento, la sabiduría y la maña de jugar en diferentes torneos internacionales como jugadores de clubes y como jugadores de selección, porque cuando la selección argentina se agrupa y bajo el liderazgo de Lionel Scaloni es otra, y por eso ha ganado la simpatía de muchos. Claro que se ha querido, y de repente hasta con justificación, poner un poco de peso en el otro platillo de la balanza por el beneficio que recibió en algún momento, como en el primer partido, cuando a Messi no lo expulsan porque le mete una rascada en la pantorrilla con los toperoles en su primer encuentro y no es expulsado, y la gente pedía y el VAR. Bueno, lo malo es que se presentaron similares situaciones para otros jugadores que sí fueron expulsados. Y ahí es cuando comienza a cambiar el concepto. Sin embargo, en el otro lado, en la selección española, es un equipo que también ha ido en la misma línea. Curiosamente, los dos técnicos, uno es maestro del otro. Luis de la Puente ha sido maestro de Lionel Scaloni en su pasar como estudiante para técnico de fútbol en España. Y España ha sido una selección cautelosa, ojo, cautelosa en todo orden de cosas, porque no ha tenido resultados abultadísimos, ha sido muy austera con su juego y con los resultados. Y se guardó para el final ante la selección francesa, que era la favorita, ligeramente, pero favorita. Sin embargo, en los últimos 5 partidos que jugaron antes de la semifinal, España había ganado 3 partidos y Francia había ganado 2. Pero era la única selección que le había podido ganar a la francesa. Sin embargo, se desnudaron las flaquezas que sí tenía Francia, fundamentalmente en el aspecto defensivo y en el aspecto mental. Y para eso, De la Puente tenía más o menos la misma prédica que Lionel Scaloni. Los dos son de hablar del grupo. Es más, cuando enfrenta Francia a España, De la Puente dice: jugábamos frente a la mejor selección del mundo y Francia tenía al frente al mejor equipo del mundo. Pero bueno, esto ha venido así y ahora lo que hemos podido escuchar en las últimas horas son las declaraciones de ambos bandos. Siempre se ha inclinado la atención más para Argentina y fundamentalmente para Messi, que termina diciendo que ellos juegan sin mayor presión porque están acostumbrados desde chiquitos a jugar en el barrio, en el potrero, siempre competitivamente.
1: Nosotros crecimos jugando al fútbol con mucha pasión, con mucha ganas siempre de jugar, de divertirnos, de pasarlo bien, sea cual sea el lugar, sea en un colegio, en la calle o en algún equipo, como empezamos todos en algún equipo de nuestro barrio, muy chiquito. Y creo que nunca pensamos en la presión, siempre lo asimilamos como algo natural, el hecho de jugar, de pasarla bien, de competir, porque al final somos un grupo competitivo que nos gusta ganar, pero entendiendo que es un deporte y un deporte colectivo, que el rival siempre también juega y que no siempre se puede ganar. Creo que chiquito fui aprendiendo y entendiendo que también se pierde más de lo que se gana, y creo que eso me hizo crecer también como persona y como jugador.
0: Ya para el show de la FIFA, ya los periodistas quedaron de lado. ¿Quién pregunta ahora? Ahora pregunta Djokovic. O sea, Djokovic es el hombre que le pregunta a Messi, que le pregunta a Scaloni, que le pregunta... Bueno, es el show, ¿qué cosa quieren que le diga? Y como las monedas son las que mandan. Y Lionel Scaloni, el otro Lionel, tiene el concepto muy similar, por supuesto, porque parece que están cortados con la misma tijera desde el temperamento. Hablo de los Lioneles.
2: Los dos hemos vivido momentos en los que el público quería nuestro fracaso. ¿Cómo aprendiste a bloquear esta presión y a mantenerte fiel a tu forma de jugar?
3: Como cuando éramos pequeños, niños, jugar al fútbol sin pensar en lo que dicen de afuera. Yo creo que lo mejor que tenemos nosotros, los argentinos, es haber nacido y haber jugado en sitios, en lugares muy difíciles. Nos hemos criado jugando a la pelota, entonces no pensar en lo que dicen los demás. La presión y todo eso queda de segundo plano, solo pensar en jugar al fútbol y que siempre hay un mañana, mañana sale el sol siempre. Entonces no vale la pena preocuparse de lo que va a pasar mañana si no das todo lo que tienes que dar en el momento de jugar. Así que básicamente es hacer lo que hacíamos de chiquito, jugar a la pelota sin pensar en lo que podía pasar mañana.
0: Cuando le toca el turno a la prensa de preguntar, un periodista argentino le dice a Luis de la Fuente, le dice, la mayoría de personas o prensa, es más, señala hasta los brasileros, dicen que nosotros jugamos sucio, que jugamos feo, que metemos patada. Es decir, le pregunta de la Fuente, y la Fuente, por supuesto que responde por el otro lado, y dice que no, que al fin y al cabo, Argentina y España son selecciones similares.
4: ¿Usted qué cree, usted, Luis de la Fuente? ¿Qué piensa? ¿Argentina es un equipo sucio, desleal, tramposo, como muchos quieren instalar? ¿Usted cómo definiría al equipo argentino?
5: No, por favor, vamos, no se me ocurriría. Yo respeto las opiniones de todo el mundo y como tal hay que respetarlas dentro del respeto. Pero, no, vamos, yo tengo una admiración extraordinaria por una selección que viene a ser campeona de América, campeón del mundo, campeona de América, si no me equivoco, corrígeme, finalista de, creo que la finalísima, finalista del campeonato del mundo, no creo que lo haya hecho nadie de la historia, vamos, por favor, y además dirigidos por un amigo mío. Es admiración, admiración y más admiración y reconocimiento. Y son grandes futbolistas, grandes, que cada uno vamos a utilizar nuestras armas. Las armas futbolísticas, esto es un partido de fútbol, y el que mejor juegue, el que mejor domine esas situaciones, el que minimice las virtudes del rival, pues estará más cerca de ganar. Pero siempre siendo fieles a nuestro estilo, que creo que los dos estilos, pues habla de similitudes. En la propuesta futbolística creo que tiene bastantes similitudes.
0: Hay bastante similitud entre Argentina y España en el juego de estas selecciones. Y también hay otra nota que le hacen a Luis de la Fuente, y habla de la experiencia que tuvo cuando dirigió a su equipo de las divisiones menores de un club español ante el Barcelona. Y le habían hablado de Messi. Hay un chiquito que juega, que esto, que el otro. Entonces, le mandó marca personal. Al que lo marcaba le sacaron tarjeta amarilla. Entonces, lo tuvo que cambiar para que no lo expulsen. Y en los últimos 15 minutos dice que le metió 4 goles cuando era chiquito. O sea, lo tiene de Lorna a De La Fuente.
5: Os voy a contar una cosa muy graciosa. Hablando de Messi. Mira, a Lionel Messi le conocí. Yo estaba entrenando en el Sevilla Fútbol Club en categoría División de Honor y jugamos un partido de Copa del Rey contra el Sevilla, del Sevilla-Barcelona, Fútbol Club Barcelona. Y fuimos ahí a Barcelona, me habían hablado muy bien de un chico que se llamaba Messi. Bueno, pues evidentemente le hicimos al principio un marcaje individual. Y en el minuto 70 íbamos empate a cero. Y cuando le sacaron una tarjeta al jugador que le estaba marcando, le cambié y en 15 minutos nos metió 4 goles. ¿Quiere decir esto? ¿Que le vamos a poner marcaje individual? No. ¿Pero que vamos a estar muy atentos de él? Sí. Pero exactamente igual que ellos van a tener que tener mucha atención a nuestros jugadores. Los grandes jugadores siempre hay que estar prestarles una atención especial. Lo que sucede es que en este partido hay muchos jugadores, tanto en la selección de Argentina como en España, de los que hay que estar atentos. Pero uno de ellos, obviamente, el...
0: Y el tema está que cuando Messi lo está marcando mucho, se aleja del fútbol, se va por un costado y comienza a contar a los espectadores que hay en la tribuna y deja que jueguen 10 contra 1. En fin. 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Informe de Hilof, hablando de las redes, de lo que hace la IA para este partido que se viene mañana a las 2 de la tarde y sabe Dios a qué hora terminará.
6: La final del Mundial ya se respira en cada rincón y más aún en las redes sociales donde los memes se han empezado a jugar su partido aparte. La escena más parodiada, ya sea en imágenes o videos, ha sido la famosa fotografía de Messi bañando a Lamine Yamal en una tina.
7: Veo que creciste mucho. Entonces, ¿quieres esto?
8: Sí,

0: Yamal ya no es el bebé de aquella histórica fotografía, ahora aparece junto a Lionel lavando el trofeo que ambos disputarán este domingo. El aire de triunfalismo ya se vive en algunos rincones. Un edificio en Barcelona se iluminó con los colores de la bandera de España y una frase en medio que decía: ¡campeones! No vaya a ser que tanto exceso de confianza les reviente en la cara, como pasó hace unos años acá en Lima cuando recién clasificábamos al repechaje y a los dueños de un edificio se les ocurrió colocar esto.
1: Gracias, Gareca. Qatar, allá vamos.
0: Pero ese exceso de confianza también se vive por parte de algunos argentinos. Han parodiado un video grabado en la India de un hombre llevando en bus a sus hijos. El padre lleva el nombre de Messi y los hijos son, según este meme, los futbolistas españoles. Indonesia es uno de los países más poblados del mundo. Ahí muchos han decidido darle su apoyo a Argentina, menos este pequeño que agita los colores de España. Sin peleas, sin broncas, sin provocaciones, todo en paz, como debe ser el fútbol. Este domingo sabremos quién será el monarca mundial por 4 años. Ya sea España o Argentina, al menos tenemos la certeza de que el grito de campeón será en castellano.
2: Y por poquito se repite la final, ¿no?, del Francia a Argentina. Y cuando Argentina campeona en Qatar, la selección no va a la Casa Rosada, no acepta. Y Milei ha dicho, el libertario ha dicho, por si acaso, la Casa Rosada está a disposición de la selección. Yo me voy a ir. Es más, me voy a llevar a mi hermana, que es la encargada de abrir y cerrar la puerta. Yo no tengo nada que hacer. No merezco estar en esa foto. O sea, Milei se va del show.
3: ¿Usted le ofrecería, en la instancia que sea y que se vaya la Argentina del Mundial, la Casa Rosada a la selección? ¿Le gustaría recibir a Messi y a todo el equipo?
4: A ver, yo le cuento. Yo puse la Casa Rosada a disposición y cuando los jugadores vayan, para que no tengan interferencia política, ese día la vacío. O sea, de hecho yo me quedaría en Olivos. Digamos, hasta me tomaría el trabajo de convencer a mi hermana de que no vaya a trabajar. Uh-huh. Digamos, todos saben que Dios, mi hermana es como quien sí, la abre y la cierra por poco. Entonces, la Casa Rosada yo la pongo a disposición del plantel, que la usen, digamos, sin ningún tipo de problema, sin interferencia política. O sea, no tengo nada que hacer en esa foto. No soy digno de estar en esa foto, porque yo no tengo nada que ver. Lo que ganan los partidos en la cancha son ellos.
3: Está muy bien pensado.
4: El mérito es de ellos. Sí. El logro es de ellos. Y la fiesta es de ellos y los argentinos.
2: Qué diferencia, ¿no? Ahora, del dicho al hecho hay mucho trecho. Yo creo que si es que van a la Casa Rosada, yo creo que Milei va a hacer su cola igualito para tratar de ingresar. En fin. Pero bueno, y el tema está. Y yo pregunto, ¿es necesario que Messi levante el trofeo para superar a Maradona, para que sea considerado mejor que Pelé? Nos gusta comparar a los seres humanos, especialmente en estos estándares y niveles de jugadores que se nos presentan. Pelé juega el 58, juega el 62, le meten una pateadura, lo sacan del Mundial, juega el 70. Messi ha jugado, Maradona ha jugado el 86, ha sido campeón, ha sido finalista el 90. Por decisiones personales se aleja de los mundiales. Claro, por decisiones personales, digo, por su falta de convicción para seguir en buen comportamiento. Y aparece Messi cuando el fútbol estaba perdiendo su encanto y todo era marca, presión, estilos de fútbol donde prevalecía más lo físico. Hoy también hay, la parte física es importante, pero dejan que el talento se desarrolle. Hoy la pelota ya no está tanto por los aires como estaba en los años 70, 80. Entonces, la pregunta es, ¿Messi podrá superar a Maradona y a Pelé? Esto lo dice Taylor.
5: Messi.
6: El Olimpo tiene un nuevo orden o tal vez una eterna sospecha. En las vísperas de la gran final del Mundial 2026 entre Argentina y España, el planeta fútbol contiene la respiración ante una certeza estadística y un abismo emocional. Lionel Messi, a sus 39 años, lidera este torneo con 8 goles y 4 asistencias. Rompió el récord histórico como máximo artillero en los mundiales con 21 goles. Además, tiene a las puertas la posibilidad de levantar su segunda Copa del Mundo consecutiva.
7: ¡Gol, Messi! ¡Gol!
6: Ante este panorama, la vieja pregunta ya no se susurra, se grita en cada tribuna. ¿Ha superado finalmente Lionel Messi a Pelé y a Diego Armando Maradona como el mejor de todos los tiempos? Para juzgar el tamaño de Messi hay que mirar al gigante con el cual se le busca comparar. Edson Arantes do Nascimento, Pelé, sigue siendo el único mortal capaz de exhibir 3 medallas de campeón del mundo en su vitrina. 1958, 1962 y 1970. Aunque de esas 3 copas, fue el protagonista real solo en 2. Porque en el 62 se lesionó en la segunda fecha y tuvo que salir, siendo el verdadero artífice de aquella gesta brasileña, el buen Mané Garrincha.
8: Pasa na corrida por 4 mexicanos y chuta. Como siempre,
6: a nivel de clubes, Pelé también la descoció toda. Ganó 2 Copas Libertadores y 2 Copas Intercontinentales con un entonces modesto Santos. Le pintó la cara a grandes de Europa cuando los enfrentó, como aquella victoria al Benfica de Eusebio.
9: The final of the UEFA Intercontinental Cup was between Santos of Brazil and Benfica of Portugal. Brazilian youngster Pelé, just 12 days shy of his 22nd birthday, was the difference between the two sides.
6: Pelé era la perfección atlética de su tiempo. Cabeceaba como un gigante, definía con ambas piernas y destilaba una prepotencia física indomable. Quienes defienden que el trono sigue siendo suyo argumentan que Pelé detuvo guerras y definió la estética del jogo bonito, cuando el deporte rey aún descubría su alcance global. Si Pelé es la monarquía, Diego Armando Maradona es la revolución. Maradona en el 86 no solo ganó un mundial, escenificó una epopeya política y artística en el Estadio Azteca frente a Inglaterra. Su fútbol era más bien contestatario, visceral y trágico.
10: Ahí la tiene Maradona, lo marca Dropi, la pelota Maradona, arranca por la derecha el genio del fútbol mundial.

0: A nivel de clubes, el pico máximo de Maradona fue llevar al modesto Napoli a ganar su primer título de liga y luego el torneo que hoy llamamos Europa League. El Diego pasó por Boca Juniors y Barcelona, aunque lo hizo con rendimientos discretos. Donde sí es considerado casi un dios, es en el equipo del sur de Italia. Quienes se resisten a coronar a Messi por encima del Diego argumentan que Leo es un hombre callado, que no va contra el sistema. Le falta ese gramo de locura celestial y sufrimiento poético que hacía de Maradona un dios imperfecto pero profundamente humano. Sin embargo, lo que hace Messi en pleno 2026 desafía la lógica de la biología y destruye los límites de las épocas. Maradona tuvo un esplendor glorioso, pero corto. Pelé reinó en un ecosistema menos asfixiante tácticamente. Messi lleva más de 2 décadas en la cumbre absoluta del fútbol mundial. Ha ganado 8 balones de oro, registra más de 46 títulos colectivos en su carrera y en este mundial ha sometido defensores que podrían ser sus hijos mientras disputa la bota de oro nariz con nariz contra Kylian Mbappé. A diferencia de sus predecesores, Messi combinó los registros goleadores de Pelé con la capacidad organizativa y el regate corto de Maradona, sosteniendo ese nivel durante más de 1000 partidos oficiales.
1: A los 28 minutos de este primer tiempo.
0: El fútbol es un deporte de nostalgias. Para los abuelos, nadie superará al Rey del Santos. Para los padres, el pico máximo fue la tarde de los 2 goles a los ingleses en el 86. Pero para la historia universal del juego, el veredicto parece consumado. Lionel Messi le ha ganado a todos y levantar la Copa del Mundo el domingo, si es que vence España, solo le pondría fin a cualquier intento de debate.
2: ¿Por qué este muchachito podría ser considerado el mejor de todos los tiempos? Porque se saca la mugre. A pesar de la edad, este no es un entrenamiento de ayer ni anteayer, ni hace un mes, pero esta es la forma en que trabaja. Él solito. Y ojo que no se graba porque a él le guste grabarse, ¿eh? Pero miren dónde trabaja, en arena. Ahí deben haber unos 34 grados de temperatura, por lo menos. Mira, y a la edad que tiene, trabajar en arena ya es riesgo de desgarro. Y aquí, luego de esta sesión de disparo, en la arena en que supera una valla, se supone que aquí toma respiro, ¿no? Por espacio de 20 segundos, va caminando fuera de la arena y cuando se mete, vuelve y hace un esguince por estas vallas, por estas barras y el que lo guía le dice, ya, aguanta ahí nomás porque sabe, mira, hace 1, 2, 3, ¿qué? Y le dice, ya, aguanta. Tampoco te fuerces tanto. Y tú sabes que, Carlitos, estamos con Carlitos Vázquez aquí, en el último partido, no, en el anterior que le gana a Suiza, ¿no es cierto? Ya iba 2-1 ganando Argentina y en eso Suiza quiere hacer un ataque y él baja correteando en una contra. Y yo digo, grito, ¿no? En mi casa. Ya no corras que te vas a agarrar porque, hermanito, has visto que todos se agarran. Es más, Svens, el que lo estaba siguiendo, se queda con la pata de palo en la jugada del segundo gol. Pero así es cuando los astros se alinean. Así va a ser el show o la agenda para mañana. Todo comenzará a las 12:30 de New Jersey cuando empiece la ceremonia inaugural. El inicio del partido está programado para las 2 de la tarde. El show de medio tiempo arranca a las 3:15 aproximadamente. Ellos dicen que va a durar 25 minutos, no le atraco. En el show va a estar Coldplay, Robbie Williams, va a estar Shakira, va a estar Laura Pausini, representando a Italia, que no va al Mundial. Imagínate, para que veas lo bondadoso que es el fútbol. Y esto, ahora, lo que no sé exactamente si en el entretiempo se presentan todos estos figurones, como Justin Bieber y Madonna, o para la ceremonia antes del partido va a cantar alguno de estos. Está Gustavo Dudamel, no sé si canta en la menor o la mayor, y Jennifer Hudson, que tampoco lo he escuchado. Bueno, te digo, pero tengo que ser sincero. Así será la ceremonia de clausura, a la cual, por supuesto, los amantes del fútbol nos oponemos en que exista media hora de descanso entre esto. Bueno, vamos con... ¿cómo está? Seguimos con el pollo. Ayer jugó y comenzó la Liga 1, te apuesto, en la versión clausura. Y Sporting Cristal ganó por un hito. Le anularon este gol a Sporting Cristal porque habían cargado ilícitamente al arquero Subzuk. Es Araujo el que se queda parado en el área chica. Le mueve la cadera, lo desacomoda y el árbitro a la hora que revisa el VAR dice efectivamente hay una falta de Araujo que lo incomoda e impide que llegue a la pelota. Algunos se quejan, algunos dicen que no era foul, pero yo creo que sí. Y luego viene un golazo, miren la distancia. El área del fútbol, el área de una cancha de fútbol, tiene 16 metros 50. Eso quiere decir que este remate ha ido aproximadamente a unos 24 metros, más o menos. A 24 metros le lanzó este misil bien ubicado Sporting Cristal a través del muchacho Tábara, que abandonó tempranamente en el segundo tiempo el terreno de juego, porque claro, hay que ir también regulando y me imagino que salir de la preparación física para Cristal ha sido costoso. Ganó Cristal por 1-0. En Arequipa jugó Melgar, perdón, en Cusco jugó Cienciano con Melgar y el partido terminó 3-1 a favor de la visita. Un partido que pintaba para el equipo cusqueño y convierte Hover, que termina siendo expulsado en el primer tiempo. Es difícil ponerse o aguantar un score cuando enfrentas a un equipo como el arequipeño. Con este partido que se jugaba en el Cusco, la delegación arequipeña se levanta 3 puntos con un buen accionar de Bordacar, que predominó en el primer tiempo con su juego. Estuvo también este muchacho que anota el... A ver, acá está. El último gol, que es... que tiene apellido italiano. Ahorita voy. Vean, esta es la última conquista de Melgar. Con esto, el equipo arequipeño suma 3 puntos en una plaza recontra difícil como es. Cuagliata, me refería a Cuagliata, el segundo gol es de Cáceres, el tercero de Vidales, que entra en los últimos minutos para dar oxígeno. Jover es expulsado al minuto 28 apenas y con este resultado Melgar suma 3 puntos. No quedó muy bien al final en la tabla en el torneo Apertura. Y seguimos con más para cerrar lo que es el ámbito nacional, porque ayer se jugó un encuentro entre, esto es el equipo del Fútbol Club Cajamarca, en el Héroes de San Ramón, el partido que abría la jornada, empató 2-2, luego de ir ganando por 2 tantos con goles de Arrasco y Enciso. Le sancionan una falta dentro del área, que para mí no existe, a el jugador Palacios, el mismo Brandon, dispara de izquierda, el arquero bloquea y a partir de ahí se viene una aparición del equipo local con goles de Arrasco y Enciso para el segundo tiempo. Cosa curiosa, ¿no? Los goles del equipo cajamarquino son, el ex equipo del Pirrata, son a los 68 y 80 minutos. Ganando 2-0 al minuto 80, se supone que esto está cerrado, pero no, no fue así. El cuadro de Juan Pablo se recuperó y encima hay expulsiones. Y no le expulsan a uno, sino le expulsan a 2 jugadores. En el cuadro de Juan Pablo le expulsan a Toledo y lo expulsan a Álvaro Rojas. A uno lo expulsan al minuto 73. Acá viene el segundo tanto. La celebración del equipo cajamarquino. Ganas 2-0, tienes un jugador de más. Y acá la recuperación que decíamos. Un remate en punto de penal. De parte del jugador Torres Yasca y luego Leguizamón cuando se juegan los casi 100 minutos, dan el empate a Juan Pablo. Creo que es un buen resultado para el cual. Hoy juega Universitario Deportes con ADT de Tarma. Estaremos desde la 1 de la tarde con ese encuentro. Y mañana a las 6:30, el partido comienza a las 7, pero desde las 6:30 la transmisión de Campeonísimo y PBO juega Alianza con Sport Huancayo. Viene Free Batters para continuar con las noticias, información, opinión y entrevistas en PBO TV y en PBO Radio, la radio con fe.
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0: ¿Qué horas son? 7:02. Apúrense, puede ser el último sábado en la vida de Marisolcita, que tiene 30 años. Ha agotado el primer tercio de su vida, está al borde de comer una torta de chocolate que trae. ¿Quién? A ver, ¿qué canal de televisión te invita a torta de chocolate a las 7:00 a.m? ¡Nadie! ¿Qué tal? ¿Cómo están? Gracias a todos ustedes por estar ahí en el Facebook de PBO. Un gran abrazo a todos ustedes. Ciertamente agradecemos su gentil sintonía en el canal de YouTube de PBO. Comente, comparte, dele like. YouTube está en la parte superior de la pantalla, el QR de nuestras redes sociales, @PhilipPattersPerú. Pero estamos, como ustedes bien saben, siendo las 7:03, en Movistar, en Claro TV, en 270 canales a nivel nacional. Claro, los canales de cable más grandes son Movistar y Claro TV, evidentemente. Pero el Perú recontra profundo está con PBO a través de la magia de la vía satélite de Miltonsat, satélite exclusivo que orbita alrededor del globo terráqueo para que lleguemos a TV Cable Guanta. Saludos, Guanta, buenos días. ¿Qué tal? ¿Cómo están en Yurimaguas? Gracias por estar viéndonos en Cable Telestar en Amazonas, en Telesoftnet en Tarapoto. Muy buenos días en Iptel Solutions en Ayaviri. ¿Qué tal Iplex Connect en Rioja? ¿Qué tal Grupo GPP Cable en Bambamarca? Muy buenos días Cable Más Plus en Tarma. ¿Qué tal? ¿Cómo están en Efibersac en Lima? Muy amables, son 7:03. También estamos en todos los celulares de Vitel gracias a al app TV 360. Estamos las 24 horas del día en Movistar Video, en Claro Video. Un gran abrazo a la gente que nos ve en DirecTV Go, en Wing Televisión, en Nuclin TV, en Vescable. No te pierdas la programación de todas estas plataformas, pero también estamos en simultáneo en la radio, los 91.9 FM. Somos PBO Radio, la radio con fe. En Chalhuanca, la tierra de Inercilia Boluarte, son 7:04, los 88.9 FM. En Nazca, Ica, la tierra de Wilber Veida Bárcena, 99.9. En Paramonga, Barranca, 93.3. En Santa Chimbote, 100.1 FM. Pero señores, en Moyobamba, San Martín, 101.7 FM. Y ahí estamos, en los 99.5 FM. En Chulucana, Piura, cómo no, 64.9. Muy amables, 94.7. Un gran abrazo. 7:05. Momento en que nos ponemos a pensar, ¿cómo es eso? Este ha sido anuncio de Sporky, no de Keiko. De que Keiko va a aplicar el plan Bukele. Bukele se escribe con B de Batters, con U de la U y con K de Keiko. Pero esto es anunciado por Porky. A ver, suena espectacular. Hacer grandes cárceles parece también espectacular, pero no es lo más práctico. Ya sé que se tienen que hacer cárceles, no estoy discutiéndolo, pero es mejor también hacer cárceles pequeñas que sean más rápidas de administrar y más fáciles de administrar, porque el IMPE está hecho un caos, ¿no? ¿Quién lo va a administrar? Ese es otro tema. Pero cárceles más pequeñas para los primarios. Yo digo maranguitas para que la gente lo entienda. Cárceles para los chicos que tienen 14, 15, 16, 17 años y delinquen. En esas cárceles, una de hombres, una de mujeres, poner en distritos aledaños a las salidas de Lima, extramuros de Lima, en donde se van a poder hacer aplicar el Código Procesal Penal con audiencias virtuales, con lugares especiales, para que esté la gente joven que ha delinquido, pero que no tiene que estar en una cárcel común rodeado de delincuentes de alta peligrosidad. Está muy bien que hagan las cárceles. En buena hora que se puedan hacer 5, 6, 7, 8. ¿Por qué razón? Porque faltan 40.000 camas. 40.000 camas. Y si el plan Bukele, entre comillas, de Keiko, que no creo que lo sea así, funciona, van a haber más detenidos. Entonces ya no van a faltar 40.000 camas, van a faltar de repente 55.000. Veamos la nota que se explica.
1: El plan Bukele, implementado en El Salvador desde el 2019, tuvo como principal objetivo eliminar por completo a las pandillas salvajes como los Mara Salvatrucha o Barrio 18. Para ello, debían capturar a los delincuentes que dominaban gran parte del territorio de ese país y ponerlos en las llamadas megacárceles. centros penitenciarios de máxima seguridad bajo un régimen de aislamiento total. ¿Se aplicará un plan parecido en el Perú?
2: Sabemos que en El Salvador el presidente Bukele construyó esas cárceles pues en 8 meses. Acá lo tenemos que hacer un poquito más rápido, ¿no?
1: Así como lo escucha, la presidenta electa Keiko Fujimori aplicará el método Bukele de manera focalizada, centrándose específicamente en la construcción rápida de prisiones de máxima seguridad para combatir el crimen organizado.

0: En 7 meses tienen que estar en las cárceles para meter a tanto delincuente.
1: Atentos al dato, el plan de gobierno de la mandataria electa contempla la construcción de 4 cárceles de gran capacidad y un penal de máxima seguridad, exclusivo para los criminales más peligrosos y avezados. Para acelerar los procesos de edificación y asegurar la tecnología adecuada, el próximo ejecutivo convocará concursos públicos globales.
2: Nuestras fronteras serán protegidas contra el crimen internacional. Con nuestras Fuerzas Armadas al mando, incorporaremos inteligencia artificial, drones militares y reconocimiento facial. Para cerrarles el paso al sicariato, a la trata de personas, a los extorsionadores, que hoy amenazan a los comerciantes, a los pescadores, a los emprendedores y a tantas familias. Implementaremos puntos de vigilancia y control en zonas estratégicas para reforzar la seguridad y devolverle la tranquilidad a nuestra gente. Nuestro país se respeta. Y desde Tumbes me comprometo a devolver el orden y la seguridad que nuestro país se merece.
1: Fujimori buscará la colaboración formal de países con políticas de seguridad exitosas, mencionando directamente a naciones de la región como Ecuador y el propio El Salvador, cuyo mandatario Nayib Bukele le envió una carta de felicitación y disposición para consolidar los lazos bilaterales. ¿Dará resultados este plan en nuestro país? Por el bien de todos, esperemos que sí.
3: Reitero, el plan Bukele tiene sus bemoles, Salvador es un país chiquitititito. Es el tamaño de Ica, chiquitito, así tamaño Suseti, pimentito, chiquitito. No puedes comparar las maras, que eran unas pandillas urbanas, pues, con lo que pasa en el ERAI. Y yo siempre le he dicho, y con respeto pues a Bukele, Bukele llega, lo lleva a su hermano al Callao, lo afeitan a Bukele, pues, lo dejan peladito. No se imaginan la desgracia que es el BRAE. Ojo, y en El Salvador se ha habido violencia extrema, pero lo que ha pasado en el Perú pues es bien complicado. Todo este tema del sicariato, todo este tema de la extorsión, están metidas en el tejido social de Lima, que es una ciudad de 14 millones de personas. Una mega ciudad. Fuera que es un país que tiene costa, sierra, selva, montaña, que no está interconectado vialmente. Es bien difícil la chamba que tiene Keiko. Ahora bien, entre estas cuestiones protocolares que recibe a medio mundo, bueno, ha recibido a una serie de alcaldes. Es un tema protocolar. Los alcaldes que han ido, prácticamente todos están de salida, ¿no es cierto? Pero Keiko los ha recibido. En el caso de Techito Bruce, él es un alcalde de Surco que está de salida y quiere ser candidato a la alcaldía de Lima. Pero está pues Carlitos Canales, que está acá en Miraflores, pero no va a ser candidato a nada. Pero en fin, los recibió y dice, hay que trabajar juntos y tal. Ojo, que estos patitas se van ahorita, ¿no? Ya son casi exalcaldes a partir de que comiencen las elecciones de municipios y regiones. Y eso es prácticamente, eso detona que La tercera semana de agosto. Y ahí ya todo el mundo está pensando en quién va a ganar las elecciones que vienen y en lo que se van. Pero en fin, veamos la nota.
4: En unos pocos días vamos a empezar un nuevo MINQUE. Para mí, para las personas que vamos a asumir esta gran responsabilidad, es muy importante escucharnos, tendernos puentes de diálogo y que no importa qué color político uno haya representado, tenemos la obligación de trabajar juntos.
3: Bueno, y en buena hora, y bueno, ella habla, es bastante coloquial, es amable, y los alcaldes le responden que la ve muy proactiva, cosa que es cierto. Ten pila, escobita nueva, le dice, veamos.
5: Estamos viendo a una presidenta muy proactiva, muy ejecutiva, que comprende rápidamente el sentido de los temas que se le plantean, y eso ha hecho que sea una reunión muy, muy rápida y muy efectiva, porque después ella ha hecho un resumen de todo lo que hemos conversado y efectivamente tenía clara cada uno de los temas que se han conversado. O sea, a algunos le ha sorprendido que no se hayan podido solucionar antes y se comprometió en solucionarlo apenas tenga una posición en Palacio.
6: Esto nos da muchísima esperanza porque esperamos que sean 5 años de un gobierno sólido, con puertas abiertas y con soluciones.

0: la idea es que sea que pase el primer año, step by step, como decían los New Kids on the Block. Bueno, estuvo también Renzo Reyardo. Bueno, ustedes saben que yo discrepo de las pistolitas de plástico de Techito, como discrepo de la policía municipal de Renzo. Porque todos los alcaldes tienen un complejo de militar, ¿no? Se ponen sombrero de militar y creen que teniendo un montón de serenos eso mejora la seguridad ciudadana. No es el caso. El serenajo no ha sido solución para la seguridad ciudadana. El serenajo es un dolor de muela para los alcaldes. Porque son un montón, ¿no? Que te piden que número uno están en planilla, te piden servicios sociales, te piden gratificaciones, seguro de vida. Y a la hora no funciona lo del serenajo. Pero escuchemos a Renzo con lo de su policía municipal.
1: Trascendental, que se lo dije a la presidenta el día que condecoramos al doctor Julio Velarde, y es el de la creación de una Secretaría Nacional de Seguridad Ciudadana liderada por un SAR contra la criminalidad. Un experto que pueda articular con todos los sectores que tienen que ver en la lucha contra el delito. Por ejemplo, el articulador con el Ministerio Público, con la Policía Nacional, con el Poder Judicial, con el INPE y también, por supuesto, con los gobiernos locales. Ese gran articulador debe de empezar a operar lo más pronto posible para empezar a ganarle la batalla al delito, a la criminalidad, a la delincuencia, y esto también entiendo que la presidenta lo ha tomado en consideración y será ella y el gobierno entrante que tome la decisión de ponerlo al servicio de la población lo más pronto posible.
0: Alcalde. Absolutamente en desacuerdo. ¿Qué SAR? Que el SAR de la autoconstrucción, el SAR de la corrupción, el SAR de la seguridad. Puros SARES. No. Acá hay una presidenta del Poder Ejecutivo que es la jefa del Estado, es Keiko Fujimori. El CONASE, que es el Consejo Nacional de Seguridad, tienes que achicarlo. Puede haber una Secretaría de Seguridad, pero SAR Anticorrupción. Una Secretaría de Seguridad que articule, en vez del CONASE, haces una cosa chiquita, sin tanta gente. CONASE van 40, parece Cholo Mapes. CONASE tiene que ir gente del Ministerio de Defensa, del Ministerio Interior, Poder Judicial, Ministerio Público, cortito, una secretaría, pero SAR Anticorrupción, nada de SAR. Pero en fin. López Chau apareció también por ahí, no con Keiko, y dice que, una locura, ¿no? Que Keiko debería ceder las presidencias de las cámaras. Un absurdo, pues. O sea, él ha perdido y la que ha ganado es Keiko. Esto le quiere poner la agenda. Ni un indulto, ni una conmutación, ningún perdón, ni pérdida de tiempo. Ningún indulto ni a Castillo, ni a Yantumala, ni a Kuczynski, ni a Toledo, a nadie. Y nadie es nadie. Indulto político ya ha sido un fiasco. El de Fujimori con PPK fue un arreglo. Nieto Montesinos recontra conchudo por hablar en francés. Él le renuncia a Kuczynski cuando indulta a Fujimori. Y ahora se quiere hacer el bueno, hay que indultar, hay que reconciliar. ¡Manan! El Perú nos tenemos que reconciliar entre los buenos, no con los malos. Presidente que roba, que hace golpe, gente que quema policías, gente que quema instalaciones públicas y privadas, que bloquea carreteras. Con eso no hay que reconciliarnos. Ya basta que la legítimo derecho a protesta. Protestar es hacer cualquier cosa, menos joderle la vida a los demás. Sánchez no dice que protestó el miércoles. ¿Cuántos fueron? ¿Cuántos fueron? Nadie. Así de sencillo. Va, protesto y lo que tú quieras. Por pitear nadie te mete preso. Pero piedra, palo, eso es ser un delincuente. Y hay que decirle terruco al terruco, pues si a ti se te ocurre meterte a un aeropuerto, tomar una hidroeléctrica, bloquear carreteras para que la gente, por dar un ejemplo, que esté enferma, no pueda interconectarse con su servicio de salud. ¿Eso qué es eso? Eso es ser subversivo. No, que el protesta, ¿qué protesta? Ponte a trabajar. López Chau, déjate joder.
2: Eso lo he dicho públicamente antes también, ¿no? Que no es conveniente que ella tenga la mesa directiva y las dos cámaras, que sería un gran gesto ceder. Si no ocurre,
3: la propuesta,
2: ¿qué vamos a hacer?
3: ¿Cuál va a ser la fórmula que se va a presentar?
2: Nos tenemos que poner de acuerdo los cuatro.
4: ¿Cómo van las
3: declaraciones? Usted ha dicho que
4: las negociaciones
2: fue una propuesta y esa propuesta puede ser cambiada, por supuesto.
3: ¿Pero cuál es la propuesta que tienen hasta el momento? ¿Cuál es la que manejan?
2: ¿No? La que le he dicho, De los tres, cuando no estaba el senador Jorge Nieto porque no podía asistir por X razón, acordamos lo que hemos dicho. Ahora Nación se retiró para facilitar la discusión y fue Obras al Senado y fue Juntos por el Perú a diputados. Si se incorpora Jorge Nieto, que conversen, no hay problema.
0: Divisa calientita, ha ganado Keiko. O sea, te les estoy avisando, ¿no? Y te habla como si le hubiera ganado. Le ponen la agenda, que el indulto, que el perdón, nada. Nada. Así de sencillo. Ella tiene que gobernar para la inmensa mayoría del Perú, que lo que quiere es seguridad ciudadana, que quiere un trabajo, que quiere un futuro, que quiere que sus hijos tengan un servicio de salud, un buen colegio. Ese es el punto. ¿Qué tanta vaina? El Congreso, una desgracia. Condecoran al sinvergüenza este bueno para nada de Jerry. Ya, Marisolcita, estamos con Jerry. Porque esa es la costumbre. La costumbre del Congreso, pues, es que vaguen, que haya muchos sueldos, que regalen la plata, que la despilfarren. Entonces, lo premian Jerry, que es un inútil, que hace una vergüenza como congresista, que tiene tema de corrupción pendientes. Durante su estadía en el Congreso, que hacía lobby para la ley del Congreso. Como presidente, oye, el doctor Macé acaba de entrar. ¿Ustedes creen que el doctor Macé ha llegado con una bata morada, que se está tapando la cara, con una capucha, qué cosa? Hace eso Macé y la esposa no lo deja entrar a su casa, como cualquiera de nosotros. Este tipo se ha ido a cutrear a un chifa y tiene negocios turbios con un chino, con che. O sea, lo condecoran y tiene el cuajo de ver si nos quiere cobrar pensión vitalicia, ¿qué es eso? De por vida, 30,000 soles. Esa es una barbaridad. ¡Barbaridad! Y Concha, por supuesto. Veamos.
5: Todavía no lo estoy evaluando porque estoy concentrado en otras cosas, ¿no? El presidente ha tomado la delantera, aún estando en ejercicio, yo no estoy en ejercicio ya hace varios meses, pero es un tema que en su momento lo meditaré.
0: ¿Claro o no estamos claros? Está bien. 7:20. Al doctor Macé le ha invitado café, le ha invitado torta de chocolate al doctor Macé porque me va a venir a decir que si a uno a esta hora en la mañana se come una torta de chocolate, le huele el azúcar. Ya pues, Macé, no puede ser perfecto toda la vida. Empújate tu torta de chocolate, murió la flor, pausa comercial, regresamos. No sin antes recordarle a Gabriel Lito, pichón de periodista deportivo. 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Regresamos con algo que ha pasado en México ayer y que Dios quiera no pase acá, el terremoto. Pausa, regresamos.
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0: Son 7 de la mañana con 25 este sábado. 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Estábamos preocupados antes de ayer porque hay un terremotazo en México. ¿Qué cosa? Ya sé que el Mundial, o sea, la final no va a ser ahí, ¿no? Pero cuando hay terremotos de 7 y pico, todo el mundo se paltea. Miren lo que ha pasado en Venezuela, lo propio ha pasado en México, pero parece que ha sido subterráneo. Dios nos coja confesados de que pase esto. Sería pues una recontra desgracia. Veamos la nota.
17: Bastaron apenas unos segundos para que un terremoto de magnitud 7,4 hiciera temblar el sur de México. El sismo tuvo un epicentro frente a las costas de Chiapas y generó una alerta de tsunami, por lo que se recomendó a la población alejarse de las playas y zonas costeras como medida preventiva. Pero el fuerte movimiento no solo se sintió en México, el sismo también fue percibido en Guatemala, donde un edificio en construcción fue sacudido por el fuerte movimiento telúrico. En redes sociales se multiplicaron los videos del momento exacto del terremoto. Las imágenes muestran edificios balanceándose y objetos sacudidos por la fuerza del sismo, mientras decenas de personas corrían hacia las calles en busca de un lugar seguro. A pesar de la magnitud del terremoto, el epicentro se registró mar adentro, lo que contribuyó a reducir su impacto en las zonas pobladas. Hasta el momento, las autoridades no han reportado víctimas mortales ni daños catastróficos, aunque continúan evaluando los efectos del sismo y sus réplicas. El terremoto de 7,4 volvió a recordar que los grandes sismos pueden ocurrir en cualquier momento. y el Perú no es ajeno a esa realidad. Al estar ubicado en el cinturón del fuego del Pacífico, los expertos insisten en que la prevención es la mejor herramienta para afrontar un evento de gran magnitud.
0: Desde ya le vamos diciendo, miren, ve, que no ha hecho su chamba, o sea, ni Dina Boluarte, primero responsable de ello, ni tampoco Geri, ni tampoco Balcázar en el escaso tiempo que ha tenido. Hemos dado ventaja al fenómeno de la naturaleza, porque este es solamente mitigable, no puedes parar pues, el clima. Hemos dado, como diría Pablo Emilio Escobar Gaviria, hemos dado papaya, ¿sí o no, Nicole?

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1: Hola, soy Nicole Salinas Villo y estos son los dichos y refranes de PBO. Conozcamos cuál es la expresión de hoy.
2: Seguramente en la actualidad no se te hace muy sonada la expresión dar papaya. Sin embargo, siempre es enriquecedor conocer la historia de lo que pasaba o lo que se decía antes. Es por eso que hoy sabrás el origen de esta frase que fue muy usada en toda Latinoamérica, pero sobre todo en el país donde surgió, Colombia. Cuando se utiliza la expresión dar papaya, se está diciendo para alarmar a alguien de que sea precavido y esté atento para que terceros no le hagan daño. Si alguien dice de pronto dar papaya, lo que quiere expresar en otras personas es no pongas las cosas fáciles para que otro te pueda hacer daño. Es por eso que en el país donde se originó, muchos caminan precavidos o desconfiados de no ir a dar el papayazo. Así se decía en tiempos antiguos. Esta expresión es recogida por el Diccionario de la Lengua Española como un colombianismo. Según los historiadores de dicho país, la expresión proviene del papayo, el árbol que nos da esos frutos naranjas y dulces y que crecen con tanta facilidad en casi cualquier suelo. Y es que la expresión significa justamente eso, árbol sencillo, es decir, que se siembra y se cultiva fácil, al que solo basta con mirarlo para cerciorarse que está creciendo bien. De ahí es donde nace el colombianismo dar papaya, y así se volvió sinónimo de lo que es fácil y lo que se hace sin esfuerzo. Ya lo sabe, si en algún momento escucha esta expresión, lo que le quieren decir es, el papayo es fácil de sembrar, que usted no sea fácil de engañar.
1: Este fue el origen de la expresión de hoy, recuerda que también puedes compartirlo para que más gente se entere. Con nosotros será hasta la próxima.

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1: 7:31 de este sábado y es momento de darle una chequeada rápida, rauda y veloz a los diarios. La verdad oculta es la portada del Expreso. La CBR bajo cuestionamiento por presunto sesgo ideológico. Por supuesto que la CBR fue un acto de la caviarada para destrozar al gobierno de Fujimori, pero además emprenderla contra las Fuerzas Armadas y Policiales. Eso está más cantado que el plebeyo. Sepa usted más en el Expreso. Portada del día de hoy, 7:32. Apúrate, Marisol. Ministro de Trabajo se reúne con gremio vinculado al Bovadef. Ay, ay, ay. Flavio Cruz abre las puertas al FENATEP. Ellos tienen vinculación. Flavio, te puede ser todo lo amable que tú quieras, pero es comunista. Y es de Perú Libre. Y tiene ligazones, pero no lo consideran tan malo a lo del FENAT, ni al CONARES UTEP, ni al Movadef. Esta pues está reuniendo, le está dando alas. Francia e Inglaterra luchan por el bronce. ¿A qué hora es este, Carlitos? 2:00 p.m. ¿A quién le va, Carlitos? Inglaterra, pero lo dices con desdén. ¿Tú quieres que gane Inglaterra o que pierda Francia? Yo quiero que gane Inglaterra y que pierda Francia. O sea, las dos cosas quiero yo. Vamos a preguntarle, doctor. ¿Macé es apellido francés o italiano? Pregúntale, doctor Macé. Puede ser cualquier cosa. Portada D. Detienen a ex candidata a diputada de Fuerza Popular por integrar mafia de tráfico de especies amazónicas. Oye, y no ponen a nada más y nada menos que a Susana Villarán, que debería estar detenida, digo yo, ¿no? Portada D. SUTEP exige bono para maestros, portada de la noticia. Más de 50.000 argentinos llegan a la final, de New Jersey. ¿A quién le vas en la final, a Carlito? ¿Tú quieres que? Vos querés que gane Argentina. Gabrielito, che, Gabriel. ¡Argentina! Gabriel tiene pinta argentino. Un poco estafador, Gabriel. Portada de la noticia. Rumbo minero Petro por un proyecto, un EBITDA de hasta 900 millones para el 2026. Oh, ya, ya, no, eso de pérdida será. Yo desconfío plenamente en Petro Peor. www.rumbominero.com. ¡Apúrate, Marisol! Confie pide agilizar trámites para destrabar inversión y acelerar proyectos de infraestructura. Es urgente lo que te dice peruconstruye.net. 7:34. ¡Apúrate, Marisolcita! ¿Qué debe hacer el Perú frente a Estados Unidos y China? Buena entrevista de Pancho Tudela, Van Brugel Douglas en la portada de Perú 21. ¡Apúrate! Actual Congreso defendió la democracia. Bueno, pero la verdad es que, ¿qué quieren que te diga, no? No le ha ido bien a Mari Carmen Alba de congresista. Y penosamente no por un tema ético ni nada parecido. Es una persona decente y trabajadora. Un tema de piel, de antipatía. Alucinante. Y en persona no es antipática, hermano. No es antipática. Hermano, ¿qué cosa? Te estoy diciendo, hermano. Hermano, no. Valdemar Cerrón es muy simpático en persona. Es muy simpático. Sus ideas te parecen malas. Tú no te imaginas a Larreta lo que es. Es un mate la risa a Galarreta. O sea, desgraciadamente los políticos generan antipatías por su condición de Mulder. Mulder es buena gente, hermano. Es un buen tipo, tranquilo. Pero tú lo ves a Mulder, bravísimo. Hasta Urresti es un tipo llevadero. Y a Porky, pues, que la gente le agarra bronca, que se retire. Es un chancho, güey. Cuando esté en modo chancho, no cuando esté en modo jabalí. ¿Ya? Portada D. Detrás del FENATEP están el Movadef y Sendero. Clarísimamente lo dice el secretario general del SUTEP. Portada D. Diario del País. 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Está tirando manteca al techo, mi querido Jimmy Torres. El diario de las grandes mayorías. Ahí está Keiko reunida con el Banco Mundial. Plata, créditos necesitamos. Necesitamos ejecutar. Hacer. Portada de. Cerco anti Keiko. Bueno, Perú nació. Ya les he dicho ya. El partido de Nieto no es partido. Se va a diluir. Hágame caso. Obras tampoco es partido. Belmont va a estar preso para octubre. Hágame caso. Te lo estoy diciendo con la punta del bobo.
2: Te dije.
1: Portada del diario Viral. desastre patriótico que ha pasado. Bomberos habían decidido retirarse de la gran parada militar luego que se redujera su participación en un desfile de fiestas patrias. Hasta para eso maletean a los bomberos. Y hay un terremoto aquí, buscas a las Fuerzas Armadas y a los bomberos. Portada del diario Viral. Combi cae en abismo y mueren 14. ¡Qué desgracia! ¡Qué desgracia! Portada del Popular. Sigamos. Venden más refris y ventiladores. Bueno, se viene un fenómeno del niño bravo. Todos los que se refieren mentalmente a mi señora madre ahora saben valorar el tener aire acondicionado, Gabrielito. El común de tus amigos trabaja en un lugar con aire acondicionado. Tú que dices que Félix, que es un jodido, que todo el día el aire acondicionado. Tú, Carlitos, que todo el día estás con tu casaca de polar, que te pones tu doble calzoncillo, tus medias fantomas.
2: Ah, ¡me muero!
1: Ahí está, pues. Ahí está, Marisolcita. Bebita. ¿Te molesta el aire acondicionado? Sí, ya te lo voy a quitar porque está ahí sudando ahí en el switch.
3: No te le prenda, pues.
1: No me le prendo, pende el cocha. Portada de terremoto asusta a México. Nota que acabamos de pasar. Bocina de Huaycán da la vuelta al mundo. Bocina de Huaycán. O sea, tenemos un flaco que, ¿cómo se llama? Que la pega de bocina, pues. Que va a ser el arquero, el tercer arquero Alianza, dice. 7:38, bocina de Huaycán. Triple infierno en Irán. Trump lo bombardea por aire, mar y tierra. Ya viene, ¿qué viene? ¿Jaco o Andrea? Andreita, con todas las internacionales. La Biblia salvó Keiko en el penal. Portada de la JA. La U debuta hoy con la cabeza en el tetra. Ojalá. Portada de el extra. Consuelo del Mundial. Bellingham contra Mbappé. Gabrielito. ¡Fuera! Portada de ¡ay, ay, ay! Bota el cáncer de tu cuerpo, ten próstata, colon y mama 100% sanos otra vez. Para hacer eso, tú tienes que ver médicos de guardia. Nada que el quión, el cartílago de tiburón, ese floro, ese es cururú. Y de eso vamos a hablar en unos minutos con el doctor Armando Macedo.
4: Creo que es muy obvio.
1: Portada de todo sport, con sangre de campeón. Argentina introducirá la clásica indumentaria albiceleste con la que consiguió Qatar 2022. Y espera que sea la cábala para lograr el bicentera. Messi y su banda en la portada del Todo Sport. También estamos nosotros. En el canal 35, el 735 del Movistar HD. ¡Ahí viene el monstruo! Le deforman la cara, le ponen colmillos, sangre en los ojos. Tiene las orejas como Porky, se vuelve loco y Cucurella se paltea. Cucurella parece primo de Johnny Max, ¿no es cierto? Es un lateral normal. O sea, ¿cómo vas a comparar a Cucurella? O sea, a ver, Cucurella. ¿Qué tiene que hacer Cucurella? A ver, con Roberto Carlos, nada. Con Marcelo, nada. Con Cabrini, nada. Con Grosso, nada. Con Breme, nada. Pero nada. ¿Seguimos o no? Con Stuart Pearce, nada. ¿Seguimos o no? Con Junior, menos. Cucurella es un jugador actual, pues es un tipo que sabe con la pelota y corre y corre y corre y corre. A Cucurella le quitas el físico y no juega en el cricket, pero no juega con la leyenda de Papelito Cáceres. Pero... vámonos a la pausa, son 7 de la mañana con 40, 20 para las 8. 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Pausa y regresamos con el doctor Armando Macedo. ¿Será italiano o francés? Vamos a ver luego de la pausa.
5: 7:41. 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

0: 7:44.
1: Son 7:44, doctor Armando Macé.
2: Hola, Philip, ¿cómo estás? Te agradezco este momento de la mañana para que me ayudes a comunicar a las personas que tienen poco dinero, compran medicamentos y hay una inducción a comprar medicamentos que no son de utilidad y que son riesgosos, y que a pesar que yo he hecho ya la denuncia a la unidad respectiva de la policía, tú ves que hay una inundación, ¿no?, donde gracias a la inteligencia artificial sale mi cara, sale mi voz bastante cercana y inducen al error a las personas.
1: Estamos mirándolo acá.
2: Sí.
1: Está en la pantalla.
2: Y entonces, en primer lugar, este medicamento, que es muy antiguo, tiene un problema de que cuando un diabético lo toma, te puedes ir hasta la hipoglucemia.
1: ¿Qué medicamento? ¿De qué estamos hablando?
2: La glibenclamida es un medicamento antiguo que se usa para la diabetes y que obviamente ya va en retirada porque hay medicamentos mucho mejores, mucho más seguros. Y este medicamento, que digamos que en la calle un blister puede costar 5 soles, se está vendiendo a la gente en 130 soles, dos cajas, pero que expone a las personas a que consuman este medicamento. Y este medicamento está siendo dejado de lado hace mucho tiempo porque al paciente lo puede llevar a una hipoglucemia y generar un problema serio. Y entonces usan mi cara, mi voz por la inteligencia artificial. Y son tantas la cantidad de llamadas que me hacen, las personas me escriben, me preguntan. Hay algunas personas que creen que no les quiero vender el medicamento, doctor, pero ¿por qué no me vende a mí ese medicamento si yo lo he visto en la televisión? Hay mucha población, demasiada población, sobre todo de la sierra, de la selva, que no entiende que hay una inteligencia artificial que puede simular, clonar tu rostro. Y ese...
1: Vamos a ir por partes, porque ahorita vamos a pasar el video. Lo primero que se tiene que establecer, y yo lo hago siempre que leo estas carátulas, los diarios festivos, por decirlos así, es que la diabetes es una enfermedad incurable hasta el día de hoy, que es tratable. Pero es tratable por un doctor profesional o endocrino o internista que primero que nada te ha visto, te ha ocultado y te ha sacado un examen completo para saber qué tienes en el cuerpo, hasta desde el punto de vista genético el día de hoy esos estudios. Entonces, lo primero que quiero que le expliques a la gente, que no solamente la diabetes, sino muchas otras enfermedades, no tienen cura sino tratamiento, y para eso están los doctores, no los chamanes ni el internet. Eso te pido por favor que lo desarrolles.
2: Ok, muchas gracias. Hay muchas enfermedades como la diabetes, la hipertensión arterial, la artritis reumatoidea, que no hay forma de evitarlas. Es más, la diabetes ya cuando uno nace, esa persona no tiene la capacidad de producir una sustancia que tiene insulina, y no hay forma que esa persona pueda vivir si es que no consigues una medicación que vaya a suplantar ese medicamento que te falta de nacimiento. Entonces, para eso hay que hacer un estudio, establecer qué tipo de diabetes es. No todas las diabetes son iguales. Hay que ver muchas veces cómo funciona el riñón para poder ajustar la dosis, si necesitas más o menos de este medicamento. Y entonces, la diabetes es una de las enfermedades más comunes de la humanidad. Aproximadamente el 20% de todos los seres humanos del mundo y del Perú, ¿no?, tienen diabetes. Y hay que establecer qué tipo de diabetes es, cómo se comporta la diabetes, y le das un medicamento y le haces un control cada cierto tiempo para evitar que la diabetes siga avanzando. La diabetes lo primero que te va a hacer es te va a dejar ciego, ¿no?, y te va a dejar sin riñón, porque la diabetes ataca los vasos más delgados, más pequeñitos. Si esos vasos se cierran por culpa de la gran cantidad, la sobrecarga de glucosa, vas a quedar ciego porque la retina va a morir, el riñón va a morir, y también van a comenzar las amputaciones, porque los vasos sanguíneos de los nervios también mueren y uno pierde la sensibilidad en las manos, en los pies, vienen los dolores de la polineuropatía. Y todo eso lo tenemos que ver los médicos. Hay una infinidad de medicamentos hoy en día modernos y que están a bajo precio. Y entonces vemos que en las redes te ofrecen productos que, si bien es cierto, pueden haber valido hace tiempo, hoy en día esos medicamentos son peligrosos porque a veces te mandan al otro extremo. En lugar de combatirte una gran cantidad de glucosa en sangre, se van a un extremo tan grande que el paciente puede desmayarse, puede desplomarse, porque le baja la glucosa bruscamente. En este caso, lo que yo quiero advertir a las personas de la costa, sierra y selva, personas que ven el medicamento, pueden ver mi rostro y decir, bueno, el doctor Macé es un médico confiable, nos ayudó en el COVID, se cree en este médico, y la gente ve mi cara, escucha parecida a mi voz y compra el medicamento y se confía.
1: Ahora lo que quiero es, Marisol, por favor, ver este video es falso. Este video lo que hace con inteligencia artificial, cuando ven que el doctor Macé está en una camilla tomándole los pies a una persona, todo eso es falso, ¿ya? Póngame en pantalla dividida, todo eso es falso. Lo que pasa es que la inteligencia hace un señor muy parecido, que sale como en una animación, y posteriormente insertan en ese video las imágenes del doctor Macé durante la emisión de su programa en la tarde, Médico de Guardia, que sale a las 4 de la tarde por PBO, y lo que hacen también con inteligencia artificial sobre la imagen de Macé, lo que le cambia es el movimiento de la boca, ¿no es cierto? El movimiento de la boca, y sale una voz parecida a la de él. Pero esto es falso. Veamos el video.
2: Queridos amigos y queridos pacientes, les habla el doctor Armando Macé, ustedes me conocen. Quiero que no los estafen, quiero que no los engañen. Hay muchos videos que estamos mostrando aquí que son producto de la inteligencia artificial, son una estafa. Yo no estoy recomendando ninguno de estos tratamientos. No se dejen engañar, no se dejen sorprender. Estas imágenes que se parecen a mí, que la voz parece a mi persona, son fruto de la inteligencia artificial. Son personas inescrupulosas que buscan engañarte, sorprenderte. No compres, no consumas. Yo no estoy garantizando, recomendando todos estos medicamentos. Así que te aviso esto y pasa la voz a tus amigos para que no se dejen engañar ni estafar. Soy tu médico de cabecera, soy el médico que te acompañó en el COVID, soy el médico que siempre te doy respuestas gratis. No soy el doctor Armando Macé. Que no te engañen. Gracias.
1: Ya, entonces, esto de acá es hiper importante porque desgraciadamente está tan bien hecho que es difícil que el común de las personas se dé cuenta. Entonces, donde hay que incidir, y acá yo creo que tiene que haber lo que no existe hasta el día de hoy, Armando, es una campaña fuerte del Colegio Médico y también del Ministerio de Salud en decirle a la gente que hay, así como está esto de las IAs que falsean información, que no existe medicamento milagroso, que nadie ha inventado ni la cura de la diabetes, ni la cura de la hipertensión, ni la cura del cáncer, ni la cura de la osteoporosis, que es parte del desarrollo normal de los seres humanos hasta determinada edad. Esa es la importancia de tener un programa como Médicos de Guardia, que hace docencia y decencia. Pero esto tiene que ser un movimiento grande. Yo creo que eso es una falencia. Ojalá que Keiko lo reciba, no solamente al gente del Colegio Médico, después vamos a hablar de los artistas. Pero yo veo esto como una gran falencia, porque además está también la otra superchería, de que el noni, que el cartílago de tiburón, que la raíz de no sé cuánto, que si el guanarpo macho, que si el quión con infusión, te curan o te quitan la diabetes. Y la diabetes se ha vuelto en motivo de estafa, Armando, para mucha gente.
2: Así es por la cantidad de diabéticos que hay en el Perú y en el mundo se aprovechan de que si ese medicamento, estamos hablando de la glibenclamida, si tú buscas en los libros de farmacología, es cierto, el medicamento existe, pero es un medicamento que ya ha sido dejado de lado por los efectos adversos que genera. Hoy en día hay decenas de medicamentos baratos y que no tienen ese efecto colateral. Entonces la gente no pone el medicamento bien empaquetadito, bien presentable, y te dice, bueno, este medicamento consúmelo. Y el cuento que le hacen a la gente es que hay una revolución, ponen en la foto que Rosa María Palacios me está condecorando en el Congreso y que según...
1: Rosa María te condecoró, ¿y qué tiene que ver Rosa María?
2: Así ponen en el video y que dan la noticia como que el Congreso felicitó al doctor Macé por haber descubierto la cura contra la diabetes y que la que propala esta noticia es supuestamente Rosa María Palacios. Está tan bien hecho el video falso, ¿no?, que inducen a la gente a comprar ese medicamento, a dejar su medicamento habitual, los esperanza a que eso los va a cambiar, se salen de la dieta, les sube la glucosa y ahí es un círculo vicioso que se está generando por esta inteligencia artificial que ya está afectando a la comunidad, porque la gente es crédula. Muchas personas, cuando ven en la televisión, le dan un carácter de oficial. Mucha gente en el Perú sabe, si sale en la televisión, es que es cierto. Y eso es lo que está pasando, y ya, pero es una actitud repetitiva, que demasiada gente me llama y me dice, doctor...
1: ¿Tú no has hecho una denuncia ante la policía, la fiscalía? O sea, ¿quién tendría, qué operador tendría que entrar a tallar para dar cuenta de qué empresas, cómo lo venden? ¿Lo venden como genérico de marca, como genérico? ¿Cómo se consuma esta estafa?
2: El producto sale a la venta como Gliconor. Yeah. Ya va, sale con su caja y te invitan a llamar un número, te invitan a que tú hagas el depósito y que ellos te envíen el medicamento.
1: ¿Quién está atrás de ese número?
2: Bueno, ese número cambia constantemente, ¿no?, y se vende. Nosotros ya hicimos la denuncia ante la policía y ahora vamos a avanzar también con Indecopi, porque al igual como tú bien has establecido, después de las 12 de la noche venden una serie de medicamentos a los cuales le atribuyen pues facultades milagrosas, ¿no? Y yo creo que en el Perú se está dejando de lado un mayor control, porque... En el Perú los medicamentos Philips son caros, ¿no? En general son caros, no permiten, por alguna situación que estoy en contra, no permiten que hay otros medicamentos que vienen aprobados por la FDA de Estados Unidos, pero no les permiten la entrada. Por un lado hay una barrera a que se adquieran medicamentos de mejor calidad a menor precio, hay una concentración acá... Y encima no controlan esta medicación mala.
1: Todo esto se acabaría si Keiko Fujimori toma la decisión histórica y práctica, es decir, medicamento que tiene FDA, pasa en el Perú, se comercializa. Tenemos TLC con Estados Unidos y la embajada americana lo único que tendría que hacer es consignar, o sea, fedatear de que existe ese registro en FDA y que se importe libremente. ¿Eso no sería una solución? ¿Acaso un laboratorio peruano o la Digimin o Digimit va a tener mejor capacidad de fiscalización que la FDA?
2: Nunca.
1: ¿Por qué no se hace eso?
2: Porque hay intereses.
1: ¿Cuáles son? Explícame pues cuáles son los intereses, para que la gente lo sepa. La Federal Drugs Administration es la oficina federal de administración de todos los medicamentos y las drogas. ¿Cómo es posible? Las drogas ciertamente legales. ¿Cómo es posible que eso no se homologue acá? Y en Europa debe haber también algún tipo de homologación, por si acaso. O sea, no sé si hay FDA europea. Desarróllame eso, por favor.
2: Cada vez que he tenido la oportunidad de viajar a los Estados Unidos por cuestiones de trabajo, tengo que viajar por lo menos una vez al año en todos estos años, aprovecho para traer de Estados Unidos una serie de medicamentos, ¿no?, fabricados en los Estados Unidos y que cuestan 5 veces más barato que en el Perú. Entonces yo digo... Si acá estos medicamentos son hechos en Estados Unidos y el zinc, el potasio, el bicarbonato, los antihipertensivos, los antidiabéticos, los antirreumáticos, que se venden libremente, ¿no?, en cualquier farmacia de los Estados Unidos, uno no los puede traer acá porque aquí se le encuentra mucho más caro. Y uno de los problemas que tenemos en el Perú, ustedes saben que es la falta de medicamentos. Tú vas al seguro y te dicen, no hay medicamento, no hay medicamento, no hay medicamento. En gran parte eso se podría solucionar si existiese la decisión política de que todos los medicamentos aprobados por la Federación de Control de Medicamentos en Estados Unidos o en Europa, con esa patente, con ese control...
1: Lo de Europa existe también, ¿hay FDA europea?
2: Hay, claro que sí.
1: Ya, entonces, ¿eso por qué no se hace?
2: Porque hay gente que le interesa ganar 5 veces más por un medicamento y se abusa y se explota con la necesidad del pueblo. Eso es un amarre, ese es un amarre. Tú a veces, Philip, no sé si cuando vas por Lima, te pones en una esquina y tú ves que en las 5 esquinas hay 5 farmacias. Yo pregunto, ¿cómo pueden subsistir estas 5 farmacias, ¿no?, con tanta competencia agresiva que hay? Obviamente, la respuesta es rápida. Hay un superávit brutal en la venta de cada medicamento, porque es la única forma de que 5 farmacias de nombre diferente puedan subsistir. Y tú ves la farmacia y no es que están abarrotadas de gente. Están ahí 3, 4 personas, ¿y cuánto cuesta el alquiler? ¿Cuánto cuesta ese personal? ¿Cuánto cuesta la luz? ¿Cuánto cuesta el internet? ¿Cuánto cuestan los impuestos? Eso subsiste porque los medicamentos en el Perú todos tienen sobreprecio, todos. Y aunque nos estamos saliendo del tema, pero es importante porque en el Perú es el lugar donde hay el mayor expendio libre de medicamentos. Eso no pasa ni siquiera en Colombia ni en Argentina. Te piden receta y no te venden un medicamento si no hay receta. El Perú flaquea de ese pie, y además los medicamentos todos, comparativamente hablando, en toda la región, somos el país con la medicación más cara,
1: bueno,
2: que hay.
1: Te voy contando que eso de acá, vamos a ver si Keiko tiene esa valentía. Porque ¿eso qué implicaría? Eso implicaría chocar con los intereses del señor Rodríguez Pastor, que es el dueño de Medifarma y de Incafarma. Y la locación, que es lo que tú aludes, es decir, en un buen sitio donde hay cantidad de gente que compra, pones un Medifarma y al frente un Incafarma. Entonces, las demás empresas, no te digo Boticas y Salud, o Boticas Bollywood, o lo que sea, dicen, pucha, es una buena locación, y ponen la tercera y ponen la cuarta. Pero como tú vienes, hay un amplio margen. Ese es el primer interés. Y el otro interés es de las grandes farmacéuticas. Porque si Keiko lo que comienza a hacer es algo muy sencillo, que son 2 cosas, autorizar la importación libre de medicamentos de la Comunidad Económica Europea y de los Estados Unidos de América, pero además pone boticas peruanas del MINSA, de Salud y del Hospital de Solidaridad, porque un andamio no cuesta nada, Armando. Lo caro es el alquiler y el personal. Pero nosotros, en el Estado peruano, no necesitamos ni alquiler ni personal. El personal ya lo tienes, ya es un costo hundido. Y los andamios son fierros, hermano. Los doctores lo tenemos. Entonces, ¿por qué Keiko no puede hacer, digo, el Estado peruano, 5.000 farmacias? ¿En dónde? En todo el Perú. Porque puede ser la farmacia municipal, porque puede ser la farmacia del MIS. ¿Por qué eso no pasa? Cuando en Estados Unidos, y de un jueves como tú, tú vas y encuentras el negocio del señor Sam Walton, que es Walgreens, que es CVS. ¿Por qué eso no puede pasar? Entonces sería una revolución para la salud del Perú.
2: Así es, por la misma razón de que hay contados bancos en el Perú. Ajá. Si dejaran entrar a otros bancos, los intereses bajarían para el
1: pero
2: pueblo.
1: Pero ya están entrando otros bancos. Y eso, la banca, mira, la banca inteligente, la banca del internet, ya va a entrar. Pero eso es tecnología. Hermanito, yo soy importador. Y ahora van a tener mucho más fuerza los laboratorios. Porque el señor Picasso ha comprado América Televisión, que tiene el 60% del rating. Mira lo que te estoy diciendo. Entonces, Keiko va a tener que tomar una decisión histórica, pues, ¿no? O se pone las pilas como se la ponía el papá, o la gente va a seguir muriéndose de pobre.
2: Así es. Yo quisiera aprovechar, si me lo permites, Philip, en mi condición de médico, me preocupa mucho que se esté tratando legalmente de reconocer una colegiatura de especialistas a muchos médicos que no han hecho la especialidad. Esto va a traer más problemas que otra cosa. Y si la intención era poder cubrir la gran brecha de los 18.000 médicos especialistas que no hay en el Perú y los primeros que faltan en todo el Perú son los anestesiólogos.
1: Ya, pero explícame el problema porque la gente no tiene por qué saber de qué estás hablando. Okay. Explica, por favor.
2: Hay un proyecto de ley ya muy avanzado en la cual, ante la falta de médicos especialistas que hay en el Perú, que es una realidad, faltan 18.000 especialistas, cardiólogos, neurocirujanos, anestesiólogos, etcétera, falta. Y entonces no hay médicos especialistas en la sierra, en la selva, en lugares distantes. ¿Qué ha hecho el Congreso? Ha propuesto un proyecto de ley, ¿no?, en la cual dice todos los médicos que ya tengan 10 años de experiencia en alguna especialidad, sin que hagan realmente el estudio, la pasantía de 3 años, ya podrían recibir su título. Y entonces, ¿cuál fue mi idea, mi sugerencia? Porque para tú formar a un médico especialista, tienes que tener un hospital, tienes que tener un médico tutor. Ese médico tiene que tener 3 años por lo menos en un pabellón de neumología para saber de pulmones, en cardiología para saber de cardiovascular. Entonces, es una capacitación constante que necesita un médico para ser especialista y atender determinadas enfermedades. Eso se estaría borrando de un plumazo y se buscaría el título a través de una sencilla experiencia que no es capacitada. ¿Qué es lo que yo le sugiero a Keiko si es que me das la oportunidad? En el Perú por lo menos hay 15 clínicas que tienen los mejores médicos, porque obviamente la clínica paga mejor y están los médicos, los mejores médicos del Perú. La clínica Delgado es un ejemplo, ¿no? La Javier Prado, la Ricardo Palma, la Angloamericana, tienen los mejores médicos, los mejores equipos y pueden capacitar a médicos y que el Estado les pague por deducción de impuestos. Y de esa forma avanzaríamos más rápido para que en el Perú pueda completarse o cubrir en parte la brecha de la gran cantidad de médicos especialistas que no tenemos. Entonces han escogido una salida que yo creo totalmente equivocada y va a ir en detrimento de la salud de los peruanos.
1: Correcto. Son 8 y 7. Vamos a cambiar drásticamente el tema porque acá Armando es multifacético. Keiko está recibiendo a todo el mundo. Hasta gente que no tiene que recibir también la recibe. Gente que no representa a nadie también la recibe. Ese es su tema porque a la hora de la hora la oficina de la presidenta electa la maneja ella y su gente. Pero no veo, de repente estoy desinformado, que haya recibido hasta el momento a los artistas, no solamente a la gente de Abdaica, a los artistas en general. Yo presumo que casi todos los artistas están en Abdai. ¿Qué está pasando con esta cuestión de la nueva ley del artista que quieren hacer desde colegio de artistas? ¿Qué tendría que hacer Keiko? ¿Cuál es el problema y qué tendría que hacer Keiko? Te ruego.
2: El problema es, así como es correctamente que un médico, un ingeniero y un abogado pertenezcan a un colegio para que ese colegio garantice que el accionar de ese profesional sea correcto, porque un ingeniero mal preparado se cae el edificio. Un médico mal preparado se muere el paciente. Un abogado mal preparado termina preso el cliente. Entonces, para ciertas profesiones debidamente explicado, es una necesidad que ese profesional esté en un colegio que responde a una supervisión, a un comportamiento ético. Eso es perfecto. Pero a alguien se le ha ocurrido que los artistas deben tener su colegio. Y mientras que no sean colegiados, no pueden ser artistas. Eso quiere decir

0: todo en una universidad, estudias matemáticas, aritmética, psicología, psiquiatría, entonces ahí tú quieres hacer música, canto, afinación.
1: O sea, le ponemos uniforme único a Cecilia Bracamonte para que vaya al colegio.
0: Eso es. Y entonces, ¿qué puede pasar? Puede pasar de que es aniversario de Lima. Entonces dice, bueno, vamos a contratar a Davis Orozco para que cante. No puede porque él no es profesional. ¿Cómo la municipalidad va a contratar a alguien que no es profesional? Estás invirtiendo mal. Es como que quieran contratar un médico que no ha terminado la carrera. ¿No? Y entonces, este 22, este miércoles, Abdai va a hacer una asamblea general. Y en esa asamblea general vamos a hacer, seguramente, llegaremos no menos de 700 firmas para decir a Keiko, presidenta, esa ley es un desastre. Porque
1: ¿Pero quién promueve esa barbaridad, Dios mío?
0: Bueno, salió y justamente la bancada con la mayoría de la bancada de Keiko se aprobó, ¿no? Dicen que el señor Cerrón, ¿no?, que está él fue el que impulsó esta ley y fue aprobada por amplia mayoría. Y entonces, ¿qué tenemos el día de hoy? Que la composición, el arte, la pintura es un don. Y entonces se le está privando. Bajo este punto de vista, ni siquiera Miguel Ángel, porque Miguel Ángel fue un autodidacta, siquiera...
1: Estudió pues con una escuela, pero no tenía título.
0: Así es. Y entonces, todos los artistas que se le ocurre a usted, querido amigo que me está escuchando, todos, nadie podría tener ese título. Entonces, de repente la intención ha sido buena, pero es totalmente desadaptada a nuestra realidad. Es más, viene Shakira a actuar. ¿Cómo va a actuar si ya no es artista? ¿No? Viene cualquier artista.
1: Bueno, Rafael aprendió a cantar en una iglesia con unos curitas. Que no cante Rafael. Julio Iglesias aprendió a cantar en una cama de hospital cuando era suplente de Real Madrid.
0: Así
1: que no
0: es.
1: Cante Julio Iglesias. Así.
0: Yo he tenido la oportunidad de ser médico de muchos artistas, de los Iracundo, Manuel Otero, Manuel Galván, Basilio. Todos son autodidactas, porque la inmensa...
1: Luis Miguel no ha terminado ni colegio.
0: Así es. Entonces...
1: Que no cante Luis Miguel.
0: Entonces, hay en el seno artístico hay un malestar, hay una duda de que esto prospere y que la gente no pueda trabajar a la hora que quiera actuar. O finalmente, los que terminarían siendo presidente, vicepresidente, vocal de este colegio serían personas no representativas, personas que podrán ser muy doctas en una partitura, pero que no le han ganado a nadie y no tienen la representación.
1: No le han empatado a nadie.
0: Así es.
1: Correcto. Hablando de empate, ¿Macé es italiano o francés?
0: El pueblo de Europa donde hay más Macés en forma cantidad es Marsella.
1: Yeah.
0: Así que yo deduzco que de ahí es el apellido.
1: Tu bobo, tu corazón, tu ventrículo, tu aorta, tu vena cava.
0: Argentina.
1: Un momentito, no te adelantes, pues, hermano. ¿Inglaterra o Francia?
0: Francia,
1: Le France. ¿Argentina o España?
0: Argentina.
1: Dame, por favor, tu pronóstico, tu score, quién mete los goles y en qué minuto, por favor.
0: Argentina gana 1-0 en los últimos 10 minutos del juego.
1: Yeah.
0: Y... gol de Lautaro.
1: Lautaro. Yo creo que gana Argentina 3-2 en los últimos 5 minutos, gol de Messi, y se retira Messi.
2: ¡Te dije!
1: Yo no te discuto en medicina, no me discutas. ¡No blasfemes! Armando, ha sido muy amable.
0: Gracias, Felipe. Saludos.
1: Gracias, gracias. 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Pausa, regresamos.
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4: 8:13. 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
5: Ocho y 19.

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1: Hola, hola amigos, muy buenos días, feliz sábado para todos, ya lo saben. 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La presidenta electa de la República, Keiko Fujimori, continúa con su agenda de trabajo. En ese sentido, sostuvo una reunión con los representantes del Banco Mundial. Los detalles en la siguiente nota.
2: A menos de dos semanas de asumir la presidencia, Keiko Fujimori viene desarrollando reuniones con distintos sectores para definir los principales ejes de su futuro gobierno. La presidenta electa sostuvo un encuentro de trabajo con representantes del Banco Mundial, entre ellos Susana Cordeiro, vicepresidente para América Latina y el Caribe de esta organización. Durante la cita, se abordaron temas como la prevención ante el fenómeno del Niño, el desarrollo de infraestructura y el financiamiento de proyectos para el país.
3: Al lado de las obras de prevención que se tienen que hacer para la llegada del fenómeno del Niño, hemos hablado de infraestructura, sobre todo lo que tiene que ver con agua potable y otras formas para ir disminuyendo la burocracia.
2: Fujimori señaló que su equipo ya trabaja en una agenda con metas específicas para los próximos 5 años, priorizando las obras de prevención frente a posibles emergencias climáticas.
3: Hemos planteado una agenda de trabajo de cara a los próximos 5 años, con políticas públicas que sean medibles, con metas específicas para cada ministerio.
2: También informó que el Perú cuenta con un crédito preaprobado, producto de un acuerdo entre el Banco Mundial y el Banco Interamericano de Desarrollo, que permitirá financiar obras de prevención e infraestructura.
3: Esto es una herramienta adicional, ¿no?, que nos pareció bien importante. Y el otro anuncio es que ya hay un crédito preaprobado para poder ayudar al gobierno del Perú de cara a todo el trabajo de prevención para la llegada del fenómeno del Niño. Esto va a ser muy importante porque ya estamos tratando de organizar toda la maquinaria que tiene el gobierno central.
2: En las últimas horas, la presidenta electa además se reunió con alcaldes de Lima y Callao y otras comunas, con quienes desarrolló los ejes de trabajo para enfrentar el fenómeno del Niño, una de las prioridades de sus primeros meses de gestión. Finalmente, aseguró que viene coordinando con los gobiernos locales para articular esfuerzos y poner en marcha los proyectos de prevención desde el inicio de su gobierno.
1: Con quien también se reunió la presidenta electa fue con diferentes alcaldes de Lima Metropolitana y el Callao. En ese sentido, sostuvo también un encuentro con la autoridad edil de Surco, Carlos Bruce, quien a la salida de esta sesión dio declaraciones. Vamos a escuchar.
4: Absurda. Y con respecto al tema, por supuesto, de la liberación del señor Castillo, eso no se ha conversado. Yo solo puedo opinar a título personal de que creo que no hay peor delito que violar la Constitución en una democracia. Y todavía hay juicios pendientes y eso tiene que continuar, porque si nos ponemos a perdonar ese tipo de delitos, Dios sabe a dónde va a terminar la democracia peruana de aquí hacia el futuro. Pero esa es una opinión estrictamente personal. Sí.
1: Carlos Bruce también dio algunos detalles sobre los temas abordados con la presidenta en esa reunión. Vamos a escucharlo.
4: El tema de seguridad ha sido uno de los temas, quizás el más importante, pero han habido otros. Se han hablado también de los que los municipios podemos hacer en vista de que se aproxima el fenómeno del Niño y de qué manera podemos actuar más ágilmente, sobre todo ayudando los municipios que no somos muy afectados por el fenómeno del Niño, ayudando a aquellos que sí son más vulnerables. También se ha conversado sobre temas de vivienda, de urbanismo, problemas que hay con la vivienda social y algunas acciones que ha tomado el Ministerio de Vivienda son temas que también se han conversado. Y otros asuntos que seguramente los demás alcaldes podrán abundar, ¿no? Pero ese ha sido un poco el sentido de la conversación.
1: Bien, pero no fue lo único que dijo el alcalde de Surco. También destacó la actitud proactiva de la lideresa de Fuerza Popular en esta reunión con las diferentes autoridades ediles. Vamos a escuchar.
4: Presentes en que estamos viendo a una presidenta muy proactiva, muy ejecutiva, que comprende rápidamente el sentido de los temas que se le plantean, y eso ha hecho que sea una reunión muy, muy rápida y muy efectiva, porque después ella ha hecho un resumen de todo lo que hemos conversado y efectivamente tenía clara cada uno de los temas que se han conversado. O sea, a algunos le ha sorprendido que no se hayan podido solucionar antes y se comprometió en solucionarlo apenas tenga una posición en Palacio. Así que creo que nos vamos muy motivados, con mucha esperanza de que finalmente el país empiece a cambiar, se empiecen a tomar decisiones y entremos una etapa de nuestra democracia con estabilidad y progreso. Permíteme.
1: Bien, en otras noticias, ayer se realizó un foro en el Congreso de la República en donde participó el senador electo por Ahora Nación, Alfonso López Chao, quien a la salida de este evento se pronunció sobre el ex candidato presidencial Jorge Nieto. Vamos a escuchar lo que dijo.
5: Entiendo. Ahora, una consultita. ¿Cómo van los diálogos con buen gobierno? El señor Nieto ha indicado que la conversación está estancada. ¿En qué nivel de negociación están?
6: Bueno, yo no sé quién le habrá dicho. De mi parte no hay nada estancado.
5: ¿No? ¿El diálogo sigue con fluidez entonces? ¿Algún acuerdo que hayan llegado?
6: Los diálogos siempre siguen.
5: ¿Pero más acordado, por ejemplo? ¿Un punto en común?
6: No ha habido hasta ahora ningún acuerdo porque el señor Nieto, buen gobierno, no ha participado hasta ahora de las reuniones, pero seguimos conversando.
5: A su criterio, ¿Pedro Castillo debería salir de prisión? ¿Debería dar del indulto o no, el señor Balcázar?
6: Sobre ese tema yo prefiero no ocuparme. Mejor,
5: pero ¿por qué ahora? Si usted es político.
6: No es político, pero prefiero no ocuparme sobre los detalles. Nosotros en la campaña pedimos el indulto al señor Castillo. Ahora, con mayor razón, ¿no? Llama a la señora presidenta, lo ha dicho.
5: Pero están pidiendo, entonces, tiene que salir.
6: Ella lo ha dicho.
5: ¿Usted cree que fuerza?
1: Alfonso López Chao también hizo un pedido a la presidenta electa Keiko Fujimori para ceder las presidencias de las mesas directivas de las cámaras de diputados y senadores a la oposición. Adelante.
6: A ver, eso lo he dicho públicamente antes también, ¿no? Que no es conveniente que ella tenga la mesa directiva de las dos cámaras, que sería un gran gesto ceder.
5: Y si pasa lo contrario, ¿qué va a pasar con Keiko? Si pasa lo contrario, porque eso fue casi una amenaza, no fue algo suave.
6: No es amenaza, ¿cómo hacer amenaza? A ella le conviene. Si no ocurre, ¿qué vamos a hacer?
5: ¿Es peligroso que la izquierda maneje el Perú?
7: Como el señor Belmont también.
5: ¿Es peligroso que la izquierda maneje el Perú?
1: ¿Cuál va a ser la fórmula que se va a presentar?
6: Nos tenemos que poner de acuerdo los cuatro.
5: ¿Cómo van las negociaciones?
1: Usted ha dicho que van las negociaciones con...
6: Fue una propuesta y esa propuesta puede ser cambiada, por supuesto.
1: ¿Pero cuál es la propuesta que tienen hasta el momento? ¿Cuál es la que manejan?
6: La que le he dicho. De los tres, cuando no estaba el senador Jorge Nieto, porque no podía asistir, por X razón, acordamos lo que hemos dicho. Ahora Nación se retiró para facilitar la discusión y fue Obras al Senado y fue Juntos por el Perú a diputados. Si se incorpora Jorge Nieto, que conversen, no hay problema.
5: ¿Y eso sentarse con buen...
6: Pero
5: gobierno que sí. ¿Cómo va? Él dijo que estaba estancado. Usted me prometió que me iba a responder la pregunta.
6: Así, yo no creo que esté estancado porque ha conversado él con Jaime Delgado y eso ha sido hace poco, ¿no? Y han llegado a una posibilidad de que conversemos. Yo estoy abierto a conversar.
5: ¿Pero no lo pueden dejar de sentarse también con el propio gobierno central?
7: Esperar para siempre.
6: Sí, pero parece que ya se está animando.
8: Hay nombres ya para la mesa directiva.
5: ¿Pensado sentarse con Keiko Fujimori de repente?
6: ¿Pensado sentarse de los cuatro?
1: En otro momento, el senador electo de Ahora Nación también se mostró dispuesto a conversar con la presidenta electa Keiko Fujimori.
5: ¿Ha pensado sentarse con Keiko Fujimori también de repente a conversar con la presidenta o no? ¿Ha pensado sentarse con Keiko Fujimori de repente por el bien del pueblo?
6: Si Fuerza Popular a través de ellos nos invita a conversar, yo encantado de ir y voy a decir más o menos lo mismo que he dicho acá, si que a ella le conviene.
5: ¿Un ministerio lo harían ustedes?
6: Como yo no, el partido tampoco. Estamos diciendo lo mismo que le dijimos al señor Roberto Sánchez, nuestras propuestas no son a cambio de ministerio.
5: ¿Y van a pedir el cambio de constitución, la salida de Pedro Castillo una vez más?
6: La constitución ya la cambiaron ellos, ¿no?
5: ¿Y la salida de Pedro Castillo?
6: La corregiremos, sí.
1: Gracias. Bien, quien también participó en este foro en el Congreso fue la exfiscal de la Nación y actual decana del Colegio de Abogados de Lima, Delia Espinosa, quien le deseó éxitos a Keiko Fujimori en esta nueva gestión. Vamos a escucharla.
5: El gobierno de Keiko Fujimori, ¿qué esperan ustedes del Colegio de Abogados?
9: Oh, esperanza de que se hagan bien las cosas por el interés público, por el bienestar común, y deseamos que tengan éxito en la medida de que eso refleje el bienestar y que haya mejores oportunidades y mejora de los servicios a nivel nacional.
5: ¿Desea para bien entonces para el gobierno usted?
9: Pero por supuesto, soy peruana.
5: Sí, pero cuando estuvo usted arriba dice lo contrario, o sea, arremete contra el Congreso, arremete contra el gobierno y ahora cambia de versión.
9: Dígame cómo se arremete, si me puede explicar. A ver, dígame un ejemplo.
5: A ver, un ejemplo. Que este Congreso corrupto, estos políticos corruptos, eso no es calificarlo de lo peor.
9: No he dicho eso, revise su grabación. Sí. No, revise su grabación. A los que han votado de manera corrupta, los que... A ver, dígame usted. No, no es lo mismo, señor. Bueno, usted viene de PBO, yo sé que me tienen mucho cariño allí. ¿Alguna otra pregunta?
6: ¿Qué pasaría si...
1: Espinosa también criticó al Congreso de la República. Vamos a escuchar lo que dijo.
9: Bueno, lo que he tomado conocimiento en días pasados es de que todas las denuncias que estaban ahí vigentes, que quedaban de nuestra gestión como fiscal de la Nación, han sido archivadas. Y han sido archivadas sin ningún tipo de sustento jurídico. Solamente un sustento, ni siquiera político, porque el control político significa de que no debe haber una persecución gratuita, una persecución por situaciones que no son jurídicas. Pero allí yo me reafirmo que esas denuncias sí tienen sustento, tienen base probatoria, tienen fundamentos legales, jurídicos, y tenemos la esperanza por la población. No es un tema personal, sino de que la impunidad no reine en nuestro país.
5: ¿Se blindó a los congresistas de la República y otros denunciados?
9: Sí, ha habido. Eso es lo que se denomina, ¿no? Dentro de lo que es la expresión ya conocida de blindaje o generar impunidad, porque no se han archivado con verdaderos fundamentos que ameriten o que desdigan todo lo que hemos presentado.
1: Delia Espinosa en otro momento aseguró que la inhabilitación que se le dio por parte del Congreso de la República fue injusta. Vamos a escucharla.
10: Cámara de Senadores y Diputados, ¿tendría que ver el tema de su inhabilitación para que pueda usted de repente más adelante poder asumir cargos públicos?
9: Por supuesto, debe declararla nula. ¿Por qué? Porque todo el Perú se ha dado cuenta de que la primera inhabilitación me ha sido impuesta con un hecho que yo no he cometido, y eso es delincuencial para el señor de PBO, es delincuencial, y eso es corruptela, ahí está, muy bien.
10: Una pregunta, si en caso de la llegaran a habilitar, ¿esto no abriría puertas a otras personas que han sido inhabilitadas a que puedan ser habilitadas? Un caso podría ser el señor Martín Vizcarra, ¿no? Un caso, un ejemplo.
9: No, a ver, cuando se inhabilita, se tiene que fundamentar. No fundamentaron nada, por eso me dieron en la acción de amparo, ¿no?, la sentencia fundada, porque se demostró que se había vulnerado mis derechos fundamentales y que no se había motivado, es decir, me atribuyeron algo que yo no hice, y eso es gravísimo. Ahora, lo que también se tiene que saber siempre es que toda decisión de un funcionario público debe ser motivada, argumentada, bien justificada.
1: Además, Ernesto Zunini, diputado electo por Juntos por el Perú, insiste en pedir la liberación del expresidente Pedro Castillo. Escuchemos.
7: En las manifestaciones está incluido también nuevamente el pedido del indulto al expresidente Castillo.
11: También es un tema al cual nosotros no renunciamos, porque como ustedes pueden dar fe, ha sido un tema central, ¿no?, en el proceso electoral, y nosotros tenemos un encargo ciudadano, una representación, que así nos lo demanda, y además porque ya distintos juristas nacionales e internacionales se han pronunciado, y ahora más que hay un informe de un grupo de trabajo de la ONU, ¿no?, que es categórico en cuanto a las conclusiones y recomendaciones que emite, y nosotros exhortamos al presidente José María Balcázar que inmediatamente otorgue la libertad al presidente Pedro Castillo.
7: ¿Confían en que pueda justamente darle ese indulto?
11: No, estamos exigiendo, es una exigencia porque es un clamor ciudadano y porque vemos justicia en esa causa.
1: 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Hacemos una breve pausa, no se muevan, volvemos.
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0: 8:36. 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
1: Re- regresamos con más, amigos. Nos vamos hasta San Martín de Porres. Nuestro compañero Alex Buenaño nos informa. Adelante.
17: ¿Qué tal? Muy buenos días. Un lamentable suceso ocurrido en las cercanías de la avenida Sol de Naranjal, en el distrito de San Martín de Porres. Hoy en la mañana ha sido encontrado un señor de la tercera edad con signos vitales, pero bastante golpeado. Esa persona habría estado acompañada de otro sujeto también de una edad similar, de la tercera edad, en horas de la noche. Ellos habrían salido de un bar o burdel a estas horas. Obviamente habían libado licor, es decir, estaban en estado de ebriedad. Según la información que hemos ido recogiendo, lo que habría sucedido es que dos ciudadanos de nacionalidad venezolana los habrían interceptado en el camino y los habrían secuestrado por un periodo corto de horas. Los habrían retenido de su libertad, aprovechando la situación de vulnerabilidad en la que se encontraban. Como estaban ebrios, básicamente lo que hicieron estos ciudadanos es, según el testimonio de los mismos agraviados, es que los habrían mantenido retenidos, habrían interceptado sus cuentas, le habrían retirado también los dineros que tenían y, cómo no, también los habrían golpeado propio del forcejeo. Una vez terminado, a uno de estos sujetos lo dejaron tirado en esta parte, estamos hablando específicamente de la calle Los Girasoles, cerca a la avenida Sol de Naranjal, en donde ya ha llegado el personal de serenazgo de la municipalidad de San Martín de Porres a poder prestarles atención médica, poder llevarlos a un lugar en donde puedan ser atendidos. No es la primera vez que en el PBO reportamos hechos similares de que delincuentes aprovechan de personas que en estos días, como el hoy sábado, ayer viernes en la noche, aprovechan justamente estos momentos para poder sustraer cierto tipo de elementos, sean las peperas, pero ahora con otra modalidad, estos sujetos que ya la fuerza vienen, atacan a esas personas que salen de haber gastado grandes cantidades de dinero en esta serie de bares o locales nocturnos para después aprovecharse y quitarles absolutamente todo. Es la información que tenemos en esta hora de la mañana y regresamos con los estudios.
1: Bien, gracias, Alex. Ahora les contamos que en ATE la Policía Nacional detuvo a un microcomercializador de drogas. Escuchemos.
20: La policía realiza la captura de microcomercializador de drogas luego de un trabajo de campo, seguimiento e inteligencia en el distrito de ATE, exactamente en la avenida Los Rosales con avenida Mariscal Cáceres, zona de Valdivieso. Todo se da por información proporcionada por personal policial de la comisaría de Hierbateros. Interviene un inmueble.
21: Bueno, él ya sabía saber lo que hace, pero sabe lo que está metido. ¿Vas a negar? ¿Vas a negar?
22: No estoy negando.
20: Donde fue capturado Kevin Anderson Víctor Terrazos Moreno, de 33, por su presunta implicancia en el delito de tráfico ilícito de drogas. El personal de serenazgo brindó apoyo también durante la intervención a la policía interviniente, y al realizar el registro del inmueble se halló aproximadamente 20 gramos de tallos y semillas secas, cannabis sativa o marihuana, 68.8 gramos también de pasta básica de cocaína, una balanza gramera digital operativa destinada al pesaje de la droga, dos coladores pequeños, una canasta pequeña también que contenía dinero en efectivo, 100 soles aproximadamente, un teléfono celular también con valiosa información. Culminadas las diligencias, el intervenido fue puesto a disposición de la comisaría PNP de Hierbateros bajo responsabilidad del mayor PNP Miguel Adalia Concha Guamaní. La policía investiga también otros nexos del capturado con bandas criminales dedicadas a otros delitos, pero además también de manera principal al tráfico ilícito de drogas en la zona.
1: Por otro lado, en Comas frustran asalto o estafa bajo la modalidad del cambiazo, esto en el mercado Unicachi. Adelante.
20: Frustran presunto cambiazo de tarjetas en Unicachi. Capturan a dos sospechosos tras operativo conjunto con la policía y seguridad de este mercado. la rápida reacción del personal de seguridad del complejo comercial Unicachi, en estrecha coordinación con la Policía del Perú, permitió la captura de dos presuntos integrantes de una banda dedicada al robo bajo la modalidad del cambiazo de tarjetas. Una de las formas de estafa más frecuentes en cajeros automáticos. La intervención fue el resultado de un trabajo de seguimiento iniciado el pasado 12 de julio, aproximadamente a las 10 de la mañana, donde varios clientes alertaron sobre la presencia de sujetos que presuntamente venían engañando a usuarios de un cajero automático ubicado dentro del complejo comercial para apropiarse de sus tarjetas bancarias. Tras recibir las denuncias, el centro de monitoreo del complejo comercial Unicachi activó los protocolos de seguridad, revisó las cámaras de videovigilancia y obtuvo imágenes que registraban la presunta modalidad delictiva. Todo el material fue puesto a disposición de la entidad financiera correspondiente y de las autoridades para las investigaciones. Cuatro días después, la mañana del 16 de julio, los mismos individuos regresaron al complejo comercial, gracias a que ya habían sido plenamente identificados por el sistema de videovigilancia, que cuenta con la identificación de rostros, alertaron al personal de seguridad, quienes, tras alertar su presencia de inmediato, se activó un operativo de vigilancia discreta, mientras solicitaba el apoyo de la policía. Minutos después llegaron efectivos policiales, personal especializado de la División de Águilas Negras y agentes del Serenazgo de la comuna de Comas, quienes procedieron a intervenir a los sospechosos y realizar la inspección del vehículo en el que se estaban movilizando. Durante el registro vehicular se encontraron diversos cambios de ropa que presuntamente utilizaban para modificar su apariencia y dificultar su identificación. Además, también de estuches con múltiples tarjetas bancarias que serían utilizadas para cometer estafas mediante el cambiazo de tarjetas en diferentes entidades financieras. Los intervenidos fueron detenidos en la presunta flagrancia y trasladados a la dependencia policial correspondiente, donde continúan las diligencias para determinar su presunta responsabilidad de los capturados y establecer así si estarían involucrados en otros hechos delictivos ocurridos en distintos puntos de nuestra capital. El complejo comercial Unicachi reafirmó su compromiso con la seguridad de comerciantes, clientes y visitantes, destacando que la permanente vigilancia tecnológica, el monitoreo también en tiempo real y la coordinación inmediata con la Policía del Perú permitieron impedir que nuevas personas fueran víctimas de esta modalidad delictiva. Asimismo, también la administración exhortó a la ciudadanía a mantenerse alerta al momento de utilizar cajeros automáticos, evitar recibir ayuda de desconocidos durante las operaciones bancarias y denunciar de forma inmediata cualquier comportamiento sospechoso.
1: Por otro lado, en Santa Anita, cámaras de seguridad registraron el robo de cables. Estos delincuentes dejaron sin servicio de telefonía a toda una urbanización. Vamos a escuchar la nota.
2: La delincuencia vuelve a golpear Santa Anita. Esta vez vecinos de la urbanización La Encalada denunciaron el robo de cables de telefonía ocurrido durante la madrugada, un delito que dejó sin servicio de internet y telefonía a decenas de familias y comercios del sector. Las cámaras de seguridad registraron el momento en el que al menos dos sujetos llegaron a la calle Las Cascadas alrededor de las 3 de la madrugada. Las cámaras de seguridad mostraron que los delincuentes treparon a los postes y caminaron sobre los cables a unos 15 metros de altura para cortar el tendido y apoderarse del material. Tras cometer el robo, los sospechosos descendieron y escaparon del lugar, presuntamente a bordo de mototaxis. Las imágenes captadas por cámaras instaladas por los propios residentes y comerciantes muestran a uno de los implicados, aunque hasta el momento no ha podido ser identificado. Los vecinos denuncian que en las últimas semanas se han registrado robos similares en calles cercanas e incluso en un mercado ubicado a pocas cuadras. Además, alertan sobre el incremento de otros delitos como el robo de vehículos y de autopartes. De acuerdo con los residentes, el objetivo de los delincuentes sería extraer el cobre contenido en los cables, material que alcanza un alto valor en el mercado informal y alimenta este tipo de actividades ilícitas. Mientras tanto, las familias afectadas permanecen sin acceso a servicios de telefonía e internet y exigen mayor patrullaje, así como una rápida investigación para identificar y capturar a los responsables de estos constantes robos.
1: Además, en San Juan de Miraflores, un escolar repele asalto de raqueteros. Dos facinerosos pretendieron robarle sus pertenencias en la puerta de su vivienda. Adelante.
2: Un escolar vivió momentos de terror, pero también demostró una sorprendente valentía al enfrentar a un delincuente armado que intentó asaltarla cuando llegaba a su vivienda en el distrito de San Juan de Miraflores. Las cámaras de seguridad captaron el preciso instante en que la adolescente es seguida por dos sujetos. Al llegar a la puerta de su casa, uno de ellos se acerca y saca un cuchillo, la amenaza para arrebatarle la mochila que llevaba. Lejos de rendirse, la menor opuso una férrea resistencia, con patadas, golpes y utilizando su mochila y la casaca de su uniforme como escudo, intentó mantener alejado al atacante mientras se desarrollaba un intenso forcejeo. Las imágenes muestran que el agresor insistió durante varios segundos en quitarle sus pertenencias. Sin embargo, el estudiante no dejó de defenderse pese al riesgo que implicaba enfrentarse a un hombre armado. Esta reacción fue suficiente para que el delincuente desistiera del robo y escapara del lugar sin lograr su objetivo. Esta menor mostró coraje a pesar de poner en alto riesgo su vida. Este hecho muestra que ya ni los escolares están seguros en las calles.
1: Les contamos que en ATE cayó vendedor de drogas conocido como Chucky. Escuchemos.
3: Una vez más en ATE Vitarte cae delincuente dedicado a la venta de drogas. Capturan a microcomercializador de drogas en Avenida Esperanza con la calle 11 en la zona de la curva de Amaota. Todo se da tras visualizar la presunta venta de sustancias tóxicas, drogas y el intercambio de envoltorios entre varias personas, por lo que de inmediato se realizó el seguimiento correspondiente. Y además, se comunicó el hecho al Escuadrón Verde de la Policía, al personal de Serenazgo de Distrito y a las autoridades competentes. Al percatarse de la presencia de los efectivos de personal de Serenazgo, el sospechoso dedicado a la venta de drogas ingresa rápidamente a una vivienda, donde fue intervenido y capturado. El implicado fue identificado como Julio Raimundo Atachi Aguirre, de 20 años de edad, alias Chucky.
4: ¿Qué motivo el grupo terno te ha intervenido?
8: Porque encontré en mi poder droga.
4: ¿Tú vendes droga? ¿Hace cuánto tiempo?
8: Hace poco,
4: ¿no? ¿Cuántas veces has caído por el mismo delito?
8: La primera vez.
4: ¿La droga que se te ha incautado en tu poder es de tu propiedad?
8: Sí.
4: ¿El arma de fuego que se encontró en tu poder, en tu cuarto?
8: No, el arma no es.
4: No. ¿Quién te ha encargado?
8: Eso me habían dado para guardarlo.
4: ¿El grupo Eterno está vulnerando tus derechos?
8: No.
4: Nos encontramos en la dependencia policial por la diligencia correspondiente.
3: Presunto integrante de la banda criminal Los Gatilleros Sin Límites. Durante el registro del inmueble se hallaron dos teléfonos celulares, un revólver también abastecido con 11 municiones, aproximadamente más de 200 soles en efectivo, 220 quetes de drogas, tres bolsas también con cocaína y tres bolsas conteniendo tallos y semillas secas marihuana. Posteriormente también fue intervenido otro local en búsqueda de más personas inmersas en la venta de drogas, pero sin frutos positivos. Posteriormente también el intervenido fue puesto a disposición de la DEPINCRI de ATE a cargo del jefe del Escuadrón Verde, Acuña Pareona Gustavo, quien también está tras la búsqueda de más miembros de la banda criminal dedicada al narcotráfico.
1: 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Pausa, viene el tigrillo con los deportes.
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24: 8:53. 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

0: de que no salió el movimiento de cadera. Amigas y amigos de PBO TV y PBO Radio, la radio con fe. Escuchen bien, escuchen. Yo no quiero influir en la gente a la cual seguramente va a encuestar Marcial, pero les voy a pasar este videíto para que ustedes vean por qué cada día se convence más gente que este tipo a los 39 años es de otro planeta. Y la verdad es que yo no tenía demasiados cuetecillos para él, pero ahora tengo, mira, rata blanca, silbadores, de todo, de mamarrata, de todo. Vean ustedes esta acción en cámara lenta, lo que hace Lionel Messi. A toda pantalla, por favor. Es una de las acciones ante Inglaterra. Aquí enfrenta a Svens, que es el más rápido de todos. Y lo engancha. La pelota le queda en el aire, la sostiene con el pie izquierdo, aguanta con el pie derecho y le viene un camión que es Harry Kane. Y Harry Kane va al suelo, le hace un túnel a Gordon, sácala. Sigue, mira, esa tracción para dar el primer paso. Otra vez Svens, le viene abajo con todo y arriba el otro mediocampista que ¡juá! Se la pone a la altura del muslo. Cae. Y se queda quietecito y llega la guardia pretoriana. Pero vean ustedes cómo actúa. Dos sobre el árbitro. Uno lo va a proteger. Ya lo rodearon. Nadie lo puede atacar a Lionel Messi. Así de protegido debe estar. Marcial, Marcial, ¿qué dice la gente en las calles, Marcial? ¿Quién va a ganar? ¿Se van por la Argentina? ¿Ah? ¿Han sido intimidados con toda esta maquinaria que dicen que Argentina ha comprado a todo y es el favorito de Infantino? ¿Qué dice la gente, Marcial?
1: ¿Qué tal, compañeros? Ya estamos a unas cuantas horas ya de definirse la gran final del Mundial 2026. Dos naciones, dos equipos poderosos en el fútbol mundial, dispuestos uno de ellos a levantar la Copa Mundo. ¿Cuál es la expectativa de los ciudadanos que le encanta, le fascina el fútbol aquí en nuestro país? Aquí tenemos las reacciones y además también nos dan su score. Jordi. Jorge, ¿qué tal? Buen día. Mañana es la final de la Copa Mundo. Cuéntame, ¿tu expectativa? ¿Quién lleva la Copa? ¿Quién levanta la Copa?
2: Bueno, es un partido igualado, pero yo espero que Argentina gane por los sudamericanos. Y bueno, que Messi levante su segundo mundial.
1: ¿Quién crees que es el mejor jugador del mundo de todo este torneo mundial?
2: Bueno, yo creo que Messi es muy determinante en cada partido y él lo merece.
1: ¿Cómo ves tú el equipo de España? ¿También va a resistir o no?
2: Bueno, España va a controlar el juego por su manera que toca el balón, pero un momento que Argentina tenga una inspiración ahí puede hacer el gol.
1: ¿Has pensado ver ese momento cuando estén muy cerca, cara a cara, tanto Lamine Yamal y Lionel Messi?
2: Sí, bueno, son dos generaciones que se están encontrando. Uno va de salida, el otro recién está empezando, pero va a ser un choque muy bonito.
1: ¿Cuál es el ejemplo para el fútbol peruano de estas dos naciones?
2: Bueno, yo creo que ver cómo trabajan sus divisiones menores, desde pequeños el apoyo que hay para formar deportistas y bueno, eso tenemos que replicar.
1: ¿Qué le falta? José, cuéntame, ¿cuánto tiempo jugando fútbol?
3: Desde que nací con mi papá.
1: ¿Qué expectativas para mañana? Me imagino que ya estás listo con las apuestas, la canchita. ¿Qué preparativos?
3: Espero, con todas las apuestas, la verdad, voy todo con Argentina. Y me parece muy bien su estilo de juego. El último partido jugaron demasiado bien. Los golazos que han metido. Y voy todo con Argentina.
1: ¿Score para mañana?
3: Score. Se van a tiempo extra 2-1.
1: ¿Cuál es el mejor jugador de España?
3: De España. Ahorita, Lamine Yamal.
1: ¿Qué te parece? ¿Has pensado en ese encuentro cara a cara entre Yamin, pero también con Messi, no?
3: Claro, es el comienzo de una nueva era para Lamine. Es muy joven, tiene mucho futuro. Messi, su último mundial, va con todo cada uno.
1: Horas, sí, 14 horas, 2 de la tarde mañana. Ya está la canchita lista. ¿Qué expectativa? ¿Quién gana? ¿Quién pierde? Cuéntame.
4: Hey, me gustaría que gane Argentina.
1: ¿Por qué?
4: Porque son un equipo sólido, y además tienen a Messi, tienen garra, tienen bastante, es un equipo sólido.
1: El mejor jugador del mundo, ¿quién crees que es hasta el momento?
4: Messi, pues de lejos, sí.
1: ¿Y el capitán de España, qué te parece?
4: Tiene un buen equipo, es un equipo sólido, pero creo que todavía les falta un poco.
1: ¿Cuáles son los preparativos en casa? Pero bueno, siempre hay fiesta, algarabía, a la gente que le encanta el deporte.
4: Sí, con la familia, vamos a ver, toda la familia vamos a ver el partido, estamos con mucha expectativa.
1: ¿Hay camisetas, no, de Argentina en casa?
4: Sí, claro, tenemos.
1: ¿Y cuál número? ¿Qué número?
4: El 10.
1: ¿Arriba?
4: Arriba, Argentina.
1: Bien, gracias.
5: Queremos que gane Argentina, ¿no? Que va representando uno de Sudamérica.
1: ¿Te apostaste nada?
5: No apuesto.
1: ¿Cuál es de quién?
5: De Lionel Messi.
1: ¿Quién crees que va a ser el mejor jugador de ese mundial?
5: Lionel Messi.
1: Lionel Messi.
5: Sí.
1: ¿Cuántos goles?
5: Dos. Dos, uno.
1: Ya los preparativos en casa, la canchita, ¿qué va a haber mañana?
5: La canchita y un par de cervezas.
1: ¿Argentina va a triunfar?
5: Argentina.
1: ¿Y España?
5: No.
1: ¿Ya fue?
5: Es europeo.
1: Ya, gracias.
5: Apoyamos.
6: De Julián Álvarez.
1: ¿Cuál es tu score para mañana?
6: 2-0. 2-0. 2 de Julián.
1: ¿Cuál es el ejemplo para los peruanos de este fútbol grande, tanto de Argentina y España?
6: Bueno, Argentina más que todo su garra, ¿no? Y España sí, su buen juego.
1: Las apuestas, la canchita, ¿ya está listo?
6: Ya está todo, ya.
1: ¿Camisetas?
6: También.
1: ¿Qué número de camiseta vas a ponerte mañana?
6: Mañana, 24.
1: ¿Has pensado en este encuentro frente a frente, cara a cara, entre Yamín y Messi, no?
6: Sí, me lo gana Messi. Sí. Messi le va a enseñar.
1: ¿Cuántos goles?
6: Mañana 2-0, Argentina.
1: Bien, listo.
6: Gracias.
1: Bien, y no solamente tenemos el score, sino también algunos datos adicionales que le falta al fútbol peruano, pero además también los preparativos en casa. 14 horas es el encuentro donde no solamente los peruanos estaremos atentos para ver quién levanta la Copa Mundo, sino además también seguramente para gritar ese ansiado gol, tanto los hinchas de la selección de España, pero además también, sobre todo, la favorita, que es Argentina.
0: 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Bueno, escuchamos a Marcial, este inteligente Marcial, se ha ido a un campo de fútbol porque sabe que los padres, familia, los esposos tienen que jugar tempranito para que puedan ir al mercado, limpiar la casa, lavar el carro si pueden y de ahí recién ver el partido, ¿no? Y Marcial todavía le pregunta, ¿qué preparativo? No, si todos son saco largos y si no son saco largos, son poncho cortos. Le preguntaron a Luis Lafuente, profe, ¿usted está nervioso por jugar ante Argentina?
7: ¿Algo que le altere, que le inquiete o está el equipo tan focalizado que nada le saca de su carril como ha demostrado hasta la fecha de hoy?
8: Sí, estoy bastante nervioso porque volvemos en helicóptero. Y, en serio, hemos venido de helicóptero y tenemos que volver ahora. Y eso me pone realmente nervioso. Lo demás, no. Estoy tranquilísimo. Es una suerte estar en esta circunstancia, en esta situación. Y lo que queremos es, insisto, Miguel Ángel, es disfrutar de este momentazo. Y desde esta tranquilidad y esta tranquilidad, insisto, una y otra vez, pues tener todos los sentidos puestos en la competición, el difícil partido.
0: Después vamos con la 9, vamos a pausa y vemos con qué regresamos.
8: Todas las posibilidades, todo lo controlado para pelearlo por ganarlo, claro que sí.
0: 3, 2, 1. Uno sabe, con todos los años que tiene metido en esto, que hay muchos, no algunos, muchos momentos en que los entrenadores tratan de adoptar otra postura que no es genuina, que no obedece a su verdadera personalidad. Tratan de estar tranquilos, pero tanto de la Fuente como Scaloni tienen el mismo estilo y se nota que no fingen, ¿no? Tanto así que en algún momento le preguntan a De La Fuente sobre Messi. Dice, yo a Messi no le puedo hacer marca personal porque cuando lo mandé a hacer, le mandé a hacer marca personal, me metió 4 goles y eso que fue hace años.
8: Os voy a contar una cosa muy graciosa. Hablando de Messi. Mira, Lionel Messi le conocí. Yo estaba entrenando en el Sevilla Fútbol Club en categoría División de Honor y jugamos un partido de Copa del Rey contra el Sevilla. Del Sevilla-Barcelona, Fútbol Club Barcelona. Y fuimos ahí a Barcelona, me habían hablado muy bien de un chico que se llamaba Messi. Bueno, pues evidentemente le hicimos al principio un marcaje individual. Y en el minuto 70
9: íbamos empate a cero. Y cuando le sacaron una tarjeta al jugador que le estaba marcando, le cambié y en 15 minutos nos metió 4 goles. ¿Quiere decir esto? ¿Que le vamos a poner marcaje individual? No. ¿Pero que vamos a estar muy atentos de él? Sí. Pero exactamente igual que ellos van a tener que tener mucha atención a nuestros jugadores. Los grandes jugadores siempre hay que estar prestarles una atención especial. Lo que sucede es que

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es el show del Mundial el que vamos a ver hoy y mañana, porque hoy se juega por el tercer puesto, cosa que a nadie le interesa. Y mañana sí vamos a estar muy atentos a lo que va a pasar en la final. Hoy también desde la 1 de la tarde estaremos en PBO Radio con el encuentro entre ADT y Universitario de Deportes, porque ya comenzó la Liga 1, te ha puesto en su versión clausura. Y mañana por la noche, tarde-noche en realidad, 6:30 de la tarde, empezamos transmisión desde Matute porque juega Alianza con Sport Huancayo. Ayer ganó Cristal, ayer empató Juan Pablo, ayer ganó Melgar de visita en Cienciano. Más adelante iremos con esto. Pero estos son los goles de Messi en el Mundial. Y todo comenzó frente a la selección de Argelia. En este disparo desde la media luna, esquinado. Algunos dicen que era fácil de atajar este disparo por el hijo de Zizou, de Zinedine Zidane. Pero yo no creo que haya sido tan sencillo. Logra manotear. Y en el segundo sí hay un bote y rebote que beneficia a Messi, que estaba en las inmediaciones cuando el Mundial comenzaba, por supuesto, con un hat-trick, con un triplete. Era una muy buena aparición de Messi en el Mundial. Es más, se creía que Messi iba para cumplir simplemente. Hace un momento, o en el primer bloque, le hablaba sobre las declaraciones de Ferguson, que hace sobre Messi, y la verdad es que Messi se debe sentir muy, pero muy...

0: muy halagado por lo que ha dicho Ferguson, siendo inglés después de haberlo eliminado. Aquí está el tercer remate. No hay una marca obsesiva contra Messi. Se aprovecha ciertamente de la ingenuidad de los argelinos, pero era el comienzo de este Mundial para Lionel Messi. Siguen más goles y viene el partido. Este es ante Austria. Ante Austria, efectivamente, doblete. Este es, como dice Puchungo, de estos goles ha convertido mucho la Argentina. Porque es una jugada como que si fuera la carta de presentación. Se genera un ataque por un lado o por otro. Llega el 9, aparentemente a recibir el centro del puntero o del hombre que va por extremo. La deja pasar y ahí es donde surge la presencia de Messi para tocarla. Entonces nos vamos con el doblete del partido ante Austria. Vean ustedes este cambio de juego que hace. La pelota que viene, rebota en el arquero, le entregan el pase a él y después de intentar una vez no le sale. Y la segunda siempre encuentra un resquicio por donde va a ir la pelota. Entonces uno dice, este pata tiene una bola mágica, tiene ese momento de predicción con segundos de anticipación. ¿Cómo se llama esto que te avisa de los movimientos telúricos? Una alerta de terremoto tiene. Este tiene alerta, pero de gol, de lo que se viene. Y el tiro libre magnífico. ¿Ah? Claro que Puchungo dice, no, ese arquero es un recontra cardeboba. ¿Cómo se va a poner detrás de la barrera? Bueno, ahí está la habilidad de Lionel Messi. Este encuentro es frente a Cabo Verde, el partido que abociña en los primeros minutos, ¿no? A los 28 minutos, qué difícil es para controlar el balón para Messi, ¿no? La controla con la parte externa, le sombrea el balón y este es otro gol, como el último que le convierte a Austria. En este remate desde fuera del área. Y este es ante Egipto, ¿no? Este es el del doble salto. No el de el momento en que celebra con el puño cerrado en dos ocasiones porque le habían volteado el partido a Suiza, ¿es cierto? A Egipto, perdón. Claro que sí. Y ahora nos vamos con las palabras de Lionel Messi en una conferencia que organiza la FIFA por la final del Mundial. Estuvieron él, Scaloni, estuvo De La Fuente, estuvo Pedri y también Djokovic haciendo las preguntas.
1: Nosotros crecimos jugando al fútbol con mucha pasión, con mucha ganas siempre de jugar, de divertirnos, de pasarlo bien, sea cual sea el lugar, sea en un colegio, en la calle o en algún equipo, como empezamos todos en algún equipo de nuestro barrio, muy chiquito. Y creo que nunca pensamos en la presión, siempre lo asimilamos como algo natural, el hecho de jugar, de pasarla bien, de competir, porque al final somos un grupo competitivo que nos gusta ganar, pero entendiendo que es un deporte y un deporte colectivo que el rival siempre también juega y que no siempre se puede ganar. Creo que chiquito fui aprendiendo y entendiendo que también se pierde más de lo que se gana y creo que eso me hizo crecer también como persona y como jugador.
0: En la conferencia, cuando le preguntan a De La Fuente, hay mucha prensa argentina y no sé cómo se habrían metido de repente algunos hinchas o alguna prensa desproporcionada, y disculpen por lo que voy a decir, joven seguramente, que cuando hablaba de la fuente, no sé por qué lo confundo cada rato, De La Fuente, los chicos comienzan a murmurar y comienzan a decir Messi, Messi, y comienzan a gritar Argentina. Y Messi pone una cara de serio pidiendo respeto para el entrenador español. Nosotros escuchamos hace algún tiempo el testimonio de quien fuera uno de los asistentes de Marcelo Bielsa, quien fuera técnico de Sporting Cristal, que estuvo acá, que tiene su hermano que también es técnico, ahorita me acuerdo. Vivas, claro, Claudio Vivas era el principal asistente de Marcelo Bielsa. Y cuando estuvieron, Marcelo Bielsa dirigía la selección principal de Argentina, y llega el representante a hablar con precisamente este personaje. Pero en ese equipo técnico también estaba Toscali, que era el encargado de menores. Y Toscali da su versión de cómo es que Messi, a través de su representante, pide que lo vean porque no conocían de él en la selección argentina.
2: ¿Sabes lo que dijo Messi? Por más que le den la plata al mundo, España, todo, yo si no juego para mi país, no juego en ninguna selección.
3: ¿Cómo es que Messi termina jugando para la Argentina?
4: En el 2003 estaba con una selección sub-17 que era la que estaba Biglia, Austari, Garay, que habíamos salido campeón sudamericano y no íbamos al Mundial a Finlandia. Y me dice Claudio, Hugo, toma, me dieron este cassette de un chico de Rosario que está en España, 4 jugadas. Entonces, pero claro, estaba una semana de irme, no podía hacer nada para llevarlo. Y bueno, me voy, nos toca la semifinal con España. Cuando me levanto sale el cocinero, me dice, Toscali, si tú tienes ese chaval que está en el Barcelona, eres el campeón. Yo te juro por Dios, lo tenía ahí y yo me cuesta retener los nombres, pero en ese momento fue algo instantáneo. Le digo, no me diga que a Messi, estaba Villar. Y entonces dice, sí, Hugo, lo quisimos traer a la selección de España y no quiere jugar para la Argentina únicamente.
5: Tenemos que citar al jugador de España, a Messi. Yo pensaba que se llamaba Leonardo, pues le decían Leo. Me fui a un locutorio y empecé a llamar a todos los Messi de Rosario. Y hablo con el padre y dice, al fin que me llama, mi hijo quiere jugar en la selección argentina y no lo llamaba nadie.
2: Los españoles lo querían nacionalizar para tenerlo para el Mundial de Alemania y el Mundial de Sudáfrica. ¿Sabes lo que dijo Messi? Por más que le den la plata al mundo, España, todo, yo si no juego para mi país, no juego en ninguna selección. Cuando vinimos de vuelta a la Copa América a Estados Unidos, lloraba como una criatura y no para de llorar. Que soy sincero, una sola vez le dije, la verdad, yo en tu lugar no vengo más.
3: ¿Y quién te respondió?
2: Y me miró y me dijo, Marito, vos sabés que yo muero por la pelota y sabés que muero por mi país. Le digo, tenés razón.
0: Bueno, parece que ustedes ya han detectado que de acá queremos que gane Argentina, ¿no es cierto? Es evidente. Pero bueno, vamos a hablar ahora de nuestro campeonato, porque ayer comenzó la Liga 1, te apuesto en la versión clausura, y Sporting Cristal logra vencer a un difícil Garcilaso que en la Liga 1 tenía una racha muy buena con Domínguez. No sé si 7, 8 partidos, pero de muy buen puntaje, con racha de partidos ganados, uno que otro empatado, pero muy buen puntaje que lo acomodó en mejores posiciones al final de la apertura. Le anulan un gol porque hubo una falta de parte de Araujo sobre el arquero Subzuk, y en el segundo tiempo viene este golazo de Tábara desde fuera del área en tiro libre, unos 24, 25 metros de distancia. Y precisamente es Tábara que declara al final del partido. Ah, es Hoyos, ¿verdad? La nueva contratación del equipo argentino. Ayer también jugó el Pirrata. Se fue de cara, digo, porque se cayó de cara en una falta que le cometen. Se tomó el rostro, pero el que más destacó fue este Hoyos, que dicen que le va a servir mucho a Sporting Cristal.
6: Por el debut, los minutos que tuve, la verdad que me sentí muy bien. Así que nada, creo que queríamos que suceda esto hoy, que ganemos. Y bueno, ya podéis disfrutarlo hoy y ya mañana pensar en el miércoles, que es un partido muy importante.
7: Antes del inicio del partido hubo una foto con Hernán Barcos y tu persona, dos referentes de Sporting Cristal en cuanto a la experiencia. ¿Cómo va esa relación con Hernán?
6: Bien, 10 puntos, la verdad que coincidimos en los mismos países y nos llevamos muy bien, así que nada, podemos hablar de varias cosas y bueno, tiene mucha experiencia y me puede dar una mano con el fútbol peruano, ¿no?
7: ¿El hincha celeste se puede ilusionar por aspirar al título?
6: Sí, claro, es lo que buscamos todos, lo que queremos y para eso vinimos, así que nada, es partido a partido, obviamente todos van por lo mismo, no es que lo pueden conseguir todo, pero bueno, no estamos ilusionados y expectantes en hacer un trabajo para que nos podamos quedar nosotros.
0: Bueno, por si acaso, a mitad de semana tenemos Copa Sudamericana. Juega Cienciano, juega Cristal. ¿Ah? Contra Bragantino. Pero bueno, a Cienciano el Cusco, que había estaba cerrando una buena campaña, jugó de local ante Melgar de Arequipa, que no tuvo un buen apertura. Y el partido comienza con el gol de Hover, que termina yéndose de la cancha tempranamente a los 28 minutos por expulsión. Viene el empate de Cuagliata al minuto 36, en un disparo bien ejecutado, que genera el empate para el equipo arequipeño vestido de blanco. Los dirigidos por Rondelli logran la segunda conquista con un hombre más a los 80 a través de Cáceres en este disparo casi desde el punto de penal y cierra la cuenta Vidales, Johnny, que había entrado en los últimos minutos como refresco y genera una contra con muy buena definición, pasando la pelota por arriba del arquero ante la salida de este y el partido termina 3-1. Terminaron muy molestos porque este es el clásico del sur, los cusqueños. Y en el en Cajamarca, en la Sierra Norte del Perú, jugó el Fútbol Club Cajamarca en el Héroes de San Ramón, empatando 2-2. Iba ganando por 2-0 al Juan Pablo, amigo, y vaya que el Perú está contigo. Pero déjame decirte que, mira, para mí esto no es penal. Y sin embargo, el árbitro que estaba cerca, más cerca que nosotros, por supuesto, sanciona penal. Hay que creerle. Pero no comenzaba bien Juan Pablo. Y el disparo no lo ejecuta bien Brandon Palacios. El arquero bloquea y parecía que levantaba el ánimo el equipo de Juan Pablo. Pero para lo que es el segundo tiempo, el FC Cajamarca con Arrasco y Enciso logra las dos conquistas que aparentemente le daban el triunfo al equipo del FC Cajamarca, que ya no tiene al Pirrata. Es más, hay dos expulsiones para el conjunto de Juan Pablo. A Toledo lo expulsan y acá está el segundo, o sea, cuando iba 1-0 le botan a un jugador, Juan Pablo, viene el segundo, ya era imposible que el partido sea emparejado, pero como dice el Alejalder Godos, el 2-0 es el resultado más difícil de sostener y efectivamente así lo confirma Torres Yasca y Leguizamón para dejar el partido empatado. 2-2 termina, buen punto para Juan Pablo que lucha para mantener la categoría y comienza bien el torneo. Nosotros hacemos pausa, viene Yeiko con más informaciones a esta altura de la mañana. Nosotros nos separamos momentáneamente de radio porque a la 1:00 p.m. estaremos con el partido entre ADT y Universitario que se juega en Tarma. Hasta ese momento, conmigo buenos días y viene Yeiko.
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1: 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Tenemos información con nuestro compañero Marcial Vilela.
2: ¿Qué tal, compañeros? El día sábado en La Victoria se está desarrollando un desfile cívico escolar en plena Avenida Iquitos, con la presencia de autoridades de la comuna, pero además también autoridades policiales. Aquí en este instante, ya a paso marcial, está haciendo su participación la institución educativa San José, con el lema Estudio, Trabajo y Triunfo, que pertenece a la UGEL 3 de La Victoria. Banda de músicos con la vestimenta, los atuendos alusivos a las fiestas patrias, es lo que podemos observar aquí a esta hora de la mañana. Participación entonces de la institución San José, acompañados también de los docentes y el público que también se ha visto en este estrado. Jordi, a ver si vamos a mostrar rápidamente una mañana patriótica que se viene desarrollando aquí en el distrito de La Victoria. Y lo más impresionante, Jordi, en la parte posterior, también en plena Plaza Manco Cápac, se encuentra la camiseta más grande del Perú. Hablamos de la camiseta de nuestra selección peruana. No todo se ve auspiciado por la Municipalidad Distrital de La Victoria. Aquí vemos también familiares quienes han venido para ver de cerca, la mamá, el papá, por aquí, el agradecimiento a esta institución educativa San José. Todas las instituciones educativas, tanto particulares y privadas, están desarrollando esta mañana su presentación aquí, y se apresta ya a ingresar otra institución educativa. Vemos la barra, Jordi, aquí, si nos fijamos rápidamente, están coreando a su colegio, y una mañana que se puede notar el patriotismo. Desfile cívico escolar 2026, por acá los colores, Jordi. A ver, Jordi, una barra por acá. Vemos ahí la... San José. Contento, contento con San José.
3: San José, contento, orgulloso, la mejor de La Victoria.
2: Contenta, contenta. Contenta con San José.
3: Claro, San José siempre.
2: Siempre
3: lo mejor.
2: Patriótica, vamos a retornar entonces con ustedes a estudios. Vamos a ver ya la presencia también, se apresta a otra institución educativa, ¿no? Y donde también acá al frente, Jordi, se vemos acá, hay más, Colegio Santa Catalina de La Victoria, Belaundinos a triunfar. Es decir, aquí se viene desarrollando este desfile cívico escolar 2026 con la presencia de las autoridades también. Incluso vemos ahí, Jordi, representantes del ejército también. Y acá vemos ya, se aproxima el plantel, ¿no? El grupo de docentes, quienes lideran esta institución educativa privada, Rafael Hoyos Rubio, que también pertenece al distrito de La Victoria. Los lemas: estudio, disciplina y trabajo. Los docentes aquí, me imagino que es también el director, en primer punto, y también seguido por los docentes. El atuendo también. Pasan aquí a paso marcial y ahí ya vemos la presencia, ahí vemos la presencia de la escolta también, llevando el estandarte. Y además la parte posterior también ya, ¿no?
4: Responsabilidad.
2: Más estudiantes de ambos sexos aquí, con esta participación. Entonces vamos nosotros a retornar a estudios, viendo de cerca este desfile cívico escolar 2026, auspiciado por la Municipalidad aquí en el distrito de La Victoria. Muy bien, entonces, una mañana patriótica se vive aquí en este punto. Vamos a regresar con más detalles más adelante. Trataremos también de conversar con algunos docentes para que podamos también recibir alguna referencia de esta mañana patriótica hoy, sábado precisamente, en el distrito de La Victoria.
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1: Ahora les contamos que Estados Unidos atacó infraestructuras militares de Irán. Vamos con la nota.
4: La guerra entre Irán y Estados Unidos entra en una fase cada vez más peligrosa. Los bombardeos estadounidenses ya cumplen 7 noches consecutivas, mientras Teherán amenaza con una ofensiva total si los ataques continúan. El conflicto deja de concentrarse en objetivos militares y comienza a golpear infraestructuras estratégicas, aumentando el temor a una confrontación regional de mayor alcance. El mando central de Estados Unidos informó que la nueva oleada de ataques comenzó por orden del presidente Donald Trump. Según el ejército estadounidense, el objetivo es seguir debilitando las capacidades militares iraníes. Mientras tanto, en territorio iraní continúan reportándose explosiones. Medios internacionales informaron sobre 5 detonaciones en la ciudad de Sas, en el centro del país, mientras que la agencia MER dio cuenta de nuevas explosiones en varias provincias del sur. En esa misma línea, los guardianes de la revolución anunciaron que sus ataques continuarán hasta que vuelva la calma en el estratégico estrecho de Hormuz, que sigue siendo el principal foco del conflicto, al mismo tiempo que las consecuencias ya se empiezan a sentir fuera de Irán. Jordania, Bahrein y Qatar informaron que interceptaron ataques aéreos. Esta guerra, iniciada en febrero tras bombardeos de Israel y Estados Unidos contra Irán, ya ha dejado miles de muertos, principalmente en Irán y en Líbano, donde continúan los enfrentamientos. Y mientras sigan los bombardeos, aumentan las amenazas y crece la preocupación internacional, pues el conflicto entre Estados Unidos e Irán sigue ampliando su alcance.
1: China negó las acusaciones de Donald Trump sobre una interferencia electoral en los Estados Unidos. Escuchemos.
4: Las diferencias entre Washington y Pekín siguen creciendo. Esta vez el cruce de declaraciones gira en torno a las elecciones presidenciales de Estados Unidos del año 2020, luego de que China rechazara las acusaciones lanzadas por el presidente estadounidense Donald Trump y las calificara como puras invenciones. Todo comenzó con un discurso de Donald Trump en la Casa Blanca, donde aseguró que el sistema electoral estadounidense quedó expuesto y exhortó a los legisladores a impulsar nuevas restricciones al voto.
5: Las acusaciones formuladas por Estados Unidos son puras invenciones y calumnias maliciosas que desde hace mucho tiempo se ha demostrado que carecen de fundamento. China ha defendido de manera constante el principio de no injerencia en los asuntos internos, no tiene ningún interés en las elecciones estadounidenses y nunca ha interferido en ellas.
4: En ese mismo pronunciamiento, el mandatario afirmó que China robó 220 millones de archivos de votantes y sugirió además que Venezuela podría manipular las máquinas de votación utilizadas en Estados Unidos. Por su parte, desde Pekín, el portavoz del Ministerio de Relaciones Exteriores chino, Lin Yang, calificó esas afirmaciones como calumnias maliciosas y sostuvo que desde hace mucho tiempo se ha demostrado que esas acusaciones carecen de fundamento. Finalmente, Donald Trump volvió a insistir en que las elecciones de 2020 le fueron robadas. Así, este intercambio de acusaciones vuelve a reflejar las diferencias entre las dos mayores potencias del mundo.
1: Marcial Vilela se encuentra ahora en el mercado Lobatón en Lince y nos informa sobre los pollos de Redondos. Adelante, Marcial.
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2: 8, ahora sí, por acá también a los chicos de casa les encanta la suprema y milanesa, mi hermano. 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
2: Bien, Lucio. 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
2: Perfecto. ¿Qué comemos hoy día sábado, Lucio? 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
2: Ya, perfecto.
7: Con su crema huancaína y entradita un ceviche.
2: ¿Un ceviche para sentarlo?
7: Hoy que está empezado el calor, una chichita helada.
2: ¿Mejora?
7: Claro.
2: ¿Al tiempo? Helada, heladita.
7: Heladita.
2: ¿Todavía? 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
7: Gracias.
1: Gracias, Marcial. 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Nosotros nos vamos a una breve pausa, pero viene la bella Patsy Bendayán con todos los espectáculos.
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0: Muy buenos días, ¿cómo están? Yo soy Patsy Bendayán y este es tu bloque de espectáculos aquí en PBO. Hoy es sábado, fin de semana, y empezamos con las noticias. Aunque la tensión internacional sigue creciendo, los conflictos en Europa y Medio Oriente por estos conflictos, hasta el momento no existe una declaración oficial que confirme el inicio de la Tercera Guerra Mundial. Sin embargo, viene nuestra experta, viene Agatha Liz con sus predicciones.
1: Que los astros te sean propicios. Realmente el mundo está a la expectativa y con mucha preocupación por todo lo que está ocurriendo. Cuando los astrólogos hablamos el año pasado, cuando hemos estado anunciando, cuando en el año 24 ingresó Plutón a Acuario, hablábamos de la posibilidad de una tercera guerra mundial. Y muchos decían que se estaba exagerando, que esto no era posible, etc. Pero tal vez no nos hemos dado cuenta y ya estamos viviendo una tercera guerra mundial. Hoy en día y en estos días y en las últimas horas, seguimos escuchando anuncios sobre este momento tan tenso, tan difícil entre los Estados Unidos e Irán, ¿verdad? Irán, que con toda esa posibilidad de utilizar armas nucleares, está ahí al acecho y que ya ha hecho declaraciones muy fuertes. Y lo mismo, por su lado, añadido aranceles y todo ello, el presidente Donald Trump, que ha hablado de todo lo que va a pasar y todo lo que le va a cobrar a los que deseen pasar por el estrecho de Hormuz. Entonces, estamos viendo esta situación y muchos pensamos que esto no nos afecta. Pues sí afecta, afecta muchísimo por el tema del gas y por el tema de otros minerales que se encuentran en los diferentes países que estamos a la expectativa de esta situación. Por otro lado, se ha producido un gran ataque desde el lado de lo que está pasando con Rusia y Ucrania. Ucrania ha atacado por primera vez a Moscú y también ha endurecido de alguna manera todas sus declaraciones en relación a esta guerra que ya tiene varios años y en las que se pensó en un comienzo que Rusia aplastaría en el término más pequeño a Ucrania, y no fue así. Entonces, esta situación que está pasando en el mundo tiene una serie de explicaciones a nivel astrológico. Cuando está ingresando este Marte en medio de Urano en Géminis, es guerra. Y eso está pasando en este momento. Es cambios muy importantes. Así que estemos muy atentos, oremos siempre por la paz. Y mientras que por un lado estamos en la fiesta del fútbol, ¿no? Y no es ese el mundial, pero por otro lado hay otro mundial que está donde está muriendo gente, donde hay guerra, donde hay armas, donde hay amenazas y donde el mundo realmente está muy, muy preocupado. Así que analicemos todo esto que nos está pasando y veamos cómo, desde donde estemos, podamos de alguna forma, con un granito de arena, contribuir a buscar siempre esa armonía, esa paz en tu vida, en tu casa, en tu familia, cuando sales, cuando vas a comprar, cuando estás manejando, y cuando de alguna manera nos toque como país manifestarnos de una manera o de otra por la paz mundial. 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
0: 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Y si aún no tienen planes para este fin de semana, aquí les vamos a dar tres grandes opciones. La primera es el Principito La Experiencia, que ofrece un recorrido inmersivo con más de 10 salas interactivas en Mall del Sur. La segunda es Infinity Park y también Te Amo Perú, que prometen diversión, gastronomía, entretenimiento para todas las edades y para disfrutar en familia. Veamos.
2: Aún sin planes para este fin de semana, Lima ofrece opciones para quienes buscan música, cultura, experiencias inmersivas y diversión en familia. Desde un recorrido por las tradiciones del Perú, hasta un viaje por la literatura y una aventura bajo el mar. Estas son tres alternativas para disfrutar sin salir de la ciudad. La primera parada es el Festival Te Amo Perú, que se realiza en el Circuito Mágico del Agua. El espacio fue preparado como un homenaje a la diversidad cultural y natural del país, con motivo de fiestas patrias. Desde el ingreso, los visitantes encuentran decoraciones en rojo y blanco, mientras la Fuente de la Fantasía proyecta imágenes y música inspiradas en los principales símbolos del Perú. El recorrido también incluye retablos gigantes de Ayacucho, una zona amazónica decorada con gallitos de las rocas y mariposas, espacios altoandinos con casitas y animales característicos, además de una tradicional yunza y una representación del cuento El Sueño de San Martín de Abraham Valdelomar. La celebración también reúne gastronomía regional, danzas a cargo de la Escuela Nacional de Danza y conciertos con artistas como Amaranta, Alita Peso y Davis Orozco. El festival abre todos los días de 3 de la tarde a 10 de la noche. La segunda propuesta lleva al público al universo de uno de los libros más leídos del mundo. La experiencia del Principito llega por primera vez al Perú con una muestra interactiva instalada en Mall del Sur. El recorrido cuenta con más de 10 salas temáticas donde proyecciones envolventes, efectos visuales y actividades interactivas permiten caminar entre los escenarios de la historia. A lo largo de la experiencia aparecen los personajes más conocidos de la obra, mientras la tecnología acompaña un viaje inspirado en la amistad, la imaginación y la forma de mirar el mundo desde otra perspectiva. Las entradas están disponibles a través de Teleticket y pueden adquirirse mediante la modalidad Full Pass o por funciones programadas. Y para quienes buscan una aventura diferente, Infinity Park presenta una experiencia inspirada en el fondo del mar dentro del Museo de Ilusiones Ópticas, ubicado en el Parque de la Amistad. El recorrido invita a explorar escenarios submarinos, ilusiones ópticas, juegos interactivos y hasta una piscina gigante de pelotas. Cada ambiente está diseñado para sorprender tanto a niños como a adultos, convirtiendo la visita en una experiencia llena de color y efectos visuales. Las entradas están disponibles a través de InfinityParkMuseum.com. Así ya cuentan con tres alternativas distintas, pero con un mismo objetivo: convertir el fin de semana en una experiencia llena de entretenimiento, cultura y diversión para toda la familia.
0: Y la gran final del Mundial 2026 hará historia con el primer show de medio tiempo en la Copa del Mundo. Justin Bieber se suma a Madonna, Shakira y BTS en un espectáculo producido por Global Citizen y dirigido por Chris Martin de Coldplay, que combinará música, fútbol y un mensaje a favor de la educación. Veamos.
2: La gran final del Mundial 2026 ya tiene un nuevo protagonista fuera de la cancha. Justin Bieber fue confirmado como una de las estrellas del espectáculo de medio tiempo, que es una producción que reunirá a algunas de las figuras más reconocidas de la música internacional y que ahora busca llevar el formato del Super Bowl al partido más importante del fútbol. La FIFA anunció que el cantante canadiense compartirá escenario con Madonna, Shakira y BTS. quienes ya formaban parte de este evento. A ellos se sumarán Burna Boy, el director de orquesta venezolano Gustavo Dudamel y el PS 22 Chorus, coro de estudiantes de primaria de Staten Island, que actuará junto a Coldplay. El espectáculo estará bajo la dirección artística de Chris Martin, vocalista de la banda británica. La final se disputará el próximo 19 de julio y contará por primera vez en la historia de una Copa del Mundo, con una presentación artística de 11 minutos durante el entretiempo. Según informó The Hollywood Reporter, $1 de cada entrada vendida para el Mundial será destinado al FIFA Global Citizen Education Fund. Se trata de una iniciativa que busca recaudar $100 millones para impulsar programas de educación y acceso al fútbol para niños. Además, el proyecto cuenta con compromisos financieros anunciados por los gobiernos de Canadá y Portugal. Por si fuera poco, también participarán Kermit, Miss Piggy y otros personajes de los Muppets, quienes reforzarán el mensaje educativo de la presentación. Y para Justin Bieber, este será otro escenario de gran exposición internacional tras sus comentadas actuaciones como artista principal en Coachella 2026. Aquellos conciertos fueron publicados en su canal oficial de YouTube y posteriormente dieron origen a 2 álbumes en vivo. La final del Mundial reunirá así a estrellas del deporte, además de la música, en un espectáculo que buscará convertirse en uno de los momentos más comentados del campeonato, con un escenario donde el fútbol compartirá protagonismo con algunas de las voces más populares del mundo.
0: Y hasta aquí llegaron las noticias del espectáculo. Conmigo será hasta el día lunes. Y quédese en la programación de PBO. Que tenga buen fin de semana. ¡Chao!

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15: Bienvenidos a Perú Informa, un espacio de la Coordinadora Republicana y Perú Informa con auspicio de Nina Consultando, que se transmite por PBO, la multiplataforma con fe, la 91.9 FM y sus 250 repetidoras a nivel nacional. Soy Sergio Bolívar y lo primero que les voy a decir es invitarlos a caminar por el centro histórico. Ustedes van a ver muchas casonas centenarias, bellas fachadas y a la vez balcones tallados. Pero cuando uno entra a una de estas, puedes encontrarte con la sorpresa de que empiezas a pisar y suena un crujido. El piso empieza a resquebrajarse, esas grietas que están tapadas muchas veces con tapices. Y lo que sucede es que nos enfocamos mucho en las fachadas, pero nos olvidamos de que el cimiento es lo que sostiene la infraestructura. Llega Defensa Civil y cierra el inmueble. Ahora, esta semana, el mundo ha recibido su propio informe de Defensa Civil, pero institucional. Se trata del Índice de Libertad y Prosperidad que hace el Atlantic Council, que es un centro de análisis geopolítico de Washington, y este se presentó este día jueves. Ha medido 171 países en tres pilares relevantes, que son la libertad política, la libertad económica y de repente el más aburrido para todos, pero es más importante, el Estado de Derecho. Jueces independientes, reglas claras y un control del poder. El diagnóstico siempre era que la democracia retrocede y se sostiene por el cimiento precisamente de la economía y las instituciones estables. Ahora está diciéndonos algo nuevo. El pilar legal también empieza a ceder. Y en la lista de países con retroceso notable está el Perú por sucesos desde el año 2020. No hace falta un informe extranjero para saberlo. 8 presidentes desde el año 2016. Varios censurados por el propio Congreso. El dato no es de Washington, es de Lima. Esta semana, Keiko Fujimori habló desde Palacio y habló de una reconciliación. Balcázar habló de una nueva era. Se instaló el primer Congreso bicameral después de 30 años. Palabras muy bonitas y nos hacen ver la fachada probablemente. La reconciliación no se decreta, se ejecuta y se demuestra cuando el Congreso, con una mayoría oficialista que no es mayoría en realidad, decide fortalecer. Si fortalece la independencia judicial o nos va a volver a hacer repetir el plato de persecuciones y censuras como arma política. A todos con la misma vara, el oficialismo entrante y también la oposición que exige liberar al Castillo, pero solamente está fortaleciendo el cimiento si se tramita legalmente lo que se está solicitando, no gritando en las calles. No es normal estar cambiando presidentes cada año y medio. Eso no se puede llamar estabilidad. Hay un cimiento nacional que todos compartimos y que muy pocos han hecho algo por tratar de solidificarlo, fortalecerlo. La pregunta es si el nuevo gobierno va a pintar la fachada o si alguien por fin va a revisar los cimientos. Bueno, pasamos a la entrevista de hoy. Tenemos a Juan Pacheco. Juan Pacheco es el presidente de AFIN, recientemente presidente de AFIN, Juan Pacheco Romaní. Él es abogado, tiene muchos años de experiencia entre el sector público y el sector privado, ha sido viceministro de comunicaciones en el Ministerio de Transportes y Comunicaciones y el 10 de julio asumió la presidencia de AFIN, que es el gremio que agrupa a las principales empresas de infraestructura del país. Él nos va a hablar acerca del Plan Nacional de Infraestructura.

0: Siempre en Afin nosotros tenemos como propósito principal mejorar la calidad de vida de las personas a través de la infraestructura y el acceso a mejores servicios. Y como tal, la infraestructura se convierte en una herramienta fundamental, ¿no? Desde el punto de vista, digamos, por la experiencia, es importante entender las diferentes posiciones que puedan estar de acuerdo a la posición en que te encuentres. Pero lo más importante es tener un objetivo común. Entiendo que el país está necesitando avanzar en mejorar estas condiciones de vida de nuestra población, mejorar el acceso al agua, al saneamiento, a la salud, educación, electricidad, conectividad física y digital, ¿no? Y si además es en forma empaquetada, creemos, y la integración geográfica que necesitamos en el país, creo que podemos avanzar muchísimo para brindar el soporte de generación de oportunidades a nuestra población.
1: Bueno, aquí ya se ha intentado cambiar muchas cosas durante el tiempo, algunas no se han podido avanzar, pero cuando identificamos qué es lo que está en ese plan, cerca de 50 mil millones de dólares en proyectos que se podrían generar más o menos 2 millones de empleo en 5 o 6 años, para que el espectador entienda estas cifras, ¿no? Vamos a hablar un poco más de cuál es realmente la promesa. ¿Cuánto es plan de este número? ¿Cuánto es contrato ya firmado y cuánto es lo que todavía es aspiración por parte de Proinversión?
0: Claro. A ver, una parte importante son los proyectos priorizados entre el 2026 y 2030 por la última actualización del Plan Nacional de Infraestructura. Otra parte son aquellos proyectos que tienen contrato de concesión, que tienen inversiones pendientes, pero que no han sido priorizados, o sea, son compromisos ya suscritos por el Estado peruano, y el portafolio de preinversión. Entonces, entre unos y otros tenemos, por ejemplo, los proyectos de infraestructura agraria. Tenemos las líneas 3 y 4 del Metro de Lima. Es una necesidad urgente de afrontar porque la congestión nos está afectando la calidad de vida de todos. Y también, por ejemplo, todo lo que es infraestructura social, ¿no? Salud, educación, que son sectores que tienen brechas impresionantes. ¿Cuál es la sugerencia, ¿no? Que todo esto importe va a ser efectivo si es que promovemos la inversión. Si es que le damos facilidades. Y todas las entidades de alguna manera se suman a este esfuerzo y no esta desarticulación de visión que existe por parte de reguladores, por parte de otras entidades que generan tanta permisología, porque lo ven de alguna manera desde su opción, desde su punto de vista, y dificultan la ejecución de estos grandes proyectos.
1: Y ahora tú que entiendes de estos temas de permisologías y todas las trabas que tiene el Estado y hablas de objetivos comunes, para de vista al ciudadano, ¿qué debería hacer o priorizarse este primer año? Porque son grandes grupos los que me has hablado que se tienen que
0: Exactamente.
1: avanzar.
0: Bueno, mira, hay varios proyectos que están, digamos, ya terminando o tienen que optimizarse, acelerarse. Por ejemplo, terminar la línea 2, ¿no? La ampliación de la línea 1. Ampliar, por ejemplo, un tema que afecta directamente al ciudadano. Hay una concesión de distribución de medicamentos para Lima y Callao de salud que permite no solamente tener una mejor distribución de lo que existe, sino también llevar al enfermo crónico con el programa Farmacia Vecina la medicina a su casa
1: La medicina de tu casa.
0: y con el Padomi Delivery. Farmacia Vecina a un establecimiento cercano al enfermo crónico y a aquel paciente adulto o mayor que no pueda movilizarse, Padomi Delivery. Eso que hoy día favorece a determinado grupo de personas, podría ampliarse a nivel nacional. Podría llegar a 500.000 personas y después a 1 millón de personas. Entonces, ¿por qué? Porque, por ejemplo, ¿no? En el tema de medicamentos, para citar un caso específico, solamente el 44% de lo que es el sistema del Ministerio de Salud, del Sistema Integral de Salud, el SIS, solo el 44% de recetas que se expiden en el sistema reciben medicamento. Entonces no se está asegurando el tratamiento. Pues el sector privado puede ayudar, por supuesto, está a disposición, tiene las condiciones incluso de capital, de seguir invirtiendo en el país, hay confianza en el país y todos tenemos que sumar para aprovechar este momento.
1: La parte de salud es clave y hacer que este tipo de planteamientos público-privados funcionen,
0: Exactamente.
1: ¿correcto? Es muy importante. Tú vienes de una generación que muchas veces

0: No es entendida de repente por el público más joven, que le hemos llamado la década perdida, ¿no? Hemos estado bastante viendo el estatismo, lo que ha sido el estatismo. Y yo creo que tú estás con mucha experiencia como para que te cuenten cómo son las cosas. Entonces, ¿qué has vivido? ¿Qué es lo que hace desconfiar de que las cosas vayan a ser como se está estableciendo en el plan hoy en día? ¿Cualquier solución solamente depende del Estado o es de otra manera? ¿Cuál es la lectura que debemos de darle a eso?
1: Yo creo que la generación de confianza, la recuperación de confianza es un mensaje importante, es un trabajo importante, ¿no? Porque lo que tenemos que lograr, por ejemplo, ¿no? Actualmente solo el 27% de escuelas públicas accede a Internet. Yo recuerdo cuando tenías que usar un magneto para llamar a una operadora y pedir, por ejemplo, en provincias una llamada a larga distancia en la capital que pudiera demorar 2 horas a más para que sea atendida. Entonces, no podemos regresar a eso. Los beneficios y también la preparación por los riesgos que representa el acceso a la tecnología deben estar en Lima, en las zonas urbanas, pero también en las zonas rurales, en las zonas de selva. Entonces, imagínate una persona, un niño, un adolescente que crece sin la oportunidad que ese acceso puede representar, ¿no? O sea, no va a reemplazar a la educación, no va a reemplazar a la salud, pero son oportunidades que tenemos que generar para nuestra población e integrarlo además físicamente. Entonces, la conectividad digital es la carretera virtual que necesitamos para que la transformación digital ocurra, ¿no? Es esencial, es un tema de desigualdad, ¿no? Por lo tanto, pues es urgentísimo. Estamos atrasados en llevar este acceso a Internet a 5 millones de personas que, según el MTC, no tienen acceso a banda ancha. El móvil, por supuesto, también ha avanzado, pero necesita las condiciones. Necesitamos liberarnos de estas trabas y estas discusiones que no nos permiten avanzar. Lo que el país necesita es avanzar y completar y lograr mayores beneficios, porque hemos tenido recursos, no nos sobran ahora, pero podemos optimizar la eficiencia de su utilización.
0: De acuerdo. ¿Y cuál sería en concreto el mensaje que le daría a Fin hoy en día, si es que tiene una reunión con la presidenta Keiko Fujimori? Ya se están armando los equipos de transición, o sea, es un momento como para poder plantear algunas ideas. ¿Cuál sería la primera propuesta que plantearía Fin?
1: Nosotros agrupamos a todos los sectores, casi todos los sectores concesionados con contratos de 30 años o más. Entonces, hay mucho interés en seguir invirtiendo en el país. Hay muchas propuestas sectoriales, transversales, que pueden contribuir al beneficio de todos, ¿no? Entonces, tanto en telecomunicaciones como en puertos, en carreteras, en aeropuertos, en infraestructura social. Entonces, aprovechar esta relación que existe público-privada para no solamente del lado público, sino con la colaboración del sector privado poder avanzar mucho más, porque existe la experiencia y obviamente el inversionista tiene ya en algunos casos bastantes años en desarrollando sus proyectos, ¿no?
0: Y lo que estás hablando creo que son las APPs, ¿no? Que puede ser una mejor forma probablemente para poder llevar adelante esa idea de varias formas de infraestructura,
1: La
0: ¿no?
1: ventaja de una asociación público-privada es que abarca todos los ciclos de proyectos, desde su génesis hasta su operación y mantenimiento. Pongo un ejemplo, ¿no? Es como una casa, diseñar una casa, construirla, habitarla, pero también mantenerla cuando se necesita una pintura, una refacción de una tubería, cuando un techo tiene algún problema. No podemos solamente construir casas y no mantenerlo, porque eso se va a deteriorar, se va a poner en riesgo su existencia y vamos a tener que volver a gastar, como normalmente ocurre en el Perú, en volver a construir esa casa.
0: Beneficia más al ciudadano, pero también tiene que beneficiar más a la empresa, porque el asociado también tiene que ganar de acuerdo a lo que a un modelo que sea exitoso, ¿no?
1: Siempre, claro, hay una estructuración financiera detrás, por supuesto, pero en el Perú, y por eso la importancia de avanzar más que discutir y de ejecutar más que discutir, es nunca hemos tenido en cuenta el costo de no hacer. Ese costo de oportunidad del país tenemos que ponerlo en valor.
0: No hacer cuesta más, pues
1: Por
0: que no
1: supuesto,
0: tener nada,
1: por
0: ¿no?
1: supuesto, ¿no? No hay peor servicio que el que no se tiene, ¿no? Por ejemplo, tenemos 3 millones de personas que no acceden a agua potable, 6 millones que no acceden a un servicio de saneamiento, ¿no? La brecha solamente en las empresas prestadoras de salud son 138 mil millones de soles. No estamos contando el resto del país. La pregunta es, ¿con el diseño institucional actual, sin intervención del sector privado, van a poder? ¿Solo con el presupuesto público van a poder? No alcanza. No va a alcanzar. Entonces el reto, y si además seguimos promoviendo la ocupación irregular, haciendo mucho más caro la provisión de ese servicio, lo que estamos haciendo es inalcanzable cerrar esa brecha. Necesitamos generar nuevo suelo urbano con servicios públicos habilitados, aprovechar los fondos de vivienda social a través de asociaciones público-privadas. Pueden haber otras herramientas, como obras por impuestos, qué sé yo, pero lo importante es dotar a la gente de oportunidades para acceder a una mejor calidad de vida. Y las herramientas son la infraestructura, las asociaciones público-privadas, las obras por impuestos.
0: Sí, son modelos exitosos, además que ya han tenido buenos resultados. Y en verdad, con los números demostraríamos fácilmente de que se están haciendo logros,
1: por supuesto,
0: bastante, bastante a corto plazo.
1: Solo en el sector telecomunicaciones se ha invertido más de 22 mil millones de dólares. En el sector electricidad, 32 mil millones de dólares. En el sector portuario, vamos a llegar a 5 mil y seguimos contando, ¿no? Y la posibilidad está ahí. Entonces, se sigue invirtiendo, hay que sacarle provecho de esas experiencias y de esas posibilidades de inversión.
0: Y es algo que no puede parar, porque la necesidad siempre va creciendo y el número y la necesidad y la brecha va a seguir creciendo también. Si no te detienes, eso sigue aumentando.
1: Hemos pasado, en el caso del Callao, para citar un ejemplo, de 12 contenedores por hora a 30 en 2025, aproximadamente. Claro. Y la expectativa para 2066 es triplicar esa cantidad de contenedores. Uh-huh. Entonces, además, se habla de desarrollar el eje de Callao-Chancay, pero Callao necesita desarrollar un corredor logístico. Desde la carretera central, desde la Ramiro Perale, desde la Panamericana Norte y Panamericana Sur, porque la carga viene por ahí.
0: Claro.
1: ¿No? Tenemos 5.000 camiones que ingresan diariamente al Lima y Callao. No solo al Callao, al Lima y Callao. Y nos generan más congestión porque obviamente no hay vías segregadas, ¿no? Nadie tiene una visión de corredor, no se usan los sistemas inteligentes de transporte. O sea, ahí hay oportunidades de mejorar el concepto de ciudad puerto, ciudad aeropuerto.
0: Además, nos preocupamos por la infraestructura y después cuando ya está instalada no hay pues cómo dar los accesos. Ese es el tema, ¿no? Ahora bien, hay un tema de estabilidad que es importantísimo. Estabilidad porque las inversiones la necesitan.
1: Yes.
0: Tribunal Constitucional parece que va a ser un fallo. No sabemos si es que va a ser a favor o en contra de Covinca, ¿no? Con el tema de Encamaná. Y después de haber ordenado con Rutas de Lima lo que sucedió con Puente Piedra, si el propio Estado a través del TCE puede desconocer un contrato de concesión muchos años después de haber sido firmado, ¿qué es lo que podemos ofrecerle hoy en día al inversionista? ¿Qué hacemos? ¿Qué garantías le vamos a ofrecer al inversionista?
1: Bueno, es importante resaltar que sin seguridad jurídica no va a ser posible ninguna inversión en ningún sector. Actualmente, el 80% de las carreteras en el Perú, 80%, considerando las vías nacionales, departamentales y rurales, 80% no está pavimentada. El Estado también cobra peaje, tarifa de peaje en las vías que administra. Si de alguna manera limitamos o eliminamos el peaje, o hacemos muy difícil su implementación, o duplicamos la brecha porque queremos vías alternas en cada carretera, lo que estamos haciendo es decirle a la gente que no va a tener carretera, porque el Estado peruano no cuenta con los recursos suficientes para enfrentar esta tarea. O si lo hacemos solamente por la obra pública, por la vía tradicional, no por asociaciones público-privadas, donde tienes que firmar un contrato, donde tiene que haber estabilidad jurídica y respeto a la inversión, la tarea, por ejemplo, en el caso de las vías nacionales, demoraría 900 años para tener solución definitiva, asfaltado definitivo.
0: Wow.
1: En el caso regional, se pasa a los más de 1.000 años. Y en la zona rural, ya no, mejor no lo cuento porque podría sorprender. Ese es el verdadero riesgo. No solo la discusión jurídica puntual. El riesgo es que tenemos una necesidad de cubrir el 80% de vías en el Perú que no están pavimentadas. Que son tierra, que son trocha.
0: Tenemos, digamos, ahorita 16 carreteras concesionadas.
1: Eso solamente el 25% de las vías nacionales están concesionadas.
0: 25%. Imaginemos de que se concesionaran todas. Hablaríamos de cuántas vías Solían, pues, no sé, 100, 300.
1: Allí hay una propuesta para empaquetar vías regionales de operación y mantenimiento, no necesariamente pavimento definitivo, puede ir progresivamente con pavimento económico, pero empaquetar hasta la operación y mantenimiento. A fin, hace algunos años hizo un estudio donde se identificaba que cada 10 años, por falta de mantenimiento, tenías que volver a hacer la misma carretera, con más costo. Entonces necesitas operar y mantener los pocos recursos en los que se invierten en carretera.
0: Entiendo. Hay un tema, por ejemplo, que me gustaría tratar, porque Fujimori, varios macroeconomistas de su entorno, como Lucho Carranza, cuidan el tema de estabilidad fiscal y crecimiento. Sin embargo, no se escuchan tan pro inversión. Y acá se necesita establecer muy claramente estos temas que está comentando, de condiciones para atraer la inversión. Si le dicen de que no hay espacio fiscal para acelerar todo esto, ¿qué le respondería?
1: Que las asociaciones público-privadas son una herramienta ideal precisamente para trasladar ese riesgo de presupuesto y de escasez presupuestal y de financiamiento, trasladárselo al privado y con, por supuesto, con el respeto respectivo al espacio fiscal y la estabilidad fiscal, establecer la priorización en algunos proyectos que permitan ejecutar estas grandes tareas mucho más rápidamente. Si solo apostamos por la obra pública, donde el Estado asume todos los riesgos, principalmente el desembolso del dinero, y además donde no se asegura operación y mantenimiento, no vamos a poder enfrentar la tarea. Porque los números lo dicen. No solamente el déficit fiscal y la estabilidad macroeconómica, que es una obligación mantenerla como país, sino las capacidades presupuestales que se ven en el marco macroeconómico multianual.
0: Es un tema de eficiencia pura, porque hacen la obra y la dejan, digamos, a cargo de nadie. Se necesita eso, mantenerlo, hacer los servicios complementarios, todo lo que necesita para que el tema funcione para la ciudadanía.
1: Por ejemplo, ahora se están haciendo algunas infraestructuras, tanto en escuelas como centros de salud, pero estos acuerdos de gobierno, pero ahí la preocupación es que una vez que se terminan, se empaqueten y se entreguen a operación y mantenimiento. Porque en el caso de escuelas, lo que hemos tomado conocimiento, que las instituciones que los reciben, imagínate, has invertido gran cantidad de dinero, regresa a su gestor original, pero su monto de presupuesto anual y mantenimiento son 5.000 soles. Entonces, ¿qué va a pasar en 3-4 años? Vamos a tener un deterioro de ese inversión.
0: Claro,
1: hay que cuidar esa inversión, ¿no?
0: Por supuesto.
1: Se puede empaquetar y se puede dar operación de mantenimiento.
0: Sí, sí, sí. En los últimos 8 años se han invertido más o menos 32.000 millones de soles en agua. Y a la brecha ha incrementado, según lo he escuchado en algunas declaraciones que ha hecho. Entonces, para quien defiende la inversión como solución, ¿qué debería hacerse para que la década empiece a cambiar en ese sentido, en sentido de infraestructuras?
1: Bueno, a ver, nosotros creemos que es importantísimo que se permita que la inversión privada pueda colaborar en todos los segmentos del tema de agua. Actualmente solamente se permite en plantas de tratamiento. Además, tenemos que agresivamente cambiar el diseño institucional que no está ayudando a solucionar este problema. Que se hayan invertido 38.000 millones de soles solo en obra pública y que no tenga ningún impacto porque gran parte de esas se han trabado, no da satisfacción a la población en general. No puede seguir sucediendo en el pleno 2026 que, por ejemplo, Cucusana, sin salir de Lima, 60 kilómetros al sur de la capital, tiene 2 horas de continuidad de agua al día. 2 horas. Entonces, es lo que está pasando es que se está limitando el desarrollo y el acceso a un elemento básico, ¿no? Entonces, tienes que cambiar la forma de mirar el sector.
0: Y lo mismo pasa con el tema de luz, ¿no? Me contaba en un momento de que costaba casi 85.000 soles tener un tema de saneamiento, ¿no? Sí, en Villa El Salvador.
1: Sí, hay un caso específico, como anécdota, un asentamiento humano Rinconada, no era Rinconada, donde se ha analizado que el acceso en esa zona, en ese proyecto, por medidor, por casa, asciende más o menos a 85.000 soles, y en el caso de saneamiento 12.000, y que el promedio del costo de las casas en esas zonas es de 150.000. No es sostenible. No tenemos que generar más ocupación irregular.
0: Quiero hacerle una última pregunta. Si Keiko Fujimori lo llama en enero de 2027, ¿qué le gustaría a usted contarle qué fue lo que logró a fin el primer semestre del año? luego el segundo semestre del año.
1: Tenemos una gran oportunidad de desembalsar inversión privada pendiente, ¿no? Y que la, digamos, que en gran parte depende de la voluntad política y la decisión de la contraparte de estos contratos que son el Estado peruano. Y que los inversionistas están y van a estar a disposición para trabajar en ese sentido. Vamos a hablar de 4.000, 5.000 millones de dólares de inversión privada pura, donde puedan incrementar esa tarea que ya viene desarrollando.
0: Muy bien. Muchísimas gracias, Juan. Hoy hemos hablado con Juan Pacheco y él nos ha hecho un diagnóstico muy claro. Perú tiene no es una dificultad de falta de proyectos, tampoco falta recursos. Lo que está faltando acá es que el aparato no ha sido construido para sacarlos adelante. ¿El próximo gobierno estará dispuesto a comprarse esta batalla institucional o va a preferir administrarla con esta arquitectura que ha frenado durante mucho tiempo la infraestructura en nuestro país? Los espero la próxima semana en PBO, la 91.9 FM, la radio con fe y sus más de 250 cables a nivel nacional. Muchas gracias.
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15: Hola, ¿cómo están? Yo soy Nelly Cuadros y esto es Rescatemos Valores, siempre a través de PBO Radio 91.9 de la FM, la radio con fe. Te invito a que nos acompañes en todas las plataformas digitales de la Coordinadora Republicana Perú Informa y, por supuesto, a través de los más de 250 cable operadoras a nivel nacional. Muy bien. El día de hoy tenemos un importante tema llamado a este proceso de tránsito que estamos atravesando en la dimensión política viendo, diagnosticando, analizando y siempre estando atentos a lo que pasa en el quehacer político. Muy bien, tenemos una gran invitada, ella es Mónica Yaya, expresidente del Tribunal de Contrataciones del Estado, con quien hablaremos sobre cómo vemos todo este sistema estructural del Estado, cuál es su diagnóstico y cuál es el desafío en ese entendimiento. Bienvenida, Moniquita. Muchas gracias. Siempre una alegría compartir reflexión contigo.
16: Gracias. Estoy muy contenta de estar aquí.
15: Moniquita, hace ya en los últimos tiempos ha explotado en muchos puntos del Estado el caos que se vive al interior. Una bomba de tiempo, no solamente por el desorden, sino por el debilitamiento, por la falta de autoridad, no solamente en uno o dos componentes como más se ha evidenciado en salud, educación y seguridad, sino creo que hay una metástasis generalizada, profunda en el Estado peruano. ¿Cuál es el desafío que tiene el gobierno entrante y qué es lo que se puede hacer?
16: Precisamente hoy, escuchando las noticias deportivas y específicamente sobre el Mundial, yo me preguntaba qué está haciendo el Estado peruano, por ejemplo, para dar esa alegría a todos los peruanos de ver participar a nuestro país que pase al Mundial, ¿no?
15: Así es. Es un indicador, ¿no es cierto?
16: Es un indicador y muy cercano a nosotros, ajá, ¿no? Entonces, ¿qué es lo que está sucediendo en nuestro país? Que nuestros niños, nuestros adolescentes, nuestros jóvenes no pueden llegar a destacar como sí lo hacen otros países de la región. Entonces, advierto que estamos perdiendo de vista la finalidad pública. La finalidad pública, la razón de ser de las instituciones en el Estado. Ni siquiera nos damos cuenta en realidad todos los días que lo que está sucediendo aquí es que hay falta de política en materia de deportes y no hay una institución, no hay un IPD, no hay un Instituto Peruano del Deporte que marque la pauta, que marque objetivos, que marque la meta de a dónde deben llegar nuestros niños, nuestros adolescentes, nuestros jóvenes en las distintas disciplinas deportivas y lógicamente en el fútbol, que es el deporte que más apasiona a los peruanos.
15: Y que une a los peruanos.
16: Que une a los peruanos. Ahí no hay si es de izquierda, de derecha, de Lima, de las regiones del sur, del norte. Todos nos ponemos realmente felices
15: al
16: cuando los peruanos...
15: Todas las barreras se rompen,
16: exacto,
15: en el deporte.
16: A veces hasta me pongo a ver solamente para recordar esa emoción, los partidos de vóley, de cuando nuestras glorias, Cecilia Tait, Rosa García, Natalia Mala, nos hacían vibrar de emoción al ver que destacábamos en deportes, en el deporte del vóley. Entonces, hoy día me desperté pensando... Ok, no estaremos ahora en el Mundial, pero entiendo que ya debemos empezar a trabajar para estar en el siguiente Mundial.
15: A planificar.
16: Exactamente. Y lo primero creo que deberíamos hacer es, en primer lugar, saber qué es lo que necesitamos.
15: Así es.
16: Siempre digo, trata el Estado, trata los recursos del Estado con el mismo cariño y con el mismo cuidado con el que tratas los recursos de tu hogar, en donde primero se determina cuáles son las cosas necesarias y cuál es el
15: orden de prioridades y la planificación. Y la planificación presupuestaria.
16: La planificación, la responsabilidad.
15: Mónica, has mencionado algo importante, que el Estado ha claudicado en su función suprema, en su función sustancial vital. ¿Cuál es ese rol del Estado?
16: En primer lugar, determinar qué necesitamos y qué es lo más importante y lo más urgente. Uh-huh. ¿Cuánto tenemos? Los recursos siempre van a ser limitados.
15: El orden de prioridades.
16: Es importante el orden de prioridades.
15: ¿Cuáles serían estos en una realidad actual?
16: Tal como estamos, ya digamos fuera de esa época de la pandemia, la salud sigue siendo primordial.
15: Claro.
16: La salud... Y en las diferentes etapas de la vida, la preventiva para los niños, para el que todavía no nace, Claro. La salud para
15: los... Por lo menos salvar la vida de los peruanos, porque si bien la educación está desmoronándose, no solamente estructuralmente, sino en contenido, en todos los elementos que se requieren para tener una educación básica, digna, de calidad, alimentación, conocimiento, infraestructura, docentes, todo está al abandono. Sin embargo, nada de eso es posible cuando la salud y la alimentación está en una crisis generalizada, en una metástasis, gracias a que estos últimos años ha gobernado una mafia políticamente desde el Parlamento, que ha tomado específicamente todo el sistema de salud.
16: Así
15: y eso es el resultado de lo que estamos viviendo.
16: Así entonces, es. Y la salud en las distintas etapas de la vida de los seres humanos, porque quizás la más olvidada es la de los adultos mayores.
15: Por supuesto.
16: ¿No? Que han pagado.
15: Niños y adultos mayores.
16: Y eso empieza con políticas de salud preventiva, pero yo quería seguir con este tema del control de los gastos, porque el Estado peruano en estos momentos se encuentra en déficit. ¿Y eso qué quiere decir? Que gastamos demasiado e ingresa muy poco a las arcas del Estado para satisfacer las necesidades de salud, de educación, de seguridad y de todo lo que necesitamos los peruanos para salir adelante, para desarrollarnos, para vivir felices
15: para
16: como
15: tener,
16: merecemos.
15: Para tener un elemento básico de dignidad humana, que es la que ya hemos perdido en estos tiempos. Prácticamente todos los peruanos vivimos, primero, al salir de la puerta de la casa, a cuidar nuestra vida en primer orden. Segundo, a procurar conseguir ingresos para sustentar a la familia. Y que eso a la vez, con toda la ola de delincuencia, extorsión, persecución que hay, de toda la delincuencia que se ha generalizado. Por otro lado, tenemos un Estado que también persigue, multa, no acompaña, no da las condiciones, no da las condiciones de ley para que por lo menos respiren los negocios, sino que está siempre al acecho del emprendedor.
16: Exactamente.
15: Entonces es complicado.
16: De los pocos que contribuyen, ¿no?
15: Pero yo quiero retroceder, Mónica, ¿cuál es el rol del Estado y por qué hemos llegado a todo este caos de desorden, de falta de planificación, de falta de prioridades? No hay absolutamente nada. ¿Cómo hemos llegado a este estadio y cuál es el principal desafío? ¿Por dónde se tendría que empezar en esta nueva etapa?
16: Esa pregunta que haces, ¿cuál es el rol del Estado? Es fundamental para definir las políticas. Porque, por ejemplo, hay un sector de izquierda radical, ojo, siempre digo, yo soy aprista, soy de izquierda democrática, pero, por ejemplo, hay un sector de izquierda radical que siempre quiere estatizar las empresas, ¿no? Eso quiere decir que ellos ven el rol del Estado como el padre que administra todo y no deja crecer a los hijos, no deja madurar a las empresas, ¿verdad? Y hay otro sector también en el lado de la derecha en donde dicen, no, el Estado no debe intervenir para nada, cosa con la que yo tampoco estoy de acuerdo, porque hay situaciones en las que es necesario la intervención del Estado como regulador. Por ejemplo, cuando nosotros subimos a un microbús, si ese microbús no cumple con las garantías para que nosotros lleguemos a nuestro destino en buen estado de salud, tiene que ingresar ahí un organismo que en Lima se llama la ATU, la Autoridad de Transporte Urbano, para poner orden en el beneficio de la vida de quienes toman ese transporte público en Lima.
15: Cosa que tampoco se
16: Cosa que no está sucediendo. Pero una cosa es que no funcione bien y otra cosa es que no sea necesario. Porque sí es necesario el papel regulador ahí del Estado a través de la ATU, a través de OSITRAN, a través de los reguladores.
15: Para dar garantías y liderazgo.
16: Para dar garantías porque de todos modos...
15: Para dar una ruta, por lo menos.
16: Exactamente. Por ejemplo, mira, cuando... No sé si tú recuerdas ese problema que hubo en el aeropuerto internacional por el alto costo de las tasas que cobra. Uh-huh. Si uno revisa cuando va a viajar, cuando toma un avión, el pasaje en sí, la línea aérea, no te cobra tanto.
15: Pero
16: ¿cuál
15: la
16: es,
15: tasa es
16: la
15: más cara?
16: Razón por la que un pasaje aéreo es tan caro? Porque las tasas son elevadas. Esas tasas son las que cobra Lima Airport Partner, el concesionario en el aeropuerto Jorge Chávez. ¿Quién regula esas tarifas? OSITRAN. Entonces, los organismos reguladores son necesarios y con esto yo me aparto un poco del pensamiento de una parte del sector político de la derecha que dice, no, el Estado no debe intervenir para nada, acá debe haber libre competencia, y eso no es libre competencia, a veces es abuso de una situación.
17: Y en un país tan desordenado, donde no hay autoridad, donde no tenemos un sistema de justicia sólido, donde realmente es una selva sin ley, no se puede prescindir del rol del Estado, del rol, no solamente de ese rol que es regulador y que garantiza los elementos básicos del bienestar que administra a través de los presupuestos, dicho sea de paso, que vienen de los ciudadanos, todas las contribuciones y de las riquezas, pero también garantizar que los ciudadanos tengan una vida básica, digna, educación y salud, y procurar que haya condiciones para que la gente trabaje como emprendedor o como trabajadores independientes en planilla, en las empresas o en el Estado.
16: Siguiendo
17: Ninguno de ellos se cumple, Mónica.
16: Siguiendo con nuestro análisis, dijimos primero que el Estado, la presidenta electa, tiene que revisar qué necesitamos y cuánto tenemos. No seguir recurriendo, por favor, al endeudamiento que ya los peruanos cada día nos tienen más ahorcados, porque esa deuda que se adquiere, por ejemplo, con la compra de bonos, la pagamos los peruanos en muchas décadas y seguimos pagándolas. Entonces, evitar el endeudamiento, pero también reducir el gasto, porque cada año...
17: Poner más eficiente el gasto también.
16: Sí, mira, en el año 2025... igual que en el 2024, igual que en los anteriores, se ha gastado cada año 20 mil millones de soles en los famosos contratos menores a las 8 OIT. Esos contratos que se otorgan a dedo, sin que se convoque un concurso, una licitación en donde haya competencia. Necesitamos pintar el estadio, o necesitamos pintar la fachada de la Municipalidad de Lima, contrato a dedo. Y se está gastando así 20 mil millones de soles. Y yo me pregunto, por ejemplo, en el caso de la Municipalidad de Lima, en el año 2024, con Rafael López Aliaga, se ha contratado por 7 millones de soles a una consultora, la OIM, para que desarrolle dos licitaciones públicas, una para las obras del Óvalo Grau y otra para la Avenida Universitaria. Y yo digo, ¿por qué tenemos que pagar 7 millones de soles de consultoría a una empresa encargada de llevar esos procesos de selección, esas licitaciones, si para eso hay dentro de la Municipalidad de Lima trabajadores a los que se les paga por llevar adelante esos procesos de selección, esas licitaciones? Entonces, primero que el alcalde López Aliaga llevó un equipo que él dijo que estaba preparado y que además era incorruptible. Entonces, si existe ese equipo, si se pagan esas remuneraciones, ¿por qué tenemos que pagar 7 millones de soles a la OIM para que lleve adelante esas licitaciones públicas que en todas las instituciones, todas las municipalidades del Perú, la hace la Oficina de Abastecimiento?
17: Claro, en todas las instituciones del Estado realmente ya tiene por función dentro de su estructura estas actividades que ya están establecidas.
16: Exactamente.
17: Y que se supone, además, tiene ya todos los mecanismos legales, administrativos, las competencias, el marco legal para que se ejecute en todos los alcances, así sean procesos complejos. Sin embargo, volviendo al rol del Estado y a toda el caos que hay generalizado, aparte de ello, ¿cómo empezaría a... Por supuesto, yo creo que de un buen diagnóstico, pero ¿cuáles serían las prioridades de este gobierno entrante para ordenar el Estado? Se ha hablado mucho de eliminar ministerios, de disminuir los gastos, pero tampoco hay una planificación, un orden de prioridades. Exacto. Yo sé, me imagino, para la presidente electa y para todo su equipo, ver el Estado ahorita, que tampoco es novedad, que lo veo, lo percibimos y lo vivimos el día a día todos los peruanos, en un simple trámite que es como un juicio,
16: claro,
17: interminable. Entonces, ¿cómo crees que van a atravesar esta etapa? Porque si en el diagnóstico no establecen bien los órdenes donde tienen que actuar, ¿no?, el proceso realmente no tendrá un resultado positivo y eficiente.
16: Los trámites
17: ¿Cómo se parte de todo esto?
16: Son cada vez más difíciles porque se ha engordado la burocracia en la administración estatal con los trabajadores de planilla, más aquellos contratados por consultorías, ¿no? Entonces, efectivamente, un papel que antes solamente era necesario que pase por una persona, ahora pasa por dos o tres porque tiene que justificarse el pago,
17: los permisos.
16: Tiene que justificarse el pago de esos consultores. Que yo creo que, o sea, si tienes al personal en planilla y al mismo tiempo tienes que contratar a alguien por servicio de terceros para que haga el trabajo del personal de planilla, alguien está sobrando. Alguien está sobrando.
17: Entonces, claramente.
16: En cuanto a las instituciones, en lugar de empezar a eliminar, así como lo, o sea, muchos quieren imitar a Milei. Milei tendrá sus medidas positivas.
17: Además, el Perú no es Argentina.
16: No es Argentina, ¿no? Entonces quieren empezar a tachar así los ministerios, pero lo primero que se tiene que saber es qué se necesita y entonces cuál es la finalidad pública de la existencia de cada institución.
17: Así es.
16: Hablamos de los organismos reguladores. Mira, y otro ejemplo palpable y de noticia actual es el de PRONAVEC, ¿no? El Programa Nacional de Becas que maneja beca 18 para los jóvenes que egresan de secundaria y que quieren hacer sus estudios de pregrado en el Perú, que maneja beca bicentenario, que es para los jóvenes que ya tienen un título profesional y que ganan concursos o que quieren estudiar en el extranjero y necesitan el financiamiento del Estado. Becas para los hijos de los docentes. PRONAVEC también maneja las becas para los hijos víctimas de la violencia.
17: Así es.
16: Las víctimas, los hijos que quedan huérfanos por los feminicidios. Todas esas becas.
17: Y por terrorismo.
16: Y
17: también.
16: Por terrorismo, exactamente. Y becas para las poblaciones amazónicas. Entonces, todas esas becas las maneja PRONAVEC. Pero hemos visto en las últimas noticias que hay jóvenes profesionales que han ganado una plaza, una vacante en universidades top del mundo y el Estado que les ofreció pagarles esa beca
17: no
16: simplemente
17: tiene los recursos.
16: Mudo y los jóvenes han perdido su plaza en esas universidades, en Oxford, en Harvard. Entonces, ¿qué pasó? ¿Qué sucedió? ¿Para qué sirve PRONAVEC? ¿Por qué alquilan tantos locales? ¿Por qué se gasta tanto en seguridad y vigilancia, por ejemplo, en PRONAVEC? ¿No? ¿Qué está sucediendo? Si PRONAVEC existe, gasta tanto, pero no cumple la finalidad para la que fue creado este programa, quiere decir no que el programa no sirva, sino que está mal administrado.
17: Está
16: y si nosotros vamos, mira, hay dos documentos muy importantes en el tema de PRONAVEC. Hay una disposición de la Ley del Presupuesto Público para el 2026, una de las últimas disposiciones complementarias en donde se señala que el Ministerio de Educación tiene que reordenar su presupuesto para otorgar el financiamiento que necesita PRONAVEC para solventar esas becas. Aparentemente el Ministerio de Educación no ha modificado su presupuesto.
17: No cumplieron su...
16: No cumplió.
17: Porque no les importó realmente, porque lo que pasa también en el Estado es que los gobiernos que han ido tan dinámicamente cambiando en los últimos años ponen a personas por un carácter, por una afinidad de padrinazgo o por una afinidad o interés político, o interés personal, negocio, cualquier cosa... menos realmente en este tiempo no hay gente que tenga verdadera vocación para el cumplimiento, por lo menos obligatorio. Ya te han puesto ahí, tú eres ahijado, sobrino, militante del director, gobernante de turno, pero no hay la mínima capacidad de cumplir por lo menos con las obligaciones y eso lo hemos vivido en el tema de PRONAVEC y en el tema de salud y entre otros grandes temas.
16: Entonces,
17: realmente
16: se termina sin cumplir los objetivos para los cuales existen instituciones como PRONAVEC, como Salud, como el Ministerio de la Mujer, simplemente porque no saben hacer su trabajo. Mira que ha salido un informe de Contraloría General de la República en donde dice que PRONAVEC ni siquiera sabe, cuando ha hecho la convocatoria para beca 18, ni siquiera sabía cuántas becas podía financiar.
17: Es increíble,
16: ¿no?
17: Querida Mónica.
16: El nivel de conocimientos es terrible entre los altos funcionarios públicos, es muy bajo. Y yo espero que la señora Keiko Fujimori, precisamente en este tema, por ejemplo, el de PRONAVEC, el de las becas, ella que ha estudiado en el extranjero, ella que sabe lo importante que es capacitarse, estudiar en las mejores universidades
17: del mundo.
16: Tener
17: peruanos más preparados.
16: Por favor. y que ponga a alguien preparado en Pronavec y que ponga realmente a alguien que esté dispuesto a sacrificarse en el Ministerio de Educación para dar educación a los niños, a los jóvenes, a los maestros, lo que realmente necesitan, pagarles lo que se les debe. Y bueno, yo creo que siempre hay que desligarse de tres tipos de personas en el Estado. Siempre. Primero, lamentablemente, de los ineficientes.
18: Uno puede, en primer orden.
16: Así es. No puede pagar pues 9,000, 10,000 soles a quien no está preparado para ejercer ese cargo. De repente necesitan capacitación. Que se invierta en capacitación para volver a esa persona ineficiente en eficiente. Como por ejemplo, a quienes manejan las contrataciones del Estado en las distintas instituciones públicas. El segundo grupo del que la señora Keiko Fujimori tiene que desligarse, porque todos sabemos, todos tenemos en la mente quién es corrupto. Aunque no tenga un proceso judicial en estos momentos en camino, aunque haya salido libre de los procesos judiciales, todos tenemos conciencia de quién, por ejemplo, se presenta para hacer negocios, para aprovecharse de los cargos públicos o para participar en esto del tráfico de influencias. Libérese de los corruptos, señora Keiko Fujimori. Todos sabemos quiénes son corruptos en cada grupo, en la derecha, en la izquierda, en los que se dicen de centro. Sabemos quiénes son los corruptos, quiénes son los lobistas. Libérese de ellos porque les van a traer problemas. Y tercero, libérese de los sobones, porque los sobones nunca le van
18: son
16: a
18: los primeros traidores.
16: Sí, además, Cecilia, que son traidores.
18: El tiempo lo ha demostrado, ¿no? La sobonería finalmente decanta en los primeros.
16: Exactamente, traidores. Porque quien es sobón, en realidad es una persona que no tiene apego a la realidad, no tiene apego a la verdad, no tiene apego por la honestidad, y por lo tanto, en cuanto usted deje de serles útil, esos sobones serán quizás los que la traicionen para seguir teniendo privilegios con el poderoso de turno.
17: Así es, mi querida Moniquita. Y realmente lo que estamos viviendo hoy en este desmoronamiento del Estado es un campo abierto justamente para todos estos grupos que han hecho del Estado un motín. Ya tenemos la delincuencia en las calles, pero también el Estado está tomado por estas mafias que realmente viven del caos, la falta de autoridad y del desorden. Muy bien, querida Mónica, danos tus últimas palabras y un mensaje realmente para todos los que tomarán los destinos del país, no solamente en la parte política, sino también para la gente que será el soporte técnico del siguiente gobierno en este tema tan importante que es el desafío de ordenar el Estado.
16: En primer lugar, quiero enviar un abrazo fraterno para todos los peruanos. Independientemente de sus ideologías políticas, yo creo que no hay peruano que no quiera ver a nuestro país avanzar, ser un país desarrollado, y creo que no hay un peruano que no quiera un mejor futuro para sus hijos. Los abrazo a todos, a las nuevas autoridades, les deseo éxitos en su gestión. Yo ya lo dije en algún momento y en varias intervenciones, seré una oposición democrática, una oposición constructiva como queremos ser los aplistas. Y el éxito del siguiente gobierno será el éxito de todos los peruanos. Espero que la señora Keiko Fujimori logre el objetivo de hermanarnos, ¿no? Y para eso es necesario escuchar a todos, estrechar la mano a todos, menos a los criminales, a los que cometen actos de corrupción y a aquellos que asesinan a nuestros hermanos. Muchas gracias.
17: Gracias, querida Mónica. Realmente es un espacio motivador poder compartir diálogo y reflexión con una mujer que respeto, admiro y que ha contribuido de gran manera desde la Coordinadora Republicana a dar soporte desde esta trinchera que es una gran familia de demócratas y libertarios que procuramos contribuir no solamente desde hacer cultura de análisis, reflexión, de invitarte también a que te involucres en la realidad nacional, porque depende de todos, de estas pequeñas opiniones que vertimos propositivamente, que le vaya bien al Perú. Le deseamos, por supuesto, a la presidente que se mantenga en ese espíritu de convicción con la que le hemos visto en el último mensaje de la recepción de la credencial, de generar, de romper esas barreras y generar una integración nacional, una profunda reconciliación que tanta falta nos hace todos los peruanos, y para eso, por supuesto, se necesitará cierto carácter y cierto temple y sabiduría. Muy bien, que Dios bendiga a nuestra patria. Yo soy Nelly Cuadros y esto fue Rescatemos Valores, siempre por PBO Radio, Perú Informa y Coordinadora Republicana. Muchas gracias.
16: Gracias.
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0: Bienvenidos amigos, yo soy Gonzalo Serpa y estamos en una nueva edición de su programa La Realidad Real por PBO. En esta nueva edición, Fernando Calmel no nos acompaña, así que yo estaré a cargo del editorial de introducción para hoy. Esta semana se entregaron las credenciales a la plancha presidencial de Fuerza Popular liderada por la presidenta electa Keiko Sofía Fujimori. En su discurso habló de llevar los beneficios del crecimiento económico a todos los rincones del país y de plantear un gobierno de unidad. Hizo un llamado a todos los sectores de la política y de la sociedad civil a sumarse a este nuevo proyecto país, algo de lo que vamos a hablar más en detalle a lo largo del programa. Lo importante ahora es que Keiko está a menos de 2 semanas de comenzar sus funciones como primera mandataria del Perú en medio de una coyuntura harto complicada, con un fenómeno del Niño amenazando seriamente al país, no solo a nivel físico geográfico, sino también a nivel económico, con un muy mal perdedor llamado Roberto Sánchez, que representa a esa izquierda nefasta enemiga del desarrollo del país, amenazando la gestión de Keiko, y por otro lado con presiones muy fuertes de diversos sectores de la política, de la prensa, y también de funcionarios que trabajan en entidades supranacionales, como ya lo hemos visto hace poco, que buscan inducir a como dé lugar el indulto para el golpista Pedro Castillo Terrones, y cómo no, con una muy grave crisis de inseguridad ciudadana que está muy lejos de resolverse y que sigue agobiando y preocupando seriamente a todos los peruanos todos los días. En este contexto tan difícil será fundamental que Keiko Fujimori y todo su equipo político y técnico trabajen con mucha firmeza, pero también con mucha celeridad, con velocidad. Eso será indispensable dado que las circunstancias no le darán ningún respiro. No le darán ninguna tregua. Keiko no tendrá esa tan mentada luna de miel, como a veces se les llama a esos 90 o 100 días iniciales de crédito que suelen tener los presidentes que recién ejercen funciones. Las críticas no son tan duras porque se entiende que acaban de asumir y entonces se le da una ventana de tiempo. Sin embargo, la premura, la gravedad de las circunstancias y una oposición política y mediática también, que de seguro será totalmente implacable, le exigirán al nuevo gobierno trabajar aceleradamente desde el primer minuto. Dicho esto, me acompaña Hans Rotzinger, economista. Ustedes ya lo conocen porque ya es parte del equipo acá de La Realidad Real por PBO, que los viernes sale con un nuevo formato. Y bueno, ahora vamos precisamente a comentar algunas de las noticias más relevantes de la actualidad. Pero antes vamos con la mención de las cableras. 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Y estamos acá con Hans Rotzinger. ¿Qué tal, Hans?
1: Hola, ¿qué tal?
0: ¿Qué tal? Vamos a comentar las credenciales para Keiko Fujimori y su primer discurso como presidente. Keiko Fujimori, en una ceremonia solemne, recibió del Jurado Nacional de Elecciones las credenciales para el periodo 2026-2031 y junto a ella, Luis Galarreta y Miki Torres como primer y segundo vicepresidente, respectivamente. ¿Qué te quedó para comenzar de este discurso, Hans?
1: Bueno, es un discurso que llama a la unidad, a la paz, a la tranquilidad, ¿no es cierto? Es bastante recatado. Pero a mí lo que me llamó la atención es cómo en redes sociales la han salido a atacarla. No importa lo que fuera a decir, ¿no? Igual iban a atacarla.
0: Exactamente.
1: Pero salen a atacarle diciendo, pero no ha pedido perdón por tal o cual cosa. no ha dado cifras concretas. Pero, es el discurso, no es el discurso del 28 de julio, pues claro, el Estado de la Unión es solamente está recibiendo sus credenciales y nada más, ¿no?
0: es increíble porque en realidad fue un discurso bastante conciliador. Yo me quedé con dos cosas, ¿no? Uno, que enfatizó mucho el tema del crecimiento económico, pero que los beneficios de este lleguen para todo el Perú. Uh-huh. Y segundo, un llamado a la unidad, ¿no? A hacer un gobierno de unidad nacional, y a pesar de eso la critican porque no pidió perdón. Es decir...
1: Sí, pues, o sea, el crecimiento económico, bueno, eso vamos a ver, pues, ¿no? Porque hay que hacer varios ajustes, digamos, a la maquinaria estatal para que realmente se dé. De todas maneras, vamos a crecer un poco porque ha sido beneficiada con una coyuntura internacional envidiable. Pero creceríamos mucho más si hacemos pues una serie de ajustes, ¿no? Si hacemos más, si apoyamos a la minería, por ejemplo. Totalmente. Ahora sale la noticia que de nuevo van a bloquear a Tía María. Entonces, a ver qué hace, pues, ¿no? El Estado con respecto a eso. Ahí ves realmente cuál es su compromiso con el crecimiento económico. Y lo otro es, es lo mismo que todos dicen, ¿no? O sea, llamas a la unidad porque, en fin, ¿qué te queda, no?
0: Yo creo que es saludable el llamado a la unidad. Y lo que tú dices del tema económico es cierto, los precios pues de los commodities en términos generales deberían favorecer la gestión del gobierno, pero tenemos un temita que es el fenómeno del Niño, de lo que incluso Julio Velarde se ha pronunciado diciendo que va a ser un frenón al

0: Único de todas maneras va a haber, ¿no?
1: Lo justo es que en tu opinión tendrían que venir por dónde, desburocratizar el Estado, ciertas trabas a los proyectos, ¿por dónde tendría que venir esos ajustes en tu opinión? Tú que eres economista.
0: Pucha, hay un montón de cosas, ¿no? Hay que desburocratizar varios procesos. Y otra cosa es que el Estado tiene que hacer su parte, ¿no? Como decía hace un rato el tema de la minería, ¿no? El Estado le pide a los mineros privados formales un montón de cosas, ¿no? Mm. Requisitos, filtros, estudios ambientales, un montón de cosas para darle el permiso de operar. Pero cuando ya cumplieron todo eso, es compromiso del Estado apoyar a la minera a que hagas, a que trabaje, ¿no? Ese es el compromiso, o sea, ese es el pacto social que existe entre una empresa minera y una, y el Estado. Y el Estado no ha estado cumpliendo su parte en todo este tiempo, ¿no? Lo hemos visto en todas estas veces en las cuales revoltosos se meten a mineras, ¿no? Y le prenden fuego a las instalaciones. ¿Y a dónde está el Estado en ese momento? O ahora, por ejemplo, como estaba comentando, ¿no? Tía María ya tiene los permisos, ya está listo, ya. Solamente tiene que empezar a operar nada más. Y van a haber reclamos, entonces, a ver, pues, el Estado qué va a hacer.
1: Ese es el tema, ¿no? Porque tiene que tener mucha muñeca. Porque acá en estos temas que son económicos se mezcla la cuestión política, porque van a querer hacerle la vida imposible, van a querer hacer vandalismo, las fuerzas del orden van a tener que reprimir y ahí posiblemente vayan a resultar personas heridas y van a estar nuevamente con esta... Sí, digamos, hoy que Keiko Fujimori todavía no asume, ya le están llamando asesina y se lo dicen literalmente, imagínate cuando quieran petardear los proyectos y la policía tenga que poner orden, qué cosa no le irán a decir, ¿no?
0: Pero como tú dices, eso se trata de hacer política, pues, ¿no? O sea, te hacen política negativa, tú tienes que salir a hacer política también de tu lado, ¿no? Y el fujimorismo tiene operadores políticos... no sé, bastante experimentados como para tomar cartas en el asunto. La cosa es que haya voluntad de querer hacer algo al respecto, ¿no?
1: Ojalá, mire, ahí tenemos justo la entrega de credenciales de Keiko Fujimori. Qué momento este peculiar, ¿no? ¿Cómo le debe haber gustado?
0: Yo no recuerdo cuando, no sé, pues, Pedro Castillo le dieron sus credenciales. Él hizo un escándalo así, o sea, hizo un... Yo no recuerdo que haya hecho una ceremonia, que haya dado un discurso.
1: No lo recuerdo. Bueno, tampoco tenía la capacidad para dar, digamos, discurso. Pero no recuerdo ciertamente una escena como esta.
0: O Ollantumala, pues que todo...
1: Bastante algarabía, ¿no?
0: Claro, Ollantumala, que está, o sea, que todo era orquestado con él, ¿no? O sea, todo era con guión y con libreto. Exacto. Él tampoco me acuerdo que haya hecho algo así, ¿no? O sea,
1: sí.
0: Me parece que... O sea, que astutamente, no sé si astutamente o la Liga de Chiripa, ella está haciendo de esto un escándalo como una antesala a la toma de poder, ¿no? A su discurso del 28 de julio.
1: Bueno, ojalá que sea una estrategia política bien calculada, ¿no? Uh-huh. Por otro lado, tenemos una noticia que yo creo que te va a interesar bastante, que es el crédito suplementario de casi 10 mil millones de soles, nada más y nada menos, damas y caballeros, ¿ah? El proyecto de ley 14799-2025, ¿ah? Solicitado para el gobierno para financiar inversiones públicas y asegurar la continuidad de los servicios del Estado. ¿Qué opinas, estimado?
0: O sea, que ese titular que todo el mundo está diciendo es, o sea, está bonito, pero eso no es cierto, ¿no? O sea, este crédito suplementario no es para inversiones públicas o para las obras de prevención del fenómeno del niño, ¿no? Esa es una de las muchas cosas que se hace con ese dinero, ¿no? Mucho de este dinero se va a ir a gasto corriente, ¿no?
1: Correcto.
0: O sea, a pagar cosas que el Estado peruano va a tener que pagar a partir de ahora todos los meses.
1: Remuneraciones, por ejemplo, de docentes.
0: Claro, o sea, los docentes le han subido el sueldo, pero aparte, que es lo más preocupante, le han subido la pensión a los docentes jubilados, ¿no? Como si se merecieran ese gesto, ¿no? O sea, ¿qué peruano gana como jubilado lo mismo que ganaba cuando trabajaba? Nadie. O sea, solamente si tienes corona, ¿no? Si eres de la... Si eres de un grupo privilegiado con fuerte poder político, ¿no? Que es el caso de los docentes públicos en el Perú, ¿no? Entonces, ellos van a recibir una pensión muchísimo más alta de la que reciben ahora, y eso se va a pagar, eso es gasto corriente, ¿no? Eso es algo que vamos a tener que pagar todos los meses, todos los peruanos, con todos nuestros impuestos que pagamos, ¿no? No, o sea, puentes nuevos, carreteras, no, ese es segundo, o sea, esa es segunda prioridad.
1: Infraestructura, ¿no?
0: Claro, no, eso es para otro momento. Acá lo importante es pagarle pensiones.
1: Sueldito, pensiones, ¿no?
0: Que aparte, es la generación de docentes que nos arruinaron, ¿no? Porque si todos se acuerdan estas noticias del PISA,
1: claro, la prueba años, PISA.
0: Que fuimos los últimos del planeta, o sea, los últimos del,
1: qué vergüenza,
0: del
1: ¿no?
0: mundo,
1: qué
0: el último país del mundo en matemáticas. O sea, si ustedes ven, no sé, niños pobres en África que fueron evaluados, así en salones sin techo, ya ellos salieron mejor evaluados que nosotros, ¿no? O sea, somos la vergüenza.

0: Hemos sido una vergüenza. Y los causantes de esa vergüenza educativa fueron estos docentes que ahora van a recibir una pensión privilegiada, ¿no? Van a ganar como si hubieran hecho un excelente trabajo.
1: Docentes que no quieren muchas veces ser evaluados, claro, ¿no? Increíblemente,
0: eso,
1: ¿no?
0: Se va a pagar con crédito suplementario, ¿no? Dinero que no tenemos. O sea, es como, no sé, pues como que alguien no tiene dinero para comer, pero se compra un Mercedes, no tenemos dinero para darnos esos lujos, ¿no?
1: No y, hay plata, ¿no? Diría Javier Milei, ¿no?
0: Exactamente.
1: Una locura. ¿Y qué fuerza que tiene este sindicato? Perdóname, pero particularmente el sindicato de profesores en este país tiene una fuerza que no tiene en otros sectores.
0: O sea, los 5 años que acaban de pasar han hecho lo que les ha dado la gana, ¿no? Han tenido una fuerte representación en el Congreso. Han aprobado un montón de leyes como esta, por ejemplo, que es un escándalo. Con Ollantumala también sucedió eso. O sea, en el gobierno de Ollantumala también desde el Ejecutivo se tomaron un montón de decisiones a favor de los docentes, como si hicieran bien su trabajo, pues, ¿no? O sea, como si fuera un grupo de profesionales que están haciendo bien su chamba o algo por el estilo, ¿no? Cuando todas las evaluaciones que tenemos muestran que totalmente ese no es el caso, ¿no?
1: Bueno, los resultados hablan por sí solos, creo, ¿no?
0: Exactamente.
1: Ahí está el tema del el bendito crédito suplementario, ¿no? Esto va a originar un problema, creo yo. Bueno, también tenemos lo que te comentaba hace un rato, que Julio Velarde ha hablado del fenómeno del Niño, ¿no? Donde el BCR mantiene efectivamente una proyección de crecimiento de 3.4% aproximadamente para este año. Pero Julio Velarde dijo que el principal riesgo a la baja es el fenómeno del Niño, ¿no? Que podría afectar pues la actividad económica. Mira, o sea, Credicorp estima, perdóname, rapidito te digo, que podría costarle al Perú alrededor de 16 mil millones de soles, más de 1% del PBI.
0: Sí, más del un punto porcentual del PBI, ¿no?
1: Un punto porcentual, claro, exactamente.
0: Como se lee, digamos. ¿Sabes?
1: Exactamente.
0: El fenómeno del Niño es un riesgo grave. Otra cosa que hay que decir es que el 3.4% de crecimiento económico no es suficiente para sacar a la gente de la pobreza. O sea, la pobreza...
1: A partir de 5, ¿verdad?
0: Depende de quién lo estime, ¿no? Hay gente que dice 5, hay gente que dice 6%. Pero tenemos que crecer muchísimo más para crecer, o sea, para generar nuevas oportunidades para los nuevos jóvenes que ingresan al mercado laboral, ¿no? Si no, no se generan pues nuevos puestos de trabajo para toda esta gente, para personas que están insatisfechas con su trabajo y están buscando algo mejor, ¿no? O para personas que están buscando un sueldo mejor, o sea, un sueldo mayor, ¿no? Entonces, si crecemos solamente 3.4% es insuficiente, ¿no? O sea, y estamos reactivando la maquinaria, digamos, estamos creciendo algo, pero no es suficiente para reducir la pobreza en este país, ¿no?
1: Lo vimos durante el gobierno de Alan García, con crecimiento promedio me parece que era de 8 o 9%, es que más de 5 millones de peruanos abandonaron,
0: claro,
1: la pobreza,
0: con,
1: ¿no?
0: Con el gobierno de Alan García fue que crecimos hasta dos cifras, ¿no? 10%, 11%. Después vino Ollantumala, que nos destruyó, ¿no? Pasamos a crecer, digamos, estas cifras, ¿no? 3, 6%, como si fuera, y las celebramos, ¿no? Como si fuera algo bueno. No, mucha gente te va a decir, no, lo que pasa es que Ollantumala tuvo precios de los metales bajos, ¿no? Pero hacia el final de su gobierno hubo precios de los metales altos, o sea, empezó a crecer nuevamente. Y hoy en día tenemos crecer los precios de los metales incluso superiores a los que tenía Alan García.
1: Correcto.
0: ¿Por qué crecemos 3.4 entonces? ¿No? Es porque en el gobierno de Ollantumala se instalaron una serie de cosas, obstáculos al crecimiento, que todavía están ahí y que alguien tiene que desinstalar, ¿no?
1: La burocracia siempre hace daño, damas y caballeros. Tenemos también un tema que al menos a mí me parece saludable, y es que Indecopi ha aplicado medidas antidumping a los tubos de acero provenientes de China, ¿no? Porque habían pues grandes acereras que habían puesto esta demanda porque se veían perjudicadas con este producto que venía dampeado de China, ¿no? Una cosa que es considerada competencia desleal. ¿Tú qué opinas?
0: Que Indecopi, esa es la clase de cosas que Indecopi hace bien, ¿no? O sea, identifica estas cosas específicas. Hace sus estudios internos, que son públicos, o sea, uno puede ver el estudio que ha hecho Indecopi con respecto a esto en especial, bueno, con respecto a todas estas decisiones que toman, están en su página web, y uno puede ver ahí cómo se han tomado el tiempo, digamos, o el esfuerzo de analizar el asunto y llegar a la conclusión de que sí había que aplicar medidas, ¿no? Para todos los que dicen que Indecopi no hace nada, que no se preocupa por proteger la competencia, etcétera, ¿no?
1: O sea, técnicamente tú estás de acuerdo.
0: Sí. Indecopi suele atinarle con estas cosas. Muy, muy rara vez ha revertido una decisión de este tipo, ¿no? Es bastante técnica y tiene un proceso interno bastante exhaustivo, ¿no?
1: Claro, porque, o sea, lo que pasa, amigos, es que el dumping es simplemente vender por debajo incluso de tus costos de producción, porque tienes pues una espalda financiera que te permite para eliminar la competencia y luego subir los precios, ¿no? Por eso se considera competencia desleal y en buena hora, ¿no? Es una sobretasa arancelaria lo que ha buscado ponerle a este tipo de productos provenientes de China, ¿no? Para subirle el precio y que así se pueda competir, digamos, en
0: Claro.
1: igualdad de condiciones.
0: O sea, no, tú no sabes la intención en realidad del que lo está haciendo, ¿no? O sea, no es que esté bien, ¿no? Sino que lo que tú puedes medir específicamente es que están vendiendo un producto a un costo, o sea, a un precio que no cubre el costo. Ahora, ¿por qué lo están haciendo? Quizá puede ser que estén haciendo, lo están haciendo con la intención de quebrar la industria de un país, ¿no? Antes eso era algo, ¿cómo se llama? Cotidiano, normal, cotidiano. Pero hoy en día no necesariamente ese es el caso. A lo mejor se debe a, no sé, pues a subsidios que se están dando a algunas industrias allá por razones de incentivos, ¿no? Porque así como acá los docentes les regalan el dinero, ¿no? A pesar de que no se lo merecen, allá puede ser que por una razón de, ¿cómo se llama?, de social o política, presión política, han logrado que se den subsidios a alguna industria y eso termina generando que el producto acá se venda a un costo inferior, ¿no? Eso sucede, por ejemplo, en Europa. En Europa se subsidian mucho a productos de campesinos, ¿no? Porque a ellos les gusta tener campesinos pues, saliendo de la ciudad, ¿no? Entonces, pues, tú tienes, por ejemplo, en España, grupos de campesinos que trabajan, o sea, que viven sin trabajar, ¿no? Solamente por tener tierras y bueno, llamarse campesinos, ¿no? Entonces, eso termina generando un producto agrario que está por debajo del costo. Pero no es con la intención de hacer quebrar a alguien, sino que simplemente están queriendo mantener un grupo de gente, ¿no?
1: Bueno, pero hay un temita y es que esto viene de parte de China, ¿no? Que suele muchas veces tener este tipo de prácticas que no son precisamente las más correctas. Entonces,
0: Claro, por eso te decía al comienzo, no es que esté
1: genera
0: bien,
1: ciertas
0: ¿no?
1: suspicacias,
0: Pero
1: ¿no?
0: tú no sabes cuál es la intención, ¿no? El hecho es que lo están así, que están haciendo algo que perjudicial, ¿no? Para nuestra economía.
1: Ok, perfecto, perfecto. Esto tenemos como noticias iniciales para comentar, señores, y vamos a una pausa comercial y volvemos en breve.

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16: 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Y estamos acá con nuestro invitado del día, Luis Carlos Reategui, candidato de Somos Perú a la alcaldía de Jesús María. ¿Qué tal, Luis Carlos?
17: Gracias, Gonzalo, por la invitación. Gracias, Hansio. Feliz de estar acá con ustedes.
16: Perfecto.
18: Oye, y nos comentabas que para tú ser candidato eres parte de una lista, o sea que lo que han hecho Somos Perú es una lista entera así de golpe, ¿no?
17: Claro, lista cerrada que le dicen. Uh-huh. Claro, digamos, de la directiva interna es un candidato provincial y 43 distritales en el caso de Lima, ¿no? Si alguien hubiese querido hacer una elección interna, está permitido, pero hubiese tenido que presentar otro provincial y otros 43 distritales.
18: Y ese es un procedimiento que ustedes tienen, o sea, en su partido.
17: Exactamente, claro.
16: De acuerdo a los estatutos internos.
17: Internos, exactamente. Sí. Cada partido maneja cómo hace su elección.
16: Y nos comentabas que tienes experiencia política previa también. Cuéntanos
17: sí, bueno,
16: poco.
17: He sido regidor metropolitano en el 2014. Éramos oposición justamente con Somos Perú. Es más, nosotros en la regiduría de Lima denunciamos la triple O, que era Odebrecht, OAS y OHL, que siempre ganaban cualquier licitación en la gestión de Susana Villarán. Eso está en YouTube. Y el tiempo nos dio la razón, porque en el 2016 ya explota toda la corrupción de Odebrecht acá en el Perú, ¿no? Y desde esa época hemos venido de alguna manera haciendo labor social, haciendo presencia política. En la campaña anterior, en Jesús María, sacamos 22.000 votos jesusmarianos, vecinales. Y bueno, en esta elección, Carlos Bruce me convocó para formar parte de la lista de los 43, ¿no? En las distritales.
18: ¿Qué porcentaje es eso? 22.000.
17: 22.000 viene a ser 22%. Jesús María tiene 100.000 habitantes y claro, 22.000 viene a ser 22%.
15: ¿Con cuánto ganó el alcalde?
17: Ganó con 26 por 4 puntos.
15: Ah, sí, te quedaste ahí cerquita.
17: Cerquita, cerquita.
18: ¿Y cuáles son los principales problemas de Jesús María ahorita?
17: Bueno, la problemática transversal, que es obviamente la inseguridad ciudadana, y también estamos viviendo el colapso del tráfico, definitivamente. Entonces hay dos problemáticas ahí que se parecen mucho a las realidades de otros distritos, sobre todo Lima Centro, ¿no? Que es un espacio ya consolidado, que en teoría pues ya no hay más habilitaciones urbanas, que en teoría ya no hay más planos visados, ¿verdad? A diferencia de las periferias de Lima, en donde sí necesitas más infraestructura. Entonces, bueno, Lima Centro está viviendo, lamentablemente, un poco el efecto del boom de las inmobiliarias que han venido, pues, sobre texto de las famosas viviendas BIS a construir en Lima Centro, ¿no?
15: Jesús María tiene edificaciones muy altas.
17: Demasiado.
15: Muchísimas.
17: Y de alguna manera hay que ponerle coto a eso, porque eso decanta en un problema de tuburización, decanta en un problema del tema del desagüe, del tráfico, de la sobrepoblación.
18: Pero ya no se dan más permisos para esas viviendas, ¿no es cierto?
17: Jesús María lo sigue dando indiscriminadamente, sí. Especialmente en esta gestión. En Miraflores se ha controlado eso.
15: Uh-huh. Y eso está... Es legal, entiendo, ¿no? Se están agarrando de este tema de vivienda social.
17: Lo que pasa es que ahí es un tema de voluntad política. Claro. Si la gestión del gobierno local, del distrito que fuese, tiene voluntad política para frenar las viviendas BIS, por supuesto que lo va a hacer, porque así lo hizo Canales en Miraflores y también Álvarez en San Borja. Ellos detuvieron las viviendas BIS. Dijeron no licencias para las viviendas BIS y mantuvieron una suerte de promedio paisajístico y las construcciones son de 7 pisos, de 8 pisos como máximo.
18: Claro, ¿no? El problema son los permisos que ya se dieron, ¿no? Ahí ya,
17: claro.
18: Ya
17: no. Pero ahí lo puedes volver a revisar, ¿no? Si bien es cierto, ya está aprobado, si bien es cierto, te expones quizás a un tema judicial de por medio, pero sí como gestión entrante puedes revisar si los han emitido bien, si los han emitido mal, si el proceso ha sido transparente, etcétera.
15: No debería ser, no, y en mi opinión, no debería dejarle tanta libertad al gobierno local, sino que más bien debería estar amarrado a un tema de viabilidad, como tú dices, de tuburización. Debería haber una relación, ¿no? Si tu distrito ya está tuburizado, debería ser imposible que un alcalde por voluntad pueda mandar a construir, no, o dejar que se construya.
18: O sea, no sé qué opinarás tú al respecto, pero es una payasada, ¿no? O sea, este tema de las viviendas sociales, con excusa de eso han hecho viviendas caras, o sea, edificios... No, Miraflores, los objetos que habían en Miraflores eran para
17: Y lo que menos encuentras es un precio social.
18: Exacto.
17: Porque, claro, el departamento sigue costando $500,000, ¿verdad?
15: O sea, está muy mal hecha la norma, entonces. O sea,
18: era totalmente maliciosa, ¿no? Era una excusa para seguir sacando permisos.
15: Probablemente nació de algún lobby que no conocía.
17: O sea, el espíritu de la norma...
18: Está más o menos investigado, ¿no?
17: Claro, el espíritu de la norma era crear infraestructura en las periferias de Lima. O sea, claro, que los grandes complejos habitacionales se vayan para allá. Porque ahí necesitan, pues, justamente hacer veredas, hacer pistas, hacer desagües, ¿no? Entonces, sí, para desarrollar las periferias de Lima estaba buena la ley. Pero ¿qué ha pasado? Que en la norma no indicaron cuál iba a ser el punto de ejecución. Entonces, vamos, ¿a dónde vamos? A Lima Centro. Y todas las inmobiliarias vinieron a Lima Centro.
15: Echa la ley, echa la trampa.
17: Claro, en lugar de irse a las periferias, ¿no?
15: Ahora, sí. Hablaste de seguridad, perdón, y que es un tema muy álgido, pero si bien es cierto, los municipios en Lima, hay algunos que manejan presupuestos interesantes de seguridad, el rango de acción es limitado en ese tema. Es una cosa que compete más al gobierno central. ¿Qué tanto se puede hacer desde un gobierno local en tema de seguridad?
17: A ver, ahí... Yo discrepo un poco, no contigo, sino con los alcaldes que se cruzan de brazos y dicen, no, eso es problema de la Policía Nacional, yo no puedo hacer nada. Eso no es tan cierto. A ver, si Alberto Andrade hubiese pensado así, Alberto Andrade nunca hubiese creado el serenazgo, ¿verdad? Porque gracias a él ahora es inviable pensar en una municipalidad que no tenga serenazgo. La delincuencia ha evolucionado. En esa época, el centro de Lima estaba yendo, pues, de pirañitas, lo que se conocía en ese momento. Y claro, la Policía Nacional no se podía dar abasto. Entonces, Alberto Andrade, ¿qué dijo? Bueno, si el gobierno central no puede solucionar una problemática pública, entonces yo como gobierno local tomo la batuta y voy a crear mi serenazgo, pues, para tener presencia en calles, ¿verdad? Para por lo menos disuadir. Entonces, cuando hay voluntad política, sí el alcalde tiene que tomar la batuta en problemáticas públicas, y eso no solamente tiene que ocurrir en seguridad, tiene que ocurrir en educación, tiene que ocurrir en salud. Los alcaldes están para eso, no están para sentarse en el escritorio y simplemente dejar pues que el gobierno central haga la tarea que a nosotros como gobiernos locales nos tendría que corresponder por un tema de vecinal y por un tema justamente de las problemáticas públicas.
19: Pero,
17: para cerrar la idea, chiquitito nomás, antes que se me vaya la idea. Y hay que dar el siguiente paso en ese sentido, ¿no? Por ejemplo, Carlos Bruce, dentro del plan de gobierno a Lima, él está planteando la posibilidad de crear la policía municipal, darle más facultades justamente con una preparación, con una capacitación adecuada, como que si fuese, como que si estuvieran ingresando a la Policía Nacional, que sea la misma evaluación, que sea la misma exigencia, para que los que nos brinden seguridad ya no solamente sean disuasivos, sino también sean ahora represivos, con un proyecto de ley que se va a presentar a este nuevo parlamento.
19: El famoso electroshock, ¿no? Por ahí. Pero, a ver, claro, con Arturo, justo que
17: con Arturo Bobbio, que es candidato fue...
19: Claro. Pero ¿qué tanto, hacer, no?
18: Claro, esa es una cosa. Y la otra cosa es que ¿qué presupuesto cuentas como para hacer todo eso, no? Porque, o sea, una cosa es poner cámaras, poner drones, no sé, drones contra los ladrones, que sea, ¿no?
17: Sí, un candidato.
18: Que, bueno, disuade de alguna manera, ¿no? Pero cuando ya lo que necesitas es investigación, perseguir a estos senadores, claro, ¿no? Ahí ya necesitas un presupuesto mayor, porque necesitas gente especializada, ¿no?
19: ¿Cuál es el presupuesto? Porque en Surco yo hace unos años por lo menos era alrededor de 50 millones para seguridad ciudadana. ¿En Jesús María cuánto estamos
17: 25
19: hablando?
17: 25 millones aproximadamente. 25 millones, claro, de soles. Digamos, al año Jesús María tiene 100 millones de soles para administrar aproximadamente, ¿no? Y la cuarta parte lo usan para seguridad. ¿Cuál es el problema? Que a veces pues hay sobrevaloración de costos y obviamente la plata no alcanza, que a veces hay trabajadores fantasmas y ya obviamente la plata no alcanza, ¿no? Pero si se administran bien los fondos, por supuesto que sí se podría corregir el tema de la seguridad dentro del distrito.
19: Y concretamente, ¿en qué se traducirían esos 25 millones? ¿Qué harías tú desde un gobierno local para tema de seguridad?
17: A ver, básicamente lo primerito que tenemos que hacer el 1 de enero cuando asumamos la gestión es recuperar justamente la presencia municipal en calles. Esto bajo una estadística internacional. ¿Qué te dice la norma? Por cada 1,000 habitantes, mínimo tienes que tener entre 4 a 5 personas que te brinden seguridad, ¿cierto? Si en Jesús María somos 100,000 habitantes, tendríamos que tener como mínimo entre 500 a 600 serenos que nos brinden seguridad. Somos un distrito que solamente mide 4.5 kilómetros cuadrados. No medimos más. Solamente tenemos 268 manzanas. Entonces, en dos turnos podríamos cubrir un sereno por manzana, justamente teniendo entre 500 a 600 serenos que tengan presencia vecinal en calles y que obviamente el delincuente cuando ingrese a Jesús María va a ver un sereno por acá, otro sereno por allá. Oye, mejor me voy a Pueblo Libre, mejor me voy a Breña, me voy a otro lado, ¿no? Porque acá sí hay presencia municipal en campo. Eso es lo primerito que hay que hacer. Y obviamente después hay que usar la inteligencia artificial, hay que usar las cámaras con reconocimiento facial, con reconocimiento de placas, ¿verdad? Hay que capacitar más al personal de serenazgo. El proyecto ley de Carlos Bruce de las armas no letales justamente va a entrar en aplicación para el siguiente periodo. O sea, ya ha salido el reglamento. Y desde la próxima gestión, las municipalidades que se acojan a la ley van a poder hacer uso de las armas no letales.
18: Oye, ¿y la Feria del Libro? Digamos que ahora va a haber... Era un escándalo. Pues,
17: la Feria del Libro ha sido una pena total porque Jesús María durante varios años ha sido una suerte. Quizás no lo aprovecharon mucho, pero ha sido una suerte de pilar cultural dentro de Lima Centro, ¿verdad? Y lamentablemente se ha desperdiciado una actividad tan importante porque recordemos que la FIL de Lima... Es una cadena internacional de ferias que se da en toda la región. La FIL de Lima ocupa el quinto lugar, porque después viene la FIL de Bogotá, la FIL de Guadalajara, la FIL de Buenos Aires, y es un circuito internacional en donde muchos escritores y muchas personas lectoras en el mundo viajan, ¿verdad? Nos genera de alguna manera rentabilidad, nos genera turismo, nos genera presencia. Entonces, Jesús María era una vitrina, querramos o no, para el mundo, y se ha desaprovechado. Han dejado que, bueno, se vaya a Surco y en mi gestión yo la voy a regresar a Jesús María porque yo quiero hacer una ruta turística con la FIL de Lima. Los que vengan a visitar la FIL de Lima, nacionales o extranjeros, oye, conoce mi Plaza San José, conoce mis monumentos, conoce mis calles, conoce mi gastronomía, ¿verdad? O sea, de alguna manera tenemos que aprovechar bien ese espacio porque de eso se trata, ¿no? Si tenemos un distrito tan tradicional, tan histórico, tan bonito, hay que ponerlo en valor.
18: Pero ahora va a haber algo ahí, ¿no? O sea, en reemplazo a la FIL va a haber una feria de algo.
17: Están haciendo ferias por todos lados, pero digamos de bisutería, de todo tipo, pero no una feria internacional del libro, que era lo que de alguna manera pues realzaba la tradición y la historia de Jesús María.
19: ¿Cuál es la afluencia de la FIL? Porque sí, bueno, es impresionante.
17: Los últimos reportes dieron un número de 600.000 a 700.000 personas que fueron, ¿no? Durante los 17 días que dura la FIL. La meta era que lleguen a 1 millón de personas, a 1 millón de visitantes, pero bueno, estuvieron 700.000, yo creo que es un buen número.
18: Pero aparte había estado creciendo, pues hasta el había año pasado, creciendo. Ahora están reduciendo el número de stands, ¿no? Eso también perjudica a tu proyecto. Mm. Y eso lo decía la Cámara Peruana del Libro, eso no lo decide la municipalidad, ¿no?
17: Claro, pero a ver, ahí hay que ver la manera de incentivar justamente a las nuevas editoriales, porque hay editoriales independientes, ¿verdad? A generar más espacios, a generar más conversatorios, porque eso es lo que enriquecía a la FIL. O sea, venían premios Nobel justamente a estas fechas y eran momentos importantes de cultura, de esparcimiento, donde va la familia, donde van los amigos, ¿cierto? Entonces, yo creo que sí hay que aprovechar ese tipo de eventos.
19: Sí. Ok. ¿Hablaste del tema del tránsito? Dale.
17: Sí.
19: Que es complicado, ¿no? Y dijiste cortar las licencias para estos edificios gigantes y que no se tuburice más. Pero eso es a futuro. Uh-huh. ¿Qué hacer con el problema caótico del tránsito en tu distrito ahora?
17: Mira, soluciones mixtas, como en otras partes del mundo, como en Santiago, como en Barcelona, ellos usan los carriles reversibles. Ya tienes la infraestructura ahí, no vas a gastar un centavo. Tienes que hacer un buen estudio técnico en donde determines los puntos críticos de tráfico. Y, por ejemplo, en Jesús María, tú tienes la avenida Cuba que para salir a trabajar de 6 de la mañana a 9 de la mañana hay 2 carriles que están completamente saturados, pero tienes a los otros 2 que están libres y tranquilamente podrías usar uno para ayudar a descongestionar y a salir.
19: Como se hace mismo en la carretera en verano, creo, y en el Cerro de la Molina también, ¿no?
17: Tal cual. Como se hace en el Cerro Centinela en este momento en la Molina, que usan 3 carriles de salida en la mañana y 3 carriles de retorno en la noche para sus vecinos, porque finalmente eso beneficia directamente al vecino. Uh-huh. Que lo interconecta con el resto de distritos, ¿no? Esos carriles reversibles vamos a estudiarlos y aplicarlos en distintas zonas de Jesús María. Esa me parecería una solución que es viable porque no vamos a gastar un centavo, simplemente identificar dónde aplicamos el carril reversible. Y tenemos que también, de alguna manera, traer experiencias exitosas acá al Perú, ¿verdad? Santiago no es la misma ciudad de día, ni de noche, ni de madrugada. O sea, va cambiando conforme al tránsito y conforme a la afluencia de la gente. Igual Barcelona. O sea, sus sentidos de sus calles van variando conforme pasan las horas. Y eso hay que traer acá, ¿no? Ese modelo hay que traerlo para acá.
18: ¿Y el Campo de Marte? Que ahorita está en
17: el Campo de Marte.
18: Hay un conflicto ahí, ¿no?
17: Ahí ha habido un delito ambiental tremendo, tremendo. Nosotros ya en varias entrevistas hemos dicho que vamos a poner a disposición de la Fiscalía todo el acervo documentario para que ellos determinen a los responsables y hagan las denuncias correspondientes, ¿verdad? Ha habido una dejadez. No es posible que si tú quieres hacer una obra, entre comillas, emblemática en el Campo de Marte, ¿cómo es posible que no tenga un plan de riego? ¿Y cómo es posible que durante 3 meses no se le haya echado agua a los árboles y obviamente empiecen a morir, ¿verdad? Y peor aún, que corten las raíces. O sea, hay aproximadamente 100 árboles que ya están condenados a desaparecer porque han cortado las raíces.
19: 100 árboles.
17: Aproximadamente, que ya no hay nada que hacer. Siguen de pie, pero ya están muertos. Entonces, ahí lo que también nosotros proponemos es pedir las competencias inmediatas a Lima Metropolitana cuando sumamos la gestión para enverdecer el Campo de Marte y obviamente por cada árbol muerto sembrar 2 o 3 más, ¿verdad? Eso es lo que queremos.
18: Pero aparte, el Campo de Marte, o sea, se ve bonito hacia el lado de la fachada, pero hacia atrás es un desastre, ¿no? O sea, el pasto está crecido, claro. Hay animales corriendo, ¿no? Mm. Entonces, hay un problema ahí de cantidad de personas que deberían estar cuidando ese parque, o hay una falta de planificación. ¿Qué es lo que está pasando ahí?
17: Bueno, un descuido total. Y bueno, lo cual comentamos al principio, cuando no hay presencia, obviamente hay un descontrol, hay un desorden. El ABC de la gestión pública te dice, lo que no puedes medir, no puedes controlar. Y lo que no puedes controlar, no puedes gestionar. Y obviamente cuando tú pierdes el espacio público porque no lo controlas, porque no haces presencia, va a haber desorden, va a haber caos. Y es más, todo este caos y todo este desorden que vive actualmente Jesús María es responsabilidad directa de todas las gestiones anteriores, porque ellos han emitido licencias como naipes y eso ha generado la tuburización que hoy día vivimos. y el problema del tránsito que hoy día vivimos y el problema de los desagües que hoy día vivimos.
19: A propósito de eso, ¿cómo evalúas entonces el manejo presupuestal de las gestiones anteriores en el distrito? ¿En ejecución y en corrupción, en todo este tipo
17: pésima,
19: de cuestiones?
17: Pésima. A ver, justamente he estado revisando yo indicadores y las gestiones anteriores han tenido un porcentaje de inversión presupuestal del 70%, del 60%, ¿verdad? O sea, no han llegado nunca al 100% de ejecución presupuestal, como por ejemplo sí lo está haciendo Carlos Bruce en Surco. O sea, con sus bemoles, pero Carlos Bruce ha demostrado que durante los 4 años ha ejecutado el 100% de su presupuesto y ha hecho el comedor municipal, ha hecho el tema del Parque de la Amistad, ha hecho el tema del crematorio para mascotas, o sea, ha hecho varias cosas que de alguna manera han mejorado un poquito la calidad de vida dentro del distrito. Entonces, cuando sí hay planificación, obviamente sí hay una buena ejecución, pero cuando no hay planificación, las gestiones anteriores, su mediana de ejecución presupuestal es del 60%, del 50%, o sea, obviamente no ves nada que impacte en la calidad de vida de la gente y tampoco ves una obra emblemática en Jesús María desde hace 60 años. ¿Y qué ha pasado ahí? Para cerrar con esta idea, lamentablemente todas las gestiones anteriores le han hecho creer al vecino que hacer gestión es solamente regarte el jardín, recogerte la basura y que un sereno pase por tu casa una vez al día.
18: Las ferias de emprendedores que hay en todos lados. Jesús María está plagada.
17: Está plagada. Le pones una carpa a Jesús María y es un campo ferial.
18: Claro.
17: O sea, se han dedicado solamente
18: en todos lados,
17: Se han dedicado solamente a hacer ferias, ¿verdad? Y no han hecho gestión. No han hecho ninguna obra emblemática durante 60 años todas las
19: gestiones. ¿Cuál fue la última?
17: Ninguna.
19: La última que hablas hace 60 años.
17: Desde que se fundó el distrito no hay un hospital Jesús Mariano, por ejemplo, como lo tiene Surco. Surco tiene 2 hospitales municipales.
19: Sí,
17: no hay un centro de alto rendimiento, como lo quiere hacer San Borja. O sea, no hay obras que realmente impacten en la calidad de vida de la gente. Solamente se han dedicado a regar el jardín, a que un sereno pase por ahí, te recojo la basura, ya, eso es gestión.
19: He visto que tienes algo de experiencia en temas de recaudación, sí. Me parece. ¿Y cómo mejorarías? ¿Qué experiencia tiene? Cuéntanos y cómo mejorarías la recaudación, pero sin asfixiar a los vecinos.
17: Ahí la dinámica es muy, muy sencilla. Cuando el vecino ve reflejado el pago de su impuesto en la calidad del servicio público, les garantizo que siempre ese vecino va a ir contento a pagar y eso impacta directamente en la efectividad de la buena recaudación. Pero obviamente, si el vecino paga y no ve ese pago reflejado en la calidad del servicio público, nunca más va a pagar. O va a esperar que haya una amnistía, ¿verdad? Va a generar morosidad, se va a retraer, porque no hay una relación directa entre lo que estoy pagando y el servicio efectivo que la municipalidad me está prestando, ¿cierto? Porque, querramos o no también, la municipalidad es una suerte de empresa pública, pues, porque te cobra por un servicio y tú le pagas por un servicio. Pero si tú le pagas y finalmente, pues, oye, no estás haciendo tu trabajo, entonces, ¿con qué ganas voy a ir de nuevo el siguiente mes a volver a pagar?
19: O sea, ¿no optarías por una estrategia coercitiva, digamos?
17: No, para nada. Yo inmediatamente lo que haría, al revés, mejoro mis servicios públicos y básicos y con esa eficiencia el vecino tranquilamente va a ir a pagar.
18: Pues las municipalidades tienen un poder extraordinario, ¿no? Para coercitivamente.
17: Sí, claro, tienen la ley coactiva, por ejemplo, que muchos la aplican de mala manera, o sea, la aplican justamente para presionar.
19: Extortivamente, en algunos casos.
17: Sí, o sea.
18: Llevan estas cartas diciéndote
17: que va a ir la policía. Claro, y cartas amenazantes, que a veces estas cartas llegan a adultos mayores que podrían generar una presión alta, podrían generar algo peor, ¿verdad? Pero intimidan, asustan, agreden, al vecino maltratan, y es lamentablemente lo que algunas gestiones hacen.
18: Ahora, Carlos Bruce todavía no ha arrancado su campaña en serio, ¿no?
17: Está entrenando todavía, a ritmo de entrenamiento.
18: Pero ya se le acaba el tiempo, ¿no? O sea, tiene que 2 meses, 3 meses.
17: Lo que pasa es que este año, Hans, es un año bastante atípico en cuanto a elecciones, porque, bueno, no solamente se han juntado las 2 elecciones, sino que la resaca electoral ha despertado una suerte de apatía en la gente. O sea, la gente está apática y se ha visto eso en la presidencial, tanto en la primera vuelta como en la segunda vuelta, que ya no había, pues, o no se siente esa efervescencia de otras elecciones anteriores, de repente del 2016 hacia atrás, ¿no?
18: Pero si no se activan, o sea, si no están haciendo mítines, no sé.
17: No, pero a ver.
19: Lo bueno es que no he visto tantos carteles que antes te llenaban, pero había cada medio metro, había un cartel más grande que el otro que era desesperante.
17: Yo te garantizo que en agosto, en septiembre, eso va a ser así. Todos van a salir. Me imagino que el cálculo de muchas opciones que se están presentando es que acabe el Mundial, que acabe la juramentación, ¿verdad? Porque son temas que distraen un poco a la opinión pública y ya, en agosto, el primero de agosto, les garantizo que todos van a salir con la pierna en alto a decir, oye, yo voy a proponer esto, yo voy a proponer lo otro. Pero ahí también tenemos que pensar en esta elección, no importa quién te ofrece más, sino quién te garantiza honestidad, porque estamos viviendo una crisis de valores absoluta.
19: ¿Y cómo vas a convencer al vecino Jesús María que tú eres la opción, precisamente?
17: Mira, nosotros siempre les decimos a los vecinos, pongan mi nombre en Google para que vean lo que hemos venido haciendo por la cultura y la gestión pública de este país desde hace 18 años. En 18 años como servidor público, yo no tengo un solo proceso ni por un caramelo que yo me haya llevado del Estado. Entonces, esa honestidad está a disposición del vecino. Eso es lo que el vecino justamente tiene que decidir al momento de elegir.
18: ¿Pero qué cargo? ¿Tú has sido regidor? ¿No?
17: He sido regidor, he sido gerente municipal, he sido gerente de rentas.
19: ¿De Jesús María?
17: De Santa Rosa, de Pueblo Libre, de Miraflores también. En algún momento estuve en Surco. Entonces he estado en varias municipalidades ejerciendo siempre cargos de dirección.
19: Técnicos, digamos.
17: Claro. Yo soy magíster en gestión pública y bueno, básicamente siempre me he desempeñado como funcionario público.
19: ¿Y qué te motivó a dar el salto a la política netamente ahora? O digamos, al puesto político, ¿no?
18: Porque es la primera vez que postulo. No.
17: Es la segunda vez a la alcaldía. Postula, a la alcaldía. Claro.
19: ¿Qué te motivó en una primera instancia, digamos?
17: Como regidor, ya fui regidor. Bueno, uno va sintiendo una suerte de empuje social y de llamado también, porque habíamos hecho una buena labor como regidores de Lima. Habíamos hecho buenas labores como gerente municipal, como gerente de rentas. Entonces, el siguiente paso es ya tentar una alcaldía. Y en la elección anterior yo ya sentía que tenía que dar ese paso. Y bueno, nos fue muy bien. Vecinalmente ganamos la elección. Si no fuera por el arrastre, seríamos gestión en este momento, ¿no? Ahora sí tenemos un buen candidato a Lima. Ahora sí tenemos un símbolo municipalista que ha sido fundado por Alberto Andrade. Y obviamente tenemos el cariño del vecino, ¿no? Vecinalmente estamos en el primer lugar en las encuestas también, así como Bruce en Lima.
19: ¿Cómo va a ser tu estrategia y cómo la vas a financiar de campaña, ¿no?
17: Bueno, a ver, nosotros hemos venido más que pensar en esta campaña, nosotros no nos estamos apareciendo para postular, a diferencia del resto que se aparece faltando 2 meses para la elección. Durante estos 4 años, nosotros hemos venido iluminando quintas en todo Jesús María, hemos iluminado más de 60 quintas, hemos sembrado césped, hemos recuperado más de
19: Perdón, mil. Cuando hablas de hemos, ¿a quién te refieres? Pero hablas en plural.
17: Claro, mi persona, obviamente, con núcleos ejecutores. Nosotros, a ver, cuando termina la elección anterior, yo decido seguir caminando Jesús María, yo decido seguir manteniendo la presencia vecinal en el distrito, ¿verdad? Porque si yo quiero ser alcalde de Jesús María, yo tengo que ser coherente y responsable con los vecinos. Entonces, ¿cuál fue nuestra visión y misión en ese momento? Oye, hagamos núcleos ejecutores para empezar a ver problemáticas distritales e ir solucionando estas problemáticas. Entonces, durante estos 4 años, no solamente hemos mantenido la presencia vecinal, sino que también hemos ido solucionando problemáticas, como les decía, con amigos ferreteros que creyeron en el programa Jesús María Ilumina, que es nuestro, un programa alternativo vecinal. Iluminamos más de 60 quintas con mano de obra vecinal, con electricistas de la zona. Y después también sembramos 1.200 metros cuadrados de césped en los jardines de Jesús María con mano de obra vecinal. Porque en cada manzana y en cada sector de Jesús María encuentras electricistas, jardineros, carpinteros, gafiteros, albañiles. Encuentras mucha mano de obra vecinal. Y hemos, les decía, aparte de sembrado césped, hemos puesto casetas en las esquinas de las calles, hemos puesto cámaras en algunas quintas también, hemos hecho el Somos Combo Jesús Mariano, que atendía con los abarroteros y con los bodegueros, atendíamos a 100 vecinos todos los fines de semana para una ración de almuerzo, ¿no? Entonces, ese tipo de acciones hemos estado realizando todo este tiempo, y cuando seamos gestión, queremos llegar definitivamente pues a todos los rincones de Jesús María, ¿no? Esa es la idea. Más que pensar en esta campaña, nosotros ya hemos venido de manera responsable trabajando estos 4 años.
18: ¿Tú vives en Jesús María?
17: Claro.
18: ¿Sí? ¿En qué parte?
17: En 6 de agosto, 1041.
18: ¿Eso qué áreas?
17: Está entre el cruce de Pachacute con 6 de agosto.
18: Ah,
17: ahí estamos con la bodega Chabelita.
19: La bodega Chabelita.
17: Si la conocen, es una vecina histórica de Jesús María.
18: Claro, sí.
19: ¿Y cómo ves el panorama político en general ahora con el gobierno que se avecina de Keiko?
17: Bueno, a ver, hay que definitivamente ya limar asperezas, ¿no? Podemos tener posiciones a favor o en contra, pero en lo que sí tenemos que estar todos de acuerdo, todos los peruanos, definitivamente es en querer y desear que le vaya bien al gobierno de Keiko Fujimori, porque eso de alguna manera pues va a impactar en la vida de todos y cada uno de nosotros. Entonces, me parece que está teniendo algunos gestos como los de hoy, por ejemplo, de convocar a los gobiernos locales a escuchar las problemáticas. Entonces, me parece que es, antes de que asuma, un buen gesto político de bajar al llano, ¿verdad? De no solamente ya soy presidenta y desde arriba voy a ver qué pasa. No, oye, ya soy electa, pero a ver, vengan los alcaldes para que me digan cuáles son las problemáticas de sus distritos, ¿no? Entonces, hoy día he tenido una reunión con algunos alcaldes de Lima. Me parece saludable y creo que va a tener una agenda con alcaldes provinciales y también con gobernadores regionales para ir escuchando, ir mapeando. Esperemos que le vaya bien, ¿no?
19: Bueno, damas y caballeros, de Jesús María, él fue Luis Carlos Reategui. Si les ha convencido, tienen ahí una opción. Y vamos con el siguiente corte.
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19: 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Y bueno, amigos, ya estamos de vuelta acá con la siguiente invitada, que es la doctora Mónica Ayaya, abogada y que fue candidata también al Senado por el APRA. ¿Qué tal?
20: Hola, gracias. Muchas gracias por esta invitación.
19: Gracias, gracias por asistir. Cuéntanos, ¿cuál es la situación del APRA ahora de cara a las elecciones regionales y municipales?
20: Todavía falta determinar qué decidirán la Comisión Política y el Jurado Nacional de Elecciones sobre ese tema. Vamos a esperar noticias oficiales. Ya la Comisión Política del partido las dará.
18: Pero, ¿hay un impedimento del Jurado Nacional de Elecciones para presentar algún candidato?
20: He visto en la página del Jurado Nacional de Elecciones que hay expedientes ingresados y que están en revisión. Ah. Entonces, mientras el Jurado Nacional de Elecciones no termine de revisar eso, no sabremos quiénes y cuántos son los candidatos que está presentando el APRA para las elecciones regionales y municipales.
18: Pero el APRA no es un partido, no es como Somos Perú, digamos, que es un partido, digamos, localista, digamos, ¿no? Municipalista. Ajá. Ustedes son más un partido nacional. Pues,
20: así
18: ¿no?
20: es.
18: Entonces, después de estas elecciones nacionales, ¿qué los tienen preocupados entonces?
20: En realidad yo creo que más preocupados...
18: Ocupados quizás sería la palabra.
20: Ocupados,
18: ¿qué más
20: quizás.
18: Ocupados?
20: Mira, en estos momentos nosotros creo que en el inicio del nuevo gobierno, pues debemos en primer lugar saber cuál es el lugar que nos corresponde, ubicarnos, ¿no? Y como ustedes saben, el APRA es prácticamente una representación de lo que sucede a nivel nacional. Y dentro del APRA ha habido... dos tendencias en la segunda vuelta electoral. Entonces, pero en algo en lo que coincidimos la mayoría es que este no es un gobierno aprista. Deseamos suerte a la presidenta electa, pero nosotros creemos que nos corresponde ser una oposición democrática, una oposición que construya, una oposición que no forme parte de la sobonería y que ayude al nuevo gobierno diciéndole a veces en qué se está equivocando.
18: Ahora, ustedes son, los líderes del APRA se han reunido con Keiko, ¿no es cierto?, en estos días.
20: Son compañeros que tienen su historia dentro del partido aprista, han tenido su liderazgo, han tenido sus laureles, salvo Belén García, digamos que estamos hablando de exparlamentarios, exregidores, ¿no? Porque las autoridades del APRA, los integrantes de la Comisión Política, por ejemplo, no solicitaron ninguna cita con Keiko Fujimori, no obstante lo cual yo creo que también le desean éxito a la...
19: ¿Cómo está la situación al interior del APRA? Porque al menos creo que lo que se proyectó para afuera o lo que algunos pudimos percibir fueron ciertas rencillas, ciertas tensiones, digamos, entre las facciones de elementos más tradicionales, como puede ser Mulder o del Castillo, con esta nueva facción, si cabe llamarlo así, que representaba Enrique Valderrama. ¿Cómo está la situación ahora?
20: Dentro de todos los partidos políticos hay distintos puntos de vista. Y si hubieran elecciones dentro de los partidos, si hubiera un proceso democrático interno, también se formarían pues dos corrientes, ¿no? Lo que pasa es que el Partido Aprista Peruano es prácticamente el único que ha tenido elecciones internas y por eso se han conocido los puntos de vista distintos que hay dentro del APRA. Hoy mismo, en el gobierno entrante, ya yo tengo algunas noticias de algunos también, digamos, unas diferencias que existen entre los grupos que integran el fujimorismo. Pero lo del APRA se hizo más conocido quizás precisamente porque ha habido prácticamente una revolución dentro del APRA cuando una nueva generación ha decidido ya dejar de ser alumna, discípula, ahijada y quiere tomar las riendas del partido como debería ser en cualquier organización social.
19: Entiendo que está de acuerdo, perdón, con esa corriente, entonces.
18: Claro, sí.
20: Ah, sí, claro, yo soy de la corriente renovadora. Y eso no tiene que ver nada con la edad, porque dentro de la corriente renovadora hay personas con las que hemos conversado, como por ejemplo nuestro histórico líder Carlos Roca, ¿no? Que apoyó abiertamente a nuestro candidato presidencial Enrique Valderrama, igual el compañero Luis Negreiros. Entonces, y en algunos casos he recibido, por ejemplo, los comentarios y los aportes del compañero Luis González Posada. Y así como en la corriente conservadora dentro del APRA hay personas jóvenes, ¿no? Entonces, no tiene que ver con edades.
18: Ya. ¿Y quiénes son? O sea, cuando tú dices que los directivos nacionales del APRA no se han reunido con Keiko, ¿a quién estás refiriendo? O sea, ¿quién es...? ¿Quiénes son, digamos, las tres, cuatro cabezas que sí tendrían que reunirse como para decir que el APRA está...?
20: No son necesariamente la cabeza de la Comisión Política, pero me parece que integran la mayoría de la Comisión Política, el secretario general de organización,
18: ¿qué es?
20: El compañero Enrique Melgar, el personero legal, está también el presidente del Tribunal Electoral, el compañero Pedro Panta. Entonces estamos hablando de personas que ejercen los cargos directivos.
19: Pero no son figuras tan mediáticas, ¿no? Quizá por eso no...
20: Tal vez no son mediáticas. Yo no tengo ningún cargo dentro del partido. Yo no tengo ningún cargo. No soy dirigente dentro del partido.
18: Enrique Valderrama.
20: Pero de alguna manera integra la Comisión Política, Enrique Valderrama. Sí. Pero yo agradezco muchísimo a los medios de comunicación que constantemente me invitan para dar mi punto de vista. Y casi siempre mis puntos de vista, o sea, siempre hago la aclaración. Por ejemplo, en determinado tema, ese es mi punto de vista personal. Lógicamente, se sitúa dentro de una ideología. Para mí son muy importantes las ideologías, porque una ideología te hace saber cuáles son los valores que defiende ese partido político. Yo desconfío muchísimo de los partidos que dicen que no tienen ideología. No importa si es de izquierda o de derecha.
19: Los
20: no importa. ¿Te importa? ¿Sabes por qué? ¿Sabes por qué importa? Porque en la vida real hay pruebas ácidas. Totalmente. Si tú tienes que tomar decisiones difíciles, tienes que utilizar los valores políticos, los valores...
18: Los principios.
20: Los principios, ¿no? Uh-huh. Si, por ejemplo, hay un conflicto, digamos, de nivel nacional, de tipo laboral, tu ideología va a determinar si, por ejemplo, tú eliminas beneficios laborales como las gratificaciones, las vacaciones de 30 días, o los respetas como parte de los derechos humanos. Y lo segundo casi siempre es por lo que opta la izquierda democrática, que es distinta de la izquierda radical, ¿no?
19: Eso es lo que...
20: Y lo otro es la liberal. Yo he escuchado, por ejemplo, yo tengo muchos amigos de derecha. Mi amigo, madre santa, el calvito, ese Martín del Pomar, se me fue el nombre. A Martín del Pomar, yo me he sorprendido cuando lo he escuchado decir, no, que deberían eliminarse las gratificaciones, los beneficios laborales, y yo dije, uy, pero cuando yo lo conocí no era así, ¿no? Pero en todo caso, qué bueno que lo diga. Y eso sería bueno siempre conocerlo antes de elegir al siguiente gobernante. Porque entonces la gente dice, bueno, entonces sus valores son estos. Lo tengo claro, aún así voto por esta persona.
15: Y para explicarlo en términos sencillos, para que lo entienda de repente la persona que no necesariamente tiene conceptos políticos muy definidos, ¿cuál sería la ideología de la izquierda? Porque vimos dos gobiernos muy distintos, entre el primero de Alan García, un gobierno muy a la izquierda, y el segundo gobierno, que tal vez tuvo algunas acciones sociales, todo, pero con una mucho mayor apertura al mercado, tan es así que la economía marchó muy bien. ¿Cómo definiría en términos simples la ideología del APRA?
20: En la ideología aprista hay dos valores fundamentales. Uno de ellos es el de la libre competencia en el mercado. Y es por eso que, por ejemplo, en el gobierno del presidente Alan García, en el segundo gobierno aprista, había mucho más competencia para determinar a quién le correspondía la buena prueba en las licitaciones públicas. Hoy día, muchos contratos con el Estado se otorgan a dedo, sin que haya competencia. Y en cuanto a derechos humanos,
18: concurso público te refieres, ¿no?
20: Concursos públicos, licitaciones públicas. Uh-huh. Hoy hay muchísimos contratos millonarios que se otorgan a dedo, y no solamente contratos para abastecer de medicina, sino, por ejemplo, yo no sé si ustedes saben que el puerto de Matarani ha estado 30 años bajo la administración de la empresa llamada Tisur, del Grupo Romero. Y ellos, de la noche a la mañana, entre gallos y medianoches, han obtenido 30 años más de explotación del puerto de Matarani con la firma de la señora Dina Boluarte y José Gerí. Y yo digo, amigos de derecha, ¿dónde están los que defendemos la libertad de competencia, la libre competencia, que gane el mejor ese contrato por 30 años más? Entonces, si hay un reclamo que yo les tengo a mis amigos de derecha es, ¿por qué no defienden la libre competencia si es una bandera que los identifica? ¿Por qué permiten que se entreguen contratos tan grandes, tan millonarios, a dedo, sin que compitan, sin que sepamos quién es el mejor? Y bueno, respondiendo a la pregunta sobre qué dice además la ideología aprista, aparte del tema de la libre competencia, que es muy, muy importante, pero también la actividad reguladora del Estado en servicios públicos, la defensa de los derechos humanos para el APRA es algo de lo que no se puede prescindir. Y yo siento que se ha dejado a la izquierda radical utilizar el tema, la bandera de los derechos humanos, como si ellos lo hubieran defendido siempre. Y eso no es verdad. Eso no es verdad. Y es por eso que para los que tienen la ideología comunista, el APRA siempre representará un peligro, porque los apristas sí defendemos realmente y con la vida se han defendido los derechos humanos. En el segundo gobierno de Alan García filmó un video muy bonito, muy bonito, por una entrevista que le hicieron. Y él dijo, yo les voy a explicar lo que es ser de izquierda democrática, lo que es ser aprista. Por ejemplo, es utilizar los recursos públicos para poner servicios de agua potable y de desagüe a las zonas más pobres del Perú. Entonces, privilegiamos la utilización de los recursos públicos para satisfacer esa necesidad básica que tienen precisamente los más pobres del Perú.
18: Porque necesidad básica, que digamos, el Estado tiene que entrar a eso de todas maneras, eso es necesidad básica, pero eso no es derecho humano, ¿no? Son dos conceptos distintos, ¿no?
20: Lo que pasa es que parte de los derechos fundamentales...
18: Claro, derechos fundamentales es otra cosa también, ¿no? Es una categoría distinta, ¿no?
20: Ya. Puede ser una categoría distinta en cuanto a dimensión, pero hay intersecciones, claro, por ¿no? supuesto. Entonces, cuando hablamos, por ejemplo, del derecho constitucionalmente reconocido a gozar de una vivienda digna, estamos hablando también de un derecho humano, claro. ¿Correcto? Entonces, cuando hablamos de la vivienda digna, cuando esa vivienda tiene por lo menos agua, luz y desagüe. Uh-huh.
18: Claro, esas son necesidades básicas, ¿no? Que en el Perú, claro, entonces, están largamente insatisfechas, ¿no?
20: Largamente insatisfechas. Y en el segundo gobierno aprista se dijo, yo lo recuerdo perfectamente cuando Alan García en la campaña electoral dijo, vamos a poner agua a las zonas más pobres del Perú. Uh-huh. Eso es ser de izquierda. Porque esas zonas van a tener con agua la posibilidad de por lo menos con agua y con luz, por lo menos van a tener la posibilidad, dijo, de hacer chupetes de poner una refrigeradora y poner a congelar gaseosas para vender. No, aparte y eso es desarrollo.
18: El nivel de vida cambia muchísimo con solamente tener un caño en tu casa.
20: Así es. Entonces, esta es la ideología aprista.
19: ¿Cuál fue la clave del éxito del segundo gobierno de Alan?
20: Yo creo que la clave del éxito del segundo gobierno de Alan fue elegir a los mejores. Elegir a los mejores a los mejores profesionales, ¿no? Les comento que, por ejemplo...
18: Pero primero habría que definir, o sea, ¿por qué el gobierno de Alan sería un éxito? O sea,
19: yo lo creo. ¿Te parece? No, no. Porque por ahí podemos entrar a discutir. Sí. Yo creo que ha sido el mejor gobierno de los últimos 26 años, nítidamente.
18: O sea, económicamente sí fue un éxito, ¿no? Crecíamos a dos cifras, como decíamos hace un rato, ¿no? A más de 10%, 12%, algo que hoy en día es impensable, ¿no?
19: Bueno, al menos en eso estamos de acuerdo, entonces.
18: Sí, por lo menos, ¿no?
20: Qué bueno. No, pero también es bueno que estén en desacuerdo. No, claro. Esta entrevista se pone interesante.
18: No, pero de todas maneras... Es algo que hay que definir antes de hacer la pregunta, porque si no,
20: claro,
18: decir,
20: muy bien.
19: De acuerdo. Más bien quiero preguntarle entonces qué fue el gran error de Lapra. El gran error de Lapra en el primer gobierno, que por el contrario fue totalmente desastroso. ¿Y qué viró? ¿Qué cambió? Fue terrible el primer gobierno.
20: Bueno, las circunstancias geopolíticas creo que fueron bastante distintas, ¿no? Teníamos una enorme deuda con el FMI, con el Fondo Monetario Internacional, y
18: todos, ¿no? Porque el Club de París también
20: teníamos enormes deudas, pero sobre todo recuerdo que en una clase que tuve con Alan García, él mencionó sobre esa alianza que estaba formando, por ejemplo, con Colombia. Se pusieron de acuerdo para ir a negociar con el FMI juntos, los dos presidentes, y cuando Alan García ingresaba a las oficinas del FMI, vio salir al presidente de Colombia que ya había negociado solo. Entonces hubo cosas en las cuales no se pudo hacer esa fuerza grupal que necesitaba.
19: Pero ¿cuáles fueron los errores propios? Porque no todo, o sea, cometió grueso.
20: ¿De qué gobierno
19: errores,
20: hablamos?
19: ¿No?
20: ¿Del primero o del segundo? En el primer gobierno hubo algunos errores, creo, como el... tal vez no se tuvo esa visión que tuvo el gobierno de Alberto Fujimori, que fue el de privatizar las empresas, cuya estatización no solamente no era conveniente económicamente hablando, sino que no rendía frutos, no tenía razón de ser.
19: Alan quiso estatizar la banca y los seguros, inclusive.
20: Esa fue una decisión que él mismo dijo que fue una decisión errada, ¿no? Pero tal vez fue un impulso juvenil. Y él además dijo, me equivoqué, y el que no sabe reconocer sus errores, en realidad no sabe, pues, mejorar, ¿no? Pero también, ojo, y aquí quiero hacer, de todos modos, una precisión que es importante, la venta de muchas empresas peruanas, empresas estatales, yo no sé si fue en las mejores condiciones para el Perú, ¿no? Recuerdo también que eso lo mencionó Alan García en una de sus clases. Dijo, claro, qué fácil es tener plata en caja si es que rematas todas las empresas, ¿no? Entonces yo creo que eso también tiene que ser objeto de análisis. Para quienes dicen que el gobierno de Alberto Fujimori fue exitoso económicamente, yo me pregunto, ¿realmente fue exitoso económicamente? Lógico, sí, tuvimos más plata en caja, algunas cosas mejoraron, pero ¿cuánto realmente dejó de ganar el Perú? En Matarani, por ejemplo, creo que, no voy a dar una cifra ahora porque no quiero equivocarme con la cifra, pero el monto que se solicitó a Tisur en inversión para infraestructura fue muy pequeño y prácticamente Tisur no ha invertido casi nada en el puerto de Matarani. Y aún así en el gobierno de Dina Boluarte se le ha vuelto a dar la concesión.
19: Pero yo creo que Fujimori...

0: decisión importante al privatizar algunas empresas. Pero también hay que reconocer que no todos terminaron con dinero en el bolsillo para poder comer. Muchos trabajadores fueron víctimas de los despidos masivos y muchos de esos trabajadores ganaron en el Poder Judicial su restitución o el reconocimiento de los derechos perdidos, que dicho sea de paso, hasta ahora no son efectivamente restituidos por el Estado, ¿no? Entonces, claro, es muy fácil hablar. Si a mí me vino muy bien tener un trabajo durante el gobierno de Alberto Fujimori, claro, pero espérate, yo recuerdo a muchísima gente que la pasó muy mal después del paquetazo de Alberto Fujimori, personas que pasaron de estar digamos, en la clase media a la clase pobre. Entonces,
1: pero todo ajuste conlleva su padecimiento, ¿no? Porque, a ver, Alan le dejó una bomba de 7000% de inflación interanual a Fujimori, que la desactivó, y eso no es poca cosa, ¿no? Y esa desactivación de todas maneras tiene un impacto, ¿no?
2: Es un poco injusto porque muchas cosas que se le asignan a Alan García 1, por ejemplo, la maquinita. Cuando alguien habla de la maquinita, todo el mundo lo asocia con Alan García 1.
0: No es.
2: Y es un poco injusto porque si bien efectivamente imprimió inorgánicamente durante su gobierno, Velasco Alvarado lo hizo muchísimo más.
0: Claro. ¿No? Lo mismo sucede con los dólares MUC. Siempre se lo atribuyen al primer gobierno aprista y en realidad esa fue una decisión que se tomó en el gobierno de Morales Bermúdez, ¿no? Entonces, esos beneficios del dólar MUC no vinieron del gobierno.
2: Y estos despidos que tú dices, efectivamente, Alan García I recibió un aparato estatal
1: elefantiásico,
2: ¿no? O sea, sobredimensionado completamente, en el cual era total, aritméticamente necesario despedir gente porque no se podía sostener. Y eso, claro, él no tomó esa decisión la tomó Fujimori después, ¿no? Y necesariamente había que despedir gente porque no se podía mantener tanto, que fue lo que le pasó a Argentina después, ¿no? También tuvo que hacerlo, ¿no?
0: Sí, claro. Pero yo creo que allí había que hacer esos despidos, pero respetando los derechos también de los trabajadores. Recuerdo que hubo personas ya mayores en la tercera edad a quienes despidieron sin reconocerles ni siquiera sus años de servicios y tuvieron que interponer procesos judiciales y demostrar que tenían 20, 30, 35 años trabajando para el Estado para tener derecho a una pensión y a los servicios de salud en eSalud. Entonces, yo creo que Fujimori hizo algo muy bien con la mano derecha, pero con la mano izquierda hubo un sector de peruanos que sufrió muchísimo.
2: Es el escándalo del IPS, ¿no? O sea, el sistema social que recibimos en los 90s era pues una, ¿cómo se llama? Era una vergüenza.
0: Exactamente. ¿No? Y es por eso que a mí sí me preocupa que la presidenta electa, algunos dicen la presidenta electa, yo no sé, sinceramente me da lo mismo.
2: Según la RAE se pueden decir.
1: Se pueden decir ambas, okay. Sí, según la RAE.
0: No sé, alguien me corrigió. No se dice la presidenta, se dice la presidenta electa.
1: La RAE ya ha validado.
2: Digo, ya, suene mejor a ti.
0: No entremos, ¿no? Ya, ok. Me preocupa de la presidenta electa que, por ejemplo, ella en estas últimas elecciones dijo que ella iba a seguir el mismo camino del gobierno de su papá. Y digo, espérate, pero el gobierno de tu papá tuvo errores. Y yo creo que lo que podrías decir es que en todo caso los errores los vas a corregir.
1: Pero yo creo que eso es implícito, ¿no? Porque si yo digo, o sea, ¿quién no ha tenido errores? Si yo digo, voy a seguir a él, creo que es implícito que va a seguir lo bueno y no lo malo.
2: Y Alan García también, ¿no? Alan García también
0: claro,
2: los errores.
0: Claro. Yo creo que, mira, siempre como una crítica constructiva, a mí me parece que a la presidenta electa Keiko Fujimori es hoy claramente una lideresa. Entonces, como lideresa, requiere asesores o ella misma tratar de enviar un mensaje mucho más claro, mucho más preciso, que llegue mucho más al corazón de los peruanos. He leído, por ejemplo, la entrevista que ella ha concedido a la prensa colombiana y le preguntan, ¿y qué le parecen las relaciones entre Perú y Colombia? Muy bien, Perú y Colombia somos países hermanos, tenemos problemas como el narcotráfico y la criminalidad, ya, pero vamos a temas un poco más profundos, ¿no? Por ejemplo, en economía, ¿cómo podemos colaborar los colombianos junto con los peruanos en el desarrollo de algún tipo de cultivo alternativo? ¿Cuál es realmente claro, ese producto alternativo que Perú y Colombia podrían ofrecer conjuntamente?
1: Más en ese detalle, ¿no?
0: Me parece que le falta entrar un poquito en detalle como para que los peruanos también tengan más confianza en ella, en sus conocimientos.
1: Bueno.

0: No,
1: Ah, bueno, ok.
0: bueno, amigos, nos va ganando el tiempo, amigos, así que tenemos que ir a una última pausa y volvemos. Nos acompaña todavía la doctora Yaya para la sección de comentarios finales.

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10: Y estamos de vuelta, vamos amigos con la mención de Radios Lima, 91.9 de la FM en Cajamarca, el 101.3 de la FM en Puno, 88.7 FM en Pasco, estamos en el 97.7 FM, Telendín Cajamarca, 100.5 FM, en Pomacochas, Amazonas, 91.7 FM y en Zorritos Tumbes nos encuentran en la 100.9 de la FM. Ok, estamos de vuelta, seguimos acá con la doctora Yaya.
11: Ay, no me digas doctora, estamos viernes.
10: Mónica, estamos acá con Mónica Yaya. Y quería preguntarle, ¿qué autocrítica hay por la pasada campaña? Porque ciertamente no les ha ido nada bien. ¿A qué cree que se debe? ¿Cuál es la autocrítica?
11: Mira, yo no sé por qué, por alguna razón me siento tranquila. Agradezco, yo no sé dónde estarán esas más de 12.000 personas que votaron por mí. Me gustaría conocerlas para abrazarlas y agradecerles. Me siento bastante contenta. Fui la cuarta persona más votada para el Senado. Y sí, pues no pasamos, nuestro partido no pasó la valla. Yo veo las cosas como parte de un ciclo, ¿no? Hay ocasiones, hay ciclos en la vida de las personas en las que estamos en la cima y hay ciclos en las que tenemos que estar abajo para mejorar, para reformular las cosas. Y eso me parece que es lo que está pasando en mi partido y que no es la primera vez que ha sucedido. Volveremos a recabar las firmas, volveremos a ponernos en los mercados, con nuestra mesita, con nuestro lapicero, ahí que nos dé el sol. Lindo, nos encanta a los apristas empezar a veces desde cero. Y además, a veces cuando la tierra ha sido muy productiva, a veces hay que dejarla descansar para que vuelva a nutrirse y a rendir buenos frutos.
12: Pero qué, o sea, como decía Lenin, ¿qué crítica constructiva tendrías con respecto a este proceso?
10: Porque ¿Qué hicieron mal? ¿Por qué no pasaron?
11: A ver.
12: Al final ese es un indicador
10: objetivo, ¿no?
12: Aritmético, ¿no?
11: Mira, hay una cosa muy cierta y de repente mi compañero Enrique Valderrama puede incomodarse porque como ustedes lo habrán visto, él es muy diplomático, ¿no? Pero yo creo que hizo muchísimo daño que algunos líderes, porque no las bases han estado unidas alrededor de Enrique Valderrama. Pero quienes perdieron las elecciones internas incentivaron el voto cruzado. Lo mencionaron. Es más,
13: ¿se anima a decir nombres propios?
12: ¿Qué es voto cruzado? ¿A qué te refieres?
11: El voto cruzado es aquel en el que dice,
12: para los que no tienen
11: vota
12: política de...
11: para el Senado, por ejemplo, bueno, vota por un aprista, pero para presidente puedes votar por otra persona que no sea aprista. Otro candidato que no sea el aprista. Y lamentablemente, pues, Jorge del Castillo en una entrevista dijo, por si acaso pueden votar por mí como senador y para candidato a la presidencia, prácticamente dijo, si quieren votan por otro partido.
10: ¿Eso no es una conducta sancionable al interior del partido?
11: Bueno, lo que pasa es que también los apristas sabemos perdonar, ¿no?
12: Claro, pero ¿no te parece eso? Porque yo tuve un comentario sobre eso en algún momento, que tuvo una repercusión, porque Enrique Valderrama ascendió a ser el ganador de las internas, haciendo campaña mal que bien negativa, en contra de los, así, de Jorge Castillo, no, de Mulder. Él fue bien crítico en prensa.
11: Crítico puede ser, pero
12: bien
11: también...
12: agresivamente crítico.
11: Yo creo que respondió a agresiones que le hicieron antes en Televisión Nacional, en las redes públicas.
12: Pero,
11: entonces, porque Enrique Valderrama
12: pero
11: tiene...
12: Pero por una o por la otra, si tienes esa actitud, no es lógico que después...
10: Los trapitos esos se le dan en casa.
11: Claro. No.
12: En plena campaña.
11: Esa frase,
10: claro.
11: Mira, si yo tengo que criticarle algo, es que no haya respondido en la mayoría de ocasiones, que se haya quedado callado y haya dicho, bueno, mi compañero, ya nos tomaremos más tarde un café. Yo tengo otro estilo. Yo directamente digo, está equivocado y esa no es la forma de pensar de los apristas. Enrique es
10: muy diplomático.
11: Bastante diplomático.
10: Pero otra cosita. ¿No cree que es una mala estrategia?
11: No. Claro. Habrá sido respuesta a ataques previos, porque Enrique no es así y eso es algo que yo más bien le
10: critico. Pero en todo caso, yo creo que eso evidencia una fractura interna, ¿no? No es la mejor. O sea, cuando tú vas a la guerra, no debes mostrarle al enemigo que adentro tu propio ejército está quebrado, ¿no?
11: Eso es cierto. Pero lamentablemente quienes perdieron las elecciones internas dentro del APRA así lo hicieron.
10: Bueno. ¿No?
11: Y finalmente el tema de los trapitos sucios. ¡Ay, qué lindo! Estas cosas a mí me gusta hablar.
10: Comentario.
11: Los trapitos sucios se lavan en casa. ¡Qué mal me suena eso! ¿Sabes? Porque...
12: Bien
11: colonial y me recuerda a esos comentarios que... Lamentablemente las mujeres hemos escuchado que dicen, tu esposo te pega, resuelve eso dentro de las cuatro paredes de tu casa. Si estás ante un abusador, tienes que defenderte de manera pública.
10: Ahí discrepamos, pero amigo, ya nos va ganando el tiempo. Muchas gracias, Mónica, por la conversación. Espero que les haya gustado, amigos. Ya saben, los viernes estamos con este nuevo formato. Ya vamos llegando al límite de tiempo, así que ha sido un gusto estar con ustedes. Nos vamos despidiendo. Hasta el próximo programa. Gracias.
11: ¡Felices fiestas!
12: Ah, ¿verdad? ¡Felices fiestas!
11: Adiós.

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16: Arturo Papelito Cáceres lo conozco hace más de 52 años. O sea, sé dónde ha nacido, dónde vive, conozco a Nadia, al apoyo, a la hermana, a la mamá. De chiquito le ponían su colonia Amen, colonia Johnson, después agarraba la colonia Brut de su papá, Royal Raymond. Ya cuando se computó Gil y Gilero, se iba ahí pues a la herradura con Juli Pichuli, se ponía su Luis Filipe papelito. Se choreaba un Passat negro del doctor Chantada. Le conozco toda esa papelita. De tal manera que yo sé que es peruano y que ha nacido en el Perú. Hincha acérrimo de la U toda la vida, no como otros tránsfugas que no vamos a mencionar, doctor Cantuán. Pero Ives Moscoso para mí siempre ha sido un enigma. Nadie sabe dónde ha nacido. No tiene compañero de colegio. No tiene una foto de graduación. Y a mí se me hace que no ha nacido acá, pero no acá, acá en el Perú, en el planeta Tierra. Siempre he tenido cierta desconfianza, yo, Moscoso. ¿De dónde sos vos, Moscoso? ¿Qué tal, Ifle? ¿Cómo estás? Buenas noches.
17: Encantado, siempre es un placer y muy grato estar aquí contigo. O sea, y ahora
16: vamos a hablar
17: con un
16: del
17: amigo
16: mundial,
17: con papelito.
16: Probablemente tú no eres de este mundo.
17: No,
18: es como Haaland.
16: Como Jalán.
18: Como Jalán. Como Holland.
16: Ya. Pastelito.
18: Flaquita.
16: ¿Quieres que te cuente una desgracia de un íntimo amigo nuestro? Porque esto va a ser grabado.
18: ¿Qué ha pasado?
16: Mi hermano del alma, nosotros cuatro paramos juntos toda la vida, Pancho, Felipe, yo y el doctor Chantada. Valeria, la hija mayor de Pancho, Vázquez. Y tiene Pancho Vázquez, la hija menor, Cristina. Un afanante de Cristina, porque solamente puede ser afanante de Cristina. le invita a ver la final del mundo.
18: ¿Ahora?
16: Intermedia Central, hermano. Al costado de Shakira, de toda la gentita. Al costado de Taylor Swift, al costado de Beckham, al costado de todo el mundo.
18: Esa no es la gracia.
16: Espérate un momentito. Todo bien bacán. Y el día de antes de ayer, este Gil de Goma le dice, no puedo ir al estadio. Conclusión, vete tú al estadio. Ella, como hija querida, levanta el fono, lo llama a su viejo Pancho Vázquez Turiet, el hijo de Pancho Vázquez Pancorbo de la tía Michi. Papi, dos entradas para el Mundial, te vas a sentar al costado Infantino.
18: ¿Y Panchito?
16: Operado de la cadera, sí, no puede viajar.
18: Pero que vaya así de ruedas.
16: No, vaya, puede, no puede. Te puede subir al avión.
17: No puede, claro.
16: Se perdió Pancho la final del mundo. Se pidió final, la final
18: de. ¿Y quién está en la escala de?
16: Se subió Valeria y se ha ido.
18: ¿Nada más, sola?
16: Con su hermana, pues. Su hermana. Final del mundo para dos mujeres. Es la antítesis del machismo del abuelo, del abuelo Vaca. ¿Cuántas finales del mundo has estado tú en el estadio?
17: No, finales del mundo ninguna.
16: Papelito. No, ninguna. En el estadio, final del mundo.
18: Una. Francia 98.
16: Y la desgracia esta que pasó con.
18: El 3-0, sí.
16: Yo tengo un pálpito. Sabelomus ha pronosticado que va a ganar Argentina, gol de Messi, y Messi se retira junto con el Dibu. Tu pronóstico. No me maricones.
17: Te he escuchado, no, te he escuchado. A ver, creo que lo dije la vez pasada en el programa anterior, que antes del Mundial, en la cima de la pirámide estaba España, porque era el mejor jugaba antes del Mundial. Detrás de España estaba Francia y Argentina. Y detrás de Francia y Argentina estaban Brasil, Portugal, Países Bajos. Inglaterra, que yo lo sacaba Inglaterra, pero bueno, ahora se metió. En el Mundial, el que mejor ha jugado es Francia. Pero si seguimos la secuencia lógica, España es el que estaba en la cima de la pirámide, es España. Como se ha dado la secuencia lógica, creo que tendría una ligera ventaja frente a Argentina, en un partido muy parejo seguramente, pero si tengo que decir que alguno de los dos, inclinarme por uno de los dos ligeramente, España.
16: Ocioso hacerte la pregunta, a vos.
18: ¿Quién quiero que gane? Sí, pero por ejemplo recién decía, ¿no? El que mejor ha sido que jugó Francia. ¿Por qué el que mejor jugó Francia? Si perdió Francia.
17: No, pero no tiene nada que ver, no, es que.
18: Puedes tener buenos partidos, no, pero mejores partidos, pero al final es lo que llegan a la final, son los mejores.
17: Lo que pasa es que eso es un comentario de un hincha. No, yo soy periodista, no, también eres periodista, ¿no?
18: No, no, no.
17: Entonces,
18: no,
17: nosotros tenemos que analizar. Nosotros tenemos que analizar.
18: Pero cuando dice, por ejemplo,
16: te estás volviendo bilardista. Claro. O sea,
18: por el momento dice, por
16: el
18: ejemplo,
16: que gana jugó mejor.
17: No necesariamente.
18: Pero al final el resultado te manda.
17: No necesariamente.
18: Argentina estaba jugando mal por momentos. Varios partidos. De los partidos ya de la fase de
16: adelante.
18: Y al final, si te miro. Yo mismo decía, qué mal está jugando Argentina, amigos que me decían, pero si al final gana Argentina, remonta un partido 3-2, remonta un partido 2-1, al final digo, juega bien, no juega mal. Igual, no pasa nada, no importa. La pregunta es de ¿quién gana la final? Bueno, quiero que gane Argentina. Quisiera que gane Argentina.
16: Eso te dice tu corazón, tu cuore.
18: Mi cuore es ese.
16: Tu caro cuore.
18: Mi cuore es ese, Argentina. Después España juega bien al fútbol. Juega muy bien al final.
17: Los dos últimos partidos, sí, posiblemente los dos últimos partidos haya mejorado, porque al comienzo España también estaba muy ligero, ¿no? Era muy tibio el fútbol de España. Pero tenemos un antecedente del España-Uruguay, en donde para mí pegó mucho, más de la cuenta, antirreglamentariamente Uruguay, pero no se sintió cómodo España. Y lo ganó 1-0, pero ahora Argentina es mejor que Uruguay. Seguramente lo que veía,
18: por ejemplo, ¿quiénes son los termómetros de alguna u otra manera, ¿no? ¿Quiénes jugaron contra los dos equipos? Austria y Cabo Verde, ¿no? Cabo Verde, que se hizo, bueno, el partido ese de Bocinha es irrepetible, ¿no? España pudo haber goleado 5-0, 6-0, pero
16: empataron. ¿Sentiste envidia de Bocinha?
18: Sí, siempre. Porque encima mi novia es hincha de Bocinha y no a mí no me vio tapar. Eso es lo peor que me puede pasar en el mundo.
16: Y Bocinha estaba trabajando acá, estaba de Guachimán, hermano, en el Óvalo de las Flores, estaba ¿cómo se llama? Jalador de música.
18: Tú hablaste además de que va a haber muchos goles en el partido.
16: Muchos goles.
18: O sea, ¿qué muchos goles? ¿Cinco goles?
16: Cinco.
18: Cinco.
16: O sea, ahora, te voy a decir una cosa. A mí, yo soy un conservador. Entonces, una vez que ya he visto lo mejor de España de todos los tiempos, que es el España de Sudáfrica. Hoy día me vi esos reels entre Iniesta y Messi. No, lo que ha jugado, el mejor jugador español de todos los tiempos es Iniesta. Eso. El que diga lo contrario,
18: eso es verdad.
16: Como diría Cantuarias, córtele la mano como Miguel Miranda y que nunca va a tape. Porque lo que ha jugado Iniesta ha sido una locura. Pero Iniesta, Xavi, Busquets. Este equipo español no me llena el ojo. Claro. Es eficiente. Uh-huh.
18: pero no es artístico.
15: No, no sé, es que si no lo he visto. O sea, en el Mundial, incluso en el Mundial del 2010, España no juega bien. O sea, no brilla en todo caso. No, no es que no juegue, no brilla. España brillaba en la Eurocopa, termina el 2012 goleando 4-0 a Italia en una final, le había ganado la final a Alemania justamente dos años antes. Justamente, el tema es que Messi era el mejor jugador del mundo, creo, el 2010. Pero ¿qué pasaba? Messi es uno. Y en realidad, el mejor jugador del mundo lo tenía España. En esa fusión de Xavi y Iniesta, producían más que Messi. Messi individualmente era más que Iniesta y más que Xavi. Pero los dos juntos, es un caso rarísimo, pero los dos juntos producían más que Messi. Hay un partido entre Cataluña y Argentina, que de repente se puede acordar este papelito, que juega Cataluña, o sea, casi, es casi el Barcelona, antes del Mundial de 2010, y el partido queda 4-2 con Messi en la cancha. Y lo que hace Xavi Iniesta, lo superan a Messi. Entonces, era consecuente que España en el 2010 podía ganar.
19: Este no tiene, claro.
15: No, este España se supone que era para que Pedri y Gavi sean el Iniesta y Xavi, y no lo han sido. Es más, perdió la titularidad Pedri en el último partido. Y el gran España que hemos visto nosotros en la Eurocopa y en la Liga de Naciones es con Yamal y con Willian en los costados, en lo mejor.
19: ¿Y qué te
15: en
19: parece
15: su mejor momento?
19: Este jugador con nombre de narcotraficante, Perico Porro. ¿Cómo te vas a llamar Perico Porro?
18: Es un jugador muy elevado.
19: ¿Cómo te llaman Perico Porro en España? Sí. Es como decirte falopero, el señor Falopa en Argentina. Pero juega bien, ¿no?
18: Juegan bien.
19: No,
18: los laterales de España son...
15: En general, poderes. Los españoles tiran pelota a cualquier cantidad.
19: No,
15: en general.
19: Ese Cucurella es José Antonio Trece, hermano. No,
15: pero está, bueno. Es uno de los mejores del Mundial. O sea, es vehemente. Lo que pasa es que él es vehemente.
18: Ya
15: explosivo.
18: No hay, Nicolás Fuentes, Solano. Claro.
19: No, pero a ver, ahora,
18: es un luchador de
19: Tagliafico, en la hora disputaba con Gattuso más que Tagliafico.
18: Sergio Cid.
19: Oye, discúlpame. Este Cucurella no le carga las tabas ni a Roberto Carlos,
15: no.
19: ni a Junior, ni a Marcelo.
15: Pero es muy físico, es muy eficiente en su juego. Ahora, eso es otra cosa.
18: Son dos equipos de alguna, no sé si coincide conmigo, de una manera parecido, porque son como pacientes, ¿no? O sea, son equipos que tienen la tenencia de la pelota, tratan de...
15: Lo que pasa, Pablito, por eso te decía, en la pirámide antes del Mundial, está España primero, pero segundo está muy poco Argentina.
19: El día de hoy escuchaba de La Fuente hablando de Scaloni y Scaloni hablando de La Fuente, son los mejores amigos, es Pablo y Pedro Picapera. Entonces, juegan, o sea, a ver, piensan parecido, tienen diferentes actores, pero la manera de rotar la pelota y tal. Los argentinos no tienen brillantez atrás, ni porque el Cuti Romero, ni Molina, ni Tagliafico, ni siquiera el zurdito este Licha, son jugadores normales, pero son ordenados y tienen huevos. Ese creo que va a ser el déficit de Argentina. Entonces la pregunta para ti es, ¿cómo lo ves al Dibu, que anda con la mano rota?
18: El Dibu no ha sido un buen Mundial, pero es un arquero de equipo grande, que cuando se le requiere, en los momentos más importantes, cuando se puso picante la cosa, apareció de alguna manera, pero no ha tenido el gran partido, que es lo que todo un arquero campeón quiere, y puede ser este, ¿no? Puede ser este. No ha habido tampoco los penales, que son los que lo agrandan a la
15: figura
18: de él.
15: Claro, sí.
18: Pero el gran partido de él, no, hasta ahora. Un momento cuando Argentina pasaba adelante un 3-2, 2-3-0, una pelota, pero la gran tapada, por ejemplo, no la ha tenido. Y hay gente que por ahí se le está torciendo, porque cuando habló ahora, lo último que dijo, que era su opinión, dijo, bueno, lo de la Malvinas, eso pasó antes que naciera, ni había nacido, qué sé yo. Entonces hay gente como, ¡ay! Te está dedicando a hacer más publicidad que a tapar, que no tapaste nada.
19: El tipo trabaja en el Aston Villa y dicen que se está cubriendo y
18: no,
19: tal.
18: No, pero eso pero es una historia cosa. De Verón del
19: la presión que ha tenido que superar Messi con las Malvinas, con el espíritu de Diego, con los fantasmas de las Malvinas.
18: Perdón, yo le puedo decir, hablando un poco de eso, porque era un partido picante. Yo, la verdad, a veces veo los partidos como medio relajado, hasta te meto un zapping con una novela, con un...
19: Dejate joder, qué novela.
15: Para mí es una ciencia. Todos los movimientos que hago, estoy muy atento a los partidos.
18: Pero yo no vi, hace mucho que no veía un partido de Mundial que fuera como un clásico de campeonato local.
15: Así es.
18: Y hay una cosa que nadie dijo, que para mí, yo amo a mis amigos, a todos los periodistas que están cubriendo el Mundial, mis amigos, todos, pero nadie tuvo la valentía de decir qué mal que sirve un himno. O sea, mientras silbaban el himno, callados totalmente, comenzaron los argentinos, después los ingleses. Pero no se puede permitir en un mundial que te silben el himno. Creo que no ha pasado.
15: No, desde, pasó, ¿te acuerdas? Este, de lo de Italia. Chile con Perú.
18: Bueno, no, pero
15: un mundial. Lo de Italia, claro. Lo de Italia con.
18: Italia, desde ahí.
15: Con Alemania. Y Argentina-Alemania, claro.
18: Desde ahí.
15: Claro.
19: Discrepo.
18: ¿Está bien que se silbe?
19: Re bien. Yo sirvo. El himno de Chile lo silbo siempre.
18: Bueno, estás hablando de cosas.
19: Siempre.
15: O sea, no, claro.
19: Siempre.
18: Pero para mí.
19: Alianza con los Colo, que gane Alianza.
15: Es el sentimiento, ¿no?
19: Pero, hermano, ese es el folclore. El día de hoy. Papelito, cochito, madre. Ay, me dijo.
18: Bueno.
19: Hoy, que ifle me. El fútbol gay. El fútbol de. El fútbol arrosquetado.
18: No, pero está mal.
15: No, claro, que si está reglamentado.
19: La boquilla, no. Ya no puede haber boquilla.
15: Claro, yo puedo.
19: No puedes llevar el himno. No,
18: puedes
15: no,
18: puede
15: no, no, puede, yo no puedo comunicar contigo porque es una cuestión sentimental. Los seres humanos estamos yendo de sentimientos, pero ya hay reglamento. Entonces, no. Si no está reglamentado.
19: ¿Y a quién vas a multar por seguir ahí?
15: Ahora, ese problema, claro. El problema es que es un mundial.
19: Es un mundial.
15: Y si eres
19: hermano,
15: local. Si
19: te, Chiqui Tapia, si, claro. Chiqui Tapia paga para que lo silben y paga la
15: guarda
19: multa.
15: Que
19: Argentina
15: está,
19: ha ganado. No,
18: pero tú eres una persona.
19: Sin las Malvinas,
18: educado,
19: sin Maradona.
18: Ni siquiera decirte educado, tú eres muy educado.
19: Yeah.
18: Eres una persona que también de 49 nos conocemos. Está mal por silbar un himno. Está bueno en el folclore, como tú dices, divertido decir, sí, que sí, que los mato.
19: Escucha,
18: silbar un
19: te voy a
18: yo
19: citar.
18: Yo estoy en la transmisión de ESPN y digo, está muy mal lo que están haciendo, punto.
19: Papelito, te voy a citar al más grande filósofo del Perú, uno de los más grandes oradores de la historia del Perú, después de ¿qué te digo? Pues de Alan García, de Belaúnde, de Vargas Llosa, de Puma Carranza, te cito al señor César Acuña. Está mal, pero está bien. Así que vamos a ver la nota. No juega papelí, déjate joder. Silba la papelí.
20: La final del mundial ya se respira en cada rincón. Y más aún en las redes sociales, donde los memes se han empezado a jugar su partido aparte. La escena más parodiada, ya sea en imágenes o videos, ha sido la famosa fotografía de Messi bañando a Lamine Yamal en una tina.
21: Veo que creciste mucho. Entonces, ¿quieres esto?
22: Sí,

0: Yamal ya no es el bebé de aquella histórica fotografía, ahora aparece junto a Lionel lavando el trofeo que ambos disputarán este domingo. El aire de triunfalismo ya se vive en algunos rincones. Un edificio en Barcelona se iluminó con los colores de la bandera de España y una frase en medio que decía: ¡campeones! No vaya a ser que tanto exceso de confianza les reviente en la cara, como pasó hace unos años acá en Lima cuando recién clasificábamos al repechaje y a los dueños de un edificio se les ocurrió colocar esto.
1: Gracias, Gareca. Qatar, allá vamos.
0: Pero ese exceso de confianza también se vive por parte de algunos argentinos. Han parodiado un video grabado en la India de un hombre llevando en bus a sus hijos. El padre lleva el nombre de Messi y los hijos son, según este meme, los futbolistas españoles. Indonesia es uno de los países más poblados del mundo. Ahí muchos han decidido darle su apoyo a Argentina, menos este pequeño que agita los colores de España. Sin peleas, sin broncas, sin provocaciones, todo en paz, como debe ser el fútbol.

0: Este domingo sabremos quién será el monarca mundial por 4 años. Ya sea España o Argentina, al menos tenemos la certeza de que el grito de campeón será en castellano.
1: O sea, no, sí, Papelito, ahora ¿cuántos años has vivido en Argentina?
2: Sumado todo, como 12, 13.
1: 12, 13. Tú hablas como argentino, no. En corte primaria.
2: No.
1: Déjate joder, iba al corte.
2: A mí me da risa porque yo digo, buenos días, usted es argentino, señor, pero ¿qué? ¿De dónde, pelotudo?
1: ¿Pelotudo? ¿De dónde, boludo?
2: La segunda, pero la primera. Hola. No, y allá yo firme, jamás te dije campera, te me daba mi casaca, dame mi ropa de baño, me decían negro de mierda, me decían malla, boludo, de campera.
1: Yeah. ¿La malla?
2: No quiero, no digo. Yeah. Hay cosas que no digo.
1: ¿Y comes tu pan toleto o facturas?
2: Como mi cachito y mi...
1: ¿Tu cachito?
2: Cuando puedo, mi... No,
3: ¿tu milanesa?
2: Mi medialuna.
1: Si tengo el lugar... La mejor milanesa acá, de Buenos Aires.
2: ¿La mejor qué?
1: La mejor milanesa de Buenos Aires.
2: Bueno, no sé, cualquiera.
1: Rica. Todos son buenos. Todos. Es como decir el mejor ceviche acá.
2: Milanesa con papa frita no tiene pierde. Es una fórmula que no tiene pierde. No, pero el ceviche es el plato número ricas. Uno del mundo mundial.
1: Debe ser bacán ser argentino, ¿no?
3: ¿No crees? A veces me he puesto a pensar eso, ¿no? Han tenido al Papa, han tenido...
1: No, tienen todos los
2: argentinos. Mejor es el peruano.
1: No, si yo no fuera peruano, me gustaría ser brasilero.
2: Qué asco.
1: Perdón. Le sale la regresa.
3: Imagínate, ¿no?
1: Papelito. ¿Saben por qué Papelito no puede regresar a Argentina, no?
2: Porque
1: le debe plata a este pelado. Mire cómo le cobran a Papelito. A pagale, Argentina. Le debo a Australia, papel. Mira.
2: A ver.
4: Hola, ¿cómo les va? Soy Martín Souto, les hablo desde aquí, desde Brooklyn. Mi querido amigo Papelito Cáceres me consultó respecto a qué siento por Leo Messi, o el enano, como dice el que le digo, pero sí es cierto. Bueno, a partir de la confianza que pude tener con él, ya hace cerca de 15 años que tenemos un lindo vínculo, lo que siento primero es orgullo de que sea argentino, orgullo de que sea como es, orgullo de que no haya cambiado sus valores. Es una persona maravillosa, Leo, aparte de ser un futbolista único. Y también orgullo de haber sentido que cuando lo vi con sus 18 años jugar el Mundial 2005, ya tenía muy claro y lo dije al aire que era el sucesor de Diego, que era el mejor futbolista argentino que yo había visto después de Diego, y eso que habían pasado grandísimos futbolistas en esos más de 10 años desde que Maradona dejó la selección hasta que Messi apareció en el Sub-20. Así que bueno, nada, un gran orgullo, una gran alegría y un deseo de que pueda coronar algo que ya no necesita reválida. Leo es el mejor futbolista de la historia, pase lo que pase en la final, pero claro, él siempre va por más. Así que bueno, les mando un abrazo grande a todos mis queridos hermanos de Perú y me alegra mucho que estén ahí alentando por la selección.
1: Y dice que le debe 750 mil
2: australianos. No, porque dice que confianza tiene, no, es muy amigo de Messi, fue uno de los primeros. Antes de comenzar el programa te estaba diciendo, ¿no? Que esto vino Mariano Clos, al Pollo Viñolo, todo, que lo destruyeron a Messi, Scaloni y todo, y él lo bancó siempre.
1: Lieberman,
2: te dice Sport todavía.
1: Odioso, ¿ah?
2: ¿Quién?
1: Lieberman es odioso.
2: Lieberman sí, pero no es tan odioso que me cae bien a mí. Porque
1: no hay colorado malo sino sobón.
2: Es tremendo. Pero no, ellos son muy amigos. Mira la final de Qatar y mira quién pasa adentro de la cancha y él, Messi lo va a saludar a él y él le hace así en la cabecita. Y yo tengo la anécdota con él, que hasta ahora mis sobrinos me putean a morir, que cuando los invité a ellos, cuando vino Messi, ¿te acuerdas con Neymar, ese equipo que tenían? Así.
3: Amigo de Neymar contra amigo de Messi.
2: Claro. Y
3: 10-11.
2: Y yo traje a todos mis amigos de Argentina, a través de Prom Perú, Teis Sports, ESPN,
1: Tráfico Influencia.
2: Y se querían congraciarse conmigo, ¿no? Entonces, qué mejor que un momento el mamá me sale del camarín y me dice, dale que Messi te quiere saludar. Y le digo, no, ahí nomás, gracias. No te preocupes.
1: ¿Te agrandaste? Pues tú eres amigo de Tinelli, ¿qué te importa, Messi? Escucha.
2: Yo estuve todavía toco para ver.
1: Y le, pa' un simpono.
2: Sí.
1: Si Messi campeona es más que Maradona.
3: Para mí ha sido más que Maradona antes de ganar la primera Copa del Mundo.
1: Si Messi campeona es más que Maradona.
2: ¿En qué sentido?
1: ¿En qué sentido? ¿Qué sentido? Espiritual, futbolístico, boludo.
2: Claro. No, para mí Maradona es más que Messi.
3: No, Messi lo
2: para
3: superó
2: mí, Maradona más que Messi.
3: Messi lo superó a Maradona hace tiempo.
1: Sí,
2: en estadísticas, en números, resultados de campaña.
1: Para mí el negro Pelé. El negro Pelé.
2: Te lo pongo así. Yeah. Facilita, los dos. Lo pongo de capitán a los dos en una pichanga. Y están Maradona, Messi. Y al tiempo, escoge primero.
3: No, Messi.
2: Tú escoges Messi, Messi. Y, bueno, te queda Messi. Maradona. Pero tú escogerías a Messi también primero.
1: Maradona.
2: Maradona, ¿viste?
1: Porque después nos vamos al fútbol.
3: No, sí.
1: Messi se va a dormir con Diego, ¿no?
2: No, yo sé que...
1: ¡Nos vamos con los muchachos!
2: Yo sé que la trayectoria es mejor.
1: ¡El Ferney!
3: No, o sea, lo que pasa que...
2: Pero yo, hombre, escúchame. Soy hincha más de Maradona.
3: Claro, que claro, por lo que hizo... O sea, algo que Maradona hizo en el Mundial 86, creo que nadie lo va a repetir. No. Nadie lo va a repetir, ni Messi. Es más, recién Messi, en estos dos últimos mundiales, ha tenido protagonismo mundiales, porque anteriormente no pasaba absolutamente nada con Messi.
1: Pero tú lo querías antes.
3: Pero,
1: ¿por qué? Pasión, con frenesí.
3: No, porque he hecho un estudio, efectivamente, me he puesto parámetros y he hecho un estudio qué jugador es mejor. Y en este caso, por ejemplo, solamente te digo uno, mucho más goles con pierna derecha de Messi que de Maradona. Solamente
2: de cabeza.
1: Por eso, pues.
3: De cabeza también.
1: Te has dado cuenta que es extraterrestre, ¿no? Porque he hecho un estudio.
2: Y no ha dicho esta era de dónde ven.
1: Veamos la nota mientras averiguamos si es de Ganímedes o de Júpiter. Vea.
5: Otro centro de Messi. Ahí está.
6: El Olimpo tiene un nuevo orden o tal vez una eterna sospecha. En las vísperas de la gran final del Mundial 2026 entre Argentina y España, el planeta fútbol contiene la respiración ante una certeza estadística y un abismo emocional. Lionel Messi, a sus 39 años, lidera este torneo con 8 goles y 4 asistencias. Rompió el récord histórico como máximo artillero en los mundiales con 21 goles. Además, tiene a las puertas la posibilidad de levantar su segunda Copa del Mundo consecutiva.
5: ¡Gol, Messi! ¡Gol!
6: Ante este panorama, la vieja pregunta ya no se susurra, se grita en cada tribuna. ¿Ha superado finalmente Lionel Messi a Pelé y a Diego Armando Maradona como el mejor de todos los tiempos? Para juzgar el tamaño de Messi hay que mirar al gigante con el cual se le busca comparar. Edson Barantes, Don Nacimiento, Pelé, sigue siendo el único mortal capaz de exhibir 3 medallas de campeón del mundo en su vitrina: 1958, 1962 y 1970. Aunque de esas 3 copas, fue el protagonista real solo en 2, porque en el 62 se lesionó en la segunda fecha y tuvo que salir, siendo el verdadero artífice de aquella gesta brasileña, el buen Mané Garrincha.
7: Pasa la corrida por 4 mexicanos y chuta. Como siempre,
6: a nivel de clubes, Pelé también la descoció toda. Ganó 2 Copas Libertadores y 2 Copas Intercontinentales con un entonces modesto Santos. Le pintó la cara a grandes de Europa cuando los enfrentó, como aquella victoria al Benfica de Eusebio.
8: The final of the UEFA Intercontinental Cup was between Santos of Brazil and Benfica of Portugal. Brazilian youngster Pelé, just 12 days shy of his 22nd birthday, was the difference between the two sides.
6: Pelé era la perfección atlética de su tiempo. Cabeceaba como un gigante, definía con ambas piernas y destilaba una prepotencia física indomable. Quienes defienden que el trono sigue siendo suyo argumentan que Pelé detuvo guerras y definió la estética del yogo bonito, cuando el deporte rey aún descubría su alcance global. Si Pelé es la monarquía, Diego Armando Maradona es la revolución. Maradona en el 86 no solo ganó un mundial, escenificó una epopeya política y artística en el Estadio Azteca frente a Inglaterra. Su fútbol era más bien contestatario, visceral y trágico.
9: Thank you.
0: A nivel de clubes, el pico máximo de Maradona fue llevar al modesto Napoli a ganar su primer título de liga y luego el torneo que hoy llamamos Europa League. El Diego pasó por Boca Juniors y Barcelona, aunque lo hizo con rendimientos discretos. Donde sí es considerado casi un dios, es en el equipo del sur de Italia. Quienes se resisten a coronar a Messi por encima del Diego argumentan que Leo es un hombre callado, que no va contra el sistema. Le falta ese gramo de locura celestial y sufrimiento poético que hacía de Maradona un dios imperfecto pero profundamente humano. Sin embargo, lo que hace Messi en pleno 2026 desafía la lógica de la biología y destruye los límites de las épocas. Maradona tuvo un esplendor glorioso pero corto. Pelé reinó en un ecosistema menos asfixiante tácticamente. Messi lleva más de 2 décadas en la cumbre absoluta del fútbol mundial. Ha ganado 8 balones de oro, registra más de 46 títulos colectivos en su carrera y en este mundial ha sometido defensores que podrían ser sus hijos mientras disputa la bota de oro nariz con nariz contra Kylian Mbappé. A diferencia de sus predecesores, Messi combinó los registros goleadores de Pelé con la capacidad organizativa y el regate corto de Maradona, sosteniendo ese nivel durante más de 1000 partidos oficiales.
9: ¡Messi! ¡Messi! ¡Messi lo hizo! ¡A los 28 minutos de este primer tiempo!
0: El fútbol es un deporte de nostalgias. Para los abuelos, nadie superará al Rey del Santos. Para los padres, el pico máximo fue la tarde de los 2 goles a los ingleses en el 86. Pero para la historia universal del juego, el veredicto parece consumado. Lionel Messi le ha ganado a todos y levantar la Copa del Mundo el domingo, si es que vence España, solo le pondría fin a cualquier intento de debate.
1: Sabelomo pronostica que gana Argentina 3-2, gol de Messi los últimos 5 minutos de la extensión de juego.
2: De la larga.
1: Y que Messi se retira. Se acerca el Divo y le dice, nos vamos juntos.
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0: aquí. La transmisión por la Liga 1 te ha puesto. Lo puedes ver en la Liga 1 Max en cualquier canal. Porque la Liga 1 es para todos los peruanos, amigas y amigos de PBO Radio, la radio con fe. Empezamos aquí la jornada de clausura. ¿Quién va a ganar al final? ¿Será tetracampeón Universitario de Deportes? ¿Pasará a la final para disputar con Alianza Lima? ¿Será Alianza Lima el equipo encaballado? ¿Sporting Cristal, que ya sumó sus tres primeros puntos, se meterá en el pleito? ¿Melgar de Arequipa podrá soportar el rigor de un torneo difícil como este? Acá comienza el primer capítulo, primera fecha de la Liga 1. Juega Universitario, el tricampeón, en Tarma, ciudad difícil, escenario complicado para todo aquel que haya llegado. De repente alguien resultó con un punto, de repente alguien pudo ganar en Tarma, pero vaya que tuvo que dejar más que sudor en el terreno de juego. Después de todo este humo, señoras, señores, el saludo de Pablo Ágreda. Pablo Úgreda.
1: ¿Qué tal, Carlos Alberto? Buenas tardes a los oyentes de Campeonísimo en los 91.9 de PBO Radio, la radio con fe. Listos y preparados para llevar este partido. Inician su participación en el clausura ADT de Tarma, local a los 3.050 metros sobre el nivel del mar, en la perla de los Andes, como es conocida la ciudad de Tarma, y su visitante Universitario de Deportes.
0: Bueno, hay que señalar que ya están conocidas las informaciones de la alineación de ambos equipos, pero se han dado otros resultados en la Liga 1. Ayer jugó el equipo del Fútbol Club Cajamarca y
1: Juan Pablo II.
0: Juan Pablo empataron 2-2. Luego Sporting Cristal venció por la mínima diferencia al Garcilaso del Cusco. Y en horario estelar, en el prime del día viernes, Melgar de Arequipa en el Cusco venció a Cienciano, que juega Sudamericana este miércoles. Hay Sudamericana, en el Nacional juega Cristal y a Cienciano le tocará jugar afuera.
1: Melgar le ganó de visita 3-1 a la representación de Cienciano. Y acaba de culminar hace unos instantes el partido entre Moquegua de local. Empató a 2 con Comerciantes Unidos. 2-2 Moquegua y Comerciantes. En unos minutos más está por empezar ADT con Universitario. Sigue la jornada a las 3:30 de la tarde. Atlético Grau en Piura recibe a UTC de Cajamarca. Se cierra la jornada sabatina a las 6:30 de la tarde. Cusco Fútbol Club con entrenador nuevo, con el señor Rabanal, el español, y con Migueliño en la plantilla, el ex Universitario, recibe al Alianza Atlético de Sullana. Y el domingo a las 11 de la mañana, Chancas en Andahuaylas es local ante Sport Boys, y en Matute a las 7 de la noche, Alianza Lima recibe a Sport Huancayo.
0: Y mañana a las 2 de la tarde comienza la final del Mundial. Sabe Dios a qué horas terminará con ese entretiempo que dicen que va a durar media hora. Yo no creo. Linda la imagen del panorama que se ve en el Estadio Tarmeño, rodeado de cerros, un poco verdes, casas por aquí, el sol dándote pero en el mollero, quemando. Temperatura en breve debe estar en los 26 grados, por lo menos en la ciudad de Tarma, Pablito.
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0: ¿Cómo es la sierra? Mira el sol que hay en este momento y señala el aplicativo del tiempo que apenas 20, 21 grados. ¿Ah? hay un garcilazo. Alejandro está sorprendido de los nombres. Después de escuchar a Bocinha, después de escuchar el apellido de Haaland, de Bellingham, de...
1: De Kane.
0: Después más de Messi, Mbappé. Escuchar, hay un garcilazo. ¿Qué pasa, Dios mío? ¿Dónde está nuestra identidad? No nos interesa lo que nos pasa. Y después dice, a mí qué me importa lo que pasa en el extranjero. ¿Cómo has cambiado, pelona?
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0: Vamos con formación entonces. De los equipos para hoy, Universitario visita, dirigido por Héctor Cooperman. Forma con Romero en el arco. Según Pablito Úbreda, va a jugar con cuatro en el fondo. Yo no lo creo todavía. Si fuera así, señala que Polo será el marcador derecho, Inga será el marcador izquierdo, los centrales Di Benedetto y Fara. Delante de ellos, Murrugarra. Concha a la izquierda, Fertoli a la derecha, detrás de los dos atacantes, Alzugaray y Alex Valera por izquierda, por derecha el Tunche Rivera, que algunos lo querían afuera. Debe ser castigado, nunca más debe regresar. Ha pateado la gloriosa camiseta de Universitario de Deportes. Algunos fundamentalistas hincha Universitario opinaban así.
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0: 6, Benincasa con el 44. Y por la izquierda, Garcilaso. En el medio, Núñez como volante central. A su derecha, Pérez. A la izquierda, Albino. Canela detrás de Bauman y Rojas con el número 7.
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0: Atención, arbitraje para hoy. Arbitraje con Augusto Menéndez. ¿Cómo va a decir eso, Dios mío? Jesús Sánchez, Rolly Barrientos y Alex Castro para este encuentro que comienza a la 1:00 p.m. con 15 minutos. Juega Universitario con uniforme granate, ADT de Tarma, uniforme celeste, chor blanco, medias celestes. El equipo de ADT en una tarde de sol esplendorosa. Qué lindo que es Tarma, qué linda que es la Sierra del Perú.
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0: Hoy empató el equipo de Cajamarca Fútbol Club. Moquegua Fútbol Club con Comerciantes Unidos de Cuterbo. Moquegua con, o sea, en el sur con el norte, la Sierra del Norte con la Sierra del Sur se juntaron. Una banderola enorme que dice: ¡Bienvenido, tío L! Y aparece el logo de Universitario de Deportes, hinchada merengue que quiere ser. A ver, ese es el parado que dice que va a poner Universitario de Deporte. Vamos a ver cómo se mueve. Dice que Licha va a estar por un costado y Fertoli por otro. Detrás del 9 va a estar Concha con Rivera y Ale Valera. Vamos a ver. Ojo con el disparo en media distancia. Ciudad de Altura. La pelota va velozmente. Es veloz el relato de Leijander Godos Cáceres, que hace su debut en el torneo clausura en los 91.9 FM de Pebio Radio. La radio con fe. Regresando del Mundial, donde estuvo con su plata, por si acaso. Estando en el décimo Mundial y se ha traído todos los recuerdos, los souvenirs, llaveros, muñequitos, y por supuesto ya los entregó a todos sus fans porque hizo un sorteo en sus redes. Señoras, señores, ladies and gentlemen, Leijander Godos para regalarle a su público un relato inolvidable, porque cuando juega Universitario de Deportes, juega Universitario. Leijander.
2: Amigos.

0: de todo el Perú. Volvemos. Volvemos y todavía no ha terminado el Mundial. ¡Qué dolor de barriga! De celeste la de T de Tarma. Al frente la U. Justamente lo ha dicho. De Granate. Y podrán estos señores argentinos aguantar la altura 3.200, ¿no?
1: 3.050
0: debajo, entonces 150. Atención, Polo va a jugar de lateral. Es barbaridad. No, no es que me preocupe. Lo que pasa es que me acuerdo de Leo Rojas, que con Escarón era lateral, era wing derecho, puntero, puntero. Y lo bajaron a lateral y rindió. Vamos a ver, no lo veo por sí. El árbitro Menéndez, qué familia de Héctor Chumpitas. Está, es el que va a dirigir. De limón y negro. El árbitro Menéndez.
2: Pero es familia política, por si acaso.
0: ¿Y qué cosa? ¿No es familia entonces?
2: No, sangre, sangre para mí.
0: No, total, entre los extranjeros.
2: No, sangre, entonces, sangre.
0: Pues,
2: estás hablando de la familia.
0: Acaba de caer redondito.
2: No, señor, la familia es la familia.
0: El ecuatoriano ve, elegía sacar sangre, sangre.
2: Claro.
0: Entonces ya te me caí. Pues.
2: Yo me levanto otra vez.
0: Conmigo no, a cualquier otro, sí, méselo.
2: Ajá.
0: Y tú has sido testigo porque sangre, sangre. Cuando yo reclamo sangre, sangre, me dice que no. ¡Vamos a ver! ¡Escucha!
2: Doble sponsor tienen los árbitros ahora.
0: ¡Provecho!
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0: ¡Gracias! La pelota de Universitario con Fara y dispone inmediatamente en el medio sector. Está por ahí ahora Fertel y trata de tirar el pase, lo hace largo el Licha. Se viene Universitario. Primero se escaramuza centro al área. Llegó la U. Agarró el arquero Valencia. Agarró Valencia de Morado.
2: Malísimo el centro de Valera. Ojo que Valera convirtió en el último partido del campeonato en el Apertura. Si es que no me equivoco, en la Apertura fue... No, en el Clausura del año pasado, cuando es campeón.
0: Bueno,
2: Universitario Deportes.
0: Bueno, no sé quién me puede alcanzar un poquito de agua, porque repito, he venido casi calato. Porque yo vengo generalmente con mi mochila y en mi mochila para no pedirle nada a nadie. No, lo único que alcancé a meterme al bolsillo, gracias, es mi tarjeta, o sea, plata tengo. Y el gesto.
2: Ojalá.
0: Y el gesto del tigrillo es bueno. Pero me alcanza su agua. Una consideración realmente especial. Saliendo del fondo, Narváez, este ecuatoriano que juega bien. El cambio de frente, Polo. Se eleva Polo, resta. Cayó mal Polo, ¿ah? Cayó mal Polo Polito. Cayó mal con el hombro Polo Polito. Se paraliza todo en Terma.
2: A ver, ha sido un choque aéreo, una fricción. Y ahí el jugador, el número 80, no, ese es
0: 59. El...
2: 59, no. Núñez.
0: Ahí está. Entonces, Núñez.
2: Núñez, que saltó y dice, ¿cuál es el problema? Si hemos saltado limpiamente.
0: Sí, chocaron hombro a hombro, además. Sin embargo, cayó mal. No es el puesto de Polo como marcador derecho.
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0: Medio brutito también ahora Fara. Lo hace correr nada menos que a Rivera, al Tuncha. Saque de meta. Estamos en 3.050 metros de altura. Y va saliendo del fondo ahora con la pelota de Jorge Garcilaso. Cruza la central con el pelotazo. Nuevamente al medio. Se arranca Núñez. Ataca ahora masivamente el equipo celeste. Cuidado. Casaca 7 pide roja rojita. Viene el centro al área. Di Benedetto en el cruce. Cuidado que es peligroso. La pelota no se pierde al córner. Que va fuera de la cancha lateral de nada menos que Fara.
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0: Le pongo ya su chapa. El diablo Fara. El lateral se adelanta de T de Tarma. Está pidiendo Bauman. La pelota viene al área de la U. Vuelve la pelota y la viene bajando bien Núñez. Levanta centro, el bote y rebote. Va saliendo la U. El toque viene inmediatamente de Concha. Se va con la pelota. Ahí está el Tuncha. Se frena, casi rebala el Tuncha. Sigue el Tuncha, sigue el Tuncha. Dice que ama a Universitario. Jugando la pelota ahora. El elenco crema en la media cancha. Dispone de Concha. Cambia la izquierda. Está pidiendo Inga. Vamos, Inga o Inga Concha otra vez. Se vuelven a juntar. 1-4-4-2. Uribar Citario 0-0.
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0: El Licha en la personal. Avanza el Licha. Cursa la central. Resta paradito. En el fondo Benincasa. Ex Universitario. Aparece Núñez. Pide Pérez. La pelota para Núñez la cubre. Casi la pierde. Ah, juega corto para Roja. Rojita por izquierda. Domina Roja. Rojita. Son las primeras incidencias. Casi 4 minutos. Gira con la pelota Pérez. Va cambiando de lado. Ahora el cambio de frente. Sale Narváez. El ecuatoriano cabeza alta. Busca destinatario. Transporte. Transita. Ya cruzó la central. Otra vez jugando el pelotazo. Ahí la tiene Roja sobre la izquierda. Maga. Lo marca Polo Bonito. Cara a cara. Frente a frente. Baja. Está bajando el Licha. Pasó Roja. Peligro de gol. Peligro. Cayó. No hay nada. No hay nada. Dice el árbitro del partido. Cuando la gente. Ni lapicero. Entre Dios mío. Usted. No, esta sí, perdón, sí, lapicero. Lo único que alcancé a dos cosas metí en mi bolsillo: mi lapicero y mi tarjeta de crédito.
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2: El lapicero ya no tiene tinta y la tarjeta.
0: Atención, No, si es tarjeta sueldo, no hay problema. Usted es sapo, usted es tarjeta sueldo. Le pegaron fuerte a Núñez, de bastante movilidad. Lo marcaba, Polo no sabe marcar, bendito sea Dios, hombre, y su santo nombre. Cayó Roja Rojitas, en el piso Roja Rojitas, y llegaba Fara. No sabe, no sé si esto es penal, si el árbitro lo va a ver. Señoras y señores, hasta podría ser penal para DT de Tarma.
2: A ver, lo que hace Rojas es poner la pelota por delante de él para cubrirla y esperar el contacto. Viene Polo, no lo patea. Lo que puede haber existido o lo que existió...
0: Puesto, diga.
2: Lo que, bueno, entonces no lo toquen, no. No toquen a los rivales, no se puede tocar porque es foul.
0: Señor.
2: ¿Señor qué, señor?
0: Se lo lleva puesto.
2: ¿Qué se lo lleva
0: Roja, puesto? El jugador Polo Polito a Rojas, porque Polo Polito no sabe marcar.
2: ¿Y qué tiene que hacer que sepa la une, o no sepa? La une, o sea, tú tocas al rival y por eso.
0: La U necesita un lateral. Ahí lo empuja.
2: Es como cuando tú sientes...
0: El codo se lo pone en la espalda y lo tira.
2: Si el hombre se queja del pie, no del codo, no de la espalda, señor. Es decir, el Mundial está causando efectos terribles.
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0: Y en la banca, Gordón, está nada menos que la Padula. Es una vergüenza esto.
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0: Y conversaba Cooper con su hijo, ¿no? Su hijo es el asistente, su asesor, algo más. Conversaban los dos, padre e hijo, y cuidado, creo que a partir de acá, el árbitro puede compensar. Para mí fue penal favorable a DT. Ahí juega de mano la U. La tiene el Diablo Fara. El Diablo Fara lateraliza para la ubicación de Di Benedetto. Abre sobre la izquierda para Inga. Y sigue progresando la U. Sobre el costado izquierdo, Fertoli. Viene al medio, amaga. Sale sobre la izquierda. Va pidiendo la pelota Concha. Cae, se lo llevan puesto también. Y el árbitro ya no cobra. Dice al revés. Pelota para DT.
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0: Ya ve, ahora el árbitro va a compensar todo, Narváez. La tiene ADT, estadio, podemos decir, lleno. Y quisiera saber cuál es la temperatura. Ahí está, en el fondo ahora.
2: 20.5.
0: Gracias, el esférico por elevación. La viene sacando de cabeza Di Benedetto. La pierde Concha. Y se adelanta por la pelota del Juan Núñez. La viene cambiando. Ahora sobre la izquierda. Baja con el esférico Núñez. Deja para Garcilaso. Garcilaso pide calma. Va jugando. Benincasa al medio. La pelota viene larga sobre la derecha. Está retrocediendo para marcar el jugador Fertel y no marca nada. Gana la posición. Se mete Pérez. Está pidiendo Rojas. Ataca ahora a DT de Tarma. La cancha es un desastre porque la pelota da la impresión que tiene un conejo adentro. Se mueve Rojas. Cambia el rumbo. Ataca. Ataca DT. Se acerca al área. Buscó la pared. La tiene el jugador Bowman. A la derecha el centro y el gol. Viene el centro al área. ¡Oh! La saca de golpe de cabeza en el regreso. Polo Polito.
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0: Ah, ahí falta, no sé. La falta fue de Licha. A este número 59 le están pegando bastante duro Nuña. Tiro libre local.
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0: Ya me llamaba la atención tanto cariño el agüita que me ha dado el señor. Es un frití, perdón con la publicidad, pero está a medio Eladio Reyes. Ataca la representación de ADT sobre la izquierda. Está atacando bastante el centro de Núñez al área, muy pasado del otro extremo. Regresa Ferto.
2: Tío,
0: escucho.
2: Si quieren tibiarlo, lo puede colocar entre las piernas.
0: Bueno, claro, buena idea. Claro. Ahí está. Ahí, acá justamente la botella está dentro de los timbales para que nadie me pida agua. Saliendo con la pelota Núñez. Avanza Núñez. Se va afuera del lugar, se levantó la bandera. Pero esa cancha, ¿cómo va a ser cancha? Esto es una... acá deben estar las vacas comiendo un poco de gras. Pero para el fútbol, ¿cómo se va a jugar ahí? Por favor, 0-0 ADT Universitario.
2: Yo recuerdo cuando jugaba el maestro Germán Leguía. Ni pasto había.
0: Sí, pero
2: ni
0: no,
2: pasto sí. había. Y no escuchaba que Lejalde dijera cancha. Sí, que cómo es posible que un jugador como Germán Leguía, el maestro, juegue en este terreno de juego.
0: Pero dígale a la gente, pues se jugaban 3 partidos, pues señor. Dígale a la gente la verdad. Y se gastaba. Pues,
2: Tres partidos.
0: La zona de los arcos era un desastre. No había pasto por ningún sitio. Pura tierra. Pucha madre. Saliendo Universitario, nada por aquí, nada por allá, y les digo que van jugados. Les digo la hora sin demora, el tic-tac de reloj. Tengo que acordarme de todo, me dice que van jugados. 11 minutos del primer tiempo, 0-0, informó.
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0: Jugando Universitario con Romero. Romero abre ahora para Inga. A los 4-1-4-4-2, el parado que se dice de este Universitario, que es otro, y que la administración o el administrador destruyó a este equipo, de la U. Buscando la pelota ahora, ya tuvo el tema de el señor Gazama. Ahora trae a un señor gordo. Atacando. Ahí está Licha. Maroteó. Manetea Valencia y dispone de 2 ocasiones. Se queda con la pelota. Llegó la U.
2: Bueno, el remate de Licha. Lisandro Alzugaray, un jugador que ha tenido muchos años jugando en Quito, Ecuador. Y el arquero estuvo muy bien, porque baraja, bloquea y después en segundo intento detiene muy bien la pelota. Primer ataque o primer intento Universitario, pudo ser el 1-0.
0: Correcto, ahí lateral, oyente de campeonísimo, Caseta, Tito Navarro. Me dieron un secreto que me está dando resultado, un secreto para la garganta.
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0: La pelota larga para Licha, tirado a la derecha, Licha está marcando para regresar Núñez, el lateral ofensivo para Universitario de Deportes, 0-0, primera fecha del clausura, emocionante, bello, extraordinario.
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0: Ahí me pasa un papelito el tigrío. Me dice usted, narre, ya no critique. No va a hacer caso. La pelota larga falla en el centro, Polo Polito. Otra vez devolvieron a un costado el lateral. Lateral visita el lateral. ¡Ah! De Tarma.
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0: Domina Concha, Concha Polo. Todavía en campo de la U, levanta centro. El cabezazo al medio ahora de Valera. Avanza este Fertoli. No juega nada. Y se viene el equipo local. Rojas ahora pide Núñez. Vamos al área. Atacando, dispone del toque ahora. Nuevamente Pérez. Va a jugar corto a la ubicación del gol Canela. ¿Dónde está Canela? Ahí domina la pelota el 7 Rojas. Dispone del toque en media cancha de Universitario. El pase viene atrás. Desdobla Narval. La tiene, camina con la pelota. El cambio de frente. Busca la bajarla. El número 50. Llega, pierde, quita, trabaja, el Licha corta, Polo, y es falta, tiro libre para la U.
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2: Augusto Menéndez, árbitro del encuentro, lo guapea a el jugador Núñez que juega, va por el carril izquierdo. Lo guapea, le dice lo que quiere porque está muy reclamón. Dice cero para DT, cero para Universitario. Empató el cuadro de Comerciantes Unidos ante el conjunto de Moquegua. 2-2.
0: Correcto. Ganó Sporting Cristal. Empató también el equipo del dueño del fútbol peruano. Campeonísimo, lo dice, que estamos jugando 15, los primeros 15 minutos en Tarma, una cancha malísima, no hay nada, nada por aquí, nada por allá, 0-0, informe.
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0: Le pegaba mal, Narváez la revienta, el Diablo Fara, se adelanta por la pelota. Ven en casa, toca la media cancha, búscala el esférico Canela, queda a la izquierda, tocando Núñez, domina Núñez viene entregando la pelota para Roca para Núñez, distribuye nuevamente, ven en casa, juega en el pecho, se adelanta Núñez, el 59 zurdo, sigue, busca un claro, busca el espacio, de acá casi lo chocan, perdía la pelota Bauman, ha recuperado nuevamente, ahora tirando, probando, de fuera del área Narváez, el violento remate, es saque de meta para Universitario, 0-0.
2: Después de los 15 minutos, así como Universitario intentó con Licha al Sugaray, el conjunto tarmeño también hace lo mismo, pero a través de Pérez, el volante central que recibe de Canela, un servicio que parecía corto, lo midió mal. Pérez la lanzó sobre un costado. El partido está 0-0.
0: Imagínense el apellido de mi sobrino de Chincha, Albino. Y es de mi color. La pelota queda derecha, atacando nuevamente. Pelota que va a salir, que no sale. Viene marcando de perfil, nada menos que Inga. No sabe marcar este Universitario. Bueno, no critico nada. Lo único que digo es que efectivamente el agua que tengo en los timbales se está calentando. La pelota a la izquierda, recibe Núñez. Va a tirar el centro, sigue atacando desde. La pelota viene para Albino. Ahí está Albino, el número 15. Juega para su hermano, también de la color Narváez. Narváez toca y sigue mejor. Adelantando otra vez Bauman, pidiendo roja el cambio de frente. Otra vez la baja Núñez. Amada, peligro, viene el centro, peligro de gol. Está, se está acercando al gol. Muy bien para el Diablo, lo traban. Al Diablo Fara, foul.
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0: ¡Es campeonísimo! Con la primera fecha, gracias señor. Primera fecha del torneo. Clausura. En apertura lo ganó Alianza Lima. Va a devolver Romero.
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2: ¿Qué tal pelotón? que hay detrás de Romero. 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
0: Ahora, altura de 3050, 3050 efectivamente, sol. Imagínense, parece que hay sol, ¿no?
2: Hay sol, como que parece.
0: Bueno, estoy preguntando.
2: Esto es Hueve a Puerto, no le vamos a poner sol, no vamos a inventar el
0: porque
2: sol.
0: Porque he visto a los colegas cubriéndose la cabeza.
2: Claro, es que el sol a esta hora, mi querido Ele, que es un poquito más del mediodía, si tú te das cuenta, no genera sombra. Y a esta hora el sol te da de lleno y te da... Siempre le ha convenido a los equipos de la sierra jugar al mediodía.
0: Así es. La va a devolver el arquero, que casi se compluca, el arquero Valencia, abriendo el corte de marcando Inga, lateral oriental para el equipo de ADT, que tiene más la pelota.
2: Bueno, ahora sí, yo creo que con mayor tranquilidad podemos hablar un poco de este nuevo parado universitario de deporte, ¿no? Guarda, que roba Valera.
0: Robó, se viene el primero de la O, se mete al área, va a tirar, eludió al arquero, no puede fallar. ¡Gol!

0: The Universe. Si está en el deporte, ¿qué tal falla? ¿Qué tal regalo, Varela? No tiene la culpa en el corte, en el kit, en la viveza. Eludió la salida de Valencia. Casi le alcanza el último de ADT porque no sacó una bomba para finalizar. Sin embargo, la metió. Valera, Valera, Valera, Valera, Valera, Valera, Valera, Valera, Valera, Valera, Valera, Valera, Valera, Valera. ¡Sí, señores!
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2: El que se rebala con la pelota es el número 6. El jugador que hace de líbero, Ojeda, porque este ADT juega con tres al fondo, a la derecha Narváez, al medio Ojeda y por la izquierda Benincasa. Y cuando se tropieza, ahí está vivo, mosca, para puntear la pelota, ir con el esférico, penetrar por el área, jalarlo al arquero por un costado y definir con más precisión que fuerza y potencia, como dice el Halder. No llega Benincasa, que angustiosamente quiere cambiar de pie, pero ya era muy tarde para remediar lo que había pasado con este Ojeda. Universitario que tiene el tetra, hace feliz a la mitad del Perú, dentro de ellos Pablo Úbreda y otro que no voy a mencionar.
0: La pelota le queda a Narváez, ecuatoriano, le pone alas al balón arriba, alta y afuera, les digo, la hora sin demora, el tic tac de reloj que lo escucho me dice que van, jugamos 21 minutos del primer tiempo, habrá que tomar agua, no sé. La U le gana 1-0, ADT, gol de Valera. Informa.
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0: De contra la U, otra vez, buscando la pelota Valera, ahí lateral, no, la lucha no salió, sí salió finalmente, el lateral ofensivo para Universitario, que despierta ante lo que significa este 1-0 gol de Valera.
2: Se ha quedado herido, molesto Ojeda, porque está en el diálogo, en el diálogo picante, en el diálogo caliente con Valera, que no le está haciendo caso. La U ha sido eficaz, gana por 1-0.
0: No puede haber el tapaboca entre un jugador, o sea, jugadores rivales. No puede haber tapaboca. Es tiro de esquina, porque si no se va, ¿no? Es el tema. Así.
2: Reglamento.
0: Informó.
2: Nuevo reglamento.
0: Informó.
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0: Atención, oyente de Campeonísimo. El tiro de esquina. Y recuerden, nunca se olviden que los tiros de esquina vienen con gol. Y no se olviden que el 2-0 es el marcador más peligroso para el que está ganando. El tiro de esquina para la U. Luce de granate. Ahí está la pelota de Concha, muy pasada. La saca de golpe de cabeza Núñez. Corretea la pelota en el fondo. Polo, que experimenta jugar como lateral derecho en este 1-4-4-2 de la U. Se viene ahora el hincha, tira medio centro. Se adelanta Benincasa, cortiquita. Otra vez Universitario va buscando la pelota en el fondo. El Diablo Fara juega para su golero, Romero Roberito.
2: Ha golpeado el gol en ADT de Tarma y le ha dado mucha confianza a Universitario. El parado está clarísimo en Universitario. No es complicado para un equipo con la U, con el entendimiento de jugadores que vienen de hace varias temporadas, hacer una modificación que no sé si es ligera, pero hasta el momento es óptima para la U.
0: Correcto. La verdad que el equipo de la U es otro por culpa del administrador. Lucha otra vez. Ojeda. ¿Qué le pasa a Ojeda? Parece que tiene abajo la camiseta de la U. Casi la vuelve a perder.
2: Pero la U te presiona en altura. El Halder, eso no te lo hace cualquiera.
0: Correcto. Bien visto para el Tigrillo. Can Carlos Alberto Navarro atacando el ADT de Tarma. Está pidiendo la pelota Canema. Viene bien, juega a la ubicación del jugador Albino. Albino pierde. Universitario de la contra, la contra, la contra. Gracias. Todo lo sabe, todo lo que ha aprendido. La pelota viene para Valera. Ha perdido Valera y el arquero Valencia la juega. Estamos en 24 minutos para 25. Gana la U 1-0 ante el dolor de una persona que está en esta mesa de trabajo. Gana la 1-0.
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2: Escucho. La tabla. Ahí a los está. 25 minutos. Con vamos este resultado.
0: No. Ah, no. Perdón.
2: ¿Qué pasa, señor?
0: No, yo pensaba que iban a tomar agua. No, no hay nada.
2: A los 25 minutos, Melgar tomó la punta con 3 unidades, diferencia de 2. Cristal también tiene 3 y solo diferencia de 1. La U se acomoda en tercer lugar. La U quiere el tetra. No solamente la U, sino sus hinchas.
0: Levanta Núñez en el área. Despeja de golpe de cabeza. Nada menos que Didi. Tibre de esto, pero sigue insistiendo por derecha, marca, no sabe marcar, Inga, insiste, la tiene para Juana, que bien, saque de meta, finalmente regresaba Di Benedetto, chocó en el atacante, se adelantó por la pelota Narváez, el bote y rebote, saque de meta para Universitario.
2: Atención, L, no pasan más información. Altura en Tarma, efectivamente 3050, temperatura 21 grados, pero la sensación termina de 25 y está en la tribuna, por eso me escribe directamente desde el estadio.
0: El centro de derecha, la viene bajando Concha, de ahí nadie. Otra vez Concha hacia atrás, la tiene ahora Fertoli, limpia la cancha, nuevamente para Concha, va a desbordar, ataca la O, quiere acomodarse, está perdido, levanta centro, resta, ven en casa, termine usted.
2: Bueno, no, la información viene de Rubén Varía, que se ha ido hasta Tarma. Sale a DT de Tarma.
0: Rubén Varía, me suena, o como dice mi compadre Lalo, me tinca. Rubén Varía con la pelota. Hay un jalón ahora de Fertoli ante el número 16, ¿no? ¿A dónde está este?
2: Ese Pérez.
0: Este es Pérez. Claro, lo jaló y debe ser amarilla. Tiro libre en salida de T.
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0: Ojo, nada dicho, nada resuelto. Marca Inga tarde. Se le acaba la cancha a Canela. Saque de meta para Universitario, que gana insospechadamente 1-0 al ADT. Valer en el gol.
2: Perdón. ¿Qué significa insospechadamente?
0: Que no se esperaba.
2: No se esperaba. ¿Tú no esperabas que gane la U?
0: No, que anote la U, no.
2: Ah, ¿creías que iba a perder? Todo,
0: de esa manera. Señora, ayer ya se olvidó usted cuando me preguntaron, dije ADT, buscando con Chanomarca, ahí está ADT, tiene más la pelota de los pies Núñez, avanza Núñez, cruza la central, se amaca ahora, va a jugar hacia atrás, viene entregando a la ubicación del jugador Benincasa, pelota al medio, viene jugando Pérez juega corto, buena la situación, bueno el armado de ADT, abre la cancha, pidió Canela, va a levantar centro, no, sigue con la pelota, genera, elude a Inca, lo deja, viene el centro, la saca de Benedetto, queda en el área.

0: sé si fue Inga, se la pusieron el pie derecho, sacó una bomba dentro del área, lejos del alcance de Romero, y temprano le empate el partido a DT. Bombazo de Canela, sí, señores. ¡Gol!
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2: El más chiquitito, el más flaquito.
0: Se viene la U, Fertoli, Concha, sigue la empuja de atrás, falta. Y el error defensivo fue de Di Benedetto. Rechazó de cabeza y le puso la pelota a Canela. Número 5, ya lo identifiqué. Es que este señor jugaba en línea de 3, no de 4. Así que tampoco tiene función. Es tiro libre ahora por Universitario. Cierra su comentario. 1-1 el partido en 30 minutos del primer tiempo.
2: Bueno, el gol es un golazo de parte de Canela por cómo le pega la pelota, a dónde la acomoda cuando Universitario Deportes estaba a través de la contra buscando el segundo. Y se viene este gol que empareja la situación antes de la media hora. Hay tiro libre para Universitario. Luego continuamos en el comentario. 2 especialistas. 1 Licha, el otro Concha.
0: Perfil derecho Concha, perfil izquierdo Licha, que ha jugado en el fútbol ecuatoriano, por lo tanto sabe lo que es jugar en altura. Hay ente de campeonísimo, les digo 20, 25, 30, 35, sumo al 70, me apuro, me quedo en 80, estilo libre para el Universitario, cerca del área y para la U, como lo hizo Alianza en el torneo de apertura, es ganar en altura o no perder en altura. La falta fue de Albino, tiro libre, caía Concha, tiro, amarilla para...
2: L, escucho. Ese es Pérez por si acaso, Albino es el 15.
0: El número 15, Albino. ¡Gol! ¡Atención! ¡Gol! Me avisó el de los comerciales, me distrajo el tigrillo. El hincha me da la impresión que la mete. Y Universitario se pone ahora temprano arriba en el marcador. Quiero verla de nuevo. Universitario 1-0. ADT 1-1. Universitario a los 30. 2-1. La gente obviamente festeja. Ganar en altura marca importancia para cualquier equipo. Sorprendido, le reclaman algo, titubea la gente de ADT. Póngame, señores, la repetición, maldita sea. La pelota vino al área, el arquero no, golazo, de frente al área, de frente al arco. Atención, sin pensarlo 2 veces, un gol de alta gama. El hincha, a la mano derecha del arquero, voló, nunca la alcanzó. El hincha, golazo, sí, señores.
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2: Muy bueno el gol de Lisandro Alzugaray. Licha, el número 30 en la espalda, un disparo de aproximadamente unos 22 a 23 metros, pasa por el arriba de la barrera o por el costado. El arquero, claro que vuela la zona, pero ya cuando el arquero está cayendo, la pelota lo supera porque es imposible llegar a ese balón. Pero Universitario coloca 2 goles en media hora, con una tribuna oriente llena de banderas cremas. Pero, es decir, pareciera que hay más banderas que gente. Universitario es local en Lima y también en Tarma.
0: Atención, oyente de campeonísimo, le sacaron tarjeta al número 16, Pérez. Gana la U, 2-1 ahora. Atención, no tenemos pausa, un momentito. Desde la derecha, si el equipo de DT con todo, peligro de gol. Atención, atención, espalda de Oriente, cerca del área de Universitario. Va a Narváez, la saca de golpe de cabeza ahora. Inga puede venir a contra, puede venir, rompe pelota atrás de Ojeda, que es un manojo de nervios para su golero, el arquero Valencia. Les digo, amigos de Campeonísimo, Caseta Tito Navarro, 33 minutos, primer tiempo, 2 a 1, gana visita, gana la U, informó.
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0: El partido está abierto, ¿eh? Nada dicho, nada resuelto. Genera ahora, se ha venido por este lado el número 80, Canela. Canela juega al medio, está pidiendo la pelota en la salida por derecha. Se adelanta todo el equipo de DT. Pelota ahora, busca Bauman, poco jugado. Se cruza en el camino para cerrar el fondo de la U, lateral.
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2: Universitario sabe, perdón, tío. ¿Sí? Universitario sabe que es el momento de enfriar, de, como dicen algunos, de ensuciar el partido, porque ADT se viene con todo.
0: Se juega, buen partido de Licha que roba. Y estoy por si acaso en los laterales, estoy contando, porque son 5 segundos de lateral, ¿no? Nada más, se informó.
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2: Él es, escucha. Por si acaso ese conteo inicia cuando el jugador toma la pelota.
0: Así es.
2: Por si acaso.
0: Así es.
2: No cuente de masa.
0: No, no, no. Y además no es 1, 2, 3, sino 101, 102.
2: Ah, bueno, lo que sienta usted ya depende.
0: Eso es lo que me ha dicho un árbitro. Se viene, ha recuperado ahora el Jorge Fertoli. Buen partido de Licha. Le queda para Polo, ensayando esta formación. La U falta de Benincasa. Va a seguir el partido, sigue y cobra ahora la falta de Murru. Levantó la pelota Murru Garra contra el jugador de ADT de
2: Canela, Canelita.
0: Tiro libre. Tiro libre para el equipo de ADT.
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0: El cambio de frente de Benincasa pura. La acción de juego está pidiendo por ahí. Se adelanta ahora buscando la pelota. Pérez busca el vino. Se mete, pide, vamos, lo jalan. Regresa cerca del área. Rodean toda la, lo que es el área de la O. Va a levantar el centro, se acomoda, pero este lo tengo sobre la izquierda. Lucha Núñez, pierde, hay un rechazo. Este número 59,
2: guarda.
0: Núñez, no señor, la pelota deriva en el arquero Valencia. No puede jugar, agarrar con las manos y entrega para la ubicación ahora de Narváez. Atención, se rearma el UTC.
2: Cambiaron de punta Canela por la izquierda.
0: Gracias. Buscando ahora Canela, Canelita desborda. Va a venir el centro. Marca el Licha, pelota en el área. La tiene Nuña, busca Canela. Ahí está Canela para el vino. No, no se la dio al medio de ahí. El remate de media distancia. Responde bien el arquero Romero. Romerito.
2: Seguridad de Romero, porque normalmente esa pelota se coloca la palma de las manos para orientarla hacia el córner, pero en este remate de Albino, que lo canta el Calder, lo controla con seguridad el portero de Universitario, que tomó el titularato.
0: Gracias. Uno sí, otro no. Busca Concha. Concha como si estuviera desacomodado. Universitario con Valera. ¿Y dónde está? Se molesta nada menos que Rivera porque perdió la pelota. La U lucha, Inga se cubre, Inga sigue, Inga raya, lateral.
2: Él escucha. No te olvides que este es el último equipo que, en el que jugó Inga. Inga sale de ADT de Tarma y se va a Universitario Deportes por 60 mil razones.
0: Y en altas y bajas, Inga. No lo veo tan gordo. ¿Y por qué pusieron esa foto?
2: ¿De qué?
0: Una foto de el italiano, pero no, pero el italiano.
2: No es que sea gordo, lo que pasa es que es lento.
0: No, pero acá no lo veo tan gordo. Está haciendo el precalentamiento. La hora sin demora. Exactamente, van. Exactamente, van jugado. Oyente de campeonísimo, 38 minutos de la parte primera en Tarma. ¡Qué partido, tres goles! ¡Qué partido! La U gana visita 2-1, informó.
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0: El arquero es 101, 108 segundos. Los arqueros.
2: Sí.
0: La tiene ahora Valencia. Valencia viene dejando para Ojeda. Ojeda abre la cancha, pide la pelota. Nuevamente Canela Rojas está por izquierda.
2: Escucha. Universitario en pleno partido. Ha subido del tercer lugar al segundo lugar. Porque en diferencia de goles tiene mayor anotación que Sporting Cristal, que ganó ayer. La U en segundo puesto.
0: ¿Pero quién el acumulado?
2: ¿Qué acumulado, señor? La tabla de clausura.
0: Atacando el esférico ahora, pero esto comienza de cero.
2: No.
0: Así que por si acaso, dígale a la gente. ¿Quién trabaja para usted?
2: Pero le estoy atacando, diciendo, señor.
0: Atacando nuevamente la DT. Se acomoda el remate violento. Alto, alto y afuera.
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0: ¿Y cómo se llama el técnico del ADT?
2: Se llama Uzúcar.
0: Uzúcar, mucho gusto. Otro de los NN que vienen acá a llevarse el billete, y al peruano cero posibilidad.
2: ¡Cuidado! ¡Romero! ¡Romero! ¡Casi llega Bauman! ¡Casi llega Canela! ¡Casi llega
0: el equipo de DT para empatarlo! ¡Romero ha quedado sentido! ¡Cargaba también Roja Rojita!
2: Se queja de un roce con Rojas, el número 7, que atropellaba en esa acción de juego. Universitario sabe que es momento de quemar tiempo, porque acercándonos a los 40, a 41 casi, el equipo tarmeño busca llegar al entretiempo con un empate por lo menos. Va a ser difícil porque esta U tiene recorrido, tiene experiencia y entiendo que debe saber manejar el score.
0: Mucho calato en la tribuna.
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0: Parece que el técnico de la O le va a dar oportunidad a jóvenes. Me da la impresión, hay dos en el banco de Universitario, no uno, sino dos, jugando la pelota ahora. Fertoli la deja para Polo. Polo toca la pelota ahora. Está buscando Burro. Burro para Polo. Polo juega a la derecha. Carril de por ahí. Carril ahora. Muy largo. Elicha no alcanza. Cubre. Va. El jugador Benin Casa saca de fondo para ADT de Tarma.
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0: ¡Es campeonísimo! ¡Gaceta Tito! ¡Navarro! Desde Tarma, el Hueve a Puerto. Gana la 1-2, informó.
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0: Continuamente con chavaros en jarra, lo que quiere decir que siente la altura. La altura es una realidad. Va jugando la pelota. Nuevamente la toca Núñez. Núñez juega para él. Jugando Pérez. El cambio de frente. La viene bajando Narváez por la derecha. Otra vez el toque corto. Pide el esférico Almino. Pelota en el área. Peligro de gol. Ataca de T. Peligro. La pelota cambia del otro lado. El árbitro dice que la pelota despejada cuando caía Inga. Casi, dice el árbitro, que no hay nada. La U pedía falta. Sigue el partido. Pudo ser penal, no sé. Pero Inga tampoco me convence.
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0: Pelota de ojeda en profundo, larga para Núñez, que sí, que sí, que no. Se le acabó la cancha, saque de meta para la U.
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0: Es campeonísimo, señores. Es la primera fecha del torneo clausura. Que tiene a Melgar con 3 puntos en el primer lugar. Se abstiene de comenzar el tigrillo. El lateral para la U. Por la derecha, Polo Polito, que es el capitán. Demora Polo. Vamos a ver. No, le está contando, este señor no le puede contar. ¿Cómo le va a contar el cuarto árbitro cuando dice el tigrillo y es así? Cuando el jugador tiene la pelota, comienza el conteo, ataca la U, la pelota viene ahora. El Tunche está en otra, lamentablemente. Lucha el mejor jugador del primer tiempo, nada menos que el 30, Licha. Y es saque lateral occidental. Adete, escucho.
2: Estos son los suplentes de Universitario, por si acaso. Está el portero Vargas, está Williams Riveros, el troglodita, está el muchacho Díaz, que es un chico de 20 años, Junior Díaz, por si acaso. También está Jesús Castillo, está Quiroz, el jugador que viene de los Chancas, lo mismo que Requena. Este Requena es Juan Manuel Requena, el que ha venido del extranjero. Está Edinson Oreja Flores, Gianluca Lapadula y Loaiza, otro chiquillo de 19 años.
0: Este es otro Universitario. 44 para 45. Saque de fondo de ti.
1: Tío, escucho. Este Requena procede del Sportivo Italiano, del fútbol chileno.
0: Es de la tercera división, seguramente. 3 minutos se añaden. ¿De dónde viene? Dice de Italia.
2: Sportivo Italiano.
0: ¿De la segunda o tercera?
2: Liga chilena.
0: No, pero liga tercera.
2: No sé si es que segunda. El italiano está en primera o segunda, no lo sé.
0: Pero vea pues su celular.
2: No lo sé, señor. Estoy prestando atención a lo que puede ser la participación del puntero del campeonato.
0: Adelántase ahora, llevando la pelota a la gente de DT. Se acomoda Pérez, Albino pide. Hay marca de parte Universitario. La U replegado. Se han adicionado, compañero.
1: 3 minutos.
0: Correcto. Pero usted con los dedos me marca 2. Va la gente de DT. Tocando el esférico, Albino pide Núñez. Se acomoda Pérez, va a venir el centro. Se demora en vacía. Viene el centro. Oh, fácil área chica. Agarra Romero, Roberto.
1: Tío, corrijo, borro lo dicho. Viene de Unión La Calera este jugador Requena, argentino.
0: Calera, también igual, la misma vaina.
2: No, señor, La Calera ha estado en Copa.
0: Ah, perdón, borro lo dicho.
2: Borre, pero con la parte azul del borrador.
0: Cayó Valera, ha recuperado. La gente de DT se viene buscando el empate. Toca Rojas, Doha deja ahí. Doha, ¡oh! La pelota le cae en el poto. Nada menos que a Di Benedetto. Ha recuperado la U. La tiene Fertoli. El poco jugado Fertoli. Se va, cubre la pelota, la va a perder. La juega sobre la raya y el lateral. Lateral para ADT. Yo creo que Fertoli se va a ir en el segundo tiempo y lo puede reemplazar el Dumbo Flores. La más baja producción para mí, el 8, que está en el piso, se detiene lo que resta del primer tiempo.
2: A ver, se queja de un toque a la altura de la... Ah, no, lo pisa. Cuidado que Narváez lo pisa en el ánimo de llegar primero al balón y lo pisa, como dicen algunos, malamente. Si revisa la acción, puede ser tarjeta roja para el jugador de ADT de Tarma, que pierde por 2-1.
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0: Parece que lo llaman al árbitro, da la impresión el jugador Benincasa, ex universitario, grafica. mientras que Fertoli, que estaba fuera de la cancha, porque la fue
2: por Alvar.
0: Alvar. Ya correcto, sí.
2: Alvar.
0: Mete su cuerpo.
2: Alvar.
0: Lo dije.
2: Lo van a expulsar.
0: Bueno, no sé.
2: El ecuatoriano Narváez se va a ir de la cancha. Mira. Hay una rascada de arriba abajo no, con la parte
0: de los. Tontería.
2: Una
0: tontería.
3: ¿Qué es una tontería?
0: De parte de Narváez.
2: Fuera, ah, bueno.
0: Fuera de la cancha.
2: Sí, claro. A ver, allá va el juez Augusto Menéndez. Ahí está la acción, vamos a ver la acción de Narváez. Pie izquierdo, pisotón al jugador de Fertoli de Universitario de Deportes. Ahí está, uff, llega desde arriba. Viene con esa, ah, su madre, si los toperones son de aluminio, una buena rascada ha tenido. Se va a quedar con 10 ADT de Tarma.
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0: Roja para Narváez.
2: Colorada.
0: Colorada, roja, ¿cuál te gusta? Expulsan el Espilo del primer tiempo. Ah, y Valera lo abraza.
2: Lo felicita.
0: Como si hubiera hecho un gol.
2: No, no, pero se agradece, señor.
0: Se queda con 10 y pierde 2-1 ADT.
2: Son los pequeños triunfos del fútbol.
0: No, señor.
2: ¿Cómo que no?
0: Pequeños triunfos.
2: Ah, entonces, ¿qué quiere que llore el jugador de la U? Porque lo expulsaron al otro.
0: Reclama Roja Rojeta. Se queda con 10 hombres. El equipo que está perdiendo parcialmente va a terminar el primer tiempo. 2-1 gana la U.
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0: Pierdes más tiempo, ADT.
2: Yo no sé. Escúchame, cuando metes la pata, metes la pata. Se te puede ir el pie, se te puede ir el ánimo, en la fricción, pero no puedes negar después de lo que ha sucedido, no puedes decir que no, que yo no hice, y sale el entrenador y le abre los brazos al árbitro y dice, ¿cómo es posible que tome eso? ¿Cuál es su criterio? Le está metiendo una rascada de toperoles en la canilla brava.
0: Se va a terminar, estamos en 50 del primer tiempo.
2: Las mujeres, inclusive. Dice, ¿cómo se llaman? Las Pinkies, adetinas. Se llama esa barra, mi querido. ¿Te gustó la Pinky o no?
0: No,
2: la
0: no,
2: Pinky con no, K, por no, si acaso.
0: Nada de Pinky, ni nada de Pinky. Si yo tengo 50 años de casado, no, no me gusté con las Pinky. ¿Qué cosa cree que yo soy tonto o qué, señor?
2: ¿Por qué, señor?
0: Es que te Pinky.
2: ¿Qué, o sea, porque tú estás casado no te puede gustar otra
0: no,
2: persona?
0: No, señor.
2: Ah, ya está bien, me parece muy bien.
0: ¿Qué me parece bien? ¿Qué tal vaina? ¿Pero qué tal vaina? Concha con la pelota. Ha recuperado. Pierde. Gana la posición. Narváez ya se fue. Ganaba la posición. Era Marco Ojeda. La tiene UDT. Peligro. Viene. Falta.
2: ¡Empujón!
0: Desde atrás reclama el 7.
2: ¡Amarilla!
0: El 7 roja. Reclaman roja. Para la caída. Lo hicieron volar. A Roja Rojita. Morrugarra no sabe marcar. Cada vez que interviene falta de Morrugarra.
2: Pero escúchame, ¿cómo que no sabe marcar? Mira quién tiene la pelota. La pelota la tiene roja. ¿Qué vas a marcar? Ahí lo tienes que bloquear, lo tienes que mandar al piso, L, por favor.
0: Pero ahí estaba cerca.
2: ¿Qué quién?
0: Polo venía cerrando.
2: Ay, ¿qué vas a...? ¿Qué o cosa? Sea, tú decir
0: cosa.
2: No,
0: y
2: no,
0: atrás, ¿qué? Estaba Inga.
2: No, señor, por favor. Vaya usted. Usted tiene amigos que han sido futbolistas y entrenadores, por favor.
0: Puede
2: que
0: venir en empate.
2: Que lo reorienten.
0: Puede venir el empate. Mira, todo, total habían dado 3. Estamos en 6 o 8. Una desgracia. Puede ser el empate. Atención, TADT.
1: 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Tío, para su planilla amarilla para el 23 de la U, Murrugarra.
0: Sí, sí, sí, peligro, frente a la pelota roja, frente a la pelota también se queda
2: Núñez,
0: el jugador Núñez.
2: Para pierna izquierda.
0: El 59, roja derecha. Núñez izquierdo.
2: Se queja Canela.
0: Se cruza, está reclamando. Atención, llego a 80 rápido porque ya me voy. Neumann también, quedan dos, solamente dos. Puede tener empate. Ahí está, abajo, el arquero Barotea. Otra vez, gol. Y con 10 pide, dice, no celebro. No seas estúpido, hermano.
2: ¿Qué pasa?
0: Celebra el bote y rebote. 1, 2, 3, 4 veces. El arquero, los manoteos y lo de la U parado. Vení, ven en casa, aprovecha.

0: es bien ejecutado. Es tan fuerte que le alcanza solamente a Romero poner el brazo y efectivamente ofrece un rebote al borde del área chica. Por ahí hay un segundo remate, lo vuelve a bloquear el portero y es donde tiene que afinar la imagen del VAR y de la televisión para ver si es que para el tercer remate los jugadores habían quedado inhabilitados por posición adelantada. Yo creo que sí es posible por la velocidad de la jugada. Se está chequeando en el VAR. Y aquí está la repetición. A ver, la pelota... sí, efectivamente. Están detrás, están más adelante. Hay dos jugadores delante, es posición adelantada. Se anula la acción, se celebra como si fuera gol de Universitario. L, tranquilo, que te vas a ir al descanso con el 2-1 de la U sobre ADT.
1: Y dije, parece que hay fuera de lugar. Y se va a terminar.
0: Pero no fuiste, no firmaste, como no, siempre, no, seguro. No, los nervios te ganaron.
1: No. El partido sigue 2-1 casi. Estamos en el minuto 55. Va a devolver el arquero Romero.
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0: Partido de 3 goles y 1 anulado, partido movido, partido de situaciones de gol, partido de buenas atajadas, partido con tarjetas, partido con viveza, partido con... Vamos a ver si le aguanta el físico a Universitario, si le aguanta el físico a ADT de Tarma, pero...
1: Acaba de terminar el primer tiempo. ¿Cómo se va a olvidar el Tigrillo?
0: ¿Ya terminó?
1: Acaba de terminar, que el narrador tiene que decir, comienza el partido.
0: Pero si hace rato que usted ha dicho que ha terminado.
1: Termina el primer tiempo. Ha terminado los primeros 45 minutos, que nos jugamos como 10 minutos más. La U de visita le gana 2-1 al equipo de ADT. Qué partido de muchos goles, o de goles y anulaciones de goles. Atención, nos quedan 45 más. ¿Qué pasará? Siga con Campeonísimo.
0: Claro que sí, y sigan celebrando los universitarios, no se detengan, por favor, suelten todas sus alegrías, no se muerdan, no se amarren ese sentimiento, porque la U está comenzando en este primer tiempo el torneo clausura con toda la intención de, en principio, de sumar los 3 e ir mirando de costadito cómo van los que tienen aspiraciones también, porque ojo, solamente queda una oportunidad en el torneo clausura: ser primero o quedar en un buen acumulado para entrar a semifinales. Y ante esta situación no se puede descuidar. Recuerden cómo quedó la U al final del torneo apertura. Vamos a hacer una pequeña pausa. Estamos con Mariachi en los controles y regresamos para deshilachar lo que viene del Universitario con ADT. ADT con Universitario en el inicio del clausura.

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0: 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Luego de escuchar el grito de gol en la garganta de Leigh Yalder en cuatro ocasiones, porque uno fue anulado, uno el VAR le dijo al árbitro, señor, ese muchacho de ADT estaba adelantado, entonces hay que hacerle caso al reglamento. Se anula el gol de ADT de Tarma y cuando se jugaban los descuentos, el partido, segundo después, termina y se acaba en su primer tiempo. Universitario con gol de Alex Valera. Y el segundo de Licha Alzugaray de tiro libre. Le ganan al ADT de Tarma. Allá en la altura tarmena. Allá donde el sol se pone encima de la cabeza de los jugadores. Y donde Universitario en pleno partido ha subido de tercer lugar a segundo puesto en la tabla, porque está a un gol nada más de Sporting Cristal. Si la U mete un gol más, pasa a primer lugar. ¿Qué se siente, Pablito, estar cerca del primer lugar?
1: Bueno, definitivamente para los jugadores de Universitario de Deportes debe ser muy importante este triunfo parcial que están consiguiendo en Tarma, porque después de 3 años, Carlos Alberto y amigos de Campeonísimo, vuelve a línea de 4 la U. La última vez que jugó con línea de 4 fue en abril del 23, cuando en el último partido en el Clásico con Panucci, técnico argentino, fue echado tras ese resultado. A la semana siguiente llegó Fossati y desde ahí en adelante la U cambió su esquema de juego al 3-5-2. Entonces, casi a los 3 años, vuelve Universitario de Deportes a la línea de 4. Pero más allá de todo, empieza presionando la U. Y eso, poquito que sorprendió quizás a la gente de ADT, no esperaban que la U, desde el pitazo inicial, intentara presionarlos para desorientar el planteamiento de su técnico, Francisco Uzúcar, y trataban de conseguir el gol tempranero que le permitiera manejar el partido. Pero pasaban los minutos y la presión de Universitario ya no era igual, porque jugar en altura siempre complica, sobre todo a los limeños, y empezó a crecer ADT con un Canela que se mostraba incisivo, también con este jugador número 59, Orlando Núñez, que por momentos lo complicaba a Polo cuando se iba en labor ofensiva, hasta que en una jugada, una tontería de uno de los defensas centrales de Ojeda, pierde la pelota en salida y estuvo presto, hábil Valera para pelearle la pelota, utilizar la velocidad y con un toque suave, sutil, le pone el primero a Universitario, pero con las justas ingresa ese balón de Valera, porque Benincasa estuvo a unos segundos de impedir ese primer tanto que llegó para Universitario de Deportes. Y de ahí en más parecía que la U se asentaba. Sin embargo, una pelotera en donde finalmente Di Benedetto rechaza, pero al medio, y dice el manual que al medio no se debe rechazar, y de ahí vino el empate de Canela. Y posteriormente, un tiro libre sensacional de Alzugaray que pone el 2-1, con el que terminó ganando Universitario el primer tiempo.
0: 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Arranca el segundo tiempo. Universitario terminará este segundo tiempo en el primer lugar. En el segundo lugar bajará al tercero. Se quedará con un punto. Tomará el primer lugar. No se pierda el capítulo que viene a continuación en la voz de Leigh Yalder. ¿Cómo te escuchan todos los merengues?
2: Atención entonces, la pelota está en actividad. En lo que responde con el jugador Canela, el centro, gran partido ahora. Y de Licha juega de cabeza, la aprovecha Valera. A la derecha llega Licha, se viene para el segundo. Sigue, se mete en el área, va a tirar, tiró. Y es fuera de lugar, que se va. Córner, señor, en el cierre defensivo. Casi sorprende. El mejor partido de que llegó a la U, me parece este. De Licha se salvó a DT. Córner para la U.
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2: Se adelanta todo Universitario. Quiere liquidar el partido. Lo gana 2-1. está. Corner derecho de Concha en el área. Queda picando. Se anula todo mano. Grafica el juez del partido. Y así ha comenzado el segundo tiempo en Tarma. 2-1 ganaron.
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2: ¿Quién está cubriendo, Tigrío, al expulsado Narváez? O sea, con línea de tres en el fondo, el equipo de ADT. Véalo.
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2: Marca ahora Polo. Se repliega todo el equipo de Universitario con 10 hombres. Se adelanta ADT de Tarma. El equipo tarmeño fue expulsado, el ecuatoriano Narváez. Universitario con la pelota, buscando el hincha, juega hacia atrás, se adelanta Di Benedetto, abre sobre la izquierda para Inga, avanza Inga, toca la pelota, nuevamente a la izquierda, espacio vacío, pelota larga regalada para el arquero Valencia, golero del ADT.
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3: Escucho. Mañana desde las 6 de la tarde con 30 minutos, luego de la fiesta del campeonato mundial, Alianza Lima frente a Sport Huancayo. Primera fecha que se completa mañana. Alianza Sport Huancayo.
2: Buscando la salida de TV. Atención, nada dicho, nada de resuelto, le faltan goles a este partido. Buscando la pelota, el vino pide Pérez. Pérez la soltaba ahora. El cambio de frente es nada menos que Canela para Rojas. Sin embargo, se adelanta Benincasa. Cruza la central de la cancha. Va atacando el equipo local. Busca el empate y qué decir del triunfo. Otra vez Benincasa. Viene el cambio de frente ahora a la derecha. ¿Quién se suelta por ahí? Se adelanta todo el equipo. La tiene Garcilaso. Avanza Garcilaso. Juega Pérez, mala la acción de Neumann. Ha recuperado Universitario. Fertoli, le empujan, lo empujaba Pérez. Sigue el fútbol.
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2: Hubo falta en las narices del árbitro y marcó la segunda, la respuesta de Fertoli contra Pérez. Ataque masivo con 10 de ADT, puede empatarlo. Marca ahora, viene marcando de cerca Inga. Le pega la pelota lateral.
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2: Jugando de lateral, domina Garcilaso. La pelota de Pérez, Pérez Garcilaso. Se va por la derecha, se molesta el jugador Canela. La tiene Pérez, insisto, tocaron hacia atrás ahora. Nuevamente ADT de Tarma. Por la derecha para Pérez, el esférico para la ubicación de Garcilaso. Hace diagonalmente al medio, sigue Garcilaso. La saca, buscaba Neumann, pierde. Ha recuperado Universitario de contra. Valera está pidiendo el acomodándose. ¡Falta! ¡Falta o no dentro del área! ¡Rivera! ¡El Tunche! ¡Para mí penal!
3: Lógico que para ti es penal, se va la U.
2: No dice nada.
3: ¡Se va la U!
2: Está buscando Polo. Polo otra vez. Cayó, buscó, perdió. Queda un huecazo a sus espaldas. Recién se está recuperando el Tunche Rivera.
3: Fue una contra Universitario. Estas que sorprenden a ADT. Por derecha se descuelga Valera y coloca el balón sobre la media luna, donde aparece por ahí Rivera. De pronto uno de los centrales, que debo entender es Pérez, no, perdón, Ojeda, le quita el balón. El juez estaba cerca, viendo la jugada, yo creo en el árbitro.
2: Es decir, no se compromete.
3: Que digo que creo en el árbitro,
2: que
3: señor.
2: Que la cancha, ese fue penal, o simplemente no fue penal, pero él no se la juega. Le tira al árbitro lo que dice el árbitro. Recién el Tunche Rivera, tratándose de recuperar la pelota, y para el ADT un aparente tiro libre.
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2: Un clarísimo penal, lo jaló de la camiseta el jugador de ADT. Y el tigrío mira al otro lado.
1: Va al VAR.
2: ¿Cómo que lo ha llamado al VAR para eso?
1: Está yendo al VAR el árbitro.
2: Claro, pero es un penal clarísimo. Lo jala. Lo jalaron al Tunche Rivera. Ahí está, dentro del área. Es más, si reclaman que fue en la raya forma parte del área.
1: Y por lo tanto sería penal.
2: Claro, para mí penal.
3: Atención,
2: Ere. Para el tigrío no.
3: Me comunican en este momento en directo que hemos sido ganadores de un sorteo de Chiclarita. Así que hay que disfrutarlo entre todos.
2: Correcto.
3: Un saludo para Chiclarita.
2: Un saludo para Chichiché. Clarita. Ahora se va a aducir que lo agarró fuera del área. No, lo jala dentro del área ya.
3: No lo jala, es un carretillón, algo así.
2: No, hombre, tienes que mirar otra vez.
3: A ver.
2: De arriba.
3: Pero
2: con la...
3: En esa toma no se ve. Pues, ¿tú me dices que esa toma es clara?
2: Sí, ahora lo que pasa es que tú estás con el celular. Y hicieron un cross-up a la acción donde lo jala. ¿O no, señor? No sé. Ustedes han visto,
3: pero
2: yo
3: lo
2: veo...
3: jala, pero... No jala con la mano, se le jala, no jala con los pies.
2: No, hombre, por eso.
3: Yo he visto que hasta con la nariz jalan, pero no con los pies.
2: No,
3: a ver.
2: No,
3: a ver, viene ahí el centro.
2: Arriba, ahí la mano izquierda.
3: No,
2: arriba,
3: pero es que la mano no. La falta no es arriba, pues L, por favor. Por favor, es abajo. ¿Qué vas a cobrarme arriba? Y el árbitro la ve, porque no es una imagen clara. Puede ser una atropellada, pero la imagen no es clara, señor.
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3: No puedo pedir la opinión de Pablo Úgreda porque ya es demasiado parcializado.
2: Bueno, el árbitro ha demorado 2 horas y vamos a ver. VAR, nada, dice, nada, bola al aire, bola suelta.
3: Le dije, señor, yo creo en el árbitro.
2: Sí, para unas cosas sí, para otras.
3: No, es que no siempre, o sea, yo creo en esa decisión del árbitro.
2: Sigue reclamando, nada menos que Di Benedetto, no da nada el árbitro. Y este NN del fútbol, y todavía estos señores técnicos del exterior, mayormente extranjeros, vienen con su ayudante, vienen con 3, 4.
3: Lógico.
2: ¿De dónde va a sacar plata el ADT? No entiendo.
3: Ah, o sea que ADT tiene que contratar al entrenador, ¿no? El entrenador no debe haber preparador físico,
2: nada,
3: no debe haber asistente, nada.
2: ¿A dónde? Todos vienen en mancha a llevarse la plata del fútbol peruano, por favor.
3: Entonces vamos a optar por un solo relator en campeonísimo. No, te escucho, Pablo.
2: Haga usted lo que le da la gana. Atención, ADT se salvó del tercero.
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2: La U defiende como Inglaterra. De golpe de cabeza, Di Benedetto la ha echado fuera de la cancha al córner.
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2: Este marcador no queda ahí, esto se hincha, roja, rojita, la pelota del área, le ganaron a la defensa, le gana Pérez, saque de meta, saque de arco, casi empate el ADT con 10.
3: El volante central trepa hasta la cabecera del área chica y se impulsa ahí, logra conectar, pero
2: le ganó a todos, señor.
3: Sí, le ganó, pero la pelota fue arriba del horizontal. La U sigue en segundo lugar.
2: Buscando la pelota, Valera habilitado, fuera de lugar, sigue entrando.
3: Bye.
2: Se viene solito el Tunche Rivera. El arquero aparece otra vez, Universitario, el Licha Polo viene jugando ahora con Murro Concha a la salida de Di Benedetto. La U 1-4-4-2. Hay falta. Cayó el arquero, desplomado, y otro gol sentido también en el equipo de ADT, el arquero.
1: Sí, caído Juan Valencia, el número 30, el arquero, y también Ángel Ojeda, el número 6, los dos de ADT.
2: respira por la boca el árbitro del partido. Se siente a la altura. 2-1 gana la O y Borbón.
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3: Escucha. Están atendiendo médicamente al arquero de ADT de Tarma, o sea, Valencia.
2: Y a Garcilaso me da impresión.
3: Se toma la rodilla, o sea, tiene dos médicos el equipo de Garcilaso. Y tú quieres que el entrenador llegue solamente con su maletín.
2: ¿Pero
3: y,
2: qué?
3: Y que dirija físicamente al jardinero.
2: ¿Usted ha escuchado a este señor, el nuevo técnico de la ADT? ¿De dónde viene? ¿Cuál es su historia?
3: Déjeme, señor, porque yo he revisado, no ya. Como usted. Ha dirigido en el fútbol ecuatoriano.
2: Ajá.
3: No solamente un año, sino tiene más de 3 años dirigiendo en Ecuador, señor.
2: ¿A qué equipo?
3: ¿Y Ecuador está arriba o está abajo de nosotros?
2: ¿A qué equipo?
3: Le pregunto, ¿ha ido al Mundial Ecuador o Perú? Le pregunto, responda.
2: ¿A qué equipo?
3: Le pregunto.
2: ¿Ecuador?
3: ¿Ha ido al Mundial Ecuador?
2: Incluso jugó con menos 3. Y nos pasó a nosotros con menos 3.
3: Quedó segundo en la eliminatoria, señor.
2: Por eso.
3: Entonces, pues, ¿está mejor que o no?
2: Claro.
3: Ah, entonces, pero, pues, señor.
2: ¿Y quién dirige el fútbol peruano? ¿No es Lozano?
3: Sí. ¿Fue al Mundial Perú o no?
2: Ah, atención.
3: ¿Y qué tiene que hacer Lozano con el entrenador?
2: ¿Qué cosa que
3: entonces,
2: tiene que hacer?
3: Entonces, ¿que lo contrate para la selección?
2: No, señor. Estamos por Lozano, estamos como estamos. Eso hay que reiterarlo. Oh, hay temor. La tiene la U. Busca.
3: Uzúcar.
2: Se adelanta ahora. Di Benedetto cruza la central. La pelota para Murro. Murro lateraliza. Toca para Concha. Concha a la derecha. Despliega Polo. Polo nuevamente para Concha. Concha va a tirar. Cambia ahora. Cambia ahora. Se mete en el área. Fertoli. Queda picando la pelota. Se la juega el arquero. Se salva de té.
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2: Vea ahora, comencé a contar un jugador de la DT para el lateral. Se le da a otro compañero porque le saque. ¿Qué es esto, señores? Amigos de Campeonísima, la hora sin demora. Momentito, exactamente. Vamos. 60 minutos de tiempo corrido. Sigue ganando la U 2-1. Te lo escucho.
3: Información internacional: el arquero Thibaut Courtois de la selección de Bélgica deja a la belga. Se divorcia de su esposa.
2: ¿Y?
3: ¿Cómo que
2: y? ¿Qué hago yo?
3: Ha esperado terminar el mundial y se separa de Michelle Gersig.
2: Bueno, ¿y?
3: Hermosa mujer.
2: ¿Y?
3: Y se queda sola.
2: Por favor.
3: ¿No quiere hacerle una nota así como la chicholina?
2: No, señor. Este no es un programa para que esto tiene que informarlo Gisela. ¿Qué es Gisela? La otra señora. Por favor, el tigrillo está.
3: ¿Y por qué entrevistaste a la chicholina?
2: Un mundial es otra cosa.
3: ¿Qué
2: pues
3: tiene que ver?
2: Está informando que Courtois dejó, se divorció.
3: Dejó a la belga.
2: Y que a mí que me interesa, la que te gusta. Se adelanta ahora, la tiene Fertoli, la deja, sigue corriendo a la izquierda, se desdobla Inga, la tiene Inga, se mete en el área centro y gol. La pelota de Inga ya no la alcanza, está cansado el Licha. Saque lateral defensivo, ADT pierde 1-2.
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2: Este jugador exageró, el jugador Núñez, porque Polo le picó la pelota, le punteó. Atacando ahora Canela, marca. Sigue marcando el remate de Canela. Llegó tarde a la marca Inga. Bueno, le digo, un partido de la U contra Alianza Cristal. Este equipo de la U muy débil. Se salva la U. Saque de venta crema.
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2: Esto no se queda así. 2-1 gana la U. Esto se hincha, señores. arma Romero. El arquero juega. Se adelanta ahora el Diablo. La tiene Fara. Fara para el arquero. El arquero para Di. Dímela adentro ahora, pide Inga. Ya lo tocaron casi los cuatro del fondo. De Inga la ubicación o de Fertoli que se muestra. De Fertoli al medio, pierde Rivera, lucha. Reclama Codazo, sigue el fútbol. Se viene Pérez, mal. Mal el número 11 de la U, Rivera. Atacando ahora Canela. Canela cruza la central. Esconde debajo la suela. Juega la ubicación de Garcilaso. Garcilaso para Pérez. Pérez para Canela. Rebota, triangula. Otra vez Garcilaso. Otra vez con la pelota Canela. Va a girar. Lo presiona Di Benedetto. Lo sigue marcando. Lo apura. Pelota que merodea el área de la U. Busca el empate la DT. Puede llegar. La tiene Benincasa. Con 10 hombres, domina ADT.
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2: Es campeonísimo. Desde la caseta, Tito Navarro. Nada dicho, nada resuelto. Concha con la pelota. Gira sobre su eje. Hace un reloj perfecto. Juega para Polo. Polo hacia atrás. Se apoya en Fara. Ahí está. De Fara para Di Benedetto. Siguen tocando los cuatro. Juega al medio. Falla Fertoli. En cualquier momento se va Fertoli. Aporta poco a la O. Mal también. Ahora se contagia Garcilaso. Lateral crema.
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2: Sale de frente, levanta la vista, busca el destinatario. Nada menos que Fara. Polo a la derecha ahora, se muestra para... Mal Valera. Y ha recuperado entonces Neumann. Se viene ahora la respuesta de Tamar Garcilaso. Le da salida. Abre la cancha por la derecha Garcilaso. Se prepara cambio en el equipo ADT con 10 jugadores. Ha recuperado mal Concha. Lucha, sin embargo, recupera ahora Rivera. Fuera de lugar, fuera de lugar, fuera de lugar, fuera de lugar. De Valera.
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2: Otra vez se viene por la derecha, Garcilaso. Atención, falta muchísimo. 63 minutos de tiempo corrido. En arma la tiene Roja. Roja juega a Lucas de Pérez. Pérez viene buscando a Neumann fuera del área, pero acercándose a la media luna. Otra vez para Pérez, se acomoda, busca su perfil, juega al medio, la U atrás, no hay espacio, toca Roja, abre ahora Benincasa, va a tirar el centro, ADT la rota, sigue rotando, busca ahora al Jeremy Canela. Jeremy Canela juega Benincasa. Benincasa al medio, se muestra Pérez, recibe Pérez mientras que el dueño está con su celular. ¿Con quién se estará conectando? Eso es increíble. La tiene Garcilaso.
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2: Se viene el empate, peligro, la pierde, no, la cubre Núñez, lo marca Polo, Polo, Polo, Núñez, Núñez, Núñez, Polo, Polo, Polo, Núñez, Núñez, Núñez, Núñez, ah, roba el licha, se queda la pelota, se queda en el camino, Concha se queda, ya no hay aire. ¡Ay, ay, ay! Garce buscando la pelota, Garcilaso, es un apellido, no es el equipo de Cusco. Levanta Pérez a la izquierda, solo, solo, solo, solo, Núñez, peligro penal, creo, saque de meta. Se tiraba finalmente el jugador del ADT, reclaman amarilla, o parece que lo llama el VAR.
3: No, no, lo que pasa es que los jugadores de la U le reclaman que le saque amarilla al jugador por fingir. Y el jugador de ADT reclama, mira, mira, no, pues,
2: no, no, no.
3: Es un ridículo. Hacer eso Rojas, es ridículo.
2: Roja. ¿Ah? Entonces debió ver como el Mundial. Roja. ¿O no?
3: ¿No qué? No, no, no, no, no.
2: Porque está fingiendo.
3: Ah, o sea, el hecho de que haya un contacto, no quiere decir que sea penal, Alejandro, por favor.
5: Yo cambios, no he dicho que es penal, que
3: cambios finge. En Universitario, salen 4, 5, 6, 7 jugadores. Entran, entra Oreja Flores, entra Quirós. Dos cambios en Universitario Deportes. Se va el Tunche, ¿y quién más?
1: Alzugaray.
3: Y Alzugaray Licha.
5: ¿Seguro o Murrugarra?
1: Canela en ADT se fue. Jeremy Canela ha entrado con el número 18, Ailton Mazo. Se fue Canela con y lo reemplaza el 18, Ailton Mazo.
5: Mazo informó.
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5: Por favor, con tranquilidad los cambios a la O. Escucho.
1: Se fue Rivera y ha ingresado Edison Flores.
5: Pero otro más ha entrado en la U.
1: Sí, en un momentito, Quirós.
3: Entra Quirós.
5: Número de Quirós.
1: El número de Quirós es el número 28.
5: 28. ¿Y quién salió en la U?
3: Salió el número 11, el Tunche.
5: El Tunche.
3: Y el otro aparentemente es el Licha.
5: O Murrugarra.
3: No, yo creo que sale Concha.
5: Concha salió, sí.
1: Confirmado.
3: Concha sale.
1: Concha se fue.
5: Ya. Gracias, muchachos. O sea que falta las vacaciones, a veces afectan. Neumann con la pelota. Nada dicho, nada resuelto. Pero parece que la U estuviera con 10 y con 11 ADT. ADT con 10, sigue buscando el empate y lo puede conseguir.
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5: Sale con la pelota Garcilaso por la derecha. Viene tocando el esférico, el ingresante Mazo. Será el hijo de Demetrio Mazo. Hace bien el Abu Flores. Ahí está el Dumbo. Horroroso el Dumbo. Le regala la pelota al arquero Valencia.
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5: Es campeonísimo, marca Polo, empuja, no hay nada. Está recibiendo el Licha, gran partido, insisto. Lo mejor que llegó al fútbol peruano con la pelota Fertoli. Onza Fertoli, juega en media cancha, recibe la pelota por derecha Polo. Se muestra otra vez el Licha, queda libre. Se viene Universitario sobre izquierda. El hombre que ha ingresado está tocando la pelota ahora. Di Benedetto la tiene Fara Di Benedetto. Nuevamente para Fara, para Di Benedetto. Juega al medio. ¿Quién engancha? No, ahí sigue Murrugarra, ¿no? Ahí está buscando la pelota Universitario con Polo. Pide nuevamente Fertoli. Busca la O. Busca el tercero, gana 2-1. La pelota sigue en la circulación de Universitario. Bajando bien Flores a la izquierda. Viene el centro en el área. ¡Ah, cierra! Garcilaso, Neumann de cabeza. Recupera la U. Pase horroroso de Murrugarra. Y aprovecha en la salida Pérez.
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5: Inga, amaga, hacia adentro. ¿Cómo decir bien?
3: Bien, hacia adentro y hacia afuera. ¿A ti te gusta solo adentro o afuera?
5: No, pues, una jugadita muy bien, dice.
3: A mí me gusta, pues,
5: buscando
3: hermano,
5: la pelota Polo.
3: A mí me gusta el zigzagueo.
5: El zigzagueo. Así, prepara el zigzagueo. Marca roja. Polo, va a venir.
3: Ahí está.
5: El Licha. Polo, solito, tiró. ¡Ay! Hubiera cerrado el partido con el tercero. Se salva de té.
3: No solamente hubiese cerrado el partido, él le pasaba a primer lugar Universitario.
5: Te lo dije solamente.
3: Empezabas como puntero.
5: Por mero compromiso. La pelota viene de Garcilaso. Insisto, estamos en el minuto 70. Falta demasiado. Quedan 20 todavía. Y en 20 minutos pueden pasar mil cosas.
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5: Saliendo con la pelota Mazo. Mazo la viene dejando atrás para Benincasa. Camina Benincasa. Deja para Ojeda. Ojeda abre la cancha. Recibe Garcilaso. ¿Quién la enfrenta? Ahí está Fertoli. Le queda la pelota nuevamente para Pérez. Juega bien a la derecha. Busca de irse Mazo. Sigue con la pelota y un empujón. Lateral, reclamaba Rojas. El lateral es defensivo para la U.
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5: La viene luchando. El 23 juega lateral el jugador Garcilaso. Ha recuperado la U, tenencia de Universitario. Ahí está el 5, le levanta Di Benedetto, buen pase, Valera, en el área, Benincasa, logró tirarle con la punta de emergencia, como decía Vida Mosquera, y agarra el arquero Valencia.
3: A ver, hay que rescatar y felicitar lo que hace Valera, porque tiene que aguantar la marca de Benincasa, que es más alto que Valera, y lo va cuerpeando, lo va friccionando, y muy bien Valera, porque en el último instante logra estirar el pie, y es el derecho, y con ese pie derecho, con la izquierda, más mérito todavía, porque con la parte...
5: No, pero era de derecha, pues.
3: Pero sí es zurdo.
5: Así es, y como Messi ha hecho un gol... Centro,
3: no metió
5: gol de derecha.
3: No, hace un centro, señor. No confunda las cosas.
5: O sea,
3: meter gol y hacer un centro son dos cosas totalmente distintas.
5: Hay jugadores cojos. ¿Cómo va a decir que linda?
3: Hay relatores cojos también.
5: Qué linda va a decir cuando tenía que pegar de derecha.
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5: Ahora, la hora. Atención. El tic-tac de reloj dice que va, estamos jugando ya 73 minutos de tiempo corrido. Sigue ganando la U 2-1 en Tarma, local ADT. Informo.
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5: Salida libre de Garcilaso. Se enganchó inmediatamente con Pérez para Garcilaso. Carril, alfombra de la derecha. Sigue Garcilaso, se mueve, lo traban. Perdió la pelota, la va a luchar Universitario. Queda ahora Murrugarra, sigue luchando. Quedó en el camino, la tiene Pérez, centro. Está buscando el centro. El cambio de frente, Polo le corta y quita. Y aprovecha la U. Se viene, pide la pelota Valera. También ahora el Licha lo jala, lo traba, lo agarran. El juez dice que no hay nada. Se molesta la gente de la U. Buscando la U otra vez, pero no. Ha recuperado Núñez al medio. Juega y se viene buscando el empate Pérez. Vuelve a abrir la cancha. Se acomoda Rojas. Va a levantar centro. Lo marcan de perfil. Lo sigue. Viene el centro. Segundo palo. Pasa. Pasa Luna. Pasa Sol. Saque de meta.
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3: 2-1 gana Universitario ADT de Tarma. Restan 15 minutos más descuento. Universitario gana con gol de Valera y Licha se va a Flores.
5: Ahí se iba, ahora se va a tiro. Lo traban desde atrás. Carl, saque de meta, ¿qué? Saque de meta. Sigue pesado, el Dumbo Flores.
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5: Saliendo del fondo ahora, Ojeda para Benincasa, está pidiendo la pelota ahora Mazo. Hasta el Núñez también busca la U de marcar la salida del equipo adetino. Un esférico, sale ahora Ojeda a la ubicación de la derecha de Garcilaso. Lo viene marcando, lo marca Fertoli, otra vez atrás para Ojeda.
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5: La juega Pérez para Garcilaso, no la puedo peinar de cabeza y le echa el mismo al lateral. El entrenador NN aplaude. Se vienen dos cambios en la U.
3: Así es, se viene el número 6, el jugador Castillo. Y el número 15 es Juan Manuel, ¿no?
1: Sí, Juan Requena, el argentino.
3: Juan Manuel Requena, que es volante central.
1: Sí, volante central.
3: Dos volantes centrales. Sale Murrugarra, entra Castillo. ¿Quién fue el otro?
1: Te confirmo en un segundo.
3: Uy, está nervioso, Pablito. Pablito, no vas a perder el partido. O te lo van a empatar por los nervios.
5: Bueno, el arquero Romero dispone de un rechazo para Polo. Se viene Universitario. Polo, ¿quién le cubre la espalda? Pasa a atacar Polo. La pelota, qué cosa.
3: Está preocupado que por quién le cubre la espalda.
5: Qué increíble.
3: Se va la U.
5: Ahí está Inga. Se viene el tercero, va a tirar, tiro. Se molesta Valera, se molestan todos. Era cuestión de mirar y sacar el centro. La puñalada de Calatayú para el tercero de la U.
3: Lo peor de todo es que Inga lanza por segunda vez un centro demasiado potente, porque no creo que haya pateado al arco. Y esa duda es la que está jugando en contra. Pero, de igual manera creo que la continuidad a Inga le va a volver a tomar el tono futbolístico que llevó en su mejor momento.
5: Correcto, hablando de tono es hablar de fiesta. Antes se iba, vamos al tono, pata, nos vamos, sí compañero, nos vamos al tono.
3: Acá esa preferir con una chica.
5: Esa frase, esa palabra es más o menos del año 50. Atacando ahora el equipo de ADT Bucanuñas, se acomoda Albino, va a venir el centro. La U ha dispuesto de situaciones de gol como esta última. Puede empatarlo de ti. Roja por la derecha. Busca ahora el penal. Está fuera del área. Marca medias. ¿Cómo se llama el nuevo? ¿Cómo se llama el del agua, el nuevo? ¿Qué ha ingresado?
3: Juan Manuel.
5: ¿Qué cosa? A pedir.
3: Requena como Perico.
5: Obviamente la pelota se ha ido al saque de meta para Universitario. ¿Qué número tiene Requena?
1: 15.
5: Informó
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5: un lapicero, por favor,
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3: Se va el vino, el número 15, y ¿qué? ¿Sigue jugando al fútbol? Dios mío, el Charapa Rengí fue entrado contra uno de sus ex clubes, porque el Charapa también ha vestido muchas camisetas. Universitario gana 2-1. Restan 12 minutos más descuento. 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
5: ¿Sentido el Dumbo o quién es?
3: No, señor. ¿No?
5: ¿Es Requena quién es?
3: Quiroz.
5: Es el 28.
1: Quiroz.
5: No tenía Requena. Bueno, pero en fin, venimos de las vacaciones y hay una lentitud tremenda.
3: Parece que sigue vacaciones.
5: Hay que hacer todo. Realmente acá hay que hacer todo.
3: Señor.
5: Pero sea la chamba,
3: señor.
5: 4-1.
3: Señor, se dijo en su momento que había ingresado Quiroz.
5: Sí,
3: hay que
5: señor.
3: Estar atento.
5: Ya, señor.
3: Hay que estar pensando en que tengo que llevar a la señora para acá o para allá.
5: Atención, oyente de Campeonísimo. Busca la pelota Universitario en el fondo, dispone para salir tocando la pelota, nada menos que el Diablo. Sale Polo, estrella en el jugador de ADT, hay una mano finalmente y es tiro libre. Respira la U.
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5: Otro cambio, se viene el italiano peruano, atacando ahora Requena, juega atrás, toca Castillo, ataca la U, va a venir el hincha, mete centro, resta, Benin que hace otro remate de frente, y agarrado el arquero de ADT, partido que se hace abierto, tiene que regresar Castillo, pero ojo, ADT con 10 hombres buscando la pelota. Mazo lo marca, se lo llevaron fácil a Inga, lucha Inga, no hay empujón, hay disputa de la pelota, simplemente saque de arco para la O. Le repito, con 10 hombres ADT, la hora sin demora. Tiempo corrido, le digo que vamos, 10 a 80 minutos de tiempo corrido. Escucho.
3: Va a entrar tu engreído, Gianluca Lampadula.
5: Buscando ahora la gente de ADT, estira la pierna y salva todo. Ha recuperado ahora Castillo. 81 minutos de tiempo corrido, la U sigue ganando 2-1 ADT con 10 jugadores el equipo local, informó.
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5: La U buscando de cerrar el partido, este triunfo. Buena señal seguramente para el técnico, ganar en altura. No ha terminado, la saca de golpe de cabeza Fara. Insiste nuevamente ADT, Núñez, lleva por la izquierda Núñez, espera Polo, marca escalonada, casi pierde, ha recuperado la U. La marca fue de el jugador Requena. ¿Y dónde está Quiroz? No, ahí está, buscando la pelota. Pasó, jugó.
3: Escucho. Quiroz está aquí a la izquierda.
5: Correcto, se cambió rápido. La lleva ahora, la tiene el número 20, Valera. Valera atrás, pide Quiroz efectivamente por izquierda. Al medio se adelanta Castillo. Avanza Castillo. Castillo deja para Inga. La una rota la tiene. Aquí está sentido, se paraliza.
3: Núñez,
5: efectivamente, el momento para el otro cambio de la U. Núñez no se recupera.
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3: Bastante ganas, parece que tiene la Padula de entrar a la cancha.
5: Sí,
3: nunca he visto que un jugador que va a entrar al terreno de juego se ponga las manos atrás, como si fuera un entrenador que está viendo el partido.
5: Pero está grueso, ¿eh?
3: ¿Cómo?
5: Está todo grueso.
3: Oh,
5: todo.
3: Mire usted.
5: ¿Qué pasa? Parece un frigider de tres puertas.
3: Total, el otro día, hace un ratito casi que no estaba tan gordo.
5: No me parecía, pero ahora que algo le
3: lo
5: dice
3: Valera.
5: Lo que
3: pasa es que él es macizo. Por eso yo le digo que él es, es Rocky Balboa.
5: No, qué Balboa.
3: Ah, y corre como Rocky Balboa.
5: No. ¿Ah? Atención, le digo. Escuchen. Hemos llegado al minuto y sigue con la ñata doblada. Hemos llegado al minuto 40 del final. La U está ganando, pero aún no ha terminado. Le gana 2-1 a la de Tentar. Me informó.
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5: La U quiere salir jugando, la tiene el arquero, demora mucho, dispone Romero.
3: Le escucho. De Giuseppe Meazza al estadio Unión de Tarma.
5: La viene sacando en el punto Fara, como puede. La lucha, ¿quién la va a luchar? ¿Dónde está? ¿Dónde está Valera? ¿Dónde está? A la derecha. Pide la
3: Valera ha salido, señor. Ya,
5: claro, ha salido. Está en la ducha. La tiene en licha. Juega atrás. Ahí está. Ahí está otra vez. Tocaba Flores de frente. Quiroz es el que termina. Y la pelota desviada de Quiroz. Pudo estar el tercero. La verdad que la hubo desperdiciado entre dos o tres situaciones de gol clara.
3: Lo que no le vas a perdonar, pero el primero que falla es Oreja Flores, por si acaso. ¿Eh? Y después en el rebote se reacomoda y le entrega la pelota a Quiroz, que suele jugar o solía jugar en el sector derecho. Siendo zurdo, se perfila más o mejor cuando juega por derecha. Sin embargo, Cooperman, el entrenador, lo ha puesto por izquierda.
5: Parece que ya se cansó el italiano peruano. Ya se cansó.
3: Así corre, se corre como Rocky.
5: La pelota cerca del área de la U. La tiene para jugarla. Inmediatamente en el mazo la dominó Masito. Tira el centro. Buscaba la pelota nuevamente Rojas. Ha recuperado Universitario. No está seguro el triunfo. Veo cierta inseguridad Universitario. La pelota viene para el italiano peruano. La devolvieron de atrás. Se queda Flores. Lucha, no. El arquero Valencia.
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3: Cooperman pide que no lancen los pelotazos largos, que triangulen, que organicen, que tejan fútbol.
5: ¿Y usted qué opina?
3: Estoy de acuerdo con Cooperman.
5: Ahí está, le pega Gamazo abajo. Es tiro libre. El Licha se ha jugado, la verdad, el mejor partido desde que vino al Perú a jugar por la U. Lo vuelvo a reiterar.
3: Ya van dos comentarios que te han cambiado.
5: Y marcó incluso un golazo de tiro libre. El árbitro le dice a Núñez, tranquilo, manejo el tiempo. 22-3. 22-3 en el equipo local.
1: El 22 es Aldair Rodríguez. El número 3, José Rugel, ex universitario de deportes y en ATE.
3: Se va el 26 y se va el número 6. O sea, se va Garcilaso y se va Ojeda en defensa central.
5: Se va Ojeda, efectivamente. Rugel ahí. Y el otro es Aldair Rodríguez. Que jugar en Alianza, que jugar en Cienciano. Garcilaso, en fin. Tiro libre. La pelota viene colgada al área. No sale el arquero. Pasó. Ahí la tiene Roja. Busca el penal, otro centro. La saca Castillo. Están buscando falta. Buscaba Galapa, dura, había falta. El juez dice que siga. Roja, la U contra los palos. Como Inglaterra se viene ahora con 10 hombres. Centro y gol. Cierra la defensa. Castillo importante en la final. Córner.
3: Buen salto de Castillo. Le ganó a Harry.

0: Exactamente.
1: Siento sufrimiento en algún sector de la hinchada que está allá en Tarma.
0: Buscando la salida del arquero del elenco de ADT. Valencia camina. Oye, apúrate, oye. Apúrate. Se adelanta Rojas. Se muestra ahora Pérez. Abre la cancha. Va cruzando la central Núñez. Está cerca Mazo. Va para adelante nuevamente la pelota en el área. Jugada mal. Y es saque de fondo para Universitario. Ya la tiene el arquero. 101, 102, 103, la tiene Romero, 104, 105, 106, 107, y recién ya pasó, ya pasó.
1: Porque no llegó al 108, señor.
0: Sí, no, ¿cómo señor? ¿Usted cree que el segundo?
1: No, escuché 108.
0: Ya está, ya dije 107.
1: Pero no
0: ya,
1: dijo 108, señor.
0: Ya la va a sentir, no se preocupe. Ah, se viene Universitario, se viene la O, jugando la pelota. Ahora Quiroz, entrega para Inga, peligro, pelota atrás, no. ¿Para qué le dije que era el mejor jugador de la cancha? ¡Ha cometido una burrada! ¡Solito se la bajó Inga! Esa puñalada de Calatayú. Y viniendo, caminando de frente a su pie izquierdo, la tiró arriba. ¡El hincha, señor!
1: Es efecto de jugar en altura.
0: ¿Qué hay?
1: Sí, señor, porque hace un instante también el muchacho Quiroz, que tiene experiencia de jugar en altura, hizo lo mismo, la pelota.
0: Por eso el fútbol peruano no sale arriba. Por estas cosas. Porque hay periodistas que alcahuetean. Fue un error, pero craso. 5 minutos, ¿no?
2: Confirmado.
0: Informó.
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0: Juega bien Castillo, ataca la Ovelicha, ahí fuera de lugar, la tiene la Padula. Con la justa saca un centro a la Padula. Con la justa de derecha al medio, pero ya pide oxígeno. Hay falta ahora contra Pérez, el árbitro dice para adentro. Tiro libre para DT.
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0: Le va a pegar el arquero. Nada dicho, nada resuelto, oyente de campeonísimo. Le quedan 4 al partido. Se destapa ahora por la izquierda Mazo. Está pidiendo Rojas. Se acomoda Pérez. Centro al área, sale el arquero. ¡Oh, puñeteo! Y el árbitro dice carga ilícita. Dos jugadores de la U y uno de ADT. El llamado es para los médicos.
1: Así es, quedaron sentido el número 3.
2: Rugel.
1: ¿Perdón?
2: Rugel.
1: Rugel, ex Universitario de Deportes, que choca con Romero. Efectivamente, en algún momento jugaron juntos, pero no hay golpe hacia Romero, por si acaso. Yo no veo golpe hacia Romero. Yo veo que Romero llega limpio con los puños y contacta con el globo. De repente, Rugel ha chocado a la altura de la cadera.
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0: Y le están preguntando cómo te fallaste, Liche, ese gol. Y el Liche lo trata de explicar al resto de compañeros de la defensa de Universitario. Repito, aún no ha terminado el partido. Estamos jugando, le quedan 3.
1: Escucho. Ya va a terminar, tranquilo, ya va a terminar el partido. No te preocupes, no hay que angustiarse, hincha de Universitario. Tranquilo, tranquilo, falta poco. Es el primer triunfo. Vamos a tener un campeonato clausura candente.
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1: Gana la U, ganó Melgar, ganó Cristal. Mañana juega Boys en Andahuayla.
0: Mañana es el tercio, mañana juega
1: mañana
0: Alianza.
1: Mañana juega Alianza en Matute.
0: El campeón del torneo Apertura.
1: No hay campeón, solo primero.
0: Ya el ganador o primero. Y el Tigrillo se hace, por no decirle otra cosa, se hace el tercio. O sea, sí, por eso le digo, él es abogado.

0: Mañana juega Alianza. Alianza levanta, señor, el reto. Hace cola atrás de Alianza. El árbitro dice, yo he parado por la lesión, y le va a meter de repente 3 o 4 minutos.
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0: Se toma la clavícula el arquero Romero. Instancias finales. Se hicieron ya los dos cambios hace rato. Va atacando Universitario, llevando la pelota sobre la padula. Juan Flores, el remate de Quirón. Reclaman mano, no. Sigue el fútbol, se adelanta nuevamente ahora Requena. Requena a la derecha. Va a venir el centro, se demoró. Tocó, la saca la padula. Está más duro, como diría este Germán Leguía. La tiene nuevamente Universitario.
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0: ¡Flores! Quedó picando la pelota, la tiene Licha, sigue, lo jalan al árbitro, dice. Al borde de la media luna. Peligroso al final, pero insiste el árbitro, no dice cuánto más le ha agregado.
2: La pide la padula.
0: Ha pedido la pelota la padula, la media luna, la falta. Y aquí puede liquidar Universitario.
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2: Ha ido incrementando la emoción de los hinchas Universitario de Deportes, hasta cierta angustia se nota en su gesticulación, en su respiración, en su latido. Últimas jugadas, Universitario está ganando por 2-1, tiro libre en media luna, en medio gol.
0: Pero habla el tirío como si supiera. Atención, Rugel es Universitario, Rengifo 42 años, ex Universitario. Atención, la padola, y tiene la ñata, hasta ahora no se arregla la ñata. ¿Qué ha hecho con la plata?
2: Ya se la operó, señor.
0: No, si está doblada como esos borrachos.
2: Ya se la operó, señor.
0: No, ¿cómo va a ser operada?
2: Está respingadita.
0: Atención, se ubica Polo. Se ubica también para pegarle la padula, dos nomás. Puede ser. Hay barrera vertical, barrera horizontal. Cuando digo vertical, los parados. Y va Polo, adelanta la pelota. Demora más. Bueno, y se está durmiendo de la barrera horizontal. Atención.
2: Escucho. Normalmente con pierna izquierda ejecuta a Flores.
0: Ahí está. Se cubren los timbales. Lo de la barrera del equipo de ADT. Demora Polo. Peligro. Puede ser 20-25. Su 80. Tiró la padula. El esférico pegó la barrera. Y se va al córner.
2: Sorprendente, porque era un disparo para colocar, para elevar el esférico, no para meterle un cañonazo, porque era un disparo frontal en media luna con 5 jugadores en la barrera. Y la pelota chocó en el jugador Pérez. Tiro de esquina.
0: Ahí tiro de esquina. ¿Le queda cuánto? El árbitro graficó 2-3 minutos.
2: Siga nomás usted, no se preocupe, ya va a terminar el partido. Siga, señor, siga.
0: Atención, estilo de esquina para Universitario, que inicia hasta el momento con pie derecho el torneo clausura. La pelota no sale, pega en mazo nuevamente. Corner para la U.
2: La U quemando tiempo, ganando los últimos segundos con un hombre más, con un gol de Valera y el otro de Licha.
0: Esquina izquierda, va. ¿Quién va? Va ahora Quirós. Quirós va, se adelanta, se atrasa, tira la pelota en el área. De atrás para terminar todo. Le pega Requena afuera y feo. Y la U retrocede y ADT va a salir. el árbitro. Lo puede acabar en cualquier momento. Pelota por elevación. Ha recuperado nuevamente Universitario. Pierde Castillo lateral. Regresa Castillo. Pasa la pelota. Va a ser Benincasa. Ya conté hasta 5, como ya pasó hace rato. Benincasa, el lateral en el área. En el cabezazo falla Polo. Corner. Y el árbitro dice que se acabó. Dramáticamente termina el partido en Terma con 10 hombres en la DT. Ha perdido, pero le aguantó todo lo que pudo a Universitario. Este nuevo equipo que tiene que reorientarse, un nuevo equipo jugando, porque dirán algunos coleguitas, yo pedí que juegue con 4-1, 4-4-2. No es cierto, el básico en el fútbol. La U le ha ganado a la ADT de Terma. En Terma, 2-1.
2: Yo más bien vi un 1-4-1-3.
3: No, ya.
2: Eso es lo que he visto, señor.
3: Ya te equivocaste.
2: No, señor,
3: ya.
2: Es 1-4-1-3.
0: 1-3. O sea, 15 jugadores.
2: No, señor. Usted parece que no sabe sumar,
0: no, señor.
2: 1 más 4 son 5. No. Más 1, 6.
0: No,
2: más 3.
0: Clarísimo.
2: Son 9.
0: 1-4-4-2.
2: No, señor, no.
0: Así
2: no ha jugado.
0: No confundas a la gente.
2: Qué pena, señor, que usted no tenga un buen análisis de juego, pero
0: no,
2: es buen relator. Eso no le puedo discutir.
0: 4-2. Se acabó. Listo.
2: Ha tenido la U. Pero inmediatamente suena este nuevo equipo, dice. Ya
0: totalmente.
2: Otra vez le tiró la alfombra.
0: Lo había
2: desaparecido.
0: Un nuevo equipo.
2: Desde la 1 con 15 a las 3 con 20.
0: Lo ha mandado el enemigo.
2: Ha cambiado el concepto. ¿Por qué? Y me da gusto. Me da gusto que se entusiasme nuevamente con sus colores. Me da gusto que se entusiasme con su corazón. Que vea las posibilidades Universitario para llegar entre los primeros y haga un campeonato luchado con Melgar, con Cristal, con Alianza.
0: Usted sabe que
2: vamos
0: no va a
2: tener
0: así.
2: Un campeonato candente.
0: No venda humo.
2: Yo sí estoy seguro.
0: No
2: va
0: venda
2: a haber un
0: humo.
2: Final de fotografía.
0: Sí, muy bien.
2: Y la U va a llegar ahí al final, no te preocupes. Muchas gracias, mi querido Pablito. Gracias, tío L. Vamos a ver por la lucha por el tercer y cuarto lugar, cosa que a nadie le interesa. Muchas gracias, Mariachi. Nos encontramos mañana a las 6:30.

0: 3 y 26.
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7: Bienvenidos a Diálogo Inmobiliario. Soy Alfredo Lozada, gracias por acompañarnos. Noticias del sector inmobiliario. El Ministerio de Vivienda ha anunciado que más de 3.3 millones de peruanos accedieron a una vivienda formal gracias a los programas sociales Techo Propio y Mi Vivienda. Así es, 830 mil bonos representan una inversión de 18 mil millones de soles han sido entregados a familias en nuestro país en los programas Techo Propio con el bono familiar habitacional y bono del buen pagador con el nuevo crédito Mi Vivienda. Gran trabajo que ha hecho el Ministerio de Vivienda, a pesar, e insistimos, que los subsidios de vivienda son la última rueda del coche para el presupuesto nacional. A pesar de eso, con los pocos subsidios que hay, 3.3 millones de peruanos se han beneficiado con algún programa habitacional. Esto debería multiplicarse, esperamos que el gobierno de la presidenta Keiko Fujimori multiplique esto, se han presentado las propuestas para que esto sea posible. En la línea de esto, el Ministerio de Vivienda ha señalado que en el primer semestre de 2026 se han entregado 4.600 créditos Mi Vivienda. Esto es muy importante resaltar, el crédito Mi Vivienda beneficia a muchísimos peruanos. Insistimos, debe multiplicarse el presupuesto para subsidios para que la brecha habitacional se acorte en estos siguientes 5 años en 1.250.000 viviendas. Lima Sur. En Lima Sur, Chorrillos concentra el 90% de la oferta inmobiliaria y las ventas de viviendas nuevas crecen en un 49.4%. Esto lo ha informado CODIP, la Confederación de Desarrolladores Inmobiliarios, y es importante señalar que el crecimiento de Lima Sur es muy importante para el desarrollo de vivienda en nuestro país, informa el diario Economía. Grupo Santa María, asociado a la Confederación de Desarrolladores Inmobiliarios del Perú, ingresa a Santa Catalina en La Victoria con The Standard, su primer proyecto residencial en la zona con una importante inversión de 59 millones de soles, con un total de 186 departamentos. Este proyecto muy importante desarrolla Grupo Santa María en Santa Catalina. En nuestro artículo en la revista Caretas hablamos de Foncodes, el regreso necesario. ¿Y por qué decimos esto? Recordemos, retrocedamos a los años 90, una economía devastada, ¿no? Hiperinflación, una situación muy, muy complicada, y el presidente Alberto Fujimori tuvo que tomar reformas estructurales en la economía para salir del hoyo en que nos encontrábamos. Esto requirió de medidas muy, muy severas en la economía para poder salir de ese abismo. Pero además no se hizo solo, se acompañó de un programa, el programa Foncodes, el Fondo de Compensación y Desarrollo. ¿Cuál era la idea? Paliar las necesidades de las personas que en vista de esta situación tan grave no iban a poder seguir ese ritmo. Por tanto, Foncodes, con una creación de núcleos ejecutores, intervenían en pequeñas obras en las zonas de más necesidad para paliar así las grandes necesidades de poblaciones, con caminos rurales, con obras productivas, con impactos de infraestructura en escuelas, en desarrollos vitales para la población en ese momento. Lamentablemente, este programa, con los años, fue dejado de lado por mezquindad política, porque se crearon nuevos ministerios, nuevos programas sociales, y ahora, en muchas zonas de nuestro país, el Estado no llega. Lamentablemente, por autoridades regionales, locales, que no saben cómo administrar de manera correcta la riqueza que genera el recurso natural de sus zonas, como el canon, ¿no? El canon minero, el canon gasífero. Por tanto, muchas poblaciones no ven al Estado, lo sienten ausente. Por eso decimos que Foncodes, este mecanismo que llevaba el Estado hasta las zonas más alejadas de la capital, por decirlo así, debería regresar con mayor impulso. Foncodes tenía planeado la segunda fase de Foncodes, que era ya desarrollo productivo. el regreso de Foncoes es necesario. No porque el presidente Alberto Fujimori sea padre de la actual presidenta electa Keiko Fujimori, sino porque es un modelo que funcionó. Funcionó para llevar el Estado donde no llegaba, para que las personas sientan que el Estado está ahí, que te acompaña, que te ayuda, y evitar así ideas de radicalismos, ideas que no llevan al desarrollo, sino llevan al fracaso. Por eso, Foncoes, el regreso necesario, es nuestro artículo de la semana en la revista Caretas. En el siguiente bloque nos acompañará Armando Subauste. Él ha sido superintendente de bienes nacionales y superintendente de registros públicos. También nos acompañará Rafael Pantoja. Él es especialista en estos temas. Con Armando y con Rafael vamos a hablar de la importancia de que registres tu propiedad en los registros públicos. Cuando compres un inmueble, tienes que registrarlo para dormir tranquilo. Vamos a ver de la importancia de eso con dos especialistas en la materia. Ahora vamos a una pausa y regresamos.
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7: ¿Por qué es importante registrar tu compra-venta? ¿Compraste el inmueble de tus sueños? Tienes que llevarlo a registros públicos. ¿Por qué es importante esto? De esto vamos a hablar con Armando Subauste, ex superintendente de registros públicos y también ha sido superintendente de los bienes nacionales, es decir, de todas las propiedades que tiene el Estado en nuestro país. También nos va a acompañar Rafael Pantoja. Él es un especialista en temas registrales y notariales. ¿Cómo estás, Armando? ¿Cómo estás, Rafael?
8: Buenas tardes, Alfredo. Gracias en principio por la invitación. Saludar a tus televidentes. Mira, estamos aquí llanos a contestar todas las inquietudes que tengas.
7: Buenísimo, y vamos con esta. ¿Por qué es importante para una persona, una familia que ha comprado un inmueble, registrarlo en los registros públicos?
8: Mira, lo primero que tenemos que tener presente es que la inscripción de un inmueble en el país no es constitutiva, es declarativa. ¿Sí? O sea, no te obligan a inscribir, pero una vez que tu propiedad está inscrita, está protegida, se hace oponible a terceros. Tan es así que tú hacías oponible tu inscripción con la publicidad, ¿no es cierto? Esta publicidad que tú ibas y pagabas tu copia literal, tu copia simple, para saber quién era el propietario de A o B inmueble. Hoy, registros públicos tienen inclusive mecanismos de visualización gratuita, como es el Conoce Aquí. O sea, este tema legal de que todo lo inscrito es conocido por todos ya se ha plasmado de manera física bajo este sistema, porque ahora tú puedes entrar con cualquier número de partida por la web de la SUNAT y conocer quiénes son los propietarios de cualquier inmueble. Eso hace que tu bien esté protegido y es importante inscribirlo para poder hacerle frente a cualquier tercero que quiera apropiarse de tu bien.
7: Vamos por partes entonces. Una familia compra un inmueble, firma su contrato de compra-venta, ¿no es cierto? Hace una minuta y a veces queda ahí. Está muy contento, va a la casa, toma posesión de la casa, comienza a vivir y lo deja ahí. Esto no es lo mejor. No. Esto ya es propietario, pero no es lo ideal. Lo ideal es llevarlo a un notario, escritura pública y ahí registros públicos y esa inscripción que tú señalas, ¿correcto?
8: Sí, eso es lo ideal porque es allí donde se perfecciona esta defensa jurídica que te da el mismo Estado a través de los registros públicos para la defensa de terceros. Porque si yo te vendo a ti mi casa y tú solo lo dejas en un contrato privado, puede ser que yo me avive y se lo venda al doctor Pantoja. Claro. ¿Okay? Y el doctor Pantoja te adelanta, va a un notario, hace escritura, inscribe primero que tú. Entonces ya tenemos un lindo juicio.
7: ¿De quién es el propietario real? Correcto. ¿Okay? Entonces esta publicidad que tú dices registral es porque en registros públicos ya todo el mundo sabe, o todos saben que esa propiedad ya ha sido transferida y está a nombre de la familia que ha comprado.
8: Es correcto.
7: A eso te refieres con publicidad registral y oponible a todos.
8: Así es.
7: Porque si no, queda una cosa entre los dos. en registros públicos. Todo el mundo sabe que tú ya eres el propietario. Así es, Rafael, coméntanos sobre esto, tú que además conoces muy bien esto al detalle.
9: No, yo me quería referir, gracias por la invitación, y un saludo a tus televidentes. Yo me quería referir a la parte previa antes de comprar.
7: Ah, buenísimo.
9: ¿No? Entonces, tú, si tú vas a comprar, que es el dinero de tus ahorros, a veces de un crédito, entonces tienes que tomar todas las medidas para que la compra sea segura. Una, ¿cuál es? Hay que ir al registro, averiguar quién es el propietario, ¿no? Y si es el único propietario, porque de repente son copropietarios, es una herencia, ¿no? ¿Cuál es la situación del inmueble? Está hipotecado, tiene embargos, ¿no? Ahora también, por ejemplo, en los que han formalizado también zona de riesgo. Entonces, una vez que tengas toda esta información que te brinda el registro, entonces ya puedes suscribir un contrato. Y como muy bien lo decías, no solamente es firmar la minuta, sino hay que elevarlo a escritura pública y luego terminar con inscripción para que quede oleada y sacramentada la adquisición y tenga pues la seguridad jurídica de haber adquirido un bien, ¿no? Y haber utilizado el procedimiento legal que, ¿no?, que establece nuestro sistema jurídico.
7: Buenísimo, ese es el procedimiento entonces. Compra-venta privada, un notario para que lleve la escritura pública y la escritura pública se eleva a registros públicos. Clarísimo. Tú decías algo, Armando, que ya, y creo que fue instalado en tu gestión como superintendente en SUNAR, que es este acceso libre a partidas registrales. Es decir, usualmente uno tenía que ir a registros públicos, pagar una tasa para que te emitan la partida y verificar quién era el dueño o verificar que tú ya eres dueño. Después se creó el sistema digital, que uno pagando podía entrar al servicio. Pero me dices que hay un sistema gratuito que uno puede acceder a partidas registrales y a visibilizar esto.
8: Sí, es un sistema de visualización.
7: Visualización.
8: No es publicidad legal, digamos, para hacer trámites, ¿no? Pero sí puedes conocer el estado de la partida. Es un avance. ¿Por qué? Porque tú al visualizar, si es una partida extensa, tú quieres piezas específicas de aquella, ya no tienes que sacar toda la partida, por ejemplo. Y una vez visualizando, dices, quiero la hoja 6, la hoja 8, no sé si
7: claro, clarísimo.
8: Ok. Pero yo quería agregar algo más para poder seguir la secuencia de lo que estamos comentando de la protección del bien. Una vez inscrito, no queda el tema allí, ¿no? Tienes que comprar el seguro, ¿no? Mm. ¿Cuál podría ser ese seguro? La alerta registral. ¿Sí?
7: ¿Y es un seguro gratuito?
8: Claro, porque la alerta registral es un aviso que te va a dar el registro si es que alguien toca la puerta a tu partida. Es decir, si presenta algún título o pide alguna publicidad sobre tu partida, a ti te van a llegar avisos. ¿De qué está sucediendo eso? Mira, bueno, te llega el aviso.
7: Antes de eso, vamos por partecitas, para que le quede claro al televidente. La partida registral es este documento que está en el registro público, ¿no es cierto?, donde constan todos los datos del inmueble, incluido las transferencias. Entonces, yo compré el inmueble, fui diligente, llegué al notario, escritura pública, registros públicos, veo que sale a mi nombre. Pero además, ese seguro que tú te refieres es poder tener un mecanismo por el cual, si alguien pretende hacer alguna acción, acto jurídico, contrato, sobre mi inmueble que está inscrito y está mi nombrecito ahí, me llega un aviso mediante correo.
8: Así es.
7: Cuéntanos, ¿cómo es ese procedimiento?
8: El procedimiento es por vía mail, ¿no? Vía correo electrónico. ¿Ok? Te llega un aviso o SMS, un mensaje de texto.
7: Ah, también al teléfono.
8: Al teléfono.
7: Sí. Oye, señor, ¿alguien está queriendo vender su inmueble o ha presentado alguna documentación sobre su inmueble?
8: Así es. El texto es más o menos así, ¿no? Sobre la partida número tal, se ha presentado el título número tal. Mm. Sobre la partida número tal, fulano de tal ha pedido una publicidad. Mm. ¿Ok? Tú dirás, oye, entonces cualquier persona puede pedir publicidad sobre mis bienes. Sí, ese es el tema del registro, que sea público, de acceso público, ¿no es cierto? Muy bien, pero ahí no queda la cosa. Ya tienes tú la alerta registral, te van a avisar, pero además tú puedes, digamos, inscribir un asiento de inmovilización de partida, ¿ok? Que lo puedes hacer directamente ante las oficinas del registro, una solicitud que es electrónica, o lo puedes hacer por escritura pública. Si lo haces con la solicitud electrónica, te hacen una anotación marginal. Y si lo hacen con escritura pública, se genera un asiento. Pero el fin es el mismo. El fin es que no puede hacerse movimiento en la partida por 10 años si es que no hay un sobrecarteo al notario que, por ejemplo, pide la compraventa del inmueble. Entonces le van a tener que sobrepreguntar al notario: señor notario, mire, esta partida tiene su protección, entonces le pedimos a usted que nos verifique que Armando Subauste le está vendiendo el predio a Alfredo Lozada. Y el notario responderá, sí, efectivamente, ante mí ha venido Armando Zubao, usted se ha identificado, hemos hecho los cotejos de ley y es. Entonces ya va a proceder la compraventa.
7: Esto evita cualquier tipo de trafa, ¿no? Cualquier tipo de mafia que quiera vender.
8: Lo hablamos en criollo.
7: Así es, cualquier tipo de falsificación documentaria que pueda haber, ¿no es cierto? Porque de todo puede pasar, peor ahora en este mundo digital. Por tanto, hay una protección que todos deben seguir. Vamos a seguir hablando de este importante tema en el siguiente bloque. Una pausa y regresamos.
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7: Seguimos con Armando Zubao. Armando, recuerdo una entrevista que te hice hace 7 años, será, desde la Universidad Continental, desde la Escuela de Progrado, desde el Centro de Estudios Pro Ciudades, y hablábamos, creo que estamos en plena pandemia, tú eras superintendente de bienes nacionales, y hablábamos de la situación que existía con el suelo del Estado. Este suelo, importante en cantidad que tiene el Estado peruano, y que no suele cuidar, y por tanto las mafias de traficantes de terrenos lo ven como un lindo negocio. Capturan, usurpan este suelo que no está protegido por el Estado, está ahí, y comienzan a tajearlo y lo venden a personas necesitadas de un espacio donde vivir, sin servicios, sin agua, sin nada, sin propiedad, porque es propiedad del Estado, y después llega todo este proceso de informalidad. Nos decías que había en ese momento se estaba trabajando en la protección de este suelo. Cuéntanos, sí, qué avances crees tú han habido hasta ahora.
8: Mira, lamentablemente en los últimos 6 años lo único que ha pasado es que nos hemos hecho un poquito más viejos y que yo he engordado un poquito más. Pero sobre el tema de la protección sigue siendo lo mismo, ¿no? El Estado va, recupera, regresa a sus oficinas y al día siguiente se vuelven a meter.
7: Lo vuelven a tomar estas mismas mafias que saben bien que el Estado no lo protege.
8: Así es.
7: Hay una recuperación extrajudicial, judicial, pero el proceso es el mismo.
8: Es el mismo y vemos que la norma de saneamiento de la propiedad informal avanza en años, o sea, seguimos, digamos, de alguna manera incentivando a que esto suceda, ¿no? Esto puede cortarse favorablemente para el peruano. Yo creo que sí. Yo creo que sí. Hay fórmulas, ¿no? Y una de las fórmulas sería que el Estado ponga a disposición del pueblo en general la posibilidad de adjudicación de los terrenos. O sea, también es cierto que somos muy aprensivos de la tierra del Estado y no permitimos que nadie ingrese, ¿no? Las joyas de la corona.
7: Pero lamentablemente las mafias de traficantes de terrenos toman el suelo día a día.
8: Sí, a eso.
7: Es medio perro el hortelano. No quiero soltarlo, pero después lo pierdo.
8: Eso. Y a eso quería llegar. Yo no sé si recuerdas nuestra conversación hace 6, 7 años. Yo te contaba que cuando el mafioso entra y genera esta invasión que después entrega lotecitos a personas por dinero y además después cobra por la protección del predio, ¿okay? La gente termina pagando en el tiempo más de 50.000 soles por el terreno, ¿okay? Si esta gente se agrupara en una asociación y fuera a un pedido ante la SBN y pidiera que el terreno vaya a subasta pública y lo compra, te aseguro que el lote de terreno le saldría a 15.000 soles.
7: Claro. Así es.
8: ¿Ok? O sea, es mucho más barato. Ahora, hay otras fórmulas que tú conoces bien, que es este tema de, pero falta la habilitación, ¿no? La habilitación es agua, desagüe, luz. Bueno, hay mucho por hacer y hay fórmulas por decir también.
7: Correcto. Rafael, tú que tienes la experiencia en provincia, específicamente en el norte, tú eres en Lambayeque, ahí te desenvuelves. ¿Cómo se está manejando esto en provincia? Porque la informalidad en Lima es terrible y en provincias es igual. Y menos acceso a servicios, menos planificación de ciudad. ¿Qué hacer ante esta situación?
9: A ver, un comentario en el caso que planteaba Armando. Yo creo que ahí el Estado tiene que formar una alianza con el sector privado y adjudicar a título gratuito estos terrenos que están ahí del Estado para que el empresario, la empresa privada, pueda ejecutar las obras de habilitación urbana que tienen un costo, que es una inversión, y con eso puedan atender la demanda inmensa de vivienda en el país, ¿no? Que rebalsa, la verdad, la oferta misma tanto del sector privado en estos casos. Ahora, en provincia igual, toda la zona periurbana, los propietarios venden sin habilitar. La municipalidad no existe, gobierno regional, ni el Ministerio de Vivienda, entonces, y luego es un problema porque compran un suelo que no tiene agua, no tiene desagüe, no tiene luz, y luego es una carga para el Estado, porque los servicios los termina haciendo el Estado, ¿no? Pero ¿por qué no se hace a la inversa, ¿no? Desde un inicio, trabajo en alianza con la empresa, en lugar de acá en 20 años, después de estar tuburizado, que les voy a brindar los servicios, ¿por qué no con la empresa digo ya, vamos habilitando y reducimos costos para que la vivienda no sea tan cara para el usuario final, ¿no? Ahora, sí, pues efectivamente no hay una planificación, igual en las ciudades consolidadas tampoco hay una recuperación de la infraestructura, de los servicios básicos que al final la empresa privada termina asumiendo siendo responsabilidad del Estado, ¿no? Por ejemplo, en el caso de Lambayeque tenemos la ciudad de Olmo, la ciudad nueva de Olmo. Ustedes saben que en Lambayeque ya hace 15 años viene funcionando el proyecto de Olmos que irriga miles de hectáreas, ¿no?, en las pampas de Olmos, y supuestamente con este boom agrícola, agroexportador, se iba a formar una ciudad que es la ciudad nueva o Carlos Schutto, ¿no?, sobre 700 y pico hectáreas que se han hecho obras, pero hasta ahora no está en funcionamiento, no se han adjudicado, creo que están las obras, pero todavía no tienen agua. Entonces ahí la Municipalidad Distrital de Olmos y el Ministerio de Vivienda todavía no llegan a aterrizar en este proyecto, que finalmente deben ser adjudicadas las viviendas, ¿no? Igual la población sigue trasladándose a Chiclayo, a Ferreñafe, a Lambayeque. Bueno, ese es un tema que me parece que la oferta de viviendas no lo debe dar el Estado, debe ser la empresa privada, pero el Estado debe ser un facilitador, ¿no? ¿De qué le sirve al Estado? Y reitero, que deje que los privados vendan informalmente, después en 20 años sea el mismo Estado que va a proporcionarles el agua, el desagüe, la luz, ¿no? Sí. Cuando de un inicio, ¿por qué no hace una alianza con la empresa privada, ¿no?, para que esa inversión que quiere, lo va a hacer en el futuro, lo haga al inicio con una habilitación, ¿no?, y los peruanos puedan adquirir un lote de vivienda digno que puedan habitarla, ¿no?
7: Bastante claro, ¿no? Si el Estado tiene el suelo, más bien lo pone como parte del subsidio para abaratar el costo de la vivienda, se desarrollan las obras de habilitación urbana, ya sea con asociaciones público-privadas, ¿sí? Y así el desarrollador inmobiliario puede edificar viviendas que entrega a las personas con servicios, es decir, con agua, con luz, con acceso a todos y además con propiedad. Ahora es a la inversa, como bien dice Rafael, ¿no? Aquí primero el Estado tiene el suelo, lo tiene entre comillas cuidado, vienen las mafias, lo toman y después lo venden a discrecionalidad, y el Estado después tiene que parchar esto después de 20 años de personas que han vivido sin acceso, a los servicios. Entonces, sí es posible crear un modelo donde el suelo sea aportado por el Estado y el desarrollador privado pueda edificar.
8: Mira, y estamos hablando de un tema de que no es que le vayas a dar gratis al ciudadano. El ciudadano lo puede pagar en cómodas cuotas mensuales, así sean eternas, ¿no?, en los recibos de luz, en los recibos de agua, ¿ok? Entonces tú puedes ir generando una bolsa inclusive para futuras habilitaciones. Es un tema más profundo, pero que sí se puede hacer. El Estado como aportante inicial del terreno, el privado con la habilitación, inclusive tú teniendo tu terreno puedes ir ya a un bono de techo propio.
7: Claro, así es, podrías combinar el subsidio, suelo con subsidio y acceder a un bono. Pero el modelo que tenemos ahora del manejo de suelo del Estado, donde dice protegerlo, pero al final lo va perdiendo cada día, no es el correcto y eso tiene que cambiarse. ¿Ustedes han revisado alguna de las propuestas que han tenido los candidatos, específicamente la de Fuerza Popular? Y sí, de lo que hemos podido revisar, nosotros hemos encontrado un carácter de generar vivienda. Ellos han puesto como cifra 1.250.000 viviendas en los próximos 5 años, que combina con lo que nosotros hemos señalado desde CODIP que es posible. Pero para eso necesitamos suelo, subsidios y acceso al crédito.
8: Sí, mira, el ingeniero Fujimori, en su periodo de gobierno, hizo 1,000,000 de formalizaciones con COFOPE. Yo entiendo que la señora presidenta también va a entrar al tema de formalización por COFOPRI, lo va a, dicho que lo va a reformular y va a generar esta situación. Eso uno, check. Luego ha hablado de gobierno digital profundo para facilitar al ciudadano el que el Estado llegue a él. También, check, es válido, y es válido para el tema del suelo. Trámites más ágiles, menos requisitos, más acción del Estado para poder entregar vivienda digna, mejor orden en la ciudad. ¿Sí? Porque si se lo dejas en manos de los inescrupulosos, estos traficantes de terreno, lo que estás haciendo es que el Perú crezca de una manera hiper desordenada. Y creo que eso no es lo que queremos.
7: Así es, y tenemos las ciudades caóticas que tenemos, y después el Estado tiene que estar cerrando las brechas que se ha generado por la propia informalidad. Quería agradecerte, Armando, tu presencia en Diálogo Inmobiliario. Rafael, igual muchas gracias por habernos acompañado. Seguramente lo vamos a hacer otra oportunidad para seguir hablando de este tema y sobre todo ver los avances que va teniendo este gobierno en materia de generación de vivienda nueva, generación de vivienda formal y adecuada, que es lo único que va a combatir esta inseguridad. Porque ahora con el sismo en Venezuela, todo el mundo puso a atención a la informalidad en la vivienda terrible, que va a generar sin duda unos daños gravísimos a millones de personas. Bien, seguimos con Diálogo Inmobiliario, vamos a una pausa y regresamos.
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7: El problema de la inseguridad por culpa de la informalidad constructiva. De este tema vamos a hablar con Darwin Latorre. Él es profesor de Ingeniería Civil de la Universidad de Lima. ¿Cómo estás, Darwin?
10: Alfredo, buenos días, ¿cómo está?
7: Muchas gracias por acompañarnos. Hoy vamos a hablar de un tema muy importante que ha tomado relevancia por los sucesos de Venezuela, los sismos tan trágicos que han habido. En nuestro país existen normas, del Reglamento Nacional de Edificaciones, la Ley de Habilitaciones Urbanas y Edificaciones y diferente normatividad técnica sobre, por ejemplo, normatividad antisísmica o sismo resistente, que es el nombre correcto, que se ven obligados a cumplir los desarrolladores inmobiliarios formales, los que representa CODIP. Tienen que cumplir con toda esta regulación, son supervisados por las municipalidades, el Ministerio de Vivienda. Pero lamentablemente existen millones de edificaciones en nuestro país que no cumplen con esa regulación porque han sido hechas de manera informal o autoconstructiva. ¿Qué riesgos tiene para las personas que viven en construcciones informales? ¿Existen por no haber cumplido con toda esta regulación que debieron cumplir en su momento?
10: Efectivamente, Alfredo, la situación es preocupante porque se estima que el 70% de edificaciones, por lo menos, son informales, es decir, son autoconstruidas. De hecho, hay un dato interesante que solamente el 73% de las nuevas edificaciones tienen una licencia de construcción. Entonces, estamos hablando de un sector que donde hacen construcciones sin la supervisión técnica de un ingeniero, de un personal capacitado en lo que es la construcción sismorresistente. Es decir, como tú bien decías, si bien existen normativas de diseño sismorresistente, esas normativas solamente se están aplicando a un sector que es el formal, que es menos del 30%.
7: Correcto, entonces existe un gran riesgo en las familias que construyen de manera antitécnica o sin cumplir la asistencia técnica o en zonas donde no debieron edificar. Justamente hablamos hace unos minutos con Armando Subauste sobre cómo el suelo del Estado, que en muchos casos está en laderas de cerros, es tomado por mafias de traficantes de tierra que venden después estos terrenos usurpados a la población y la población construye inmediatamente ahí sin asistencia técnica. Entonces se suman dos factores, uno, la ubicación, y dos, la autoconstrucción.
10: Claro, cuando hablamos de riesgo sísmico, en sí tenemos que hablar de tres aspectos. Primero, el peligro sísmico. El peligro es la probabilidad de ocurrencia del fenómeno sísmico. Nosotros en el Perú estamos dentro del cinturón de fuego del Pacífico, donde ocurre más del 90% de sismos medidos a nivel mundial. Es decir, gran parte de los sismos se concentran en nuestra región. Por lo tanto, la probabilidad de ocurrencia de un terremoto es alta. Y eso hay que añadir el silencio sísmico que tenemos ya desde un buen tiempo, que la energía se está acumulando y en cualquier momento esa energía se va a liberar generando un terremoto. Eso por un lado. No se puede hacer mucho con respecto al peligro porque es un fenómeno natural. Por otro lado, tenemos la vulnerabilidad sísmica de las viviendas. Esto depende más de las características intrínsecas de una vivienda, de una edificación y de la zona donde se construye. Hay diferentes niveles de vulnerabilidad. Desde la zona donde se construye, va a ser diferente construir en un terreno plano que en una ladera, en una quebrada, en un acantilado. ¿Por qué? Porque en un acantilado, en una ladera, las ondas sísmicas se amplifican. Y al amplificarse, significa que las viviendas que están sobre la ladera van a sentir con mayor intensidad el terremoto, lo van a sentir más fuerte. Eso es un nivel de vulnerabilidad. Otro nivel de vulnerabilidad tiene que ver con el tipo de suelo. Los suelos más blandos, en los suelos más blandos también se amplifica la onda sísmica. En los suelos más duros, por ejemplo, los suelos gravoarenosos, gravosos, bien consolidados, ahí las ondas sísmicas no se amplifican, por lo tanto van a tener un mejor desempeño en las viviendas que están cimentadas sobre un buen suelo. Y otro nivel de vulnerabilidad tiene que ver directamente con la estructura. ¿Cómo está construida? ¿Cuál es el material de construcción? Y bueno, ¿cuál ha sido el proceso constructivo con el cual se desarrolló? Por ejemplo, hay materiales de construcción que son más resistentes que otros. Y bueno, y sistemas estructurales más resistentes. Uno de los más resistentes serían los sistemas de concreto armado. Estos edificios que tienen columnas robustas, vigas de concreto armado, muros estructurales o placas. Estos elementos son dúctiles porque tienen dos buenos materiales. Tienen lo que es el concreto y por otro lado el acero de refuerzo que le da ductilidad al material. Esto es importante porque la ductilidad, nosotros vamos a desear que un edificio sea dúctil porque ante la ocurrencia del terremoto, nosotros vamos a desear que el edificio se deforme ya en el terremoto, se deforme, que presente desplazamientos, pero que no se caiga, que no colapse la estructura. Porque a partir de esa deformación se va disipando la energía. Porque hay otro tipo de falla que es propio de los materiales o de las estructuras frágiles, que es, imagínate una estructura que ocurre, comienza el terremoto y en menos de 5 segundos ya el edificio está colapsando, como lo que se vio en el terremoto de Venezuela. Y eso es propio, por ejemplo, de estructuraciones más frágiles como lo que es la albañilería y las construcciones de adobe, que también hay mucho en nuestro país. Porque, bueno, una estructura frágil, una vez de que llega a su resistencia, a su pico máximo de resistencia, ya empieza a colapsar, se empieza a quebrar. Entonces ahí tenemos otro nivel de vulnerabilidad que tiene que ver, que está relacionado con el tipo de estructuración. Y también tenemos otra vulnerabilidad que está relacionada con el proceso constructivo. Muchas viviendas, muchas familias construyen primero sus primeros pisos, ¿no es cierto? Y a medida que la economía les va dando, construyen el segundo, el tercer piso. Pero ¿cuál es el problema? El problema es de que al construir el segundo y el tercer piso, no necesariamente respetan los planos con los cuales construyeron el primer piso, si es que tienen planos. Y hacen que la estructura sea irregular, es decir, las columnas en el primer piso no necesariamente siguen el mismo alineamiento en el segundo piso. Y se ven casos que son realmente preocupantes, son prácticas que son preocupantes porque hacen que la estructura sea altamente vulnerable. E incluso construyen, por ejemplo, más pisos de los que podría soportar la estructura en condiciones seguras. Por ejemplo, una estructura podría soportar solamente 3-4 pisos, pero se ve que construyen hasta 5-6 pisos. Pero ¿cómo si la columna solamente soportaría menos? Y alguien dice, bueno, en sí está soportando, nosotros vemos en servicio la estructura, pero es que están sometiendo al límite a la estructura. Y ante condiciones de servicio con cargas de gravedad, de repente no va a colapsar porque, bueno, ante cargas de gravedad en compresión pura, los elementos ciertamente resisten, pero cuando ocurre un terremoto, y se generen otro tipo de fuerzas laterales, ahí la situación ya es más preocupante.
7: Entonces, el gran enemigo de la seguridad para las familias es la autoconstrucción y la informalidad, sin duda. Pero yo veo, por ejemplo, acciones del Estado que dicen, sí, que ven como normal que las familias vayan construyendo sobre, ¿no?, un pisito más. Nació un hijo y ahora ya se casó, entonces que viva arriba. Entonces le construyen un piso. De ahí construyen otro piso. Lo que tú decías, esta construcción progresiva hacia arriba, ¿no?, cuando no se ha verificado bien si esto lo primero aguanta, y tú lo has descrito muy bien. Entonces, ¿qué ves tú por parte del Estado que esté haciendo para darle seguridad a la población en estos casos?
10: Es importante de que desde el Estado exista mayor fiscalización. Países, digamos, que tienen experiencias también con una alta probabilidad de ocurrencia de terremotos, como por ejemplo Chile, tiene mayor fiscalización en sus construcciones y por lo tanto garantiza de que se cumplan esas normativas más sísmicas. Porque entiéndase de que si una construcción está construida cumpliendo con la normativa, esa construcción ya debería de ser sismo resistente. Y bueno, también déjame decirte que desde todos los actores de la sociedad debería de haber una preocupación, deberían de poner su granito de arena con este fomento de una construcción antisísmica. Por ejemplo, desde las universidades también, por ejemplo, en la Universidad de Lima, nosotros a nuestros estudiantes les enseñamos que las estructuras deberían de ser lo más regulares posibles, que deberían de tener suficiente densidad de muros en un lado o en otro lado, o incluso en el laboratorio de estructuras nosotros ensayamos disipadores de energía sísmica, justamente en convenio con diferentes empresas, desarrollando esa tecnología. Entonces, desde las universidades, naturalmente, los profesionales deben de enseñar a los futuros profesionales cuáles son estas buenas prácticas constructivas, ¿no? Y desde el Estado debería de tomarse en cuenta de que ahora que ocurrió el terremoto de Venezuela, ese tema está en agenda, ¿no? Está en los medios, pero pasa el tiempo y ya sale de la agenda porque seguramente hay otras prioridades de la sociedad.
7: Entonces, una palabra que has dicho, se va disipando, ¿no? También
10: se va disipando
7: el tema y se va olvidando y ocurre. Pero lamentablemente en nuestro país, tú has dicho bien, las familias que autoconstruyen no buscan un ingeniero, ¿no? No busca un experto a los que señalas, sino buscan usualmente al maestro de obra, ¿no? Hay un maestro de obra, es alguien que trabaja en estos temas ahí en el barrio y que es el que va construyendo las casas. ¿Qué hacer ahí para evitar que se siga construyendo de la manera que se hace? La normatividad solo le llega, y la supervisión, a un grupito muy pequeño de nuestro país, ¿no? A los formales, a los que cumplen en sacar una licencia. Pero todo lo demás no existe, ni supervisión ni fiscalización. Vemos todos los días cómo se construye en todo nuestro país, y es alarmante esta autoconstrucción en informalidad y no se hace nada. ¿Qué debe hacer el Estado? El Estado tiene a Sencico, por ejemplo, que debería participar capacitando, ¿no?, a los maestros de obra, o siempre con la voz de un ingeniero para una edificación. Ahí es donde vive y donde duermen las personas, ¿no?
10: Claro.
7: Es la principal preocupación que deberíamos tener. Existe la seguridad, la inseguridad ciudadana, pero existe una gran inseguridad edificatoria, vamos a decir, culpa de la informalidad de la autoconstrucción.
10: Y es cierto, porque existe una gran brecha habitacional en el país. Se estima que 1.200.000 viviendas tenemos de brecha. Y de esta brecha de 1.200.000, una parte es cuantitativa y la otra parte es cualitativa. Cuantitativa se refiere a que existen aproximadamente como 300.000 viviendas que faltan construirse para que las personas vivan en esas viviendas.
7: Darwin, te quedas corto, es 1.900.000 viviendas del déficit que tenemos, según lo que señala el propio Ministerio de Vivienda, y de ahí 1.100.000 son cualitativas y el resto cuantitativas, ¿no? Entonces,
10: claro,
7: es enorme el déficit que hay de vivienda.
10: Entonces, pero a lo que voy es, aproximadamente de todo este déficit, el 80% aproximadamente corresponde a un déficit cualitativo, es decir, construcciones que ya existen pero no ofrecen una calidad de vida, que no le ofrecen una calidad de vida en condiciones de seguridad para las personas en diferentes aspectos, como que no tienen agua, no tienen saneamiento, no tienen una estructura que sea sismorresistente, que les dé que les ofrezca seguridad a las personas. Y bueno, la solución es que se deben de fomentar políticas públicas que no solamente provengan de un gobierno de turno, sino que sean políticas públicas de Estado, y que como sociedad estemos concientizados de que este es un problema público y debe de tratarse como tal. Como te decía, que no solamente ese tema esté en la agenda cuando ocurre un terremoto, sino que desde las oficinas de planeamiento debería de existir una política de Estado que, bueno, que proponga diferentes intervenciones, como intervenciones de reforzamiento estructural de las actuales viviendas, como diferentes políticas, por ejemplo, de construcción o de habitabilidad de nuevas viviendas, ¿no?
7: Seguramente mucho este déficit cualitativo que tú señalas, que es de la calidad de la vivienda, pasa a ser cuantitativo, porque son viviendas que no deberían ser habitadas, ¿no? Porque la persona no es que mejore un par de cosas y ya la vivienda se vuelve una vivienda segura. Muy bien ha señalado estos criterios de vulnerabilidad de la vivienda, la hacen que no debería haber vivienda, no debería ser una vivienda, y las personas deberían salir de esa vivienda e ir a otra vivienda en condiciones adecuadas.
10: Claro, por ejemplo, instituciones como Sencico, y bueno, en cierta parte sí hace capacitaciones, por ejemplo, con el uso de ciertos materiales que son preocupantes para una construcción, como los ladrillos pandereta. ¿Por qué menciono este ladrillo en específico? Primero, hay que entender de que Lima es, pongámoslo así, Lima es como una ciudad de ladrillo. Gran parte de las construcciones están hechas con muros de ladrillo. Se estima que más del 80%. Entonces, pero lógicamente de todas esas construcciones, no todas tampoco están mal hechas, pero se estima que de ese 80%, el 60% está construida con ladrillos pandereta y no necesariamente le dan un buen uso a esos ladrillos, porque esos ladrillos están diseñados para ser tabiquería, es decir, para separar ambientes, pero las viviendas no le dan ese uso. Cuando se hace autoconstrucción, utilizan estos ladrillos para que se construyan muros portantes, es decir, muros que van a tener una responsabilidad sísmica, que van a resistir las cargas. Y el problema de estos ladrillos es de que son muy frágiles. Esos ladrillos se caracterizan porque tienen unos huecos que son paralelos a la superficie de asiento, y las paredes de los ladrillos son sumamente delgadas. Entonces, naturalmente no son resistentes, se quiebran como si fuese una galleta. Y si bien es cierto, cuando una vivienda está en servicio, cuando ocurre el terremoto, ahí lamentablemente recién se van a ver las consecuencias del mal uso de estos sistemas constructivos.
7: Entonces, es muy importante también que las personas que contratan a los trabajadores, a los maestros de obra, sepan de estas cosas, ¿no es cierto? Porque lo que tú estás diciendo, y lo veo yo en muchas redes sociales, este uso de ladrillo pandereta, o el mal uso, ¿correcto? Un mal uso de ladrillo pandereta que no sirve para hacer un muro portante, sino solo para tabiquerías, para separar ambientes, es usado, pero lo vemos en todos lados. Yo veo muchos en redes sociales, a muchos ingenieros que señalan edificaciones en toda parte de nuestra ciudad.
10: Otro detalle que se debe de cuidar, porque, o sea, las intervenciones van a ir desde diferentes niveles, ¿no? Desde niveles donde el Estado podría hacer intervenciones, digamos, más grandes, como intervenciones que las propias familias podrían hacer para reforzar sus viviendas, o en el momento de hacer las construcciones de sus viviendas, al menos no cometer errores tan graves, ¿no? Otro de estos errores graves es que esos muros no están confinados. Deberían de estar sí o sí confinados por una vigueta de por viguetas de concreto y por columnetas. ¿Por qué digo eso? Porque dejan los muretes al borde de... Bueno, dejan los muros sin confinamiento, o los parapetos. Esos parapetos son esos pequeños muritos que se construyen debajo de las ventanas o están al borde de las azoteas. Y cuando ocurre el terremoto, si es que no tienen confinamiento, tienden a voltearse. Entonces, cuando ocurre el terremoto, la gente, digamos, naturalmente se va a poner en alerta, va a tratar de salir si viven en el primer o segundo piso, y se van a encontrar con que todo el parapeto, todo el muro les va a caer en la cabeza.
7: Y esto, te decía, puede ser visto desde afuera. ¿Tú te puedes dar cuenta en una vivienda si está mal usado el ladrillo o está mal construida?
10: Especialmente en Lima, sí.
7: Porque están expuestos, ¿no?
10: Sí, porque están expuestos, no lo tarrajean, entonces se puede ver la estructura.
7: Yo te comprometo algo, Darwin, no sé, que voy a abusar de la confianza que nos da este momento. Desde CODIP, y te pido a ti, visitar ciertas edificaciones y trasladarlas al programa y enseñar y hacer pedagogía de lo que está mal construido. En algunos casos específicos, ir, señalar y decir, esto está mal hecho, para que la gente pueda tomar conciencia y las familias puedan saber del riesgo que se someten si no verifican, no exigen o no van a un responsable de la municipalidad a decir si están construyendo bien o no tu vivienda. ¿Nos acompañarías en ese trabajo?
10: Todo lo que aporte para la sociedad y que contribuya para tener una conciencia de una cultura antisísmica, que sea bienvenido.
7: Buenísimo. Darwin, muchísimas gracias por la entrevista y por este

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1: Continuamos en Diálogo Inmobiliario. Ahora vamos a hablar de comercialización y renta inmobiliaria. Para eso estamos con un especialista, Jorge Campos, gerente general de Proper. ¿Cómo estás, Jorge?
2: Muy bien, Alfredo, muchas gracias.
1: Jorge, tú que conoces este mercado de la renta inmobiliaria, es decir, Proper se encarga de recibir un inmueble, tú tienes un inmueble de inversión, se lo das a Proper y Proper se encarga de buscarle arrendatario, de ver los gastos, se encarga de todo. Tú recibes tu renta en tu cuenta, así es, ¿no es cierto?
2: Así es.
1: Correcto. Así es. ¿Cómo ves el mercado de la comercialización inmobiliaria y la renta luego de las elecciones que para toda actividad empresarial y comercial siempre trae pues cierta preocupación? Y ahora, ¿cómo ves el mercado? ¿Cómo es la actitud de los inversionistas, de los desarrolladores, de las personas que compran inmuebles para invertir?
2: Definitivamente, pues, hay una tremenda expectativa de que estos 5 años van a ser súper buenos para la economía, ¿no? La gente, mucha gente a nivel del consumidor o del cliente que había tenido un poco de pausa, si bien el sector nunca paró, sí, unas semanas antes de las elecciones había un poco de prudencia, luego de la decisión de que, bueno, luego que se sabe que Keiko es la siguiente presidenta, pues mucha gente empezó a destrabar estas decisiones, empezó a ejecutar sus compras. Los desarrolladores inmobiliarios están súper optimistas, búsqueda de cada vez más terrenos, se viene buenos 5 años.
1: Claro, tú estás en contacto con la gente que quiere invertir, ¿no? Porque tú le vendes a personas que compran para inversionistas. Entonces, si la cosa está mala, aguantan. Si la cosa está buena, compran. Así que eres una voz autorizada porque estás en el contacto del día a día. ¿Y cómo ves entonces para esto la evolución de nuevos proyectos? ¿Ves que se van a generar muchos más proyectos? ¿En qué zonas los precios pueden aumentar o bajar porque va a haber más oferta? ¿Cómo crees que se va a desenvolver el mercado inmobiliario?
2: Mira, definitivamente van a haber más proyectos. O sea, ya los precios de los terrenos, si ya han tenido una subida en los últimos años, va a haber más competencia por los terrenos, ¿sí? Ahora, no solamente a nivel de inmobiliario, sino a nivel de financiamiento. Los canales de financiamiento están más abiertos a financiar a los inmobiliarios para la compra de esos terrenos. Los inmobiliarios están buscando cada vez más fuente de financiamiento y ese apetito se va a trasladar definitivamente a los precios de la tierra. Ahora, la tierra que más se valora pues es la zona de Lima Moderna, ¿no? Lima Moderna es la que ha tenido el empuje de los últimos años. Lima Top también en los últimos años ha recuperado bastante. Miraflores es un distrito que siempre tiene una alta demanda. Entonces, definitivamente esa tierra es la que va a tener la primera gran shot de interés. Y depende de cómo vayan ya los planes de desarrollo urbano de las otras zonas de Lima, pues empezar el inmobiliario a ver también otra zona.
1: Dos muy buenos puntos que tocas. Financiamiento. Los bancos ahora van a estar más dóciles, vamos a decir, usar esa palabra, o va a ser más fácil el acceso al crédito para el que quiere invertir, para el desarrollador inmobiliario y también para el que quiere comprar, el consumidor final, con mejores tasas de crédito hipotecario. Las tasas de crédito hipotecario han ido bajando.
2: Sí.
1: ¿Tú crees que estas van a seguir bajando? Por tanto, alguien va a comprar más barato. ¿Alguien se va a prestar para invertir en un proyecto de manera más barata también? Porque por un lado dices, puede ser que los precios de los terrenos suban, podría ser al mayor apetito que hay de los desarrolladores, pero los bancos le van a prestar más barato. Entonces ahí se va a equiparar y los precios quizás no suban tanto.
2: No estoy seguro si las tasas vayan a bajar mucho.
1: Ya.
2: Lo que sí creo es que dentro de los rangos que están va a haber competencia. ¿Por qué? Porque la tasa de interés, de repente el banco puede jugar en el margen, en los márgenes que él maneja, pero la tasa de interés tiene un componente importante que es el calce con los bonos o a largo plazo pues de las emisiones que hay acá del gobierno, ¿no? Y con toda esta salida de fondos del FP, las tasas y las curvas se han ido acortando. Entonces el costo y financiamiento de ese calce no estoy seguro si vaya a impactar en una caída de tasas. Pero donde sí hay margen es o donde hay espacio de optimización es en los márgenes del banco, en los costos que tiene el banco, en el margen del banco, ahí sí van a jugar. Y no solamente los bancos, también los fondos de inversión. Los fondos de inversión están muy con muy buena actitud para empezar a colocar fondeo a los inmobiliarios a través de nuevas alternativas de financiamiento.
1: Así, se había escuchado que en la segunda vuelta, más bien los fondos de inversión se habían aguantado un poquito, ¿no?
2: Aguantaron.
1: Ahora van a soltar más capital, lo cual va a generar más proyectos.

0: más oferta. Y otro tema que tocaste también fue en otras zonas de Lima.
1: Sí. ¿No?
0: Ya vemos desarrollos de proyectos inmobiliarios formales, importantes, ya no en Lima Moderna, ¿no? Vemos en Independencia, en San Juan del Lurigancho, vemos en otras zonas de nuestra ciudad que hay un desarrollo inmobiliario importante, lo cual permite el acceso a vivienda a muchísimos más peruanos.
1: Sí, sí, ahí hay un trabajo importante por hacer, porque San Juan del Lurigancho tiene el tamaño de Arequipa, ¿no? O sea, la cantidad de gente que hay ahí es brutal. Entonces, en la medida de que haya mayor acceso a la inversión privada, mejores normas, mejor clima, eso va a permitir que pues los desarrollos se vayan dando.
0: Y por tanto, el mayor desarrollo formal, mejor acceso a servicios para las familias. Muchos al comienzo tuvieron que comprar a un traficante de tierras, construir informalmente. Y hablamos de los riesgos de la autoconstrucción y la informalidad. Ya con un desarrollo formal tienen una mejor futuro. Pero se vienen en unos meses elecciones de autoridades municipales, lo cual también tiene un impacto. Conversábamos el otro día con Jorge sobre el impacto que tiene la regulación, la autoridad, la política, vamos a decir, sobre las actividades económicas. Entonces, ¿cómo ves eso? ¿Qué crees que ocurra con las nuevas autoridades municipales que vengan? ¿Esto genera también temor al inversionista? ¿Genera inestabilidad? ¿Poca predictibilidad?
1: Yo creo que a nivel del consumidor, del finalista, no es tan vista, este miedo no está tan latente. O sea, ellos el principal miedo que ven es alrededor del modelo económico. Donde creo que sí hay un factor de incertidumbre es en los desarrolladores inmobiliarios, porque ellos son los que están en continuo contacto con las municipalidades, proyectos que ya están en curso, que de repente puedan ver que tienen algún riesgo en el futuro, nuevas unidades, modificaciones, cambios en parámetros. Yo creo que a nivel de inmobiliario es donde a nivel de desarrollo inmobiliario es donde se genera la mayor incertidumbre a nivel de estas elecciones municipales. El finalista piensa más en macro, sí, piensa más que el modelo se mantiene, que las condiciones se dan y bueno, ahí avanzará con su inversión.
0: Claro. No ve todo el problema que tiene un desarrollador que quiere invertir por los cambios regulatorios, no, los que quieren hacer las cosas bien, de manera formal, porque el informal lo hace como le da la gana, pero los desarrolladores formales que representamos en CODIP tienen que sufrir estos cambios normativos o cambios de autoridades que se van dando. Y una pregunta, en renta inmobiliaria, uh-huh, que es una de tus especialidades, ¿cómo ves este futuro? ¿Tú crees que se va a llegar a lograr el multifamily, el desarrollo inmobiliario directo solo para renta? ¿Crees que es un negocio que viene con fuerza?
1: La renta es una de las formas de solucionar gran parte del déficit de vivienda que hay, ¿sí? Hay mucha gente que no tiene vivienda de calidad y con un modelo de renta bien armado es posible que ellos mejoren su calidad de vida. El gran problema está en el IGB, que es lo que conversábamos, ¿no? Hoy día las empresas formales, una empresa que construye un edificio para renta, a diferencia de las personas naturales, tienen que pagar un IGB porque son quienes facturan. Y ese costo de IGB hace que el modelo sea cada vez menos rentable y eso desincentiva las inversiones en este modelo. Si uno ve en el resto del mundo, la renta es lo que ha permitido que mucha gente mejore su calidad de vida, y en el Perú tenemos esta gran traba que hace que estos desarrollos tan importantes no se ejecuten.
0: Entonces, al gobierno, al nuevo gobierno,
1: sí,
0: tenemos que insistir lo que se ha venido haciendo desde CODIP hace varios años, que es: necesitamos revisar la regulación de IGB para la renta a personas naturales. No a la persona jurídica, ¿no?, que absorbe el IGB dentro de su costo y lo tiene como crédito fiscal, sino que, lamentablemente, si una empresa le alquila a usted un departamento para que usted viva, usted tiene que pagar la renta más un IGB, lo cual hace más cara la renta, y ese IGB a la persona natural no le sirve de nada, ¿no es cierto?
1: Y los que los pagan son las personas que viven, o sea, las personas de a pie. Una empresa tiene la capacidad y las economías de escala de tener mejoras en seguridad, de tener tecnología en todo el proceso de renta, de mejorar las áreas comunes, de dar vivienda con altos servicios en zonas muy demandadas, que no lo puede hacer una persona que de repente compra un solo departamento, porque tiene que lidiar con toda la junta de propietarios, con los acuerdos que hay, con los acuerdos de mantenimiento. Entonces, ese tremendo potencial de calidad de vida se está eliminando en el Perú. No se da justamente por ese 18%.
0: Un mercado que tú has estado mirando es la vivienda de interés social en el rango techo propio.
1: Sí.
0: ¿Cómo ves este mercado, este modelo tan importante para llegar justamente a las personas de menos recursos y que puedan acceder a una vivienda formal?
1: Bueno, el mercado techo propio es un mercado donde está la gran oportunidad para dar vivienda a toda esta brecha de que hay. Yo creo que requiere un análisis bien sesudo de las normas, de ver cómo se flexibilizan, de ver cómo haces que el finalista acceda a crédito. Yo creo que es importantísimo, las personas que van a techo propio no acceden a crédito hipotecario. Entonces, si no acceden a crédito hipotecario, pues no se va a desarrollar este mercado. Además, tampoco hay la posibilidad de hacer vivienda multifamiliar en techo propio. Sí, hay muy pocas de estas casuísticas por las distintas características que tiene el modelo. Entonces eso hace que sea más atomizado y no se generen todas las economías que se deben generar. Y la gran demanda en el Perú está en justamente en la parte masiva, ¿no? Todas estas personas que hoy día pues viven en lugares informales, que no tienen acceso a servicios, y una vivienda de techo propio, una vivienda social, les puede cambiar la vida a todos ellos.
0: Les puede cambiar la vida, el futuro y el destino de sus hijos. Y eso toca otro buen punto. Techo propio, pero multifamiliar, que es posible ejecutarlo, pero el bono o el subsidio que da el Estado es mayor si tú optas por un unifamiliar, por una casita, que por un departamento. Por tanto, la familia se inclina por la casita, y para poder lograr el precio de una vivienda techo propio, se tiene que alejarse de la ciudad por el suelo, ¿no? Porque el suelo es costoso, llevar agua es costoso, pero el futuro está en el multifamiliar.
1: Se prioriza la autoconstrucción, el aislamiento, el proceso informal, en vez de priorizar e incentivar la construcción de lo que ya da resultados. Uno ve Lima y ve cómo los edificios están cambiando la cara de la ciudad, ¿no? Ahí debemos apuntar.
0: Correcto, correcto. Además, la ciudad no crece tan plana, ¿no? La ciudad se va concentrando y se acercan los servicios. Jorge, muchas gracias por acompañarnos. Siempre es importante tener tu palabra, tu opinión, tu conocimiento en Diálogo Inmobiliario. Seguro te volvemos a invitar, como siempre, en otra oportunidad. Chao. Vamos a ir a una pausa y regresamos aquí en Diálogo Inmobiliario.
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0: Muchas gracias por acompañarnos en Diálogo Inmobiliario. Le recordamos nuestras redes sociales. 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Así que ahí puedes seguirnos como Diálogo Inmobiliario, y será hasta la próxima semana.
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1: Hola, hola, queridos amigos. Este es su programa Médico de Guardia. ¿Cómo están? Hay un tema que no he podido tratar todavía por las entrevistas que tenía pendiente. Pero antes de que el tiempo siga pasando, creo que es importante que podamos mencionar este proyecto de ley para que se puedan, entre comillas, conseguir médicos especialistas sin que ellos hayan tenido esa capacitación convencional. Sabemos de que en el Perú, hasta el año pasado, nos hacían falta 18.000 médicos especialistas. Y los que más brillan por su ausencia son los médicos en la especialidad de anestesiología. Entonces, ustedes entenderán que un médico anestesiólogo no los puede formar con clases virtuales, es imposible. La única forma que un médico anestesiólogo se forme es estando en forma presencial en diferentes operaciones y estando con su tutor, su maestro, su guía, su profesor, que le vaya explicando no solamente cuál es el efecto de los diferentes anestésicos, sino los percances que puedan ocurrir durante la operación. Y es más, aprender de eventos que nunca faltan en las salas de operaciones. Y es ahí, ante esa emergencia de un problema cardíaco, un problema respiratorio, de paro respiratorio, donde el anestesiólogo debe tener la capacidad de una respuesta inmediata. Entonces, ese es un ejemplo, ¿no? Es un ejemplo que todos podrán valorar y que definitivamente no se puede formar un médico anestesiólogo con filminas, con charlas, con clases. No, eso pondría en total riesgo al paciente. Y es por eso que nosotros vemos que los pacientes van a los hospitales o también a los hospitales militares, y cuando hay que operarte de una cosa que parece tan sencilla, te dan una cita de aquí a 3, 4, 6 meses. ¿Cuál es la explicación de eso? Justamente porque si no hay médicos anestesiólogos, ningún médico va a querer operar. ¿Qué médico te va a querer operar si no tiene a la mano un anestesiólogo que haya dormido bien sus 8 horas, que no esté trasnochado, ¿no? Porque a veces hay operaciones que pueden durar 6, 8, 10 horas, y entonces no vas a pedir a un anestesiólogo que salga de esa operación y que vuelva a entrar. O sea, el médico anestesiólogo es el médico encargado de estar constantemente la frecuencia respiratoria, la frecuencia cardíaca, cómo está el monitor cardíaco, ¿no? Para que los cirujanos puedan actuar con total diligencia, con total tranquilidad. Entonces, para eso, ¿no?, necesitamos, yo creo que todo el Perú entenderá que no se puede formar, en este caso, médicos anestesiólogos por correspondencia. Eso sería una irresponsabilidad. ¿Cuáles son los segundos médicos que más nos faltan? ¿Quiénes creen ustedes que son los segundos médicos que nos faltan en todo el Perú? ¿Sabe quiénes son? Los psiquiatras. Entonces, son muy pocos los psiquiatras que tenemos, los que más nos faltan. Y también, tú no puedes aprender psiquiatría, ¿no?, por correspondencia o porque lees un libro. Te puedes leer 5 libros de sobre el tema de la psiquiatría, sobre los problemas mentales que hay, las disociaciones, si es que tú no estás de cara a cara con el paciente. Ese es un segundo ejemplo que doy, y creo que con esto quedará bien claro para la ciudadanía de que no se trata de buscar soluciones por quedar bien con las estadísticas. Eso sería un tremendo error. Yo creo, ¿no?, y con humildad lo digo, yo creo que es más interesante lo que yo algún día propuse en mi condición de candidato a la presidencia del Perú. Cuando se tocó el tema de la falencia, la falta de profesionales, yo di una opinión que creo que es mucho más madura y mucho más seria y mucho más ética de la que de repente, no voy a decir que de mala fe, nadie va a querer hacer algo en contra de la población peruana, pero sí muchas veces El desconocimiento del tema hace que propuestas como estas hayan avanzado. ¿Qué es lo que yo propuse? Y en cuanto se pueda, no tocaré las puertas para presentar como peruano, como ciudadano, una salida a estos problemas. Yo creo, no es que creo, estoy seguro y se puede constatar que aquí en el Perú hay por lo menos hay 12 superclínicas que tienen los mejores profesionales. Sí, es cierto. ¿Por qué? Porque la clínica es el que tiene mayor rentabilidad y le puede pagar mejor a los mejores profesionales del país. Los mejores médicos de cada hospital, los mejores, ¿no?, trabajan por las tardes y por las noches, trabajan en las mejores clínicas. Y las clínicas tienen los mejores equipos que hay. Al Estado se malogra 5 meses para repararlo, se llevan los repuestos, se pierden entre comillas. En la clínica no se pierde nada. Y entonces están los mejores equipos que hay. Entonces, si es que en las clínicas del Perú, no estoy hablando de clínicas de Brasil y de Chile, sino aquí clínicas en el Perú, que funcionan en el Perú, esas clínicas tranquilamente podrían formar a los médicos, ¿no?, en las diferentes especialidades y que el Estado les descuente de sus impuestos. Todas las clínicas, obviamente, pagan mensualmente y anualmente una cantidad importantísima de dinero por el movimiento que tienen, porque a la hora de cubrir salud, cuando es un servicio particular, ¿no?, ese segmento privilegiado de algunos peruanos no dudan en pagar la cantidad que se demande a cambio de tener una buena atención de salud, que la deberían tener todos los peruanos. Pero en este caso, estamos concluyendo de que en el Perú hay por lo menos 12 clínicas que tienen todas las especialidades, todas, dermatología, nefrología, urología, endocrinología, pediatría, donde están los mejores médicos del Perú y donde están los mejores equipos. Sencillamente porque las clínicas tienen un mayor encaje de dinero y puede ofertar mejores dividendos a los médicos del país. ¿Ok? Bueno, decirle a las clínicas, perfecto, fórmeme usted a especialistas, cirujanos, psiquiatras, urólogos, dermatólogos, que nos formen esas clínicas durante 3 años y que el cobro por esa capacitación, por esa enseñanza, las clínicas la puedan deducir de los impuestos. Y tranquilamente, eso sería una forma de poder nivelar la falencia de profesionales que tenemos en todo el país. Y eso sí tiene que atenderse, eso sí es una urgencia. ¿Por qué? Porque no puede ser que el 66% de todos los médicos están en Lima, ¿no? Cuando digo no puede ser, es que estoy implorando de que la atención médica en el país sea algo homogénea y no tan heterogénea, donde en provincias no hay médicos oncólogos, no existen médicos oncólogos, ahí en las zonas alejadas. Y cuando los pacientes vienen a Lima y el cáncer es irrecuperable, ya está avanzada, esa vida ya está tomada, o son pacientes que directamente vienen a UCI y, por si no lo saben, un día de UCI, un día en UCI, cuesta como mínimo 8.000 soles. Y el presupuesto de Perú en salud, digamos que no es el mejor presupuesto ni del mundo ni de América Latina. Nuestro presupuesto es bajo. Es bajo y por eso que tenemos toda esta falencia de servicios médicos, y eso tenemos que cambiarlo. Entonces, muchas personas, muchos pacientes, muchos colegas me decían, Armando, ya que tú tienes la facilidad de hablarle a todo el país, deberías opinar sobre esto. Y bueno, doy mi opinión como médico, tengo 38 años como médico, de los cuales 18 años estoy frente a ustedes dando una opinión, dando una recomendación. No, ahora, como en los tiempos del COVID, siempre estuve allí, siempre estuve preocupado por la salud peruana, y en este caso sí creo que la petición de muchas personas que me han hecho, Armando, deberías tú dar una opinión. Y esa es mi opinión. Mi opinión es de que no se pueden formar médicos especialistas de ninguna manera si es que no han tenido una capacitación como Dios manda. En algunos años son 3 años, en otros años, como el cardiovascular, son 5 años. Entonces, no puedes tú pretender fungir como médico especialista cuando la práctica médica, que es lo más importante, es donde aprende el médico, no se da en esas circunstancias. Entonces, eso es lo que quiero decir. Y bueno, ahora sí, vamos a hacer un pequeño alto, pero no sin antes advertirles que busquen papel y lápiz, porque al regresar vamos a informar las campañas que vamos a hacer por Fiestas Patrias. Por Fiestas Patrias, creo que todo peruano debe buscar la forma de ayudar a su país. Y nosotros vamos a comunicar cuáles son las ofertas, las campañas médicas, para que las personas tengan una medicina preventiva, que es lo más importante. La medicina reparativa no es algo inteligente, no es algo que favorezca. Hay que acostumbrarnos a tener una mente de medicina preventiva, estar delante de las enfermedades, hacer los diagnósticos a tiempo, porque después no hay situaciones que son irreversibles, y para luchar contra esas situaciones irreversibles, no, la inversión es demasiada, y la mayoría de peruanos no tiene los recursos económicos para ingresar a un sistema de medicina reparativa, es decir, cuando ya te dio el derrame cerebral, cuando ya te dio el infarto cardíaco, cuando ya has tenido una fractura de pelvis, ya allí, ¿qué vas a hacer? El gasto es muy grande y la gente no tiene dinero, ¿ok? Bueno, vámonos a un pequeño corte y volvemos.
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0: Bien, queridos amigos, continuamos y aquí vamos a tratar un tema que es bastante importante y donde cada uno de ustedes puede aprender algo que les sirva de por vida. Todos tenemos una madre, indudablemente todos tenemos una madre. Todos o la mayoría tenemos una pareja, una esposa, hijas y familia, mujer. Cuando llega la etapa de la menopausia, donde la mujer ya pierde la capacidad de menstruar, generalmente eso se da en promedio a los 50 años, en promedio, ¿ok? Y a veces la menopausia se presenta bruscamente o se presenta lentamente. Pero pasado un buen tiempo en que la paciente ya dejó de sangrar, ¿no? Ya ha pasado un tiempo, vamos a decir un año, un año y la paciente tiene 47, 48, 51, ya. Ahí puede variar un poco la edad. Pero cuando pasa un año, ya podemos decir, bueno, es una mujer que está menopáusica. Ese es el punto que quiero que ustedes recuerden, porque ustedes pueden salvarle la vida a algún familiar, a alguna persona que ustedes conozcan. ¿Por qué? Porque el sangrado postmenopáusica es el tema que va a tratar el doctor Gastón Mendoza de Lama. Es importante que ustedes que me están escuchando aprendan esta lección, que es muy fácil. Toda mujer que ya está en menopausia no tiene por qué sangrar. Y si sangra, la situación es muy importante y hay que hacer una buena investigación para evitar complicaciones. Entonces, el tema de hoy día es sangrado o hemorragia postmenopáusica. Ninguna mujer debe desangrar después que ya pasó su etapa normal y ya está en clara menopausia. Entonces, el doctor Gastón Mendoza nos va a dar una charla amplia al respecto. Gastón.
1: Gracias por la invitación, Armando. Bueno, a ver, primero, ¿qué es menopausia? Una mujer, como bien tú lo has referido, Armando, tiene que pasar 12 meses sin sangrar, entre los 45 y 50 años. La mujer pasa 12 meses sin sangrar y hace menopausia. Entonces, esa mujer, punto uno, no puede volver a sangrar. Hay una enfermedad, Armando, ahora, que es el cáncer de endometrio. El cáncer de endometrio está creciendo exponencialmente. Recordemos que en Perú, el primer es cáncer de mama, le sigue cáncer de cuello uterino, y el cáncer de endometrio, en unos años, yo calculo 20, 30 años, va a ser tan importante como el cáncer de mama. ¿Por qué? Porque tenemos cosas que no aprendemos. Ejemplo, en Estados Unidos, las mujeres son muy gorditas, son hipertensas, son diabéticas. Son factores importantes que están relacionados con el fenotipo, con el genotipo del cáncer de endometrio. Usualmente una mujer con cáncer de endometrio es gordita, a veces es diabética y a veces es hipertensa. Entonces, cuando una mujer sangra, lo repito tres veces, después de que ya está en menopausia, podría ser muy peligroso. ¿Y de dónde es ese sangrado? Ese sangrado podría ser del cuello uterino, sí, podría ser del cuello uterino, pero principalmente de la parte interna del útero, del endometrio. ¿Qué es el endometrio? El endometrio es el revestimiento interno, es la alfombrita que tapiza interiormente el útero. Ejemplo, es como una papaya. ¿Qué tiene adentro la papaya? Pepitas negras. El endometrio serían las pepitas negras. Estas pepitas negras son pequeñitas, no son tan altas. El tamaño, la altura endometrial debe ser, después de la menopausia, de 4 a 5 milímetros, 4 a 5 milímetros. Si esa altura del endometrio ha crecido, si el endometrio ha crecido, cuidado, Armando, podría haber una hiperplasia endometrial. ¿Y qué es una hiperplasia endometrial? Es un crecimiento de las células que revisten el endometrio, la parte interna del endometrio, comienzan a crecer, a crecer, a crecer, y cuando son, ya tienen 10 milímetros, casi un centímetro, la posibilidad de cáncer es muy importante. ¿Qué te parece?
0: Ok, me parece interesante que se remarque eso, porque, Gastón, para que lo repitas una vez más, una mujer que ya tiene 58 años, ya pasaron por lo menos 6, 7 años de que no ha sangrado nada, y de pronto, ¿no?, comienza a sangrar.
1: ¿No? Muy, pero muy peligroso.
0: ¿Qué es lo que esa paciente tiene que hacer?
1: Primero entender que eso no es normal. La primera cosa es entender que el sangrado postmenstrual no es normal. Si no es normal, está ante un problema. La segunda cosa que hay que hacer es identificar el problema. Lo que tiene que hacer es ir a un ginecólogo, un cirujano oncólogo, un gineco-oncólogo y hacerse examinar. Y el primer examen es la ecografía, o sea, el examen clínico que es colocar el espéculo a ver si el cuello de uterino está limpio. Y el primer examen que se debe hacer es una ecografía transvaginal. ¿Para qué es una ecografía transvaginal? Para evaluar cómo está el útero por dentro, cómo está el endometrio. Porque a veces también una causa, la principal causa de sangrado postmenopáusico no es cáncer, ¿verdad? Es atrofia endometrial, que el endometrio se cae y que puede provocar un sangrado. Pero no lo dejen pasar. ¿Cuál es el problema? Que la paciente dice, uy, he sangrado, y después le pasa en 3 o 4 días, no, ya no he vuelto a sangrar. Y después de 4 o 6 meses le vuelvo otra vez. Y después de 2 a 3 meses le vuelvo otra vez. Después, al menos, hasta que comienza a sangrar de manera continua. Ahí estamos en un problema. Cuando tiene esto la paciente, automáticamente, es más, no hay que esperar que sangre. La mujer todos los años debe evaluarse con respecto a la edad ginecológica, las mamas y el útero.
0: Ok, en tu experiencia, ya no en la literatura ni en los congresos, en tu experiencia, tú tienes buena memoria, ¿cuál ha sido el diagnóstico principal de tus pacientes que han acudido a tu consultorio y que llegaron con una historia de sangrado postmenopáusico? ¿Cuál ha sido finalmente el diagnóstico?
1: De 100 pacientes que tienen sangrado postmenopáusico, en las cuales se demuestra que hay un crecimiento del endometrio, el 60-70% tienen hiperplasia, 30% tienen cáncer.
0: Y 30% es un indicador alto.
1: Alto, es muy alto. Pero lamentablemente las pacientes dicen, no, ya dejé de menstruar, entonces ya no tengo por qué, ya no tienen por qué examinarme los genitales. Eso es falso. ¿Por qué? Porque no solo hay cáncer de endometrio, Armando, hay cáncer de ovario. Hay cáncer de trompa, hay cáncer hay sarcomas uterinos, hay cáncer de endometrio y hay cáncer de cuello uterino. Entonces, hay muchas neoplasias en la paciente mujer, claro que sí, en el órgano reproductor. Como repito, cáncer de ovario puede haber cáncer, cáncer de trompa puede haber cáncer de trompa, sarcoma uterino puede haber sarcoma uterino y cáncer de endometrio. Y también cáncer de cuello uterino. Entonces, el sangrado postmenopáusico es anormal, no es frecuente que esto suceda. Cuando esto sucede, tiene que ir inmediatamente al médico, sin duda alguna, porque una cosa es diagnosticar una hiperplasia endometrial y otra es diagnosticar un cáncer. Entonces, son situaciones completamente distintas. ¿Qué hacemos cuando vemos que el endometrio está crecido? Hacemos una histeroscopía o una histerectomía más biopsia por congelación.
0: Cuando a una paciente le hacen una ecografía del útero y en la parte interna, ¿no?, está el endometrio, para que la mujer lo entienda, es como cuando abrimos una palta, la cáscara que está pegada a la parte interna, eso vendría a ser el endometrio.
1: Esa a la pepa, ¿no?
0: Sí.
1: Esa cascarita. Telita, esa cascarita de la pepa, eso sería, es un buen ejemplo, no se me ocurrió. ¿Ya? Pero esa cascarita que de la pepa de la palta, que es finita, ¿ya?, se multiplica, debe ser, mira, 4 milímetros, 5 como máximo. De repente tiene 8, de repente tiene 10, de repente tiene 15, de repente tiene 20, de repente tiene 25, de repente tiene 30 milímetros. Ahí la posibilidad de encontrar cáncer es muy, pero muy alta. Cuando tiene 10 milímetros, hay posibilidad de que tener cáncer. O sea, cuando de 4 o 5 se ha multiplicado en tamaño. Claro, pero la mayoría de veces son hiperplasias. Como te digo, 60, 70% son hiperplasias. Ya por encima de 10, de 15, de 20, ya tiene 20 milímetros el endometrio y no, eso es casi seguro que sea cáncer.
0: Ahora, ¿existe alguna relación que tú hayas detectado, que esté en la literatura, de qué tipo de mujeres puede tener una tendencia a ser una hiperplasia? De repente la natalidad, de repente la natalidad cero, que nunca haya tenido un hijo, de repente el haber tomado anticonceptivos toda su vida, de repente haber tenido un cáncer y haber salido de eso. ¿Hay algún dato que tú has recogido?
1: Con respecto a lo último, las pacientes que tienen cáncer de mama y están tomando, por ejemplo, tamoxifeno, anastrozol, que son terapias que pueden ocasionar que el endometrio comience a crecer. paciente con cáncer de mama, que es receptora de hormonas, de antihormonas tipo tamoxifeno, nostrosol o lo que fuera, hace que el endometrio comience a crecer. Entonces, por eso, una paciente con cáncer de mama no solo se deben examinar las mamas. Es un conjunto, hermano, que es una falla que tenemos. Acá hay mastolos, ginecología, eso ya no debe existir. Es mastología más ginecología juntos. Como decía el gran maestro Cáceres, ¿no? El que creó el Hospital de Neoplásticas, doctorcito, tiene a la mujer ahí desnuda, examínele las mamas y los genitales. Why not? ¿Por qué no? Así se debe hacer. Y se ha visto, hay una relación estrecha, ya documenté en la literatura que más o menos el 10% de pacientes con cáncer de mama que se someten o que están tomando antihormonas pueden hacer cáncer de endometrio, por una parte. Dos, las pacientes que son gorditas. Acá tú sabes que las peruanas cocinan deliciosamente, pero son bien taipadas, como dicen, ¿no? Gorditas. Entonces, en una paciente obesa que por cuestión, o sea, que tiene bastante tejido adiposo, ¿ya? Tiene gran influencia hormonal. Entonces, las pacientes gorditas, ¿ya? Que están con sobrepeso, tienen más posibilidades postmenopáusicas, más posibilidades de hacer cáncer de endometrio que una paciente que mantiene su peso.
0: Ok, ya que mencionaste que toda mujer postmenopáusica, no porque ya esté en la menopausia, ya pasó, digamos que de la tierra al cielo y que ya está libre de todo, de
1: para
0: todo
1: nada,
0: mal y de peligro.
1: Para nada. Es exactamente, Armando, lo contrario.
0: Ya, entonces, ¿cuáles son, digamos, si hay una jerarquía, una prelación, un orden, una estadística de cuáles son los cánceres más frecuentes en la mujer peruana después de la menopausia?
1: Cáncer de mama.
0: Cáncer de mama.
1: Sería. Bueno, acá, lo que pasa es que la estadística no es muy cierta. Sería cáncer de cuello uterino, endometrio o endometrio y cáncer de cuello uterino que iban peleándose. O sea, ahorita todavía hay muy poco. Pero nuestras datas son malas. ¿Ya?
0: Pero, bueno, la data puede ser mala, pero tú evalúas.
1: Yo veo cáncer, en primer lugar, cáncer de mama, segundo lugar, cáncer de cuello uterino, tercer lugar, cáncer de endometrio.
0: Cáncer de endometrio.
1: Uh-huh. Ya, y abajo, cáncer de ovario. ¿Ya? Y conforme pasan los años, ocurre exactamente lo contrario. Mientras de 50 pasamos a 60, de 60 a 70, de 70 a 80, porque ahora la gente vive más, hay más posibilidades de tener alguna forma de cáncer. Armando, por una razón bien sencilla, que conforme avanzan los años, el cuerpo envejece y... Ejemplo, los mediadores bioquímicos, por ejemplo, o las proteínas que controlan el crecimiento celular, pierden su eficiencia. Ejemplo, hay una proteína que es el P53, que cuando detecta una célula que se está multiplicando muy rápido, la controla, la congela. Pero eso P53 con el tiempo falla. Entonces, no puede controlar las duplicaciones celulares que se descontrolan. O sea, el feedback desaparece. Entonces, por eso es que a más edad, más neoplasias malignas. Por eso, a más edad, debe exigirse un mayor control de todas las neoplasias. No solo para la mujer mama, cáncer de cuello uterino, cáncer de endometrio, cáncer de ovario, cáncer de trompa. No. Podría haber cáncer de hígado, podría haber cáncer de estómago, podría haber cáncer de colon, principalmente.
0: Los pacientes, muchos han escuchado de que en el cuerpo se pueden investigar la cantidad de unas sustancias que nosotros los médicos le hemos puesto de nombre los marcadores tumorales. Entonces, se supone de que una persona que está sana no debería tener esas sustancias y debería estar limpio. Y cuando aparecen estas sustancias que se llaman marcadores tumorales, obviamente hay una gran posibilidad de que se esté desarrollando un cáncer. La pregunta a tu especialidad y a tu experiencia, ¿qué tan eficientes son estos marcadores
1: tumorales?
0: Mira,
1: para próstata son súper archieficientes. Ejemplo, la próstata solo la tienen los hombres y el PSA solo lo fabrica la próstata. Entonces, si yo encuentro un PSA, que es antígeno prostático específico elevado, yo sé que la próstata está enferma, porque el único sitio del organismo, el único tejido que fabrica PSA es la próstata. Pero en cáncer de ovario, en cáncer de endometrio, en un cáncer pélvico, los marcadores tumorales son inespecíficos. Inespecíficos. Vamos a suponer cáncer de ovario. ¿Qué marcadores es el cáncer de ovario? En mujeres de mayores de 40 o 45 años, el CA-125. Entonces, si se eleva el CA-125, que es un marcador tumoral para cáncer de ovario, yo diría, todas las pacientes que tienen marcador el CA-125 elevado tienen cáncer de ovario. Falso. Porque puede haber una tuberculosis genital, tiene el CA-125 elevado. Puede haber una endometriosis, tiene el CA-125 elevado. Podría haber una infección pélvica, podría hacer que el CA-125 esté elevado. O sea, los marcadores tumorales en algunas situaciones son inespecíficos. La gran simuladora en todo es la tuberculosis. Yo he visto, me ha pasado, he operado un probable cáncer de ovario ya, y resultó siendo una tuberculosis. Entonces, nosotros tenemos que usar nuestro conocimiento, la tecnología y, si Dios quiere, que el paciente venga pronto. Porque a veces, Armando, dejamos pasar mucho tiempo. Mira, hoy acabo de atender, que me moró un poquito, acabo de atender una paciente que tiene cáncer de mama en el Seguro Social. ¿Sabes cuándo lo han diagnosticado? Enero. Ha pasado enero, febrero, marzo, abril, mayo, junio. Estamos en julio y no tiene tratamiento. ¿Qué tal? Y lo digo con dolor porque yo he trabajado en el Seguro Social. Porque somos demasiado lentos para hacer los procesos. ¿Por qué en Detecta todo se hace en un día? Viene la paciente, oye, llegó la paciente, veo su resultado, le tomo una mamografía 3D, ecografía, pin, ya sé qué es lo que tiene, mañana le estoy operando. ¿Por qué esa rapidez no la tienen los hospitales? Si tienen buenos médicos, buenos equipos también hay en los hospitales, en algunos hospitales. ¿Por qué no lo hacen así? Yo no lo sé. Pero podrían hacerlo, sin duda alguna.
0: Ok. Antes de ir a un corte y entrar a otro tema de tu especialidad, quisiera tu opinión, porque tú eres el CEO, llámese director, gran jefe de la clínica Detecta, y yo sé que en tu clínica tú formas médicos generales y formas para que sean especialistas.
1: Y subespecialistas.
0: Y subespecialistas. Okay. Entonces, mucha gente, colegas, pacientes, me pedían que yo me pronuncie sobre este proyecto de ley que hay, que está por ser ratificado, para que se nombre especialistas a quienes no han seguido académicamente esa formación. Y yo ponía de ejemplo de que, por ejemplo, el médico que más falta en todo el Perú es el médico anestesiólogo. Y tú no puedes aprender a ser anestesiólogo leyendo un librito o viendo películas o filminas, porque lo que te da la calidad de médico anestesiólogo es el estar en la cancha, en el acto médico, compartiendo las complicaciones que se presentan y ver cómo resolver, porque ahí tú tienes que resolver en segundos, ¿no? Si no, el paciente se te va. Entonces ponía yo eso como ejemplo y yo daba como una salida, que incluso la dije en el debate presidencial en la cual me tocó participar, yo decía, yo creo que una solución que no se ha explorado es que las clínicas de gran capacidad, de conocimiento, de experiencia, de equipo que tiene, podrían tranquilamente formar a estos médicos para especialidad y el Estado que le deduzca del pago de los impuestos. Yo creo que eso es una fórmula posible, responsable y sobre todo fáctica, porque ya existe, como es el caso de la clínica Detecta. ¿Cuál es tu experiencia en eso?
1: Mira, nosotros en la vida no estamos solo para ganar dinero, no tiene sentido. Uno nace desnudo y se muere desnudo. Tenemos que dejar un legado. Detecta Clínica forma internos de medicina, forma especialistas y forma subespecialistas. ¿Tú sabes cuántas clínicas en Perú hacen eso? Entre 8 y 12 clínicas. Tenemos, creo que 2.000 o 3.000 clínicas en todo el país. ¿Faltan médicos especialistas? Por supuesto que faltan médicos especialistas. ¿Que necesitan capacitación? Necesitan capacitación, pero el Estado tiene que entender que él solo no puede. No se puede. ¿Por qué? Porque ¿cuántos hospitales nuevos hay en Lima? ¿Cuántos hospitales nuevos hay en Lima, Armando?
0: Ninguno. ¿Nuevos?
1: ¿Nuevos? Ninguno.
0: No hay pues.
1: No hay pues. Entonces, ¿dónde van a formarse estos chicos? Antes, ejemplo, y lo digo con dolor, el Instituto de Enfermedades Neoplásicas era la élite del conocimiento en oncología en Sudamérica. Hoy día no. Y lo digo con pena. Porque han habido cosas, ahora ya el Hospital de Neoplásicas no tiene la mejor tecnología y me duele. Porque ahí yo me formé. ¿Y sabes qué pasa? Que no entendemos que la medicina es conocimiento y el conocimiento está ligado a la tecnología. No puede haber un hospital de élite sin tecnología de primer mundo. No existe eso. Es como cuando me dicen Cuba es, en Cuba la medicina cubana es buenísima. Falso. Completamente falso. Cuba da pena la medicina. Un ejemplo bien práctico para que tengan idea. Un mamógrafo de última generación, 3D, ya nuevecito, cuesta más o menos $500,000. En Cuba, ¿hay siquiera un mamógrafo 3D? No hay. Entonces, ¿cómo pueden ver el cáncer de mama si no tienen la mejor tecnología? No se puede. Cada institución, ejemplo, yo, Armando, el día 18 de julio, me voy a... Ya, lo dejamos para después.
0: Ok, vamos a continuar esta charla y después tocar otros temas médicos. Vamos a hacer un corte y volvemos.
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1: Bien, queridos amigos, vamos a terminar esta pregunta que yo le hago al doctor Gastón Mendoza. En su condición de gerente general de una conocida clínica en el Perú, donde yo le pido, en base a lo que existe, al día a día, a la experiencia, le estoy preguntando qué opina sobre este proyecto de ley de hacer que algunos médicos generales puedan ser nombrados como especialistas sin haber pasado por una capacitación que es la que corresponde. ¿Tenemos una llamada? Bueno, vamos con una llamada y después el doctor Gastón Mendoza nos hace el favor de contestar esta pregunta. Tenemos a Ingrid desde Barranco. Hola Ingrid, ¿cómo estás?
2: Muy buenas tardes. Una consulta, mira, yo soy paciente del doctor Gastón. La verdad que muy, muy, muy buena atención en la clínica de Tecta. Yo quería hacer una consulta, doctor, porque justo mañana voy a llevar a un familiar y quiero hacerle lo que es el paquete de prevención. ¿Cuánto tiempo se espera después de la regla para el Papa Nicolau? Para que salga bien el examen. Ya.
3: Hacer un Papa Nicolau con una paciente que está menstruando no es lo indicado. Pero yo tengo que tener, Armando, mucho cuidado al contestar esta respuesta. Idealmente, después de que venga la última gotita de sangre, tiene que pasar 5 días, 7 días. Pero, ojo, hay pacientes que tocan la puerta en los hospitales y dicen, estoy sangrando. Ya. Ah, no, señora, tiene que venir cuando no está sangrando. Pasa un mes y la paciente vuelve a tocar la puerta y se pasan 5 años. Nunca la recibieron. En un hospital, yo diría que no me importa si sangra o no sangre. Ese es el día para hacerle. ¿Por qué? Porque hay pacientes que tienen cáncer de cuello uterino, Armando, y le cierran la puerta, nunca son examinados. Yo sé una paciente que ha estado 5 años tocando la puerta para que le hagan el Papa Nicolau y nunca lo hicieron. ¿En qué terminó la pobre mujer? Con un cáncer de cuello uterino súper avanzado y se murió.
1: Ok, para responderle a Ingrid, porque escuché que tenía problemas para escuchar lo que decía el doctor Gastón Mendoza. A ver, digamos que la idea en común, diría pues, una paciente que va a hacerse un Papa Nicolau, el médico le diga que venga cuando no está sangrando para yo tener un campo limpiecito y que nada me obstruye la visión. Eso podría tener cierta relevancia. Pero el día a día, la práctica, te dice que hay que mujeres que sangran y sangran y sangran y con ese cuento pierden la oportunidad de hacerse un examen. Y finalmente, que sangre o no sangre, a la hora que le haces el procedimiento del Papa Nicolau, si es cáncer, va a salir. Por lo tanto, el doctor Gastón recomienda, en su experiencia, de que una mujer que va a hacerse un examen debería ser evaluada y nos va tan mal en el control de cáncer de cuello uterino, nos va tan mal, pero tan mal, de que no deberíamos nosotros agregar barreras para llegar a un diagnóstico. Eso también es mi opinión.
3: Sí, estamos completamente de acuerdo. El mejor tiempo para evaluar al paciente es cuando lo tiene frente a uno, ¿no?
1: Bueno, rápidamente, tú, para que termines la consulta que te hice sobre la propuesta que desde un tiempo hice, que para poder paliar en parte la falta de especialistas en el Perú, mi propuesta es de que el Estado le toque las puertas a las clínicas. Mira, y le diga, ya que yo no puedo, ayúdame tú.
3: Pero de eso se trata, Armando. O sea, los peruanos estamos para sumar, no estar divididos. Me molesta, me duele cuando dicen, medio Perú está con A, medio Perú está con B. Eso no sirve. Acá tenemos un... A ver, la nación tiene un problema. Faltan médicos especialistas, bacán. ¿Dónde? ¿Cómo lo podemos hacer? Hay hospitales, se han creado nuevos hospitales, poquísimos, Armando. En Perú pensarán que, okay, no sé.
1: No hay.
3: En Lima no hay ningún hospital nuevo. O sea, ahí será uno o dos. Creo que hay uno en el cono norte, el cono sur, perdón. ¿Ya? Pero son poquísimos. ¿Qué tenemos que hacer? Abrir la puerta y hacer que la

0: clínicas que hay, muy buenas instituciones privadas de salud, abren sus puertas para el residente médico. Y es más, que porque a las clínicas no nos conviene, por cada residente, Armando, se paga 9.500 soles mensual. En Detecta, los residentes de Detecta son chicos que están haciendo la especialidad. ¿Por qué las clínicas grandes no lo hacen? Porque les cuesta pagar 9.500 soles mensuales por un médico residente. ¿Ya? Y pagan médicos de 3.500, de 4.000 soles. Y en clínicas muy, pero muy grandes y muy prestigiosas, ¿no? Como tú dices, hacer con el impuesto a la renta, se pagan a los médicos residentes y se acabó el asunto. Pues tenemos que ser prácticos. Pues los congresistas y a los que salen, pues, no han sido malos, han sido re malos en general. Los nuevos que entren, vengan con soluciones. No queriendo dar todo gratis. Eso no sirve. Ante un problema, una solución, pero una solución decente, una solución programada, una solución que convenga a todos. Esa es mi opinión.
1: Ok, bien, vamos a aprovechar estos minutos que nos quedan para que hables en tu especialidad de algo que hasta ahora hemos hablado, pero que también es bastante, bastante común en la paciente, la mujer, la fastidiosa endometriosis. ¿Qué es la endometriosis? ¿Cuáles son los síntomas principales y cuál es el tratamiento?
0: Mira, yo siempre cuento de lo que me pasa, ¿no? Hace 5 o 7 días operé con una paciente con endometriosis complicada. Pobre mujer, felizmente que todo salió bien. La endometriosis afecta al 10% de las mujeres. Si yo tengo 100 mujeres, por lo menos 10 tienen endometriosis. Y de esas 10 que tienen endometriosis, el 10% tiene endometriosis súper archi complicada. ¿Qué es la endometriosis? La endometriosis es el crecimiento del tejido interno, el tapiz interno del útero, ese tejido que sale por la vagina con la menstruación. A veces ese tejido comienza a crecer dentro de la pelvis, encima del ovario, encima de la vejiga, encima del útero, encima de los intestinos, en cualquier parte del organismo. Y ese tejido endometriótico que crece dentro de la pelvis origina que las estructuras se peguen, es como un chicle. Pega los intestinos. Ejemplo, en esta paciente que operé, el útero estaba pegado al colon. Y yo le digo, a ver, sepáralo. Es, Armando, muy difícil. Felizmente lo pudimos hacer porque tienes que ir despacito, despacito, con unas pinzas especiales, con unos instrumentos muy sofisticados, lento, tener al cirujano general costado, tener al urólogo a un costado, ponemos unos dentro del uréter. El uréter es la manguerita que conecta el riñón con la vejiga, ponemos unos tutores que prenden luz. O sea, el uréter, que es un tubito que se daña con mucha frecuencia en pacientes con endometriosis complicadas, se llena de luz. Es como si tuvieras una manguera iluminada, entonces ya es fácil. Entonces yo lo veo, el uréter iluminado, lo separo y ya no tengo ese problema de seccionar el uréter.
1: Nos llama María desde La Molina. ¿Cómo estás, María? ¿Cuál es tu pregunta?
2: Buenas tardes. Tengo una pequeña inquietud. Hará cuestión de 2 años, aquí en el hospital de Alcántara, me hicieron un papanicolau, me dijeron que había una revisión. Bueno, dije, perfecto. Y me revisaron, pocos meses después me llamaban de parte del hospital, pero en Miraflores. Una obstetra me dijo, usted tiene cáncer al útero. Entonces yo le dije, doctora, pero si yo no tengo útero. El hecho es que me revisó de una manera terrible, que me dejó tan adolorida, y no, yo no tengo útero. Y bueno, se dice a mi casa muy preocupada y hasta ahora sigo pensando por qué me dijeron que yo tenía cáncer. Si yo no tengo útero, o hay alguna forma de que uno todavía puede tener cáncer. A mí me sacaron en el 2007 el útero y el ovario izquierdo debido a una mala praxis que me hicieron también en una clínica ¿cómo se llama esta avenida? Una doctora que me dijo que me hacía una ablación. El hecho es que me había dejado el útero como un chicharrón, que es lo que me dijo el doctor que me operó, que me sacó el útero. Me dijo, ¿qué es esto que le he sacado? Era un pedazo de chicharrón. Y también le he sacado el útero. Le he sacado el ovario izquierdo. Pero de todas maneras, yo siempre pienso y digo, ¿por qué me dijeron que tenía cáncer? ¿Pueden haber células cancerígenas ahí? Bueno, yo tengo ya 78 años, estoy bien. A veces voy porque me hagan una revisión, pero ni me revisan. Y bueno, tengo pequeños signos de al tanto, no sufro de ninguna infección. Gracias a Dios, soy sana, pero siempre pienso, ¿por qué salieron ese análisis que yo tenía cáncer?
1: Ok, gracias por participar. El doctor Gastón tratará de dar una explicación.
0: La pregunta, Armando, es muy buena. A ver, le explico, señor. Según lo que he escuchado, a usted le han hecho una cauterización antes de la operación, hace muchos años cuando le sacan el útero. Pero si le han hecho una ablación, una cauterización, es porque probablemente ella tenía un precáncer. ¿De acuerdo? Entonces, le han sacado el útero, ¿ya? Y uno piensa, no, yo tengo algo, el útero está enfermo y ya me quitaron el útero y ya no tengo cáncer. Cuidado, porque el cáncer de cuello uterino compromete a veces la vagina. A veces hay lesiones en la vulva, porque la infección que origina el cáncer de cuello uterino es una enfermedad, es originada por un grupo de virus. Los virus pueden concentrarse en el cuello uterino, que es un órgano sensible a ser dañado por los virus, pero también en la pared de la vagina. Si alguien le evaluó la obstetra, que hay obstetras muy entrenadas, y vio algo raro, bien, no es malo. El problema es cuando no las examinan y dicen, no hay nada, no hay nada. No, si una obstetra o algún profesional de salud vio algo raro, entonces vaya con un especialista y que le hagan una colposcopía. Porque a veces, en la cúpula vaginal, que es la cúpula vaginal, el tejido que queda después de la histerectomía, pueden aparecer lesiones preneoplásticas, claro que sí. Entonces hay que tomar esto con precaución. Yo le aconsejaría que visite a un médico experto, a un oncólogo, un gineco-oncólogo, para que estudie su caso y si es necesario le puedan tomar alguna biopsia.
1: Ok, bien, queridos amigos, han escuchado ustedes al doctor Gastón Mendoza de Lama. 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Nos vemos el día de mañana. Chao.

0: Hola, queridos amigos, ¿cómo están todos ustedes? Bienvenidos a una versión más de Detrás de una canción. Hoy, como dicen en la propaganda de provincias, tenemos un gran invitado. Sospecho que una de las proyecciones internacionales más importantes que tiene últimamente nuestro país. Dios nos escuche, porque necesitamos que los artistas peruanos ya vuelen muy alto. Eso es lo que queremos. Vamos a ver de quién se trata. Adelante, control.
1: Voz potente, apasionada, perseverante. Así es la propuesta de Farid Gripa, una de las realidades más sólidas de la salsa peruana actual. Aunque sus primeros pasos en la música exigieron picar mucha piedra,

Tras un fructífero paso por la emblemática Orquesta Candela, el destino le tenía reservado un punto de quiebre frente a las pantallas, coronarse como flamante ganador de la tercera temporada de los cuatro finalistas. Aquel trampolín televisivo fue el inicio de un ascenso que no ha parado, dueño de una versatilidad que le permite transitar con naturalidad entre la potencia del pop y el sabor del barrio. Gripa ha sabido reinventarse frente a cada golpe de la industria, hoy con éxitos que reinventan las plataformas y tras haber compartido tarima con colosos, Fari camina con un objetivo fijo entre ceja y ceja, llevar la bandera de la salsa hecha en el Perú directo a la internacionalización total.

0: Así es, queridos amigos, estamos nada menos que con Farid Gripa. Farid.
1: Armando, querido,
0: ¿cómo estás, Farid?
1: Doctor querido, que estoy aquí, qué lindo estar en este espacio maravilloso del cual déjenme felicitarlos de tener esa difusión para el artista peruano. Así que para mí me siento en casa, con tremendos músicos, tremendo espacio.
0: Tú sabes que en el Perú, seguramente que tú vas a coincidir conmigo, es que hay demasiado talento.
1: Muchísimo.
0: ¿Qué pasó cuando vino la piratería fonográfica?
1: Opa.
0: Fue tan grande, tuvimos, así como el COVID, fuimos el país de mayor mortalidad.
1: Tal cual.
0: En COVID, en la piratería pasó lo mismo.
1: Sí, sí, sí.
0: 99% de piratería. Sí, entonces se fueron todas las disqueras.
1: Sí.
0: Se fue Sony, se fue Warner, se fue Virrey, se fue todos. Y entonces, a partir de ese momento, al artista le ha tocado solo cargar su cruz, solito.
1: Tal cual.
0: Y eso es muy difícil. Es muy difícil. Sí. Así que bueno, yo te he escuchado muchas veces en la televisión, cantas muy bien.
1: Muchas gracias.
0: Y de eso se trata, hay que echarle. Tú sabes que el talento es necesario.
1: Sí, sí, sí.
0: Pero hay que echarle bolas.
1: Así
0: siempre.
1: Es.
0: Siempre. La persistencia es una llave que te va a dar fruto siempre.
1: Creo
0: siempre.
1: Que uno de mis grandes defectos o virtudes es mi terquedad. La terquedad y esa resiliencia para defender tanto lo mío, mi música. Y apoyo lo que dices, Armando. Qué difícil vivir la transición de este mundo de no haber disqueras y de tener el artista peruano buscarla de una u otra manera. Pero qué bonito que hoy por hoy tengamos espacios como este que nos permita desarrollarnos, que nos permita demostrar de qué estamos hechos. Por eso déjame felicitarte personalmente y a todo el grupo de Abdai y a sus integrantes, porque es importante que el artista peruano tenga una plataforma, un sitio donde pueda ser escuchado, donde pueda ser defendido. Creo yo que hoy por hoy es pieza vital para que nuestra industria peruana siga creciendo, siga avanzando. Como joven, lo catalogo que me siento bendecido de una otra forma vivir en esta era y vivir también la era pasada de una otra forma, porque yo con 35 años he vivido las transiciones de la era digital y no la era digital. Pero creo que esta generación que viene va a tener una buena base para que la industria y el nombre del Perú estén en el mundo.
0: Yo me acuerdo, recibiendo lo que tú dices, de que siempre al artista peruano fue todo Costa Rica. Yo recuerdo en el año 1985, yo llego a Colombia a representar al Perú y me fui con mi disco 45 de Hispavox. Ni un afiche, ni una chapita, nada, no, ni un destapador. Y yo veía que venía el pata de Chile, Lucho Jara, un tremendo cantautor chileno que tenía su programa de televisión, famosísimo. Tenía afiches, tenía llaveros, tenía discos para regalar, ¿no? Lo veía al de Venezuela, Ánimo Bollón, también venía con todo. Todo el mundo venía apoyado con merchandise, con fotógrafo, manager.
1: Y el peruanito venía.
0: Y yo iba como el llanero solitario. Pero me traje el trofeo.
1: Es que eso es. Siempre he dicho, claro, qué bonito tener el apoyo, pero también tiene que ver mucho ese factor X, esas ganas de querer. Yo digo, el peruano tiene la capacidad de desarrollarse y triunfar en cualquier parte del mundo porque vivimos de un sitio donde tenemos que inventarnos o reinventarnos cada día. En todos los aspectos, ¿sabes? Desde la música, fútbol, día a día, trabajo, lo que tenga que ver. Pero qué bonito lo que me cuentas, porque para mí lo traslado a que no importa no importa de dónde vengas, sino cómo termina, cuál será el resultado. Al final, acá está, viniste con el premio.
0: Aquí estamos, sí. Farid Gripa.
1: Sí, tal
0: ¿es
1: cual.
0: ¿Es tu nombre real, tu nombre artístico?
1: Mi nombre real, tal cual. Sino que, bueno, coincidió que Farid se significa en idioma árabe único. Entonces, Gripa también no es un apellido que sea muy común. Creo que por los Gripas que escuches es mi familia, somos pocos. Y dije, bueno, se quedó. Vengo de los concursos de canto y siempre se me dijo Farid Gripa y quedó. Entonces ya no decidí cambiarme un poquito, o mejor, cambiarme el nombre, ¿no?
0: Claro. ¿Cuántos, tu familia, tu padre, tu madre,
1: sí,
0: de quién viene tu arte,
1: wow,
0: la voz?
1: Qué buena pregunta. Yo te voy a decir una cosa. Mi mamá cantó mucho, ganó algunos concursos de canto de niña. No se dedicó a la música, es una mujer muy afinada. Mi papá también muy afinado. Pero yo creo que viene de un sitio mi influencia musical. Mi papá tenía un restaurante que se llamaba El Rubio, en San Miguel, muy cerca a la Feria del Hogar. No sé si en algún momento fuiste de repente, posiblemente. Y tuve la suerte de haberme criado con mucho artista, demasiado artista, que para en el momento yo no era consciente. Para mí eran señores cantando, porque tuve la suerte de tener el Gran Combo o al mismo Ricardo Arjona a puertas cerradas haciendo música en el restaurante. Y para mí eran tíos, eran señores que yo veía cantar y que era un niño que jugaba. Y se me fue quedando. Ya cuando crecí y fui más consciente de que me gustaba y amaba la música, creo que tuve de todo un poco de lo que fui escuchando de niño, esa formación de niño. Entonces, creo que de ahí viene. Familia cantante como tal no tengo, ¿no?
0: ¿Hermanos, hermanas?
1: Sí, tengo tres hermanas, dos hermanos y un hermano. Yo soy el tercero de cuatro. Pero creo que el único que se dedicó al mundo artístico, estos locos, fui yo. De ahí, ¿no? Mis hermanas se dedican a otra cosa, mi hermano es arquitecto. Pero siempre tuve el apoyo de mi familia desde el día uno, desde que tuve la locura de emprender o de soñar a ser artista.
0: ¿Cuándo le dijiste a tu viejo, papá, quiero ser cantante?
1: Yo creo que fue progresivo, porque tengo una anécdota muy bonita. Yo a los 13 años comencé a cantar, como te digo, mi papá con muchos amigos artistas, muchos amigos del medio, y un día llega Jerry Rivera al restaurante de mi papá a comer. Y le dice, mi hijito canta. Y dice, mi papá está loco, ¿no? Y lo mete al depósito donde estaba guardar el pescado, la cerveza. Una locura, ¿eh? Mi papá está loco. Y estaba con el manager. Y me escucha cantar. Yo recién estaba aprendiendo a cantar. Yo creo que en un momento siempre fui afinadito. Por ahí, creo. Me escuchó y le dijo a mi papá, dile a tu hijo que se dedique a la música. Tiempo después, él termina siendo mi coach en la voz. Anécdotas de la vida. Creo que fue progresivo hasta que ya con 17 años, saliendo del colegio ahí nada más, vine el primer concurso que fue Desafío y Fama, que el productor era Guillermo Guille.
0: Guillermo.
1: Sí, ¿no? Y así nos daba.
0: ¿Guillermo o Fernando?
1: No, Guillermo. Ya, okay. No, Guillermo era bastante estricto y era bastante duro. Esa es la época de la televisión donde el productor te ponía todo, te decía cómo tenían que hacer las cosas y a darle. Pero creo que fue mi amor con la música ahí, porque tuve la suerte de tener mucho cariño del público. En esa época no había las redes sociales, era todo mensaje texto. Salí como 6-7 semanas número uno, el más votado, y dije, ya, este es lo mío. Si está funcionando, algo está funcionando. Y ahí empieza mi carrera musical de lo que viene para adelante.
0: ¿En qué colegio estudiaste?
1: Cosa curiosa, yo estudié en el Perón Americano, que ya no existe, no el de Miraflores, sino un colegio, y en Los Sauces, bien llamado el Arca de Noé, puros animales. Era un colegio que mi papá, digamos, un momento económico difícil, nos cambia de colegio, nos va al colegio del barrio, y ahí caían todos, pues, los que los botaban de todos los colegios, hasta los colegios nacionales caían a mi colegio, con eso te digo todo. Y ahí me formé en el barrio de Los Sauces, de Surquillo. Me gusta mucho la calle, me formé en la calle, en la esquina. Eso es parte de la historia de uno.
0: Es importante la esquina para un artista.
1: Claro, ¿eh? Yo tengo muchos amigos que se han quedado en Ovalo, no tienen esquina.
0: Artistas y Cayetano.
1: Ay, ay, ay, Heredia, ya tú sabes.
0: ¿Y cómo están las cosas?
1: Sobre todo, ¿no?
0: No llegas.
1: No, por supuesto. Y eso es parte de mi vida, de todo lo que soy, de lo que es Farigripa.
0: Por ejemplo, aquí Huguito Bravo.
1: Ay, ay, ay.
0: Este tiene calle, Girón, Avenida, sí. San Juan. Todo tiene. Terrible.
1: Claro, tiene que ser.
0: Terrible.
1: Yo creo que es muy importante la calle, tener ese barrio, esa picardía, que nos caracteriza a los peruanos también de una u otra manera, sí es importante para plasmarla de una manera positiva en la vida. Y también para escribir, porque es la vida a día, es el día a día. Y usted, maestro, ¿qué más me puede decir de eso? Es el día a día. Uno aprende a ver de lo que pasa con la gente, de lo que pasa con el amigo, con la amiga, con la señora. Eso creo que es importante, aprender a observar y a escuchar.
0: ¿Cuándo comienzas a escribir?
1: Wow, mi primera canción la escribo creo que a los 15, 16 años. Y cosa curiosa, se la canto a mi papá en una noche que estaba bebiendo unos tragos con Ildemaro, de Venezuela. Se la canté, tenía una voz blanca, una canción que hice de repente a una enamoradita por ahí, y la escuchó, y Ildemaro se puso a llorar. Se puso a llorar. ¿Por qué? No me preguntes por qué, pero pasó algo mágico. Y creo que fue la primera canción que escribí. Y de ahí ya canciones que he ido escribiendo y que la vida me ha ido llevando por ahí.
0: Ok. ¿Cuántas canciones tienes ya compuestas?
1: Wow.
0: Más o menos.
1: Yo creo que unas 50 canciones que todavía no salían a la luz por situaciones de la vida. Yo creo que llegamos y me pongo dentro del contexto de lo que vivimos a veces nosotros los artistas, de que a veces nos programan para decir, canta canción de tal, porque por ahí es el camino más rápido. Posiblemente sí, y no me da miedo decirlo. A veces, pues los artistas nos dicen, canta acá, es el camino más rápido, y posiblemente caí en eso. Ahora, en esta etapa de posiblemente que soy más consciente de que lo nuestro, de lo que nace de aquí o el corazón de nuestras historias, es importante plasmarlo, no solamente con nosotros, posiblemente con otro intérprete. En esta etapa de mi carrera, pues va a haber mucha música de Fari Gripa escrita, de lo que me nacen de diferentes historias.
0: A ver, para muestra un botón, te escuchamos.
1: Por favor, me pongo en las manos los maestros.
0: A ver, vamos.
1: Esto va para ti.

0: Perdóname la pequeñez. A ver.
1: Te felicito.
0: Muchas gracias.
1: Te felicito porque, bueno, hay que ser sordo para no reconocer que cantas demasiado bien.
0: Muchas gracias, punto. Maestro.
1: Pero compones muy bien.
0: Gracias.
1: Y la composición no es un juego de rimas que debe calzar necesariamente. El compositor, cuando alcanza la virtud de decir las cosas en un idioma distinto, especial, con metáfora, ese es el artista que se abre paso y va a llegar. Te he escuchado la letra de la canción y manejas dentro de la canción un buen humor, una forma de decir las cosas, ¿no? Porque de eso se trata, ¿no?
0: Es que eso se trata.
1: ¿No? Y eso a veces, por más que vayas a una academia, por más que escuche 1000 libros, si no lo tienes contigo, no te va a salir nunca. Y tú lo tienes.
0: Gracias, maestro.
1: Así que te felicito. O sea, primer round, gol de Farid.
0: Ah, gol. Dios mío, pasamos la prueba.
1: Vamos a un pequeño corte y volvemos.
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0: Bien, queridos amigos, seguimos con Farid Gripa, estamos escuchándolo cantar con sus canciones y lo estaba felicitando por la forma de componer, porque uno puede ponerle música, ponerle letras, puede calzar palabra, termina en ia arriba, ia baja, no, pero cuando un cantautor comienza a crear figuras propias que te salen al oído agradables, ¿no? La genialidad de decir las cosas a tu manera, eso es un excelente síntoma, así que espero que las otras 49 canciones que tengas no desarrolles esto, porque por ahí va la cosa.
1: Claro que sí. Y de eso se trata. A veces ya cuando uno es consciente y va llegando a cierta maduración, va entendiendo de lo que se trata esto. Sumando lo que dices, cuando uno comienza a escribir, en particular, teniendo tremendos maestros que también componen, a mí me pasa que aprendí a escuchar y aprendí a observar. Y creo que el artista o los compositores, todos los que estamos aquí, tenemos esa virtud y esa magia para poder transcribir las historias. Sigo aprendiendo de los mejores, sigo aprendiendo de los maestros y espero que no sean 50, sino sean 50, 1000 o los que vengan, pero que llegue al corazón de la gente. Eso es lo que siempre busco.
0: ¿Cuándo es tu mejor momento de componer? ¿Es en cualquier momento? ¿Te buscas un espacio?
1: Yo tengo mucha... Me encanta la soledad de la noche. Le he agarrado de una manera extraña, pero extrañísima. En el momento en el gimnasio me pasa mucho. Que no sé si el gimnasio tiene una magia particular, pero tiene un eco hermoso en la parte de arriba donde se hacen los bailes y este tipo de cosas. Y a veces me vienen ideas. Y ahora con el grabador y con el celular tienes todo al alcance. Todo se plasma ahí muy rápido. Me está pasando que... Ahora, a raíz de muchas heridas de la vida o situaciones de la vida que a uno le pasa, me está dando esas ganas por escribir mucho, por componer mucho. De diferentes situaciones, mías, del amigo, de la gente, pero la soledad de la noche me encanta mucho, me gusta. Y hoy por hoy también he tenido la suerte de ver esos campamentos de composición que también me siento cómodo, pero me encanta mucho mi soledad, donde uno puede plasmar las ideas, romperse, escuchar la canción, dejarla descansar, y volverle a escuchar después de un tiempito a ver qué pasó, ¿no? Eso me gusta mucho.
0: De los artistas que escuchas o que has compartido, ¿quiénes te agradan?
1: ¡Wow! Soy fanático de intérpretes, pero también de compositores. Tengo la suerte también de conocer algunos y haber compartido. Por ejemplo, hablando de compositores, me encanta mucho lo de Omar Alfano, que más tuve la suerte hace poco de estar con él en Premio Lo Nuestro y conversar y explicar y que me explique un poquito cómo funciona él como compositor. Manuel Alejandro, tengo la suerte de haber grabado en un momento una canción que se llama Lo Dudo, en la versión salsa, y tener la suerte de tener la aprobación del maestro. Pero hablando de intérpretes, me encanta, me crié mucho en la casa con diferentes tipos de músicas, de intérpretes, de canciones y de formas, desde un José José, Nino Bravo, bueno, hablando de la época moderna, entre comillas, de Luis Fonsi, Luis Miguel, Michael Jackson, me gusta todo lo que ha hecho Quincy Jones como productor, como músico, con todos los artistas, tengo todo un poco, desde la salsa, todo lo que escuchas.
0: ¿Algún instrumento que toques, que lo uses para componer?
1: Timbre y puerta, hermano. Ahí me quedé un poquito. No porque no quise, sino que...
0: Bueno, pero tú por lo menos timbre y puerta. El maestro Augusto Polo Campos, ni timbre ni puerta.
1: Ay, que ya ves. Pero encontré el mecanismo de buscarle la melodía, de tener la melodía muy, muy en la cabeza. Que creo que, posiblemente, no lo sé, mi música o mi musicalidad iría de repente mucho más acompañada de algún instrumento como los maestros que están acá. Pero aprendí a acomodarme a cómo sale la melodía. Se me es muy fácil hacerme melodías de diferente tipo. Es muy rápido. Y de ahí se le pone la letra, o a veces viene la letra y la melodía. Me manejo de esa manera.
0: Ok. ¿Cuál es la canción más rápida que has compuesto en tu vida?
1: ¡Wow! Yo creo que A Ella. Es una canción que le hice a mi esposa.
0: ¿A Ella?
1: Es una canción que le hice a mi esposa. Tengo 20 años con ella, casi 21 años. Compañera de pupitre, de carpeta. Y se la hice por agradecimiento, porque en algún momento, cuando me quise retirar de la música o me quise ir de sitios, ella nunca se fue. Siempre estuvo conmigo. en algún momento consideré dejar la música, porque tú sabes, como artista o como músico, vivimos en una carrera de caballos constante, donde uno nunca sabe lo que va a pasar y a veces las cosas no se dan como uno quiere. Y le hice una canción en homenaje, pero una canción que puede ser utilizada en lo universal, para una madre, para una esposa, para una hermana, para gente, para ellas, netamente para ellas.
0: Qué bien, qué bien. Y bueno, ¿y cuál ha sido la canción que has arrugado como 50 papeles? No me gusta.
1: Wow.
0: No me gusta. Y uno está, corrige y corrige y corrige, pero que finalmente sale la luz.
1: Yo creo que hay una canción que estoy, me está costando terminar.
0: Hasta ahora.
1: Cosa curiosa, me acabas de preguntar algo. Hay una canción que se llama De Cartón. Es una canción que habla desde la perspectiva de nosotros, de cuando nos ven en primera instancia, un primer impacto, de te juzgan sin saber quién eres detrás, qué hay detrás de ti, todos los que has sufrido, todo lo que tú tienes detrás, pero posiblemente eres tan sensible que muestras una coraza del duro que no siente nada. Eso se llama De Cartón, y sin embargo siento que me falta un par de frases para terminarla, para que sea, creo yo, uno nunca sabe lo que va a pasar con una canción, que sea la canción que quiero que sea.
0: Claro, a veces es bueno dejarla que duerma.
1: Exacto.
0: Porque
1: no la estoy forzando tanto.
0: No, así es. No, algunas veces por terminar la canción, la matas la canción.
1: Sí. No, la estoy dejando a que descanse y después... Que eso hacen los autores también, ¿no? Hacen que el libro descanse para volver a leerlo y a ver qué pasa. Creo que nos pasa a nosotros.
0: Un cuaderno donde a veces hay ideas que se vienen. A mí me pasaba mucho que cuando yo veía películas, estaba viendo la película, y dentro del libreto de lo que decían los personajes, de repente por ahí me salía alguien con una frase, pero espectacular. Uf. Me paraba como un resorte, apuntaba la frase.
1: Sí.
0: Y eso te daba la palanca para ir adelante.
1: Sí. Cosa curiosa, a mí me pasó una vez escuchando en una entrevista, no sé si fue a un artista o un actor, que dijo: ella es mi sexto sentido. La apunté y me salió una canción, y se hizo una canción para mi hija que se llama Mi Niña, y empieza: eres mi sexto sentido, la pregunta, mi respuesta, la razón de mi existir. Pero fue así también, nació de cosas curiosas que uno va captando así como antenita nosotros.
0: Claro, y además esas frases que son más o menos cliché y que la gente las repite, las tiene en la punta de la lengua, te sirve mucho, ¿no? Para de ahí, recuerdo por ejemplo cosas que me han ocurrido a mí. Un día escuché que le decía, yo iba caminando por el parque y iba una mamá, lo iba resondrando a su niño, y le decía: eres un cero a la izquierda.
1: No.
0: Dije: cero a la izquierda.
1: Dios mío.
0: Qué buen título, venga. Listo. Para acá, al
1: eso
0: bolsillo.
1: Es, eso, ¿no? Es. Somos esponjas, somos antenas, así como el wifi que está captando,
2: papá,
1: todo el tiempo.
2: Papá, mira mis notas, aprobé
1: todo.
2: Es
1: la magia del compositor.
0: ¿Cómo se ve Fanny Gripa de aquí a 3 añitos?
1: Wow. Estoy trabajando, poniendo todo humanamente posible para llevar mi música al mundo. Quiero llevar la música del Perú al mundo. Creo que en esta etapa de mi vida quiero regalarme eso, quiero regalarnos eso. Al final, uno abre la puerta, creo que muchos podemos abrir la puerta. Estamos trabajando para eso. Creo que tengo un equipo hoy por hoy competente como para hacer cosas importantes, pero más allá, que la gente disfrute de lo que quiero regalarle a través de mi música, de lo que tengo aquí o que siento aquí. Y que tal vez por circunstancias de la vida, porque la música o canciones que en un momento grabé que no eran mías, eran de otros autores, hicimos versiones, pero quiero regalarle eso a mi público. Música, no solamente acá en el Perú, sino en cualquier en el rincón que pueda llegar.
0: Qué bien, qué bien. La música, ¿por qué países ya te ha comenzado a llevar?
1: Wow, he tenido la suerte de hacer muchas giras por Argentina, donde va increíble. Tengo mucho público argentino, paraguayo, venezolano también en Argentina, que me visita, bueno, el peruano. Tuve la suerte de haber pegado 2 canciones en Panamá. Muy bonito, que me va muy bien en Panamá. Colombia, ahora hace poco que estuve por Miami trabajando algo importante que ya se viene con alguien muy grande de la industria. Y muchos países, como Ecuador, como Bolivia también, que me han aceptado muy bonito. Chile, Latinoamérica en general, me ha sorprendido, con España también. Hay mucha gente que me escribe de España, desde las Islas Canarias, desde Sevilla, desde muchos sitios, de Tarifa. Yo digo, qué locura que tengamos esa magia de llegar de una manera que uno no entiende.
0: Bueno, sí, la verdad que uno no sabe una canción que uno compone. No sabes.
1: No sabes.
0: Y hoy día, con la conectividad que hay, Uf, no, cualquier cosa puede pasar.
1: Tenemos una gran herramienta.
0: Ahora, también la competencia es mucho más dura.
1: Exacto, y todo es muy rápido. Antes una canción tú podías trabajarla durante un año y la canción se mantenía hasta 2 años. Ahora, cada 40 días, a cada 30 días, lanzan una canción. Que no sé si le ha hecho daño, de una u otra manera, apreciar la obra, apreciar la música, sino que es la competitividad. Es hoy por hoy la música está así, la industria está así. Y bueno, hay que ir de una u otra manera surfeando la ola, pero sí, hay que estar dentro de lo que funciona hoy.
0: Sí, tienes que saber leer lo que el público pide.
1: Tal cual.
0: ¿No? Ir hacia dónde te vas a dirigir. A veces empezamos en un género, nos salimos, vamos a otro género, y buscando oportunidades. Y eso es difícil. Hoy día el consumismo es tan rápido.
1: Muy rápido.
0: Tantas canciones hay. Hoy día con la IA, eso se ha puesto al 1000%. Y entonces encontrar una identidad, ¿no?, es lo difícil.
1: Exacto. Yo creo que sí. Pero el tiempo te va enseñando. El tiempo, yo soy prueba viviente de ser el típico artista que yo soy baladista. Me encanta la balada. Mi mundo perfecto de ser balada. La vida me llevó por la salsa, con mucho respeto, la vida me llevó a la salsa. Yo no me catalogo salsero como tal, mira, lo que estoy diciendo es por algo polémico posiblemente, estando en salsa, y yo soy un artista que me gusta hacer música y que, con el favor de Dios y del público, me hizo pegar una canción gigante como Peligro y Extinción, gigante, con 2 semanas número 1 en radio y con millones de reproducciones. Pero fue la magia de la música, como dices, que tú no sabes por dónde te va a llevar. Pero hay algo que nunca puse en tela de juicio, que es mi identidad en la forma como canta Farik. Nunca. Siempre dije, bueno, voy a hacer salsa, voy a hacer cumbia, voy a hacer balada. Voy a hacer lo que en realidad crea que me sienta cómodo y donde me sienta en verdad. Y así me manejo siempre.
0: Ok, entonces, a estas alturas de la entrevista, la gente manda, quiere música.
1: Por favor, ¿te parece si cantamos a ella?
0: Dale.
1: ¿Ok?

0: Te vuelvo a felicitar.
1: Muchísimas gracias.
0: Te vuelvo a felicitar porque, como decía Cantinflas, es de bien nacido ser agradecido.
1: Muchísimas gracias, para mí es un placer.
0: Así decía Cantinflas, que más que un cómico era un tremendo filósofo.
1: Totalmente.
0: Ok. El otro punto es por tener la decisión de cantar a tu esposa.
1: Tal cual.
0: Porque mucha gente dice, no, como que la esposa como que no es comercial, o sea, ¿no? Entonces,
1: sí, sí.
0: Y lo haces. Así que te felicito. Vamos a seguir conociendo más de Farid. Vamos a un corte y volvemos.
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0: Bien, queridos amigos, estamos aquí con Farid Gripa en Detrás de una canción. Ahora entenderán por qué se llama Detrás de una canción. Porque el hermoso público al cual nos debemos escucha una canción, pero a veces no tiene idea lo que hay detrás de una canción. No solamente por el autor, el compositor, sino lo que motiva esa canción, lo que tiene que vivir una persona para pasar una canción. Y esto se nota más cuando el autor es de raza. ¿Ok? Yo siempre, a veces la gente se molesta cuando yo digo un autor de raza. Este joven, este muchacho, es un autor de raza. ¿Quiénes son autores de raza? Stanley Mogollón, por ejemplo.
1: ¡Wow!
0: Stanley Mogollón tuvo estornudas y ya hizo 5 canciones. ¿No? William Luna, tremendo compositor. Pedro de Ambrosio, Manuel Mantilla, Carlos Rincón, ¿no? Pedro Sáenz Vértiz. O sea, la capacidad de poder sintetizar en una historia, poniéndole un estilo, eso es muy difícil. Y eso no lo puedes traer de la noche a la mañana. Eso o es un don o es un producto de la vida que te lleva de aquí para allá, la lectura que también tienes, conocer grandes literatos, el cerebro absorbe y en algún momento, ¿no?, salen cosas tan bonitas como estas. Te felicito por las 2 canciones que tienes.
1: Muchas gracias.
0: Tienen identidad, ¿no? Por ser agradecido, cantas muy bien. Y bueno, cambiando de tema, Farid Gripa en la cocina.
1: Vengo de una familia que cocina muy bien. Mi papá es chef, como te digo, más de 30 años en el restaurante. Me defiendo, yo creo que bastante bien. Yo soy mucho de los sábados o domingos, cuando tengo la suerte de quedarme en casa, porque a veces tú sabes que los fines de semana viajamos mucho por shows y todo esto, de cocinarle mucho a mis hijas o a mi esposa. Me encanta, me gusta el buen comer, porque tuve la suerte o esa bendición o maldición de tener un paladar bastante afinado, porque en casa se cocina bien, mi mamá también cocina muy bien. Entonces, sí, me defiendo de todo un poco.
0: ¿Tus 3 platos favoritos?
1: ¡Wow! Ceviche. De todas maneras, cevichero, mango, me gusta una buena pasta y una buena carnecita, siempre. Pero me gusta todo lo peruano, todo lo que venga peruano, tenemos la bendición de...
0: ¿Qué hace Farid cuando no canta y no compone?
1: Juego fútbol, me gusta mucho el deporte, me encanta jugar fútbol.
0: ¿De qué juegas?
1: Yo juego lateral o de 8, me encanta. Justo ayer he estado jugando un campeonato que no debería jugar porque hay mucho roce y a veces no puedo, tú sabes que nosotros nos dedicamos, trabajamos con lo físico,
0: claro.
1: Pero me encanta, es mi pasión. La música y el fútbol son pasiones ahí que las tengo muy bien. Ahorita con el Mundial parezco niño, todos los partidos me los he visto, me he bajado la aplicación para verlo en mi celular cuando no puedo, me encanta. Soy muy futbolero.
0: ¿Quién? La gente se va a dar cuenta, a ver, de tu olfato futbolístico.
1: A ver,
0: ¿quién campeona el festival? El Mundial.
1: Mundial, festival, estamos hablando de música. Yo creo que la final va a estar entre Argentina nuevamente con Francia.
0: Argentina.
1: Y no sé, ojalá, yo soy hincha de Argentina, me gusta mucho la garra que está poniendo Argentina. Espero que Francia no le gane a Argentina, pero ahorita Francia está una bala. No, está imparable.
0: ¿Le agarraste cariño al arquero de Cabo Verde?
1: Claro, Bocina. Abuelita significa, ¿no? Es por homenaje a su abuelita. No, sí. Este Mundial ha tenido cosas bien particulares porque 48 equipos.
0: Sí.
1: De los 32 que siempre son, la gente estaba criticando, pero yo he disfrutado todos los partidos, han habido más partidos, todos los días hay partidos, y eso es maravilloso, tal con tal, o sea, creo que ha sido un mundial que, a pesar que ha tenido muchas críticas, ha sido espectáculo para la gente.
0: ¿Qué país te gustaría conocer más adelante?
1: ¡Wow! Por ahí ha habido proyectos para llevar mi música a Japón, por ejemplo, a países donde no hablen mi idioma. Me gustaría... eso, que Farid y la música de Farid se lleve a países donde no se hable el idioma de uno, donde la cultura sea totalmente distinta, donde la música sea totalmente distinta, y que netamente por esa magia conquistes a ese país o a ese público que consume totalmente otras cosas. Eso quisiera.
0: Bueno, hay muchos grupos coreanos que cantando en su idioma natal han hecho locuras en toda,
1: claro,
0: América Latina.
1: Por supuesto.
0: Al revés,
1: el K-pop, por ejemplo, claro que sí. Pero sí, yo soy un soñador, todo el tiempo estoy soñando y no cuesta nada.
0: ¿Tienes hijitos?
1: Tengo dos hijas maravillosas. Hijitas. Una ya grande, que acaba de entrar a la universidad, tan bueno parezca. y una que tiene 2 años, que es una de también mi debilidad, porque me ha agarrado en otra etapa de mi vida.
0: Claro, claro. ¿Y buscamos al machito o ahí queda?
1: Está complicado, maestro, porque quiero, tanto mi esposa como yo, estamos dedicados a esta etapa de nuestras vidas en nuestra carrera. Y un hijo es mucha responsabilidad, y ahora con la nena, la chiquita, nos está demandando bastante tiempo, pero no descarto 1 año más o 2 años más, vamos a ver qué pasa. No voy a decir que no, porque uno nunca sabe. Como la última que no sabe, no salió de...
0: Se chispoteó.
1: Fue sin querer queriendo.
0: Ok, ¿y cómo se llama la niña?
1: Una Valentina y la otra Atenea. La menor Atenea.
0: Qué bonito nombre, qué sí, bonito sí, nombre, sí, sí. Atenea. Y alguna de ellas ya, bueno, la mayor...
1: Psicología.
0: ¿Canta?
1: Sí, le gusta. En un momento consideró dedicarse a la música, pero creo yo que le ganó más la onda de la psicología, que ahora está estudiando psicología. Por ahí voy a tener una psicóloga en casa. Pero creo que la chiquitita tiene pasta de artista, porque lleva muy bien el ritmo con la mano, canta todo el tiempo, es muy histriónica. Hace tipo de pagar a sus peluchitos y comienza, uno hace que llora, de ahí que se ríe, de ahí se molesta. Creo que es muy histriónica. Creo que ojalá, espero, que quiera hacer lo que quiera hacer, pero si sale de artista, le trabajaremos la carrera.
0: ¿Cómo se llama la psicóloga, la que va a ser psicóloga?
1: Valentina.
0: Valentina.
1: Sí.
0: Cuando está en mi cámara, ahí está, ¿no? Valentina, aquí atrás, te necesitamos con urgencia. Tienes como 7 pacientes acá.
1: Por lo menos, conmigo 8, 10, por lo menos, estamos así. Sí.
0: Desde allá del piano que se está escondiendo, mira, necesitamos un... Sí,
1: pero somos músicos, mira, estamos locos.
0: De acá,
1: estamos
0: para acá, de acá para acá, psicólogo.
1: Psicólogo.
0: De acá para allá, psiquiatra. Ya psiquiatría, ya.
1: Sí.
0: Con electrochoque y todas esas cosas.
1: Por supuesto.
0: Para, sí. Qué bien. Si te pregunto de qué equipo eres, te voy a poner en compromiso. Mejor no te
1: la
0: pregunto.
1: La gente ya lo sabe. Ya lo sabe. O sea, yo soy hincha del fútbol. Yo voy a hinchar por el equipo peruano siempre. Yo soy hincha de Universitario de Deportes. Hay varios. Sin embargo, no quiere decir que me deje de alegrar si le va bien a Alianza o bien a Cristal en la Libertadores. Claro, no. Es que eso tiene que ser. Para mí... La fanaticada o el chaje tiene que ser de lo que defiendes como tu equipo, pero sí soy hincha. Hay varios en la verdad que son de la U, yo conozco varios.
0: No, varios. Sí.
1: Hay varios.
0: Ahí en el Consejo Directivo, la

0: Estudiantes, estaba jugando con Independiente. Y en ese tiempo jugaba ahí Eliazar Soria.
1: Peruano.
0: Y Percy Rojas.
1: Qué lindo.
0: Y en eso Percy Rojas mete un golazo. Y yo me olvidé que estaba en la barra del Pincha. ¡Gol!
1: Ese tipo comercial de Coca-Cola, ¿no? Viene así que Coca-Cola.
0: Mira, terminé abajo.
1: Claro.
0: Yo me olvidé que estaba en la barra.
1: Qué locura.
0: Me salió la peruanidad. Gol de Percy Rojas, Perú.
1: Claro. Grita.
0: Antes que me vaya a ganar el tiempo,
1: sí,
0: a tu cámara con claridad, ¿dónde te pueden encontrar?
1: Okay.
0: ¿Dónde te ubican?
1: Pero si me permite, maestro,
0: dale, dale.
1: Yo quería expresarle algo muy importante. Hay una canción que cuando yo la escuché me marcó mucho. Y es una canción que la escuché a través de un amigo, un tío para mí, amigo de mi papá, que lo quiero mucho y que influyó mucho en mi carrera, que es Rocky Belmonte, que lo conoces también tú.
0: Por supuesto.
1: Claro que sí. Y es una canción que, si me permites, te la puedo cantar un poquito.
0: Dale, dale.
1: Me encantaría cantártela y que, si la has escuchado en un momento, me vas a decir qué te parece.
0: Ok, dale.
1: ¿Ok? Vamos a ver. Con mucho cariño. A ver qué sale.

0: mano va a ser. Perdónenme si se me tapó un poquito la letra.
1: muchas gracias por cantar esta canción. Le voy a pedir al productor que haga magia para que me deje un espacio de decirte algunas cosas. Cuando yo te felicitaba la valentía de cantarle a tu mujer, que a veces los artistas creen que no es comercial, junto a uno. Cuando le agradecías a tu mujer que no te dejó cuando tú te equivocaste de camino, era porque yo pasé lo mismo que tú. O sea, mi esposa se llama Lourdes. Cuando yo me caso y me enamoro de ella, ella tenía todo. No le faltaba nada. Venía de una familia hermosa que había conseguido todo. Y yo era un estudiante de medicina que vivía en Breña.
0: ¡Qué locura!
1: Y salía todas las noches a cantar en Barranco para pagar mis estudios de medicina. Y cuando me recibí de médico, extrañaba la música. Y le dije, Lourdes, si no hago música, me muero. Y dejé la carrera de medicina.
0: Wow.
1: Y me puse a hacer taxi en el carro de ella, porque se me caía la cara de vergüenza de no aportar a mi casa. Y así, y eso es lo importante de tener una mujer que te apoye en las buenas y en las malas.
0: Sumando lo que dices, perdóneme si me estoy extendiendo, una frase que me marcó a mí, yo era muy niño, fui papá muy joven, y esa frase donde tú le dices, me despierto
1: a medianoche.
0: Me despierto
1: y la veo junto a mí y tan cansada está que no me puedo ir.
0: Y la beso
1: con ternura mientras lloro de amargura. Porque ella lo tenía todo, la saqué de su casa, no teniendo nada.
0: Esa frase a mí me marcó para siempre porque yo era un muchacho recién con 18 años, 19, 20 años, que ya era papá y que sentía, a pesar que era muy joven, porque fui papá muy joven también, de que no le estaba dando la vida que se merecían. Y cuando escucho esa canción a través de Rocky del Monte, después la escuché por Tito Rojas, me marcó y la grabé. En esa época no había ese conocimiento de pedirle al autor. Lo hice con el cariño del mundo y con toda la emoción y con ese homenaje. Así que si la vida me permite y si tú me permites en algún momento, puedes grabar esta canción.
1: Pero por favor.
0: Y llevarla a la más lejos que
1: pueda. Por favor, grábala.
0: Me marcó, te lo agradezco. Sí.
1: Y no, me sentiría muy emocionado. Ahora le voy a contar a mi esposa.
0: Saludos para Lourdes, gracias por regalarnos esta canción.
1: Te va a querer conocer. Y cómo es la vida, cómo es la vida. Esa canción yo la grabo en un disco, me faltaba una canción y la tenía a medio instrumental, la grabo, llega a Estados Unidos, la graba Tito Rojas.
0: Ajá.
1: Y en Estados Unidos fue doble disco de platino.
0: Totalmente.
1: Y con las regalías de esa canción, compré la casa donde hasta ahora vivo.
0: Qué locura.
1: Así que dele usted duro. Maestro. Tiene usted todo el talento.
0: Tengo su aprobación.
1: No, grabe usted.
0: Bueno, entonces se viene mi mujer, ¿no? Vamos a darle.
1: Que, por favor. Y bueno, te dejo esto de todos sus hermanos de Abdai.
0: Muchas gracias. Muchísimas gracias.
1: Para felicitarte por la gran labor que estás haciendo.
0: Muchísimas
1: porque
0: gracias.
1: Confías en tus sueños, porque cantas muy bien, compones muy bien, y esta canción, grábala, y te autorizo que cuando termines la canción, digas el nombre de tu esposa para que se lo dediques.
0: Muchas gracias. Gracias, Armando, gracias por el espacio, gracias por este cariño, y solamente quiero decir, los artistas peruanos tenemos la capacidad de poder llegar a cualquier rincón del mundo. Esa frase de que el peruano es el enemigo de otro peruano, hay que quitarlo. Creo que entre los peruanos tenemos para apoyarnos y estamos en una etapa maravillosa para lograr cosas importantes. Muchas gracias a este espacio y felicidades a todos estos músicos maravillosos que hoy han hecho maravillas, porque bien. Todos ensayó acá.
1: Queridos amigos,

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0: Es verdad, son 7:46. La pregunta va a parecer un poco ingenua para muchas personas, pero se lo voy a preguntar a una persona que más sabe minería en el Perú. ¿Es verdad, Jimmy, que porque el oro está en el precio que está, que porque el cobre está en el precio que está, porque se viene el boom de litio y de las tierras raras, el Perú podría dejar de ser un país pobre en 15 años? ¿Eso es una... es un sueño de opio? ¿Qué tal, cómo andas?
1: Hola, Philip, gracias por tu invitación. Mira, tu pregunta llega un poco tarde, porque esto lo vengo diciendo hace 6-7 años.
0: Acércate 8
1: años,
0: al micro.
1: Hace 7 más o menos años desde que entré y me fui dando cuenta del potencial que tiene el Perú. Yo creo que para llegar a eso que tú dices, que es realmente, y lo que decía Rafael, ser un país primer mundista, tenemos que ya industrializar la minería. Vale decir, no seguir exportando nuestras materias primas, ¿no? Y hay veces el fuego se ataca con fuego. Los bomberos atacan grandes incendios en California con fuego. Y acá lo que necesitamos es atacar, digamos, a la minería, que es la que más contamina, la que está trayendo desastres en la, digamos, que es la minería 100% ilegal por temas de contaminación. Hay que atacarla con tecnología, no atacarlos. Necesita el gobierno ya alianzas con gente que entiende de cómo se trabaja la minería aluvial, como lo hace Alaska, lo he dicho 200 veces en programas, como lo hace Canadá, como lo hace Australia, como lo hace California, como lo hacen muchos países, con tecnología, porque no necesitamos deshacer ese nicho de minería aluvial cuando existe la tecnología.
0: ¿Para aluvial qué? ¿A qué te refieres? ¿La que tiene que ver con el agua de los ríos?
1: Exactamente.
0: Cuando uno piensa en minería, la que contamina, yo de inmediato en mi cabeza, en mi ignorancia, digo, es la de Madre de Dios, la de la ceja de selva o la de Rinconada en Puno. Es lo que se me mete en la cabeza a mí.
1: Bueno, las tres. Las tres necesitan tecnología. No necesitan un ataque con pistolas realmente. Claro, los ataques con pistolas son para los criminales que se mimetizan ahí y hacen de las suyas con los mineros que ancestrales, realmente esa nueva palabra que salió, pero realmente son ancestrales, porque la minería en el Perú ha estado desde la época de los incas y antes también, ¿no? Entonces, aquí el tema es netamente tecnología. Yo creo que le tocan años dorados a Keiko y al siguiente gobierno si Keiko realmente se relaciona con tecnología. Cuando digo se relaciona, que se relacione con tecnología, es que si aquí en el Perú, digamos, no hay los expertos, que yo creo que sí los hay, hagamos ese esfuerzo de llevar tecnología a estas zonas y cambiar lo que hoy día contamina por equipos que van a extraer el mismo oro con cero contaminación y arbolizar, vale decir, si es que primero mitigar lo que ya se ha hecho, porque todo se puede mitigar. Mira Hiroshima y Nagasaki, las ciudades que son hoy día, después de las bombas atómicas, lo que fue Chernobyl, ¿no? Que esas son cosas muy graves, ¿no? Pero todos los daños que hay hoy día en el Amazonas con voluntad, que es lo que falta, se puede mitigar. Yo lo dije el otro día en un programa. A Río Revuelto, ganancia de pescadores, policía, fiscales, poder judicial.
0: Mucha plata suelta, poco Estado, corrupción.
1: Exacto. Entonces, lo que tiene que pasar es llegar el Estado con tecnología. ¿Cuándo ha llegado el Estado a decirle, señores, ustedes están contaminando, pero acá está la solución? Sigan trabajando, sigan sacando el oro. No los venden al Estado, se lo venden a una compañía totalmente legal, inscrita, que paga impuestos. Y de esa manera no lo tienen que contrabandear, sea por Ecuador o por Bolivia. Entonces, de la forma que lo hacen ahora, pues está es en esa cadena el tema Poder Judicial, Ministerio Público y Policía. Si tú los ves en las noticias, siempre hay uno metido sacando provecho del desorden, ¿no?
0: ¿Qué cosa es Ingemet y de cuántos proyectos mineros estancados por toda esta maraña de trámites que hay? Estamos hablando que debería destrabar Keiko para que esto sea una realidad. Hablo de oro, hablo de plata, hablo de cobre, de molibdeno, de las tierras raras, de uranio y por último el famoso litio. ¿Cuánto hay pendiente de hacer y qué tendría que pasar si se refina o si se transforma toda esta materia prima en un producto de mayor valor agregado? ¿Qué tanto podemos crecer?
1: Mira, Philip, nosotros tenemos, y lo he enseñado y lo he dicho varias veces, ¿no? Cuando ves el Perú, en el mapa lo ves así. 1.280.000 kilómetros cuadrados. Lo he dicho en diferentes entrevistas. Si tú lo ves, el Perú es así, pero si tú lo abras el Perú, si tú lo abres el Perú, es
0: como un papel arrugado.
1: 15 veces más grande, ¿ok? Por las montañas. Tú entras a información y el Perú está, si mezclamos todo lo que es costa, sierra y selva, está a 1.550 metros sobre el nivel del mar todo el territorio peruano. Eso quiere decir que te da una plataforma gigantesca, multiplicando las reservas por muchísimo. A diferencia de otros países que tienen minería y que son planos y que la minería es subterránea. A esto que te estoy mostrando acá, no estamos poniendo nada bajo el nivel cero. Uh-huh. Te estamos hablando todo sobre el nivel cero, todo, 1.500 metros. 1.500 metros de todo el territorio peruano. Claro. Entonces, acá no hay razón, y lo repito como loro constantemente, no hay razón para que haya o haya un pobre, una persona con anemia, un niño con anemia, colegios que no existen o que si existen con una educación paupérrima. Mira lo que ha pasado en Venezuela. Eso nos pasa acá, ahorita, con los hospitales que por sí ya están llenos. Y lo que vamos a tener que decir es, como le dije al presidente Balcázar en la tiendecita blanca, hay que mitigar el niño, hay que mitigarlo ya, por favor. Reúnase con las Fuerzas Armadas, saquen a todos los ingenieros.
0: Eso lo
1: van
0: a tener que hacer Keiko, ¿no?
1: Bueno, pero correcto, pero lo que va a pasar es saquen esa maquinaria María para hacer fosas comunes. Porque no va a haber hospitales. Si hay una, mira, a los tres, no hace poco hubo un temblor fuertísimo.
0: Hoy día ¿cuántos temblores ha habido en Ica? ¿Seis? 6 en las últimas. Bueno, en Ica, 6 temblores en 40. Y acuérdate que en Ica también hay minería. Mira, acá hay la tierra de Wilber.
1: Mira, 6 o 7 meses antes que falleciera el presidente Fujimori, estuve reunido con él. Y increíble persona, con un documento, y me invitó netamente para hablar de minería. Porque cuando él dejó el país, lo dejó pacificado, con la hoja de ruta clara para realmente multiplicar lo que es el recurso minero. Invirtió bastante el tiempo haciendo obras y pacificando, pero no tuvo el tiempo para realmente dedicarse netamente a lo que era finalmente pacificar en el sector minero, la gran minería, la mediana, la pequeña, la artesanal y todo, que es el gran problema que tenemos ahora.
0: ¿Cuál es
1: ahora
0: el perfil que debería tener el ministro de Keiko, habida cuenta que acá, voy a ir atrás para adelante, ¿ya? Tienes el artesanal, el informal, el reinfo, la minería chica, la mediana y la grande. En todo el Perú, es costa, sierra y selva. Entonces, el comunismo lo que dice es que no haya minería porque contamina, hay que hacer quesos y agricultura. Te lo dicen así de claro. No, no, no, no. No Tía María, no Conga, no, no, no, no. Hoy día, por decirte, Milton me decía que acabamos de firmar contrato con nosotros con la empresa de cable más grande de Cerro de Pasco. Y el presidente de esa empresa me decía, nosotros, me decía, somos el departamento más minero del Perú, somos más que Arequipa, somos más que, o sea, orgulloso, me decía, soy más que Cajamarca. Entonces, todos tienen su orgullo. ¿Cuál es el perfil? ¿Qué es lo que tiene que hacer con estos 5 puntos?
1: A ver, vamos a hacer un paréntesis. Si hablamos de contaminación y daño, porque finalmente la contaminación puede estar en la gran minería, en la mediana, en la pequeña, en la artesanal, y la contaminación es ilegalidad, o sea, en toda en todos los tamaños, ¿no? Pero si hablamos de contaminación que termina siendo un daño para la salud, deberíamos entonces hablar de las miles de hectáreas que Perú tiene en azúcar, que tanto daña la salud de las personas, que les produce diabetes, todas las bebidas, digamos, azucaradas, todos los chocolates que usan una cantidad de químicos que terminan costándole al Estado millones. Tratando de curar a gente que empiezan con diabetes a los 30, 40 años. Entonces, ¿de qué estamos hablando?
0: ¿Tú sabes cómo se llama la mejor hamburguesa de Estados Unidos, la marca? Heart Attack. Es la mejor hamburguesa de Estados Unidos, se llama ataque cardíaco.
1: Uh-huh. Tal cual. Entonces, hablemos claros, pues, hablemos claros. O sea, si estamos tratando de un ejemplo, te digo yo, si yo llego a mi planta y veo una persona que no tiene máscara, inmediatamente, que me ha pasado, llamo al de Soma.
0: ¿Qué Soma?
1: Soma es la parte que está encargada de todo lo que es seguridad personal.
0: Shawnee dice, ¿seguridad? ¿Cómo es Shawnee? Seguridad, salud ocupacional y medio ambiente. O sea, ya Shawnee ya trabaja en Paltarumi. Ya. Está bien.
1: Bueno, Soma se encarga de que no vaya a existir ni un tipo de riesgo en la planta y que o en las minas y que el trabajador esté totalmente seguro. Ellos hacen sus X minutos de todas las mañanas antes de entrar a alguna de las zonas, digamos, sea de chancado, de molienda, laboratorio. Hacen sus 15 minutos de diálogo para que realmente hacerles recordar pues que tienen que usar todo el equipo necesario para que nadie esté en riesgo, ¿no? Entonces, bueno, regresando
0: a las cuatro vertientes, pues, como la gente dice, ¿qué hacemos con los ancestrales, artesanales, informales?
1: A ver,
0: pequeña, mediana y gran minería, como que si todos se llevasen mal y que solamente algunos podrían triunfar costa de los demás.
1: Pero esto es como el tema de los bancos, ¿no? O sea, siempre le han puesto peros para que entren otros bancos acá al Perú. Tenemos el país con los intereses más caros y las medicinas más caras. Y si va a entrar alguien, le hacen la vida a cuadritos. Es cierto que hay mineros, muchos mineros que no saben hacer bien las cosas, digamos, en la pequeña minería, pero no hay presencia del Estado para que les enseñe. Entonces, si yo soy el presidente y veo que la industria que más ceros le va a añadir a la economía para poderle pagar mejor a los policías, mejor a los doctores, tener mejores profesores, digo, caramba, yo tengo que invertir y tener el mejor ministro de Energía y Minas. Si no lo tengo aquí en el Perú, me lo traigo como se trajeron a Gareca para que el Perú pudiera entrar al Mundial.
0: Como un asesor externo. Espérate, me está diciendo, dile al señor Fluker que Chaupimarca, que pongas una planta en Chaupimarca, que va a ser más plata de lo que estás haciendo. Chaupimarca, dice que es el lugar más rico del Perú, Cerro de Pasco.
1: Bueno, como lo he presentado en mi libro, los Fluker fueron los que realmente modernizaron la minería en el Perú, ¿no? Llegaron en 1820 y pico, estuvieron estuvieron en la guerra de la independencia, estuvieron en la guerra con Chile, ellos se sacrificaron mucho, se volvieron realmente peruanos, hicieron muchísimos viajes a Alemania para ver cómo mejoraban la metalurgia, ¿no? ¿Y qué es lo que se tiene que hacer ahora? Ya tenemos que industrializar todos los productos. No podemos dejar tanto dinero sobre la mesa. El industrializar un producto es, si tengo una tonelada de cobre en concentrado, digamos, que la, digamos, una tonelada de concentrado de cobre que está al 18, 17%, que así le exportamos, que en esa tonelada se va 2, 3% de zinc que no lo pagan, 2, 3% de plomo que no lo pagan, 2 onzas de plata que no lo paga, un gramo de oro que no lo paga, y todas las tierras raras que habrán ahí, mi querido Philip, ahí solamente, en esa parte, se van más de 20 mil millones de dólares al año. Al año, porque se exportan entre 15 y 18 mil toneladas de concentrado. Ahí está el falso flete, lo que te...
0: ¿Ese es solamente en cobre?
1: No, no, digamos en todo lo que es concentrado, que se exporta, pero déjame comentarte, si esa tonelada de cobre... De ese concentrado de cobre la llevamos al metal como digamos en algunas minas del Perú que todavía se trabajan los óxidos, el óxido no se puede flotar, es una metalurgia, es un proceso totalmente diferente, y ellos un tema de lixiviación y de...
0: Liquidación es como una piscina inmensa que tiene como un bracito que da vuelta.
1: No necesariamente. Lleguemos a lixiviación es básicamente coger las partículas. ¿Qué es lo que pasa? Que el óxido, las partículas de óxido de cobre no flotan, no pueden flotar, no las puedes concentrar, pero las puedes coger. Con ánodos y cátodos, con electricidad, se pegan, se descuelgan, ya están casi puras, ahí las fundes y sales con tu cátodo pues, de cobre y lo exportas, digamos, ¿no? Pero si, digamos, ya tenemos el cátodo de cobre, ¿ok? Y lo hacemos planchas, lo hacemos láminas, y a ese cobre...
0: O alambre.
1: Y digamos que, además, en ah. Ese proceso... va a quedar una cola de otros productos que vienen con el cobre, de repente algo de oro y de plata, ¿no? No estás exportando el concentrado y te están pagando, digamos, en general 70, 80 centavos de dólar. No solo eso, sino que cuando ya tienes el cobre y tú lo industrializas, le puedes subir en la primera porción, de repente 10%, que es llevarlo al metal, ¿ya? Pero de ahí viene... Si, digamos, nosotros importamos bobinas de aluminio o de algún otro material para hacer todo el enlatado que hace el Perú, ¿por qué no industrializamos y hacemos las bobinas que necesitamos de cualquier metal para todo las conservas, los ángulos de fierro, todo lo que...
0: Mira, ahí justo estamos viendo imágenes de Paltarumi y precisamente la metalmecánica hace que tú necesites todo tipo... de producto, que hay veces hasta lo exportas, para poder hacer, o sea, hasta las calaminas, los fierros, los ángulos, en fin.
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0: Una de las cosas que se me viene en la cabeza cuando tú hablas de valor agregado, y ayer lo conversaba con una gente de Algamarca que vino acá, que los mineros que son chiquitos sacan camionadas y me dicen, ¿por qué llevarlo a Paltarumi en vez de otro lado? Porque cuando nosotros llevamos el camión, nos tienen que pagar mejor, no solamente por el oro, sino por todo lo demás que hay, aprovechando que están las imágenes en la pantalla. ¿Por qué alguien tendría que ir a Paltarumi en vez de ir otro sitio? ¿Por qué le pagas tú mejor que los demás? Que es, yo creo que es la madre del cordero de casi todo tu problema, que tú le pagas más que los demás.
1: Bueno, hemos hecho... No, que yo, no me interesaba estar acá hablando de Paltarumi, pero ya que me lo preguntas, realmente yo manejé millones de kilómetros, porque tengo camionetas que tienen 300, 400 mil kilómetros, varias, desde que llegué acá en el 2012, y me fui dando cuenta cuál era la necesidad. Las plantas paupérrimas que habían acá para darle servicio a terceros eran de terror.com. Mineral bajaba de Patás y se iba hasta Arequipa, hasta Nazca, porque no había nadie en el camino, y cuando llegaban a esa zona se esperaba una semana, hay veces 3 meses o 2 meses para el turno y que procesaran su mineral, ¿no? Uh-huh. Entonces me fui dando cuenta, y me fui dando cuenta también de que ¿por qué bajaba ese mineral? Porque parece que alguien en el camino, antes que Flucker llegara, se dio cuenta que ahí arriba le pagaban pues 20 centavos de dólar o 30 centavos de dólar por lo que valía su mineral. Realmente, yo antes de hacer Paltarumi, yo compré algunas minas, pero me di cuenta que había un mercado que atender, ¿no? Mientras yo, digamos, preparaba mis minas. Hice las dos cosas. Hoy por hoy tenemos minas propias que están entrando en producción, ¿no? Poco a poco, que son las que realmente van a alimentar de mineral propio.
0: Y es que por eso es que yo quería preguntarte eso, porque la gente no le termina. Estamos hablando de que, como yo, hay muchísima gente que en su vida ha ido a una mina o que no conoce lo grande, chiquito, pequeño, mediano. Entonces, ¿cómo hacer para que estos mineros pequeños, cuando extraigan de su propia concesión, que es difícil que la tengan, o lograr la panacea, que es el contrato, la minera grande o mediana le dice ya, ok, vas a minar en mi sitio, me vas a pagar un dinero o un canon o un porcentaje y vas a poder ser libre. Entonces, porque ahora estamos atados al tema del reinfo, pero estamos atados al tema de que las grandes concesiones no le quieren dar su contrato. Entonces, ese yo creo que es lo que tiene que destrabar Keiko y decir, esta es la solución.
1: A ver.
0: ¿Cuál es la solución?
1: A ver, y lo he dicho varias veces. Primero, en lo que es totalmente ilegal, que es lo que es todo
0: lo que contamina.
1: Que va en contaminación en la selva, es atacarlo, pero con tecnología.
0: Ya.
1: No con un necesariamente fiscal y policía.
0: No como hacía Urresti, que te ponía bombas y a las... ¿Cómo se llama? A las dragas. Bomba.
1: Correcto.
0: Persecución, bala.
1: Hay que identificar las zonas de extracción y llevarles tecnología, que haya un diálogo con la gente. Y, por supuesto, tiene que estar el fiscal, la policía, pero para lograr ese cambio. No sé si me dejo entender, ¿no? Porque también tiene que haber un control. Pero esta vez tiene que mitigarse con tecnología y mitigar también los daños. Existen productos químicos que neutralizan toda la contaminación que han hecho y reforestar todo lo que han hecho. Todo se puede. Voluntad, hermano. Lo que viene pasando en todos estos años es el robo sistemático de todos los gobiernos que han entrado. Japón no tiene, y lo digo siempre, no tiene una materia prima. Lo único que tiene son terremotos, maremotos y desastres. Ellos agarran 500 mil millones de dólares, 500 mil millones de dólares de materias primas y producen su PBI, son 5 trillones.
0: Bueno, Suiza no tiene una planta, no tiene una planta de cacao ni tiene una mina de oro y son los reyes del cacao y del oro.
1: Bueno, ellos industrializan. Exactamente, ellos hay que. Este es el momento dorado de Keiko, donde si la hace bien, con la edad que tiene, podrá ser presidenta 5 veces en el transcurso de su vida, ¿no? Si tiene buenos escalones. Yo creo que ahora que gracias a Dios, Rafael y otros ex candidatos se han unido a Keiko, tenemos una esperanza y una pista.
0: ¿Qué hay que hacer con el reinfo? Pero mucha gente dice que el reinfo es mala palabra. El reinfo es una transición a la solución. ¿Cuál es la solución?
1: A ver, también lo he dicho varias veces, todos tenemos que retroceder un paso. Las comunidades tienen que retroceder un paso para dejar a la gran minería pequeña, mediana y todas a trabajar. ¿Qué es lo que pasa? Hablando netamente del cobre, que es realmente hoy en día el que lleva el número más grande, digamos, en las exportaciones. Las ONGs, todas las ONGs han destrozado todos los proyectos grandes mineros peruanos. Y seguramente algún día me van a prohibir entrar a Chile, pero a todas las ONGs, la mayor cantidad de revueltas que han habido en todas estas comunidades, hay chilenos detrás, porque la ley de cobre promedio de Chile es 0.1 y la ley promedio de todas las minas del Perú en cobre promedio es 0.6. Vale decir, si tú tienes un pozo petrolero en Chile, te vale $60 sacar el petróleo, acá me sale, nos cuesta $10.
0: ¿Qué pasa con el Perú si Keiko le da el empujón al cobre, el empujón al oro? ¿Qué pasaría con la minería chilena?
1: Pero, Chile no tiene oro, ¿ya? Tiene cobre. Pero déjame explicarte, yo pienso que todos debemos retroceder un paso, las comunidades tienen que realmente entrar en razón, ¿ok? El Estado tiene que entrar en razón y cambiar a un fast track donde ayer, no mañana, puedan entrar a hacer minería.
0: Esto acá que estamos viendo, ¿no? Contaminan en la selva.
1: Ahorita me estás preguntando cómo hacer para dinamizar la minería. Eso es para mitigar. Ahí hay que enseñarles y llevar una draga de alta frecuencia y explicarles cómo se draga sin usar un elemento químico, ¿no? Y inclusive van a extraer mayor volumen de lo que extraen ahora, contaminándose ellos mismos, contaminando los ríos, matando la, digamos...
0: la flora y la fauna.
1: La flora y la fauna. Entonces, regresando a lo que es retroceder un paso para el Estado, es un fast track para toda la minería, la gran minería, la mediana, la chica y todo, con fiscalización. Por eso, el Ministerio de Energía y Minas tiene que ser un ministerio más grande, pero más ligero y más rápido, ¿no? En acción. Ahora viene el niño y destrozará la agricultura y destrozará la pesca, pero la minería sigue. Ajá. Dios mediante, como le dije al presidente que está de turno ahora, el presidente Balcázar, por favor, puentes Bailey urgentes. Eso lo pueden importar y llega antes que llegue el fenómeno del niño, porque se pueden quedar minas aisladas, pueblos aislados. Yo acabo de hacer un puente por horas por impuestos y he comunicado a 60.000 personas que estaban descomunicadas. No había un puente Bailey en el Perú. Pero regresando a lo mismo, ya hemos hablado de dos. Uh-huh. Dos, que es la comunidad y el Estado. Uh-huh. Vamos a la tercera, los dueños de las concesiones. Los dueños de las concesiones, hay un popurrí de forma.